0: Dice que es terrorismo lo sucedido en Zacatecas, en voz de su coordinador Carlos Alberto Puente Salas, pero por lo pronto esta nueva etapa de la presidencia de la mesa directiva, Raúl Bolaños Cacho, tomó así protesta hace apenas unos minutos en esta Cámara de Diputados.
1: Presidente de la mesa directiva de la Cámara de Diputados, para el ejercicio del tercer año legislativo de la 66ª legislatura que me han conferido, mirando en todo por el bien y prosperidad de la Unión, y si así no lo hiciere, que la nación me lo demande.
0: Primitivo ha dicho que será plural, que ya no atiende a un partido político, sino a una legislatura, y que dará esta atención a todos los partidos, sin importar si son aliados u opositores. Lo dijo así en su discurso.
1: Es un altísimo honor que no me permite fallar. Y a mis compañeras y compañeros de la oposición, del PAN, del PRI y de Movimiento Ciudadano, les digo algo con absoluta claridad. Esta presidencia los va a escuchar, pero mucho más importante, los va a respetar. Porque no somos ustedes y nosotros, todos somos México. Porque esta Cámara no le pertenece a una mayoría, a una minoría o a un partido. Esta Cámara le pertenece a todas y todos los mexicanos.
0: Además del presidente, quien le suple en la primera instancia si él llega a acudir a algún acto oficial con la presidenta de la República, como sucederá mañana su primer participación en esta ceremonia del informe de la presidenta a las 11 de la mañana y después recibirá el informe aquí a las 5 de la tarde, será el primer vicepresidente que cumple 4 años en la mesa directiva, el morenista Sergio Gutiérrez Luna, el primer vicepresidente. La segunda vicepresidencia es para el PAN. Ania Saraí Gómez es de Nuevo León, diputada federal del PAN. Baja Kenia López Rabadán a ser diputada de a pie para entrarle al debate, y también la tercera vicepresidencia será para el verde ecologista Nayeli Aguirre Fernández Cruz. Vamos a tener estos al frente de la presidencia y vicepresidencias de la mesa directiva a partir de hoy en la Cámara de Diputados. Y decirte quién es Raúl Bolaños Cacho Cue. Su abuelo fue por 10 años presidente del PRI en el estado de Oaxaca, fue además presidente de los magistrados en todo el país y en América Latina, y su tío abuelo fue el expresidente Díaz Ordaz, que era primo hermano de su abuelo, y también Chespirito era primo hermano de su abuelo, Roberto Gómez Bolaños. No,
2: bueno, pues fíjate nada más la ascendencia del diputado Bolaños, ¿no? Entre políticos, artistas, pero vamos, viene de una amplia cadena de políticos priistas, sobre todo, ¿no? Y él ahora como representante del Partido Verde y, por supuesto, con la alianza con Morena, que le permitió ocupar este cargo que a partir de hoy, bien lo dices, es de vital importancia, porque no solamente se trata de conducir las sesiones del Congreso, sino que tiene muchas otras atribuciones, como la que ya mencionabas, ¿no? En caso de ausencia del presidente o la presidenta de la República, quien asumiría ese cargo, pues sería el titular de la mesa directiva del Congreso.
0: Efectivamente, y en lo humano, si me permites comentarlo, hace unos días acaba de ser por segunda vez papá. Justo le digo, oye, no, qué pues hija tan impertinente, porque entonces no va a dormir, no sé si por la sesión o por el llanto de la pequeña bebé.
2: La pequeña llegó con la torta bajo el brazo, ¿no? Le llaman.
0: Exactamente. Sí, muy bien. Así es.
2: Mauro, muchas gracias.
0: Estamos pendientes con las imágenes de Miguel Ángel Brígido.
2: Seguimos muy pendientes en la Cámara de Diputados. Mañana será un día muy importante, como cada inicio del periodo de sesiones, pero no solamente de eso, sino del año legislativo, con la entrega del informe de la presidenta de la República. Y bueno, en el Senado también ya se están instalando todas las comisiones, ya se instaló la mesa directiva que va a encabezar, o ya está encabezando, el morenista y mexiquense Higinio Martínez, pero la nota sin lugar a dudas es el regreso de Enrique Insunza. 120 días después, este senador del estado de Sinaloa, acusado por el Departamento de Justicia de Estados Unidos de mantener vínculos con el cártel de Sinaloa, con la fracción de los Chapitos, pues se hizo presente. Usted recuerda que la semana pasada emitió una carta en donde anunció su retiro de la, del grupo parlamentario de Morena. Enrique Isunza ha tomado hoy la palabra y ha señalado que ya no es de la bancada morenista, pero que va a seguir votando en función de los intereses del partido político en el poder y de la presidencia de la República. Sara Pablo tiene toda la información, todo lo que está ocurriendo en la Cámara Alta. ¿Cómo estás, Sara?
3: ¿Cómo estás, Primitivo? Muy buenas tardes. Así es, se reaparece el senador Enrique Isunza después de 4 meses de que el gobierno de Estados Unidos emitió estas acusaciones en contra de él y otros políticos de Sinaloa relacionándolos con el crimen organizado. Después de que se separó de la bancada de Morena, Enrique Isunza hoy ha llegado un poco antes de que iniciara esta reunión, esto que se denomina junta previa, donde lo que se va a hacer pues es votar a los integrantes de la mesa directiva. Y bueno, pues él llegó ya solo, no estuvo por supuesto acompañado ahora de ningún legislador de Morena. Sostiene que su permanencia en el partido pues no depende de él, depende de las autoridades del partido, y señala también que bueno, pues esta es una embestida mediática. Insiste en este punto que ha sostenido desde que iniciaron estas acusaciones, dice que son patrañas. Dice que a 4 meses pues no hay una sola prueba. Incluso también dice que la Fiscalía General de la República ya ha tenido estos 4 meses para desahogar las investigaciones y en todo caso dar una resolución de las indagatorias. Ya sería el momento, porque él dice es inocente. Incluso lo señaló de esta manera, diciendo que no es ni narcolegislador ni narcotaquero, refiriéndose a lo que él ha dicho han sido sus actividades a lo largo de su vida. Esto fue lo que comentó.
4: ¿Es un narcolegislador?
5: No lo soy.
4: Gracias.
5: ¿Sí? Nunca he sido narco nada. Nunca he sido narco nada. Ni narcobibliotecario, ni narcotaquero, ni narcomagistrado, ni narcolegislador.
3: Lo que dice, y hay que señalar que en estos 4 meses que trabajó la Comisión Permanente del Congreso, él no se presentó. Hoy responde que así prácticamente se lo pidieron en el grupo parlamentario. Entendemos que fue el coordinador Ignacio Mier, quien también en su momento dijo que no había sido convocado, y ahora él sostiene que la comisión que encabeza, la de estudios legislativos, pues ha estado trabajando arduamente, que hay productividad, y también aclara que no es ni será testigo colaborador de las autoridades estadounidenses, que en una ocasión ha comparecido ante la Fiscalía General de la República, que tiene 5 cuentas bancarias, las cuales recordemos están congeladas, y que en estos meses ha cobrado su dieta a través de cheque, como ya ha sido público, que seguirá manteniendo su posición como senador y por el fuero constitucional, porque él dice este es un caso político, no es un caso jurídico, y lo atribuye también a que poco antes de que se dieran estas acusaciones, él desde tribuna habló de esta injerencia de los agentes de la CIA y la actuación que tuvieron en el caso de Chihuahua, y dice pues no hay coincidencias. Así, en esta conferencia de 37 minutos, pues se defendió de todas estas acusaciones. Esto fue lo que agregó.
4: Senador, ¿no teme usted ir a la cárcel?
5: No, de ninguna manera. Lo acabo de decir. No tengo absolutamente nada que ver, ningún temor. Soy abogado de mí mismo. Me atengo a mi probidad profesional, a mi trayectoria de honestidad personal.
3: Pues lo que dice, una y otra vez repitió que son asuntos políticos, que son patrañas, que es una embestida. Y decirte que bueno, pues vemos ya aquí en el pleno a la mayoría de los legisladores. En el tablero hay 102 legisladores y legisladoras que han pasado lista. Están por supuesto ya algunos fotógrafos pues esperando la llegada de Enrique Isunza, para que se siente en su escaño. Él dice que no le corresponde decir si se ha convertido pues en una carta, en una carga para Morena ante estas acusaciones. Ya hubo algunas reacciones, sobre todo de senadoras del PRI, que hablan de cinismo, de hipocresía, e incluso esta misma tarde el senador Ricardo Anaya decía que todo es una farsa, porque llegado el momento, Enrique Insunza va a dar los votos para sacar adelante las reformas que le interesen a Morena. Entonces, el hecho de que haya anunciado que se separa, pues es nada más una simulación, porque es un voto con el que Morena va a seguir contando. También la senadora Paloma Sánchez, sí, senadora del PRI por Sinaloa, colocó en su escaño un letrero que decía narco senador, más de 3,000 homicidios, más de 4,000 desaparecidos en Sinaloa, y bueno, pues así empiezan los recibimientos, digamos, por parte de la oposición a Enrique Insunza, quien ha dicho que él va a seguir aquí, estará defendiéndose a sí mismo, va a seguir, por supuesto, con el fuero, e insiste en que no hay pruebas. Por lo demás, Primitivo, comentarte que en efecto ya en unos momentos más que inicie esta junta previa será electo Higinio Martínez como presidente de la mesa directiva para el periodo ordinario que inicia el día de mañana, y pues ha llamado la atención que el principal opositor de Higinio Martínez es un senador de su partido, Gerardo Fernández Noroña, que ha sostenido que la trayectoria no le convencía, la trayectoria de Higinio Martínez, porque en su momento estuvo con los chuchos, una serie de cuestiones por las cuales él ayer no se presentó a la reunión plenaria, acusó que fue un proceso de simulación, que no vino para no convalidar este nombramiento, y bueno, pues ya en unos momentos más estamos escuchando dará inicio esta sesión, donde estará la vicepresidenta de la mesa directiva, una figura de Morena también, una senadora de Morena, estará también en la segunda vicepresidencia la senadora Imelda San Martín del Partido Acción Nacional, y en la tercera vicepresidencia Jorge Carlos Ramírez Marín. Vemos ahora en silla de ruedas, ella tuvo una fractura, a Laura Itzel Castillo, que bueno, pues será esta su última sesión, y también se despedirá seguramente, porque ha dicho que ella será la secretaria de las mujeres, la presidenta Sheinbaum la nombró, y entonces pues con esto se despedirá y asumirá esta posición el morenista mexiquense Higinio Martínez Primitivo.
2: Muy bien, a partir de mañana, ¿no? Laura Itzel Castillo tomará posesión como secretaria de las mujeres, una posición que sigue acéfala después de la renuncia de Citlali Hernández, quien dejó el gabinete presidencial para incorporarse como la secretaria de elecciones de Morena. Sara, pues estamos pendientes sobre el avance de esta sesión, ¿no? De esta sesión preparatoria en donde se va a instalar la mesa directiva. Entramos en contacto contigo un poquito más adelante.
3: Claro que sí, buenas tardes.
2: Ahí está la información de mi compañera Sara Pablo, y sí, el caso de Enrique Insunza, que se hace presente y acapara la atención, señaló también, confirmó que siguen congeladas sus cuentas bancarias, y como lo decía Sara Pablo, él seguirá votando con Morena, aunque ya se siente en otro lado, ¿no? Aunque ya no esté sentado con la bancada del partido en el poder, lo cual pues genera mucha suspicacia en torno a las consecuencias de lo que ocurrió tras el intento de regreso fallido al poder de Rubén Rocha Moya la semana anterior. Hubo pues mucho escándalo, hubo rechazo del pleno de Morena en todos los sentidos y en todos los sectores, pero al final no pasa nada. Estamos tal y como nos encontrábamos hace dos semanas, Enrique Insunza en su lugar, Rubén Rocha Moya también como gobernador sin gobernador con licencia, y mientras tanto ni las investigaciones parecen avanzar, no hay nada claro de parte de la Fiscalía General de la República, y su lealtad al partido en el poder ahí sigue. Así es que, bueno, pues quienes dicen que esto fue una puesta en escena, pues parece que hasta ahora llevan la razón. Vamos a hacer una pausa, regresamos.
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2: Seis de la tarde con 20 minutos, un violento fin de semana se vivió en Zacatecas. El viernes le dábamos cuenta de un ataque contra elementos de seguridad del estado allá en una carretera ubicada en el municipio de Tabasco. Posteriormente, el sábado, se registró otro ataque con explosivos con una motocicleta equipada con un explosivo. Esto ocurrió en una carretera de Villa García. Y ayer se registró el hecho más importante de esta cadena de atentados en territorio zacatecano. Una explosión de un coche bomba registrada frente a la comandancia de policía de la localidad de Ojo Caliente. El saldo es de 11 personas lesionadas, 17 viviendas con daños mayores y también varios vehículos destruidos. Esto ocurre justamente en el marco de una serie de acciones contra grupos de la delincuencia organizada, el Gabinete de Seguridad Federal, el gobierno del estado que encabeza David Monreal, han señalado que muy posiblemente se trata de un ataque o de una serie de ataques de un grupo relacionado con el cártel Jalisco Nueva Generación. Se dice que en los últimos días se han perpetrado varios golpes a esa organización delictiva y bueno, finalmente esto corresponde a una reacción del crimen organizado. Vamos hasta el lugar de la noticia, vamos con mi compañero Omar Hernández, corresponsal de Grupo Fórmula, quien tiene detalles de lo que ocurrió ocurrió y la situación actual a 24 horas prácticamente de este atentado. ¿Cómo se está viviendo en Ojo Caliente, Omar? Te saludo con gusto.
20: Gracias. Buenas tardes. Es una situación bastante compleja. Las clases se suspendieron de manera indefinida. Los menores no pudieron regresar a las clases. Tampoco hay algunos servicios gubernamentales y existe esta zozobra e inquietud entre toda la población de la región precisamente por esta serie de ataques, pero que ya comienza a hacer mella en los pobladores. Es decir, las anteriores agresiones eran dirigidas plenamente hacia corporaciones.

0: Lo admitieron las autoridades porque señalaron que había un dispositivo encargado de hacer la detonación dentro del vehículo. Anteriormente decían que no eran autobombas porque nada más ahí colocaban los explosivos caseros y desde lejos los detonaban. En esta ocasión sí hubo un detonante, un dispositivo que cuando la mujer policía se acercó a verificarlo es donde estalla. Y ahí viene la afectación también a los pobladores menores de edad que afortunadamente ya se han ido recuperando. Y de estas viviendas se dice muy fácil, 37 viviendas, son muchísimas más. Estuvimos entrando a varias de ellas, los techos en algunas de ellas a punto de caerse. Ayer cayó un diluvio verdadero y con los techos agrietados entró el agua. Ya muchos de los enseres, las camas ya no tienen dónde dormir el día de hoy. Entonces, esta afectación se ha trasladado ya hacia la población general y este es el panorama que se vive hoy, particularmente en estas 6, 10 cuadras a la redonda que resultaron severamente afectadas por la onda expansiva.
1: Este caso, Omar, tendrá que ser, pues tendría que ser atraído, ¿no? Por la Fiscalía General de la República, toda vez que muchos analistas lo califican como un acto, pues de terrorismo, ¿no?
0: Sí, no, no es otra manera, es cuando se ve desde la perspectiva del impacto social, la manera en cómo los habitantes, muchos de ellos ya pensando en irse de esa cabecera municipal, otros teniendo lo que hacer a la fuerza porque no tienen ya para seguir viviendo ahí y pues se van a tener que ir a donde quiera. Entonces sí, las implicaciones van muy similares a lo de la definición del terrorismo.
1: Muy bien, pues Omar, muchas gracias por el enlace. Seguimos pendientes.
0: Estamos atentos. Buena tarde.
1: Muy buena tarde. Está conectado a través del Zoom con nosotros Marco Antonio. Marco Antonio es vecino de esta comandancia de Ojo Caliente. Él vive a unos cuantos metros de donde ocurrió el estallido de este coche bomba. Y bueno, pudimos apreciar imágenes que él tomó de su vivienda, imágenes de la forma en que la onda expansiva pues destruyó buena parte de donde él vive, ¿no? Canceles, vidrios, la cocina se ve en un estado en donde el impacto se puede apreciar. Marco, primero, muchas gracias por tomarnos este enlace.
2: Buenas tardes. No, gracias a ustedes por considerar esta catástrofe.
1: Oye, Marco Antonio, ¿qué fue lo que pasó? ¿Cómo es que ustedes o tú personalmente viviste esos momentos en donde pues un estallido termina con una destrucción, pues supongo que nunca se había visto, ¿no? En Ojo Caliente.
2: Así es, ya había ocurrido en tres ocasiones, situaciones similares. En una ocasión aventaron una granada, en otras ocasiones balaceras hacia la comandancia de policía que está instalada en pleno centro del municipio, de la cabecera municipal, para lo cual ya los vecinos habíamos tomado cartas en el asunto para que retiraran estas instalaciones por el peligro latente que significaba para nosotros. Hasta que ocurrió esto, a ver si así actúan las autoridades correspondientes.
1: ¿De qué tamaño? ¿Cómo podemos dimensionar lo que ocurrió ayer, Marco Antonio? ¿Cómo recibieron ustedes? Quisiera que me describas para la audiencia de Grupo Fórmula, ¿cómo fue el momento de la explosión? ¿Cómo fue la reacción de los vecinos? ¿Qué sentiste cuando estalló este vehículo?
2: Pues todos estábamos desconcertados. Salimos a las calles como pudimos, varios, como en mi caso, descalzo, porque estábamos tomando un descanso, ya era entre la tarde-noche, y salimos a las calles para ver qué era lo que estaba sucediendo. Pero por el shock nervioso, yo no me di cuenta. Muchas partes de mi casa se destruyó. Algunos canceles, que son la mayoría de las imágenes que están transmitiendo ustedes, son de mi casa y las de algunos vecinos. Mi casa es la de los muros cafés. De ahí se advierte todo el daño colateral que ocurrió en puertas, ventanas, canceles, todo lo de vidrio estalló, tronó, todas las puertas, todos los portones. Sí hubo vigilancia durante la noche por parte de Seguridad Pública, la Guardia Nacional y algunas otras corporaciones, ¿verdad? Pero pues yo lo dimensiono como si hubiera ocurrido un terremoto aquí de gran magnitud.
1: ¿Cuántas viviendas quedaron?

0: Fueron destruidas.
1: Se estuvo haciendo el conteo, pero pues como estábamos ocupados en casas, nada más se dice que tuvo la cobertura las ondas de la bomba que abarcaron 6 cuadras a la redonda, manzanas enteras
0: Sí.
1: de nuestros vecinos.
0: Nos decías, Marcos, tu casa entonces quedó con daños en los canceles, me decías, básicamente en las instalaciones de vidrio.
1: Sí, todas las puertas, ventanas, y como mi casa tenía muchas puertas y ventanas, pues muchas partes quedaron descubiertas, como se puede
0: A
1: percibir
0: ver,
1: aquí
0: podemos
1: atrás de
0: apreciar.
1: mí, son los canceles que prácticamente cubrían la función de bardas.
0: Correcto, y todo eso quedó totalmente destruido. Marco Antonio, nos decías al inicio de esta entrevista que ustedes ya habían solicitado a la autoridad que cambiara de sede o de ubicación esta comandancia policíaca. ¿Desde cuándo ustedes han solicitado este cambio?
1: Ya tiene algunos años y
0: Años.
1: hoy al entrevistar al presidente municipal se dice que ya hay una aportación del municipio de 4 millones, pero que falta la parte correspondiente de gobierno estatal. No sé si también tenga que ver algún fondo de gobierno federal para ello. El caso es que no ha ocurrido.
0: ¿Son comunes los hechos violentos relacionados con el crimen organizado ahí en Ojo Caliente?
1: ¿Son qué, perdón?
0: ¿Comunes los hechos violentos, tiroteos, balaceras, no sé, agresiones de ese tipo más allá de lo que ocurrió ayer?
1: Pues sí, hay rumores, de balaceras y muchas cosas que han sucedido aquí en el municipio, pero esta región del centro del municipio
0: Sí.
1: era en contadas ocasiones. Ya habían ocurrido atentados contra la comandancia de policía.
0: Nos platicaba Omar Hernández, nuestro corresponsal, que ya muchos de los vecinos quisieran incluso irse de ahí.
1: De eso no me doy cuenta, pero pues me imagino que algunos vecinos no quedaron con seguridad en la estructura de su casa habitación.
0: ¿Hay algún tipo de apoyo que les haya ofrecido el municipio?
1: Hasta ahorita no, se están levantando solamente censos de los daños en los inmuebles.
0: Bueno, pues vamos a estar muy pendientes de lo que ocurra justamente con la atención a los damnificados. Marco Antonio, muchas gracias por tomarnos este enlace.
1: Me gustaría hacer una
0: ¿Sí?
1: aportación precisamente a los medios.
0: Adelante.
1: Nos sentimos más respaldados por ustedes como medios de comunicación y pues no sé si ustedes mismos puedan solicitar el apoyo a los particulares o a de una manera ejercer presión hacia las autoridades correspondientes, porque sí necesitamos un apoyo para restablecer nuestras viviendas. Era con el trabajo de muchos años el que necesitamos restablecer el buen funcionamiento de nuestras viviendas. Y yo pienso que sí nos pueden ayudar algunos particulares a través de ustedes o hacia alguna presión hacia el
0: Sí,
1: gobierno.
0: desde luego cuenta con ello, con los llamados de parte desde estos micrófonos, para que la autoridad tome cartas en el asunto y dé apoyo en todos los sentidos a quienes se han visto afectados en lo material, en lo emocional. El impacto de un hecho como el ocurrido ayer, de un coche bomba, genera pánico, genera gran nerviosismo y pues es que ya no se puede vivir igual, ¿no? A como se vivía hasta ayer al mediodía.
1: Así es, ya hemos perdido la tranquilidad y ojalá que no desaparezca la vigilancia que estuvo desde el día de ayer para que hoy por la noche todavía se presente. Y agradecerles a los medios de comunicación el interés por nuestra seguridad como habitantes.
0: Estamos muy pendientes. Muchas gracias, Marco Antonio.
1: Gracias a ustedes.
0: Ahí está el testimonio de alguien que vivió en carne propia lo que ocurrió anoche alrededor de las 8 en frente a la comandancia de policía de Ojo Caliente allá en el estado de Zacatecas. Vamos a analizar el tema con los expertos en estos casos. Vamos a hablar con David Saucedo, usted lo conoce bien, consultor en temas de seguridad, para tratar de determinar qué pasó, por dónde vienen estos ataques, que no lo van a llamar así, pero tienen todos los elementos para denominarse terrorismo. Hacemos una pausa, regresamos.
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9: Orizaba, Veracruz. Custodiado por el majestuoso e imponente Pico de Orizaba, este pueblo mágico combina una arquitectura señorial con una naturaleza desbordante. Su teleférico, el paseo del río con su reserva natural y el clima templado convierten a esta urbe en una joya veracruzana.
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10: Los delfines se llaman por nombres específicos mediante silbidos únicos que desarrollan para identificarse dentro de sus grupos sociales siempre.
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12: El cerebro de un mosquito contiene unas 100.000 neuronas, permitiéndole navegar de forma precisa y detectar mamíferos para alimentarse.
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12: Los pingüinos le proponen matrimonio a sus parejas entregándoles una piedra perfectamente circular que encuentran en las playas de hielo.
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9: La rana flecha azul. Este diminuto y exótico anfibio posee una piel de color azul brillante que advierte a los depredadores sobre su potente veneno letal. Los indígenas locales utilizaban históricamente sus secreciones para impregnar las puntas de sus flechas de caza.
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0: Hacemos contacto a través del Zoom con David Saucedo, consultor en temas de seguridad, experto en asuntos relacionados con la violencia y el crimen organizado. El tema, pues, es obligado, lo ocurrido ayer allá en Ojo Caliente, en el estado de Zacatecas, el estallido de un coche bomba después de que el sábado una motocicleta armada con un explosivo también estalló en otro punto de allá de Zacatecas. Estoy hablando de una serie de ataques registrados tan solo en los últimos 3 días. En Villa García fue donde ocurrió el ataque con esta motocicleta. David, ¿cómo estás?
14: ¿Qué tal, Primitivo? Qué gusto saludarte a ti, la auditoria.
0: Igualmente, un gusto saludarte y agradeciéndote que nos tomes este enlace. Oye, David, esto es terrorismo, no se puede llamar de otra manera. ¿Me escuchas ahí, David? No, tenemos problemas con la comunicación, parece que se perdió la señal con David, lo podíamos ver, pero creo que ya no nos puede escuchar. Por ahí hubo algún problema con el enlace a través de internet. Vamos a intentar retomar este enlace de manera inmediata. Por lo pronto le voy a comentar que las autoridades federales, a través del Gabinete de Seguridad, pues han confirmado que este ataque, el perpetrado la noche del domingo, pues terminó con un saldo de 11 personas lesionadas y 30 viviendas afectadas. David, ¿ahí me escuchas?
14: Ahí te escucho perfecto.
0: Perfecto, David. ¿Se puede calificar como terrorismo o se puede evitar calificar como terrorismo este ataque registrado en Ojo Caliente, Zacatecas?
14: Es un acto de narcoterrorismo. Ajá. El terrorismo clásico tiene un objetivo ideológico, político o religioso. El narcoterrorismo tiene un objetivo económico criminal. En todo lo demás se parecen mucho. Son actos en contra de la población civil que tienen por objeto provocar el pánico y obligar a las autoridades a que tomen ciertas determinaciones. En este caso, de acuerdo con las investigaciones preliminares, el grupo que habría realizado estos ataques sería el Cártel Jalisco Nueva Generación, que acusa a los gobiernos municipales de esa zona del sureste de Zacatecas y también al gobierno estatal de tener un vínculo orgánico con el cártel de Sinaloa, la facción de la Maguisa. Desde el año pasado, el Cártel Jalisco, en un video que se hizo viral allá en Zacatecas, denunció estos hechos y anticipó que iba a lanzar ataques con artefactos explosivos y finalmente cumplió con su palabra.
0: ¿Tiene esto algo que ver con algún hecho reciente, algún golpe perpetrado por la autoridad, David?
14: Más bien tiene que ver con una serie de ataques que uh-huh. el grupo de la Maguisa lanzó en contra de presuntas integrantes del Cártel Jalisco. Hace algunas semanas, tú lo recordarás, aproximadamente una decena de personas fueron asesinadas. Algunas de ellas, sus cadáveres, lamentablemente fueron colocados en puentes, colgando en bulevares y avenidas principales de Zacatecas. A este ataque de la Maguisa correspondió una respuesta del Cártel Jalisco con estos artefactos explosivos y con una serie de videos que estuvieron circulando también ya hace algunos meses, uh-huh. en donde el Cártel Jalisco anticipaba que iba a empezar a incursionar en la zona, de acuerdo con reportes de inteligencia. De hecho, las células del Cártel Jalisco que están tratando de entrar a esta zona de Zacatecas vienen desde el vecino estado de Aguascalientes, en donde el Cártel Jalisco es el principal grupo dominante.
0: Es exacto, es lo que te iba a preguntar. Se trata de una zona que prácticamente está en los límites, ¿no? Entre Aguascalientes y Zacatecas, entonces ahí se concentra la lucha. Me vino a la mente, David, ahorita que lo mencionabas, este tema de la confrontación entre el Cártel Jalisco y el Cártel Sinaloa. Aquel video de amenaza contra el gobernador David Monreal. De hecho, aquí platicaste con José Cárdenas al respecto. Esto ocurrió hace apenas unas semanas, prácticamente un mes. Esto nos pone en contexto en torno a qué está ocurriendo, cómo es la lucha por el poder de parte de los criminales ahí en Zacatecas.
14: Sí, por supuesto, es una disputa territorial, pero también una disputa política por el control de la venta de drogas al menudeo. Zacatecas tiene bajo consumo de drogas, pero lo que es relevante para los grupos del narcotráfico es el control de su red carretera, que permite hacer llegar los envíos que llegan de drogas ilícitas desde el Pacífico Sur, desde el Manzanillo, desde el puerto de Lázaro Cárdenas, de Huatulco, pasan por la red carretera central y necesariamente utilizan la red carretera zacatecana. Y desde hace tiempo el gobierno del estado de Zacatecas ha sufrido una serie de señalamientos, me parece muy consistentes, algunos de los cuales indican que el gobernador David Monreal pactó con ambos grupos de criminales de manera simultánea y después se decantó en favor de uno, en este caso del Cártel de Sinaloa, y eso es lo que está provocando una serie de ataques de represalia del Cártel Jalisco.
0: ¿Está rebasado el gobierno de David Monreal? ¿Tiene capacidad de operar y soportar la presión? Y en este caso ya no son la presión, los ataques del crimen organizado.
14: En varias conferencias mañaneras, el secretario Harfuch y también la presidenta Claudia Sheinbaum incluso pusieron a Zacatecas como un ejemplo de lo que estaba haciéndose bien en materia de contención de la violencia homicida. Ahora sabemos, por diagnósticos del propio gobierno federal, que no se trató de una reducción de homicidios producto de un mejoramiento de las capacidades en materia de procuración de justicia y seguridad pública, sino más bien se trató de una especie de paz marca a la que llegaron estos grupos criminales allá en Zacatecas. Esa paz quebró a raíz del intento de captura que terminó con la muerte de Mencho. Finalmente, Juan Carlos Valencia, alias el 03, y del otro lado, Ismael Zambada Sicarios, alias el Mayito Flaco, empiezan a lanzar ataques para tratar de apoderarse de territorios que les pertenecieron de manera simultánea en algún momento. Y en efecto, como tú bien señalas, no hay la capacidad de parte del gobierno del estado para poder enfrentar esta espiral de violencia.
0: ¿Qué podemos esperar, David, por último? ¿Esta espiral de violencia puede incrementarse?
14: Sí, es muy posible que no solo sea un frente en Zacatecas, sino en otras zonas de frontera en donde chocan las fuerzas del Cártel Jalisco y de la Maguisa, me refiero a Michoacán, quizá Guanajuato, por supuesto, Sinaloa, el sur del país, Chiapas, en donde quizá empezamos a ver en el segundo semestre del año una serie de ataques en donde los grupos criminales tratarán de reposicionarse. Parece que estamos en el inicio de lo que podría llamarse la guerra de los narco juniors. En ambos grupos de macrocriminalidad tenemos nuevos liderazgos, Juan claro. Carlos Valencia al frente del Cártel Jalisco y el Mayito Flaco.
0: Sí, sí, efectivamente, en este caso pues ya la guerra entre la siguiente generación de jefes de los cárteles más importantes del país y de los más importantes a nivel internacional por su presencia en prácticamente todos los continentes. David, como siempre, muchas gracias por tomarnos la llamada y platicar con la audiencia de Grupo Fórmula para tratar de entender qué hay detrás de estos hechos sumamente violentos que terminan, pues, colocando en zozobra, ¿no?, a la población, en este caso de Zacatecas. Ahí está, David Saucedo con su comentario. Le agradezco mucho que nos haya tomado este enlace. Vamos a hacer una pausa y de regreso Rafael Cardona con su cristalazo, no hablar de violencia, bueno, no de violencia criminal, sino hablar de lo que viene en términos legislativos. Hacemos una pausa, volvemos.
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24: El IMSS informó que mantiene una mesa de diálogo con el personal del Hospital de Pediatría del Centro Médico Nacional Siglo XXI y el Sindicato Nacional de Trabajadores del Seguro Social. La institución detalló que analizan las demandas sobre insumos y plantilla de enfermería. Con una inversión de 6.500 millones de pesos, la cooperativa Cruz Azul impulsará su infraestructura en Hidalgo para alcanzar una producción anual de 3 millones de toneladas de cemento, informó el presidente del Consejo y del Club de Fútbol Cruz Azul, Víctor Velázquez, quien detalló que esta inversión traerá 14.200 empleos directos e indirectos a la entidad. La presidenta nacional de Morena, Ariadna Montiel, señaló que aquellos diputados de su partido que busquen reelegirse en el cargo lo podrán hacer siempre y cuando ganen una encuesta. Además, no deberán tener señalamientos de algún acto delictivo. Informó Itzel Vanegas. 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

0: 6:48. Rafael Cardona y su cristalazo. Ya está. ¿Cómo estás, Rafa?
1: ¿Qué tal, Primitivo? Mucho gusto en saludarlos a todos. Buenas noches.
0: ¿Qué te parece este inicio del periodo de sesiones, del año, del tercer año, ¿no?, de esta legislatura? Y pues el arribo de Higinio Martínez, mexiquense, de Texcoco, a la presidencia del Senado.
1: Pues a mí me parece que Higinio Martínez de alguna manera está demostrando que sí hay mañana, porque él ha tenido una carrera muy larga. Ayer, casualmente, que fue el maratón de la Ciudad de México, fue cuando se les avisó a los demás que la unanimidad consistía en aceptar y reconocer que Higinio Martínez es el nuevo jefe de la mesa directiva del Senado de la República. Y entonces él dijo, no, maratón el mío, que ha durado 50 años y no 42 kilómetros, como el de estos cuates que van corriendo allá abajo entre kenianos y etíopes. Pero a Higinio le ha costado más trabajo que a quien ganó el maratón, porque habiendo él sido el constructor y el promotor de este que han llamado el Grupo de Texcoco, él creó el Grupo Texcoco, lo alineó para desde los tiempos del Partido de la Revolución Democrática a los esfuerzos de Andrés Manuel y de toda la corriente que iba en su favor, y una y otra vez se ha quedado en la orilla de la, pues, de la pretensión fundamental de su carrera política, que no es la mesa directiva del Senado de la República. Si bien esta nueva posición lo puede ayudar a seguir luchando por el afán que siempre ha tenido, que es el gobierno del Estado de México. Ahí, cuando el presidente, en dos ocasiones, el expresidente López dijo Delfina fue y perdió la primera vez. Perdió con Alfredo,
0: sí,
1: con Alfredo del Mazo. Y después, empeñosamente, viendo López Obrador que Delfina no tenía potencia por sí sola, le dio una Secretaría de Estado, la Secretaría de Educación, que tiene un amplísimo presupuesto, signifique eso lo que quiera cada quien que eso signifique, y la presentó por segunda ocasión a la candidatura y la apuntaló con dos viejos lobos. Uno, al que él le debía un favor, que es Horacio Duarte, porque Horacio Duarte fue el presidente de la sección instructora en la Cámara de Diputados cuando desaforaron a Andrés Manuel.
0: Y luego fue representante del PRD en 2006, cuando
1: y fue representante
0: cuando la impugnación
1: en el INE,
0: de la elección, en el INE.
1: Que era IFE
0: en el
1: todavía.
0: IFE, en el IFE.
1: Entonces, bueno, le debían favores, se los han pagado bien, le dieron las aduanas. Dicen que ese es un buen pago. Yo no sé, nunca he sido director de aduanas. Sigo viviendo en la honrosa medianía. Y las aduanas, está, como decía el beibolita, ¿no?, está cañón eso, ¿no? Pero bueno, y después le dieron el gobierno del Estado de México, porque Delfina, la señora Gómez, pues simplemente es una gobernadora con muletas, y las muletas son las que le pone el señor Horacio Duarte. Pero ahí había una especie de triángulo fatal. Y entonces, pues ganó Horacio. Las dos H, ¿no? Pues ganó Horacio, le ganó a Higinio. Y le dieron como premio de consolación una entelequia, que era la jefatura del gabinete de la señora Delfina. Y pues no se podía ser jefe del gabinete cuando el gabinete era el gabinete de Horacio, que era secretario de gobierno. Y entonces, pues ahí hubo un choque y el señor Higinio Martínez se fue al muy poco tiempo, creo que no duró ni 3 meses, y se fue. se fue con gentil compás de pies y se regresó al Senado. Y ahí en el Senado comenzó a crear una nueva plataforma de acción política, y esa pues ya ha coronado, ese esfuerzo lo coronó anteayer. Ayer se anunció y bueno, mañana cuando se instala el Congreso, pues él es el hombre que representa al Senado de la República. Por unanimidad menos uno, porque siempre tiene que haber alguien, siempre hay alguien que tira el tepache, ¿no? Y en este caso...
0: Siempre es el mismo.
1: Pues mira, no siempre...
0: El que tira el tepache, ¿no?
1: Pero ya está, ya está...
0: Ya se le hizo costumbre.
1: Creo que ya tiene un doctorado en derrame de tepache, y que es el señor Noroña. El señor Noroña, que va a todas y a todas va mal. Y entonces empezó a pegar de gritos y dijo que esa era una candidatura que establecía una alianza horrenda con las fuerzas de la derecha. Y total, pura envidia, pura roña, ¿no? Si dicen no, que roña. Si la envidia fuera roña, todo el mundo se andaría rascando, ¿no? Entonces, bueno, envidiosamente, porque Noroña quería repetir en el cargo... Y no se da cuenta de que ya lo que le debían ya se lo pagaron una vez, y a lo mejor le pagaron hasta con réditos mucho más altos de lo que sus merecimientos permitían. Entonces ya, hombre, ya que ya bailó, pues ya que se siente, ya. Y entonces ya le tocó y le va a tocar otra. Pero mientras siga tirando el tepache, pues lo único que le va a tocar es andarse peleando con Lili Téllez y con Alito. Y que Alito, hasta Alito le pegó un día.
0: Sí, así fue. Le pegó. A él y a su asistente, a su fiel escudero, ¿no?
1: No le pegó.
0: Bueno, entonces, ¿por qué salió con él?
1: Le dio una cachetadita así de... No, si le pega de veras, quién sabe.
0: Mañana, por cierto, mañana Alito va a ser quien fije el posicionamiento del PRI.
1: Pues sí, bueno, porque es el presidente del partido, senador. No tendría por qué no fijar el posicionamiento del PRI. Yo creo que pues también ese anda, ya también va a conseguirse un doctorado, doctor en tragar lumbre, ¿no? Porque a ver cómo le va. Pero mientras tanto, pues Higinio recupera una estatura política que había perdido por el pleito en el Estado de México. Y bueno, el... Ancha es Castilla, mañana será otro día y todas las cosas están por venir para él.
0: Muy bien.
1: A ver cómo le va.
0: A ver cómo le va. Rafa, muchas gracias.
1: Buenas noches.
0: Hagamos una pausa, volvemos con más aquí en Grupo Fórmula.
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13: Cuida lo que comes.
14: Crema ligera de calabacita. Licúa calabacitas cocidas con un toque de caldo de verduras y una cucharada de yogur griego sin grasa para darle cremosidad. Sírvela caliente con pimienta negra molida. Una entrada suave, nutritiva, baja en calorías y sumamente reconfortante.
15: Una vuelta al mundo.
14: Nueva York, Estados Unidos. Nueva York es el epicentro cosmopolita por excelencia y la capital cultural del mundo moderno. Conocida como la Gran Manzana, esta metrópolis congrega a millones de habitantes de todos los rincones del planeta, quienes hablan más de 800 idiomas en sus 5 vibrantes distritos. Caminar por sus calles es realizar un viaje global ininterrumpido. Desde los imponentes rascacielos de Manhattan y las deslumbrantes luces de Times Square, hasta la riqueza comunitaria de sus barrios históricos como Chinatown y Little Italy. Nueva York dicta las tendencias globales en finanzas, arte, moda y gastronomía, gracias a una energía inigualable que nunca duerme. Es un crisol de culturas, donde la diversidad no solo coexiste, sino que define la identidad misma de una ciudad que constantemente se reinventa y da la bienvenida al futuro.
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5: Los caracoles pueden dormir hasta 3 años seguidos si las condiciones climáticas externas no son favorables para su supervivencia.
4: Aprendamos juntos.
14: El perfume original se diseñó para ocultar los malos olores corporales en épocas donde la higiene diaria no era común.
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0: Continuamos en el Grupo Fórmula. Se está dando a conocer en este momento que autoridades federales ejecutaron una orden de cateo en un inmueble ubicado en el municipio de Huejotzingo. Esto está en el estado de Puebla. Ahí se aseguraron aproximadamente 800 mil litros de hidrocarburo y varios tractocamiones. En dicha diligencia participaron elementos de la Secretaría de Marina y también de la Fiscalía General de la República, en coordinación con la Secretaría de Seguridad y también personal de Petróleos Mexicanos. Es lo que está dando a conocer el Gabinete de Seguridad a nivel federal. Los trabajos de investigación permitieron identificar presuntas actividades ilícitas relacionadas con el almacenamiento y el manejo de hidrocarburos. Era un inmueble utilizado por la empresa dedicada a la fabricación y comercialización de combustibles alternos. Es lo que está dando a conocer el Gabinete de Seguridad. Es el decomiso, el aseguramiento de 800 mil litros de hidrocarburo allá en Huejotzingo, en el estado de Puebla. Es lo que está ocurriendo en estos momentos y lo da a conocer la autoridad federal. También le voy a comentar que hubo una volcadura en la autopista México-Pachuca. Esto ocurrió esta mañana. El saldo es de 10 personas lesionadas, entre ellas una mujer con amputación de una mano. Esto ocurrió sobre la autopista México-Pachuca a la altura de la caseta de cobro de Ojo de Agua con dirección a la Ciudad de México. Esta unidad pertenecía a la ruta de transporte que conecta Victoria con Indios Verdes. Y también le voy a comentar que en el estado de Michoacán, en los límites con Jalisco, se registró el abatimiento de un importante jefe del crimen organizado. Me estoy refiriendo a Luis Enrique Barragán Chávez, alias el R5 o el Huicho. Él es considerado líder del Cártel de los Reyes. Fue abatido en un operativo de fuerzas federales en aquella localidad, muy cerca de la frontera con el estado de Jalisco. Alfredo Ramírez Bedoya, el gobernador de Michoacán, dijo que hubo un enfrentamiento en la zona y que las autoridades estaban a la espera de la confirmación de la muerte del capo. Desde el 2025, el Departamento del Tesoro ubicó y sancionó a Luis Enrique Barragán Chávez, alias el Huicho, por su participación en actos de extorsión a industriales aguacateros. Marcos Morales, corresponsal, Jorge Manso, perdón, él es periodista y se ubica allá en el estado de Michoacán, está en la línea telefónica y tiene esta información. Jorge, ¿cómo estás?
1: ¿Qué tal? Qué gusto saludarte a ti, a nuestro amable auditorio. Como ya dabas los antecedentes, Luis Enrique Barragán Chávez, alias el Huicho de los Reyes o el R5, identificado como uno de los principales líderes del Cártel de los Reyes y considerado un objetivo prioritario para las autoridades, habría sido abatido durante un operativo desplegado en esta región de Michoacán. De acuerdo con la información consultada, los reportes señalan justamente el abatimiento del presunto jefe criminal en medio de un enfrentamiento. Barragán Chávez es considerado, junto con Alfonso Fernández Magallón, alias Poncho La Quiringua, uno de los objetivos criminales de mayor relevancia en la región de Los Reyes y uno de los grupos delincuenciales que opera en esta zona del occidente michoacano, que habrá que decir, es una zona rica por la producción de aguacate. Informes de seguridad nacionales y estatales relacionan al Huicho con actividades de narcotráfico y con una estructura criminal señalada por generar violencia en la región. Dicha organización delictiva se le atribuyen actividades relacionadas con cobro de piso, extorsiones, amenaza contra comerciantes y productores, privaciones de la libertad, homicidios y otros hechos violentos registrados en Los Reyes y municipios aledaños. El gobernador Alfredo Ramírez confirmó por su parte el operativo en la zona de Los Reyes, tanto por Defensa Nacional como por la Guardia Civil Estatal, así como un enfrentamiento con un grupo armado. Señaló que la información será revelada por la Fiscalía General. Hay un despliegue por la zona para combatir el delito de la extorsión, fue lo que confirmó el gobernador Alfredo Ramírez, justamente en esta zona que ya le anticipaba, es rica por la producción de aguacate. Apenas hace unos días el gobierno federal desplegó otro operativo importante en esta región y que dio como resultado la detención de Alfonso Fernández Magallón, alias Poncho La Quiringua. Esta es la información desde Michoacán.
0: Jorge, nada más preguntarte, Este grupo delictivo conocido como el Cártel de los Reyes, ¿cómo es que opera y cuál es su relación con los llamados Cárteles Unidos?
1: Fíjate que esta pregunta es muy importante porque Michoacán está dividido geográficamente por varios, obviamente en zonas. Uh-huh. En varias de estas zonas operan distintos grupos delictivos y en su momento se constituyó un grupo denominado Cárteles Unidos, en el que convergen algunas organizaciones delictivas, entre ellas el grupo de los Reyes, el Cártel de los Reyes, el Cártel de Tepalcatepec, entre otros. Estos grupos se hicieron este bloque a fin de contener el avance del Cártel Jalisco Nueva Generación. Ha habido una serie de enroques porque de pronto el Cártel de los Viagras era parte de Cárteles Unidos, luego de pronto dejó de ser parte de esta organización. El objetivo de este grupo es, pues todos estos delitos que ya te he comentado son los que se le atribuyen, pero la gran riqueza que hay en esta región, que es la principal productora de aguacate de Michoacán, donde está también el municipio de Tancítaro, es quizá el delito de la extorsión, una de las principales actividades que están provocando preocupación por parte de las autoridades. Habrá que decir también que el gobierno de los Estados Unidos los fichó a estos dos líderes del Cártel de los Reyes como objetivos prioritarios para su extradición. Incluso ofrecían recompensa por información para dar con su paradero.
0: Sí, claro, $3 millones, ¿no? Para dar con el paradero de Enrique Barragán Chávez. Esta recompensa había sido ofrecida por el gobierno de Estados Unidos tras una serie de sanciones emitidas por el Departamento del Tesoro. Muy bien, pues Jorge, muchas gracias como siempre.
1: No, hombre, estoy a tus órdenes. Gracias a ti y a nuestro amable auditorio.
0: Muy buenas tardes. Hasta el estado de Michoacán. Es Jorge Manso, periodista experto en temas que tienen que ver con la violencia. Y bueno, vamos a cambiar de tema radicalmente. Está conectado a través de la imagen Raúl Bolaños. El diputado Raúl Bolaños es, a partir de hace, ¿qué será?, una hora más o menos, el presidente de la mesa directiva de la Cámara de Diputados. ¿Cómo está, Raúl?
2: Primitivo, qué gusto saludarte a ti y a todo el auditorio y gracias por la oportunidad de informar a través de este medio.
0: Oye, pues la niña llegó con torta bajo el brazo, ¿no?
2: La verdad, Primitivo, es que sí, es un momento muy bendecido de mi vida. Hace una semana mi esposa y yo tuvimos a nuestra hija Rafaela y ahora con esta altísima responsabilidad de poder representar al Poder Legislativo de nuestro país, muy contentos con la votación que se dio hace unos momentos aquí en la Cámara de Diputados, pero sobre todo comprometidos con hacer una gestión que resalte el trabajo de la Cámara de Diputados.
0: Raúl, el cargo que ocupas ahora como presidente de la mesa directiva de la Cámara de Diputados va más allá de los partidos políticos, va más allá de los colores, y si bien es cierto que tú llegas arropado y por el voto de una mayoría calificada, pues a partir de ahora te tienes que separar, ¿no?, de las discusiones partidistas, de la ideología, ser entre el árbitro y el referee en un año en donde además, por el tema electoral que estará candente, se esperan fuertes debates allá en San Lázaro.
2: Es un año electoral complejo, Primitivo, hace rato lo mencionaba en mi mensaje, pero no podemos permitir que la competencia política nos olvide para qué estamos en la Cámara. Estamos aquí para legislar y para representar a las y los mexicanos. Y si bien en lo personal yo siento una empatía con el proyecto de transformación y por supuesto un compromiso con el gobierno de la doctora Claudia Sheinbaum, ahora en lo institucional, la responsabilidad que hoy me han confiado las y los diputados de esta Cámara me obliga a mantenerme con un perfil neutral, con estricto apego a la ley y con darle esa gobernabilidad a la Cámara de Diputados para que podamos desahogar todos los pendientes legislativos que aún tenemos y para que podamos, lo digo a través de tu medio Primitivo, elevar el nivel del debate y dignificar la política. Yo no coincido con estas últimas imágenes que se han visto donde han recobrado más fuerza los insultos que los argumentos serios y hace unos momentos exhorté de manera respetuosa, por supuesto, a mis compañeras y compañeros diputados a que hagamos que de esta Cámara se hable bien. Ese es mi primer objetivo y trabajaré en ello hasta el límite de mis capacidades, Primitivo.
0: Raúl, mañana se va a dar el primer debate, ¿no? Cuando los diferentes partidos fijen sus posicionamientos en torno al informe presidencial o al mensaje del informe presidencial de la de la presidenta Claudia Sheinbaum. ¿Qué se espera? ¿Cómo mantener la cordura cuando los ánimos, la verdad, es que están muy caldeados, ¿no? Hay personajes, y lo voy a decir así, como Alejandro Moreno, quien mañana va a plantear el posicionamiento del PRI, que está en un punto de gran confrontación contra Morena. No estoy echando la culpa a Lito Moreno, simple y sencillamente, él y Morena están muy, muy confrontados. Hay por ahí la exigencia de que se le someta a un juicio de procedencia, en fin, y esto va a subir de tono. Lo de mañana es una prueba de cómo vienen los ánimos en la legislatura cuando además ya entra en su tercer año.
2: Bueno, sin duda el día de mañana será una fotografía de cómo proyectará este año legislativo. No te mentiría, no me atrevería a hacerlo y no acostumbro a mentir. Por supuesto que hay tensión en estos momentos, pero yo espero que las y los legisladores, porque estamos senadores y diputados el día de mañana juntos aquí en Cámara de Diputados, estén a la altura de lo que México espera de nosotros, Primitivo. Yo lo dije hace rato en mi mensaje y lo reitero. Podemos no coincidir en muchas cosas, pero México está por encima de nosotros mismos. Y aun y cuando mañana haya estridencia, haya debates fuertes, yo estaré haciendo llamados al orden y estaré trabajando hasta el límite de mis capacidades para mantener el orden en la Cámara de Diputados. México lo necesita, Primitivo. Yo estoy seguro que no hay un solo representado en nuestro país que se sienta orgulloso de ver conductas como las que hemos visto en las últimas semanas. Tenemos que reivindicar el trabajo de la política y el trabajo del legislador, y esa es una de mis principales metas, Primitivo.
0: Oye, Raúl, hablabas de pendientes. ¿Cuáles son los grandes pendientes y cuáles son los grandes retos para la Cámara de Diputados a partir de ya, del inicio de este año legislativo?
2: Mira, me informaban hace unos momentos, Primitivo, que la mesa directiva hoy tiene 304 dictámenes listos para discusión. Ese es un reto y un pendiente muy importante. Tenemos que darle celeridad para que estos dictámenes puedan ser discutidos en el Pleno, aprobados o desechados. Para mí el reto más importante, y es uno solo, se trata de dignificar y de darle credibilidad al Poder Legislativo, de hacer política de altura, de que logremos que esta Cámara de Diputados trascienda por su capacidad para construir acuerdos, trascienda por su capacidad para tomar decisiones en beneficio de las y los mexicanos, y que volvamos a tener la confianza ciudadana.
0: Raúl, hay muchos legisladores que se tienen que apartar de sus puestos, ¿no? Porque así lo mandatan quienes aspiren a ciertos cargos de elección popular, tendrán que retirarse y entrar. De hecho, ya hay algunos suplentes que están ejerciendo los trabajos en la diputación. ¿Esto baja el nivel del debate, baja el nivel de la calidad del trabajo legislativo?
2: No necesariamente, Primitivo, porque hay suplentes de las y los diputados que piden licencia que ya tienen experiencia legislativa. Por supuesto que hay suplentes que no tienen la experiencia legislativa y que en el último año estar aprendiendo a legislar se vuelve más complejo. Por eso yo coincido con lo que el doctor Monreal ha venido expresando, de que quienes vayan a reelección en temas legislativos, al no tener una restricción constitucional para pedir licencia, se puedan mantener en el cargo. Quienes decidan ir a buscar otro puesto de elección popular, por ejemplo, una presidencia municipal, una alcaldía, una gubernatura, ellos sí tendrían que pedir licencia. Pero quienes van a una reelección, sería mucho mejor para este año legislativo que se mantuvieran aquí en la Cámara representando a sus distritos.
0: Raúl, por último, ¿qué viene para mañana? ¿Cómo viene la orden del día para el arranque del periodo ordinario de sesiones? Y por supuesto la recepción del informe de gobierno de la Presidenta de la República.
2: Mañana a las 11 de la mañana, Primitivo, estaremos acompañando en Palacio Nacional a la Presidenta de la República, la doctora Claudia Sheinbaum, el mensaje que le dará a las y los mexicanos con motivo de su segundo informe. Y a las 5 de la tarde está citada la sesión de Congreso General, es decir, senadores, senadoras, diputadas y diputados, para recibir en manos de la Secretaría de Gobernación físicamente el segundo informe de gobierno, y a partir de ahí vamos a los posicionamientos de los grupos parlamentarios. Tendrá 15 minutos cada grupo parlamentario para dar su posicionamiento, y yo hago votos para que durante el transcurso de esa sesión podamos elevar el nivel del debate, podamos contrastar puntos de vista, porque de eso se trata la democracia, pero que sea de manera respetuosa e institucional.
0: Pues Raúl, muchas gracias por tomarnos este enlace y platicar unos minutos con la audiencia de Grupo Fórmula. Los mejores deseos, que todo vaya bien en este año legislativo y pues estaremos muy pendientes, como debe ser.
2: Gracias, Primitivo, a ti por el espacio y ojalá me des la oportunidad de seguir platicando durante todo este año. A la ciudadanía le hace falta sentir a sus representantes de manera cercana y clara informando.
0: Es muy importante mantener ese enlace a través de nosotros, de los medios de comunicación. Fuerte abrazo, Raúl.
2: Gracias, Primitivo. Igualmente, buena noche.
0: Buenas noches. El diputado Raúl Bolaños, presidente de la mesa directiva de la Cámara Baja. Vamos a hacer una pausa. Regresamos con más información aquí en Grupo Fórmula.
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9: Playa Punalú, Estados Unidos. Esta es la playa de arena negra más famosa del archipiélago de Hawái. Su intenso color oscuro nació del encuentro violento entre la lava ardiente de los volcanes activos y las gélidas aguas del océano, provocando que la roca se pulverizara instantáneamente. Además de su espectacular contraste visual con las palmeras verdes, Punalú es un refugio vital para las tortugas marinas verdes, que suelen descansar bajo el sol sobre la arena negra calurosa, creando una de las postales silvestres más exóticas de la isla.
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10: Bernal, Querétaro. Este pintoresco y tranquilo pueblo colonial está custodiado por la Peña de Bernal, el tercer monolito de piedra más grande del planeta Tierra. Sus calles coloridas invitan a caminar con calma, disfrutar de sus famosas gorditas de maíz quebrado y adquirir hermosas artesanías de lana. Es un destino cargado de energía positiva, misticismo, buen vino y paisajes desérticos espectaculares.
3: Territorio animal.
10: El guacamayo rojo. Estas majestuosas aves surcan los cielos de la selva tropical, llamando la atención por su plumaje escarlata brillante. Son animales monógamos que forman parejas para toda la vida, anidando en los huecos de los árboles más altos y robustos.
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0: Se están reportando problemas a las afueras de la Secretaría de Gobernación. Campesinos de la Unión Nacional de Trabajadores Agrícolas de la UNTA demandan una reunión con Rosa Isela Rodríguez. Piden que se cumplan ciertos acuerdos para evitar despojos en el Estado de México. Y bueno, ya se presenta el lanzamiento de petardos, el lanzamiento de explosivos a las afueras de la Secretaría de Gobernación. En un momento más entraremos en contacto con mi compañero Ulises Soriano. Pero antes, permítame saludar a Felicitos Trujillo, nuestro corresponsal de Grupo Fórmula allá en el estado de Sinaloa, porque este fin de semana ocurrió un evento muy preocupante, un ataque armado contra Alma Rosa Rojo. Ella es integrante del colectivo Voces Unidas por la Vida, colectivo de buscadoras. Ella iba con su hija, transitaban por la colonia Estela Ortiz de Domínguez, allá en Culiacán, Sinaloa, y bueno, ambas fueron atacadas por un comando armado, recibieron heridas y fueron trasladadas a un hospital en donde permanecen estables, fuertemente resguardadas por elementos de seguridad del estado y también elementos de seguridad a nivel federal. Felicitos, ¿cómo están las cosas? ¿Qué ocurrió? ¿Qué se sabe de este ataque contra Alma Rosa Rojo y su hija? Buenas tardes.
1: Un gusto saludarte, primo. Muy buenas tardes. Así como lo señalas, fue el sábado a eso de la 1:30 de la tarde cuando Alma Rosa Rojo Medina y su hija Yesenia Martínez, así como tres de sus nietas, integrantes del colectivo de búsqueda Voces Unidas por la Vida, fueron víctimas de un atentado, un ataque directo por un sujeto fuertemente armado, quien les disparó en múltiples ocasiones cuando ellas circulaban a bordo de un vehículo de su propiedad en la colonia Estela Ortiz. Esto es al sur de la de Culiacán, Sinaloa. De hecho, ella recibió un impacto de arma de fuego precisamente en una de sus extremidades y de inmediato fue trasladada a recibir atención médica a un hospital bajo un fuerte resguardo de seguridad. Ella fue ya dada de alta, de acuerdo con lo que dijo el secretario de Salud, Cuitado González Galindo, luego de que los médicos valoraron su estado de salud y el seguimiento se le iba a otorgar precisamente ya en su domicilio. De su hija, pues solo fueron lesiones por esquirlas y las menores, afortunadamente, ellas solo tuvieron crisis nerviosas. De hecho, Alma Rosa pues comenta que ella misma pues puso su integridad para proteger a su nieta. Uh-huh. Hoy pues ya están en su casa bajo vigilancia. Hubo manifestaciones el sábado. De hecho, pues se estaba conmemorando el Día Internacional de la Desaparición Forzada, de las víctimas de desaparición forzada, así es con los colectivos, y ella misma pues estaban preparando precisamente para acudir a una velada, y el domingo ayer se desarrollarían marchas por el centro de Culiacán, y pues que ahora solicitando estos colectivos pues seguridad también para Alma Rosa y para todas las madres rastreadoras. Ella pues inició, es pionera mejor dicho, de estas búsquedas. Uh-huh. Ya que en el 2009 ella pues perdió a su hermano Miguel Ángel, salió de su casa a comprar garrafones de agua, él era taxista y ya nunca más regresó. Empezó la búsqueda y así se han sumado miles de personas con ella, primo.
0: Pues ahí está la situación y bueno, pues el llamado a las autoridades y estar muy pendientes de que Alma Rosa Rojo esté bien custodiada, esté segura, pero pues es una luz de alerta la que se enciende de nueva cuenta ante los ataques, las agresiones que sufren estos grupos de rastreo.

0: Es que se confirmó después por las autoridades que se trataba de Miguel Antonio Zazueta Páez, era subdirector de tránsito en el municipio de Escuinapa, una región que está estado pasando los reportes primos y ya tiene pues algunos meses que ha estado sufriendo los embates de la guerra, de las confrontaciones entre los grupos del cártel de Sinaloa. De hecho, en el lugar se reportó que pues le habían dejado un mensaje que se atribuye de manera preliminar a un grupo criminal. Las autoridades pues han realizado las investigaciones, dicen que él no tenía ninguna amenaza previa, tenía 27 días de haber asumido el cargo, y pues hoy ahora están investigando quiénes son los responsables de haber pues atacado y asesinado a este mando policíaco.
1: Muy bien, gracias, felicitos.
0: Quedamos al pendiente, primo. Excelente tarde.
1: Excelente tarde para ti también. En el estado de Guanajuato se encuentra mi compañero Israel Alatorre. Se reporta, Israel, un importante aseguramiento de precursores químicos para elaborar drogas. Cuéntanos.
2: Así es, Primitivo, te saludo con gusto. Y bueno, pues este día las autoridades de la Secretaría de Seguridad dieron a conocer hoy por la mañana esta información donde estas 3 toneladas de los químicos que hallaron en el municipio de Acámbaro, en una zona, una ranchería o zona serrana, bueno, pues allí llegaron las autoridades y la información provino del FBI de los Estados Unidos. Es lo que nos informó el secretario de Gobierno, Jorge Jiménez Lona, este día. Y bueno, dice que el estado de Guanajuato está trabajando en coordinación con las autoridades de Estados Unidos para tener este tipo de información. Ya van varios casos que se dan a conocer aquí en el estado de Guanajuato, sobre todo con hombres que están grabando videos con menores de edad. Ya se había dado a conocer esta participación de las autoridades de Estados Unidos para hacer estas detenciones. Ahora se da este caso del fentanilo, precursores químicos para pues producir. Imagínate cuántas pastillas pueden salir de 3 toneladas de los químicos que se hallaron aquí en Acámbaro. No quiso dar a conocer el nombre de los grupos delictivos que se están disputando ahí la ciudad de Acámbaro y que tienen control en algunas zonas, pero se sabe que es prácticamente un grupo delictivo local que opera en la zona de Celaya, y el otro es Jalisco, los que principalmente trabajan en esta zona. Y bueno, se habla, él consideró que es precisamente para enviarlo a través de Michoacán a algunas partes de Estados Unidos o del mismo país. No se sabe todavía en las investigaciones. Sin embargo, bueno, pues es esta importante detención de este cargamento y es el primer narcolaboratorio de esta magnitud que se halla aquí en la entidad, y rápidamente actuaron pues todo el gobierno del estado para hacer detenciones también de personas. Próximamente se espera que el fiscal del estado, Gerardo Vázquez Alatriste, nos dé un poco más de información, Primitivo.
1: Pues
2: Y
1: no,
2: también
1: sí.
2: rápidamente te informo de otro caso hoy por la mañana. Pues bueno, 5 hombres también en Marabatío. Se encontraron hoy por la mañana 5 cuerpos de hombres en el municipio. Las autoridades todavía siguen investigando y pues nuevamente se vuelven a subir los incidentes de homicidios dolosos en el estado de Guanajuato, primo.
1: Terrible, terrible la situación. Muchas gracias por las noticias, gracias por la información, Israel.
2: Estamos al pendiente, primo.
1: Seguimos muy pendientes. Israel Alatorre desde el estado de Guanajuato. Vaya, vaya aseguramiento el que lograron las autoridades federales y locales en aquella entidad. ¿Qué está pasando a las afueras de la Secretaría de Gobernación? Ulises Soriano, buenas tardes.
3: Primitivo, muy buenas tardes, qué gusto saludarte. Nos hemos trasladado a esta avenida Bucareli, donde se manifiestan integrantes de la Unión Nacional de Trabajadores Agrícolas, la UNTA, quienes hasta hace unos minutos protagonizaron un zafarrancho con los elementos que estaban custodiando la Secretaría de Gobernación. Déjame decirte, Primitivo, que ellos exigen, primero que nada, la atención por parte de esta secretaría que les había pues agendado una cita. Sin embargo, ellos alegan que no fueron pues ahora sí que recibidos su comisión, y por eso fue que pues montaron un plantón, y esto derivó pues en el descontento y que intentaran encender una llanta, una fogata, justamente en la puerta principal de la Secretaría de Gobernación. Y pues momentos después, los elementos de Protección Federal que se resguardan al interior de Gobernación, pues con extintores apagaron esta llanta y los empezaron a dispersar con pues para evitar algún conato de bronca. Fue en ese entonces en que ellos deciden empezar a lanzar piedras, y pues todas quedan justamente en la fachada de esta Secretaría de Gobernación. Y en estos instantes, pues los integrantes de esta UNTA se mantienen

0: y exigen ser recibidos por esta dependencia federal, Primitivo.
1: Muy bien, gracias, Ulises.
0: Continuamos pendientes. Buena tarde.
1: Buena tarde. Volvemos con más información aquí en Grupo Fórmula.
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7: Un caracol puede dormir hasta 3 años si el clima es demasiado seco o frío para su supervivencia natural diaria.
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12: La presidenta de la República encabezó la ceremonia de inauguración del ciclo escolar 2026-2027. 28 millones de alumnos de educación básica y media básica han vuelto a las aulas. En esta ceremonia, la presidenta de la República habló de dos temas. Uno, el asunto de atender a los niños y jóvenes sobre sus condiciones, sus problemas en materia emocional. Atender la situación emocional de los jóvenes estudiantes es una prioridad a partir de ahora para el gobierno federal. Ella ha señalado que en los salones de clase pues se va a tocar el tema y se van a tomar medidas para evitar problemas que afecten a los niños y a los adolescentes de primaria y secundaria. También insistió en que se necesita pues limitar el uso de teléfonos celulares entre menores de edad. Al respecto, el secretario de Educación, Mario Delgado, señaló que el 81% de los profesores están a favor de regular el uso de dispositivos móviles en los salones de clase. Así lo dijo el secretario de Educación.
13: El 81% está a favor de que haya lineamientos, de que haya reglas para garantizar un uso seguro y con fines pedagógicos. Que el 48% de los maestros que contestaron el cuestionario dicen que dificulta mantener la atención el uso de los celulares. El 38% opina que interrumpen las actividades escolares. El 34% dicen que por estar en el celular abandonan alguna convivencia.
12: Ahí está el secretario de Educación, uno de los grandes debates de nuestros tiempos. Mire, vamos a hablar de tecnología, de otra cosa, pero de tecnología con mi querido Luis G.I.G., conferencista y consultor en inteligencia artificial. ¿Cómo estás, Luis?
14: Digo, primo, pues contento de estar contigo en este espacio de Pepe Cárdenas.
12: Oye,
14: y para un tema que creo que llama la atención por lo que implica esta compañía.
12: Mucho, mucho de lo que implica la compañía. Te iba a decir, te rasuraste, ya no te reconocía, mi querido Luis. De repente dije, ¿qué
14: mandé
12: pasó?
14: A mi primo.
12: ¿A quién pusieron aquí del otro lado de la pantalla? Oye, Luis, vamos a hablar de el fin de la era Tim Cook en Apple. Este hombre que, pues, sustituyó ni más ni menos que Steve Jobs, un todopoderoso y además visionario y una figura muy potente en términos de la tecnología, pero también en términos del marketing y en términos de diseñar, no solamente diseñar aparatos, sino claro. Yo te diría de diseñar el deseo de quienes consumimos tecnología. No sé si esta frase es suya, pero se la atribuían a él, o por lo menos así lo creo, en el sentido de decir, es necesario saber qué es lo que el público quiere antes de que el público lo sepa. Y en eso, sí, y en eso consistió gran parte de su trabajo, ¿no?
14: Sí, sobre todo como tratar de, si me permiten la palabra, adivinar, medir cuál era el gusto del consumidor para poder hacer este match, ¿no? Es decir, tú tienes esta necesidad, yo tengo el producto que cubre esa necesidad. Tim Cook, pues básicamente ocupa los zapatos de un personaje muy importante, histórico, no únicamente en Apple, sino en el mundo de la tecnología, Steve Jobs, colocándose como el séptimo CEO de esta firma. Hay que recordar que Steve Jobs volvió después de ser despedido de su propia compañía, y de ahí se llevó varios triunfos, el iPhone, el iPad, pues obviamente el iPod, distintos dispositivos. Y cuando Tim Cook sucede a Steve Jobs, fue por un tema médico. Así uh-huh. que básicamente eligen, y Steve Jobs elige, a una persona que podía continuar capitalizando a la marca. Y Tim Cook lo hizo muy, muy bien. Básicamente colocó a la compañía, pues en este 2026 tocó el puesto número uno en cuanto a capitalización de mercado. Desde que llegó a tomar posesión como director de Apple, cuadruplicó los ingresos de la firma, pero también dejó ciertos pendientes. Uh-huh. ¿En qué área? En la parte de producto. Sobre todo porque, por ejemplo, a últimas fechas, por ejemplo, la batalla con respecto a otras compañías, con respecto al mundo de la inteligencia artificial, pues digamos que no fue bien lograda. Productos que quedaron muy pendientes, como fue la actualización de Siri, pues la verdad es que dejaron mucho que desear. Productos como los visores Vision Pro también dejaron mucho que desear, convirtiéndose en uno de los productos, pues que quizá más, digamos que, pues deuda le deja a la compañía y a los fanáticos de esta marca. Pero ¿quién ocupa su lugar? Lo ocupa John Ternus. Uh-huh. John Ternus viene exactamente de la parte donde cojeaba Apple, que es la parte de producto. Y de hecho, para que te des una idea, sí. En los últimos meses hubo una actualización de computadoras y por primera vez se lanza una computadora, pues de precio, si me permite decirlo, accesible. Accesible en los términos de Apple, ¿no? Rondando en México los 12,000 pesos. Y ahora se esperan grandes lanzamientos. En primer lugar, se espera quizá un nuevo dispositivo de pantalla flexible, se espera quizá para el próximo año gafas inteligentes, y por otro lado también se espera que vaya la segura, ¿no? Digamos que terminando con productos que habían, pues, tenía mucha rumorología, como el tema de los autos inteligentes, etcétera, etcétera, etcétera. Punto importante, será el próximo 9 de septiembre, cuando John Ternus pues se lance ya al estrado de manera oficial, en un espacio donde pues Apple y sobre todo sus directores generales han sido pues bastante aplaudidos, que es en la presentación de producto. Así que vamos a ver qué ocurre esto en estos días.
12: El circo máximo de Apple es donde va a debutar John Ternus. Nada fácil, porque el mundo entero apunta, ¿no? Cada primera, segunda semana de septiembre allá a Cupertino, California, para saber cuáles son las novedades. Luis, decías algo muy muy importante, que es la inteligencia artificial no se le ha dado a Apple. Esa es la verdad, ¿no? Siri es la inteligencia artificial menos inteligente que hay en el mercado.
14: Nos la deja, más tonta.
12: La más tonta de todas. Nos queda de ver toda la vida. Y creo que siempre nos queda de ver Apple en el sentido de que nos dice, ya viene la actualización con cosas maravillosas, ya viene esta actualización y ahora sí, y ahora sí, y ahora sí. ¿Cómo es que esta compañía que tecnológicamente, vamos, es de avanzada, pero que se ha quedado rezagada con respecto a otras compañías, a otra oferta, ¿cómo es que sigue manteniendo ese nivel de deseo y de rentabilidad?
14: Pues mira, creo que lo que ha entendido muy bien sobre todo es este tema de la bianualidad, es decir, que los consumidores están actualizando sobre todo sus teléfonos cada 2 años y que tiene tandas importantes cada año con esta alternancia del usuario. Pero por otro lado, creo que también tenemos que entender que en el tema de la inteligencia artificial, Apple decidió no lanzar modelos frontera, es decir, modelos competitivos frente a la competencia. Ajá. ¿Qué competencia? Meta, Anthropic con Claude, OpenAI con ChatGPT. De hecho, hay un punto muy interesante, que primero Apple se resguardó en OpenAI para que sea esta compañía y sus modelos los que apoyaran el desarrollo de Siri. Sin embargo, esto tronó. Y actualmente quien está detrás de sus modelos de inteligencia artificial es Google con Gemini. Hay un punto importante que tendrá que resolver John Ternus y es la demanda que entablaron en este 2026 contra OpenAI, sí, a quienes están acusando de robar secretos industriales, sobre todo de ingenieros que estarían desarrollando productos para OpenAI de la mano de Johnny Ive, uno de los diseñadores más icónicos que tuvo Apple en su momento.
12: Ese es uno de los pendientes y una batalla que tiene que enfrentar esta compañía. Te quería preguntar sobre el legado de Tim Cook, pero sobre todo sobre este papel que le tocó jugar y que me parece que lo hizo de una manera muy interesante, que fue el papel político de un hombre, no solamente sentado en la primera fila de la historia con el regreso de Donald Trump al poder, sino ubicado en esta mesa redonda en donde siete importantísimos CEOs de diferentes empresas tecnológicas pues tienen una capacidad de decidir y de influir muy importante. Y Tim Cook fue un hombre muy hábil en capotear a Donald Trump.
14: Sí, completamente. ¿No? Sí, sobre todo porque en su momento Donald Trump les pedía, oye, pues queremos fábricas de Apple en Estados Unidos. Y lo hacía. Obviamente, no de todo, pero sí cumplía con el requerimiento. Es decir, lo dijiste muy bien, terminó de capotear muy bien a Donald Trump y a su gobierno. Pero punto importante, o sea, no es que Tim Cook se vaya. Tim Cook se queda como presidente de la mesa. Uh-huh. Y en ese sentido, parte de sus responsabilidades seguirá viendo asuntos políticos con Estados Unidos y también parte muy importante con Beijing, donde hay que recordar que tiene, pues es un país donde tiene muchas de sus fábricas, donde se realiza el armado, no el diseño, solamente el armado y fabricación de varios de sus dispositivos más importantes.
12: ¿Qué debemos esperar de Apple en los próximos meses,
14: Luis? Pues mira, las expectativas son altas, sobre todo de nuevos productos, productos que puedan innovar el mercado y que le devuelvan al fanático de la marca eso que perdió. Era este efecto wow. Si me permites la frase, este one more thing, que era característico de Steve Jobs. Y creo que en cierto sentido lo vamos a tener. Va a ser muy interesante cómo es que van a presentar este teléfono de pantalla flexible. Que bueno, todos los rumores apuntan hacia allá. Sobre todo porque estábamos muy acostumbrados que Steve Jobs presentara estos productos como si él hubiera inventado el género. Cuando únicamente, bueno, lo hacían muy bien, lo perfeccionaban. En este caso, la compañía que puso sobre la mesa los equipos de pantalla flexible fue Samsung. Y caso curioso, será la misma Samsung la que provea de pantallas flexibles a Apple.
12: Fíjate, Samsung la provee de pantallas flexibles y Google de la inteligencia artificial, ¿no? Eso te dice como el signo de los tiempos. Oye, Luis, ya por último, quería preguntarte, al margen del tema de Apple, estábamos platicando y lo escuchaste del inicio del ciclo escolar y de este debate de retirar, suspender, de prohibir, ¿no?, el uso de teléfonos celulares tanto para alumnos como para maestros en las aulas. Y venimos también del tema del famoso examen de admisión de la UNAM, el famoso examen virtual, que nos coloca frente a dos hechos que tienen que ver con la educación. Tú te dedicas a la educación, eres un maestro, capacitas a muchas personas. ¿Cómo debemos lidiar? Porque creo que ese es el problema de fondo. ¿Cómo debemos lidiar con la tecnología sin aislarnos de la tecnología? No podemos separarnos de la tecnología, no podemos decirle a nuestros hijos no utilices esto, no utilices lo otro, porque podría representar un golpe competitivo para todos. Y estoy hablando de todos los chavos y también para nosotros. ¿Cómo debemos conciliar todo lo que representa este debate, Luis?
14: Pregunta compleja y estratégica, sobre todo porque en el caso de menores, yo estoy de acuerdo, creo que el punto importante son los límites, tratar de entenderlo, esta demanda que se terminó de cerrar la semana pasada de los 18 mil millones de dólares multando a Meta, pues tenía que ver con la adicción de dispositivos y sobre todo, volvemos a lo mismo, con el tema de los límites. Creo que en México hace falta esto, pero creo que también tenemos que entender la tecnología como una aliada, no como algo que nos sustituya. Y creo que varias empresas están viendo a la tecnología, sobre todo a la inteligencia artificial, como algo que puede sustituir personas, cuando se ha demostrado que no es así. Incluso ya hay varias compañías que empezaron desde hace 5 años con este tipo de situaciones que terminaron recontratando gente. Así que hay que tomar esto de manera muy estratégica. En el caso también del tema de control parental, de todo este tipo de situaciones, creo que tiene que venir acompañado con una enorme campaña de comunicación hablando de los peligros de la inteligencia artificial, los peligros de la tecnología, consejos para configurar contraseñas, etcétera, etcétera, etcétera, que es algo que tradicionalmente se nos adeuda, primo. Es muy importante que esto se realice porque de nada va a servir que se prohíban el uso de dispositivos si no hay esta comunicación que justifique, obviamente, todo este tipo de situaciones y todo este tipo de peligros. A mí me preocupa sobre todo el tema de uso de inteligencia artificial con menores, sobre todo porque hay varios casos de menores que están generando imágenes, sobre todo de carácter íntimo, de carácter sexual, y que obviamente pues está pésimo. Y por otro lado, el tema del grooming. El grooming ya combinado con inteligencia artificial, pues obviamente pues deja pues no muy librados a los jóvenes ni a los papás de los niños.
12: Así es un tema al que hay que entrarle y es un tema del que tenemos que discutir, pero largo y a fondo, ¿no, mi querido Luis?
14: Exacto.
12: Muy bien, pues te agradezco mucho, como siempre, te mando un abrazo.
14: Otro de vuelta, querido primo.
12: Ahí está el gran Luis G.I.G. con temas que tienen que ver con la tecnología. Tim Cook se despide de la dirección de Apple, se va a quedar como presidente de la mesa de consejo, pero pues inicia una nueva era para la compañía de la manzana. Vamos a hacer una pausa y regresamos. Vamos a hablar con John Sutcliffe del adiós de Lionel Messi a la selección argentina. Volvemos.
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24: Luego de 3 meses de ausencia, tras ser señalado por el gobierno de Estados Unidos de tener presuntos vínculos con el crimen organizado, el senador Enrique Insunza reapareció en el Senado de la República, donde aseguró que, aunque se separó del grupo parlamentario de Morena, mantendrá su respaldo a las iniciativas de la presidenta Claudia Sheinbaum. El Partido Verde Ecologista destacó la capacitación al Batallón de Protección Ambiental de la Guardia Nacional en Michoacán. El organismo político señaló que eso tiene como objetivo coordinar esfuerzos entre la Profepa y la Guardia Nacional para combatir la tala ilegal y el tráfico de especies. La exportación de ganado de Sonora a Estados Unidos fue suspendida temporalmente debido a una falla técnica detectada en el área de inspección zoosanitaria. El presidente de la Unión Ganadera Regional del Estado, Juan Ochoa, informó que el equipo técnico ya trabaja para reanudar los cruces fronterizos. Informó Itzel Vanegas. 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
1: Lionel Messi se despide de la selección argentina. El astro, uno de los mejores, para muchos el mejor futbolista de la historia, hoy ha anunciado su adiós, su renuncia a volver a vestir la albiceleste unos días después de la muerte de su padre, y con esto pues concluye una historia que lo llevó a jugar 3 finales de Copa del Mundo, a ganar una final contra Francia, una historia llena de logros, una historia con muy pocas polémicas. Está ya conectado con nosotros John Sutcliffe, desde el mullido sillón de su amplísimo estudio, como Gilgamesh, dicen por ahí. ¿Cómo estás, John?
2: Ya. Bien, bien, prime, ya estamos de flojos hoy en casa, pero feliz de estar contigo. Mira, ayer en la noche estaba viendo a Djokovic, ¿no? Y fue muy, muy duro ver una leyenda viviente sufriendo en el US Open. Y John McEnroe dijo al aire en la transmisión en Estados Unidos: el padre tiempo va invicto, nadie nunca le ha ganado. Entonces, por ahí va. No hay nada que puedes hacer contra el tiempo. Hoy decía en ESPN Radio Fórmula que Messi es un ser humano, también se enferma, también va al baño, también quiere ir a ver a sus hijos a jugar fútbol en sus torneos infantiles los fines de semana. Entonces yo creo que ya llegó un punto que esta leyenda viviente quiere tener una mejor calidad de vida, ¿no? Estoy juntando los días, y no necesariamente este año por ser Copa del Mundo. ¿Cuántos días al año sacrifica Messi por viajar? Sí, subirse en su avión y lo que quieras, pero no esté en casa. Entonces yo creo que también me recuerda cuando Tom Brady dijo adiós. Tom Brady estaba cansado de los aviones, las reuniones, de los hoteles. Ya, bien, Messi, eres una leyenda, lograste lo que tanto fue criticado, que no les había dado una Copa del Mundo, y creo que lo que quiere Messi es tener mejor calidad de vida. Así lo veo yo.
1: Sí, estamos hablando de décadas, desde mucho antes de ser profesional, John, no solamente de viajar todo el tiempo. Cuando jugaba en Europa, pues imagínate, tantas competencias al mismo tiempo. El hecho de comer sistemáticamente lo que tus nutriólogos te digan, el levantarte a cierta hora, el llevar un sistema de vida, yo no diría que espartano, pero sí con una disciplina muy férrea, termina por causar mella y por cansar a quien sea. Además de que, evidentemente, las condiciones físicas pues ya no van a ser las mismas a partir de ahora. Llegó muy bien a los 39 años, tuvo un mundial fantástico, pero pues ya todo es bajada, John.
2: Pero va a jugar con el Inter de Miami. ¿Sí? Yo creo que es más tener más vida, tener más días, ¿no? Yo te puedo decir que a mí me pasa que ahora voy a empezar el Monday Night y luego también de regreso a la selección mexicana. Tienes que encontrar un balance, porque de repente te puedes despertar en un hotel y no sabes ni dónde está el baño, primi. Y creo que Messi va por ahí. Eso no quiere decir... Ahora que Aaron Donald regresó con los Rams, recuerden, creo que fue en el 95, cuando Michael Jordan mandó en un fax y le dijo a la NBA, I am back. Eso no quiere decir que en la Copa América de repente juegue. También hay que considerar que Argentina, aunque tenga un partido en casa, será considerado anfitrión de la próxima Copa del Mundo. Entonces no van a tener eliminatorias. ¿Tú qué sabes si Lafa ya tenía pensado ir a jugar partidos en Japón, China, Corea, Australia para facturar a Messi, y Messi dice, no, ya de una vez me voy? Pero sí creo que es el reflejo, como cuando Loreno Ochoa se retiró.
1: Claro.
2: Era para tener vida. Lo que pasa es que estamos acostumbrados a prender la televisión, a verlo, y se te olvida que es un ser humano. Así Yo es. Creo que esto es para cambiar y tener más tiempo libre. ¿Cuántos jugadores...
1: Claro.
2: Cuando hay fecha FIFA, pueden ir y convivir con la familia mientras para su liga local? Totalmente. Así es como yo interpreto lo de Leo Messi.
1: Es muy complicado. Además, es una noticia que se veía venir, quizás no ahora, pero pues es natural y hay que reconocer y celebrar a uno de los grandes de la historia. Gracias, John. Un abrazo.
2: Un gusto, como siempre, a la orden. Un abrazo desde el sillón.
1: Eso, desde el mullido sillón. Gracias, mi querido John Sutcliffe.
2: Gracias.
1: Y gracias a usted por acompañarnos esta noche. A nombre de José Cárdenas, lo invito a que se quede con toda la programación de Grupo Fórmula. Y nos vamos con esto.
0: por otra noche como esta.

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10: Los antiguos egipcios usaban piedras como almohadas para dormir, algo que hoy nos parecería sumamente incómodo y difícil de usar.
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11: La cordillera de los Andes es la cadena montañosa continental más larga de la Tierra, cruzando 7 países de Sudamérica.
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0: Hola, ¿qué tal, amigos? Muy buenas noches. Estamos aquí transmitiendo en vivo desde la Ciudad de México. Es Fórmula Financiera. Soy Mari Carmen Cortés y, como siempre, hay mucha información. Por un lado, y vamos a platicar con Alejandro Encina, subsecretario de la Secretaría de Anticorrupción y Buen Gobierno, a las 8:30 p.m. Está ya pactada la entrevista. Hoy se va a conocer algo que me parece bien. Si parte del Plan México es sustituir importaciones, pues hay que fomentar y apoyar a los productores mexicanos. O sea, más allá de ponerle aranceles a China. Y se firma este convenio con la Canacero, que la Canacero lo dijo que estaba muy contento, para que, yo no sabía ni siquiera que no contaba, para que el acero mexicano pueda contener como contenido nacional en obras públicas. Yo hubiera creído que sí, que esto era como algo normal. Si es un acero mexicano, ¿por qué no va a contar como contenido nacional? Pero ahora sí va a haber una serie de reglas que a mí se me hacen medio complejas, pero la Cámara Nacional de la Industria del Acero, la Canacero, dice que es muy buena idea, pero pues ahora además estén incrementando el gasto en infraestructura en forma importante en estos últimos 3 meses, y se prevé que en el último semestre, que por eso se pueda recuperar la economía, y ojalá así sea, el gobierno va a lanzar con todo su inversión en proyectos precisamente de infraestructura, no, y además está todo lo de la vivienda con las casas del bienestar, la construcción de las viviendas bienestar que está haciendo el Infonavit con el eficiente de Octavio Romero al frente. Entonces, bueno, lo de eficiente, comillas, ya saben que soy sarcástica, pero bueno, esperamos que esto sí se traduzca en que haya pues un repunte en la industria de la construcción y un repunte, desde luego, de todo lo que es la industria del acero, porque siguen los aranceles bajo las 232. Marco Mares, muy buenas noches.
1: ¿Qué tal? ¿Cómo estás, Mari Carmen Cortés? Muy buenas noches. José Yuste, buenas noches. Y bueno, por otra parte, este fin de semana el secretario de Economía, Marcelo Ebrard, tuvo una participación en la quinta plenaria de Morena en la Cámara de Diputados. Ahí descartó que el huachicol fiscal ponga en riesgo la renovación del T-MEC con Estados Unidos. Básicamente dijo que no es un tema que se haya abordado directamente en las mesas de negociación, de revisión del T-MEC. Aseguró que la seguridad y política no han condicionado las negociaciones del acuerdo, y también aseguró que pues lo que hasta ahora se ha planteado ha sido fundamentalmente temas comerciales, que lo que ha mantenido en la mesa de conversaciones el gobierno mexicano a través de la Secretaría de Economía son precisamente todos los temas que tienen que ver con la relación entre México y Estados Unidos en materia comercial. Otros temas sí se abordan, pero en mesas diferentes de negociación, diferentes a los asuntos comerciales, se mantienen de manera diferenciada, que es lo que aquí ha venido señalando en distintas ocasiones el propio funcionario. Nos ha dicho básicamente esto, que pues el tema que ha buscado mantener siempre alejado de otros que no tienen que ver directamente con el comercio, ha sido ese el objetivo del gobierno mexicano, nos ha dicho Marcelo Ebrard, ahora lo ratifica. Me parece que es una perspectiva positiva, creo que lo ha logrado, ha mantenido las conversaciones, ha mantenido una relación bilateral de conversación. Ya vamos por una nueva ronda de revisión del T-MEC. Y evidentemente pues México podría tener más avance que Canadá, que pues ni siquiera se han sentado a la mesa y ya están en un conflicto de aranceles. Pepe, ¿y usted cómo estás? Muy buenas noches.
2: Muy bien, gracias, Marco Mares. ¿Cómo estás? Buenas noches, Mari.
0: Hola.
2: Carmen Cortés.
0: Hola, Pepe.
2: ¿Cómo te va?
0: Buenas noches.
2: Y bueno, pues también el tema pasa por lo que está pasando en el sector automotriz. ¿Qué sucede? Que algunas industrias como la automotriz pues están en crisis. A nivel mundial ha llegado toda la erupción china, no solo es en México, es en todas partes del mundo la erupción china de modelos. Pues aquí en México tenemos 30 marcas chinas, por ejemplo. Entonces esto genera una competencia sin igual que no se había tenido. Pero aparte está todo el tema de las que se están incorporando o no poco a poco a la parte híbrida, a la parte eléctrica, cómo van a quedar. También esto es un tema. Y esto, bueno, lo decimos porque le golpeó a Volkswagen. Conocemos lo que sucedió en Volkswagen hace un par de meses. Habló de una crisis severa. Habló de un despido de 50,000 trabajadores a nivel mundial, Volkswagen. Esto lo dijo a nivel mundial. Pero Volkswagen en México, lo que está pasando en este momento, pues llama la atención, porque en efecto lo que va a hacer son recortes de un turno de trabajo. ¿En dónde? En la planta de Puebla, en la icónica planta de Puebla, de esa que se construyó desde 1950 y tantos, de los 50s. Bueno, ahí va a ser un recorte de una parte de los trabajadores. Recordemos, son tres turnos, uno de los turnos se va a tener que ir. ¿Qué se produce ahí? Se produce la Tiguan se produce desde ahí, se produce el Jetta, se produce desde ahí también. Y esto, bueno, pues llama la atención en momentos donde pues no la está pasando bien el sector automotriz. Le recordemos que tiene el arancel del 25%. Algunas plantas como la de Toyota tuvieron que sucumbir ante una transferencia de inversión hacia Estados Unidos. Y en ese momento, bueno, pues Volkswagen le llegó la crisis, así que pues hay crisis en Volkswagen Puebla también.
0: Y bueno, hoy, ¿qué creen? Se volvió a salir de curso el Tren Maya. ¿Saben que aquí no se descarrilan? Se sale de la línea, de la línea del tren, se vuelve a salir, es un nuevo accidente, no es un descarrilamiento, nada más se salió de la vía. Así se dice, ¿no? Se salió de la vía.
2: Se
0: hace para acá, pero no sé, no, es que aquí no se descarrilan los trenes, Pepe. Aquí se salen de su línea. Entonces salió de la vía el Tren Maya.
2: El Tren Maya ha tenido accidentes cada mes, ¿no?
0: Pues se salió desde de la vía, tú que eres malo.
2: Obviamente ha estado muy mal construido.
0: Este fue en Campeche, en la estación San Francisco de Campeche. Una rueda de un vagón abandonó el riel.
2: Abandonó el riel. Una rueda abandonó.
0: No puede ser, abandonó.
2: No quiero vivir contigo, riel.
0: No, tú para acá, yo para acá. Como se divorció del tren por una aparente falla mecánica o fisura, lo que provocó la suspensión momentánea del servicio y el desalojo de los pasajeros. Afortunadamente no se reportan personas lesionadas porque la tonta llanta se salió, abandonó el tren. Eso dice. La rueda de un vagón abandonó el riel y se salió de se hizo para acá, no, pues, se hizo de ladito, y bueno, pero ¿para qué no se descarrilan las cosas? ¿Ustedes creen que está en país? Es el único país donde los trenes se salen de curso, pero no se descarrilan.
1: Son las malas lenguas, Mari Carmen.
0: Son las malas lenguas.
1: Lo cierto es que sí, hemos visto ya muchos, como le llaman, incidentes, como le llaman en el gobierno mexicano, a los accidentes, a los problemas que ha tenido el Tren Maya, y desafortunadamente, pues, no se llega nunca o en ningún momento se esclarece de manera absoluta qué es lo que ocurre, qué es lo que está pasando. Lo que es evidente es que es un tren que está teniendo pérdidas muy importantes, es un tren que desde el principio se había anticipado que iba a tener fallas técnicas y las está teniendo.
2: Bueno, pues sí. Y bueno, y claro que opera con números rojos. El problema del Tren Maya es que desde que se construyó está operando con números rojos. Esto suele pasar en proyectos de gran envergadura, pero tienes, obviamente, ahí haces todos tus análisis para valor presente, en fin, que lo traigas a valor presente, para que en dado caso ya llegues a tener un nivel neutro, desde luego, ya empiezas a recuperar la inversión y después pues tengas utilidades. Aquí sigue con pérdidas, pero no solo tiene las pérdidas, sino que tiene subsidios enormes el Tren Maya. Entonces, por donde se le vea, pues sí, financieramente ha sido un proyecto que no ha dado así.
0: Y bueno, en cuanto a lo de las declaraciones de Marcelo Ebrard, también participó Edgar Amador, el secretario de Hacienda, en la reunión de Morena de anoche, fue anoche.
1: Sí.
0: Y esto de que no nos pide nada y de que todo va marcha sobre ruedas, con todo el respeto, mira que Marcelo Ebrard me cae mega bien, pues no tenemos fecha para la cuarta bilateral. Va Marcelo Ebrard, está ahí 4 semanas, entrevistamos a Lorenzo, a Luis Rosendo Gutiérrez, el subsecretario de Comercio Exterior. ¿Y qué pasa? ¿Hoy cuándo va a ser la cuarta bilateral? No sabemos aún. O sea, no le han dado fecha después de 4 días.
2: Es que además se le complica con la visita oficial del presidente chino.
0: ¿Qué va? Sí, o sea, no tenemos.
2: No hay fecha.
0: Y entonces tú le puedes decir, bueno, es que vienen los chinos, ok, ¿cuándo llegan los chinos? El 21 de septiembre. Entonces, ¿cuándo hacemos la bilateral? No sabemos.
1: Es que la tienen que preparar muy bien,
0: María. No, antes, o sea, pero imagínate, menos mal que todo marcha sobre ruedas, porque ¿cómo es posible que no tengamos fecha? O sea, yo entiendo que se le atraviesan los chinos, pero los chinos nos atraviesan 3 semanas. O sea, y podrían tener. ¿Y qué tanto vas y negocias y negocias? Si esta es una bilateral, no, es pláticas.
2: Bueno, el problema ahí es negociar con la USTR, con la representación comercial de Estados Unidos. Porque lo que vimos en Canadá es que Canadá negoció con USTR y de repente llegó, lo que dice el New York Times, que llegó Peter Navarro, llegó Howard Lutnick, el secretario de Comercio, y dijeron, no, esto no va, y la representación comercial sí es un ladito, y no fue. Entonces esperemos que esto pues no nos pase a nosotros. Pues
1: sí, queriendo ver el vaso medio lleno, la verdad es que México se ha mantenido en esa línea, ha podido mantener las conversaciones. Yo igual que tú, Mari Carmen, también me pregunto qué tanto negociarán, porque no se sabe mucho, se sabe de temas generales, pero no se sabe de detalles de lo que durante todo este tiempo se ha venido
0: pues platicando. Se ha negociado todo menos la fecha.
1: Bueno,
0: ¿no sí, se aterriza?
1: Eso todos los temas.
0: O sea, yo entiendo que vengan los chicos, bueno, vengan, van los chinos.
2: Pero, está negociando, reglas de origen están negociando y están complicadísimas. Quiere llevarse a Estados Unidos todo el contenido del sector automotriz. Los aranceles todavía no dicen que van para abajo. Se espera que sí vayan para abajo, los de acero y automotriz. En fin, sí, sí sabemos, pero está muy complicada la negociación.
0: Y lo que sabemos es que están ya merito. Va a sentarse en la próxima ronda. Vamos a un corte, no se vaya.
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13: Fajitas de res con champiñones. Cocina tiras finas de bistec de res magra con una cantidad generosa de champiñones rebanados y cebolla. Sazona con pimienta y una pizca de sal. Es un plato proteico delicioso que no requiere grasas añadidas para destacar.
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15: Las jirafas tienen la lengua de color azul oscuro para evitar quemaduras solares mientras comen hojas de los árboles altos.
16: Aprendamos juntos.
17: Las medusas inmortales pueden revertir su ciclo de vida y volver a ser pólipos cuando se enfrentan a crisis ambientales extremas.
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0: Regresamos aquí a Fórmula Financiera y tenemos en la línea a Francisco Lelo de la REA. Él es el director general del CESP, el Centro de Estudios Económicos del Sector Privado. ¿Cómo estás? Muy buenas noches.
1: Muy buenas noches, Mari Carmen. Un gusto saludarte, estar en el programa. Gracias por la invitación.
0: Gracias. Oye, esta semana, bueno, ayer que ustedes enviaron su análisis semanal del CESP y lo enfocan mucho al paquete económico que va a presentar el secretario de Hacienda, Edgar Amador, el próximo 8 de septiembre, y a la necesidad de que se mantenga la estabilidad de las finanzas públicas y la bronca para lograrlo.
1: Sí, sí, digo, como bien saben, en mayo pasado dos calificadoras pues pusieron la pluma en México, una rebaja y una perspectiva negativa, y eso pues obliga a reflexionar, ¿no? Y cuáles son los elementos que están detrás de estos anuncios de las calificadoras. Bueno, sin duda, en México padecemos un bajo crecimiento económico. Desafortunadamente llevamos ya muchísimos años con un crecimiento pues inferior al 2%, prácticamente el sexenio pasado, y este con una caída en el PIB per cápita. Hay una delicada situación financiera y operativa en Pemex, que a la vez le cuesta al gobierno una cantidad también impensable de recursos, 400 mil millones de pesos al año, cuando menos, y eso también pues, combinado con un elevado déficit y que deriva pues en un endeudamiento público, pues son las características que han preocupado a las calificadoras, nos preocupan a los economistas que damos seguimiento a la situación de las finanzas públicas. Y bueno, con este ambiente, pues sí, llamamos a que haya prudencia en la elaboración del presupuesto, del paquete económico, que sea realista y sobre todo que se mantenga la estabilidad macroeconómica, pues a través de lograr una consolidación fiscal pues seria y robusta, ¿verdad? Básicamente, Mari Carmen.
2: Francisco, ¿cómo estás? Te saluda Marco Antonio Mares. Buenas noches, Francisco.
1: Muy buenas noches, Marco, un gusto saludarte.
2: Igualmente. Bueno, mencionabas el tema de las dos calificadoras que pusieron un acento negativo en la calificación crediticia de México en mayo pasado, y uno de los temas precisamente fue el tema que tiene que ver con la consolidación fiscal, la velocidad a la que se viene aplicando por parte del gobierno mexicano, diferente al compromiso que originalmente había hecho el mismo. ¿Qué tanto tiene margen el gobierno de México para avanzar en este ajuste fiscal? Es un ajuste fiscal que tú nos dirás el cálculo nominal de cuánto representa y cuánto tendría que ajustarse para el presupuesto del próximo año.
1: Sí, digo, déjenme darle algunas cifras, digo que son muy reveladoras. Por el bajo crecimiento de nuestra economía, en lo que va de la administración, las finanzas públicas pues se mantienen muy débiles. Y en la primera mitad de este año, los ingresos totales aumentaron solo 0.1% anual en términos reales. Los ingresos tributarios, que son la base sólida de las finanzas públicas, es decir, los ingresos recurrentes, se incrementaron en solo 0.4% anual. Y el gasto, por su parte, aumentó 2.1% anual. Entonces, el gasto está creciendo pues casi cinco veces más que los ingresos tributarios, pues dos veces más que el gasto, que los ingresos totales. Y entonces esta situación pues claramente es insostenible. Entonces es fundamental lograr la consolidación fiscal, y fíjense, el mayor crecimiento del gasto propició que el balance público fuera deficitario en 559 mil millones de pesos en la primera mitad del año, 36% superior al saldo negativo observado en el mismo lapso del año pasado. Entonces, el ajuste debe de cumplirse cabalmente lo comprometido por el gobierno y lograr una consolidación fiscal, pues al menos arriba de 3.5 del PIB, este marco, te diría yo, ¿verdad?
2: Sí, pues sí, ahí vendría el tema del ajuste fiscal, no va a ser sencillo. Francisco, te saluda José, ¿y usted cómo estás? Buenas noches.
1: Muy buenas noches, José, qué gusto saludarte.
2: Igualmente, pues no va a ser sencillo este ajuste fiscal, desde luego, porque es un ajuste fiscal que además, pues tienes que crecer, y cuanto más ajustes, pues menos te queda, obviamente, espacio para dedicárselo a obras de infraestructura o gasto de inversión para poder crecer. Y ahí, ¿cómo hacer este equilibrio que se antoja muy complicado este año?
1: Sin duda, obviamente, los contratos mixtos que se están ahorita, digamos, elaborando y negociando para que participe la iniciativa privada en la parte de energía, electricidad, son esenciales. Sabemos que el crecimiento depende de la inversión. Necesitamos al menos que la inversión sea equivalente al 25% del PIB, y para lograrlo se necesita el ahorro privado, el ahorro externo en términos de inversión extranjera directa, y que el gobierno pues también ahorre en la medida de lo posible e invierte en infraestructura. Entonces, está complicadísimo el panorama, Marco. Fíjate, otro dato que quería comentarles es que los programas sociales absorben el 42% del ingreso total del gobierno federal. Si eso lo sumas a lo que son pensiones y el costo financiero, pues queda un margen muy reducido de apenas 10-11% del presupuesto total para discreción del gobierno y poder aumentar la inversión. Entonces, yo te diría, perdón, Pepe, que sin duda hay que hacer uso del ahorro privado nacional extranjero a través de la inversión extranjera directa y poder lograr estos niveles que les comentaba de 25% del PIB en inversión para dinamizar nuevamente el crecimiento en México.
0: Y aquí estamos hablando de la inversión privada, pero también de la pública. La pública supuestamente se está incrementando.
1: Sí, digo supuestamente, pero todavía no se ve reflejado. Digo, hay cifras ahí que tenemos todavía que esperar que se consoliden el INEGI reporte, pero sí, aún con eso, digamos que la inversión pública llegara a ser el 3% del PIB, necesitamos forzosamente llegar al 25% del PIB para poder, y si no hay inversión privada, pues no se va a lograr. Y reitero, hay que esperar a ver las cifras, pero aunque se está dinamizando la inversión pública, está en mínimos históricos, ¿no? Prácticamente 2% del PIB, Mari Carmen.
2: Sí, en ese contexto, Francisco, pues depende en mucho del equilibrio que se logre, el mantener la estabilidad macro, como tú mencionas, que la deuda no siga creciendo como proporción del Producto Interno Bruto y que esto nos lleve a pues una nueva consideración negativa en las calificaciones crediticias. ¿Crees que se logre?
1: Pues, digamos, si los contratos mixtos son un buen instrumento, se pusieron ya a disposición, digamos, ya se permite nuevamente que haya participación privada en el sector más importante de corto plazo en la economía, que para mí es el energético. Si no hay electricidad, si no hay inversión en hidrocarburos, pues no hay futuro. Sabemos que la manufactura y el futuro está ligado al gas y a la electricidad. Entonces, es esencial y yo creo que

0: Realmente la última encuesta de Banco de México es 42% de los encuestados dicen que es un mal momento para invertir. Tenemos que revertir esta percepción. Se han dado pasos, reitero, perdón por ser repetitivo, los contratos mixtos y esta nueva apertura para el sector energético. Yo creo que esa puede ser la señal que dinamice.
1: Sí.
0: Ya, pues el marco general es el Plan México.
1: Claro. Oye,
0: Términos de infraestructura,
1: Francisco, perdón que
0: sí.
1: te interrumpa, nos queda un minutito. ¿El crecimiento de la deuda externa de 30 mil millones de dólares te preocupa?
0: Nos preocupa, porque recordemos, lo importante es la capacidad de pago del gobierno. Si no hay capacidad de generación de ingresos, pues no hay capacidad real de pago. Reitero, están creciendo los ingresos totales 0.1%. Y el gasto está creciendo 2.1%. El desfase tenemos es insostenible en el mediano y largo plazo. Necesitamos generar mayores ingresos, sin duda.
2: Pues sí, definitivamente, pero pues no se ve por dónde. Francisco Lelo de Larrea, director general del CESP. Muchísimas gracias por la entrevista.
1: Gracias,
2: Gracias por haber estado aquí
3: Francisco,
2: con
3: gracias.
2: nosotros.
0: Gracias a ustedes y un saludo a la audiencia. Abrazo
2: Gracias,
0: fuerte.
2: muchas gracias. Vamos a un corte, regresamos con más aquí a Fórmula Financiera.
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14: Playa de Vidrio, Estados Unidos. Situada en Fort Bragg, California, esta playa tiene una historia de transformación ecológica asombrosa. Durante la primera mitad del siglo XX, el lugar fue utilizado activamente como un vertedero público de basura y botellas. Con el paso de las décadas, las olas del Océano Pacífico limpiaron la costa y trituraron los desechos de vidrio, puliéndolos hasta convertirlos en millones de pequeñas joyas de colores lisas y brillantes. Hoy, es un área protegida en donde la naturaleza transformó la contaminación en un paisaje artificialmente hermoso.
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14: El cerebro humano genera más electricidad en un día que todos los teléfonos móviles del mundo juntos actualmente en funcionamiento.
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0: Regresamos aquí a Fórmula Financiera y tenemos en la línea a Alejandro Encina, subsecretario de Buen Gobierno de la Secretaría de Anticorrupción y Buen Gobierno. Alejandro, gustazo, como siempre, buenas noches.
1: Hola, Mari Carmen, buenas noches, qué gusto saludarte.
0: Oye, decíamos que hoy una buena noticia lo que se anunció muy temprano por parte de ustedes, de esto de ya incluir como contenido nacional a todo lo que es el acero en las compras públicas, que yo pensaría que hubiera estado ya incluido. Se me hizo medio complejo, de acuerdo al boletín que leí, cómo se va a determinar este contenido nacional, pero seguro tú no los vas a aterrizar facilito.
1: Pues mira, efectivamente ya el contenido nacional es un requisito en toda obra pública, pero lo que se contabilizaba hasta el día de ayer era meramente maquinaria y mano de obra, básicamente, y no los materiales para la construcción. Entonces ya en esta nueva fórmula que publicamos hoy en el Diario Oficial de la Federación, ya estamos incorporando material de obra y particularmente el acero nacional. Esto ya es un requisito de obra. Ahora, yo creo que hay dos grandes avances importantes. Este, que antes no se consideraba y ahora el material de construcción se considera. Y el segundo es que antes el contenido nacional pues era una, digamos, declaración de buena fe, pero no existían mecanismos de verificación. Y ahora, digamos, las empresas constructoras, los EPCistas, van a tener que acreditar a través de su residente de obra que efectivamente cuentan con los certificados de molino, los FDIs o facturación u otro documento que acredite que efectivamente este acero es nacional. Entonces ya no va a ser meramente declarativo, sino que realmente lo que estamos impulsando es que se pueda verificar que sí se está cumpliendo con esta regla de contenido nacional. Y pues esto va a ayudar principalmente a los trabajadores de la industria del acero, una industria que se ha visto particularmente afectada en estos últimos años por prácticas desleales de comercio, pero también por la sección 232 impuesta por nuestro principal socio comercial de Estados Unidos, que afecta hasta en un 50% de aranceles a los productos derivados del acero. Entonces el planteamiento es, ¿con qué poderes o con qué capacidades cuenta México para mitigar o contrarrestar estas tendencias internacionales? Y lo que vemos es que la obra pública puede ser un factor importante para mitigar los efectos, digamos, contraproducentes de los mercados globales.
2: Alejandro Encinas, ¿cómo estás? Te saluda Marco Antonio Mares. Muy buenas noches, Alejandro.
1: Marco Antonio, qué gusto saludarte.
2: Igualmente, Alejandro, creo que es una muy buena medida que pues llega en un momento pues muy oportuno, tanto por el contexto nacional como por el contexto internacional, en esto que mencionabas tú, Alejandro, de los aranceles que le viene aplicando Estados Unidos a México en materia de acero. Pero en el contexto local, me gustaría que nos explicaras un poquito más de a cuánto asciende a la fecha, si no tienes la cifra nominal, por lo menos porcentual, el contenido externo que se está teniendo y que pues merma al contenido nacional por la falta de una regulación como la que ahora se está emitiendo, y que en virtud de ella pues obviamente van a tener un muy buen avance los acereros nacionales.
1: Fíjate que no tenemos una estadística confiable porque efectivamente no se medía el acero como contenido nacional. Pero lo que sí podemos ver es, por ejemplo, cómo han caído sectores de la industria del acero, que pues prácticamente su único proveedor, su único comprador es el gobierno. Por ejemplo, les hablaría de los tubos de acero, ¿no? Que son principalmente para ductos de gas o de petróleo, y que en algunos casos actualmente están hasta estas plantas industriales produciendo al 10% de su capacidad, es decir, hay un 90% de capacidad desaprovechada. Entonces, es a partir de esto que tomamos estas medidas, y efectivamente lo que queremos es también construir una estadística confiable para ir viendo, pues digamos, los éxitos de esta política pública.
3: Sí, desde luego, Alejandro, te saluda José Yuste. Oye, Alejandro, esto, ¿hasta qué porcentaje va a poder llegar el acero mexicano en obras públicas? ¿Hasta qué porcentaje podría ser?
1: Fíjate que no hay ni una, digamos, umbral, ni una de top techo, sino que dependerá de las particularidades de cada obra, porque también lo que nosotros tenemos que encontrar es un balance entre favorecer, digamos, que se construya con acero nacional, pero también, digamos, la competitividad de la obra pública, es decir, no puede retrasarse la obra si no hay disponibilidad en ese momento. Hay que revisar que se cuente con la calidad, con los productos específicos que la industria pueda proveer. Entonces, será a partir de las investigaciones de mercado que deberán hacerse realmente con rigor en adelante, en las cuales la propia unidad contratante sea la que determine qué porcentaje de acero nacional será incorporado a la obra. Nosotros esperamos que sea un porcentaje muy alto, porque estas reglas no las trabajamos, digamos, en el escritorio de manera aislada, sino con de la mano con la industria, tanto de la construcción de obra pública, los EPCistas, y el sector siderúrgico. Y el sector siderúrgico asegura que cuenta con la capacidad para suministrar prácticamente la totalidad, salvo algunas excepciones muy particulares, la totalidad de, digamos, los requerimientos que tiene el Estado mexicano para su infraestructura pública. Desde luego que esto será un diálogo constante que se esté actualizando permanentemente, pero digamos el compromiso de la industria acerera es proveer en tiempo y con calidad el suficiente material que requiere, digamos, la obra pública.
0: Y bueno, y este acero, que es acero que producimos en México, no es acero que triangulemos, esto es muy importante porque Estados Unidos nos, con su este transshipment, ¿no? Sí. Nos está acusando de que estamos haciendo un estafa, un scam, ¿no? Con esto, y que somos estranguladores de otros países, porque aquí lo importante, como tú dices, asegurar que efectivamente tenemos la producción suficiente del acero y que es acero nacional.
1: Sí, pero como bien dices, Mari Carmen, vamos a tener que ser particularmente meticulosos al momento de verificar. Y pues yo creo que, digamos, el infierno está pavimentado de buenas intenciones, así que tendremos que ser muy meticulosos en el tema de asegurar que nadie aproveche de manera indebida este acuerdo, pues que es para fortalecer a la industria nacional y no las prácticas desleales como es el transshipment o la triangulación.
2: Sí, Alejandro, y lo que sí hemos escuchado, especialmente en los últimos meses de parte de la industria del sector acerero, es que hay un nivel de capacidad instalada que no se está utilizando precisamente por todo esto que no estaba incluido ahora, lo están haciendo a través de esta reglamentación, pero que no venía estando incluido como parte del contenido nacional para las obras públicas. ¿Qué tanto podría avanzarse en el uso de la capacidad instalada subutilizada hasta ahora por la industria acerera?
1: Yo creo que sí podemos avanzar de manera muy importante, porque vienen proyectos de infraestructura pues bastante relevantes, no solamente presas, modernización de puertos. Pensemos sobre todo en las oportunidades que se abre para el sector ferroviario con todas las construcciones de los trenes del norte, y hay que trabajar ahí, por ejemplo, de la mano con la industria nacional, porque aquí no se elaboran, por ejemplo, rieles, ¿no?, de las vías de tren y se tienen que importar. Entonces, como ya va a ser una política, pues esperemos a largo plazo esto de recuperar la, digamos, infraestructura ferroviaria, pues también que se vaya desarrollando nueva proveeduría. Y eso es lo interesante, que en estos diálogos que vamos a tener con el sector, digamos, acerero nacional, pues no solamente se trata de ver la proveeduría en el presente pueden, digamos, aportar o producir, sino también la que se requiere y que vayan ajustándose también a las necesidades del gobierno, ajustando su producción.
3: Pues, sin lugar a dudas, una buena medida, una medida que sí va a estimular una industria golpeada por los aranceles, por cierto, Alejandro, así que qué bueno que lo estamos haciendo, esta de contenido nacional en obras públicas. Alejandro Encina, subsecretario de Buen Gobierno, gracias, Alejandro.
2: Gracias,
1: que estés Alejandro. Muy bien, un gusto saludar a los tres. Gracias.
3: Igualmente, el gusto es nuestro. Y bueno, por otro lado, la presidenta Sheinbaum acaba de renovar hoy por 6 meses más
0: el acuerdo
3: con gasolinero. Muy voluntario, no sé, claro, por qué lo dudas.
0: No,
3: muy
0: yo voluntario. Nomás dije que era voluntarísimo.
3: Muy voluntario con gasolineros, y obviamente.
0: Ahí dice, si no lo cumples, pero es voluntario.
3: Distribuidores de
0: no
3: diésel.
0: Es un tope de precios.
3: De la no es un tope de precios.
0: Aquí no se descarga,
3: pero queda.
0: No es un tope de precios.
3: Pero queda 24 pesos la magna, obviamente. Por debajo. Y a 27 pesos el diésel. Que el gran problema que ha sido, la magna se ha podido cumplir. El diésel es el gran problema, y se quejan los gasolineros de que les llega muy caro por parte de Pemex, y realmente
0: de todas
3: el transporte
0: maneras, está el acuerdo voluntario de 27 pesos.
3: Sí, queda 27 pesos, pero muy pocas veces lo logran. Están en 28, 29, 30.
0: Oye, ha sido un problema. Y otro tema interesante es con el paquete que se presenta: es que los productores de mezcal y creo que también de vinos y licores están proponiendo que el IEPS no se cobre por grado de alcohol. Cambiar cobro de IEPS por grado de alcohol y no por valor. Actualmente se cobra por valor, lo que quieren es que cobren el IEPS por grado de alcohol. Con lo cual, por ejemplo, bebidas como la cerveza sin alcohol, pues imagino que tendrá muy poco IEPS. No sé, dice actualmente los destilados pagan un IEPS de 53% sobre el valor del producto, además del 16%.
3: Es elevadísimo.
0: Es muy elevado y lo que quieren es que se cobre por grado de alcohol, con lo cual pagarían más los que tienen más grados de alcohol que, por ejemplo, un vino, ¿no? Entonces, eso es lo que están proponiendo.
3: Pero se me hace extraño que, porque ellos tienen alto grado de alcohol, ¿no?
0: Pues eso está
3: sí, proponiendo. Sería una propuesta. Hace como un poco distinta la propuesta, pero entiendo la preocupación.
0: Nota del economista.
3: Entiendo la preocupación de mezcal y del tequila, que dicen, oye, pues, por ejemplo, a la cerveza, pues casi no le cobran. ¿Y cuántas cervezas te avientas?
2: Pues hay en cantidad, Pepe. No nos preguntes, no voltees para acá.
0: No, pues, que en lugar de ad valorem cambia un esquema ad quantum.
3: Exactamente, que tiene que ver con la cerveza. Que es justamente con la cerveza, que la cerveza se está yendo casi sin impuesto y vaya que tomó de letra la cerveza y en cambio le han cargado la mano pues a mezcaleros y a tequileros.
0: Por eso lo quieren bajar. Pobres. Por grado de alcohol, ¿no?
3: Sí, claro.
0: Pero bueno, vamos a un corte, no se vaya.
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8: Londres, Reino Unido. Londres es una metrópolis fascinante, donde la historia milenaria de la realeza británica se funde perfectamente con una modernidad audaz e hiperconectada. Barrios emblemáticos como Soho, Camden Town y Notting Hill muestran una mezcla vibrante de culturas, mercados exóticos, expresiones artísticas callejeras y gastronomía internacional de primer nivel. Museos de renombre mundial con entrada gratuita y monumentos históricos como el Big Ben conviven con rascacielos futuristas a orillas del río Támesis. Londres es un imán intelectual y creativo global, un espacio inclusivo donde conviven pacíficamente tradiciones centenarias y las tendencias más vanguardistas del arte, la música y la tecnología contemporánea.
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4: El castaño ha sido históricamente el árbol del pan en muchas regiones rurales debido al valor nutritivo de sus frutos. Su madera es resistente a la humedad, lo que lo hace ideal para la construcción exterior. Estos árboles forman bosques antiguos que ofrecen refugio a aves y mamíferos pequeños, siendo un componente vital para la biodiversidad de las zonas montañosas templadas.
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9: La NASCAR México regresa a Aguascalientes. La velocidad y la adrenalina regresan a Aguascalientes con la 10ª fecha de la NASCAR México Series, que se llevará a cabo en el óvalo de Aguascalientes el próximo domingo 27 de septiembre a las 11 de la mañana la categoría preliminar, mientras que a la 1 de la tarde la competencia estelar. Prepárate para disfrutar una jornada llena de velocidad y emoción. En el mercado de fichajes, Cruz Azul confirmó que Eric Lira será jugador de Mónaco, mientras que Santiago Jiménez llegó a Portugal para firmar con el Oporto. Además, Gabriel Jesús se convirtió en nuevo jugador del Barcelona, que el día de hoy derrotó 5-2 al Rayo Vallecano en el cierre de la jornada con dobletes de Rafinha y Lamin Yamal. Informó José Luis Cuevas. 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
0: Regresamos aquí a Fórmula Financiera y otra nota interesante del día de hoy que ya iniciaron formalmente las clases es que se anunció por parte de la presidenta Sheinbaum en la mañanera el ABC de las emociones, algo con lo que en principio yo estoy de acuerdo, que se aplica en las secundarias, se va a aplicar en las secundarias y en las escuelas de educación media superior. Y tenemos en la línea a Tania Rodríguez Mora, subsecretaria de Educación Media Superior. Tania, ¿cómo estás? Muy buenas noches.
2: Hola, Tania.
10: Hola. Hola, ¿qué tal? Buenas noches.
0: Buenas noches.
10: Con el gusto de saludarles.
0: Gracias. Oye, a ver, cuéntanos sobre este ABC de las emociones. La idea es que realmente se aplique, que no se quede en papel. Y algunas cosas que yo creo que son básicas, para sobre todo a este nivel, es combatir el bullying. Y no sabe combatir desde la primaria. ¿No tienes tú que enseñar a los niños a que no sean gordofóbicos, a que no se burlen de las niñas, de la gente discapacitada, desde que están en primaria? ¿Por qué hasta secundaria empiezan a incluir esta vez las emociones? Cuéntanos.
10: Bueno, tienes toda la razón. Una educación integral, de respeto, en una cultura de la igualdad, de la cooperación, tiene que empezar desde chiquititos. Estamos totalmente de acuerdo. En buena medida, la nueva escuela mexicana, que está fundamentalmente en primaria y secundaria, abona a esta lógica de sumar y tienen materias de formación socioemocional. Esta estrategia que arranca hoy con mucha fuerza, que es el ABC de las emociones, está centrada en la adolescencia, Mari Carmen. Y ahí creo que es muy importante, si hacen un poco de memoria, lo que es ser adolescente, lo que es tener 15, 14, 16, 17 años, que es, decían en los tiempos pasados, de la edad de la punzada, ¿no?
0: La aborrecencia.
10: La edad de la aborrecencia, ¿no? Y decía un investigador, una vez que le escuché discutiendo de estos temas, decía, la edad de las primeras veces, la edad en la que te estás constituyendo como persona, y debo decir la edad de los cambios hormonales cerebrales, y a todo eso que todos reconocemos y podemos recordar, sumémosle el contexto contemporáneo donde tenemos un montón de mamás que trabajamos, donde tenemos familias más pequeñas, donde el tiempo se nos va bien rápido a todos y donde tenemos teléfonos inteligentes, cámaras frontales, la cultura de la selfie y efectivamente una cantidad de circulación de información que transforma en cierta medida la socialización de los niños y por tanto necesitamos todos tener mejores herramientas para acompañarles.
2: Pues, ¿cómo estás, Tania? Te saluda Marco Antonio Mares, muy buenas noches.
10: Hola, ¿qué tal? Buenas noches, un gusto saludarte, Marco.
2: Gracias, Tania. Pues suena muy bien el propósito. Si nos puedes contar un poco cómo nace todo esto, cuál es la problemática y los objetivos a alcanzar, porque para tener resultados hay que buscar que haya cierta medición de lo que hoy se está proponiendo.
10: Sí, mira, te cuento, un poco es este antecedente, siempre la transición de la adolescencia a la primera juventud y el tránsito de la secundaria a la preparatoria, al bachillerato, siempre requiere sus desafíos. ¿Qué estamos tratando de hacer con esta? Reforzar la atención de los estudiantes, identificar también las necesidades también, por ejemplo, de roles de género, hoy mucho más abiertos y cambiantes que en generaciones previas, las transformaciones de la familia y los teléfonos inteligentes. Eso ha demostrado, y hay una evidencia mundial, una atención tal vez de mayor riesgos en términos de la salud emocional de este grupo etario. Tiene que ver también con que crecieron 2 años de pandemia, en los cuales estuvieron con una socialización totalmente distinta, y que de verdad el efecto de las redes sociales y de la alta exposición, expectativas de lo que uno es, de vivir a base de los likes, cambia en un momento de la vida donde la pertenencia a un grupo, el reconocimiento de tus pares, juega de manera determinante. Y nosotros todos los que ya pasamos por ahí lo sabemos, pero ahora hay una tensión mayor. Desde ese lugar pensamos una intervención completa, que es una campaña nacional que abre esta conversación pública. Por eso les agradecemos muchísimo el espacio y su interés por esto, porque convoca también a todos los que no somos, digamos, parte de las escuelas, la opinión pública, porque todos tenemos un sobrino, un hijo, un nieto que está en esa edad y que hace falta acompañarle, pensar, y la otra es incluso volver a revisarnos nosotros en nuestra propia formación socioemocional. Esa conversación.
3: Sí, claro, desde luego, Tania. Oye, Tania, fíjate, te saluda José y usted, ¿cómo estás, Tania? Buenas noches.
10: Hola, ¿qué tal? Buenas noches.
3: Buenas noches, oye, Tania. Aquí hay un tema, obviamente, de salud mental. A veces se desarrolla, a veces no se desarrolla, en fin, no sabemos. Y esto, ¿cómo es la estrategia para abordar la salud mental de manera integral? En fin, ¿cómo lo van a hacer con esto?
10: Hay una primera fase que sería preventiva, que todos sepamos y quitemos tabús alrededor de la salud mental de los adolescentes y de la población en general. Esa es una primera discusión. Segundo, que los estudiantes, maestros y padres de familia tengan información sobre cómo cuidarnos, cómo atendernos y cuándo pedir ayuda. Cuando una tristeza ya no es tristeza. La tristeza nos tiene que acompañar en algún momento de la vida y hay que transitarla. Pero a veces esa tristeza ya se agudiza y se vuelve depresión. Bueno, ¿en qué momento pedir ayuda? Y tres, el acompañamiento del sector salud a través fundamentalmente de la línea de la vida, que ahora quiere profundizar el enfoque de atención a las juventudes. Y la información que a todos nos viene muy bien sobre cómo acompañarnos, cómo cuidarnos, cómo estar alerta y tener ciertos ejercicios y estrategias para cuidar nuestra salud socioemocional.
0: Oye, y aquí entonces la idea es que estos sean como folletitos que se le van a dar a los papás, me imagino que también es importante, y a los niños. Y dime, el ABC, dime cuál sería el A, B y el C.
10: Es muy buena tu pregunta, Mari Carmen. Sí, primero te contesto, hicimos 17 millones de guías, de pequeñas orientaciones para padres, madres de familia, docentes y estudiantes. 7.5 millones para los chicos, 7.5 millones para las familias, 1 millón para los docentes de secundaria y de media superior. El ABC, yo diría, primero, conciencia de que sentirse vale y que nuestra vida emocional es valiosa e importante y hay que reconocerla. El B, pienso que sería decir que ese momento emocional cambia a lo largo de la vida, en la adolescencia es muy importante y vale la pena vivirlo acompañado, hablarlo, y que pedir ayuda no tiene nada de malo si se necesita, para uno mismo o para alguien más. Estar alerta del bienestar emocional de los otros, de las personas a las que queremos, de nuestros compañeros y compañeras, es muy importante. Y la escuela, en este sentido, es una gran caja de resonancia y gran espacio de suma de esfuerzos, papás, maestros y jóvenes.
2: Claro, Tania Rodríguez, ¿hay algún diagnóstico, algún conjunto de indicadores de enfermedades por las que están cruzando los adolescentes derivados de estas dificultades socioemocionales?
10: Sí, hay varias encuestas nacionales de salud socioemocional, de cuidados, de sensación de bienestar, que son públicas y que han elaborado desde el INEGI hasta otras instituciones. Toda la evaluación que hizo el sector salud, esta es una campaña integral que, por supuesto, la SEP juega un papel central, pero porque ocurre en las escuelas, que es un gran espacio, pero también nos acompaña el sector salud. Seguimos monitoreando en muchos niveles cómo van avanzando estos malestares de época. Hay un libro ahora muy famoso que justamente se llama La Generación Ansiosa. Hay problemas de ansiedad, de déficit de atención, de un sentimiento de soledad, que por eso creemos que el enfoque es un enfoque preventivo y comunitario. Es decir, es socioemocional, no es una visión individualista de la salud mental estrictamente, porque también hay un montón de factores que estos sentimientos devienen de una forma en la que actualmente vivimos. Hacernos conscientes todos de ello nos permitiría tomar mejores decisiones con respecto desde el uso de los dispositivos hasta, por ejemplo, las horas de sueño de los adolescentes, que sistemáticamente han venido bajando, por ejemplo, en un momento en que es muy importante que duerman para su desarrollo cerebral. Desde ese tipo de cosas hasta la importancia del ejercicio, es una serie de cosas que podrían ser incluso te diría de sentido común, pero que de pronto salen de la conversación y lo que queremos es volver a colocarlas. Platicar con nuestros hijos, estar cerca de ellos, acercarnos a la escuela, estar dispuestos a conocer a sus amigos, proponer proyectos en colectivo. Claro. Todo ello es una manera de estar mejor, no solo los más jóvenes, que son los que nos preocupan. Creo que también eso nos viene bien a todos como familias y como personas.
3: Desde luego, pues agradecerte que estés con nosotros, Tania Rodríguez Mora. Tania es subsecretaria de Educación Media Superior por este ABC de las emociones, pues sobre todo para adolescentes. Gracias, Tania.
2: Gracias, Tania.
0: Gracias.
10: No, gracias a ustedes. Muy amables. Muy buenas noches.
2: Buenas noches.
0: Es una buena idea. Ojalá se aterrice bien. Espero porque creo que es buena idea. Pepe, yo sé, nos vamos. Buenas noches.
3: Maricarmen Cortés, buenas noches. Marco Mares, buenas noches.
2: Gracias, Maricarmen. Pepe, buenas noches.
0: La producción de Diana Cepeda con la asistencia de Charlie González en los controles técnicos, Lorenzo Gasca. El staff, ahorita nomás tenemos a... No mandaron staff, pero en no sé quién está en YouTube. Muchas gracias, chicos, por YouTube. Y nos vemos el lunes. Acuérdense que tenemos un programa corto y se queda en Noche de Negocios. Gracias.
2: Adiós. Hasta luego.
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6: La cobaya o cuyo. La cobaya, conocida popularmente en diversos países como cuyo o conejillo de indias, es un roedor herbívoro, nativo de la región andina que destaca por su temperamento noble, pacífico y asustadizo. Son mascotas excepcionales para los hogares debido a que rara vez muerden y se comunican de una manera sumamente tierna mediante una variedad de sonidos agudos y chirridos con los que expresan entusiasmo o solicitan su comida favorita. Su dieta es estrictamente herbívora y requieren de un aporte indispensable de vitamina C a través de pimientos y verduras frescas, ya que su organismo no la produce por sí mismo. Al ser animales gregarios, disfrutan enormemente de la compañía de otras cobayas y del contacto suave con los humanos, convirtiéndose rápidamente en animales muy apegados, mansos y reconfortantes para compartir la rutina diaria en casa.
0: Caminando por México.
7: Izamal, Yucatán, conocida como la ciudad de las tres culturas. Esta bellísima localidad yucateca destaca porque prácticamente todos sus edificios y templos están pintados de un radiante color amarillo. El majestuoso convento de San Antonio de Padua, construido sobre una antigua pirámide maya, domina un entorno donde el pasado prehispánico, la época colonial y la vida moderna coexisten con absoluta armonía.
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13: Muy buenas noches, bienvenidos a Noche de Negocios. Hoy, último día del octavo mes del año, 31 de agosto de 2026. Soy José Antonio Esquerra, es una delicia que nos acompañes como todos los lunes en Noche de Negocios. Sus Sáenz, ¿cómo estás? Muy buenas noches.
14: Muy buenas noches, Jos, muy contenta de estar aquí en un lunes más, lunes sin vacío, lunes de regreso a clases.
13: Además, es cierto.
14: De regreso a clases y ya a unos días de cambiar de década.
13: Tú a unos días, a 2 días de cambiar
14: así
13: de
14: es.
13: Década, exactamente.
14: Tres días, sí.
13: Llegando como en una de esas a la mitad de la vida, ¿no? 40.
14: Sí, sí.
13: Muchas felicidades adelantadas. Mira. A 2 días para que le manden mensajes. Mira, por favor, aprovechen.
14: El tres.
13: Muchas felicitaciones.
14: Sí.
13: En 2 días estará cumpliendo 40 años. 40 alegres años, señora. Muchas felicidades.
14: Ay, no, eso de señora suena muy fuerte. Pero pues bueno, lista para arrancar Noche de Negocios.
13: Oye, ahorita que digo, buenas noches, bienvenidos, y que dices arrancando clases, no sabes, el otro, vinieron mis hijos de espectadores, la crítica que me hacen porque grito al inicio el buenas noches, pues para
14: muy
13: darle
14: bien,
13: ánimo, pues
14: energía,
13: el lunes, ni modo que no.
14: El lunes está muy bien.
13: De modo que no arranquemos con alegrías.
14: Está muy bien.
13: Bueno, tenemos en programa, como siempre, vamos a arrancar con un poco de coyuntura. Uh-huh. Tenemos un invitado que ya nos ha acompañado en otras ocasiones, ¿no? El doctor Fernando Pérez Galás, que nos va a platicar del tema de GLP-1 y la moda, un poco desde el lado médico, pero también yo tengo algunos cuestionamientos que hacerle.
14: Del negocio, claro.
13: Negocio y el abuso, pienso yo. Yo estoy muy lejos de ser un médico, ¿no? Pero pienso yo del abuso de estos medicamentos. Vamos a platicar de los rankings. Tú sabes o sabes que aquí hemos hablado muchas veces de el efecto del PIB, de la tasa de desempleo, pero hablamos de México en general. Y le quiero llevar a la gente, o le queremos llevar a la gente, pues el desglose por estado.
14: Me encanta.
13: Vas a ver escenarios bien diferentes en los rankings, que se ha vuelto una de mis secciones favoritas. Ya no dijimos el resultado de la votación, por cierto, pero bueno.
14: Así es.
13: Y vamos a cerrar de manera alegre en una de las secciones favoritas con Happy News. Eso es completito el programa. Así
14: perfecto.
13: Es que cuatro bloques buenos, interesantes, con buena información, pero hasta cierto punto relajados para que usted duerma muy bien en este lunes sin vacío. Así es que si tú estás de acuerdo, Susana, si tú estás de acuerdo, vamos con la siguiente información.
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13: Seguramente supiste tú que nos ves desde tu hogar y tú, Susana Sáenz, del famoso evento de Jackson Hole, ¿no?
14: Sí.
13: Uno de los principales eventos del año, en este caso un evento económico muy importante, muy, muy importante, en donde le llaman la meca de la política monetaria, ¿no? De alguna manera se reúnen gobernadores, presidentes de diferentes bancos centrales y lo principal, o sea, ahí no se toman decisiones, pero lo principal que se toma o que se ve en este tipo de eventos, pues son las señales que dan al mercado, ¿no? Entonces, seguramente lo escuchaste, el evento acaba de pasar.
14: Así es.
13: Y te quiero platicar un poquito de lo que pasó. Este es un evento organizado por la Reserva Federal, pero probablemente lo más importante, hay dos cosas relevantes, ¿no? Era el debut de Kevin Warsh.
14: Uh-huh. Como presidente de la Reserva Federal.
13: Ahora presidente de la Reserva Federal. No había estado en este evento. Ya tiene unos meses que asumió el rol y la responsabilidad. Era su presentación en sociedad, digamos, en este evento, como host, de alguna manera, de este evento. Y el segundo dato relevante es, pues, los mensajes que dio. Mensajes muy claros. Percibo yo a un Kevin Warsh muy estructurado, pero sobre todo muy estricto con lo que quiere hacer de su política monetaria. Bueno, de él y obviamente de toda la junta de gobierno, ¿no? Me pareció interesante que, una, validan la preocupación por la inflación, el tema de Estados Unidos, la inflación que no alcanza a ceder. Recordarle a toda la gente que la inflación en Estados Unidos tiene un objetivo del 2%. Están lejos, ¿no? Y entonces, a partir de esto se retoma, o a partir de esta reunión se retoma o se abre otra vez la posibilidad de que suban tasas, lo cual nos hace pensar que Kevin Warsh o la forma en la que se está presentando es un poco hawkish. Acuérdate que hawkish es presidentes que les gusta más bien mantener tasas altas con ese objetivo, ¿no?
14: Política restrictiva, ¿no?
13: Exactamente. Seguramente va a mantener una política restrictiva en ese sentido, ¿no? Cayeron las acciones después de esto, porque en la medida en la que sea más atractivo para los inversionistas estar en tasas más altas en Estados Unidos, pues más gente se sale en la renta variable y algunos otros efectos. Señaló siete principios o siete puntos que quiero yo platicarte de cuatro en principal a ti y a toda la gente, cuatro principales, porque nos deja, te podría platicar de los siete, pero no nos da tiempo, nos deja bastante en claro como cuál es un poquito su posición y su postura ante lo que está pasando, ¿no? Una, él dice tendencias por encima de datos puntuales. Es decir, no porque hay un buen dato de inflación o de empleo, que son los dos principales mandatos de la Reserva Federal, quiere decir que mañana nos vamos a volver locos bajando tasas o manteniéndolas o la decisión que se tenga que tomar. Hay que ver tendencias, y sobre todo en el tema de la inflación subyacente, la tendencia no es buena. no es a favor de eso.
14: Y es que, a ver, hablando de inflación, ya hemos hablado aquí mucho del tema del Estrecho de Hormuz, el conflicto entre Estados Unidos e Irán, que sin duda pues impacta a los precios del petróleo, y esto tiene pues un impacto directo en la inflación. Ayer vimos otra vez intercambio de ataques entre Estados Unidos e Irán, y pues esto tuvo un impacto en los precios del petróleo y del gas. Entonces, es algo que todavía no contribuye.
13: Eso, y además la política de aislamiento de los países.
14: Exactamente.
13: ¿No? El tema arancelario tampoco contribuye, además de lo que señalas de la guerra, ¿no? En general.
14: Sí, porque ese impacto se ve trasladado directamente al consumidor, ¿no? Los aranceles.
13: Tarde o temprano le pega, y por eso es que Estados Unidos no ha podido controlar la inflación. Bueno.
14: Bien.
13: Un segundo punto, bueno, era en realidad el tercer punto, pero bueno, lo que dice es el 2% es firme, y ese 2% no se va a cumplir solo. Para llegar al 2% de la inflación, pues tenemos que tomar medidas como Banco Central para llegar a ese 2%. Pero fíjate cómo es una estructura bastante estricta, ¿no? Uh-huh. Otro que me llamó la atención, dice el mandato dual, o sea, inflación más crecimiento económico, que viene de la mano del empleo, no, o sea, no es una opción, no es un trade-off, no es uno u otro.
14: Okay, son los dos.
13: Por mucho que el empleo saliera bien, lo que tú me digas, si la inflación no está ahí, no es opcional, son los dos. Okay. También claro en ese sentido. Y el último, que es el que más me gusta porque está cambiando mucho la estructura de la Reserva Federal, dice una Fed más callada es una Fed más efectiva.
14: Okay.
13: Entonces, él de alguna manera va a restringir la información a los mercados de las decisiones o de hacia dónde está orientando su posición como Banco Central. Porque señala que una vez que das más o menos un indicio de hacia dónde vas en la siguiente junta, y pasa algo diferente en el camino, pues como que te restringe a moverte y a tomar decisiones, como que ya lo hiciste un poco público. Entonces él prefiere restringir más la información.
14: Está bien, ya veremos cómo va reaccionando el mercado a esta nueva postura.
13: Pues el viernes y hoy, mal el mercado, ¿no? Las acciones, la renta variable, el tipo de cambio bastante estable, o sea, peso dólar. Entonces, bueno, lo que nos hace pensar es que, una, no se va a dejar influenciar como creíamos tanto por Donald Trump, que le urge que bajen tasas porque le sale muy cara la deuda, ¿no? Y la otra es que, además de que no se va a dejar influenciar, pues, por el contrario, está muy apegado a lo que es su chamba, que es mantener inflación y empleo.
14: Bueno, muy bien.
13: Crecimiento económico.
14: Bueno, y yo estuve hoy, tuve la oportunidad de participar en el México HSBC Wealth Investment Summit 2026, en el que participó el subsecretario de Economía Luis Rosendo Gutiérrez, y destacó que México pues tiene grandes fortalezas en esta reestructura global que estamos viendo del comercio, de los aranceles, de las tarifas, y que México está comprometido a generar mejores condiciones. Y mencionó que en este proceso de revisión del tratado, renegociación, tienen dos metas principales. La primera es lograr el mayor porcentaje de libre comercio, y la segunda, bajar al mejor nivel frente a otros países para, digamos, ganar market share. Es decir, tener el mejor deal en términos relativos frente a los otros socios comerciales, ¿no? Y también algo que me llamó mucho la atención que dijo es que México tiene que pasar en los próximos años de tener un modelo ensamblador a un modelo de creación. Pasar de lo que hicimos los últimos 30 años de ensamblar y exportar a Estados Unidos, empezar a construir y crear desde aquí, es decir, el contenido nacional, incrementarlo. Decía que si incrementáramos simplemente el 10%, o sea, sustituir las importaciones en un 10%, el crecimiento sería exponencial.
13: Un poco como libro de texto, ¿no? Vamos a sustituir y vamos a hacer lo que nos corresponde, pasar del ensamblaje a producir internamente, ¿no? De la mano de eso, precisamente de lo que señalas, Marcelo Ebrard defendió la postura que se tomó hace unos meses de aranceles con China y con algunos otros países que están fuera de los tratados con México, ¿no? Si te acuerdas, algunos iban hasta el 50% como automóviles y algunas otras cosas, ¿no? El tema es que las importaciones de China se redujeron, importaciones, en un 28.4%.
14: Okay.
13: Lo cual él lo ve como algo positivo. Yo lo vería como algo positivo en la medida en la que nos aseguremos que ese 28.4 de lo que importábamos lo estamos sustituyendo con la producción que tú señalas, con contenido nacional, y no que lo estemos comprando más caro a otros países, ¿no? Como Estados Unidos, por más que haya un tratado de libre comercio. Entonces, él lo defiende mucho, va de la mano de lo que señalas. Las importaciones de China cayeron en un 28.4%. Entonces, como libro de texto tienes toda la razón. Sí. Ojalá haya más producción interna en temas industriales.
14: Y creo, ¿no?, que ya ha habido varios esfuerzos. En una entrevista, Marcelo Ebrard decía que justamente los juguetitos que te dan en la cajita feliz de McDonald's, que venían desde China, ya los están produciendo en México. Entonces, bueno, es un avance. Poco a poco esperamos cada vez ver más contenido nacional.
13: Están llegando ya los mensajes de felicitación para su Science, Sandra, aquí de los que leo. Que bueno, sigan felicitándolo. Vamos a ir a una pausa. No se despeguen, vayan por su chocomilque y por su sándwich. Ya volvemos.
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18: Londres, Reino Unido. Londres es una metrópolis fascinante, donde la historia milenaria de la realeza británica se funde perfectamente con una modernidad audaz e hiperconectada. Barrios emblemáticos como Soho, Camden Town y Notting Hill muestran una mezcla vibrante de culturas, mercados exóticos, expresiones artísticas callejeras y gastronomía internacional de primer nivel. Museos de renombre mundial con entrada gratuita y monumentos históricos como el Big Ben conviven con rascacielos futuristas a orillas del río Támesis. Londres es un imán intelectual y creativo global, un espacio inclusivo donde conviven pacíficamente tradiciones centenarias y las tendencias más vanguardistas del arte, la música y la tecnología contemporánea.
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19: Las mariposas saborean la comida utilizando receptores químicos ubicados en sus patas antes de decidir poner sus huevos allí mismo.
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20: Los flamencos son rosados porque consumen crustáceos ricos en pigmentos llamados carotenoides, que cambian el color de sus plumas.
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14: Estamos de regreso en Noche Negocios y les queremos recordar que si nos quieren enviar sus preguntas, comentarios, sugerencias a través de las redes sociales, nos pueden mandar en X y en Twitter, no, perdón, X antes Twitter y en Instagram nos encuentran como @j-esquerra, @susaenz y @finamexcb de Case Bolsa, quien es el patrocinador de este programa. También en YouTube, en el canal de Grupo Fórmula, pueden buscar Noche Negocios. Si no vieron el programa desde el principio, ahí pueden ver la repetición y dejarnos sus comentarios, que nos son muy útiles para los siguientes programas. Sus sugerencias las tomamos mucho en cuenta y también agradecemos sus comentarios.
13: ¿Será que a los 40 años uno ya empieza a confundir cosas como X y Twitter y se nos va la memoria? Bueno, no.
14: Híjole,
13: creo que
14: nunca te hubiera dicho mi edad, porque no vas a dejar.
13: Porque de no voy a dejar de decirle, al contrario, bueno. Estás perfectamente joven. Bueno,
14: Hoy vamos, nos decías que siempre hemos hablado en este programa de temas de crecimiento, empleo, desarrollo económico de todo el país. Pero creo que es muy importante hacer ese close-up, ese énfasis y desglose en cada uno de los estados y ver cuál ha sido el desempeño de cada uno de ellos y qué tanto aportan al PIB nacional.
13: Totalmente de acuerdo. Lo que dicen es que tú te puedes ahogar en una alberca que tenga en promedio un metro de profundidad.
14: Okay.
13: ¿No? Entonces, si nos vamos a los promedios, como, bueno, no un promedio, el dato real, pero solo vemos a México como país, pues nos podemos perder en una base y decir, por ejemplo, el desempleo que hoy es del 2. Alrededor del 2.7%, con truco, ya lo habló alguna vez aquí Víctor Gómez Ayala, ¿te acuerdas, no? Con cierto truco, pero bueno, si es del 2.7%, oye, ¿y en mi estado cómo estamos? ¿Qué tan lejos o qué tan cerca de ese empleo o desempleo? O en la informalidad, hemos hablado que en México hay una informalidad alrededor del 55-56%. Bueno, ¿qué tan lejos estamos en mi estado? Te vas a sorprender de algunos estados y el nivel de informalidad que hay.
14: Perfecto.
13: Lo mismo en PIB y en algunas otras cosas. Entonces, nos arrancamos con los rankings. Primero te quiero platicar, Susanne, y a toda la gente de Noche Negocios, hay un indicador que se llama el indicador trimestral de actividad económica por estado. Es el equivalente al PIB por estado. El ITAE, ¿no? Aquí lo que le voy a presentar a la gente en la siguiente gráfica que estamos poniendo para la gente de televisión, ¿quiénes son los 5 estados que más han crecido en este indicador? Es el equivalente a PIB. Vamos a platicar, tengo la lista de los 32, pero los 5 que más y los 5 que menos. Recordarle a la gente que el último dato de PIB en México fue del 1.4%, que hacíamos fiesta por este 1.4%, ¿no? Y decíamos que era muy bueno. Bueno, o hacían fiesta y tiene sus aristas. Bueno, si nos vamos a los 5 estados que más han crecido, si lo llamáramos PIB, bueno, pues el primero es Hidalgo.
14: Ok.
13: Hidalgo en el primer trimestre de 2026 con un crecimiento del 8.2%, que si lo comparas con el 1.4% del país, pues es extremadamente alto y positivo. Y aquí te tendrías que ir y profundizar en que pues, la base de hace un año pudo haber tenido alguna estacionalidad o algo, pero ese es un dato real. Primer trimestre de 2026 en relación a últimos 12 meses, Hidalgo con el 8.2.
14: Y creo que su principal actividad económica es, me parece, construcción y manufactura, ¿no?
13: Son las dos principales actividades económicas, ¿no?
14: Okay.
13: Hidalgo también relativamente en el centro del país, ¿no? Aunque no es parte del Bajío necesariamente, donde ha habido un crecimiento importante, ¿no? Fíjate, en el segundo, Tamaulipas con el 5.3%.
14: Estado fronterizo.
13: Sí, y mucho por el tema también de puerto, ¿no? Está Altamira, por ejemplo, que contribuye de manera importante. Colima, un estado muy chiquito. Ahí la base, a lo mejor podrías decir, es chiquita, pero al final de cuentas crece al 3.8% contra un 1.4% de México, ¿no? Tabasco, ¿no? Que le han metido y le han inyectado mucho dinero de muchos programas en los últimos muchos años, también con el 3.3% y luego Puebla con el 3.1% como estados. Si vemos, esos son el top, si vemos al bottom, los 5 que menos han crecido o que inclusive se han contraído, ¿no? Vemos en último lugar a Campeche con una contracción del 5.3%, Coahuila con una contracción del 4.5%, Morelos del 3.1%, Oaxaca del 2.8% y Quintana Roo del 2.6%.
14: Quintana Roo me sorprende con el tema turístico. Creería que no me imaginaría esa contracción.
13: Es un buen punto, pero en temas de crecimiento en este primer trimestre, ahí está. Okay. ¿No? Entonces, es muy diferente poner este panorama y fíjate cómo se hace mucho más polarizado. El 1.4 pues es un promediazo cuando tienes estados creciendo al 8 y estados contrayéndose al 5%, ¿no? En esta métrica. Ahora te voy a platicar temas de desempleo.
14: Okay.
13: La tasa de desempleo hoy en México es del 2.7%.
14: Sí.
13: Bajísima. A nivel mundo es bajísima. Con sus respectivos trucos, porque hay gente que no puede trabajar, porque no tiene las condiciones adecuadas, etcétera, ¿no? Lo que nos platicaba Víctor, que sería bueno que retomaran ese capítulo para que nos metamos al detalle, ¿no? Bueno.
14: Víctor Gómez Ayala, lo encuentran en el canal de YouTube Noche Negocios, en Grupo Fórmula.
13: Bien, por el anuncio. Muy bien. En temas de desempleo, aquí va a haber truco también. Oaxaca tiene una tasa del
2: 8%, es decir, prácticamente lo que nos dice esto es prácticamente todo el estado está empleado. Me sorprende muchísimo porque es también uno de los estados con mayor pobreza del país, pero en la siguiente tablita vamos a entender un poquito más ese factor. Punto, o sea, no llega ni al 1% de desempleo. Guerrero con el 1.1, van de la mano también de los estados más pobres del país. Colima con el 1.6, Yucatán con el 1.7, me hace un poco más de sentido, y Morelos con el 1.7. Si te fijas, el tema de desempleo está más concentrado en estados más pobres. En general, o sea, tienen mejor métrica de desempleo.
14: Sí, porque, a ver, la Ciudad de México tiene 4.20.
2: 4.20, la Ciudad de México, como la peor tasa de desempleo en la Ciudad de México, pero también llega mucha gente a la ciudad a buscar empleo.
14: Sí,
2: precisamente por eso la tasa es más alta, porque la gente cuando no encuentra empleo en algunos otros estados, pues se va a vivir como el sueño de la capital, a ver si encuentran el empleo, y no necesariamente está.
14: Sí, la población es mucho mayor.
2: Tabasco con el 4, Coahuila con el 3.70, Tlaxcala con el 3.40 y San Luis Potosí con el 3.2%. ¿Ok? Entonces, hasta ahí está como rara la métrica, pero son datos oficiales, muchos de INEGI y de algunas otras fuentes, ¿no? Ahora nos vamos a la de informalidad. Saqué 5 métricas, les voy a presentar en gráfica 3 y ahorita te platico las otras 2 para que no se tiempo. En temas de informalidad, ¿ok? Me voy de atrás para adelante porque va a empezar a tener cierta lógica.
14: Ok.
2: En Oaxaca, el 80% de la población económicamente activa vive en la informalidad.
14: Ya habíamos dicho que Oaxaca tenía el menor nivel de desempleo.
2: Todos están, o la mayoría está empleado en la informalidad.
14: Ok.
2: Guerrero, 77%. Chiapas, 76%. Tlaxcala, 72%. E Hidalgo, 72%. Por eso es que es más fácil emplearte, porque es más fácil vivir en la informalidad que en otros estados no. Se contradice, ¿no?, con el tema de los estados más ricos o que más generan en términos de PIB a este país. PIB absoluto, no relativo, ¿no? Nuevo León, el 34% solamente vive en la informalidad. Chihuahua, el 35%. Coahuila, el 35%. Baja California, el 36%. Y Querétaro, el 39%. O sea, aquí como que se casaron un poco las dos métricas,
14: sí,
2: ¿no?
14: Sí.
2: De alguna manera. Bueno, traigo yo otras dos métricas que ya no quisimos graficar por temas de tiempo porque quiero llegar a un indicador. Las otras dos métricas son exportaciones, es decir, cuánto crecieron sus exportaciones en relación a un año antes, el primer trimestre de 2026, contra un año antes, ¿no?
14: Okay.
2: El promedio de nuestras exportaciones crecieron alrededor del 27%. Tenemos estados que crecieron el 56%, como Zacatecas, de una base chiquita. Colima con el 48% de bases chiquitas, y hay otros como Baja California Sur que decrecieron sus exportaciones 21.9%. Y un último que es PIB per cápita, porque es muy diferente que tu estado genere mucho PIB, pero cuando lo traduces en términos de la gente, pues se reduce una base muy, muy chiquita, ¿no? Aquí, por ejemplo, los que más crecen en PIB per cápita, que se ve representado en la gente, es Nuevo León, Querétaro, 14.11%, 6.50% Puebla. Estados en donde parecería que la riqueza o ese PIB está mejor distribuido. Ahora, todo esto, Susains, para llevarte a ti y a la gente de Noche de Negocios, a un ranking que me inventé, pero es el ranking oficial de Noche de Negocios, en donde, poniéndole un peso principal al tema del PIB del ITAE en general, con el 40% y el otro 60% distribuido, pues saqué cuáles son los estados que mejor se ven. Y aquí sí acomodamos en la tabla los 32 estados, ¿no?
14: Pero entonces sumaste de las diferentes variables que nos mencionaste, digamos.
2: Supongo.

0: social, la que más rompe es la de desempleo, pues tú estarías en una mejor calidad económica en los últimos años, de acuerdo a
1: Okay.
0: este ranking. Y en el bottom, los últimos son Campeche, Morelos, Coahuila, que me llama mucho la atención, porque Coahuila ha tenido mucho desarrollo en los últimos años, Sinaloa, San Luis Potosí, etcétera.
1: Muy
0: Entonces, el
1: bien.
0: ranking oficial de Noche de Negocios, con estas métricas, insisto, todas oficiales, pues para que todo mundo más o menos se ubique dónde está su estado y no nos perdamos y no nos ahoguemos en una alberca que tiene en promedio 1 metro de profundidad. ¿Cómo
1: Muy
0: ves,
1: bien, bien,
0: Osiris?
1: la Ciudad de México veía en la posición número 18.
0: Pues sí, pues es que está justo a la
1: Sí,
0: mitad,
1: sí,
0: es
1: sí.
0: quien más contribuye en temas de PIB, lo mismo que Jalisco y Monterrey son los dos estados que más contribuyen.
1: Muy bien,
0: Entonces,
1: pues hay que
0: bueno,
1: dar seguimiento trimestral, podría ser, o semestral a este
0: al
1: nuevo
0: ranking
1: ranking.
0: oficial de Noche Nos voy a ver si saco la de desempleo, pero bueno.
1: Muy bien. Muy bien, pues vamos a hacer una pausa y regresamos con más. Esto es Noche Negocios. No se vayan porque al regresar estará con nosotros Fernando Pérez Galaz, quien ustedes ya conocen, ya está en este programa para hablar de los GLP-1. Regresamos, no se vayan.
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1: Estamos de de regreso en Noche de Negocios. En 2025, Mounjaro generó aproximadamente $23 mil millones y Zepbound otros $13 mil millones para Eli Lilly. Esto representó el 56% de los ingresos de la compañía. Estamos hablando de los medicamentos GLP-1 en las farmacéuticas. Y para hablar de esto y las tendencias que estamos viendo con dichos medicamentos, doy la bienvenida al

0: Doctor Fernando Pérez Galaz, cirujano, gastrobariatra y host del podcast Bariatría Pro. Bienvenido, Fer, qué gusto tenerte por acá.
1: Muchísimas gracias, Susi. Muchísimas gracias, Juan Antonio. Yo encantado, como siempre, estar aquí con ustedes.
2: Esperemos que vengas muchas veces de la casa y además un buen amigo. Entonces, ver, con estos datos, inclusive creo que el último trimestre ya estos medicamentos contribuyeron con el 64% de los ingresos de Eli Lilly, ¿no? En este ejercicio. Podemos hablar un poquito de lo médico y luego me quiero meter a los negocios, pero ¿qué futuro ves en estos medicamentos? O sea, ¿va a ser una locura? ¿Es una moda? ¿Es pasajero? ¿Cómo ves el futuro?
1: No, yo no es por supuesto una moda y creo que hoy estamos viviendo una etapa en la medicina con estos fármacos que lo podemos comparar con el descubrimiento de antibióticos, ¿eh? O sea, yo creo que de ese tamaño está. Wow. Porque los medicamentos GLP-1 que inicialmente fueron únicamente para diabetes y posteriormente las investigaciones nos llevaron a entender la obesidad como una enfermedad y los mecanismos que estos medicamentos producen en el cuerpo para lograr mejorar y controlar apetito, ruido de comida, aumentar el gasto energético, disminuir el ingreso de calorías en el cuerpo. La verdad es que esto ha generado que muchas personas y muchos médicos optemos como este tratamiento. Y algo que más ha generado es que, gracias a estos medicamentos, entendamos qué le pasa a un cuerpo cuando tiene sobrepeso y obesidad y entendamos la obesidad como una enfermedad. Luego, entonces, por supuesto que esto no es una moda. Los medicamentos nos han enseñado también que son potentes antiinflamatorios. Recordemos que la obesidad es una enfermedad inflamatoria. La grasa produce moléculas de inflamación que inflaman todos los órganos a los que los afecta, el corazón, los pulmones, el riñón, el hígado, el páncreas. De ahí que hemos entendido que también estos medicamentos puedan tener otras vías de mejoría en la salud hacia los pacientes y de ahí viene el resto de la investigación que se está generando. Actualmente tenemos investigación hacia cáncer. Hace un par de semanas vinieron estos nuevos artículos en donde se empezó a describir la disminución de incidencia de cáncer en pacientes que utilizan GLP-1, ciertos tipos de cáncer. Y ahí yo creo que viene otra línea de investigación que seguramente en los próximos años vamos a poder platicar de esto. Viene el año, a principios de este año hubo la publicación de un estudio de Novo Nordisk sobre Alzheimer, que quizás no tuvo el impacto que se esperaba, pero aquí tiene que ver un poco el tecnicismo de la investigación. Era una dosis que no creo que era la subóptima, adecuada, porque como ustedes vieron, hace poco Novo Nordisk sacó el nuevo medicamento de Wegovy, que es la dosis de 7.2. Actualmente la dosis máxima tenemos de 2.4. ¿Qué pasa con esa dosis de 7.2? Tiene mayor efecto antiinflamatorio. ¿Qué va a suceder? Que en los próximos años tengamos mayor evidencia ya con las nuevas dosis. Entonces va a haber aplicaciones hacia Alzheimer, va a haber aplicaciones hacia diferentes tipos de cáncer y la evidencia. Y lo que ya sabemos también es que estos medicamentos ayudan hacia control de otras adicciones, como puede ser ludopatía, como puede ser alcoholismo, puede ser cigarro. Entonces, esto, lo que empezó con un medicamento que era para diabetes, fíjense todo lo que la medicina ha logrado identificar, que una molécula genera cambios en la célula, en el comportamiento de esa célula.
2: Te veo como un firme creyente de este tipo de medicamentos. Si tú sabes, eres el que más sabe en este foro, sin duda, ¿no? Del tema de salud. Yo le tengo que meter la parte macabra, teoría de la conspiración. Yo soy un hombre de negocios y yo soy un hombre de ventas, ¿ok? El último dato es que año contra año, el caso de Eli Lilly, crecieron 99% sus ingresos, o sea, casi duplicaron sus ingresos gracias a estos medicamentos. ¿Qué tanto gana la ambición y de alguna manera lo estamos promoviendo como algo necesario sin entender necesariamente los efectos secundarios, al menos de que tú me digas que ya tenemos claros los efectos secundarios? ¿No estamos empujando demasiado la moda? Digo, tú como doctor lo buscas por el bien de tus pacientes.
1: Totalmente, pero... y creo que justo ese es un hilo muy, muy delgado y es una línea muy, muy tenue, porque por supuesto los medicamentos y las farmacéuticas han desarrollado protocolos de investigación en donde la evidencia está muy clara de cuáles son las indicaciones,
2: sí,
1: cuáles son los efectos esperados y cuáles son los efectos adversos y las interacciones medicamentosas. Y creo que tanto Novo Nordisk como Eli Lilly tienen un programa tremendamente robusto de investigación. Uh-huh. Ahora, pasa, y en países como el nuestro, en donde la automedicación es brutal, uh-huh, pues sí, nos pasamos quizás hacia una moda extremada de delgadez, en donde solamente estamos viendo el medicamento para bajar 3 kilos porque tengo la boda, uh-huh, o porque quiero ser más delgado, porque quiero tener un cuerpo de acuerdo a un estereotipo que está lejos de la realidad. Creo que eso sí hay que tomarlo con justa medida, porque el medicamento tiene una indicación,
2: sí,
1: y la sobreexposición a este medicamento seguramente también genera.
2: El doctor ChatGPT no contribuye para nada, ¿no?
0: Pero uh-huh, que no. Claro. Y esto lleva a mi siguiente pregunta, que yo creería que las redes sociales de cierta manera vinieron a democratizar estos tratamientos o a hacer trivial algo que debería de estar bajo supervisión, ¿no? Porque si bien decías tú que ya puede tener muchos usos, y hay gente que dice, oye, yo me lo inyecté GLP-1 y me sentí muy bien, me hizo sentirme bien. Yo para bajar estos 3 kilitos para la boda, yo por temas de infertilidad, yo por temas de desinflamación en general, ¿no? Como esta parte sin supervisión médica.
1: Desde luego, yo creo que aquí sí hay que recalcarlo, es un medicamento que requiere supervisión médica, es un medicamento que requiere una historia clínica, una evaluación y sobre todo un seguimiento, porque no es solamente me pongo el medicamento y nada más, el medicamento va a tener su efecto y para llevar un buen tratamiento requieres la vigilancia de un buen médico que esté capacitado en el diagnóstico de sobrepeso, obesidad, enfermedades crónico-degenerativas o diabetes. Y, por supuesto, acompañarlo de nutrición, en la asesoría con un nutriólogo, uh-huh, y actividad física. Porque uno de los efectos adversos, uh-huh, de los cuales estamos viendo cuando una persona tiene un uso irresponsable de este medicamento, es la, uh-huh, pérdida de músculo. Es decir, uh-huh, pierdes peso, pero pierdes masa muscular.
0: Uh-huh.
1: Siempre que utilices estos medicamentos y estás en un buen régimen alimenticio de consumir adecuadas cantidades de proteína, que más o menos va entre 1.2 y 1.5 kilogramos gramos de proteína por kilogramo de peso, uh-huh, junto con actividad física, ejercicio y ejercicio de fuerza, la pérdida de peso es de grasa. Si, uh-huh, tú no llevas esos cuidados, el medicamento, que es extraordinario, va a inhibir el apetito. Cuando comas te vas a llenar más rápido, uh-huh, y antojos, cravings y ansiedad por comer lo va a limitar. Pero si no consumes calorías, tu biología va a decir, ¿de dónde saco calorías? Del músculo. Y ahí es cuando vemos efectos adversos.
2: ¿Y no está afectando mucho ahorita que dices eso a otras industrias? A los restaurantes, a la venta de alimentos, a la venta de estos snacks, ¿sí? Era la palabra que buscaba, uh-huh, snacks. Uh-huh. No está afectando, no sé si tienes el dato, pero...
1: Fíjate, hoy por hoy en Estados Unidos el 18% de la población están bajo un GLP-1 y se calcula que este número va a crecer en un 10% en los próximos años para el 2030.
2: O sea, llegando al 28% más.
1: Llegando al 28%, que son millones de personas. Ahorita lo que se ha observado, fíjate, hay una disminución casi entre el 6% y el 11% en el consumo de botanas. Botanas dulces y botanas saladas.
0: Okay.
2: Wow.
1: Esto que ha llevado... La industria también está viendo que el consumidor está eligiendo distinto.
0: Uh-huh.
1: En Estados Unidos, que lo tienen perfectamente medido, ha habido una disminución más o menos como del 7% en las reservaciones en la noche uh-huh, para ir a cenar, ¿no?
0: Okay.
1: Por supuesto que no representa más o menos el 0.4% del gasto general en restaurantes, pero ya se empieza a ver una tendencia hacia la reducción. ¿Qué está viendo? ¿Qué está haciendo la industria, tanto de comida ultraprocesada como de restaurantes? Reformulaciones.
0: Okay.
1: En Shake Shack, por ejemplo, en Estados Unidos, ya, uh-huh, está viendo opciones más saludables de ese mismo producto.
0: Okay.
1: Starbucks lo han visto, ¿no? Que ya está ahora con estas bebidas de proteína, que también ahí nos estamos cargando hacia el otro lado, porque ahora le estamos echando proteína
2: a todo,
1: ¿no? Sí. Entonces, pero bueno, finalmente
2: es algo
1: lo que
2: positivo.
1: Totalmente. A ver. Tiene que haber una mejor oferta de productos más saludables porque el consumidor lo que está buscando son productos más saludables. Y si ahorita tenemos el 18% de la población, pero viene medicamentos más accesibles, porque fíjate, en una encuesta dijeron que el 30% de los encuestados que no utilizaban un GLP-1, uh-huh, si se les ofreciera un GLP-1 más barato y más asequible en su colocación, es decir, oral, utilizarían, y dijeron que sí.
0: Okay.
1: Entonces, ¿esto qué nos deja? Que las predicciones hacia el 2030, que son 4 años, pues es que va a haber una mayor penetración de estos medicamentos. En México, el mes que entra Fondase, que uh-huh, es el medicamento oral de Eli Lilly, uh-huh, y igualmente el mes que entra el medicamento oral de Novo Nordisk. Esto va a aumentar que en nuestro país tengamos una mayor oferta de estos medicamentos a un menor precio.
0: Sí, escuchamos al secretario de Salud hablar de este tema, ¿no? 30 segundos que nos quedan. ¿Qué nos dices de
1: esto? Sí, bueno, ¿qué hablo el doctor, doctor Kersanovich? Creo que es fundamental porque esto va a lograr que llegue estos medicamentos a cada vez más gente. Porque el pasivo que tiene este país en enfermedades crónico-degenerativas es lo que realmente va a quebrar el sistema de salud.
0: Bien, pues súper interesante. Muchísimas gracias, Fernando Pérez Galaz, por estar con nosotros. Y es un tema que estaremos dando seguimiento. Dará mucho que hablar los próximos 6 meses. Y qué mejor que platicarlo con un experto de este tema y pues que la gente no se automedique, ¿no?
2: Al final, cosas más positivas, al parecer. Muchas gracias, Fer, por haber estado con nosotros.
1: Gracias.
2: Muy buenas noches y te veremos pronto por aquí. Siempre. Vamos a una pausa. No se despeguen. Ya volvemos. Esto es Noche de Negocios.
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5: Los diamantes son trozos de carbón que soportaron presiones y temperaturas extremas bajo la superficie de la Tierra por siglos.
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6: Los delfines se llaman por nombres específicos mediante silbidos únicos que desarrollan para identificarse dentro de sus grupos sociales siempre.
3: Lo que no sabías.
6: Un solo rayo contiene suficiente energía para tostar 100.000 rebanadas de pan en una fracción de segundo muy pequeña.
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5: La letra J es la única que no aparece en la tabla periódica de los elementos químicos del mundo.
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6: La cordillera de los Andes es la cadena montañosa continental más larga de la Tierra, cruzando 7 países de Sudamérica.
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5: El primer animal en órbita espacial fue la perra Laika, lanzada por la Unión Soviética en 1957.
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7: La Secretaría de Marina informó que aseguraron aproximadamente 800.000 litros de hidrocarburo en Huejotzingo, Puebla, con un valor estimado de 16.8 millones de pesos. Además, aseguraron 3 tractocamiones con tanques de almacenamiento. El Partido Verde en el Congreso de la Ciudad de México, encabezado por Jesús Sesma, propuso que los refugios y casas de emergencia para mujeres víctimas de violencia permitan el ingreso de sus animales de compañía bajo el modelo internacional Correa Púrpura. El gobierno de Puebla, encabezado por Alejandro Armenta, lanzó el programa Ponte al Día del 1 de septiembre al 30 de noviembre de este año, el cual ofrecerá descuentos de hasta el 100% en trámites de placas, tarjetas de circulación y baja, además de la reducción de hasta el 73% en adeudos por tenencia. Informó Itzel Vanegas. 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

0: Ya estamos de regreso y casi nos agarran sentándonos aquí porque no parábamos de platicar con el doctor Fernando Pérez Galaz porque nos quedamos
1: mucho
0: a la
1: que
0: mitad
1: platicar.
0: De mucha información de este tema. A ver si me quito un par de Longitud. No, no es cierto, yo no lo uso ni lo quiero utilizar, pero pues ya vimos todos los beneficios. Rápidamente, antes de meternos a las Happy News, uh-huh. Hay preguntas. Había una pregunta en el chat, ¿no? Decían, el patrocinio oficial del programa Finamex, ¿cómo los encuentro? Pueden llamar al 55-5209-2080 o mandar un WhatsApp al 55-5209-2080 o bien buscarlos en las redes sociales @FinamexCB, CB de Casa de Bolsa. Y de nuevo invitarlos a que nos escriban a Susana y a mí como @susaens y @j-esquerra para comentarios, sugerencias y críticas, ¿por qué no? Vamos a cerrar de manera alegre, Susaens. ¿Qué nos tienes hoy? Vamos a ponerle
1: bueno,
0: alegría.
1: Vamos a seguir con algunos temas de salud, investigación, sí. Tecnología, ciencia y desarrollo. Porque Midjourney, no sé si conocías a esta empresa, es una compañía de AI, pero que se hizo muy famosa por generar imágenes a partir de texto. Esto antes de la moda de ChatGPT, Claudia, así estamos hablando de hace 10, 15 años, que tú le decías, a ver, quiero un unicornio con alas y un volante, y o sea, todo te lo hacía con una simple descripción. Pues bueno, esta empresa está llevando su tecnología a un terreno completamente inesperado, que es la salud, y es que la compañía que fue fundada por David Halls presentó Midjourney Medical, que es una nueva división enfocada en desarrollar tecnología de imagen médica, y su primer proyecto, que es lo que me llamó muchísimo la atención, es un escáner corporal basado en ultrasonido capaz de generar un mapa tridimensional del cuerpo como una resonancia magnética. Pero aquí, como lo pueden ver en pantalla, te metes al agua, o sea, como si fuera un jacuzzi, y en cuestión de minutos o segundos, el dispositivo te lee con miles de sensores para capturar información del organismo y reconstruir imágenes de músculos, de grasa, de huesos y de órganos. O sea, en vez de esta el MRI que te metes a este tubo como de
0: astronauta. Yo no he estado, pero dicen que es claustrofóbico.
1: Es bastante incómodo. Exactamente.
0: Incómodo y así,
1: aquí es, pueden ver el video en YouTube, está espectacular.
0: Déjame entenderlo por la imagen que estamos viendo en televisión, y se lo escribo para los que nos acompañan en Radio Fórmula. Se ven unos pies, una persona parada en algo como chisguetes o líquido que va de abajo hacia arriba. Entonces me imagino que te van llenando el cuerpo de abajo hacia arriba, ¿no? Y hasta
1: agua.
0: Que quedas como en un jacuzzi, cubierto, pues hasta donde puedas respirar, porque no sé cuánto tiempo sea. Y a través de esta información
1: crean miles de sensores
0: y crean una imagen, porque esta empresa es especialista en imagen, con mucho más detalle y además menos invasivo que otro tipo de escáneres. ¿Es así? ¿La leí bien la Happy New?
1: Exactamente.
0: Ah, bueno, pues muy, muy positivo, ¿no?
1: Está en pruebas todavía. Por ahora todavía no cuenta con autorización de la FDA para diagnóstico médico y la evidencia clínica independiente todavía es limitada, por lo que se trata de una tecnología en desarrollo. Pero bueno, creo que este movimiento, este lanzamiento, pues marca un cambio de paradigma, porque Midjourney ya no quiere limitarse a generar imágenes de lo que imaginamos, sino que quiere utilizar exactamente tecnología de imagen para mostrarnos lo que ocurre dentro del cuerpo humano, y me parece fascinante.
0: Te metes al spa y te sacan una radiografía completa del cuerpo.
1: Exactamente.
0: ¿No? Así lo entiendo.
1: Así
0: muy buena noticia, ojalá pase todas las pruebas que le faltan por pasar para que no lo utilicemos, porque nadie lo quiere utilizar, pero si fuera necesario, que sea menos invasivo.
1: Exactamente. Ahora, otra noticia de salud, que es acerca de Moderna y Merck, que lograron un avance histórico en el desarrollo de una vacuna personalizada contra el melanoma, el cáncer de piel, al reportar resultados positivos de fase 3. Y este tratamiento busca entrenar al sistema inmunológico para reconocer y atacar las células cancerígenas. Este ensayo incluyó a 1,137 pacientes con melanoma de alto riesgo y mostró mejoras estadísticamente significativas en la prevención de recaídas y metástasis. Este avance es especialmente relevante porque sería la primera vacuna personalizada contra el cáncer basado en ARN en superar con éxito esta prueba de fase 3, abriendo la puerta de una nueva generación de tratamientos oncológicos diseñados a la medida de cada paciente.
0: Si lo entiendo bien, Susaens, o O sea, ya que estás diagnosticado, lo que hace es detener de alguna manera el avance, las metástasis o las recaídas, lo dijiste claramente. No es para prevenir que puedas caer en este cáncer, si la leo bien, sino que una vez que estés diagnosticado, no somos médicos, pero lo que señala la nota es eso, ¿no? O sea, si ya estás diagnosticado, lo que hace es que vayas de manera más lenta o inclusive se detenga el avance de tu enfermedad, ¿no?
1: Exactamente.
0: Con estas dos notas, más lo que platicó Fer Pérez Galán, ya no nos vamos a morir después, ¿no? También, ¿dónde vamos a acabar? De 120 años.
1: Avances positivos de la medicina.
0: Muy bien.
1: Muy bien.
0: Está maravillosa también.
1: Bueno, y de la salud ahora hablemos de inversiones, porque KPMG publicó una nota en la que destaca que México captó 440 mil millones de dólares en capital de riesgo durante el segundo trimestre de 2026, y así se colocó como el mercado latinoamericano que recibió el mayor número de financiamiento, de acuerdo con este reporte que se llama Venture Pulse de KPMG. Y aunque el monto fue ligeramente inferior a los 461 millones del primer trimestre, el ecosistema mexicano mantiene una actividad sólida en un entorno más selectivo, donde los inversionistas están priorizando empresas con modelos de negocios sostenibles, propuestas diferenciadas y capacidad de crecimiento. Y este dato ocurre en un momento de fuerte expansión del venture capital global. Durante el segundo trimestre se invirtieron 227.400 millones en 8.440 operaciones, mientras que el acumulado del primer semestre llegó a 560.400 millones de dólares, el nivel más alto de los últimos 5 años. La inteligencia artificial es el principal motor de esta inversión, seguido por sectores como fintech, salud digital, biotecnología y tecnología para la defensa. Para México, esto abre una oportunidad para que startups con tecnología, eficiencia operativa y capacidad de internacionalización atraigan una mayor proporción del capital global.
0: Me perdí un poco entre tanta cifra, son muchos miles de millones de dólares, ¿no? La vez que yo de repente me pierdo. Lo interesante es que en México está entrando dinero de venture capital, ¿no? Corrígeme, pero yo siento que todavía en México estamos bastante en pañales en este rubro, ¿no?
1: Sí,
0: por más que estamos avanzando, si nos comparamos con Estados Unidos, con la inversión que hay a este tipo de negocios de riesgo, si lo queremos definir de alguna manera, o de mayor riesgo, la mayoría en etapas más tempranas y algunas otras cosas, no son inversiones tradicionales, sino son empresas en desarrollo en la mayoría de los casos, ¿no? Yo entiendo que estamos lejos del mundo en general, bueno, el mundo en general, de economías como Estados Unidos, inclusive por debajo de Brasil y algunas otras economías. La buena noticia es que México, en esta nota que acabas de dar, destaca. Pero hay mucho trabajo por hacer.
1: Hay mucho trabajo por hacer, pero ya que lo mencionas, recientemente la MexCap, la Asociación Mexicana de Capital Privado, presentó un estándar a MexCap en el que buscaba que todos los fondos de VC estandarizaran sus políticas de evaluación, transparencia, reportes, etcétera, para llegar a un punto mucho más profesional y pues hacer crecer también esta industria.
0: Formalizar aún más este tipo de inversiones. Creo que está bastante formalizado, lo ha hecho bien la MexCap, ¿no? Y en general la industria ha avanzado. Ojalá demos pasos mayores, porque todavía creo y entiendo que estamos rezagados en general con otras economías.
1: Exactamente. Otra nota de inversiones sobre Sareli, no sé si ubicas esta empresa de beauty. Pues bueno, publicamos en White Paper que Sareli es una marca de belleza mexicana enfocada en la generación Z. Levantó 3 millones de dólares en una nueva ronda de inversión para impulsar su expansión en Estados Unidos. O sea, esta startup que nace en 2022, fundada por Ana Sareli y Remy Martini, llegará a Target Beauty Shop, el nuevo concepto de la cadena que estará presente en más de 600 tiendas. Y los fondos Wolef y Semilla Ventures aumentaron su participación en esta compañía, pues una compañía mexicana que llega a Estados Unidos, sin duda una muy buena noticia.
0: Y la gran noticia es que va a estar en Target, lo cual seguramente te emocionó más que la noticia per se, ¿no? Ya te conozco y a muchas señoras y señoritas que les gusta mucho el tema de Target.
1: Muy bien.
0: ¿Nos da tiempo de una última?
1: Una más sobre turismo, que esta me encanta, ya saben, México acelera su crecimiento en turismo de cruceros. Entre enero y julio de 2026 recibió 7.5 millones de pasajeros en 2045 llegadas, lo que representó un aumento de 16.2% en pasajeros y 11.9% en llegadas frente al mismo periodo de 2025. Y este crecimiento fue particularmente fuerte en el Pacífico, donde el flujo de pasajeros aumentó 32.1%, impulsado por Puerto Chiapas con 90.2%, Mazatlán 66%, Cabo San Lucas 56%, y en el Golfo Caribe, que concentra la mayor parte del tráfico, llegaron 4.9 millones de pasajeros, lo que representó 9.4% más que un año antes, y Cozumel se mantiene como el líder con más de 3 millones de pasajeros en los primeros 7 meses del año. Así que buenas noticias, ojalá que siga creciendo este sector, que sin duda pues es uno de los pilares de nuestra economía.
0: Por suerte y por buen trabajo, nuestras extensas playas más una buena infraestructura han hecho que México sea, junto con el Caribe, uno de los, bueno, parte también del Caribe, ¿no?, uno de los principales destinos para el tema de cruceros, que nos traen un montón de turismo y es algo bien positivo para el país. Voy a aprovechar para decirle a toda la gente que siempre te gusta traer notas de turismo.
1: Sí, sí.
0: Siempre lo discutimos, pero son grandes notas, y de turismo, obviamente, en pro de México, yo me voy más por la salud, pero hoy metiste más de salud, lo cual estuvo bastante
1: bien. Más de salud estuvo bien, pero turismo te digo que me gusta porque es uno de los principales pilares de nuestra economía. Motores. Tenemos un destino espectacular. México es un gran, gran destino turístico y pues hay que seguir presumiéndolo, no solamente en nuestro país, sino que a nivel global.
0: Puras notas alegres para cerrar tu lunes, ¿no? Seguramente ya te acabaste el sándwich, el chocomil. Con esto vamos a cerrar la participación, una noche más de Noche de Negocios. ¿Algo con lo que te quedes rápidamente?
1: Pues todos los usos del GLP-1 me impresionaron. De verdad que es una industria que me genera muchísima curiosidad y creo que hay todavía mucho camino por recorrer y conocer.
0: Vámonos ya. Muy buenas noches. Esto fue Noche de Negocios. Te vemos aquí el siguiente lunes.
1: Que tengan excelente inicio de semana.
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2: Explorando la naturaleza.
5: Playa Punalú, Estados Unidos. Esta es la playa de arena negra más famosa del archipiélago de Hawái. Su intenso color oscuro nació del encuentro violento entre la lava ardiente de los volcanes activos y las gélidas aguas del océano, provocando que la roca se pulverizara instantáneamente. Además de su espectacular contraste visual con las palmeras verdes, Punalú es un refugio vital para las tortugas marinas verdes, que suelen descansar bajo el sol sobre la arena negra calurosa, creando una de las postales silvestres más exóticas de la isla.
2: Territorio animal.
6: El hurón. El hurón es un mamífero doméstico sumamente enérgico, inteligente y divertido, que ha ganado una inmensa popularidad entre quienes buscan una mascota activa y fuera de lo común. Pertenecientes a la familia de los mustélidos, estos animales poseen un cuerpo alargado y flexible que les permite deslizarse por cualquier rincón, motivados por una curiosidad insaciable que los lleva a explorar y robar pequeños objetos para esconderlos en sus refugios secretos. Los hurones duermen muchas horas al día, pero cuando están despiertos, despliegan una energía desbordante, disfrutando de juegos interactivos y piruetas cómicas que garantizan risas continuas a sus dueños. Son animales muy sociables, que requieren tiempo fuera de su jaula para ejercitarse y convivir con la familia, respondiendo al cariño con una lealtad y un afecto sumamente sorprendentes y gratificantes.
2: Caminando por México.
5: Bernal, Querétaro.
7: Este pintoresco y tranquilo pueblo colonial está custodiado por la Peña de Bernal, el tercer monolito de piedra más grande del planeta Tierra. Sus calles coloridas invitan a caminar con calma, disfrutar de sus famosas gorditas de maíz quebrado y adquirir hermosas artesanías de lana. Es un destino cargado de energía positiva, misticismo, buen vino y paisajes desérticos espectaculares.
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12: 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Esto es La Mano Peluda. 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
11: En pleno centro histórico de San Luis Potosí existe una antigua casa rodeada de relatos inquietantes sobre exorcismos, rituales y familias que supuestamente abandonaron el inmueble sin mirar atrás. Vecinos y habitantes de la zona aseguran haber escuchado golpes detrás de las paredes, visto objetos cambiar de lugar y percibido una presencia extraña en habitaciones que nadie quiere ocupar. Hoy, la Casa de los Exorcismos en San Luis Potosí, la propiedad que nadie quiere habitar. Vámonos con tus testimonios. Buenas noches, ¿cómo te llamas? Hola. Buenas noches,
13: me llamo Carlos Navarro.
11: Carlos, ¿desde dónde nos escuchas?
13: De Cotlán, Iscali, Estado de México.
12: Bienvenido. Perfecto. Amigo, muchas gracias por estar con nosotros. ¿Y qué nos vas a platicar?
13: Pues yo quiero contar una anécdota de hace tiempo que me cambié de casa. Llevo viviendo ahí alrededor de 9 años.
12: Sí.
13: Pero es se podría decir que es en el bosque. Sí. Entonces, ya van varias ocasiones en las que, bueno, yo desde niño veo y escucho cosas. Al principio nadie me creía, hasta que una vez le pasó a un tío y sí, desde ahí me empezaron como a creer. Eso fue en mi antigua casa donde empecé a escuchar y a ver cosas. Pero justamente después de que me mudé, yo vivo en la última casa de la colonia. Bueno, al lado de mi casa hay un río y hay una reja.
12: Okay.
13: Entonces, en una ocasión que llegué con unos amigos como a las 3 de la mañana, 4 de la mañana, estábamos metiendo el carro y escuchamos muy claro cómo una señora nos gritó así, un grito bastante, bastante feo. Uh-huh. Desde el otro lado de la reja. Entonces la piel se nos puso chinita y metimos el carro de volada y nos metimos a la casa. La verdad es que ni quisimos platicar nada hasta el día siguiente. Sí. Y en otra ocasión hice una reunión con unos amigos en el garage y vimos como una sombra de una persona encorvada entraba a un cuartito que tengo en el garage. Y cuando entramos a ver, porque pensamos que era un amigo, no había nadie. Entonces ya, pues últimamente, o bueno, cada que me quedo solo, escucho en el garage como si hubiera alguien ahí, o sea, como si hubiera personas ahí haciendo movimiento, y en realidad siempre estoy solo.
11: ¿Y esto a lo largo de tu vida ha sido recurrente?
13: Sí, no en todos los lugares, pero hay veces en las que me ha tocado, a veces en carretera, en casa de mi abuelita, o hay veces en las que siento cierta energía en algunos lugares que sí me hacen sentir incómodo. Pero yo creo que esto pasa desde que tengo alrededor de unos 15 años. Ahorita ya tengo 27. Y hay veces que ya es normal, o sea, ya no le presto mucha atención. Pero hay veces que sí, ya llega a haber ocasiones en las que lo siento muy hostigante.
11: Ok. O sea, ¿ya crees que, o más bien sientes que es algo que te puede perturbar, algo que incluso puede llegar a ser agresivo?
13: No. Porque no siempre veo o siento lo mismo. Por ejemplo, en mi casa ahorita yo veo y creo que es una señora ya de la tercera edad. Y en mi casa anterior yo veía a una niña. Entonces no es algo que, no siento que es algo que traiga conmigo, sino que siento que es, depende del lugar. De hecho, hay circunstancias a veces que sueño, que sueño con ese tipo de cosas, y sí me ha llegado a pasar que despierto hasta, no sé, llorando.
12: Son sueños muy, muy vívidos, como le llaman. Oye, lo que significa que entonces probablemente tú tengas pues cierta facilidad para detectar estas cosas, ¿no?
13: Sí, de hecho me quise poner en contacto con ustedes porque últimamente he escuchado más su programa.
12: Gracias.
13: La verdad es que ya desde hace tiempo los escucho, pero últimamente ya que regreso a mi casa me pongo a escuchar el programa. Y de hecho la última ocasión que me pasó algo fue hace como hace unos días, hace un par de días. Igual estaba metiendo mi carro y escuché como me chiflaron. Y pues realmente no eran como 4 de la mañana, a la misma hora. Escuché como me chiflaron y en esa ocasión sí me dio miedo. Casi nunca me da miedo, pero en esa ocasión sí me sentí
12: vigilado, observado.
13: Pues temeroso, sí.
12: Ajá. Ok.
13: Sí.
12: Bueno, aquí lo importante, mi amigo, es que, pues, hasta la fecha, no sé qué edad tengas, pero seguro estoy de que has tenido muchísimas, muchísimas experiencias, ¿no? Y no te ha pasado nada. Mientras tú no... Sí, dime.
13: Sí, no, a mi persona, no, nunca me ha pasado nada. Qué no bueno. Pasa de que siento el susto, me siento temeroso, pero no... Así, algo ya físico, no.
12: Eso es a lo que iba. Mientras tú no rebases la raya, o sea, la línea divisoria, pues nunca te va a suceder nada, porque tú tienes cierta facilidad para estas cosas, para detectar, para sentir, para oír, tal vez ver. Entonces, aquí el punto es de que si tú en algún momento dado haces prácticas que te pueden comprometer, dada la condición que tienes, que eres como muy sensible, pues a lo mejor ya tendrías que tomar otras medidas. Por lo pronto, pues solamente eres como un observador, a lo mejor ves, oyes o sientes cosas que no te agradan, pero pues eso no lo puedes evitar, ¿verdad?
13: La verdad es que sí, como dices, no he cruzado esa línea.
12: Sí, no la cruces.
13: Y la verdad es que no quisiera averiguarlo.
12: Muy bien, ¿no? Pues sí, amigo, es mejor ver los toros desde la barrera, decían antes, ¿no?
13: Sí, totalmente.
12: Perfecto, mi querido Carlos. Oye, muchísimas gracias. Ahora fuiste la primera llamada de la noche y te lo agradecemos bastante.
13: No, gracias a ustedes por tomarse el tiempo y por escucharme. La verdad, agradezco mucho y excelente programa.
12: Muchas gracias, amigo. Para nosotros es un placer escuchar todas esas vivencias, esas historias, porque créeme que nos alimentan. Y pues sí. Cuando gustes, aquí estamos para ti, amigo.
13: Sí, muchas gracias. Ya en otra ocasión llamaré si me llega a tocar algo más fuerte.
12: Órale, gracias. Brother, muchas gracias, muy amable. Buenas noches.
11: Saludos.
13: Gracias, buenas noches.
12: Hasta luego, mi querido amigo.
13: Hasta luego.
12: Muy amable.
11: Bueno, pues vámonos con también este tema súper interesante, porque una casa en la que suceden situaciones extrañas, pero más allá de lo que se puede percibir, lo que se ha practicado en ese lugar. Y una de las características más inquietantes de la propiedad son las protecciones metálicas de sus puertas, de sus ventanas, algunas asociadas visualmente con cruces. La explicación lógica indica que sirven para impedir la entrada de intrusos, que es algo que se usó ahí para proteger el lugar. Sin embargo, la leyenda dice que fueron instaladas para evitar que una presencia abandonara el inmueble. ¿Cómo es eso? El problema no sería entrar a la casa, sino abrir accidentalmente un camino para aquello que permanece encerrado. Algunos curiosos aseguran sentir que alguien los observa desde las ventanas, aunque las habitaciones están desocupadas y es un lugar en el que no vive nadie actualmente, pero sí se siente que habita algo ahí en ese sitio.
12: Bueno, vamos a estar platicando de justamente lo que acaba de decir Gina, esta casa misteriosa, y te voy a hacer unas preguntas. ¿Entrarías solo a la casa que tú sabes que ya hay manifestaciones? Y no solo eso, sino que lo harías después de la medianoche si alguien te dijera, te doy una recompensa si entras. Esa es la pregunta, vamos a la pausa, Gina.
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8: El cerebro de un mosquito contiene unas 100.000 neuronas, permitiéndole navegar de forma precisa y detectar mamíferos para alimentarse.
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13: De México para el mundo compartimos vivencias que no hemos encontrado una lógica, pero que sabemos que pueden ser posibles.
14: Claro que sí. Aquí estamos con esas historias que pues parecen provenientes del más allá, ¿verdad? ¿Por qué? Pues porque la misma leyenda lo dice, la misma gente lo platica y así lo entiende, ¿verdad? Hablando de temas, por ejemplo, el de hoy. Una tradición popular sostiene que el edificio habría funcionado antiguamente como un convento. Por esa razón, todavía lo identifican como la Casa de las Monjas. Allá en San Luis Potosí. No obstante, esta función histórica pues no se encuentra suficientemente acreditada en las fuentes públicas que se han consultado, que la gente ha investigado. Sin embargo, lo que sí es un aspecto muy, pero muy paranormal, es que ciertas religiosas habrían comenzado a escuchar oraciones pronunciadas dentro de las habitaciones que aparentemente estaban vacías. Sí, cuando intentaban encontrar el origen, esas voces se desplazaban hacia otro punto de la construcción, como si algo invisible recorriera todos esos pasillos, evitando ser descubierto. Es decir, como que va avanzando hacia un punto donde pueda estar en completa soledad. ¿Quién sabe? Vamos a seguir escuchando, vamos a seguir platicando. Y por supuesto también tenemos relatos. Aquí hay uno que nos mandaron, está algo extenso, pero para que sepan ustedes que vale la pena grabar un audio, porque aquí lo vamos a pasar.
15: ¿Qué tal, Gina? Nachito, buenas tardes. Aquí reportándose el Golden Pacheco desde Denver, saludos. Colorado.
16: Hola, mi Golden.
15: Recuerdan que les decía que traía algo aquí atorado en el pecho desde hace ya muchos años, de algo que me pasó cuando tenía 17 años.
13: Sí.
15: Ya tengo 52, entonces, excelente. Cuentas más o menos cuánto hace. Yo decía que más de 20, pero no, son más de 30 años.
13: Sí.
15: Entonces, esta historia o esto que me pasó, ya nunca lo había contado. Así aquí, ¿verdad? Pero ya se lo había contado así como a compañeros de trabajo, y como es muy fuerte, como que no me creían. O más bien siento que no me creyeron. Y pues no fue una vez que me pasó, fueron creo que tres veces que me pasó ahí en esa misma casa, allí en Zamora, Michoacán. Entonces, pues la historia comienza así. Tenía 17 años cuando pasó esto, ¿verdad? Somos de una familia pues grande, somos 10 hermanos y ahora sí que en aquel tiempo estábamos ahora sí que, pues se puede decir, de bajos recursos, ¿no? Entonces yo compartía un cuartito a la mera orilla con mi hermano, donde había una escalera para subir a la segunda azotea. No había ni puerta, de hecho era la cocina, nomás que ahí acomodamos una camita y dormía ahí mi hermano y yo, estábamos chavos. Él tenía como unos, bueno, me gana con 2 años, tenía 19 años, yo 17. Y ahí dormíamos juntos en esa camita. Y como siempre me gusta cuando dormir con la luz apagada, que tengo como 13 años. Entre más oscuro está, es mejor para mí. Entonces teníamos una ventanita que tampoco no tenía no teníamos la base de la ventana. Solamente le pusimos como, o mis papás, ¿verdad? Mi mamá más bien. Le puso ahí como una, como un hule plástico transparente.
13: Sí.
15: Con unos clavos clavados, ya se veía un poco hacia la escalera. Y a la pura entrada, me acuerdo que teníamos un cántaro muy grande de barro, del cual le poníamos de tapadera un plato, y pues ahí tomábamos agua, un pocillito arriba que nomás lo brocábamos hacia abajo, y nada más que entraba uno y tenía sed, pues nomás le quitabas la tapadera al cántaro, que estaba grande, y pues la agüita bien fresca, bien sabrosa, ¿verdad?
13: Sí.
15: Pero a las 10:30, pues ya no entraba nadie, ¿no? O sea, más temprano sí, porque pues ahí como le repito, era cocina. Entonces, pues ahí cenábamos, o mi mamá ahí se metía a cocinar algo, ¿verdad? Pero ya, como les repito, ya de las 10 en adelante, pues ya no era normal que entrara nadie. Y pues como les repito, ahí dormíamos mi hermano y yo. Poníamos un pabellón,
13: sí.
15: Mosquetero, no sé cómo se le diga, ¿verdad? No sé si entiendan.
13: Sí, claro.
15: Nosotros le decimos allá en Zamora un pabellón. Y ese ya ves que se mete hacia abajo del colchón para que no se metan los zancudos. Porque se mete uno o dos y no dejan dormir, son enfadosos.
13: Uh-huh.
15: Bueno, entonces pues así de pronto mi hermano dejó de dormir conmigo, ¿verdad? Se fue para el primer cuarto allá con mis papás y creo que una hermana y no sé quién más dormía por ahí, ¿verdad? En el primer cuarto, porque eran tres, uno, dos, tres, y hasta el fondo era la cocina, que mi hermano y yo lo hicimos cuarto. Entonces, se fue para allá y pues dije, bueno, no, ya no quiso dormir ahí, ¿verdad? Dije, no sé por qué. Y ya me quedé yo solo, ¿verdad? Y pues así pasó, no sé, yo creo un mes o más o menos. Y una noche que estaba la luna muy clarita, se veía perfectamente bien. Al puro entrar ahí donde les digo que estaba ese cántaro de barro grande del agua, yo veo una silueta de una mujer de negro, y yo me acuerdo que nada más le alcancé a decir, eres tú mamá, cuando me quedé engarrotado, y eso no me pude mover. Entonces yo esa silueta que yo miré, pues era una mujer de negro, pero traía un velo negro y se miraba aún oscuro la silueta de la mujer, pero no se le miraba su cara, era algo muy, muy oscuro, muy negro, nomás su velo. Y pues obvio, su silueta. Entonces cuando yo me quedé engarrotado, que no podía moverme, lo que me hizo ponerme así fue que la miré, pues esto fue muy rápido, fue la primera aparición. Sí. La miré entrando, pero yo la miré como medio metro arriba flotando. Entonces yo me quedé tieso, no me pude mover. Y en un así, de abrir y cerrar de ojos, ya la tenía enfrente de mis pies en el pabellón. ¿Cómo crees? Entonces yo quise gritar. O sea, yo en mi mente le gritaba a mi mamá, ¿verdad? Pero a la vez también pues rezaba y le decía maldiciones, le decía de todo, ¿verdad?
14: Sí, sí.
15: Hasta que dejé de ver eso y empecé a moverme. Y yo sentí mucho miedo, mucho escalofrío. Que yo quise, ya cuando en ese momento quise irme para el cuarto y decirle a mi mamá, pero me dio vergüenza que dijeran que era miedoso. Entonces ahí me quedé con mucho miedo. Y pues ya no pasó nada, me quedé dormido y amaneció y todo, ¿verdad? Y me fui a trabajar. Yo me acuerdo que trabajaba en ese tiempo en la construcción. Empecé a los 13 años a trabajar.
14: Sí.
15: Por ahí un relato que les conté que iba al campo, ¿verdad? Trabajaba en el campo, chavito a los 13 años y ya a los 17 estaba. No me gustaba a mí ese trabajo, pero pues tenía que, ¿verdad? Me iba de ayudante de albañil para el centro de Zamora. Y bueno, pues así pasó, ¿verdad? Pero se me quedó en mi mente todo eso que había pasado de esa noche y en el trabajo y todo. Yo estaba pensando mucho eso, pero como les digo, yo no quería ser un cobarde y yo no quería decirle a mi mamá. Yo no le quería decir porque se iban a reír de mí mis hermanos o se iban a burlar, es lo que yo creía. Y bueno, así pasó, creo que pasó como una semana. Y otra noche, igual así, se me vuelve a aparecer igual de la misma manera, entrando. Pero ya esa vez ya ni siquiera le dije yo que si era mi mamá, porque yo sabía que no era ya al momento que la vi, porque yo nunca había visto eso. Así, de esa manera, no sé si era la muerte, no sé la verdad. No traía esa guadaña, no sé cómo se le dice.
14: ¿Sí?
15: Yo nomás la miraba de negro, vestido largo, largo, hasta donde debería ir a los pies, ¿verdad? Pero no se le miraban los pies. Uh-huh. Y su velo negro. Y entonces la segunda vez que volví a ver esa cosa, pues igual se apareció en la pura entrada de la puerta. En cuanto la miré, igualmente me quedé tieso, no me pude mover. Y quise igualmente gritarle a mi mamá y pues no podía, ¿verdad? Entonces yo me acuerdo que yo sí le decía muchas maldiciones, hija de tantas por tantas y no sé quién seas. Y o sea, nomás en mi mente, porque no podía hablar, ¿verdad? Y luego aventaba rezos y lo poquito que sabía el Padre Nuestro y luego traía maldiciones. Entonces en un rato se apareció a un lado de mí, como les repito, tenía pabellón, a un lado de mí, a mano izquierda, se apareció, ahí, o sea, cuando entró por la puerta, en un segundo ya la miré ahí a un lado de mí. Y entonces yo me quedé tieso. Entonces, ¿cuál fue mi sorpresa?

0: podía. Me acuerdo que mi mano la tenía extendida hacia el colchón y empecé a mover un dedo, al pasito un dedo, dije, ya me puedo mover. Y empecé a mover mi dedo y ya empecé a sentir que podía moverme poquito más.
1: Ok, vamos al corte.
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13: Los antiguos egipcios usaban piedras como almohadas para dormir, algo que hoy nos parecería sumamente incómodo y difícil de usar.
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0: continuamos aquí. Golden nos tiene atentos a su relato.
1: Entonces, al momento que yo sentí que ya podía poquito moverme, yo quería salir corriendo. Pero como le repito, dije, no, me van a echar carrilla, me van a decir que miedoso y todo, ¿verdad? Yo pensaba más en eso, en aferrarme, me aferré más a ese lugar por la carrilla que me fueran a aventar mis hermanos. Entonces, lo que hice, yo dije, si volteo, yo sentí perfectamente que subió algo muy pesado. Dije, ahí va a estar, ahí está conmigo, acostado a un lado, porque yo estaba boca arriba. Entonces yo dije, si yo giro mi cabeza hacia el lado derecho, que es donde está esa cosa, dije, me voy a infartar, o sea, lo que voy a ver no me va a gustar. No sé qué vaya a ver, una cara huesuda o no sé. Entonces, ¿qué fue lo que hice? En la mano derecha en la que les digo que empecé a mover mi dedo, lo que hice fui extendiendo mi mano a ver si tocaba algo. Entonces, al no sentir nada,

0: ya fue poquito más el alivio, pero era un escalofrío feo, un miedo que yo tenía.
1: Uh-huh. Inexplicable.
0: Y pues ya con miedo y todo, pues ahí me seguí quedando, no me salí. Y sí, yo me acuerdo que sí le dije, hija de todo esto y o lo que seas, me quieres sacar de aquí, pero no me vas a correr. No te tengo miedo y de aquí no me voy. Así me salgas 20 veces, 30 veces, no me vas a correr de aquí. O sea, yo me puse así de coraje, como enojado, entre coraje y miedoso. O sea, tenía mucho miedo. Entonces, pues, ya me quedé dormido, ¿verdad? Y pues seguí, me levanté, me fui al trabajo. Pero ya fue mucho más diferente, ya no fue como la primera semana. Ya en el trabajo yo no me sacaba eso de mi mente todo el día. Entonces, cuando yo iba a salir, que eran, no me acuerdo si eran las 3:30 que salía, yo ya estaba en mi cabeza, o sea, yo estaba mirando el reloj, ya a las 11, las 12, la 1, yo decía, ya voy a salir, uh-huh. Ya voy a regresar a la casa. Yo ya tenía miedo, hasta en el trabajo,
1: sí, estabas
0: de pensar
1: tenso,
0: eso, ¿no? Que iba a regresar otra vez a la casa. Y pues ya iba en el camino, yo traía una bicicleta, ya iba en el camino y pensando y con miedo. Dije, ya voy a llegar. Ya, porque eso ya después, hasta en el día, no miraba nada, pero yo ya sentía, yo llegaba a la casa, no pasaba nada, pero nomás pasaba a ese cuarto, en cuanto entraba, yo se me paraban mis pelos de la nuca, y mis manos, los peditos de mi mano, se me paraban, me ponía chinito, pero feo, y en el día, o sea, pues en la tarde, ya, ¿verdad? 5:00 p.m, yo creo.
1: Sí.
0: Y ya, pero me sentía feo, se me enchinaba y sentía un miedo. Y entonces, pues ya eso ya no me gustaba, ya era mucho lo que yo sentía. Hasta en el trabajo yo ya no podía estar tranquilo porque, y ya nomás de pensar que iba a ser la hora de regresar a la casa, que sí iba a ser noche, yo tenía mucho temor, mucho. Entonces, me pasó otra vez, que fue la tercera y última vez que pasó allí. No sé cuánto tiempo pasó, una semana o dos, no sé, no, para qué voy a echar de mentira, ya fue mucho tiempo que pasó eso. Entonces vuelve a suceder otra vez, la tercera vez, se me aparece otra vez, perdón, ya esa tercera vez no se me apareció eso, estoy mal, porque esa fue la última vez que se apareció ahí esa cosa. Estaba durmiendo y entre el sueño o lo que sea, no sé, o mental, no sé cómo explicarles, miré que se apareció una persona, un hombre, pero traía como un traje negro, no era alto, era bajito, y traía su bigote delgado y una barbita delgada, y estaba sentado a la izquierda, estaba sentado un lado de mí, ahí se sentó. Y yo no digo que hablé, ¿verdad? Porque yo estaba tieso, no me podía mover. Y yo pienso que todo fue con la mente. Yo le dije a él, digo, ¿qué haces aquí? Y me dice él, riéndose, me dice, ¿sabes quién soy? Le digo, no, le digo, ¿quién eres? ¿Y por qué estás aquí? Y me dijo así, me dice, yo soy el diablo. Entonces yo solté la risa, ¿verdad? Yo le dije a él, pues, ¿qué? Porque era una persona, o sea, no es como a veces cuentan que con cuernos y todo ese rollo, no, era una persona.
2: Sí.
0: Y yo, a mí me dio risa, lo único que sí me sacó de por qué estaba ahí sentado, ¿verdad? Eso fue lo que sí me sacó de onda, y a mí me dio risa. Le digo, ¿qué diablo vas a hacer? Ah, ¿no me crees? Le digo, no. Dice, ¿qué quieres que te aparezca ahorita en este instante? Y cometí el error, la estupidez de decirle yo a él.
2: Sí.
0: Le dije, apáreceme una mujer aquí. Le digo, a ver si es cierto que eres quien tú dices. No le hubiera dicho yo eso. No se lo hubiera dicho. En cuanto apenas terminé de decirle, entra esa figura nuevamente por la puerta, flotando medio metro arriba, de negro, la misma, de negro, sí, con su velo. Y empieza, en cuanto entra, no, hombre, hijo de eso. Yo sentí que me moría. Yo dije, no, ya es mucho. Y en eso que volteé yo a ver esa cosa, volteé donde estaba él, ya no estaba sentado, ya estaba parado, pero soltó una carcajada y riéndose, se burlaba, pero risa, pero ya no era él, ya era un perro negro grande y daba vueltas como un remolino, pero carcajeándose fuerte. Y de pronto se fue. Y ya no miré tampoco ni la figura esa de la mujer, ni a él. Entonces, pues yo sentía que mi corazón se me salía. O sea, yo dije, me voy a infartar. E igualmente, pues no me podía mover, tieso. Y pues yo ya cuando me pude controlar y todo, dije, ya esto es demasiado. Ya es demasiado, entonces pues amaneció y yo no me quedó otra más que decirle a mi mamá. Yo le dije a mamá, quiero hablar contigo, le digo. ¿Y qué pasó, hijo? Y ya le dije, ¿sabe qué, madre? Me está pasando esto y esto y esto y esto. Y me dice, ¿por qué no me habías dicho, mijo? Y ya estaba mi hermano a un lado. Y le dice, ¿ya ve qué le dije, ma? ¿Cómo que qué le dije? Dice, sí, dice, yo por eso me salí del cuarto, porque a mí todavía me asustaban, me dijo mi hermano. Y yo me acuerdo que yo le dije una grosería. Le digo, ¿por qué no me dijiste? Le digo, no, dice, porque luego también te ibas a salir del cuarto, te ibas a ir para acá y no iba a tener yo ni dormir.
1: Mira, nada.
0: Bueno, sí quedó, ¿verdad? Entonces, ya mi mamá, pues fue todo, ¿verdad? Y ya me fue a trabajar. Eso. Y y pues seguí llegando y a la casa en las tardes y poquito más tranquilo y podía dormir. Y pasaron como 2 semanas y todo tranquilo, no pasaba nada. Y ya después me dice mi mamá, hijo, dice, ¿te siguen asustando? Le digo, no, madre, le digo, ya no, le digo. Y me dice, ¿cuánto tiempo tienes que no te asustan? Le digo, no, pues desde que le platiqué, le digo, ya no me asustan, pues hace como 2 semanas. Me dice, ¿sabes qué? Dices, porque yo puse agua bendita, dice, y yo hasta en la escalera hacia arriba y yo rezaba, dice, y puse agua bendita. Le digo, ah, entonces, por eso es que ya no me han asustado. Pero me brinqué algo que se me pasó contarles. ¿Qué? Algo que se me pasó en la segunda vez que me sucedió. Le dije a mi madre lo que había visto de esa persona, ¿verdad? Uh-huh. Y estaba mi papá. Y ya me dice mi papá, dice, mi hijo, dice, pues háblale, dile que dónde está el dinero. Y dice mi mamá, le dijo a mi papá, dice, que tú estás mal, dice, ¿cómo crees que va a hablar? No te creas, mi hijo, dice, no hables con esa cosa, dice, no hables. Y yo me acuerdo que a mí me dio risa, le digo, padre, le digo, sí, casi me orino del miedo, le digo, ¿usted cree que voy a poder hablar, hablarle y preguntarle dónde está el dinero? Pues obvio que no, ¿verdad? Y así quedó, ¿verdad? Y ya nada más mi madre me dijo, hijo, dice, ¿no tienes tú alguna, no tuviste alguna novia, dice, que se te haya, que tú sepas, dice, que se haya muerto, dice, y quizás pues no sé, que te haya querido mucho o que se venga a despedir de ti o algo así? Le digo, no, le digo, que yo sepa, no, le digo, y pues eso no es como una novia, le digo, eso es una cosa mala, le digo, yo siento que es una cosa mala. Y ya fue todo lo que me dijo, ¿verdad? Y ya entonces no miré nada. Y ese fue todo el relato que me pasó ahí cuando tenía 17 años ahí en Zamora, Michoacán. Después volví a ver esa figura, pero después les cuento, porque no fue mucho, fue nomás una aparición que se me hizo allá en la frontera, allá por el kilómetro 46, estación Coahuila, en Baja California, ahí pegadito a un lado del kilómetro 57 de Sonora. Se me volvió a aparecer, pero ya habían pasado 17, yo tenía 17, ya mi niña tenía, ya había casado, mi niña la mayor tenía como 8 años y la más chiquita iba a cumplir 3. Uh-huh. Entonces yo ya estaba más mayor. ¿Sí? Me volvió se volvió a aparecer nuevamente, pero esa vez fue ya la última vez. Pero después de allí me cambié a una casa a rentar, porque ahí vivía yo con unos padrinos. Me fui a una casita, no renté, me la prestaron. Ahí me pasó algo espantoso.
1: ¿Qué pasó?
0: Que les cuento después en otro relato, ese pedacito donde se me volvió a aparecer esta figura. Yo no quiero decir que la muerte, porque yo sé que era una mujer grande de negro con velo. Posiblemente era, no sé. Después les cuento de ahí y les termino el relato con el otro cambio que hice de vivienda, donde sí me pasó algo también muy, muy terrible, pero ya con mi esposa y con mis hijas.
1: Okay.
0: Bueno, Nachito y Ginita, pues fue un placer aquí, espero que me haya podido explicar poquito y que me hayan entendido, sí, porque perfecto. Soy malo para los relatos, pero pues saluditos para todos los peluditos, peluditas. Gina, Nacho, un abrazo aquí desde Denver, Colorado, Golden Pacheco. Saludos hasta Zamora, Michoacán.
2: Eso es, amigos, saludos.
3: Mira, ya tenía tiempo que él quería compartir esta experiencia, no se animaba, pero Golden, el mejor lugar para hacerlo, porque cuando lo platicas con amigos, con familiares, pues sí te pueden escuchar y no te creen tanto, pero aquí estamos 100% seguro que esto puede ocurrir. Vámonos a una pausa y regresamos. 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
1: El gorila de montaña. Vive en grupos familiares organizados en las selvas densas del centro de África. Liderados por un imponente macho, estos gentiles gigantes son herbívoros y pasan el día buscando brotes, hojas y ramas tiernas para alimentarse adecuadamente.
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2: Los flamencos son rosados porque consumen crustáceos ricos en pigmentos llamados carotenoides, que cambian el color de sus plumas.
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2: Los ojos de un camaleón pueden moverse de forma independiente, permitiéndole ver en dos direcciones distintas al mismo tiempo sin problemas.
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3: El cerebro humano genera más electricidad en un día que todos los teléfonos móviles del mundo juntos actualmente en funcionamiento.
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4: La presidenta Claudia Sheinbaum presentará este martes su segundo informe de gobierno en el cual expondrá los resultados de su gestión, las acciones emprendidas en materia de infraestructura, economía, seguridad y la consolidación de los programas sociales en todo el país. Un juez federal en Jalisco declaró la inconstitucionalidad en la reforma judicial de 2024 al conceder un amparo que frena la destitución masiva de jueces y magistrados. La sentencia señala graves violaciones a los derechos humanos y vicios en el proceso legislativo. La sección 22 de la CENTE rechazó la consulta digital promovida por la Secretaría de Educación para definir el nuevo mecanismo de ingreso, promoción y reconocimiento de los maestros. Señaló que solo buscan sustituir la unidad del sistema para la carrera de las maestras y los maestros, pero no modificar el marco legal. Informó Itzel Vanegas. 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
5: Algunas mujeres se enamoran con un beso o un florazo. 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
7: Saludamos a todos los amigos que están reuniéndose, que están llegando para escuchar este tipo de experiencias. Aquí en el Miedofón, saludando a Gina y Nacho. Esto ocurrió cuando trabajaba restaurando construcciones antiguas en el Centro Histórico de San Luis Potosí. Nos contrataron para revisar una casa que llevaba años cerrada. El propietario quería saber si podía convertirla en un pequeño hotel, pero ninguno de mis compañeros quiso acompañarme cuando escuchó la dirección. Todos la conocían como la casa de los exorcismos. Entré a las 9 de la mañana, había cruces en los barrotes y páginas de Biblias dobladas entre los marcos de algunas ventanas. Pensé que eran supersticiones colocadas por los vecinos. En la segunda planta descubrí una habitación tapiada. Mientras examinaba el muro, escuché tres golpes del otro lado. Toqué con los nudillos. ¿Hay alguien ahí? Otros tres golpes respondieron. Llamé al propietario y le pregunté si existía una habitación detrás de aquella pared. Consultó los planos y aseguró que ahí solamente debía encontrarse el exterior del edificio. Entonces escuché una voz. ¡Arturo! Sentí que se me doblaban las piernas. Era la voz de mi madre fallecida 11 años antes. ¡Arturo! ¡Abre! Aquí está muy oscuro. Retrocedí, pero la voz comenzó a llorar y a repetir una frase que únicamente ella y yo conocíamos. Era lo que me decía cuando de niño tenía miedo durante las tormentas principalmente. Perdí la razón, tomé un martillo y abrí un agujero. Detrás del muro no había otra habitación, solamente existía una cavidad de unos 20 centímetros. Dentro encontré una silla de madera colocada verticalmente y sujetada con cadenas. Sobre el asiento descansaba una grabadora antigua. La voz de mi madre salía de ella. La grabadora no tenía pilas. Cuando intenté retirarla, la reproducción se detuvo. Después, escuché la misma voz a mi espalda. «Gracias por abrirme». Salí corriendo y nunca más regresé. Una semana más tarde, mi esposa comenzó a escuchar golpes detrás de la pared de nuestra recámara. Al principio eran 3, ahora son 4. El último siempre viene del interior de nuestro closet.
8: ¡Órale!
7: Vaya experiencia después de haber visitado esta casa así llamada de los exorcismos en San Luis Potosí. Y tú literalmente ibas a hacer un trabajo, una remodelación, pero te llevaste a tu casa algo más.
8: Bueno, pues ya con eso, Gina, ¿para qué quieres, no? Literalmente es espeluznante, sí.
7: Además, esta casa se le dice la casa de los exorcismos por lo que ha ocurrido ahí. El hecho de que él escuchara la voz de su madre, que ya había fallecido 11 años antes, no significa que efectivamente fuera su mamá. Sabemos que las entidades negativas pueden engañarnos y para ello ocupan diferentes artilugios. Puede ser que reproduzcan la voz así como él sintió que era de su mamá y la escuchó tal cual, pero no era su mamá, lo estaban engañando, ¿no? La versión más conocida afirma de esta casa que una habitación, ahí es donde se realizaban exorcismos. Nadie puede determinar con certeza cuándo ocurrió, por ejemplo, el último, quién lo practicó, ni quién habría sido la persona afectada o atendida. La leyenda asegura que la ceremonia fue interrumpida antes de terminar, y después de aquella noche comenzaron los golpes, así como nos lo contaron ahorita, los movimientos de objetos, las supuestas apariciones. Para las personas que han querido acercarse, que tienen interés con lo paranormal, la entidad expulsada no desapareció, solamente habría abandonado el cuerpo y permanece a la fecha vinculada a ese inmueble.
8: Sí, ahí está, por lo menos es la energía que se siente de acuerdo a los que han conocido este lugar y pues manifiestan que literalmente es muy muy fuerte la energía de este sitio. Vamos a seguir escuchando, te invitamos a participar, nárranos una historia, comparte y vamos a oír algunos de sus mensajes que ya nos han llegado.
9: Buenas noches, Gina y Nacho. Mi nombre es Manuel Gómez. Me encantaría contar una historia.
8: Adelante.
9: Me pasó hace unos años. Actualmente estoy viviendo en la ciudad del Centro, California. Cuando me sucedió esto fue por allá por el año 2003. Y estaba viviendo en la ciudad de San Bernardino, California. En aquel tiempo trabajaba como licenciado en técnicas psiquiátricas, trabajando en lo que se le llama un hospital del estado. Los hospitales del estado son una fusión entre un hospital para personas con problemas mentales y una prisión, porque los pacientes que están ahí no pueden salir, están custodiados. Bueno, yo trabajaba ahí, era uno de los consejeros, y una vez que me toca trabajar 16 horas, que era muy común trabajar 16 horas, 2 o 3 veces por semana, trabajar el turno de la tarde, que es de 3 a 11 de la noche. De las 10:30, cuando mandamos a dormir a todos los pacientes, pues resulta que las unidades son muy, muy largas, tienen 30, 40 cuartos, en los cuales hay hasta 4 o 5 pacientes en cada cuarto. Pues resulta que una noche, como acabo de decir, es bastante larga la unidad, es como digamos una media cuadra de larga, y desde el final del pasillo hasta el otro extremo escuchamos este grito pavoroso, como si fuera, como dicen que es el de la Llorona, más no gritaba ahí mis hijos, solamente era un grito.
7: Lamento.
9: Éramos 4 consejeros los que estábamos en ese momento en la oficina. Salimos de la oficina porque escuchamos el grito al principio del pasillo, pero ese se siguió hasta terminar. todavía había unas escaleras ahí, bajó las escaleras. Es como, no vimos a nadie, pero el sonido escalofriante todavía lo recuerdo. Era un pasó enfrente de nosotros y se perdió. Bajó las escaleras y se perdió.
8: ¿No?
9: Esa es una de tantas historias que tengo que contar. Se dice que ese lugar donde estuve trabajando tiene más de 120 años, que en un tiempo fue un castillo. Hay muchas historias de espantos, hay muchas historias de fantasmas, hay muchas historias de demonios, hay mucho más que contar. Espero que en otra ocasión tengan la oportunidad de volver a mandarles una participación. Muchas gracias y tengan una bonita noche.
8: Hombre, mi amigo, se agradece la historia, que realmente, bueno, se escucha fácil, se escucha, dices, bueno, me entretiene, ¿no? Pero vivirlo, eso es lo verdaderamente espeluznante. ¿Ustedes qué opinan? Me gustaría que participaran y que comentaran también, porque este programa se alimenta de su interacción. Hablando de esta casa de los exorcismos allá en San Luis Potosí, los vecinos y las personas que pasan por ahí, los transeúntes, ¿no?, han transmitido historias sobre golpes escuchados desde el interior. Aunque sí, dicen que hay cosas extrañas porque, según los relatos, no parecen producirse en las puertas o ventanas, sino detrás de las paredes, aparentemente, pues que son sólidas, ¿verdad? Algunas versiones describen, pues, esos famosos golpes que son sonidos de aproximación, tres golpes continuos, ta, ta, ta, ta, ¿no? Pero después hacen una pausa y se vuelven a escuchar todavía más fuertes. Cuando alguien responde, ya sea por cotorreo o por la razón que tú quieras, y lo hacen, obviamente, caminando ahí desde la calle, el ruido supuestamente cambia de habitación hasta terminar justo detrás de la ventana más cercana. O sea, hacen una señal y les responden. ¿Qué tal con eso? Pues es la fama que tiene esta casa de los exorcismos ahí en San Luis Potosí. ¿Te gustaría ir? ¿Te gustaría visitarla?
7: Claro, es una experiencia que me imagino debe ser tétrica. Sin embargo, no hay que tomarlo como un paseo, como ir a
8: algo morboso, ¿no?
7: Ajá, el hecho de ir a un lugar con estas características nos puede tener consecuencias. No es de vamos a esa casa embrujada, vamos a esa casa que se dice que hay fantasmas, porque no solo es ir y
10: voy.
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12: ¿Buscas consentir tu piel de forma natural sin descuidar tu cartera? Llegaste al lugar indicado. Hoy en nuestra tecnología doméstica cuidaremos de ti y de tu bolsillo, enseñándote a preparar unas humectantes barras de jabón con miel. Acompáñanos en Revista del Consumidor Radio.
11: 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Esta tecnología doméstica está validada por el Laboratorio Nacional de Protección al Consumidor. Tome nota de los ingredientes y presten mucha atención. ¡Comenzamos!
12: Los ingredientes que vamos a necesitar son 3 tazas de base de jabón transparente cortado en cubos, media taza de agua purificada caliente, 1.5 cucharadas de miel de abeja, una pizca de colorante vegetal amarillo y 40 gotas de esencia de miel.
11: Los utensilios que utilizaremos son una taza medidora, una cacerola con capacidad de 2.5 litros, un tazón de vidrio con capacidad de 1.5 litros, un plato extendido, un cuchillo, una cuchara sopera, un molde de silicón, un rollo de papel aluminio, un rollo de plástico adherente para alimentos y un atomizador. Vamos al procedimiento.
12: Comenzaremos colocando los cubitos de la base para jabón en el tazón y la llevamos a baño María. Movemos hasta que se hayan derretido por completo. Vertemos en una taza la miel, el colorante y la esencia. Mezclamos y dejamos reposar unos minutos. Después, agregamos el agua caliente.
11: Cuando la base para jabón esté completamente derretida, añadimos la mezcla de miel y revolvemos hasta incorporar todos los ingredientes. Retiramos el fuego y vertemos la preparación en los moldes. Si no cuentas con moldes de silicón, puedes utilizar vasos desechables recubiertos con una capa de aceite mineral para facilitar el desmolde.
12: Si notas que se formaron burbujas en la superficie, puedes eliminarlas rociando alcohol del 96 utilizando un atomizador. Esto ayudará a que el jabón tenga una textura lisa. Dejamos enfriar a temperatura ambiente y posteriormente refrigeramos por 30 minutos para solidificar.
11: Ahora desmoldamos los jabones y los envolvemos en papel aluminio, después en plástico adherente para alimentos. Y así de fácil, en tan solo 40 minutos quedaron listas nuestras barras de jabón con miel. Recuerda almacenarlas en un lugar fresco y seco.
12: ¡Anímate a prepararlas! Esta receta rinde para 6 barras, tiene una caducidad de 6 meses y un costo promedio de 118 pesos con 34 centavos.
11: Si prefieres seguir el paso a paso en video, recuerda que puedes ver esta tecnología doméstica en nuestro canal de YouTube, Profeco TV. Ahí encontrarás muchísimas recetas para ahorrar y hacer tú mismo los productos en casa, teniendo la certeza de la calidad en los ingredientes que utilizas.
12: Aprende a hacer desde un gel para el cabello o un champú para lavar el auto, hasta jamón artesanal o unos deliciosos enjambres de chocolate.
11: Presúmenos cómo te quedaron tus jabones. Etiquétanos en Instagram con el hashtag Tecnología Doméstica Profeco y menciona a @ Revista del Consumidor MX. Nos escuchamos en la próxima Tecnología Doméstica.
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14: Buenas noches, bienvenidos a este su programa Estilo de Vida. Yo soy su amigo Gerardo Medina, me da muchísimo gusto que nos acompañen el día de hoy a través de esta su casa Grupo Fórmula, abriendo la conversación. Y para compartir conmigo este espacio, la gratísima compañía de Miriam Díez.
15: Hola, ¿cómo están? Bienvenidos, espero que la pasen muy bien con nosotros, como siempre.
14: Y bueno, el día de hoy vamos a platicar sobre la cirrosis.
15: Ándale.
14: Y mucha gente no alcanza a entender bien qué es la cirrosis. La cirrosis es un daño al hígado cuando comienza a cicatrizarse. O sea, vamos a explicarlo así. La cirrosis es la formación avanzada de cicatrices en el hígado causada por muchas enfermedades y afecciones. Por ejemplo, la hepatitis produce cirrosis.
15: Sí.
14: El consumo excesivo de alcohol.
15: También.
14: El fumar.
15: También.
14: Consumir medicamentos.
15: También.
14: Esa se llama cirrosis medicamentosa. Y cada vez que se produce una lesión en el hígado, ya sea debido al trastorno por consumo de alcohol u otra causa, como una infección, por ejemplo, una infección estreptocócica, una amibiasis, una salmonelosis, el problema del VIH, un COVID. O sea, hay muchas infecciones que pueden afectar al hígado. Y cuando el hígado intenta recuperarse, pues comienza a tener una especie de formación de tejido cicatricial. O sea, cada que se trata de recuperar el hígado, se le comienzan a formar cicatrices donde estaba el daño. Acuérdense que el hígado es el único órgano que puede regenerarse a sí mismo. Con un pedacito de hígado sano que tengamos, el hígado se puede regenerar a sí mismo. Y durante el proceso de cicatrización, a medida que la cirrosis se empeora, se forma cada vez más tejido cicatricial. O sea, lo normal es que tengas una, dos, tres cicatrices en el hígado. No que todo el hígado esté lleno de cicatrices. Ese es un cuadro de cirrosis en etapa avanzada que puede poner en riesgo tu vida.
15: La vida, sí.
14: Ahora, por lo general, el daño hepático causado por la cirrosis no se puede revertir, según muchos especialistas. Pero según la química orgánica de Harper, en la página 487, dice que hay elementos que revierten la cirrosis hepática y revierten la necrosis hepática por el efecto térmico del alcohol, los medicamentos o las bacterias. Y un ejemplo soy yo. Yo tuve cirrosis.
15: Soy yo, dice.
14: Yo tuve cirrosis en fase terminal. ¿Que te acuerdas que me desahuciaron? A Miriam y a Marco se voltearon y les dijeron, le quedan 15 días de vida.
15: A mí, íbamos solos.
14: Digo, y si no me muero, me aviento por las vías del metro, ¿qué hago?
15: Íbamos solos.
14: Un doctor de apellido González, no les digo de qué clínica, para no quemarlo.
15: Desde que entramos, ¿tiene seguro médico?
14: Ah, no, eso fue. Ese fue en la torre de especialidades de satélite. Sí, que lo primero que preguntaron antes de cómo me llamo, lo primero que preguntaron, ¿tiene seguro de gastos médicos?
15: Porque si no, pues la verdad, hay que hacer otro procedimiento.
14: Sí, ahorita con todo gusto le enfermamos de 80 cosas. Exacto. Y le cobramos hasta el perico.
15: Y te querían abrir, ¿verdad? Para hacerte una biopsia.
14: Una biopsia, le digo al doctor, ¿esto está loco? O sea, con lo inflamado que traigo el hígado, lo punza usted y lo revienta como si fuera un globo. O sea, y digo, a mí me pasaron cosas muy desagradables con el trato médico. Pero al fin y al cabo, pues si tú me haces un ultrasonido de hígado y vías biliares ahorita, no tengo una sola cicatriz.
15: Qué bueno.
14: El hígado se me regeneró en su totalidad, porque hay muchos elementos que se ayudan a regenerar el hígado. Por ejemplo, en la química orgánica de Harper mencionan el selenio, que el selenio es un hepatoprotector que ayuda a la regeneración de los hepatocitos. Otro elemento que también es muy útil es el zinc.
15: Claro.
14: El zinc es un hepatoprotector que ayuda también para hígado graso, esteatosis hepática y otros trastornos. Está, por ejemplo, el cardo lechoso mariano, que también es un elemento auxiliar en la recuperación de la glándula. Los precursores de glutatión. Hay una gran cantidad de elementos que te pueden ayudar a irlo sobrellevando y ir mejorando poco a poco, poco a poco, poco a poco. Y bueno, la cirrosis en etapa final avanzada va a poner en riesgo tu vida.
15: Sí.
14: ¿No? Y podemos decir que si el diagnóstico es precoz en la cirrosis hepática y se trata la causa subyacente, porque a lo mejor la causa fue el alcoholismo, o la causa fue un cuadro infeccioso, o la causa fue un cuadro medicamentoso, ¿verdad? Es posible evitar que se siga produciendo el daño y en algunos casos se puede revertir.
15: Ay, qué bueno.
14: ¿Verdad? Esto también nos lo dice la Clínica Mayo, que es una de las clínicas más prestigiosas en Estados Unidos. Ahora, por lo general la cirrosis no causa síntomas hasta que haya un daño grave en el hígado. Yo nunca me di cuenta que estaba generando un cuadro cirrótico, ¿verdad?
15: Y fíjate que hasta eso no se te veía, cuando ya te vi, porque tenías los ojos ya amarillos, pero la piel no se te hizo verduzca. Y sin embargo, a un amigo mío que quería yo mucho, mucho, era como mi hermanito chico, le dio, murió por cirrosis, pero se le puso blanca, como entre, no sé, entre mora, entre qué, gris y verdosa, o medio amarillenta, una cosa rara, que enseguida le notabas que estaba mal de su hígado. Porque se nota, eso sí se nota, cambias de color. Pero a ti nada más lo único que te empezó a cambiar fueron los ojos, ¿te acuerdas? Que tenías la parte blanca, la tenías como amarillilla.
14: Pero lo demás no.
15: No, lo demás no.
14: Entonces, ¿qué síntomas puedes tener cuando ya hay cuando hay un grave daño de cirrosis? El primero que van a notar ustedes es el cansancio extremo. Es el primero que van a notar. Y a mí fue a consecuencia de la hepatitis C.
15: Sí.
14: Primero me dio hepatitis C, luego me recuperaron del cuadro, pero quedó un cuadro de cirrosis posterior. Uh-huh. Entonces, pues, bueno, el primer síntoma fue el cansancio extremo.
15: Sí.
14: Como la sangre no logra depurarse y la transmisión de oxígeno a través de los glóbulos rojos se vuelve deficiente, tienes un cansancio, una debilidad, un agotamiento horrendo, ¿eh? Les digo que no se pueden levantar de la cama, ¿eh? Así tal cual lo escuchan. Luego hay sangrado y formación de hematomas con facilidad. Te salen moretones de la nada. Es más, sin golpearte, amaneces con moretones.
15: Sastre.
14: Por la fragilidad vascular,
15: claro,
14: se van reventando los pequeños vasos y se te aparecen los moretones, ¿no? También, pues digo, hay pérdida del apetito. Con todo este cuadro, el apetito se te va por completo. Además de que no hay enzimas proteolíticas ni lipasas que desdoblen la grasa.
15: Sí, ¿no?
14: O sea, porque hay una afección que después se comparte el hígado con el páncreas, quien es quien produce las enzimas proteolíticas. Luego viene náusea. Sientes ganas de vomitar a cada rato, te sientes mal, no estás a gusto. Y hay hinchazón en las piernas, los pies, los tobillos. Eso se llama edema. Te edematizas. Claro. O sea, si ustedes meten en las piernas o en los tobillos los dedos, textual, o sea, presionen con los dedos.
15: Y
14: si ven ustedes que, aparte que se pone blanco, quedan como las huellas de los dedos hendidas.
15: Un poquito metidas, ajá.
14: Están edematizados.
15: Tienen agua.
14: Están completamente edematizados. Esto conlleva una pérdida gradual de peso. A veces esa pérdida de peso es importante. Comezón en la piel. Comienzan a notar también comezón en la piel. Decoloración amarilla de la piel y los ojos. Esto lo vamos a denominar nosotros cuadro ictérico o ictericia.
15: Ok.
14: ¿Qué es lo que les da mucho a los que tienen hepatitis A?
15: Sí, sí, sí.
14: La que se cura solamente con helado de limón y con dulces, ¿no?
15: Que les da mucho a los pequeñines.
14: Sí,
15: también,
14: para recuperar el glucago que se eliminó a través del proceso de la hepatitis A. Y luego hay una acumulación de líquido en el abdomen, que incluso si tú te pegas de un lado del abdomen, se hace como una ola. Y te pegas del otro lado y como que se regresa a la ola.
15: Maremoto ya.
14: Eso se llama síndrome de la ola. Y es un cuadro que se llama ascitis. Es una ascitis.
15: Una ascitis.
14: Luego, los vasos sanguíneos en forma de arañas en la piel, que son los que se revientan y te producen los hematomas.
15: Ok.
14: ¿No? Luego, enrojecimiento de las palmas de las manos. Comienzas a notar que tienen las palmas de las manos rojas. No rositas, rojas. Tal cual. Y luego viene uñas pálidas, especialmente en el pulgar y el dedo índice. Fíjate qué curioso.
15: ¿Pulgar y dedo índice?
14: El pulgar y el dedo índice.
15: Los dos extremos.
14: Los dos dedos de extremo, los tres del medio no. Pero el pulgar y el dedo índice se te ponen blancas las uñas.
15: Qué chistoso, ¿verdad?
14: Como si hubieras perdido lo rosita que siempre tienen las uñas, ¿no?
15: Bueno, es que...
14: O como si hubiera expandido la cutícula,
15: ándale,
14: ¿no?
15: Sí, sí. Fíjate, ahorita que dices eso, pues es que el hígado, ¿cuántas funciones tiene?
14: Más de 3,000 funciones.
15: Imagínate, si tiene más de 3,000 funciones, pues sí se te va a ir notando poco a poco, porque digo yo, bueno, ¿qué relación tiene el hígado con las uñas del dedo índice y el otro, no? Pero pues sí, algo tiene que ver por ahí.
14: Uh-huh. Entonces, estos son los primeros síntomas. Ahora, también dedos de palillo de tambor. Una señora fue a Satélite y nos dijo que tenía los dedos de palillo de tambor y que se había ofendido porque el médico le había dicho eso. Pero los dedos de palillo de tambor es cuando la punta del dedo se te hace más ancha, ¿verdad? Y se vuelve más redonda de lo normal. ¿Has visto tú los palitos de los tambores?
15: Sí, claro. Y sabes que ahorita que dijiste eso me acordé mucho porque yo de chica me comía las uñas. Y mi mamá me decía, te van a quedar esos dedos como el palillo del tambor.
14: O sea, se te hacen más gruesos y más redondos. Y luego... En las mujeres va a haber una ausencia de la menstruación no relacionada con la menopausia. Pero vámonos a un pequeño corte y regresamos volando con ustedes aquí en su programa
15: Estilo de Vida.
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10: ¿Sabías que practicar gratitud diariamente reduce el estrés y mejora tu bienestar emocional?
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24: Nueva York, Estados Unidos. Nueva York es el epicentro cosmopolita por excelencia y la capital cultural del mundo moderno. Conocida como la Gran Manzana, esta metrópolis congrega a millones de habitantes de todos los rincones del planeta, quienes hablan más de 800 idiomas en sus 5 vibrantes distritos. Caminar por sus calles es realizar un viaje global ininterrumpido. Desde los imponentes rascacielos de Manhattan y las deslumbrantes luces de Times Square, hasta la riqueza comunitaria de sus barrios históricos como Chinatown y Little Italy. Nueva York dicta las tendencias globales en finanzas, arte, moda y gastronomía, gracias a una energía inigualable que nunca duerme. Es un crisol de culturas, donde la diversidad no solo coexiste, sino que define la identidad misma de una ciudad que constantemente se reinventa y da la bienvenida al futuro.
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24: Tacos de lechuga con pavo. Utiliza hojas grandes y firmes de lechuga francesa como tortillas. Rellénalas con picadillo de pechuga de pavo, cocinado con tomate, cebolla y sazonado con especias. Un antojito mexicano completamente ligero y muy bajo en grasas.
23: La importancia del saber.
3: La bandera de Dinamarca es la más antigua del mundo, que todavía se utiliza por una nación soberana e independiente.
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14: Y ya estamos nuevamente con ustedes aquí en este programa Estilo de Vida. Bueno, estábamos diciendo que en las mujeres hay una ausencia de la menstruación no relacionada con la menopausia. ¿Por qué? Porque parte de las funciones del hígado es el desdoblamiento del colesterol, los triglicéridos, la producción de los esteroles. Y si no se produce colesterol y triglicéridos, tampoco se producen hormonas.
15: Claro.
14: Y si no se producen las hormonas en el recambio de las grasas, pues ¿cómo menstruas?
15: Pues sí, no hay cómo.
14: No hay. En los hombres hay pérdida del deseo sexual. Encogimiento de los testículos.
15: Chiquito.
14: O sea, no es que tenga las manos grandes, es que se te hicieron chiquitos.
15: Así es.
14: No, dicen así.
15: Ya no es tan flojo.
14: O agrandamiento de los pechos. Esto se llama ginecomastasia en los varones.
15: Esto
14: es como cuando se les aromatizan los estrógenos. Ajá. Que se inyectan anabólicos.
15: Ay, qué bárbaro.
14: Entonces, en el organismo hay una enzima que se llama enzima de aromatasa. Y esa enzima de aromatasa aromatiza los estrógenos. O sea, no es que los perfume.
15: No.
14: Así se dice. Porque en un gimnasio me tocó oír a alguien que decía, no se te vayan a perfumar los estrógenos.
15: A perfumar.
14: ¿De qué habla?
15: Me los imaginé acá poniéndose.
14: ¿De qué me habla este? No, o sea, como que perfumar. Digo, se llaman aromatizar. Por la enzima de aromatasa. Ah, me decían. Bueno. Y también comienza a haber confusión, somnolencia, habla arrastrada, ¿no?
15: Bueno, cuando tienes problemas en el riñón, en el hígado muy avanzado, también empiezas con alucinaciones y esto por, ¿no?
14: Alucinación, por la amonía. Por el amoníaco, porque el hígado produce algo que se llaman derivados nitrogenados. Uh-huh. Los derivados nitrogenados sirven para formar los 13 gramos diarios de proteína que el cuerpo necesita. Pero, ¿qué es lo que ocurre? Cuando nosotros no producimos esa proteína, los derivados nitrogenados pasan al intestino delgado y se convierten en el sulfato de amonía. Uh-huh. Ese sulfato de amonía sube hasta el cerebro.
15: Y ya te
14: alucina. Y produce algo que se llama encefalitis hepática. Uh-huh. Por eso todos los que toman mucho alcohol tienen problemas de coma alcohólico o encefalitis hepática, que se llama con el cerebro. Y cuando tú comienzas a tener un problema de encefalitis hepática, te dicen, hazte un lavado colónico. Porque donde se produce el amoníaco es en el intestino.
15: Entonces,
14: antes de que pase a través del sistema entero portal al torrente sanguíneo, hay que hacer un lavado colónico para sacar todo el amoníaco del intestino.
15: Sófateles.
14: Para los que no entienden por qué hay que lavar el tutis frutis para que el de arriba no sufra.
15: Exacto.
14: ¿No? Ahora, ¿cuáles son las afecciones que pueden dañar al hígado y derivar en cirrosis? La que más se menciona es el consumo excesivo de alcohol a largo plazo. Es la que más se menciona.
15: A largo plazo.
14: Pero ¿sabías tú que hay menos cuadros de cirrosis por alcohol que de otras causas?
15: ¿En serio?
14: Uh-huh.
15: ¿Medicamentoso?
14: Hay mucha cirrosis medicamentosa. Hay mucha cirrosis consecuencia de la hepatitis.
15: Claro.
14: Hay mucha cirrosis también producto de los malos hábitos alimenticios. Cuando se puso la esteatosis hepática o hígado graso.
15: Eso te iba a preguntar, si tenía el hígado graso también algo que ver con cirrosis.
14: Sí, está correlacionado. Ajá. Mira, la hepatitis viral en curso, que es la hepatitis B, C y D, pueden producir cirrosis.
15: ¿Y la A no?
14: ¿Esa no? No, la A no. No es de alta termicidad.
15: Ok.
14: Pero ya hay hepatitis B, C, D, G.
15: O sea, han encontrado
14: no
15: ya
14: B,
15: todas esas.
14: No C, no D y no G.
15: Órale.
14: Y las que encuentran. Esas son las hepatitis virales en curso. Ahora, hay la enfermedad hepática esteatóxica, que está aún mencionada, asociada a la disfunción metabólica, y esta se conocía como enfermedad del hígado graso. Mm. Pero es la enfermedad del hígado graso no alcohólico.
15: Ah, que puede haber un hígado graso alcohólico.
14: Sí, el alcohol se convierte en grasa.
15: Claro, por eso cuando te dan las dietas es que no tomes alcohol.
14: Ajá.
15: Ni refrescos. Yo pensé que lo decían porque mucha gente toma como con el combina el alcohol, ¿no?
14: Las grasas, el alcohol en el organismo se convierte en grasa.
15: Ándale.
14: Y hay una afección en la que se acumula grasa en el hígado, que es la esteatosis hepática. Y esa esteatosis hepática puede cicatrizar el hígado. Ahora, hay una hemocromatosis, que es una afección o enfermedad que causa la acumulación de hierro en el cuerpo.
15: De hierro.
14: Cuando les ponen demasiado hierro, que dicen, tiene anemia. Pero la anemia a lo mejor era talasámica, hemocrítica.
15: Sí, no sabes cuál de
14: todas. O sea, que no era ferropénica.
15: Claro.
14: Y les empiezan a meter el hierro sin necesidad de tener la necesidad de tener hierro porque no era una anemia hemocrítica. Pueden formar una hemocromatosis. O sea, el hierro en vez de ayudar los va a dañar y les va a producir cirrosis.
15: Ándale.
14: Ahora, la hepatitis autoinmune. Que de hecho, el término hepatitis es inflamación de los hepatocitos.
15: Sí. ¿Pero a poco hay un autoinmune?
14: Sí, es una enfermedad hepática que causa que el sistema inmunológico ataque al cuerpo.
15: Ah, sí,
14: o sea, hay una hepatitis no viral.
15: Ah, claro.
14: Esa es la autoinmune.
15: Esa no me la sabía tampoco.
14: No es viral. No hay virus de hepatitis.
15: Fíjate, todos los días aprende algo nuevo. No sabía yo eso.
14: Ahí ayuda mucho el precursor de glutatión.
15: Uh-huh. Ahora, ¿y para el hígado graso qué nos puede ayudar?
14: El zinc, selenio, cardo lechoso y ácidos grasos.
15: Ok.
14: Zinc, selenio, cardo lechoso y ácidos grasos son muy buenos para quienes tienen hígado graso. Ahora, también está la destrucción de los conductos biliares, causada por una enfermedad que se llama colangitis biliar primaria. Cuando la persona comienza a generar una colangitis biliar, que tiene que ver con la producción de cálculos en la vesícula, entonces puede comenzar a generar una destrucción de los conductos biliares.
15: Oye, ¿todo el mundo tiene algún tipo de calculito o no?
14: No, todo el mundo no.
15: Okay.
14: ¿Tú sí?
15: Pues me encontraron uno que chiquito. Y casi me infarto cuando me empieza el...
14: Ya es por la edad.
15: Y esto es lo que le puede pasar. Decir, y, no sé, decir, y yo casi me desmayo.
14: Te voy a decir lo que mi mamá odia que le digan. Ya es por la edad.
15: Ya es por la edad, chula. Ya llegaste a la edad de oro. Así que espero que hayas ahorrado. ¿No? Para pagar todo eso.
14: Ahora, también puede haber un endurecimiento y formación de cicatrices en los conductos biliares. Y esto está ocasionado por una colangitis esclerosante primaria. Es otro tipo de colangitis. La esclerosante primaria es distinta a la colangitis biliar primaria, pero también puede producir cuadro cirrótico. También está la enfermedad de Wilson.
15: Ese es un
14: La enfermedad de Wilson es una enfermedad en la que acumulas cobre en el hígado.
15: Que ni le digan a los que andan robando los restos de cobre, porque te llevan ahí y te hacen un tratado.
14: Y es muy difícil consumir cobre, ¿eh?
15: Pues sí. O sea, sí sé que alimentos
14: es muy
15: traen.
14: Raro, es muy rara la enfermedad de Wilson realmente. Yo diría que más bien es la incapacidad del organismo para metabolizar el cobre.
15: Más bien, yo creo.
14: Y bueno, también tenemos la fibrosis quística, la deficiencia de la alfa 1 antitripsina, es una enzima. Okay. Cuando hay una deficiencia de una enzima, ¿verdad? De esta antitripsina, ¿ay qué nombre les ponen?
15: Antitripsina.
14: Antitripsina, ajá. PS.
15: Sí.
14: Antitripsina. Pero es la alfa 1 antitripsina, porque hay otras.
15: Sí, tiene apellido materno tiene, y paterno.
14: Tiene nombre y apellido. También puede producir la deficiencia de esta enzima, que interviene en las funciones metabólicas, un cuadro de cirrosis. También hay mala formación de conductos biliares, una afección conocida como atresia biliar.
15: Que eso es congénito, me imagino. O ya desde que naciste saliste con esa mala.
14: Con la atresia biliar. Luego están los trastornos del metabolismo del azúcar. Un trastorno del metabolismo del azúcar es la galactosemia. La galactosemia es una enfermedad por almacenamiento del glucógeno.
15: Ah.
14: Acuérdate, ¿de dónde sale la glucosa al cuerpo? Del hígado.
15: Del hígado.
14: Entonces, cuando hay una enfermedad por un almacenamiento excesivo de glucógeno en el hígado, se presenta un cuadro de galactosemia. Y eso también puede producir cirrosis. También el síndrome de Alagil, que es un trastorno digestivo genético. Los síndromes, casi todos los síndromes, por no decir todos, son genéticos.
15: Son genéticos.
14: Pues son síndromes.
15: Algún pariente lejano lo tuvo y lo fue heredando.
14: Ahora, infecciones como la sífilis o la brucelosis.
15: ¿Brucelosis qué es eso?
14: La brucelosis es una enfermedad que ataca directamente también al hígado, ¿verdad? Es la enfermedad de Bruselas, que te puede dar por la leche.
15: Ándale.
14: La brucelosis
15: la leche
14: o
15: blanca.
14: La enfermedad de las montañas rocallosas.
15: Ay, híjole. Ahí no vamos.
14: Sí, cuando tomamos la leche cruda. ¿Verdad? Entonces ten cuidado con la sífilis, la gonorrea, el
15: chancro.
14: Con
15: tomar leche cruda.
14: No, no, hablemos primero de tu vida sexual.
15: Ay, no, pues es que me quitas la diversión con lo poco que falta.
14: Dice Miriam que le gusta más la Navidad, que
15: pues
14: es más
15: sí,
14: seguido.
15: El día que hay y resulta que no voy a poder, pues no.
14: Le pide sus pruebas de enfermedades venéreas.
15: Ah, sí, eso. No, se nos espantan y luego ya no regresan, ¿no? Vas con el chavo aquí, movía. Enséñame tu cartilla de vacunación, ¿no?
14: Fíjate que...
15: Eso deberíamos
14: yo,
15: de hacer.
14: Yo tuve el caso...
15: No, ¿eh?
14: Yo tuve el caso de una prima que, por puro cotorreo, le dije... ahora que te vayas a casar, te van a pedir los exámenes prematrimoniales, que ya no los piden.
15: ¿Cómo crees?
14: Ya no. Métete y busca en el internet requisitos para casarte y está todo menos los exámenes.
15: Que encuentre mujer o marido. Ese es el primero.
14: Primero que encuentren hombre, mamá, porque el último murió de parto en el hospital de la mujer.
15: Te digo, primero entonces, que a ver qué encuentran, porque...
14: No, ya no te piden esas pruebas. Pero yo de puro guasa le dije a una prima, digo, ahora que le pidan a tu novio las pruebas, los análisis prematrimoniales, uy, lo que no le van a encontrar. Yo diciéndolo de broma, Pues no vas a creer que se rehusó y se rehusó y se rehusó a comenzar a hacer los trámites de la boda, porque pensaba que realmente le iban a pedir los exámenes prematrimoniales. Y cuando ella comenzó a sospechar, ¿no es que tenía una colección? No, qué bellas de noche ni qué mi abuelita envuelta en huevo. Todo tenía.

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0: ya estamos nuevamente con ustedes en este programa Estilo de Vida. Y bueno, también medicamentos incluidos el metrotexato, la isoniazina y algunos otros, sobre todo los corticosteroides, producen... Ajá. Deja y eso, Miriam.
1: No, estaba viendo.
0: Estoy platicando con ella y ella me tiene en
1: el teléfono. Estoy viendo las solicitudes para casarse, hay que estar...
0: Ay, primero tienes que tener novio.
1: Pero ya me quiero volver a casar.
0: Entonces...
1: Pues nada más.
0: Estábamos diciéndole a Miriam... Que el día que se vaya a casar le pide el copro, ¿verdad? Al
1: claro,
0: novio.
1: Claro.
0: Para ver qué clase de caca se está llevando a su
1: Exactamente.
0: Casa.
1: Exactamente. ¿Con quién te va a tocar?
0: No.
1: No te lo sabías. Eso está bueno, ¿verdad?
0: ¿No te acuerdas que te dije? Nada más de eso se puede hablar contigo.
1: Exacto. No, ese era con Marky, ¿eh? Conmigo no. Pero como lo extrañas, pues.
0: Ay, no, para nada.
1: Ay, sí,
0: pero
1: sí,
0: deja que llegue la rata infeliz desgraciada vacacional.
1: Vacacional.
0: Y vas a ver cómo le va a ir. Cuento los días para ensartarlo en la pared.
1: Ya me iré.
0: ¿Cómo se atreve?
1: Ves cogiendo la pared porque...
0: Y después se va Miriam.
1: Y luego me voy ya.
0: O sea, aquí...
1: Bueno, primero te fuiste tú.
0: No, yo fui a trabajar.
1: ¡Ay, Pinocho! ¿Cómo has estado?
0: Yo fui a trabajar, fui a buscar nuevos horizontes.
1: Novio para mí, ¿no?
0: Sí, pero no había.
1: Okay.
0: Había puros musulmanes y marroquíes.
1: Ah, no, todo. Bueno. No,

0: idioma no nos llega.
1: No. Sobre todo cuando fui a Ceuta.
0: A Ceuta.
1: A Ceuta. Allí, harto novio patín.
0: Chala, ya la fregamos. ¿De la tercera edad o qué?
1: No, de que te iba a poner tu velo y todo.
0: Ay, no, Dios me libre. Yo pensé que de la tercera edad había un club por ahí que habías encontrado.
1: ¿Quieres uno que huela a...
0: No, yo no quiero.
1: ¿Cómo se llama lo que le ponen los trajes?
0: Muy feliz.
1: ¿A naftalina?
0: Para que no se echen a perder con los...
1: ¿Quieres uno que huela a naftalina?
0: No, muchas gracias. Así estoy muy bien. Yo soy feliz así. Tú síguele con el hígado, en vez de que estés buscando qué me vas a dar.
1: Bueno, ¿hay factores de riesgo? Sí. Sí, hay factores de riesgo. Y ya habíamos dicho, el alcohol es uno, ¿no? Ya dejemos en paz al pobre alcohol. Ya sabemos que todos los que toman pueden afectar la salud de su hígado.
0: ¿Por qué no pondrán en las botellas de alcohol lo mismo que hicieron con los cigarros? ¿No? O sea, si es nocivo para la salud y primero te ponían una rata y luego te ponían... Me acuerdo las primeras veces que salió eso, iba yo por mi cajetilla y la señorita de la tiendita me dice, ¿lo quieres sin rata o con rata? Y yo dije, ¡ay, qué es eso! ¿Qué me estás dando yo sin ratas, por favor? Y resulta que apenas estaban saliendo, entonces algunos tenían, seguía igual y otros ya empezaban con las ratas. ¿Así deberían de hacer también en el alcohol?
1: Sí.
0: Hay muchísima gente que toma y además que se vuelven alcohólicos desde chavitos. Yo no sé qué les pasa, sobre todo a los jóvenes. Parece cuando van a una fiesta o se reúnen con los amigos, es tener una dotación gigante y se la toman todo como si fuera el último día.
1: Sí, o sea, de verdad es que...
0: Y luego se festejan y luego les gusta el otro día presumir que traen, que tienen cruda. Eso sí, algo que no entiendo.
1: ¿Por qué?
0: ¿Para qué vas a ponerte a tomar? Luego te sientes mal, te duele la cabeza y al otro día sientes que te estás muriendo.
1: Pues fíjate que el problema es que los jóvenes aguantan muchísimo. Hay una enzima que se produce que se llama alcohol dehidrogenasa. Esta enzima de alcohol dehidrogenasa se produce a partir de la cantidad de zinc que hay en tu organismo. Por eso se recomienda mucho el zinc a las personas que toman alcohol. Para que produzcan una mayor cantidad de esta enzima de alcohol dehidrogenasa, desdoblen el alcohol y lo saquen del cuerpo.
0: Claro.
1: Pero hay quienes no producimos la enzima. Por ejemplo, imagino que tú, Chío, tú y yo, con dos cubas ya...
0: Yo con una.
1: Cantamos hasta la Marsellesa.
0: Sí.
1: Y eso que no hablamos francés. Entonces, sí, o sea, tremendo, ¿no?
0: Sí.
1: Pero mira, otro cuadro que puede afectar a las personas para generar un cuadro cirrótico es la obesidad.
0: Híjoles, eso sí. Y está cañón porque cada vez está más... fuerte lo de la obesidad, ya ves que dicen que es como una pandemia ya.
1: Ya es una pandemia. Ajá. La obesidad, la diabetes, la hipertensión y la hipercolesterolemia, que forman entre las cuatro el síndrome metabólico, ya son una pandemia.
0: Sí.
1: Y está la pandemia del síndrome metabólico.
0: Y afecta al hígado, obviamente.
1: Sí. Fíjate, algo que yo noté, que ya hay muchos adultos en Europa con obesidad. Lo que nunca habíamos visto.
0: Sí, no, la verdad no, porque...
1: O sea, la talla en general del europeo está ya 32, 34. Esa es la talla general del europeo. Pues yo ya vi europeos gorditos. Y eso es el inicio, Eso es el inicio.
0: Sí.
1: Porque con que empiece un grupo, se siguen todos.
0: Todo lo
1: y
0: que
1: es... Y es que, ¿sabes qué? Ya metieron... El pollo del señor aquel.
0: Ay,
1: las hamburguesas,
0: claro,
1: y del otro.
0: No, era muy raro.
1: Todas esas cadenas de comida rápida,
0: sí.
1: Las pizzas americanas,
0: sí.
1: Porque no es la típica, por ejemplo, la pan pizza que está ahí en Gran Vía,
0: sí.
1: Es delgadita, ¿no?
0: Sí, y muchas las que hacen en Italia, que es otro tipo de pasta. Y
1: pero ya están metiendo la pizza tradicional que hacemos aquí y en Estados Unidos. Muchos de los hábitos están cambiando. Entonces, y esto...
0: Y no para bien, al revés.
1: Aunado al consumo de hormonas, pues va a
0: desestabilizar... En todo lo que estás comiendo, o conservadores o hormonas.
1: Yo no sabía, fíjate que yo en Italia quería pedir un pollo, y me dijo el señor, no, es más fácil que le traiga una vaca, es más barato, que todo el pollo de Italia se los vende a Estados Unidos.
0: ¡Ándale!
1: Todo el pollo que consumen en Italia... Lo compran en Estados Unidos.
0: ¿Que no tienen granjas allí?
1: Pues es lo que a mí me extraña. Entonces hay que conseguirnos un terrenito ahí,
0: pues sí.
1: Al norte de España.
0: Pues sí.
1: Y a criar pollos.
0: Pues sí, eso es buena idea.
1: Y a criar pollos. Ya ves que dicen que venden un pueblo en 60,000 euros.
0: ¿Cómo ves?
1: Que con tal de que comiences a habitar las tierras y comiences a remozar las casas.
0: Y así está
1: Entonces lo llenas de gallinas.
0: Sí.
1: Agarra las hectáreas y las llenas de gallinas. Pero fíjate que también, ahorita desviándonos un poquito de la hepatitis, un señor estaba comentando que él tenía sus tierras de cultivo en muy cerca de los polígonos de Madrid. Ajá. Y él se dedicaba al cultivo de los olivos. Ya ves que rumbo a Málaga
0: hay
1: muchos olivos.
0: España, sí, claro.
1: Bueno, entonces el caso es que pusieron paneles solares y que el gobierno le dijo: o no lo rentas o te expropiamos.
0: Ah, chihuahua.
1: Así, el señor llorando de coraje. Dice: me quitaron mis cultivos de olivos para poner los paneles solares. Le digo: ¿y cuánto le pagan por hectárea? Me pagan por hectárea 2,000 euros.
0: No es cierto.
1: 2,000 euros por hectárea.
0: Bien poquito, pues mejor estaba con su producción.
1: Sí. Entonces le quitaron sus 10 hectáreas y le dan 20,000 euros. Pero de los 20,000 euros le quitan el 52%
0: de
1: ISR.
0: De impuestos.
1: Entonces le dan 9,000 euros.
0: No, hombre.
1: Por 100,000 metros de terreno le dan 9,000 euros de renta. Entonces, imagínate cómo está la situación. Ya en todo el mundo es un abuso.
0: Sí.
1: Todos esos gobiernos nefastos.
0: La verdad, sí, ¿eh?
1: O sea,
0: ya ni para qué te digo, ni para qué hacemos más coraje. Nuestro hígado se va a fastidiar.
1: Le va a salir cirrosis. Pero bueno.
0: Oye, de veras, por los corajes.
1: Por los corajes se comienza a acumular la bilis, se puede entabicar. Y puede generar daño en los conductos biliares, una colangitis primaria, que la habíamos mencionada. ¿Sabes?
0: Sí.
1: ¿No? O la atresia biliar, también es por los corajes, te puede dar. Entonces, esas afecciones como es la obesidad, pues pueden incluir enfermedad hepática esteatóxica, que es el hígado graso, asociada a la disfunción metabólica. Entonces, la esteatosis hepática es una disfunción metabólica que daña mucho al cuerpo, la obesidad. Porque la obesidad desencadena la diabetes, la obesidad desencadena la hipertensión, porque la obesidad desencadena muchos otros padecimientos.
0: Osteoporosis, nos decía el doctor Víctor López también.
1: Uh-huh. Ahora, la hepatitis viral. Ahora, no todas las personas con hepatitis crónica desarrollan cirrosis. Pero yo te digo que el 90%. Porque una de las principales causas de enfermedad hepática en todo el mundo es la hepatitis. Y la principal causa de muerte en el mundo por causas virales después del VIH, no contemos el COVID porque eso fue una pandemia, pero después del VIH es la hepatitis B.
0: Ándale. ¿Y esa qué anda pululando por el aire? ¿Te la
1: no, esa anda pululando en las camas? Es por transmisión sexual.
0: Ah.
1: ¿Por transfusión o por actividad sexual?
0: Ahora, la que te puede dar. No se manifiesta, no, como las. Como...
1: A mí me dio hepatitis C. Es muy parecida. Es muy parecida. Yo fui por una transfusión. ¿Te acuerdas?
0: Pero, sí, pero me refiero, ya se me olvidó que te iba a preguntar. Síguele.
1: Pero si tú tienes hepatitis B, la única causa es que te hayas ocupado una jeringa, hayas ocupado algo punzocortante, hayas tenido relaciones sexuales con alguien. No más. Pero vamos a hacer un pequeño corte y estamos volando con ustedes aquí en su programa.
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2: Vamos a una breve pausa y regresamos a su programa Estilo de Vida.
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1: Y ya estamos nuevamente con ustedes aquí en su programa
0: Estilo de Vida.
1: Bueno, y hay otros factores de riesgo para que se te vuelva cirrótico el hígado. Decíamos la cirrosis medicamentosa.
0: Uy, eso es tremendo.
1: Y todos los factores de alta termicidad.
0: Es que de veras, además fíjese cómo en los medicamentos te dice el uso prolongado de este padecimiento.
1: De este medicamento, ¿cuál de este perdón, padecimiento? De este, ¿cuánto de este, tiempo gusta utilizar la gripa, señora?
0: De este medicamento puede perjudicar al hígado o a los riñones.
1: O al corazón.
0: O al corazón, bueno, eso no lo he leído, pero sí te dice,
1: yo sí.
0: O te dice que quienes no pueden tomar ese medicamento, y luego los doctores te lo dan, si tienes no sé qué, si tienes no sé cuánto, mejor ni lo tomes.
1: No, pues hay muchos medicamentos que te dicen que no se empleen si hay insuficiencia cardíaca.
0: Así
1: congestiva,
0: es.
1: O sea, también pueden afectar al corazón.
0: Y se lo toman.
1: Y también al cerebro, si eres una persona que convulsiona, no puedes tomar algunos medicamentos.
0: Así es.
1: Si tienes glaucoma, tampoco puedes ocupar otros medicamentos.
0: Fíjate.
1: Si tienes afección de tiroides, no puedes ocupar otros
0: Así
1: medicamentos.
0: Es. Y por eso siempre hay que leer lo que dice y saber lo que tenemos también, ¿verdad?
1: Uh-huh.
0: Que eso es muy importante. Ah, ya me acordé que te iba a preguntar. ¿Por qué da el hígado graso? Porque yo conozco a alguien que es muy delgadilla, que hace siempre mucho ejercicio, toma mucha agua y no
1: por la
0: toma,
1: dieta. ¿Por la dieta?
0: Por la dieta, aunque sea delgadilla.
1: No tiene nada que ver.
0: Okay.
1: Hay gente que dice,
0: tomaba mucho refresco.
1: Yo no consumo, mira, el refresco,
0: Coca-Cola.
1: El refresco, este refresco tiene 16 cucharadas de azúcar por toma. Entonces, con uno o dos vasos que se aviente, está aventándose casi 30 cucharadas de azúcar. Todo ese azúcar se convierte en grasa. Y esa grasa no se alcanza a metabolizar. Muchos consumen capeados, pan, más si son intolerantes al gluten, tortillas de harina, consumen mucho carbohidrato. Mucho carbohidrato. Y eso se convierte en grasa. Es más fácil que te dé esteatosis hepática o hígado graso por consumo de carbohidratos que por consumo de grasas. Porque las grasas es un elemento que el cuerpo distingue y puede metabolizar y eliminar. De ahí que el doctor Atkins, por ahí del año de 1970, ya llovió. Pero él fue el primero que sacó la dieta de las grasas, la famosa dieta del doctor Atkins. Que después, por ahí de los 80 y tantos, casi los 90, dijo, ¿qué quieren? Me equivoqué, ya no la hagan.
0: Es la famosa dieta del chicharrón. ¿A qué?
1: Chicharrón, tocino,
0: ay, qué horror, sí.
1: Carne de puerco, todo, todas las grasas.
0: Sí, sí, sí.
1: Que no te hacían daño, la manteca y todo este rollo.
0: Que no, o sea, pasaba nada.
1: Pero te producían cuadros de inicio de fenilcetonuria.
0: Zomba.
1: Porque el cuerpo comenzaba a generar una cetosis.
0: Claro, claro.
1: Con tanta grasa. Tú sí bajabas de peso, pero la cetosis a riesgo de tu riñón.
0: Ahí en Satélite había un médico que daba esa receta y usaba de la grasa. Y le terminaron diciendo que era el chicharronero al doctor.
1: ¿Sí?
0: Sí. Vas con el chicharronero y yo decía, pues estás a dónde van, ¿no? Al chicharronero, porque les recomendaba, les daba esa dieta del chicharrón.
1: Pues fíjate que yo voy con mi dentista, me hice ayer mi limpieza, uh-huh. Me quedaron mis dientes preciosos, los presumo. Y y entras y todo es de Egipto, todo. Bueno, es más, en su título puso la esfinge de Tutankamón.
0: ¡Pum!
1: Ahí, es fanático de Egipto. Entonces ya no es el doctor Hermel Goza, es el doctor Nefertiti.
0: Sí, que ya todo el mundo le dice también así.
1: Oye, vas a ir con el doctor Nefertiti, sí. Bueno, ¿qué complicaciones puede tener un cuadro cirrótico? Una presión arterial alta en venas que suministran el hígado. Esta afección se denomina hipertensión portal, porque la cirrosis reduce el flujo normal de sangre a través del hígado y esto aumenta la presión en la vena que lleva la sangre al hígado, que es la vena porta. Pues se llama hipertensión portal. Y cuando tú tienes hipertensión portal, puedes generar hipertensión sistólica, diastólica, intracraneal, intraocular.
0: Todas.
1: Te puede botar la presión hasta el techo, en todos los casos. Luego viene la hinchazón de las piernas y el abdomen. Y esto es porque el aumento de la presión en la vena porta, que es de la que estamos hablando, puede causar la acumulación de líquido en las piernas. Y esto es lo que llamábamos nosotros hace ratito edema, que te edematizas. Y en el abdomen, que se llama ascitis, que también lo mencionamos, ¿no?
0: Ascitis.
1: Con el síndrome de la ola. Entonces, el edema y la ascitis también pueden ocurrir si el hígado no puede elaborar suficiente cantidad de determinadas proteínas en la sangre. ¿Como cuál? La albúmina.
0: La albúmina.
1: Y esta viene en el huevo. Ya ves que hay esa albúmina de huevo.
0: Sí.
1: Que muchos deportistas buscan la albúmina del huevo.
0: Sí.
1: Para poder movilizar cierto tipo de sustancias en el torrente sanguíneo que afectan la función hepática. También la hinchazón del vaso. El vaso que nos sirve a nosotros para producir glóbulos blancos, ¿no? Entonces, ¿qué ocurre? Cuando hay hipertensión portal, puede hacer que el vaso atrape los glóbulos blancos y las plaquetas. Esto hace que el vaso se hinche y crea una afección que se conoce como esplenomegalia. Cuando el vaso se hincha, comienza a generar un cuadro de esplenomegalia.
0: Está muy cerquita de ahí el vaso, ¿verdad?
1: Pues, mira, aquí no me ven mis amigos del radio, pero aquí abajito del esternón.
0: ¿Dónde termina el esternón?
1: Abajito del esternón.
0: Ajá.
1: Tomando en dedo como dos falanges del dedo, está la cabeza de páncreas.
0: Del lado
1: derecho.
0: Derecho.
1: Está la cabeza de páncreas. Luego sigue el cuerpo de páncreas y luego la cola de páncreas.
0: Parece como, tiene formita como de una berenjena, ¿verdad?
1: Sí. Y exactamente donde está la cabeza de páncreas, se reposa sobre la parte superior izquierda del hígado.
0: Ándale.
1: Sí, están
0: pegados.
1: Porque
0: el hígado es más grandecito.
1: Sí.
0: Y no está
1: de
0: tan
1: hecho,
0: abajo como
1: de ahí, de ahí parte el conducto pancreático que se une al coledoco, que es el conducto por donde baja la bilis de la vesícula, de los conductos biliares al coledoco, y el conducto pancreático y el coledoco se unen en la entrada del intestino delgado, que si sale un cálculo biliar y atora el paso de las enzimas pancreáticas.
0: Cállate.
1: En esa entrada se reciclan las enzimas pancreáticas ya activadas y producen una pancreatitis.
0: Y una mentada de abuelita de doler como
1: mucha
0: una
1: gente
0: fregada.
1: Mucha gente muere de pancreatitis.
0: ¡Órale!
1: Pero bueno.
0: Entonces,
1: La disminución de cantidad de glóbulos blancos y plaquetas en la sangre pueden ser un primer signo de cirrosis. O sea, tú te haces la biometría hemática. ¿Verdad? Porque hay química sanguínea y hay biometría hemática. Te hace la biometría hemática. Y si en la biometría salen bajas las plaquetas y los glóbulos blancos, es que puedes sospechar de una esplenomegalia y de un daño de hígado. Ahora, el sangrado. Volvemos a lo mismo. La hipertensión portal, fíjate qué importante esta vena porta, ¿no? Puede hacer que la sangre se redirija a venas más pequeñas. ¿Por qué? Por la tensión adicional.
0: Claro.
1: Hay una tensión extra en la zona. Y estas venas más pequeñas pueden romperse y causar sangrados graves.
0: Por eso te moretoneas.
1: Ajá, comienza a salir lleno de moretones, ¿verdad? Y la hipertensión portal también puede causar el agrandamiento de las venas que se conocen como varices en el esófago y en el estómago. Las famosas varices esofágicas y las varices del estómago. Estas varices también pueden llevar a un sangrado que ponga en riesgo la vida. Si el hígado no puede generar suficientes factores de coagulación, que es una de las funciones del hígado, producir los factores de coagulación, esto también puede contribuir a un sangrado continuo y hemorragias internas. Pues bueno, vamos a continuar con lo que es la cirrosis y vamos a empezar a hablar de la cistitis en la próxima hora.
0: Okay.
1: No se vayan. Vámonos un pequeño corte y regresamos volando con ustedes aquí en su programa
0: Estilo de Vida.
2: Tomar agua es vital para tu salud. Ayuda a hidratarte, mejorar la digestión, regular la temperatura corporal y mantener tu piel saludable. Recuerda, el agua es vida y tu cuerpo la necesita todos los días. Vamos a una breve pausa y regresamos a su programa Estilo de Vida.
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6: En este momento, mientras escuchas estas palabras, tu cerebro está haciendo algo extraordinario. Está interpretando sonidos, convirtiéndolos en lenguaje, buscándole sentido y al mismo tiempo manteniéndote respirando, parpadeando y con el corazón latiendo. Todo eso en menos de un segundo. Y lo más sorprendente, el cerebro que hace eso hoy no es el mismo que tenías hace 10 años. Porque tu cerebro nunca deja de cambiar. El cerebro no es una estructura fija, sino un sistema dinámico que se transforma a lo largo de toda la vida. Todo comienza en el vientre materno, donde se forma un cableado cerebral único para cada persona, tan irrepetible como una huella digital. Ese cableado es como el hardware de una computadora. Establece los circuitos básicos que nos permiten respirar, dormir y succionar apenas nacemos. Después del nacimiento llega la infancia y ahí el cerebro se convierte en una esponja. Cada estímulo, una caricia, una canción, un juego, funciona como un programa de software que se instala sobre ese hardware inicial. Las conexiones entre neuronas se multiplican a una velocidad impresionante. Por eso, la infancia es la etapa de mayor plasticidad cerebral, la capacidad del cerebro para transformarse en respuesta a lo que vive. Luego viene la adolescencia, y aquí pasa algo fascinante. El cerebro empieza a afinar sus conexiones, fortalece las que más usa y elimina las que no necesita. Pero atención, el lóbulo frontal, que es donde se toman decisiones y se controlan los impulsos, todavía no está terminado. En muchos casos, no madura completamente, sino hasta después de los 21 años. Por eso, en la adolescencia, es común actuar sin medir riesgos y buscar la gratificación inmediata. No es rebeldía, es biología. En la adultez, el cerebro alcanza su mayor estabilidad. Las redes neuronales están mejor organizadas, lo que permite pensar con mayor claridad, regular las emociones y tomar decisiones complejas. Pero estable no significa estático. En esta etapa, también pueden aparecer desafíos emocionales como el estrés, la ansiedad o la depresión, porque en el cerebro siempre conviven emociones positivas y negativas. Y mantener el equilibrio depende mucho de cada persona. Y cuando llega la vejez, aunque la memoria a corto plazo puede fallar y algunas conexiones disminuyen, el cerebro sigue siendo capaz de aprender, de adaptarse, de sorprendernos. La experiencia acumulada fortalece capacidades como el juicio y la reflexión. Envejecer no es apagarse, es cambiar de ritmo. ¿Cuidar este órgano extraordinario? Existen tres claves. Actividad física para oxigenar el cerebro. Estimulación intelectual para forzar la neuroplasticidad. Y convivencia social, porque el cerebro humano está diseñado para relacionarse con otros. El aislamiento y la soledad lo dañan. La conversación, la colaboración y el afecto lo protegen. Porque entender el cerebro, como dice esta gran científica mexicana, es entendernos a nosotros mismos. Con información de la doctora Herminia Pasantes, pionera mexicana en neurociencias e investigadora emérita del Instituto de Fisiología Celular de la UNAM. Les saluda Mónica Genis.
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0: Muy buenas noches, bienvenidos a este su programa Estilo de Vida. Yo soy su amigo Gerardo Medina, me da muchísimo gusto que nos acompañen el día de hoy a través de esta su casa Grupo Fórmula, abriendo la conversación. Y para compartir conmigo este espacio, la gratísima compañía de Miriam Díez.
1: Hola, ¿cómo están? Bienvenidos, muchas gracias por estar con nosotros y espero que les guste mucho este tema.
0: A nuestra preciosa productora y a David en cabina. Bueno, que le echan muchas ganas esta
1: Desde
0: hora.
1: Allá saludan también.
0: Sí, manda besitos y todo, mi preciosísima. Bueno, estábamos hablando en la hora anterior de las complicaciones que se pueden generar con los cuadros de cirrosis. Uh-huh. Tomando en cuenta que si queda una fracción del hígado sano, se puede volver a regenerar el hígado. O sea, bueno, no, con un 5% de hígado no haces nada. Pero, por ejemplo, si queda un 20, 25% de hígado sano, sí se puede regenerar el hígado completamente.
1: Aunque queden sus manchitas de las...
0: No, a mí no me quedó ninguna mancha.
1: Ninguna.
0: Ni una sola mancha después de la cirrosis por hepatitis C. Ya no tengo ni una sola mancha. ¿Sabes también a quién le recomendé los elementos? Porque ella también tuvo hepatitis C.
1: ¿Quién?
0: Y quedó muy bien. A Maribel Guerra. La viuda de Rogelio Guerra.
1: Sí.
0: A ella le pegaron hepatitis C haciéndole el pedicure.
1: Sácatelas.
0: Haciéndole el pedicure, porque no estaban acostumbrados a utilizar el autoclave.
1: Ay, sí, claro.
0: Los dentistas ocupan una máquina que se llama autoclave, que es para desinfectar todo el instrumental.
1: Sí.
0: Primero se les pone un líquido, que es un virucida, y un antibiótico, y luego se meten al autoclave para destruir todos los restos de prión. Pero las estéticas, pues, ocupan el mismo, ¿cómo le llaman a este corta uñas?
1: Alicate.
0: El alicate para Juan, Pedro, varios y los que se presentan.
1: Sí, claro, y luego no los terminan de limpiar bien del todo.
0: A veces ni los limpian.
1: Ay, guáchalas.
0: Imagínate que llegue una personita que desafortunadamente no sepa que tiene VIH, por decirte algo. Y que con el mismo alicate le están cortando los callos.
1: A alguien más.
0: Al de al lado.
1: Sófatelas. Pues sí, es que hay que tener mucha precaución y saber a dónde vamos.
0: Yo no voy ni que me limen los pies,
1: no,
0: nada.
1: Yo tampoco.
0: Nada, yo me aseo mis pies, sí, yo me limpio, me corto mis uñas, todo yo.
1: Sí. Yo voy luego con el podiatra, que ese es el que me arregló lo que tenía las uñas enterradas, que me...
0: Sí, pero porque tenías una afección médica.
1: Exactamente.
0: Tenías una afección médica, ¿no?
1: Sí, pero este es especialista y sí hace todo lo que tú dices.
0: Uh-huh. No, yo no. Bueno. Bueno, ya está una uña enterrada, me la curé yo solo.
1: ¿Sí?
0: Sí. Es que sí me da mucha desconfianza el instrumental. Sí, ir al dentista te da cosa.
1: Sí, bueno, yo todo lo que sea doctor, ya en este momento de mi vida los tengo así.
0: Yo con el dentista voy cada 6 meses, porque es una...
1: Yo también.
0: Porque ayer me decía el dentista, tienes una dentadura extraordinaria, tiene nomás 2 caries. ¿A qué hora se me hicieron? No sé, porque yo me lavo la boca hasta 3-4 veces al día.
1: Uh-huh.
0: Pero hay un virus que se llama Streptococcus mutans que produce las caries.
1: Ay, esos malditos streptococos son una familia, híjole.
0: Entonces,
1: son los gánsters de la familia de los streptococos.
0: Pero a lo mejor se te pudo haber quedado restos de comida porque andábamos de viaje y ese día no cargaste el cepillo y se alojaron dentro de la cavidad o qué sé yo, ¿no?
1: Hay gente que no sabe usar bien el hilo dental tampoco.
0: Hay que ir al dentista cada 6 meses. Cada 6 meses hay que ir al dentista.
1: Ya me toca para que entra.
0: No tanto para que se te vean bonitos los dientes, a mí se me ven bonitos, a Dios gracias.
1: No, pero ya se va sacando.
0: Pero para que no se te aflojen a los 65,
1: claro.
0: 70. Porque es una bronca que te digan hay que cambiarle los dientes,
1: ay,
0: ponerle
1: no.
0: tornillo, sí, hacerle no. la placa. No, qué flojera.
1: Y además, ya también con la edad se va acumulando el sarro.
0: Uh-huh. Y si tu pH es muy ácido, acumulas más sarro. Y si fumas, acumulas más sarro. Si tomas alcohol, acumulas más sarro.
1: Te digo que el cuerpo no quiere al alcohol, ni al cigarro, ni a las drogas.
0: No. Di, no a las drogas y devuelve tus tarjetas de crédito.
1: Exactamente.
0: Tengan cuidado, ¿eh? Tengan cuidado con las tarjetas de crédito. Miren, a mí me tocó que me llegara una promoción que decía, una de mis tarjetas me mandó la promoción, la tarjeta Volaris, que decía, puedes transferir hasta 400,000 pesos de otra de tus tarjetas a esta para que liberes tu tarjeta de la deuda y a nosotros nos pagues en 48 meses. ¿Y cuánto había que pagar de 48 meses? Y veo, 18,800 por 400,000 pesos.
1: Además, ¿no? Lo peor que puedes hacer es pagar una tarjeta con otra.
0: Y entonces, mira, yo multipliqué...
1: Es lo peor que pueden hacer.
0: 18,800 por 48 meses. te cobran 902 mil pesos.
1: Claro.
0: Por los 400 mil te cobran 902 mil 400 pesos.
1: Casi el millón, claro.
0: Entonces, no se dejen llevar por las promociones de Juan Pedro Ibarrio, ¿sí?
1: No, de verdad, no paguen tarjetas con otra tarjeta. Se los digo de corazón porque yo creé el área de educación financiera en Bancomer hace muchos años. Y lo primero que nos decían todos los expertos en las tarjetas y todo, era eso, que esas cosas no las debemos de hacer. Fíjense que hay en... ¿cómo se llama este de los bancos? Ahorita me voy a acordar. Que ustedes pueden bajar las calculadoras de los gastos fijos y variables y ahí pueden empezar a tener educación financiera para que no les pase esto.
0: Pues bueno, eso fue un apóstrofe sí. a la cultura del billete. Exacto. Entonces estábamos nosotros en la cirrosis, ¿no?
1: No sé cómo llegamos de la cirrosis a la cultura financiera, pero bueno.
0: No, es que este programa es muy heteroflexible.
1: Por los dientes, aunque ya ni supe por qué fue, pero bueno, no importa.
0: Por los dientes, pero ¿cómo pasamos de los dientes a las tarjetas?
1: ¿Y del hígado?
0: Ah, por los podólogos.
1: Ah, sí, que
0: tampoco. De los dientes al podólogo y del podólogo.
1: Y del hígado al podólogo.
0: Podólogo y del podólogo a la tarjeta de crédito.
1: Pero tuvimos una lógica, si no, no lo hubiéramos hecho.
0: Discúlpenos, ya cuando Alz y Heimer se nos acercan.
1: No, ya estamos juntos los dos.
0: Bueno, decíamos que la cirrosis también puede generar infecciones. ¿Por qué? Porque la cirrosis hace más difícil al cuerpo luchar contra infecciones. Como uno, baja tu sistema inmunológico, baja tus factores de coagulación.
1: ¿Qué hace el hígado?
0: El hígado produce el glutatión.
1: Que es uno de los
0: Al tener cirrosis, claro. No produces glutatión en cantidades suficientes. Y al no producir glutatión en cantidades suficientes, tu sistema inmunológico queda a la deriva.
1: Ay,
0: ahora, la citis, que es la retención de líquidos en el abdomen, no es inflamación, es la retención de líquidos en el abdomen, también puede llevar a una peritonitis,
1: dije, ¿qué será eso de la qué? ¿Dijiste antes?
0: Peritonitis.
1: Sí, yo dije, ¿cuál será? Esa sí no la conozco, pero
0: todos los perdón, días se aprende algo. Se me traba la lengua.
1: ¿Todos los días se aprende algo?
0: No, perdón, de verdad, una peritonitis, por una bacteria, ¿verdad? Y eso genera una infección grave. Mira, por ejemplo, la apéndice, que es un órgano que dicen que no sirve para nada y que cuando nacen los niños se lo tendrían que quitar, no es cierto. La apéndice es un receptáculo de probióticos.
1: Ah, ya me cayó bien.
0: La apéndice es un receptáculo de probióticos, pero cuando pasa una bacteria al apéndice y se produce una septicemia, porque el órgano como tal no tiene una función más activa. Entonces comienza a haber un cuadro infeccioso que conlleva a el estallamiento de este apéndice.
1: Ay,
0: y produce la peritonitis.
1: Sí, sí.
0: Entonces cuando hay una infección, la citis también puede llevar a una peritonitis.
1: ¿Tantale?
0: ¿Ah? Entonces también genera desnutrición. O sea, la cirrosis puede hacer que sea más difícil para el cuerpo procesar los nutrientes. Acuérdense que el hígado tiene más de 3000 funciones a nivel metabólico.
1: Es padrísimo.
0: Y esto deriva en pérdida de peso y en debilidad. Si tú no estás bien nutrido, vas a estar débil y vas a comenzar a bajar de peso. También comienza a haber acumulación de toxinas en el cerebro.
1: ¿Así?
0: No tendremos cirrosis tú y yo.
1: No. Las mías no son toxinas, ya.
0: No, tú y yo son neuronas muertas.
1: Exacto.
0: No, hay acumulación de toxinas en el cerebro, porque un hígado con daños por cirrosis no puede eliminar las toxinas de la sangre también como un hígado saludable.
1: Claro.
0: Esa es una de las funciones del hígado, eliminar las toxinas del torrente sanguíneo, ¿verdad? Y pues esto puede hacer que las toxinas se acumulen en el cerebro y causar confusión mental, dificultad para concentrarte. Y esto se conoce como encefalopatía hepática. ¿Te acuerdas que decíamos que cuando se producen los derivados nitrogenados, que cuando pasan por el intestino delgado se convierten en el sulfato de amonía y luego por el sistema entero portal pasan al torrente sanguíneo y el torrente sanguíneo al cerebro?
1: Al cerebro, por eso te pasa eso. Hasta alucinan.
0: Te genera la encefalopatía hepática, sí. Que te tienes que hacer los lavados colónicos. Uh-huh. Que ya lo hemos dicho, ¿no? Y con el tiempo la encefalopatía hepática puede derivar en la ausencia de respuesta del cerebro o entrar en un estado de coma hepático. Y cuando hay coma hepático, ya hay amoníaco en el cerebro en cantidades desproporcionadas. Vámonos un pequeño corte y regresamos volando con ustedes en su programa
1: Estilo de Vida.
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2: 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Vamos a una breve pausa y regresamos a su programa Estilo de Vida. Territorio animal.
3: El conejo. El conejo se ha consolidado en los últimos años como un animal doméstico sumamente popular gracias a su naturaleza dócil, su tierno aspecto y su comportamiento silencioso. Estos pequeños y asombrosos herbívoros son criaturas extremadamente sociables y curiosas que disfrutan explorando su entorno, dando divertidos saltos de alegría cuando se sienten completamente seguros y felices en el hogar. Requieren una alimentación balanceada basada estrictamente en heno fresco, verduras de hoja verde y sustrato específico para mantener su salud digestiva y el desgaste necesario de sus dientes. Con paciencia y un trato delicado, los conejos pueden aprender a usar una caja de arena e interactuar activamente con sus dueños, respondiendo cariñosamente a las caricias en las orejas. Son mascotas perfectas para quienes buscan un compañero dulce, pacífico y visualmente encantador.
2: Una vuelta al mundo.
3: Londres, Reino Unido. Londres es una metrópolis fascinante, donde la historia milenaria de la realeza británica se funde perfectamente con una modernidad audaz e hiperconectada. Barrios emblemáticos como Soho, Camden Town y Notting Hill muestran una mezcla vibrante de culturas, mercados exóticos, expresiones artísticas callejeras y gastronomía internacional de primer nivel. Museos de renombre mundial con entrada gratuita y monumentos históricos como el Big Ben conviven con rascacielos futuristas a orillas del río Támesis. Londres es un imán intelectual y creativo global, un espacio inclusivo donde conviven pacíficamente tradiciones centenarias y las tendencias más vanguardistas del arte, la música y la tecnología contemporánea.
4: Pura energía noventera. Another Night fue un fenómeno de las pistas de baile en 1994 gracias a Real McCoy. ¿La recuerdan? Una mezcla irresistible de Eurodance, melodía pegajosa y esa voz robótica que se quedó grabada en la memoria colectiva. Perfecta para activarse aunque sea solo en la mente. Aquí Another Night en Sonido Brown.

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1: Y ya estamos nuevamente con ustedes aquí en su programa
2: Estilo de Vida.
1: Bueno, también hay ictericia. Es otra complicación que produce la cirrosis.
2: Amarillo.
1: Sí, la ictericia ocurre cuando el hígado afectado por la enfermedad no extrae suficiente bilirrubina, que es un producto de desecho sanguíneo en la sangre. Los glóbulos rojos, que son los que se encargan de transportar el oxígeno, tienen un tiempo de vida. Cuando cumplen ese tiempo de vida los glóbulos rojos, ¿qué ocurre? Que se destruyen, se rompen y liberan dos sustancias, la miorrubina y el hierro. La miorrubina se reabsorbe. Y si no se reabsorbe la miorrubina, porque el organismo va a volver a reciclar el hierro,
2: claro,
1: que sale del glóbulo rojo. Pero cuando no se recicla la miorrubina se convierte en bilirrubina.
2: Esa es la de Juan Luis Guerra.
1: Me sube la bilirrubina. A ver, ¿cómo va?
2: No me acuerdo de ese cachito. Se sube el... ¿No es qué? ¿Cómo va?
1: Me sube la bilirrubina. Me acuerdo una vez que vino Juan Luis Guerra a México y vino al patio. Todavía existía el patio. Y me tocó ir a verlo al patio. ¿Y te acuerdas, Chío, que eran unas mesas largas?
2: Sí.
1: Nadie que tu mesita, no. En una
2: eran
1: mesota largota,
2: ponían a varias,
1: sentaban
2: muchas personas,
1: a 30 ¿sí? gentes.
2: Pero padre.
1: Y en mi mesa estaba Emanuel.
2: Mira.
1: Y no se trepó a la mesa a bailar la canción.
2: Me sube la bilirrubina.
1: Pero tú dices, oye, a ver, aquí patea todos los platos. Se sí. puso a bailar en la mesa. Qué cosas, ¿no?
2: ¿Cómo se llamaba esa canción?
1: Me sube la bilirrubina.
2: ¿Sí?
1: La bilirrubina, así se llama. Bueno, qué cosas, cositas de las que te acuerdas, ¿no?
2: Sí.
1: Entonces, bueno, esta bilirrubina causa algo que se llama ictericia, que es la coloración amarillenta de la piel y del blanco de los ojos. Y esto hace que se oscurezca la orina.
2: O sea, también hace en pis oscurito.
1: Como refresco de naranja. Muchos hasta como Coca-Cola.
2: ¡Órale!
1: Así de ese oscuro hacen la pipí. Luego esto puede generar enfermedades óseas. ¿Por qué? Porque claro, algunas personas con cirrosis pierden fuerza en los huesos y corren mayor riesgo de presentar fracturas.
2: Sácatelo.
1: También hay un mayor riesgo de generar cáncer de hígado. Una gran parte de las personas que desarrollan cáncer de hígado tienen cirrosis preexistente.
2: Como el cáncer primario.
1: Uh-huh. Checan, y aparte que hay cáncer en hígado, hay cirrosis. Están los dos cuadros. Y luego viene la cirrosis crónica reagudizada. ¿Cuál es la cirrosis crónica reagudizada? Cuando algunas personas, terminando de presentar la insuficiencia multiorgánica de la cirrosis, pues se llama insuficiencia multiorgánica porque ya está afectando
2: todo
1: al páncreas, al corazón, a todos,
2: todo el
1: ¿no?
2: organismo, claro.
1: Siguen con cuadros reincidentes de cirrosis. De esto no se entienden las causas exactas, pero es como decir que tuviste una reincidencia del padecimiento de la enfermedad, ¿no? Entonces, para cuidar el hígado y reducir el riesgo de cirrosis, primero no beban alcohol si tienen cirrosis. Porque hay gente que tiene cirrosis y inhala sustancias.
2: Pues es que
1: toma
2: adicciones.
1: Alcohol, le mete al cigarro.
2: Adicciones.
1: Luego le mandan medicamentos en cantidades industriales, le componen una cosa y le descomponen la otra. Entonces, si tienen enfermedad hepática, no beben alcohol. También traten de mantener una alimentación saludable. Consuman muchas frutas y verduras y elijan granos o cereales integrales y fuentes magras de proteína. Esto ayuda a reducir la cantidad de grasas y frituras que comes.
2: Es cierto.
1: Pero no cereales de cajita.
2: No,
1: eso no sirve para nada.
2: Son como dulces.
1: No, ni como dulces. Son calorías muertas. No te nutre nada.
2: Me las imaginé.
1: Traten de mantener un peso saludable. Demasiada grasa corporal daña el hígado. Tan lo daña que las personas que son muy, muy, muy, muy obesas dejan de menstruar. Miriam se me queda viendo como, ay, güey.
2: Sí, fíjate.
1: Sí, has oído eso.
2: No, que cuando están una obesidad mórbida.
1: Cuando tienen mucha, puede que no sea mórbida, puede que sea exógena, pero una obesidad severa puede ser que dejes de menstruar, porque presenta estatosis hepática y afecta la función en la producción de hormonas.
2: Qué impresionante.
1: ¿No?
2: ¿Cómo entonces, solitos nos damos en la maraca?
1: Hay que bajar de peso si tienes este problema. Ahora, también reduce el riesgo de hepatitis. ¿Cómo? Pues no compartes agujas. Y no forzosamente que te tengas que inyectar alguna sustancia. Hay muchas veces que ocupan...
2: ¿Las de la acupuntura?
1: Exacto, por ejemplo. Esas deben de ser desechables.
2: Ya vi, como me dan miedo las...
1: O los terapeutas neurales que ocupan sus agujas de cartucho, no las tiran. Nomás las hierven y...
2: No, hombre, imagínate todo lo que puedes provocar.
1: Uh-huh. Como las jeringas de la época de las cavernas que nos aplicaban a nosotros.
2: Sí, qué cosa.
1: Aguja, pistilo y tubo, todo lo hervían.
2: Sí, en la cajita de muerto aquel.
1: Sí. Entonces nos pasaban las bacterias de toda la colonia.
2: De todos los vecinos que llegaban a que inyectaras.
1: No tengas relaciones sexuales sin protección, Miriam.
2: Ay, ya te dije que me des más para que me alcance, para comprar mi propia protección.
1: Porque te puede aumentar el riesgo de hepatitis B y C. Ten cuidado con esas cosas. No seas sucia.
2: Sucio. Ya te dije que yo limpita siempre he sido.
1: Bueno, no seas rústica ni salvaje.
2: Ok.
1: Entonces,
2: sí. Y sabes que ponen vacunas contra eso también, ¿verdad?
1: Sí, ponen vacuna contra la hepatitis.
2: Y pueden ir a sus centros de salud a que se las pongan. Todos debemos de tener la mayor cantidad de precaución para todas estas enfermedades. Porque nosotros solitos nos damos en la...
1: Mira, esta semana murieron alrededor de 60 personas entre... rubiola y la otra.
2: ¿Sarampión?
1: No.
2: No.
1: Tosferina.
2: Tosferina.
1: Entre tosferina y rubiola murieron 60 personas esta semana.
2: Ay, qué vergüenza. ¿Por no?
1: Por una enfermedad que deja de darte, afectarte o generarte un daño con una vacuna.
2: Sí, eso la verdad es que no tienen.
1: Y para toda esa gente terca, no le deseo que en su vida les vaya a dar eso. Porque imagínate el remordimiento que pueden tener que se les muere un hijo.
2: Hijo, cállate.
1: Por displicentes y por no haberlo llevado a vacunar.
2: Claro. Sí, no, esas cosas no hagan. Ya se han probado por muchísimos años las vacunas que sirven precisamente para prevenir.
1: Se erradicó la viruela.
2: Para que no den fuerte.
1: Se erradicó la viruela, el tétanos, sí, el sarampión, la tosferina.
2: Y ahorita están otra vez
1: la varicela. O sea, todas esas epidemias se erradicaron, pero no faltó la que llegó con su doctrina tonta de antivacunas. Así discúlpenme si alguna de ustedes
2: es cierto,
1: lo es.
2: Es cierto.
1: Pero es una medida muy ignorante el decidir por la salud de otros en tu casa también, porque claro, no te quieres vacunar.
2: No te vacunes tú.
1: Y más con todo el escándalo que están haciendo con las vacunas de la pandemia. Entonces ya todo el mundo agarra el pretexto para todas.
2: Sí.
1: Para todas.
2: Que además se dijo que no eran vacunas las de la pandemia. ¿Te acuerdas?
1: Sí.
2: Que lo dijeron muy claro. No son...
1: Era una inmunización.
2: Exactamente.
1: No eran vacunas. Porque no generaban el alergeno.
2: Exactamente.
1: No generaban el anticuerpo y no te protegían de una reincidencia.
2: Así es.
1: Era una terapia de inmunización nada
2: exacto
1: más.
2: Exacto. Por eso muchas otras no las dejaron ni siquiera salir bajo este término. Porque no estaban todavía probadas, pero la que se nos puso sí estaban ya probadas.
1: Más o menos.
2: Bueno, con una cierta cantidad que sabían que no. Y las vacunas tienen como el mismo principio, pues eso ya ha sido estudiado desde hace mucho. Lo que le cambian son...
1: Desde el descubrimiento del bacilo de Hodgkin.
2: Exactamente, o sea, no le tengan miedo a algo que lleva 100 años o
1: mira,
2: más.
1: Como el doctor que descubrió la vacuna de la viruela, cuando la viruela estaba diezmando a toda Europa.
2: Exacto.
1: Porque resulta que la viruela también se le contagiaba a las vacas.
2: Así es.
1: Pero las vacas no la transmitían. Entonces, él vio que una de las personas de sus establos, era un médico inglés, que vio que cuando una de sus empleadas se infectó de la viruela a través de la vaca, y que no se había puesto tan grave como la transmisión a través de un humano, Tomó una cepa.
2: ¿Se le inyectó él?
1: No, se le inyectó al hijo.
2: Ay, jole, ese sí se vio como...
1: Se le inyectó a su hijo, uh-huh. Y su hijo quedó inmune contra la viruela.
2: Fíjate.
1: Y fue cuando se hizo el estudio completo y se le aplicó la vacuna de la viruela a toda Europa.
2: Y dejó de morirse
1: la gente. En cantidades industriales. Claro. Porque las epidemias en Europa diezmaron más de 500 millones de habitantes.
2: Sí, por supuesto. Esta negra.
1: Que la peste negra, bubónica, la viruela, sí. la fiebre española. Todo eso ha diezmado de una manera brutal la población del mundo. Vámonos un pequeño corte y regresamos volando con ustedes aquí en su programa.
2: Estilo de vida.
0: 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Vamos a una breve pausa y regresamos a su programa Estilo de Vida.

0: modo de estudio se activa de manera predeterminada. Estos tiempos pueden ser establecidos tanto por el adolescente como por sus padres o tutores vinculados para generar mejores hábitos de estudio en una rutina. Soy Aide Rivera. 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
2: Una cosa de la que padecemos mucho los mexicanos por el colorido que hay en este país, desde una trajinera, el Día de Muertos, los puestos de la calle, el tianguis, en una ciudad el tráfico, los colores de la naturaleza, etcétera, es el horror vacui. El horror vacui es un sentimiento que nace del minimalismo en la arquitectura, que es el horror a los espacios vacíos. O sea, no nos gusta a los mexicanos en general tener, por ejemplo, paredes donde no hay un cuadro colgado, o un calendario. Si vas a un taller mecánico, siempre van a tener algo colgado en la pared, o una virgencita o algo. El horror vacui es horror al vacío, y es un fenómeno que pasa muchísimo en los países donde hay mucho color.
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4: Imaginen una ciudad donde los solteros tienen solo una noche al año para hacer lo que quieran sin tener que estar casados. Solo por una noche reúne a Mónica Bárbaro y a Colin Turner como Ali y Owen, dos desconocidos que conectan en Nueva York y pasan la noche intentando volver a encontrarse entre malentendidos, personajes excéntricos y situaciones cada vez más absurdas. La dirige Will Glock, responsable de Easy A y Con Todos Menos Contigo. Sí, aquella película que ayudó a demostrar que la comedia romántica todavía podía llenar cines. Si extrañabas películas que te hicieran reír y suspirar, esta es la indicada, porque algunas historias de amor necesitan años para empezar, pero esta solo tiene una noche. Solo por una noche ya está disponible en los cines de todo el país. Estas fueron las Stevie Bites con Steve de TV.
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5: Y ya estamos nuevamente con ustedes en este programa
6: Estilo de Vida.
5: Bueno, como habíamos dicho, vamos a platicar hoy de la cistitis. La cistitis es el término médico para la inflamación de la vejiga. Eso significa cistitis, inflamación de la vejiga. Y la inflamación se produce cuando una parte del cuerpo está hinchada y caliente. Y también puede ser dolorosa. Cuando van y orinan, sienten como si estuvieran quemándose o estuvieran picándose con alfileres.
6: Y también te inflamas, ¿verdad?
5: Sí, es inflamación de la vejiga. Entonces, la mayoría de las veces la cistitis se produce cuando hay una infección causada por una bacteria, la cual se denomina infección de vías urinarias. Normalmente es cuando se retiene la micción. ¿Cuántas damitas no se aguantan las ganas de ir a hacer del baño?
6: Muchas.
5: Entonces se hace como una especie de cazuelita y en esa orina que se queda, las bacterias comienzan a incubar y suben por los ureteros.
6: Que son chiquititos los ureteros.
5: Hacia la vejiga y por la uretra. No, por la uretra a la vejiga. Y luego de la vejiga al riñón por los ureteros.
6: Sí.
5: Y entonces se produce una infección completa.
6: ¿No? Y dolorosísima.
5: Sí. Entonces, tener una infección de la vejiga puede ser doloroso y molesto. Si la infección se propaga a los riñones, puede convertirse en un problema grave. O sea, una infección en la vejiga, en la uretra, molesta. Pero que la infección se comparta al riñón, vas a parar al hospital de urgencias. Es gravísimo una infección de riñón. Ahora, la cistitis también puede manifestarse como una reacción a ciertos medicamentos, a la radioterapia y a algunos factores que pueden irritar la vejiga. Como por ejemplo, ¿cuál? En el caso de las mujeres, los productos de higiene íntima.
6: Ándale.
5: Muchos productos que les venden a ustedes para la higiene íntima, o sea, del caverno vaginal, para que seamos más concretos, desde duchas, lavados, desodorantes, espumas, todas esas cosas que no deben

0: de hacer.
1: No, se puso muy de moda hace 50 años, pero de verdad no, no, ya por eso se ha dicho que no se haga.
0: Me daba mucha risa porque una doctora que se apellidaba Viloria me decía: no, imagínate, le venden a uno el aromatizante con olor a bosque fresco.
1: Sí.
0: Dice, la vagina debe de oler a vagina, no
1: Claro.
0: a bosque
1: No,
0: fresco.
1: porque además te puede
0: Dice,
1: irritar y
0: imagínate
1: resecar.
0: que te subes al metro con el bosque fresco, la selva del campo,
1: Sí,
0: la
1: no,
0: magnolia
1: bueno.
0: salvaje. Dice, no.
1: No,
0: Dice,
1: una gran variedad.
0: de hecho, como cultura general, quisiera decir que uno produce para la atracción
1: Sí,
0: algo que se
1: claro.
0: llaman feromonas.
1: Así es.
0: Aunque no crean en eso, ¿eh?
1: No,
0: Las
1: sí son.
0: feromonas son lo que hace la atracción entre los animales de manera primaria. Un perro puede oler a la hembra a 100 metros de distancia. O sea, la perrita puede estar escondida atrás del árbol a una
1: Y la
0: cuadra
1: encuentra.
0: y el perro la oye. ¿Sabes a qué distancia puede oler un gato?
1: Okay.
0: A 500 metros.
1: Ándale.
0: O sea,
1: O
0: un
1: sea que no
0: gato
1: hay desde donde te escondas, te
0: puede
1: encuentra.
0: oler a una gatita a 500 metros. Y es lo mismo que ocurre con los leones, los tigres, los leopardos, que pueden oler a una víctima a medio
1: Sí,
0: kilómetro.
1: el olfato está muy desarrollado en todos. Nosotros lo hemos tapado con los perfumes y esas cosas, pero.
0: Bolita mágica para el desodorante, perfume para la cara, champú
1: Así es.
0: para el
1: Olor a
0: cabello,
1: fresas de.
0: talco para el cuerpo, crema para
1: Sí,
0: los
1: sí, sí, sí,
0: pies.
1: sí.
0: Desodorante vaginal. O sea, total que
1: Eso hay que tratar de no
0: sales
1: usarlo,
0: oliendo
1: ¿eh?
0: a dulce, chile,
1: Sí,
0: manteca,
1: no.
0: sosa, perfume. Entonces ya eso va perdiendo la atracción entre
1: Sí.
0: las personas.
1: Incluso te dicen los ginecólogos que debes de tener tu aseo diario de tus partes íntimas, de todo esto, y si. Y buscar un jabón que sea un jabón suave, un jabón neutro. Es lo que con lo que debes de hacer, porque si no te puedes irritar, además, ¿sabías? Te irritas muchísimo, si usas jabones muy perfumados y de esas cosas, entonces hay que tratar de evitarlos.
0: Sí, entonces, mira, incluso los niños nacen con un olfato muy desarrollado.
1: Claro.
0: Los
1: Y tú,
0: niños.
1: como mamá, cuando nace tu bebé, no sé si a ti te pasó, Chio, que cuando nacen los bebés, hueles más, ves más, tienes el tacto mucho más desarrollado. Es increíble, ¿verdad?
0: Mira,
1: ¿Cómo?
0: un bebé puede oler a su mamá a 20 metros.
1: Sí.
0: Tú podrás tener un bebé tranquilo, calladito en la cuna. Que hasta la abuelita dice, es un ángel, no llora, no hace nada. Pero tú abres la puerta
1: ¿Y huele a su
0: y
1: mami?
0: huele a la mamá a 20 metros y empieza a berrar como loco esquizoide.
1: Sí.
0: Y dice hay las abuelitas que dicen, parece que te oliera.
1: Pues sí.
0: No, no parece, la huele a la mamá.
1: Los animalitos, ¿cómo saben las mamás distinguir entre 80.000 focas
0: Pingüinos.
1: a su niñito?
0: Entre los pingüinos.
1: Exacto.
0: ¿No? Entonces, el caso es que sí, tiene mucho que ver la feromona. No se anden poniendo cochinadas ahí.
1: Sí, no, porque se pueden irritar.
0: Y además se pueden provocar una infección.
1: Así es.
0: Bueno, entonces, la cistitis también puede manifestarse como una reacción, les digo, a ciertos medicamentos, a la radioterapia o a factores que irriten la vejiga. También hay geles espermaticidas, lubricantes para la relación sexual, el uso de látex, ya sea en el diafragma o en el condón, que también pueden dañar las paredes,
1: ¿Sabes que
0: ¿verdad?
1: antes a la cistitis le decían la enfermedad de las novias, de las recién casadas,
0: Sí,
1: por la actividad
0: por la
1: sexual?
0: actividad sexual. Entonces, esto puede provocar cistitis y esta afección también puede aparecer como una complicación de otra enfermedad. Por ejemplo, la diabetes. Entre más alta tienen los niveles de glucosa, más probable es que generen un cuadro de cistitis. Ahora, el tratamiento habitual para la cistitis causado por bacterias, pues es muy normal, ¿no? Hay medicamentos, antibióticos que tratan este tipo dependiendo de la causa. Y hay elementos también muy nobles que no te afectan. Ahora, los síntomas. Los signos y síntomas de la cistitis son, primero, una necesidad intensa y constante de orinar. El otro día hablábamos del tenesmo rectal y del tenesmo vesical, que es cuando quedaba incompleta la evacuación o en muchos casos terminabas de hacer pipí, tenías ganas de seguir haciendo, pero ya habías vaciado la vejiga. Otra, una sensación de dolor y ardor al orinar. Eso también ocurre.
1: Eso sí duele.
0: Y orinar frecuentemente en pequeñas cantidades. vas al baño y un chorrito, vas al baño y otro chorrito, vas al baño y otro chorrito. ¿Por qué? Porque se inflaman las vías urinarias y se cierran.
1: Sí. Ay, ahorita que cuentas esto, cuando estuvo el doctor Víctor López con nosotros, nos contaba también que, cuando estábamos hablando de la menopausia y estas cosas, que con la edad ya las personas mayores de 70 o más para allá, que como se hace mucho más pequeñita la matriz, ¿no? Uh-huh. Luego la vejiga, entonces también el músculo ya no soporta tanto y baja, está caída la vejiga.
0: Sobre el piso pélvico.
1: Y entonces eso provoca que las personas mayores tengan problemas de cistitis.
0: Sí, porque además
1: hay que hacer ejercicios.
0: Las personas que cuando van al baño se limpian de atrás hacia adelante, comparten las bacterias a la entrada de la vagina.
1: Esa es otra.
0: Hay que limpiarse de atrás hacia atrás.
1: Exactamente, exactamente.
0: Y tratar de no ocupar papel del baño de este corriente que se desbarata.
1: Ay, sí, no.
0: Hay que tener cuidado. Ahora, también puede haber sangre en la orina. Esto le llamamos hematuria.
1: Hematuria.
0: ¿Verdad? Y también la orina se vuelve turbia y de olor fuerte por la misma infección. Esto te va a generar molestias pélvicas, dolor en la pelvis cuando orinas. Que puedes decir que sientas muy caliente hasta que sientas piquetes. Uh-huh. Y sensación de presión en el área inferior del vientre, aquí en el abdomen, ¿no? Y en algunos casos, como hay un cuadro de infección, ¿qué produce una infección? Dolor y fiebre. Dolor y fiebre. Entonces, para los niños pequeños, tener episodios de orinarse accidentalmente durante el día puede ser un signo de infección de vías urinarias. Uh-huh. Cuando los niños sin querer se orinan en el día, es que tienen infección en vías urinarias. Dejen de pegarle a los niños si se hacen en el pantalón. Esa es una salvajada, señoras.
1: Ay, sí.
0: Ni se educa a los hijos con golpes.
1: No, porque a lo mejor lo que pasa es que también o tiene una infección, o le tiene miedo, o algo le pasó.
0: Miren, la próxima vez que ustedes quieran levantarle la mano a su hijo, imagínense cuando ustedes eran unas chiquitas de 4 o 5 años, que eran niños indefensos y que le tenían miedo a los adultos porque los adultos los golpeaban.
1: Claro.
0: Entonces, hagan ese análisis de conciencia y digan, a mí me hubiera gustado que me siguieran golpeando cuando tenía 3, 4 años de edad. Entonces, ¿por qué voy a pegarle al niño?
1: Sí, no se vale.
0: Pero vamos a un pequeño corte y regresamos volando con ustedes aquí en su programa
1: Estilo de Vida.
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2: Ácidos grasos esenciales, omega 3, 6 y 9, ácidos grasos de pescado de agua fría, omega 3, EPA y DHA, ácido linoleico y borraja gamma, y ácido oleico de olivo, omega 9. Los ácidos grasos cumplen varias funciones en el organismo, como son mantener la temperatura corporal, mejorar la absorción de las vitaminas liposolubles A, D, E, K. Vamos a una breve pausa y regresamos a su programa Estilo de Vida. 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
3: Inicia la era de Hakun VIII. A la muerte del rey Harald V, asumió en automático su hijo, quien pasó a ser el rey Hakun VIII de Noruega. Su hija Ingrid, de 22 años, es ya la princesa heredera. El 2026 ha sido el annus horribilis para la familia real noruega. La era Hakun inicia en este panorama con su esposa, la ahora reina Mette-Marit, que se recupera del trasplante de pulmón. El hijastro del monarca noruego, Marius Borg, permanece en arresto domiciliario. La hermana del rey, la princesa Marta Luisa, llora a su padre y a la vez tiene que estar cerca de su esposo, el chamán Derek Barrett. Un día antes de la muerte del rey Harald, fue sometido a un trasplante de riñón. Hakun VIII, de 53 años, continuará, pese a escándalos familiares, con el lema de su padre: todo por Noruega. 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
5: OpenAI presentó una versión de su inteligencia artificial con herramientas de estudio y controles parentales. ChatGPT for Teens fue diseñada para adolescentes de entre 13 y 17 años con el objetivo de apoyar el aprendizaje y ofrecer mayores medidas de seguridad. La herramienta incorpora Study Mode, un modo de estudio que ayuda a los jóvenes a comprender materias escolares y a desarrollar su propio razonamiento y no solo a recibir una respuesta, ya que explica conceptos, plantea preguntas y guía al estudiante paso a paso. Esta modalidad puede reconocer cuando un adolescente intenta acortar una tarea y lo redirige al modo estudio para resolver problemas de forma colaborativa. Con las study hours se establecen horarios en los que el modo de estudio se activa de manera predeterminada. Estos tiempos pueden ser establecidos tanto por el adolescente como por sus padres o tutores vinculados para generar mejores hábitos de estudio en una rutina. Soy Aide Rivera. 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
7: La historia comienza en Londres. Tras una cena de escritores, Ian Fleming, creador de James Bond, recluta al cronista de viajes Norman Lewis como espía para viajar a La Habana, investigar las posibilidades de éxito de la Revolución de los Barbudos y buscar una entrevista con el líder rebelde Fidel Castro. Es diciembre de 1958 y la capital cubana es un hervidero. En sus hoteles, casinos y bares coinciden escritores como Ernest Hemingway y Graham Greene, mafiosos como Meyer Lansky y Santo Traficante, políticos como John F. Kennedy y un puñado de periodistas de largo colmillo y contactos infinitos. Es Desfila La Habana, la más reciente novela del escritor cubano Antonio José Ponte, quien nos muestra un retrato de la bulliciosa capital cubana en las semanas previas a la caída del dictador Fulgencio Batista, el triunfo de la revolución y los primeros meses de un régimen que muy pronto revelaría su verdadero rostro.
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0: Y ya estamos nuevamente con ustedes aquí en su programa
1: Estilo de Vida.
0: Bueno, entonces decíamos que los niños pueden tener infección de vías urinarias cuando se orinan de manera espontánea, cuando mojan la cama en la noche cuando están solos. Yo ahí más bien diría que esa es una enuresis nocturna. Hay dos formas de vaciamiento. La nicturia, que es cuando te paras a orinar en la noche, y muchos abuelitos están tan cansados y tan en sueño profundo que no alcanzan a percibir que están teniendo la micción. Y otro, que por una cuestión psicológica, el niño se orina en la noche, asociado a un evento que va a ocurrir en la mañana.
1: Claro.
0: Asociado a un evento que ocurre en la mañana. Y eso se llama enuresis nocturna. Y se debe tratar con tratamiento de terapia.
1: De terapias.
0: No le peguen a un niño si se moja en la cama.
1: No, lo peor que pueden hacer.
0: No sean salvajes.
1: Ni lo ridiculicen tampoco.
0: No. A mí me ha tocado a muchos papás que ya de grandes. ¿Te acuerdas que te orinabas hasta los 13 años? El otro día un amigo mío lo dijo.
1: Pues sí, por el miedo que me dabas, desgraciado. El otro día me agarrabas a trancazos.
0: Un amigo mío se lo dijo a su hijo, que también es mi amigo. Y le dije, oye, qué gacho. O sea, eso no se hace.
1: Pues no.
0: O sea, para bromita está pesada, ¿eh? O sea, hazle burla de otras cosas.
1: Oye, ¿nunca has soñado que te estás haciendo pis? Y si no te despiertas y sales corriendo, de veras, es que él te avisa, ¿no?
0: Como... Yo alguna vez en mi vida soñé que estaba haciendo de la pipí y me mojé en la cama.
1: Sí, a mí también.
0: Y ya tenía
1: como
0: 30 años, ¿eh?
1: Y es lo que te digo, que de repente sueñas que... Y si no te despiertas y vas, chúnzatela, se puede.
0: No, salir. La friega es limpiar el colchón.
1: Sí, cállate la boca.
0: Esa friega es limpiar el colchón.
1: Sí.
0: Pero bueno, ¿cuándo deben de consultar al médico? cuando tengan dolor de espalda o en el costado. Eso indica infección renal. Cuando tienes dolor de espalda o en el costado, tienen signos de una infección renal. Fiebre y escalofríos. O sea que estás hirviendo en fiebre, pero aparte tienes escalofríos. Náusea y vómito. O sea, si tiene nomás vómito, pues a lo mejor no es nada.
1: Es otra cosa.
0: Si tiene nomás náusea, tampoco. Pero si tienes dolor en la espalda o en el costado, en cualquiera, derecho o izquierdo, porque tenemos dos riñones, tienes fiebre y escalofríos, náusea y vómito, y tienes necesidad urgente o frecuente de orinar, y sientes dolor al orinar durante varias horas o más, o llegas a observar sangre en la orina, llámale inmediatamente a tu médico.
1: Sí.
0: Porque te pueden diagnosticar una infección en vías urinarias. Y en el pasado, yo me acuerdo en la vieja guardia de los médicos de medicina, de los médicos que atendían a los pacientes, te decían que las vías urinarias tenían mucho que ver también con otro tipo de problemas que se alojaban en el intestino. Como por ejemplo efectos de Candida albicans.
1: Esa Candida, como se desarrolla más de lo que debe, es
0: como
1: tremenda.
0: Tú tienes que eliminar todo el proceso a través del intestino, pasa a torrente sanguíneo. Mucho de lo que compartes de intestino a torrente sanguíneo se filtra en el riñón.
1: Claro.
0: Entonces, un exceso de proteína, un exceso de ácido úrico, un exceso de alcohol, todo eso conlleva que se te vayan dañando los riñones. Un exceso de glucosa.
1: También, claro.
0: ¿No? Ahora, llama a tu médico si los síntomas de la cistitis regresan después de que terminas el tratamiento. Mucha gente les dicen, se va a tomar tal medicamento, y lo normal es que orine naranja con el medicamento.
1: Es lo que te iba a decir ahorita, el susto que te llevas cuando te la llegas a tomar y...
0: Sí, orina naranja, orina naranja o muy oscuro. Sí, con el medicamento para las infecciones
1: urinarias. Es un color naranja fuerte, oscurín.
0: Uh-huh. Entonces, si siguen con la molestia después del tratamiento, vayan con su médico nuevamente. Probablemente no les dio el antibiótico necesario para atacar cierta bacteria en específico. Ahora, si su hijo, señora, comienza a urinarse durante el día, también llévelo al médico, en vez de regañarlo.
1: Y si se hace en la noche, no lo regañen, vean qué es.
0: Sí.
1: O les tiene miedo de algo que está pasando a su alrededor y lo tiene aterrado, o tiene una infección.
0: Así es. Ahora, en el caso de los hombres que no padecen otra infección, la cistitis es poco frecuente. Es más normal encontrar cuadros de cistitis en mujeres que en hombres. Además, hay hombres que creen que a ellos no les va a dar nunca cistitis. Porque si no, eso es de mujeres, no, es de ambos sexos. Pero es menor en el caso de los varones. Porque la uretra de las mujeres es más corta.
1: Así es.
0: Y la del hombre, tomando en cuenta el trayecto del pene, es más larga.
1: Así es.
0: Porque pasa además por abajo de los testículos, pasa por atrás de la próstata. O sea, tiene un transcurso muy largo.
1: Y más
0: y la
1: atrás.
0: Mujer es directo.
1: Exacto.
0: La mujer es directo. Entonces, el sistema urinario, tienen ustedes que entender, comprende los riñones, los ureteres, la vejiga y la uretra. O sea, primero los riñones. De los riñones bajan dos conductos, se llaman ureteres.
1: Que son delgadillos.
0: Luego viene la vejiga, y de la vejiga al conducto de salida, la uretra.
1: Es otro, que es como, esos son como un cabello grueso, ¿no?
0: No, son más amplios, imagínate que le cabe una piedra.
1: Pues por eso duele, porque no cabe la piedra allá abajo.
0: No, son como un cabellito.
1: ¿No?
0: ¿No?
1: ¿Más gorditos?
0: Sí, no friegues. Estarías tú microfiltrando orina. No, pero sí, todos estos órganos son importantes para eliminar los desechos del cuerpo. Ahora, puede haber cistitis bacteriana.
1: Bacterias.
0: Las infecciones de las vías urinarias suelen ocurrir cuando las bacterias que se encuentran fuera del cuerpo ingresan en las vías urinarias a través de la uretra.
1: Uh-huh.
0: Y claro, comienzan a multiplicarse. La mayoría de los casos de cistitis se produce por una bacteria que se llama Escherichia coli.
1: Ahí está, con desgracia.
0: El E. coli. Uh-huh. E. coli significa Escherichia coli. ¿verdad? Y hay otro tipo de bacterias que también pueden causar infecciones.
1: Esa coli vive también con nosotros y luego se desarrolla como loquita y ya nos dio en la torre.
0: Así es.
1: Para eso sirven también los probióticos.
0: Las mujeres pueden tener infecciones bacterianas en la vejiga después del sexo.
1: Es lo que te digo, que le decían la enfermedad de las recién casadas.
0: Incluso aquellas que no están sexualmente activas también están expuestas a infecciones de vías urinarias, porque la zona genital femenina a menudo alberga bacterias que causan cistitis. Uh-huh. No necesitan forzosamente tener relaciones sexuales. Ahora, está la cistitis no infecciosa.
1: También por eso cuando vas al baño, en baños públicos, tienes que tener mucho cuidado.
0: Mira, si bien la cistitis está causada por bacterias y es la más frecuente, existen diversos factores que pueden ser no infecciosos. Puede haber una inflamación en la vejiga sin que haya
1: infección,
0: bacterias.
1: Entonces no tienes fiebre.
0: Entonces, por ejemplo, pues estamos hablando de la cistitis intersticial. ¿Se hace hablar de cistitis intersticial? Bueno, la causa de esta inflamación crónica de la vejiga también se denomina síndrome de vejiga dolorosa.
1: ¡Ay, pobre!
0: Y es poquito clara, ¿eh? La mayoría de los casos ocurren en mujeres y es una afección que puede ser difícil de diagnosticar y tratar. Porque te hacen el examen general de orina con el antibiograma y dicen, no tiene nada. No hay filamento, no hay moco, no hay bacteria. O sea,
1: usted está loca.
0: Un poquito obsesionada, dirían los doctores, ¿no?
1: Es hipocondríaca.
0: Entonces, esta es una cistitis intersticial, la que no es infecciosa. Puede ser causada hasta por hormonas, ¿eh?
1: Es lo que te iba a decir, que todo era... No, es que eso es por causado por hormonas. Y luego ya cuando se vio que... independientemente de las hormonas, es por estrés. Entonces, lo que no son hormonas es estrés.
0: También hay cistitis por radiación.
1: Radiación,
0: cuando están haciéndote radiación, ¿no? El tratamiento con radiación en la zona pélvica, cáncer cervicuterino mamario, cáncer de estómago, cáncer de intestino, cáncer de ovarios, etcétera, yo qué sé, puede producir cambios inflamatorios en el tejido de la vejiga.
1: Pues sí, también los altera.
0: Ahora, hay cistitis relacionada también con medicamentos.
1: Ándale.
0: Cistitis por sustancias químicas. Cistitis asociada a otras infecciones. Por ejemplo, cuando tienes diabetes, cálculos renales, agrandamiento de la próstata en el caso de los varones, una lesión en la médula espinal, también puede generar cistitis. Y bueno, pues algunas mujeres son más propensas que otras a padecer infecciones recurrentes en la vejiga o las vías urinarias. No nos va a dar tiempo de terminar todo el tema, pero bueno, espero que les haya sido
1: útil la información.
0: Y lo terminamos en el próximo programa.
1: Órale.
0: Cuídense mucho, Dios los llene de bendiciones y nos vemos en esta próxima edición de este su programa,
1: Estilo de Vida.
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0: hemos llegado al final de su programa. Pero tenemos una cita con usted el día de mañana, aquí, en Estilo de Vida.
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2: Adiós al rey Harald de Noruega. Se convirtió en el rey más longevo de Europa desde el 2022 a la muerte de la reina Isabel II. Harald V de Noruega, de 89 años, estuvo 35 años en el trono y se manejó por su lema que cumplió hasta el final: todo por Noruega. Considerado el gran modernizador de su país, fue el primero en ser nacido en Noruega y también el primero que se casó con una plebeya, la reina Sonia, con la que estuvo casado por 58 años. Su gran sentido del humor, pero también su entrega a sus deberes reales, hicieron que gozara de gran popularidad entre el pueblo noruego. El rey Harald fue deportista de por vida. Representó a Noruega en vela en los Juegos Olímpicos de 1964, 1968 y el 72. Fue maravillosa su participación al presentar a la selección noruega en el Mundial al puro estilo vikingo. Ha terminado la era de un rey que amó a su pueblo. 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
4: La historia comienza en Londres. Tras una cena de escritores, Ian Fleming, creador de James Bond, recluta al cronista de viajes Norman Lewis como espía para viajar a La Habana, investigar las posibilidades de éxito de la Revolución de los Barbudos y buscar una entrevista con el líder rebelde Fidel Castro. Es diciembre de 1958 y la capital cubana es un hervidero. En sus hoteles, casinos y bares coinciden escritores como Ernest Hemingway y Graham Greene, mafiosos como Meyer Lansky y Santo Traficante, políticos como John F. Kennedy y un puñado de periodistas de largo colmillo y contactos infinitos. Es Desfila La Habana, la más reciente novela del escritor cubano Antonio José Ponte, quien nos muestra un retrato de la bulliciosa capital cubana en las semanas previas a la caída del dictador Fulgencio Batista, el triunfo de la revolución y los primeros meses de un régimen que muy pronto revelaría su verdadero rostro.
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5: Playa de los Huevos de Dragón, Nueva Zelanda. La playa de Kuekoe es mundialmente famosa por las esferas de piedra gigantes que descansan sobre su arena, conocidas como las Mueraki Boulders. Según las leyendas maoríes, estas estructuras perfectas son los restos de canastas de comida que naufragaron de una canoa ancestral. Científicamente, son concreciones calcáreas formadas en el fondo marino hace 60 millones de años que la erosión costera ha dejado al descubierto. Su apariencia de huevos de dragón gigantescos otorga al paisaje playero un misticismo primitivo e inolvidable.
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6: Caldo de pollo con verduras. Prepara un reconfortante caldo utilizando pechuga de pollo desmenuzada sin piel. Agrega chayote, zanahoria, calabacitas picadas y un toque de cilantro fresco. Es una comida hidratante y perfecta para mantener una digestión ligera.
5: Suba el mar.
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6: El perfume original se diseñó para ocultar los malos olores corporales en épocas donde la higiene diaria no era común.

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1: Brochetas de camarón y pimientos. Ensarta camarones limpios intercalados con trozos de pimiento morrón y cebolla morada en palitos de madera. Cocínalas a la plancha con un toque mínimo de ajo en polvo. Una opción marina elegante, rápida de preparar y muy magra.

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1: Originario de Australia, el eucalipto es uno de los árboles de crecimiento más rápidos en el mundo. Sus hojas producen aceites esenciales con propiedades medicinales y su madera es vital para la producción de papel. Aunque son controvertidos por su alto consumo de agua, juegan un papel crucial en la economía forestal global y en la absorción rápida de gases contaminantes.

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1: El tucán. Esta colorida ave destaca inmediatamente por su enorme y vistoso pico, el cual utiliza hábilmente para alcanzar frutas en las ramas delgadas. Habita en las copas de los árboles amazónicos, llenando el denso entorno con sus característicos cantos.

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1: Izamal, Yucatán, conocida como la ciudad de las tres culturas. Esta bellísima localidad yucateca destaca porque prácticamente todos sus edificios y templos están pintados de un radiante color amarillo. El majestuoso convento de San Antonio de Padua, construido sobre una antigua pirámide maya, domina un entorno donde el pasado prehispánico, la época colonial y la vida moderna coexisten con absoluta armonía.

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0: noches, bienvenidos a este su programa Estilo de Vida. Yo soy su amigo Gerardo Medina, me da muchísimo gusto que nos acompañen el día de hoy a través de esta su casa Grupo Fórmula, abriendo la conversación. Y para compartir conmigo este espacio, la gratísima compañía de Miriam Díez.
1: Hola, ¿cómo están? Bienvenidos, muchas gracias por estar con nosotros y espero que les guste mucho este tema.
0: A nuestra preciosa productora y a David en cabina. Bueno, que le echan muchas ganas esta
1: Desde
0: hora.
1: Allá saludan también.
0: Sí, manda besitos y todo, mi preciosísima. Bueno, estábamos hablando en la hora anterior de las complicaciones que se pueden generar con los cuadros de cirrosis. Uh-huh. Tomando en cuenta que si queda una fracción del hígado sano, se puede volver a regenerar el hígado. O sea, bueno, no, con un 5% de hígado no haces nada. Pero, por ejemplo, si queda un 20, 25% de hígado sano, sí se puede regenerar el hígado completamente.
1: Aunque queden sus manchitas de
0: No, a mí no me quedó ninguna mancha.
1: Ninguna.
0: Ni una sola mancha después de la cirrosis por hepatitis C. Ya no tengo ni una sola mancha. ¿Sabes también a quién le recomendé los elementos? Porque ella también tuvo hepatitis C.
1: ¿Quién?
0: Y quedó muy bien. A Maribel Guerra. La viuda de Rogelio Guerra.
1: Sí.
0: A ella le pegaron hepatitis C haciéndole el pedicure.
1: Sácatelas.
0: Haciéndole el pedicure. Porque no estaban acostumbrados a utilizar el autoclave.
1: Ay, sí, claro.
0: Los dentistas ocupan una máquina que se llama autoclave, que es para desinfectar todo el instrumental.
1: Sí.
0: Primero se les pone un líquido, que es un virucida, y un antibiótico, y luego se meten al autoclave para destruir todos los restos de prión. Pero las estéticas, pues, ocupan el mismo, ¿cómo le llaman a este corta uñas?
1: Alicate.
0: El alicate para Juan, Pedro, varios y los que se presentan.
1: Sí, claro, y luego no los terminan de limpiar bien del todo.
0: A veces ni los limpian.
1: Ay, guáchalas.
0: Imagínate que llegue una personita que desafortunadamente no sepa que tiene VIH, por decirte algo. Y que con el mismo alicate le están cortando los callos.
1: A alguien más.
0: Al de al lado.
1: Sófatelas. Pues sí, es que hay que tener mucha precaución y saber a dónde vamos.
0: Yo no voy ni que me limen los pies,
1: no,
0: nada.
1: Yo tampoco.
0: Nada, yo me aseo mis pies, sí, yo me limpio, me corto mis uñas, todo yo.
1: Sí. Yo voy luego con el podiatra, que ese es el que me arregló lo que tenía las uñas enterradas, que me...
0: Sí, pero porque tenías una afección médica.
1: Exactamente.
0: Tenías una afección médica, ¿no?
1: Sí, pero este es especialista y sí hace todo lo que tú dices.
0: Uh-huh. No, yo no. Bueno. Bueno, ya está una uña enterrada, me la curé yo solo.
1: ¿Sí?
0: Sí. Es que sí me da mucha desconfianza el instrumental. Si ir al dentista te da cosa.
1: Sí, bueno, yo todo lo que sea doctor, ya en este momento de mi vida los tengo así.
0: Yo con el dentista voy cada 6 meses, porque es una...
1: Yo también.
0: Porque ayer me decía el dentista, tienes una dentadura extraordinaria, tiene nomás 2 caries. ¿A qué hora se me hicieron? No sé, porque yo me lavo la boca hasta 3-4 veces al día.
1: Uh-huh.
0: Pero hay un virus que se llama Streptococcus mutans, que produce las caries.
1: Ay, los malditos Streptococcus, son una familia, híjole.
0: Entonces,
1: son los gánsters de la familia de los Streptococcus.
0: Pero a lo mejor se te pudo haber quedado restos de comida, porque andábamos de viaje y ese día no cargaste el cepillo y se alojaron dentro de la cavidad, o qué sé yo, ¿no?
1: Hay gente que no sabe usar
0: entonces,
1: bien el hilo dental tampoco.
0: Hay que ir al dentista cada 6 meses.
1: Sí.
0: Cada 6 meses hay que ir al dentista.
1: Ya me toca para que entra.
0: No tanto para que se te vean bonitos los dientes, a mí se me ven bonitos, a Dios gracias.
1: No, pero está sacando.
0: Pero para que no se te aflojen a los 65,
1: claro.
0: 70. Porque es una bronca que te digan hay que cambiarle los dientes,
1: ay,
0: ponerle
1: no.
0: Tornillo,
1: sí,
0: hacerle no. La placa. No, qué flojera.
1: Y además, ya también con la edad se va acumulando el sarro.
0: Uh-huh. Y si tu pH es muy ácido, acumulas más sarro.
1: Ay,
0: y si fumas, acumulas más sarro.
1: Más sarro.
0: Si tomas alcohol, acumulas más sarro.
1: Te digo que el cuerpo no quiere al alcohol, ni al cigarro, ni a las drogas.
0: No. Di, no a las drogas y devuelve tus tarjetas de crédito.
1: Exactamente.

0: tengan cuidado, ¿eh? Tengan cuidado con las tarjetas de crédito. Miren, a mí me tocó que me llegara una promoción que decía, una de mis tarjetas me mandó la promoción, la tarjeta Volaris, que decía, puedes transferir hasta 400,000 pesos de otra de tus tarjetas a esta para que liberes tu tarjeta de la deuda y a nosotros nos pagues en 48 meses. ¿Y cuánto había que pagar de 48 meses? Y veo, 18,800 por 400,000 pesos.
1: Además, ¿no? Lo peor que puedes hacer es pagar una tarjeta con otra.
0: Y entonces, mira, yo multipliqué.
1: Es lo peor que pueden hacer.
0: 18,800 por 48 meses. Te cobran 902,000 pesos.
1: Claro.
0: Por los 400,000 te cobran 902,400 pesos.
1: Casi el millón, claro.
0: Entonces, no se dejen llevar por las promociones de Juan Pedro Ibarrio, ¿sí?
1: No, de verdad, no paguen tarjetas con otra tarjeta. Se los digo de corazón porque yo creé el área de educación financiera en Bancomer hace muchos años y lo primero que nos decían todos los expertos en las tarjetas y todo era eso, que esas cosas no las debemos de hacer. Fíjense que hay en... ¿cómo se llama este de los bancos? Ahorita me voy a acordar que ustedes pueden bajar las calculadoras de los gastos fijos y variables y ahí pueden empezar a tener educación financiera para que no les pase esto.
0: Pues bueno, eso fue un apóstrofe sí. A la cultura del billete. Exacto. Entonces estábamos nosotros en la cirrosis, ¿no?
1: No sé cómo llegamos de la cirrosis a la cultura financiera, pero bueno.
0: No, es que este programa es muy heteroflexible.
1: Por los dientes, aunque ya ni supe por qué fue, pero bueno, no importa.
0: Por los dientes, pero ¿cómo pasamos de los dientes a las tarjetas?
1: Y del hígado.
0: Ah, por los podólogos.
1: Ah, sí, que
0: tampoco. De los dientes al podólogo y del podólogo.
1: Y del hígado al podólogo.
0: Podólogo y del podólogo a la tarjeta de crédito.
1: Pero tuvimos una lógica, si no, no lo hubiéramos hecho.
0: Discúlpenos, ya cuando Alzheimer se nos acerca.
1: No, ya estamos juntos los dos.
0: Bueno, decíamos que la cirrosis también puede generar infecciones. ¿Por qué? Porque la cirrosis hace más difícil al cuerpo luchar contra infecciones. Como uno, baja tu sistema inmunológico, baja tus factores de coagulación.
1: ¿Qué hace el hígado?
0: El hígado produce el glutatión.
1: Que es uno de los
0: al tener cirrosis, claro. No produces glutatión en cantidades suficientes. Y al no producir glutatión en cantidades suficientes, tu sistema inmunológico queda a la deriva.
1: Ay,
0: ahora, la citis, que es la retención de líquidos en el abdomen, no es inflamación, es la retención de líquidos en el abdomen, también puede llevar a una peritonitis,
1: dije, ¿qué será eso de la qué? ¿Dijiste antes?
0: Peritonitis.
1: Sí, yo dije, ¿cuál será? Esa sí no la conozco, pero
0: todos los perdón, días se aprende algo. Se me traba la lengua.
1: ¿Todos los días se aprende algo?
0: No, perdón, de verdad, una peritonitis, por una bacteria, ¿verdad? Y eso genera una infección grave. Mira, por ejemplo, la apéndice, que es un órgano que dicen que no sirve para nada y que cuando nacen los niños se lo tendrían que quitar, no es cierto. La apéndice es un receptáculo de probióticos.
1: Ah, ya me cayó bien.
0: La apéndice es un receptáculo de probióticos, pero cuando pasa una bacteria al apéndice y se produce una septicemia, porque el órgano como tal no tiene una función más activa. Entonces comienza a haber un cuadro infeccioso que conlleva a el estallamiento de este apéndice.
1: Ay, pobre.
0: Y produce la peritonitis.
1: Sí, sí.
0: Entonces cuando hay una infección, la citis también puede llevar a una peritonitis.
1: Dale.
0: ¿Ah? Entonces también genera desnutrición. O sea, la cirrosis puede hacer que sea más difícil para el cuerpo procesar los nutrientes. Acuérdense que el hígado tiene más de 3,000 funciones a nivel metabólico.
1: Es padrísimo.
0: Y esto deriva en pérdida de peso y en debilidad. Si tú no estás bien nutrido, vas a estar débil y vas a comenzar a bajar de peso. También comienza a haber acumulación de toxinas en el cerebro.
1: ¿Así?
0: ¿No tendremos cirrosis tú y yo?
1: No. Las mías no son toxinas, ya.
0: No, tú y yo son neuronas muertas.
1: Exacto.
0: No, hay acumulación de toxinas en el cerebro, porque un hígado con daños por cirrosis no puede eliminar las toxinas de la sangre también como un hígado saludable.
1: Claro.
0: Esa es una de las funciones del hígado, eliminar las toxinas del torrente sanguíneo. ¿verdad? Y pues esto puede hacer que las toxinas se acumulen en el cerebro y causar confusión mental, dificultad para concentrarte, y esto se conoce como encefalopatía hepática. ¿Te acuerdas que decíamos que cuando se producen los derivados nitrogenados, que cuando pasan por el intestino delgado se convierten en el sulfato de amonía y luego por el sistema entero portal pasan al torrente sanguíneo y el torrente sanguíneo al cerebro?
1: Al cerebro, por eso te pasa eso, hasta alucinan.
0: Te genera la encefalopatía hepática, sí. Que te tienes que hacer los lavados colónicos, que ya lo habíamos dicho, ¿no? Y con el tiempo la encefalopatía hepática puede derivar en la ausencia de respuesta del cerebro o entrar en un estado de coma hepático. Y cuando hay coma hepático, ya hay amoníaco en el cerebro en cantidades desproporcionadas. Vámonos un pequeño corte y regresamos volando con ustedes en su programa
1: Estilo de Vida.
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2: El ácido hialurónico previene manchas que aparecen con la edad y combate problemas de pigmentación. Otro beneficio de tomar las Stevie Bites de Stevie de TV.
3: Estas son las Stevie Bites con Stevie de TV. Imaginen una ciudad donde los solteros tienen solo una noche al año para hacer lo que quieran sin tener que estar casados. Solo por una noche reúne a Mónica Bárbaro y a Colin Turner como Ali y Owen, dos desconocidos que conectan en Nueva York y pasan la noche intentando volver a encontrarse entre malentendidos, personajes excéntricos y situaciones cada vez más absurdas. La dirige Will Glock, responsable de ECA y Con Todos Menos Contigo. Sí, aquella película que ayudó a demostrar que la comedia romántica todavía podía llenar cines. Si extrañabas películas que te hicieran reír y suspirar, esta es la indicada, porque algunas historias de amor necesitan años para empezar, pero esta solo tiene una noche. Solo por una noche ya está disponible en los cines de todo el país. Estas fueron las Stevie Bites con Steve de TV.
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4: El hurón. El hurón es un mamífero doméstico sumamente enérgico, inteligente y divertido, que ha ganado una inmensa popularidad entre quienes buscan una mascota activa y fuera de lo común. Pertenecientes a la familia de los mustélidos, estos animales poseen un cuerpo alargado y flexible que les permite deslizarse por cualquier rincón, motivados por una curiosidad insaciable que los lleva a explorar y robar pequeños objetos para esconderlos en sus refugios secretos. Los hurones duermen muchas horas al día, pero cuando están despiertos, despliegan una energía desbordante, disfrutando de juegos interactivos y piruetas cómicas que garantizan risas continuas a sus dueños. Son animales muy sociables, que requieren tiempo fuera de su jaula para ejercitarse y convivir con la familia, respondiendo al cariño con una lealtad y un afecto sumamente sorprendentes y gratificantes.
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4: Hong Kong, China. Hong Kong es una deslumbrante y densa metrópolis vertical donde la energía milenaria del sur de China choca de manera electrizante con la herencia colonial e institucional británica. Como uno de los centros financieros más dinámicos de Asia, su espectacular horizonte de rascacielos se eleva entre el mar y verdes montañas, creando un paisaje visualmente inolvidable. La ciudad funciona bajo el concepto de una doble identidad, donde los mercados tradicionales de medicina china y los templos aromáticos coexisten con centros comerciales de ultralujo y sedes bancarias internacionales. Su población flotante de expatriados y comerciantes de todas las nacionalidades interactúa diariamente en el puerto de Victoria, manteniendo Hong Kong como un portal cosmopolita indispensable, vibrante, rápido y comercial para el comercio global actual.
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0: Y ya estamos nuevamente con ustedes en su programa
1: Estilo de Vida.
0: Bueno, también hay ictericia. Es otra complicación que produce la cirrosis.
1: Amarillo.
0: Sí, la ictericia ocurre cuando el hígado afectado por la enfermedad no extrae suficiente bilirrubina, que es un producto de desecho sanguíneo en la sangre. Los glóbulos rojos, que son los que se encargan de transportar el oxígeno, tienen un tiempo de vida. Cuando cumplen ese tiempo de vida los glóbulos rojos, ¿qué ocurre? Que se destruyen, se rompen y liberan dos sustancias, la miorrubina y el hierro. La miorrubina se reabsorbe. Y si no se reabsorbe la miorrubina, porque el organismo va a volver a reciclar el hierro,
1: claro,
0: que sale del glóbulo rojo. Pero cuando no se recicla la miorrubina se convierte en bilirrubina.
1: Esa es la de Juan Luis Guerra.
0: Me sube la bilirrubina. A ver, ¿cómo va?
1: No me acuerdo de ese cachito. Se sube el... ¿Cómo va?
0: Me sube la bilirrubina. Me acuerdo una vez que vino Juan Luis Guerra a México y vino al patio. Todavía existía el patio. Y me tocó ir a verlo al patio. ¿Y te acuerdas, Chío, que eran unas mesas largas?
1: Sí.
0: Nadie que tumbecita, no. En una
1: eran
0: mesota largota,
1: ponían a varias,
0: sentaban
1: muchas personas,
0: a 30 ¿sí? gentes.
1: Pero,
0: y en mi mesa estaba Emanuel.
1: Mira.
0: Y no se trepó a la mesa a bailar la canción.
1: Me sube la bilirrubina.
0: Pero tú dices, oye, a ver a qué hora patea todos los platos. Se sí. puso a bailar en la mesa. Qué cosas, ¿no?
1: ¿Cómo se llamaba esa canción?
0: Me sube la bilirrubina.
1: ¿Sí?
0: La bilirrubina, así se llama. Bueno, qué cosas, cositas de las que te acuerdas, ¿no?
1: Sí.
0: Entonces, bueno, esta bilirrubina causa algo que se llama ictericia, que es la coloración amarillenta de la piel y del blanco de los ojos. Y esto hace que se oscurezca la orina.
1: O sea, también hace en pis oscurito.
0: Como refresco de naranja. Muchos hasta como Coca-Cola.
1: Órale.
0: Así de ese oscuro hacen la pipí. Luego esto puede generar enfermedades óseas. ¿Por qué? Porque claro, algunas personas con cirrosis pierden fuerza en los huesos y corren mayor riesgo de presentar fracturas.
1: Sácatelas.
0: También hay un mayor riesgo de generar cáncer de hígado. Una gran parte de las personas que desarrollan cáncer de hígado tienen cirrosis preexistente.
1: Como el cáncer primario.
0: Uh-huh. Checan. Y aparte que hay cáncer en hígado, hay cirrosis. Están los dos cuadros. Y luego viene la cirrosis crónica reagudizada. ¿Cuál es la cirrosis crónica reagudizada? Cuando algunas personas terminando de presentar la insuficiencia multiorgánica de la cirrosis, pues se llama insuficiencia multiorgánica porque ya está afectando
1: todo
0: al páncreas, al corazón, a todos.
1: A todo
0: ¿no?
1: el organismo, claro.
0: Siguen con cuadros reincidentes de cirrosis. De esto no se entienden las causas exactas, pero es como decir que tuviste una reincidencia del padecimiento de la enfermedad, ¿no? Entonces, para cuidar el hígado y reducir el riesgo de cirrosis, primero no beban alcohol si tienen cirrosis. Porque hay gente que tiene cirrosis y inhala sustancias.
1: Pues es que son
0: toma
1: adicciones.
0: Alcohol, le mete al cigarro.
1: Adicciones.
0: Luego le mandan medicamentos en cantidades industriales, le componen una cosa y le descomponen la otra. Entonces, si tienen una enfermedad hepática, no beben alcohol. También traten de mantener una alimentación saludable. Consuman muchas frutas y verduras y elijan granos o cereales integrales y fuentes magras de proteína. Esto ayuda a reducir la cantidad de grasas y frituras que comes.
1: Es cierto.
0: Pero no cereales de cajita.
1: No,
0: eso no sirve para nada.
1: Son como dulces.
0: No, ni como dulces. Son calorías muertas. No te nutre nada.
1: Me las imaginé.
0: Traten de mantener un peso saludable. Demasiada grasa corporal daña el hígado. Tan lo daña que las personas que son muy, muy, muy, muy obesas dejan de menstruar. Miriam se me queda viendo como, ay, güey.
1: Sí, fíjate.
0: Sí, ¿has oído eso?
1: No, que cuando están una obesidad mórbida.
0: Cuando tienen mucha, puede que no sea mórbida, puede que sea exógena, pero una obesidad severa puede ser que dejes de menstruar, porque presenta cetosis hepática y afecta la función en la producción de hormonas.
1: Qué impresionante.
0: ¿No?
1: ¿Cómo entonces, solitos nos damos en la maraca?
0: Hay que bajar de peso si tienes este problema. Ahora, también reduce el riesgo de hepatitis. ¿Cómo? Pues no compartes agujas. Y no forzosamente que te tengas que inyectar alguna sustancia. Hay muchas veces que ocupan...
1: ¿Las de la acupuntura?
0: Exacto, por ejemplo.
1: Ay,
0: esas deben de ser desechables.
1: Ya vi, como me dan miedo las...
0: O los terapeutas neurales que ocupan sus agujas de cartucho, no las tiran. Nomás las hierven y...
1: No, hombre, imagínate todo lo que puedes provocar.
0: Uh-huh. Como las jeringas de la época de las cavernas que nos aplicaban a nosotros.
1: Sí, qué cosa.
0: Aguja, pistilo y tubo, todo lo hervían.
1: Sí, en la cajita de muerto aquel.
0: Sí. Entonces nos pasaban las bacterias de toda la colonia.
1: De todos los vecinos que llegaban a que inyectaras.
0: No tengas relaciones sexuales sin protección, Miriam.
1: Ay, ya te dije que me des más para que me alcance, para comprar mi propia protección.
0: Porque te puede aumentar el riesgo de hepatitis B y C. Ten cuidado con esas cosas. No seas sucia.
1: Sucio. Ya te dije que yo limpita siempre he sido.
0: Bueno, no seas rústica ni salvaje.
1: Ok.
0: Entonces,
1: sí. Y sabes que ponen vacunas contra eso también, ¿verdad?
0: Sí, ponen vacuna contra la hepatitis.
1: Y pueden ir a sus centros de salud a que se las pongan. Todos debemos de tener la mayor cantidad de precaución para todas estas enfermedades. Porque nosotros solitos nos damos en la...
0: Mira, esta semana murieron alrededor de 60 personas entre rubiola y la otra.
1: ¿Sarampión?
0: No.
1: Tosferina.
0: Entre tosferina y rubiola murieron 60 personas esta semana.
1: Ay, qué vergüenza. ¿Por no?
0: Por una enfermedad que deja de darte, afectarte o generarte un daño con una vacuna.
1: Sí, eso la verdad es que no tienen.
0: Y para toda esa gente terca, no le deseo que en su vida les vaya a dar eso. Porque imagínate el remordimiento que pueden tener que se les muere un hijo.
1: Hijo, calla.
0: Por displicentes y por no haberlo llevado a vacunar.
1: Claro. Sí, no, esas cosas no hagan. Ya se han probado por muchísimos años las vacunas que sirven precisamente para prevenir.
0: Se erradicó la viruela.
1: Para que no den fuerte.
0: Se erradicó la viruela, el tétanos,
1: sí,
0: el sarampión, la tosferina.
1: Y ahorita están otra vez
0: la varicela. O sea, todas esas epidemias se erradicaron, pero no faltó la que llegó con su doctrina tonta de antivacunas. Así discúlpenme es. Si alguna
1: pero
0: de ustedes
1: es cierto,
0: lo es.
1: Es cierto.
0: Pero es una medida muy ignorante el decidir por la salud de otros en tu casa también, porque claro, no te quieres vacunar.
1: No te vacunes tú.
0: Y más con todo el escándalo que están haciendo con las vacunas de la pandemia. Entonces ya todo el mundo agarra el pretexto para todas.
1: Sí.
0: Para todas.
1: Que además se dijo que no eran vacunas las de la pandemia. ¿Te acuerdas?
0: Sí.
1: Que lo dijeron muy claro, no son...
0: Era una inmunización.
1: Exactamente.
0: No eran vacunas, porque no generaban el alergeno.
1: Exactamente.
0: No generaban el anticuerpo y no te protegían de una reincidencia.
1: Así es.
0: Era una terapia de inmunización nada más.
1: Exacto. Por eso muchas otras no las dejaron ni siquiera salir bajo este término, porque no estaban todavía probadas, pero la que se nos puso sí estaban ya probadas.
0: Más o menos.
1: Bueno, con una cierta cantidad que sabían que no. Y las vacunas tienen como el mismo principio, pues eso ya ha sido estudiado desde hace mucho. Lo que le cambian son...
0: Desde el descubrimiento del bacilo de Hodgkin.
1: Exactamente, o sea, no le tengan miedo a algo que lleva 100 años o más.
0: Mira, como el doctor que descubrió la vacuna de la viruela, cuando la viruela estaba diezmando a toda Europa.
1: Exacto.
0: Porque resulta que la viruela también se le contagiaba a las vacas.
1: Así es.
0: Pero las vacas no la transmitían. Entonces, él vio que una de las personas de sus establos, era un médico inglés, que vio que cuando una de sus empleadas se infectó de la viruela a través de la vaca, y que no se había puesto tan grave como la transmisión a través de un humano, tomó una cepa.
1: ¿Se le inyectó él?
0: No, se le inyectó al hijo.
1: Ay, jole, ese sí se vio como...
0: Se le inyectó a su hijo, uh-huh. Y su hijo quedó inmune contra la viruela.
1: Fíjate.
0: Y fue cuando se hizo el estudio completo y se le aplicó la vacuna de la viruela a toda Europa.
1: Y dejó de morirse
0: la gente. En cantidades industriales. Claro. Porque las epidemias en Europa diezmaron más de 500 millones de habitantes.
1: Sí, por supuesto. La esta negra.
0: Que la peste negra, la peste negra. Bubónica, la viruela, sí. la fiebre española. Todo eso ha diezmado de una manera brutal la población del mundo. Vámonos un pequeño corte y regresamos volando con ustedes aquí en su programa.
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2: Vamos a una breve pausa y regresamos a su programa Estilo de Vida.
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4: Nueva York, Estados Unidos. Nueva York es el epicentro cosmopolita por excelencia y la capital cultural del mundo moderno. Conocida como la Gran Manzana, esta metrópolis congrega a millones de habitantes de todos los rincones del planeta, quienes hablan más de 800 idiomas en sus 5 vibrantes distritos. Caminar por sus calles es realizar un viaje global ininterrumpido. Desde los imponentes rascacielos de Manhattan y las deslumbrantes luces de Times Square, hasta la riqueza comunitaria de sus barrios históricos como Chinatown y Little Italy. Nueva York dicta las tendencias globales en finanzas, arte, moda y gastronomía, gracias a una energía inigualable que nunca duerme. Es un crisol de culturas, donde la diversidad no solo coexiste, sino que define la identidad misma de una ciudad que constantemente se reinventa y da la bienvenida al futuro.
7: OpenAI presentó una versión de su inteligencia artificial con herramientas de estudio y controles parentales. ChatGPT for Teens fue diseñada para adolescentes de entre 13 y 17 años con el objetivo de apoyar el aprendizaje y ofrecer mayores medidas de seguridad. La herramienta incorpora Study Mode, un modo de estudio que ayuda a los jóvenes a comprender materias escolares y a desarrollar su propio razonamiento y no solo a recibir una respuesta, ya que explica conceptos, plantea preguntas y guía al estudiante paso a paso. Esta modalidad puede reconocer cuando un adolescente intenta acortar una tarea y lo redirige al modo estudio para resolver problemas de forma colaborativa. Con las study hours se establecen horarios en los que el modo de estudio se activa de manera predeterminada. Estos tiempos pueden ser establecidos tanto por el adolescente como por sus padres o tutores vinculados para generar mejores hábitos de estudio en una rutina. Soy Aide Rivera. Más detalles en radioformula.mx.
6: Territorio animal.
4: El hámster. El hámster es uno de los roedores domésticos más queridos y la opción predilecta para introducir a los niños en la responsabilidad de cuidar una mascota. Estos pequeños animales nativos de regiones semidesérticas destacan por ser criaturas predominantemente nocturnas, lo que significa que concentran toda su energía, juegos y actividades de exploración durante las horas de la noche. Son famosos por sus abultados sabazones, las bolsas en las mejillas que usan para transportar alimento con gracia hacia sus nidos. Requieren una jaula bien acondicionada con túneles y, muy especialmente, una rueda de ejercicio, donde puedan correr kilómetros para mantenerse saludables y liberar el estrés. Aunque son animales solitarios que prefieren vivir sin otros de su especie, desarrollan un vínculo muy cercano con sus dueños mediante la interacción diaria y el manejo suave.
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0: Y ya estamos nuevamente con ustedes en su programa
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0: Bueno, como habíamos dicho, vamos a platicar hoy de la cistitis. La cistitis es el término médico para la inflamación de la vejiga. Eso significa cistitis, inflamación de la vejiga. Y la inflamación se produce cuando una parte del cuerpo está hinchada y caliente. Y también puede ser dolorosa. Cuando van y orinan, sienten como si estuvieran quemándose o estuvieran picándose con alfileres.
1: Y también te inflamas, ¿verdad?
0: Sí, es inflamación de la vejiga. Entonces, la mayoría de las veces la cistitis se produce cuando hay una infección causada por una bacteria, la cual se denomina infección de vías urinarias. Normalmente es cuando se retiene la micción. ¿Cuántas damitas no se aguantan las ganas de ir a hacer del baño?
1: Mucho.
0: Entonces se hace como una especie de cazuelita y en esa orina que se queda, las bacterias comienzan a incubar y suben por los ureteros.
1: Que son chiquititos los ureteros.
0: Hacia la vejiga y por la uretra. No, por la uretra a la vejiga. Y luego de la vejiga al riñón por los ureteros.
1: Sí.
0: Y entonces se produce una infección completa.
1: ¿No? Y dolorosísima.
0: Sí. Entonces, tener una infección de la vejiga puede ser doloroso y molesto. Si la infección se propaga a los riñones, puede convertirse en un problema grave. O sea, una infección en la vejiga, en la uretra, molesta. Pero que la infección se comparta al riñón, vas a parar al hospital de urgencias. Es gravísimo una infección de riñón. Ahora, la cistitis también puede manifestarse como una reacción a ciertos medicamentos, a la radioterapia y a algunos factores que pueden irritar la vejiga. Como por ejemplo, ¿cuál? En el caso de las mujeres, los productos de higiene íntima.
1: Ándale.
0: Muchos productos que les venden a ustedes para la higiene íntima, o sea, del caverno vaginal, para que seamos más concretos. Desde duchas, lavados, desodorantes,
1: no
0: espumas,
1: de
0: todas esas cosas que no deben de hacer.
1: No, se puso muy de moda hace 50 años, pero de verdad, no, ya por eso se ha dicho que no se haga.
0: Me daba mucha risa porque una doctora que se apellidaba Viloria me decía: no, imagínate, le venden a uno el aromatizante con olor a bosque fresco.
1: Sí.
0: Dice, la vagina debe doler a vagina.
1: Claro.
0: No a bosque fresco.
1: No, porque además te puede irritar y resecar.
0: Imagínate que te subes al metro con el bosque fresco, la selva del campo,
1: sí, no,
0: la magnolia salvaje. Dice, no.
1: No.
0: Dice,
1: una gran variedad.
0: De hecho, como cultura general, quisiera decir que uno produce para la atracción,
1: sí,
0: algo,
1: claro,
0: que se llaman ferormonas.
1: Así es.
0: Aunque no crean en eso, ¿eh?
1: No,
0: las
1: sí
0: ferormonas son lo que hace la atracción entre los animales de manera primaria. Un perro puede oler a la hembra a 100 metros de distancia. O sea, la perrita puede estar escondida atrás del árbol a una cuadra.
1: Y la encuentra.
0: Y el perro la oye. ¿Sabes a qué distancia puede oler un gato?
1: Okay.
0: A 500 metros.
1: Ándale.
0: O sea, un gato puede oler a una gatita a 500 metros. Y es lo mismo que ocurre con los leones, los tigres, los leopardos, que pueden oler a una víctima a medio kilómetro.
1: Sí, el olfato está muy desarrollado en todos. Nosotros lo hemos tapado con los perfumes y esas cosas.
0: Un bolita mágica para el desodorante, perfume para la cara, champú para el
1: olor
0: cabello,
1: a fresas,
0: talco para el cuerpo, crema para los pies,
1: sí.
0: Desodorante vaginal. O sea, total que
1: eso hay que tratar de
0: sales oliendo a dulce, chile, manteca,
1: sí, ¿no?
0: Sosa, perfume. Entonces ya eso va perdiendo la atracción,
1: sí,
0: entre las personas.
1: Incluso te dicen los ginecólogos que debes de tener tu aseo diario de tus partes íntimas, de todo esto, y buscar un jabón que sea un jabón suave, un jabón neutro. Es lo que con lo que debes de hacer, porque si no te puedes irritar, además, ¿sabías? Te irritas muchísimo si usas jabones muy perfumados y de esas cosas, entonces hay que tratar de evitarlos.
0: Sí, entonces, mira, incluso los niños nacen con un olfato muy desarrollado.
1: Claro. Los ¿Y niños. Tú, como mamá, cuando nace tu bebé, no sé si a ti te pasó, Chío, que cuando nacen los bebés, hueles más, ves más, sientes el tacto mucho más desarrollado. Es increíble, ¿verdad?
0: Mira, ¿cómo? Un bebé puede oler a su mamá a 20 metros.
1: Sí.
0: Tú podrás tener un bebé tranquilo, calladito en la cuna, que hasta la abuelita dice, es un ángel, no llora, no hace nada. Pero tú abres la puerta.
1: Y huele a su mami.
0: Y huele a la mamá a 20 metros. Y empieza a berrar como loco esquizoide.
1: Sí.
0: Y dice la hay las abuelitas que dicen, parece que te oliera.
1: Pues sí.
0: No parece, la huele a la mamá.
1: Los animalitos, ¿cómo saben las mamás distinguir entre 80,000 focas?
0: Pingüinos.
1: A su niñito.
0: Entre los pingüinos.
1: Exacto.
0: ¿No? Entonces, el caso es que sí tiene mucho que ver la ferormona. Uh-huh. No se anden poniendo cochinadas ahí.
1: Sí, no, porque se pueden irritar.
0: Y además se pueden provocar una infección.
1: Así es.
0: Bueno. Entonces, la cistitis también puede manifestarse como una reacción, les digo, a ciertos medicamentos, a la radioterapia o a factores que irriten la vejiga. También hay geles espermaticidas, lubricantes para la relación sexual, el uso de látex, ya sea en el diafragma o en el condón, que también pueden dañar las paredes.
1: ¿Sabes, verdad? Que antes a la cistitis le decían la enfermedad de las novias, de las recién casadas.
0: Sí,
1: por la actividad sexual.
0: Por la actividad sexual. Entonces, esto puede provocar cistitis. Y esta afección también puede aparecer como una complicación de otra enfermedad. Por ejemplo, la diabetes. Uh-huh. Entre más alta tienen los niveles de glucosa, más probable es que genere un cuadro de cistitis. Ahora, el tratamiento habitual para la cistitis causado por bacterias, pues es muy normal, ¿no? Hay medicamentos, antibióticos que tratan este tipo dependiendo de la causa. Uh-huh. Y hay elementos también muy nobles que no te afectan. Ahora, los síntomas. Los signos y síntomas de la cistitis son, primero, una necesidad intensa y constante de orinar. El otro día hablábamos del tenesmo rectal y del tenesmo vesical, uh-huh, que es cuando quedaba incompleta la evacuación o en muchos casos terminabas de hacer pipí, tenías ganas de seguir haciendo, pero ya habías vaciado la vejiga. Otra, una sensación de dolor y ardor al orinar. Eso también ocurre.
1: Eso sí duele.
0: Y orinar frecuentemente en pequeñas cantidades. Vas al baño y un chorrito, vas al baño y otro chorrito, vas al baño y otro chorrito. ¿Por qué? Porque se inflaman las vías urinarias y se cierran.
1: Sí. Ay, ahorita que cuentas esto, cuando estuvo el doctor Víctor López con nosotros, nos contaba también que, cuando estábamos hablando de la menopausia y estas cosas, que con la edad ya las personas mayores de 70 o más para allá, que como se hace mucho más pequeñita la matriz, ¿no? Uh-huh. Luego la vejiga, entonces también el músculo ya no soporta tanto y baja, está caída la vejiga.
0: Sobre el piso pélvico.
1: Y entonces eso provoca que las personas mayores tengan problemas de cistitis.
0: Sí, porque además
1: hay que hacer ejercicio.
0: Las personas que cuando van al baño se limpian de atrás hacia adelante, comparten las bacterias a la entrada de la vagina.
1: Esa es otra.
0: Hay que limpiarse de atrás hacia atrás.
1: Exactamente, exactamente.
0: Y tratar de no ocupar papel del baño de este corriente que se desbarata.
1: Ay, sí, no.
0: Hay que tener cuidado. Ahora, también puede haber sangre en la orina. Esto le llamamos hematuria.
1: Hematuria.
0: ¿Verdad? Y también la orina se vuelve turbia y de olor fuerte por la misma infección. Esto te va a generar molestias pélvicas, dolor en la pelvis cuando orinas. Que puedes decir que sientas muy calientes, hasta sientas piquetes. Uh-huh. Y sensación de presión en el área inferior del vientre, aquí en el abdomen, ¿no? Y en algunos casos, como hay un cuadro de infección, ¿qué produce una infección? Dolor y fiebre. Dolor y fiebre. Entonces, para los niños pequeños, tener episodios de orinarse accidentalmente durante el día puede ser un signo de infección de vías urinarias. Uh-huh. Cuando los niños sin querer se orinan en el día, es que tienen infección en vías urinarias. Dejen de pegarle a los niños si se hacen en el pantalón. Esa es una salvajada, señoras.
1: Ay, sí,
0: ni se educa a los hijos con golpes.
1: No, porque a lo mejor lo que pasa es que también o tiene una infección, o le tiene miedo, o algo le pasó.
0: Miren, y eso no la próxima vale. Vez que ustedes quieran levantarle la mano a su hijo, imagínense cuando ustedes eran unas chiquitas de 4 o 5 años, que eran niños indefensos y que le tenían miedo a los adultos porque los adultos los golpeaban.
1: Claro.
0: Entonces, hagan ese análisis de conciencia y digan, a mí me hubiera gustado que me siguieran golpeando cuando tenía 3, 4 años de edad. Entonces, ¿por qué voy a pegarle al niño?
1: Sí, no se vale.
0: Pero vamos a un pequeño corte y regresamos volando con ustedes aquí en su programa
1: Estilo de Vida.
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8: Ácidos grasos esenciales, omega 3, 6 y 9, ácidos grasos de pescado de agua fría, omega 3, EPA y DHA, ácido linoleico y borraja gamma, y ácido oleico de olivo, omega 9. Los ácidos grasos cumplen varias funciones en el organismo, como son mantener la temperatura corporal, mejorar la absorción de las vitaminas liposolubles A, D, E, K. Vamos a una breve pausa y regresamos a su programa Estilo de Vida.
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10: Adiós al rey Harald de Noruega. Se convirtió en el rey más longevo de Europa desde el 2022 a la muerte de la reina Isabel II. Harald V de Noruega, de 89 años, estuvo 35 años en el trono y se manejó por su lema que cumplió hasta el final, todo por Noruega. Considerado el gran modernizador de su país, fue el primero en ser nacido en Noruega y también el primero que se casó con una plebeya, la reina Sonia, con la que estuvo casado por 58 años. Su gran sentido del humor, pero también su entrega a sus deberes reales, hicieron que gozara de gran popularidad entre el pueblo noruego. El rey Harald fue deportista de por vida. Representó a Noruega en vela en los Juegos Olímpicos de 1964, 1968 y el 72. Fue maravillosa su participación al presentar a la selección noruega en el Mundial al puro estilo vikingo. Ha terminado la era de un rey que amó a su pueblo. 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
11: Energía noventera. Another Night fue un fenómeno de las pistas de baile en 1994 gracias a Real McCoy. ¿La recuerdan? Una mezcla irresistible de Eurodance, melodía pegajosa y esa voz robótica que se quedó grabada en la memoria colectiva. Perfecta para activarse aunque sea solo en la mente. Aquí Another Night en Sonido Brown.

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1: Playa de los Cerdos, Bahamas. Situada en el cayo deshabitado de Big Major Cay, esta playa caribeña destaca mundialmente por sus habitantes más populares, una colonia de cerdos asilvestrados que adoran nadar en el mar. Aunque no son nativos de la isla, se han adaptado perfectamente al entorno tropical. Los animales son sumamente sociables y nadan amistosamente hacia los botes de turistas para recibir comida. Ver a estos mamíferos flotando plácidamente en aguas cristalinas de color turquesa convierte este destino en una rareza sumamente divertida.
0: Caminando por México.
2: Tequila, Jalisco. Ubicado a las faldas del imponente volcán homónimo, este destino es la cuna de la bebida más emblemática de México. El paisaje azul de los campos de agave, declarado Patrimonio de la Humanidad, enmarca un pueblo de haciendas antiguas y destilerías históricas. Recorrer sus calles permite reconocer el proceso artesanal del tequila, fusionando historia, sabor y una fiesta cultural constante.
0: Ya estamos de regreso en Estilo de Vida.
3: Y ya estamos nuevamente con ustedes aquí en su programa
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3: Bueno, entonces decíamos que los niños pueden tener infección de vías urinarias cuando se orinan de manera espontánea, cuando mojan la cama en la noche, cuando están solos. Yo ahí más bien diría que esa es una enuresis nocturna. Hay dos formas de vaciamiento. La nicturia, que es cuando te paras a orinar en la noche, y muchos abuelitos están tan cansados y tan en sueño profundo que no alcanzan a percibir que están teniendo la micción. Y otro, que por una cuestión psicológica, el niño se orina en la noche, asociado a un evento que va a ocurrir en la mañana.
5: Claro.
3: Asociado a un evento que ocurre en la mañana. Y eso se llama enuresis nocturna. Y se debe tratar con tratamiento de terapia.
5: De terapias.
3: No le peguen a un niño si se moja en la cama.
5: No, lo peor que pueden hacer.
3: No sean salvajes.
5: Ni lo ridiculicen tampoco.
3: No. A mí me ha tocado a muchos papás que ya de grandes. ¿Te acuerdas que te orinabas hasta los 13 años? El otro día un amigo mío lo dijo.
5: Pues sí, por el miedo que me dabas, desgraciado. El porque me agarrabas a trancazos.
3: Un amigo mío se lo dijo a su hijo, que también es mi amigo. Y le dije, oye, qué gacho. O sea, eso no se hace.
5: Pues no.
3: O sea, para bromita está pesada, ¿eh? O sea, hazle burla de otras cosas.
5: Oye, ¿nunca has soñado que te estás haciendo pis? Y si no te despiertas y sales corriendo, de veras, es que él te avisa, ¿no?
3: Como... Yo alguna vez en mi vida soñé que estaba haciendo de la pipí y me mojé en la cama.
5: Sí, a mí
3: y
5: también
3: ya tenía
5: me llegó
3: como,
5: a pasar.
3: Como 30 años, ¿eh?
5: Y es lo que te digo, que de repente sueñas que... Y si no te despiertas y vas, chúnzatela, se puede
3: No, salir. La friega es limpiar el colchón.
5: Sí, cállate la boca.
3: Esa friega es limpiar el colchón.
5: Sí.
3: Pero bueno, ¿cuándo deben de consultar al médico? Cuando tengan dolor de espalda o en el costado. Eso indica infección renal. Cuando tienes dolor de espalda o en el costado, tienen signos de una infección renal. Fiebre y escalofríos. O sea que estás hirviendo en fiebre, pero aparte tienes escalofríos. Náusea y vómito. O sea, si tiene nomás vómito, pues a lo mejor no es nada.
5: Es otra cosa.
3: Si tiene nomás náusea, tampoco. Pero si tienes dolor en la espalda o en el costado, en cualquiera, derecho o izquierdo, porque tenemos dos riñones, tienes fiebre y escalofríos, náusea y vómito, y tienes necesidad urgente o frecuente de orinar, y sientes dolor al orinar durante varias horas o más, tienes o que... llegas a observar sangre en la orina, llama inmediatamente a tu médico.
5: Sí.
3: Porque te pueden diagnosticar una infección en vías urinarias. Y en el pasado, yo me acuerdo en la vieja guardia de los médicos de medicina, de los médicos que atendían a los pacientes, te decían que las vías urinarias tenían mucho que ver también con otro tipo de problemas que se alojaban en el intestino. Como por ejemplo efectos de Candida albicans.
5: Esa Candida, como se desarrolla más de lo que debe,
3: como
5: tremenda.
3: Tú tienes que eliminar todo el proceso a través del intestino, pasa a torrente sanguíneo. Mucho de lo que compartes de intestino a torrente sanguíneo se filtra en el riñón.
5: Claro.
3: Entonces, un exceso de proteína, un exceso de ácido úrico, un exceso de alcohol. Todo eso conlleva que se te vayan dañando los riñones. Un exceso de glucosa.
5: También, claro.
3: ¿No? Ahora, llama a tu médico si los síntomas de la cistitis regresan después de que terminas el tratamiento. Mucha gente les dicen, se va a tomar tal medicamento, y lo normal es que orine naranja con el medicamento.
5: Es lo que te iba a decir ahorita, el susto que te llevas cuando te la llegas a tomar y...
3: Sí, orina naranja, orina naranja o muy oscuro. Sí, con el medicamento para las
5: insuficiencias urinarias. Es un color naranja fuerte, oscurín.
3: Uh-huh. Entonces, si siguen con la molestia después del tratamiento, vayan con su médico nuevamente. Probablemente no les dio el antibiótico necesario para atacar cierta bacteria en específico. Ahora, si su hijo, señora, comienza a urinarse durante el día, también llévelo al médico, en vez de regañarlo.
5: Y si se hace en la noche, no lo regañen, vean qué es.
3: Sí.
5: O les tiene miedo de algo que está pasando a su alrededor y lo tiene aterrado, o tiene una infección.
3: Así es. Ahora, en el caso de los hombres que no padecen otra infección, la cistitis es poco frecuente. Es más normal encontrar cuadros de cistitis en mujeres que en hombres. Además, hay hombres que creen que a ellos no les va a dar nunca cistitis. Porque si no, eso es de mujeres. No, es de ambos sexos. Pero es menor en el caso de los varones. Porque la uretra de las mujeres es más corta.
5: Así es.
3: Y la del hombre, tomando en cuenta el trayecto del pene, es más larga.
5: Así es.
3: Porque pasa además por abajo de los testículos, pasa por atrás de la próstata. O sea, tiene un transcurso muy largo.
5: Y más
3: y la mujer es directo.
5: Exacto.
3: La mujer es directo. Entonces, el sistema urinario, tienen ustedes que entender, comprende los riñones, los ureteres, la vejiga y la uretra. O sea, primero los riñones. De los riñones bajan dos conductos, se llaman ureteres.
5: Que son delgadillos.
3: Luego viene la vejiga, y de la vejiga al conducto de salida, la uretra.
5: Eso, que es como, esos son como un cabello grueso, ¿no?
3: No, son más amplios, imagínate que le cabe una piedra.
5: Pues por eso duele, porque no cabe la piedra y ahí va.
3: No, son como un cabellito.
5: ¿No?
3: ¿No? ¿Son
5: gorditos?
3: Sí, no friegues. Estarías tú microfiltrando orina. No, pero sí, todos estos órganos son importantes para eliminar los desechos del cuerpo. Ahora, puede haber cistitis bacteriana.
5: Bacterias.
3: Las infecciones de las vías urinarias suelen ocurrir cuando las bacterias que se encuentran fuera del cuerpo ingresan en las vías urinarias a través de la uretra.
5: Uh-huh.
3: Y comienzan a multiplicarse. La mayoría de los casos de cistitis se produce por una bacteria que se llama Escherichia coli.
5: Ahí está, con desgracia.
3: El E. coli. Uh-huh. E. coli significa Escherichia coli, ¿verdad? Y hay otro tipo de bacterias que también pueden causar infecciones.
5: Esa coli vive también con nosotros y luego se desarrolla como loquita y ya nos dio en la torre.
3: Así es.
5: Para eso sirven también los probióticos.
3: Las mujeres pueden tener infecciones bacterianas en la vejiga después del sexo.
5: Es lo que te digo, que le decían la enfermedad de las recién casadas.
3: Incluso aquellas que no están sexualmente activas también están expuestas a infecciones de vías urinarias, porque la zona genital femenina a menudo alberga bacterias que causan cistitis. Uh-huh. No necesitan forzosamente tener relaciones sexuales. Ahora, está la cistitis no infecciosa.
5: También por eso cuando vas al baño, en baños públicos, tienes que tener mucho cuidado.
3: Mira, si bien la cistitis está causada por bacterias y es la más frecuente, existen diversos factores que pueden ser no infecciosos. Puede haber una inflamación en la vejiga sin que haya
5: infección,
3: bacterias.
5: Entonces no tienes fiebre.
3: Entonces, por ejemplo, pues estamos hablando de la cistitis intersticial. ¿Se hace hablar de cistitis intersticial? Bueno, la causa de esta inflamación crónica de la vejiga también se denomina síndrome de vejiga dolorosa.
5: Ay, pobre.
3: Y es poquito clara, ¿eh? La mayoría de los casos ocurren en mujeres y es una afección que puede ser difícil de diagnosticar y tratar. Porque te hacen el examen general de orina con el antibiograma y dicen, no tiene nada. No hay filamento, no hay moco, no hay bacteria. O sea,
5: usted está loca.
3: Un poquito obsesionada, dirían los doctores, ¿no?
5: Es hipocondríaca.
3: Entonces, esta es una cistitis intersticial, la que no es infecciosa. Puede ser causada hasta por hormonas, ¿eh?
5: Es lo que te iba a decir, que todo era... No, es que eso es causado por hormonas. Y luego ya cuando se vio que, independientemente de las hormonas, es por estrés. Entonces, lo que no son hormonas es estrés.
3: También hay cistitis por radiación.
5: radiación cuando...
3: Cuando están haciéndote radiación, ¿no? El tratamiento con radiación en la zona pélvica, cáncer cervicuterino mamario, cáncer de estómago, cáncer de intestino, cáncer de ovarios, etcétera, yo qué sé, puede producir cambios inflamatorios en el tejido de la vejiga.
5: Pues sí, también los altera.
3: Ahora, hay cistitis relacionada también con medicamentos.
5: Ándale.
3: Cistitis por sustancias químicas. Cistitis asociada a otras infecciones. Por ejemplo, cuando tienes diabetes, cálculos renales, agrandamiento de la próstata en el caso de los varones, una lesión en la médula espinal, también puede generar cistitis. Y bueno, pues algunas mujeres son más propensas que otras a padecer infecciones recurrentes en la vejiga o las vías urinarias. No nos va a dar tiempo de terminar todo el tema, pero bueno, espero que les haya sido
5: útil la información.
3: Y lo terminamos en el próximo programa.
5: Órale.
3: Cuídense mucho. Dios los llene de bendiciones y nos vemos en esta próxima edición de este su programa
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0: hemos llegado al final de su programa. Pero tenemos una cita con usted el día de mañana, aquí, en Estilo de Vida.
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2: Cuida lo que comes.
3: Caldo de pollo con verduras. Prepara un reconfortante caldo utilizando pechuga de pollo desmenuzada sin piel. Agrega chayote, zanahoria, calabacitas picadas y un toque de cilantro fresco. Es una comida hidratante y perfecta para mantener una digestión ligera.
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5: El rugido de un león adulto puede escucharse hasta 8 kilómetros de distancia en una noche clara y despejada.
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5: La Torre Eiffel puede ser 15 centímetros más alta en verano, debido a la expansión térmica del hierro bajo el sol.
7: Aprendamos juntos.
5: El primer animal en órbita espacial fue la perra Laika, lanzada por la Unión Soviética en 1957.
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9: Un solo rayo contiene suficiente energía para tostar 100.000 rebanadas de pan en una fracción de segundo muy pequeña.
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5: El corazón de un camarón se encuentra ubicado en su cabeza, cerca de su sistema digestivo y otros órganos vitales.
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13: La cordillera de los Andes es la cadena montañosa continental más larga de la Tierra, cruzando 7 países de Sudamérica.
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16: El gato. El gato doméstico es un felino fascinante que combina a la perfección elegancia natural, independencia indomable y un magnetismo misterioso que ha cautivado a la humanidad desde el antiguo Egipto. A diferencia de otros animales de compañía, los gatos conservan intactos sus agudos instintos de cazadores solitarios, lo que se refleja en su agilidad superior, su oído hiperdesarrollado y su visión nocturna impecable. Son mascotas extremadamente limpias, que dedican gran parte del día a su aseo personal y demuestran su afecto de maneras sutiles pero profundas, como el reconfortante ronroneo o el suave roce de su cabeza. Su capacidad para adaptarse a espacios pequeños como apartamentos, sumada a su naturaleza silenciosa y pacífica, los convierten en compañeros ideales para la vida urbana moderna, aportando una serenidad.

0: De 2026, a nombre del equipo que hace posible este espacio informativo, Adriana Romero, Claudia Arellano, Rogelio Miguel, Álvaro López y Ricardo Díaz, les saluda Juan Manuel de Anda. Estamos transmitiendo en vivo a través del 103.3 de FM, el 970 de amplitud modulada y en todas las plataformas de Grupo Fórmula en streaming a través de YouTube, en el canal de Grupo Fórmula Oficial. Les recuerdo mis redes sociales con mucho gusto. Usted me puede seguir a través de X. Ahí me encuentra como arroba Juan M. de Anda. En Facebook, Juan Manuel de Anda, y en Instagram como Juan Manuel de Anda G. Tenemos información importante que se ha generado en las últimas horas y que estaremos compartiendo con usted en la próxima hora y media. Bueno, pues ayer en el Senado de la República quedó aprobada la integración de la mesa directiva, la cual estará presidida por Higinio Martínez, tal y como le habíamos adelantado. Pero bueno, lo que llamó la atención en esta sesión del Senado de la República fue la reaparición de Enrique Insunza después de 4 meses de ausencia. Bueno, pues él reaparece ahí en la Cámara Alta como legislador independiente y dice, pues no, yo soy inocente de todos los cargos o de todo lo que se me señala y soy víctima de una campaña en mi contra. Sara Pablo, tú estuviste justamente en la Cámara de Senadores, cuéntanos, buen día.
1: Soy constitucionalmente y verídicamente inocente, sostuvo el senador sinaloense Enrique Insunza, quien reapareció físicamente en el Senado a unas horas del inicio del periodo ordinario de sesiones. Pasaron 124 días desde que autoridades estadounidenses lanzaron acusaciones a 10 funcionarios y exfuncionarios de Sinaloa, señalándolos de presuntos vínculos con los Chapitos, la facción del cártel de Sinaloa, encabezada por los hijos de Joaquín El Chapo Guzmán, pero él lo negó de viva voz. Rechazó así haber tenido tratos con algún cártel criminal.
2: No es un narco legislador.
3: No lo soy.
2: Gracias.
3: Nunca he sido narco nada. Nunca he sido narco nada. Ni narco bibliotecario, ni narco taquero, ni narco magistrado, ni narco legislador.
1: Como ya lo había señalado en redes sociales, Insunza no se apartó del guión. Acusó que su caso no es jurídico, sino político, que todas las acusaciones son patrañas, diatribas, calumnias e infundios, que no conoce al Chapo ni al Mayo Zambada.
3: Y hoy, a 4 meses y un poco más, queda claro que estamos en presencia de una embestida política que tiene motivaciones que tienden a un propósito muy distinto a formularle cargos a una persona o a un grupo de personas. En mi caso, rechazo contundentemente por falsas y dolosas las imputaciones que me hacen.
1: Aclaró que si no asistió a los trabajos de la comisión permanente es porque no fue convocado. Defendió su decisión de conservar su fuero desde su posición como senador, porque así lo dijo desde el principio y porque es una embestida política. Señaló que respeta las declaraciones de liderazgos de Morena que le sugieren pedir licencia y aclaró que no está en sus manos la permanencia en el partido, pero dijo que seguirá votando a favor de las iniciativas de la 4T porque sus principios no cambian. El reporte que tengo, muy buenos días.
0: Muchísimas gracias, Sara, por tu información, pero fíjese, además, también Enrique Insunza consideró a Rubén Rocha Moya como un hombre honorable y honesto. Pero bueno, eso sí, dejó claro que no responde por las acciones del gobernador con licencia de Sinaloa. Así las cosas en el Senado de la República y de la Cámara Alta. Bueno, pues también en la Cámara de Diputados, ahí Raúl Bolaños Cacho Cue del Partido Verde Ecologista de México rindió protesta como presidente de la Cámara Baja. Hoy el diputado Bolaños Cacho será quien reciba el segundo informe de gobierno de la presidenta Claudia Sheinbaum, con lo que darán inicio los trabajos formales del tercero y último año del ejercicio de la 66 legislatura. Bueno, pues en la reunión plenaria de los senadores del PAN, su dirigente Jorge Romero asegura que van a retener las gubernaturas de Aguascalientes, Querétaro y Chihuahua. Pues sí, porque bueno, pues son sus bastiones, y anticipa que darán la sorpresa de su vida en el resto de las entidades que van a renovar el gobierno el próximo año.
4: Vamos a trabajar con todo ahí, e insisto, se van a llevar la sorpresa de su vida. Lo que te afirmo aquí es, me juego lo que me juego en decirte que vamos a conservar Aguascalientes, en que vamos a conservar Querétaro, en que vamos a conservar Chihuahua, y vamos a dar las sorpresas de su vida en todas las demás.
0: Bueno, pues Jorge Romero sacó la calculadora de la ilusión.

0: corrupción y se puso a hacer cuentas alegres. Mientras tanto, Adriana Dávila renunció a la Comisión Permanente del Consejo Nacional del Blanquiazul y acusa un profundo deterioro en el funcionamiento interno de dicho órgano de deliberación política y en otras estructuras de la institución partidista. Señaló que desde enero del año pasado planteó discutir temas como la crisis de inseguridad en Sinaloa y Tabasco, así como el caso de la barredora y la reforma al Poder Judicial, pero dijo que sus propuestas no se tradujeron en acciones. Ahí está esta determinación de Adriana Dávila, quien renuncia a la Comisión Permanente del Consejo Nacional del PAN. Bueno, vámonos con Jenny Valencia, porque ayer se dio a conocer por parte de la Comisión Federal de Electricidad que en algunas regiones de Chiapas, Quintana Roo y Yucatán se presentaron interrupciones en el suministro eléctrico, o sea, hubo apagones. Cuéntanos, Jenny, buen día. Jenny. Bueno, parece que se cortó la comunicación con Jenny Valencia. Vámonos, bueno, pues tenemos la información con Israel Aldave, porque ayer arrancó el ciclo escolar 2026-2027. El gobierno de la presidenta Claudia Sheinbaum en este marco puso en marcha el programa El ABC de las Emociones. Se trata de una estrategia enfocada en atender la salud mental y el bienestar socioemocional de adolescentes y jóvenes de entre 14 y 18 años. Israel, te saludo, adelante con tu reporte. Buen día.
1: En la secundaria técnica número 10 en la colonia Doctores de la alcaldía Cuauhtémoc, la presidenta de la República, Claudia Sheinbaum, puso en marcha el ciclo escolar 2026-2027. Aquí la titular del Ejecutivo externó la preocupación de su gobierno por el uso excesivo de los teléfonos celulares y de las redes sociales entre las niñas y los niños de nuestro país. Dijo que a más tardar esta semana estará lista la normativa con la cual se va a regular el uso de estos dispositivos digitales en las aulas de México.
2: Entonces, todo esto que vivieron los hoy jóvenes, pues evidentemente nos importa. Además de que ha cambiado mucho a qué están expuestos, sobre todo relacionado, que lo hemos venido platicando, con el teléfono celular y las redes sociales. Entonces, trabajar en conjuntamente con las y los maestros para afrontar estos temas, pues es absolutamente necesario. No se trata de que el gobierno por fuera decidió una estrategia y se las impone a las y los maestros y los padres de familia. Las asambleas y el trabajo conjunto tiene que ver con este trabajo colectivo.
1: También la presidenta Sheinbaum Pardo dijo que en este ciclo escolar que hoy inició, otra de las preocupaciones que tiene su administración tiene que ver con las emociones de los jóvenes y niños estudiantes. Para ello se va a implementar una estrategia adecuada elaborada por psicólogos y especialistas académicos justamente para apoyar a las nuevas generaciones.
2: Es decir, hay una metodología y se trabajó con psicólogas, psicólogos, Secretaría de Salud, instituciones académicas que nos ayudaron con este proceso. No se trata solo de llegar a la hora de clase y decir, a ver, ¿de qué hablamos? No, hay una metodología diseñada y el objetivo es seguirlo trabajando con maestras y maestros y al mismo tiempo con las y los padres de familia y estudiantes.
1: El reporte que tengo.
0: Muchísimas gracias, Israel. Bueno, pues hoy no habrá conferencia de prensa del pueblo, no habrá mañanera porque la presidenta Claudia Sheinbaum pues se presentará su segundo informe de gobierno en Palacio Nacional. Esto será a las 11 de la mañana y por la tarde la secretaria de Gobernación acudirá a la Cámara de Diputados a entregar justamente el texto de este segundo informe de gobierno de la presidenta Claudia Sheinbaum. Durante el acto de hoy a las 11 de la mañana y en Palacio Nacional, se prevé que la presidenta Claudia Sheinbaum aborde temas como seguridad, economía, programas sociales, salud, educación, infraestructura y también los proyectos prioritarios de su gobierno. Repito, esto será a las 11 de la mañana en Palacio Nacional. Mensaje de la presidenta Claudia Sheinbaum con motivo de su segundo informe de gobierno. Bueno, ya restablecimos la comunicación con Jenny Valencia. Jenny, cuéntanos qué fue lo que ocurrió en estas regiones de Chiapas, Quintana Roo y Yucatán, donde se registraron algunos apagones. Buen día.
3: Hola, ¿qué tal, Juan Manuel? Buen día. Te comento que la Comisión Federal de Electricidad informó que el día de ayer por la tarde, derivado de la desconexión de dos líneas de transmisión, se afectó parcialmente el suministro de energía eléctrica a usuarios de 3 estados de la República: Yucatán, Quintana Roo y Chiapas, por lo que personal de la Comisión Federal de Electricidad realiza las maniobras de restablecimiento para recuperar el suministro de energía eléctrica a la brevedad posible. Resaltó que para la atención del evento se ha establecido también comunicación con los gobiernos estatales correspondientes y también hasta ahora pues cabe destacar que se desconoce el número exacto de clientes o usuarios afectados por este apagón en estas 3 entidades: Yucatán, Quintana Roo y Chiapas. Estamos atentos de la información que dé a conocer la Comisión Federal de Electricidad en el momento que anuncie que se logró el 100% del restablecimiento del suministro de la energía eléctrica después de este incidente. Es información y estamos atentos. Excelente día, Juan Manuel.
0: Muchísimas gracias, Jenny, por tu reporte. Bueno, establecemos comunicación con David Galván porque ayer ocurrió un hecho importantísimo allá en Michoacán. Hubo un operativo de seguridad y en este fue abatido Luis Enrique Barragán Chávez, un sujeto al que apodaban el R5, el segundo al mando del Cártel de los Reyes y por quien Estados Unidos, fíjese, ofrecía una recompensa de 3 millones de dólares. Golpe fuerte al crimen organizado allá en Michoacán. David, te saludo, adelante con tu reporte. Buen día.
4: Muy buenos días, Juan Manuel. Y este lunes las autoridades del gobierno de Michoacán, a partir del informe dado a conocer por el mandatario Alfredo Ramírez Bedoya, confirmaron la realización de un operativo con elementos de la defensa, la Guardia Nacional y la Guardia Civil de esta entidad, ocurrido de madrugada en el municipio de Los Reyes, donde habrían sido abatido al menos 2 personas. Entre ellos se mencionaba Luis Enrique Barragán, alias el R5, uno de los principales líderes del Cártel de Los Reyes. Sin contar todavía con detalles de esa acción operativa por parte del Gabinete de Seguridad Nacional, la cual forma parte de la Estrategia Nacional contra la Extorsión, las áreas de inteligencia gubernamental identifican al R5 o el Huicho como segundo al mando de esta organización dedicada principalmente a la extorsión de productores y empacadores de aguacate en la zona limítrofe de la entidad michoacana con Jalisco. Barragán Chávez habría quedado a cargo del grupo delincuencial tras la detención de Alfonso Fernández Magallón, alias El Poncho, efectuada a principios de agosto, y la cual habría modificado de manera importante la estructura de mando de la organización. Hasta el momento seguimos a la espera de que se confirme que entre las 2 personas fallecidas en este enfrentamiento con las fuerzas federales se encuentre el llamado Huicho o el R5.
0: Bueno, pues sí, David, importantísimo, repito, este operativo en el que resulta abatido Enrique Barragán Chávez, el R5, uno de los principales extorsionadores allá en el estado de Michoacán. Pero a ver, David, aprovechamos que sigues en la línea. También hubo otro golpe al crimen organizado en Nuevo León. Fueron decomisadas pues más de 200 armas. Cuéntanos, buen día.
4: Así es, Juan Manuel, un enorme arsenal de más de 200 armas, en su mayoría de alto poder, fue decomisado en Nuevo León por integrantes del Gabinete de Seguridad Federal en su trayecto por nuestro país y procedentes de Texas, Estados Unidos, como se ha hecho mención una y otra vez por parte del gobierno mexicano. El secretario de Seguridad y Protección Ciudadana, Omar García Harfuch, dio a conocer que agentes de seguridad detuvieron a 3 personas mientras circulaban en la carretera Nuevo Laredo-Monterrey a bordo de 2 vehículos acoplados a semirremolques, donde transportaban 210 armas de fuego diversas destinadas a los grupos del crimen organizado. El decomiso de 195 armas largas y 15 armas cortas, además de cargadores de arma de fuego, se realizó en la localidad neolonesa de Sabinas Hidalgo por parte de elementos de la Agencia de Investigación Criminal pertenecientes a la Fiscalía General de la República. García Harfuch detalló que con este aseguramiento la actual administración federal ha decomisado más de 30.000 armas de fuego, haciendo énfasis en la responsabilidad compartida que tiene México para frenar el tráfico de drogas hacia los Estados Unidos, pero también por parte del gobierno de Washington, según indicó, para detener con la misma firmeza, dijo, el flujo de armas hacia territorio mexicano. Es la información, Juan Manuel. Excelente mañana.
0: Muchísimas gracias, David. Bueno, pues ahí están estos dos golpes importantes de parte de las autoridades federales al crimen organizado. Uno, allá en Michoacán, pues dan de baja a Luis Enrique Barragán Chávez, este sujeto a quien apodan el R5 y quien, reitero, era uno de los principales extorsionadores allá en el estado de Michoacán. Y bueno, en Nuevo León, el aseguramiento de este arsenal, más de 200 armas procedentes de Texas allá en los Estados Unidos. Y bueno, el Gabinete de Seguridad Nacional, esto ya se lo dábamos también a conocer, se lo adelantábamos ayer por la mañana, pues anuncia que están investigando junto con las autoridades del gobierno de Zacatecas la explosión de un coche bomba frente a la comandancia de la Policía Municipal de Ojo Caliente, que dejó 11 personas lesionadas, 37 inmuebles afectados y 11 vehículos particulares y dos patrullas con daños. Las autoridades reportaron un detenido. Ya hay una persona que ha sido detenida como presunto integrante del cártel Jalisco Nueva Generación y que está implicado justamente en este acontecimiento. Al respecto, habló Rodrigo Reyes, secretario general de Gobierno de Zacatecas.
5: Fue una agresión que también se llevó a cabo con artefactos explosivos. De acuerdo a la información que tenemos hasta este momento, se trató de un civil que iba manejando un vehículo tipo SEAT con reporte de robo en Jalisco, un vehículo que fue robado en abril de este año, y este civil conduce el vehículo, lo estaciona atrás de una de las unidades de la Policía Municipal. Una vez que este vehículo, que permanece encendido, es dejado ahí por el civil camina unas cuadras, de manera inmediata un elemento de la Policía Municipal, un elemento mujer de la Policía Municipal, iba a realizar la inspección de este vehículo. Pasaron algunos minutos y justo antes de salir de la comandancia se activó el mecanismo explosivo, activando precisamente este mecanismo explosivo que se encontraba al interior del vehículo. La onda explosiva hizo un mayor daño a los inmuebles que están cercanos. Hasta el momento se tiene el registro de 17 inmuebles que han sido dañados en las inmediaciones de la comandancia y 38 inmuebles que tienen algún tipo de daño. Tenemos el reporte de 11 personas que fueron heridas a través de esta explosión. Todas están recibiendo atención médica. Solamente tenemos el reporte de una persona lesionada que puede considerarse grave.
0: Bueno, pues así la investigación que se sigue allá en el estado de Zacatecas después de la explosión frente a la comandancia de la Policía Municipal de Ojo Caliente el domingo por la tarde noche. Bueno, vamos a cambiar de tema, una información importantísima, porque bueno, pues al fin del día a todos nos pega esta situación. La presidenta Claudia Sheinbaum anunció la renovación del acuerdo voluntario con gasolineros para mantener el litro de gasolina Magna en un precio máximo de 24 pesos y el diésel en 27 pesos. En redes sociales, la presidenta Sheinbaum dijo que el pacto es para combatir la inflación y la carestía en apoyo de la economía y el bienestar de las familias mexicanas. Importante este acuerdo con gasolineros, reitero, para mantener el litro de gasolina Magna en un precio máximo de 24 pesos y el diésel en 27. Regresamos contigo, Jenny Valencia, porque también, bueno, pues el sector empresarial encabezado por la Confederación Patronal de la República Mexicana está haciendo pues peticiones al gobierno federal en torno pues a este presupuesto de egresos al paquete económico para el próximo año. Cuéntanos, Jenny, buen día.
3: Hola, ¿qué tal, Juan Manuel? Te comento que a 8 días de que el gobierno federal entrega al Congreso de la Unión su propuesta de paquete económico para el 2027, el sector patronal pidió a la Secretaría de Hacienda que el presupuesto del próximo año se destine estratégicamente a sectores que impulsen el desarrollo económico y la inversión pública del país, así como la seguridad, educación y salud. El presidente de la Coparmex, Juan José Sierra Álvarez, señaló que es fundamental que el gobierno gaste de manera eficiente los recursos y que haya incentivos para las micro, pequeñas y medianas empresas. Propuso que durante la discusión del paquete económico, el Congreso incorpore la creación de un Consejo Fiscal independiente que cuide que el presupuesto 2027 se destine únicamente a rubros claves.
6: No puede un gobierno sostener con el presupuesto obras de infraestructura o obras que no estén generando utilidades y que no sean sostenibles en el tiempo. Entonces, proponemos desde Coparmex un Consejo Fiscal independiente transparente, que analice el gasto y que también en colaboración con el gobierno aplique el gasto de manera estratégica en sectores pues como la seguridad.
3: Especificó que el Consejo Fiscal Independiente que propone se encargaría de vigilar que los recursos no se desvíen a las elecciones del próximo año ni a más programas sociales. Se pronunció por un único padrón para que una misma persona no sea beneficiaria en 3 programas sociales diferentes. Este reporte, Juan Manuel, excelente día.
0: Muchísimas gracias, Jenny, por tu reporte. ¿Cómo cerraron los mercados financieros ayer en la primera jornada de la semana? La Bolsa Mexicana de Valores concluyó con un retroceso de 0.08% ahí en los Estados Unidos, en Nueva York. Pues fue jornada negativa. El Dow abajo 0.70%, el Nasdaq también con pérdida 0.12% y el Standard & Poor's abajo 0.33 puntos porcentuales. En Asia, los mercados han concluido operaciones ya en la segunda jornada de esta semana, la jornada de este martes, y concluyen también en el terreno negativo. Mientras tanto, en Europa, en el viejo continente, los mercados están abriendo con resultados mixtos. Sí, mixtos allá en el viejo continente. El dólar interbancario está en 17 pesos con un centavo. En ventanilla está en 16.47 a la compra y en 17.41 a la venta. El euro, 19 pesos con 72 centavos. Los precios del petróleo cerraron con ganancias superiores al 2% por el regreso de las tensiones geopolíticas entre Estados Unidos e Irán. La mezcla mexicana se vende en $81.67 por barril, el West Texas Intermediate en $85.76 y el Brent del Mar del Norte ya pues por arriba otra vez de los $90 en $90.49 por barril. Así los precios del petróleo a nivel internacional. Vámonos con Javier Rivera y la información deportiva. Pues importante, ¿no? La información en este sentido. Por un lado, ayer el Barça le mete 5 goles al Rayo Vallecano, pero pues sin duda la noticia que acaparó la escena deportiva fue este anuncio de Lionel Messi que dice: me voy de la selección argentina. Cuéntanos, Javier, buen día.
7: Juan Manuel, muy buenos días a ti y a todo tu auditorio. Mucho que platicar en esta mañana de martes en Cuestión Deportiva. Estaremos revisando lo que sucede en el fútbol español porque Barcelona vence 5-2 al Rayo Vallecano y de esta manera los dirigidos por Hansi Flick empatan en la cima de la tabla al Real Madrid. Los dos equipos más importantes del fútbol español arrancaron con 3 victorias en esta nueva temporada, lo que hace sin duda pensar que tendremos un duelo de cabeza a cabeza hasta el final de la campaña en el fútbol español. Por su parte, en el fútbol inglés revisaremos lo que sucede con el Arsenal, que vence 1-0 al Aston Villa, y los dirigidos por Mikel Arteta sin duda también traen buen paso para defender su título. Este fin de semana se miden ante Chelsea en un duelo que sin duda roba las miradas en el fútbol inglés, en uno de los tantos derbis que se juegan en la ciudad de Londres. Por otra parte, también comentar que tenemos nuevo embajador en el fútbol europeo. Eric Lira ya cerró un trato con el Mónaco de Francia, así que Cruz Azul ya vendió a una de sus joyas al fútbol europeo y tendremos a Eric Lira también representando a los jugadores mexicanos en el viejo continente. Por su parte, Santiago Jiménez ya fue presentado con el Porto de Portugal, nueva aventura para el delantero mexicano que sin duda esperemos regrese a la senda del gol. Y sin duda también uno de los temas más interesantes, Lionel Messi se retira de manera definitiva de la selección argentina. La muerte de su padre, uno de los motivos para que el astro argentino tomara esta decisión, así que hay mucho que platicar y en unos minutos nos escuchamos, Juan Manuel.
0: Así es, Javier, regresamos contigo un poco más tarde. Vámonos con Ulises Soriano. Ayer se registró, uno de los tantos bloqueos en la capital de la República Mexicana. Fue en la calzada General Ignacio Zaragoza. ¿Quiénes bloquearon? Cuéntanos, Ulises, buen día.
8: Juan Manuel, muy buenos días, qué gusto saludarte. Ayer integrantes de diversos colectivos feministas del oriente del Estado de México se concentraron en inmediaciones de la estación Tlalpalcates de la línea A del metro en la zona de Iztapalapa y durante varios minutos bloquearon la calzada Ignacio Zaragoza en dirección al Aeropuerto Internacional de la Ciudad de México. Las manifestantes exigieron avances inmediatos en investigaciones que están relacionadas con feminicidios y casos de violencia contra las mujeres, así como verdad, justicia y memoria para las familias de las víctimas. colectivos como The Wiccan Forense, Las Morras de Fuego, Rebeldía Violeta, Libertad Morada, Fundación Carmen Sánchez y Marea Perpetua señalaron que varias de las víctimas no recibieron, desde su perspectiva, la protección adecuada por parte de las autoridades y demandaron un acceso efectivo a la justicia. Al menos 2 horas que mantuvieron cerrada la circulación de carriles centrales y laterales de la calzada Ignacio Zaragoza, una de las entradas nodales a la Ciudad de México provenientes de la autopista de Puebla, y más en un día tan complicado como el regreso a clases. Fue al filo de las 2 de la tarde en que estas mujeres liberaron la vialidad luego de recibir una mesa de atención por parte del gobierno de la Ciudad de México para darle seguimiento a cada uno de estos temas y también una mesa de diálogo con autoridades del Estado de México. Juan Manuel, que sea un muy buen día para todos. Mi reporte.
0: Muchísimas gracias, Ulises, por tu información. Bueno, el programa Y No Circula aplica para los autos con engomado color rosa, terminación de placa 7 y 8 y holograma de verificación 1 o 2. Le comento antes de irnos a la pausa que una década después de su muerte, Prince vuelve a las plataformas y tiendas con Timeless, un álbum póstumo que reúne 10 grabaciones inéditas de este legendario músico de Minneapolis. Bueno, nos despedimos en este momento del auditorio que nos escucha a través de nuestras estaciones hermanas en el interior de la República y que continúan con su programación habitual. Aquí en la capital de la República volvemos después de una pausa.
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10: París, Francia. París, la célebre ciudad de la luz, es un faro global de elegancia, arte, intelecto y romanticismo que ha cautivado a viajeros durante siglos. Sus amplios bulevares y la majestuosa Torre Eiffel enmarcan una urbe que es sinónimo de alta costura, diseño vanguardista y alta cocina sofisticada. Más allá de su innegable herencia histórica, el París contemporáneo es un crisol multicultural sumamente diverso, donde comunidades de origen africano, asiático y árabe aportan dinamismo a barrios bohemios como el Belleville y Montmartre. Sus museos de clase mundial como el Louvre y sus icónicos cafés a la orilla del Sena siguen siendo el punto de encuentro de artistas, pensadores y estudiantes internacionales, consolidando su estatus como una de las metrópolis más influyentes del planeta.

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2: Bueno, el periódico El Financiero publica una encuesta en donde le preguntan a la gente: ¿usted aprueba o desaprueba el trabajo que está haciendo Claudia Sheinbaum como presidenta de México? El 68% aprueba el trabajo que está haciendo la jefa del Ejecutivo. Pues llega la presidenta, pues sí, con 68% de aprobación a este segundo informe de gobierno. También le preguntan a la gente cómo calificaría la manera en que el gobierno de la presidenta Sheinbaum está tratando la economía del país. El 50% dice que muy bien. Pues ahí están estas cifras. Repito que publique el día de hoy el periódico El Financiero, una encuesta en donde pues la presidenta llega a este segundo informe de gobierno con una aprobación de 68%. Le reitero este mensaje que ofrecerá la presidenta el día de hoy con motivo de su segundo informe. Será a las 11 de la mañana en Palacio Nacional. No habrá conferencia de prensa.
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0: Bienvenidos, ¿qué tal? ¿Cómo están? Muy buenos días. Me da, como siempre, mucho gusto saludarles aquí en nuestra primera emisión de Fórmula Noticias. Gracias por acompañarnos, como siempre, en este espacio donde le tendré la información más importante, lo más relevante de lo que ha acontecido aquí en la comarca lagunera, en Coahuila, en Durango, a través de la señal de nuestras estaciones aquí en Radio Fórmula Torreón. Ya estamos transmitiendo en el 105.9 de frecuencia modulada y 740 de amplitud modulada. Yo soy Sergio Peinbert, usted ya me conoce, y les invito, como siempre, no solo a escucharnos, sino también a entrar en contacto con este espacio por si tienen algún reporte, algún comentario, alguna sugerencia, algo que deseen expresarnos. Bueno, pues aquí les atendemos con mucho gusto, como todos los días, a través de nuestros puntos de contacto. Hoy es martes, estamos arrancando el mes patrio, es primero de septiembre, día de informe presidencial también, y aquí estamos listos para informarles y para recibir su comunicación. Yo soy Sergio Peinbert, usted ya me conoce, y ya saben que estamos en la línea telefónica 871-713-1204, 871-713-1204, para que se comuniquen si tienen algún reporte, comentario, alguna sugerencia, algo que deseen expresar, sucede algo en su comunidad, en su calle, en su colonia, en su ejido, requieren la atención de alguna autoridad, pues con mucho gusto aquí ya saben que servimos como enlace con las dependencias públicas para que los problemas de su comunidad, del lugar donde usted vive, se puedan conocer y se puedan resolver. Eso es lo más importante. Así que 871-713-1204. O síganos también en las redes sociales y medios digitales. Ahí estamos en Radio Fórmula Torreón, en Facebook, en X y también en el portal de noticias radiofórmula.com.mx. Ahí también nos pueden seguir y se pueden comunicar con nosotros. Ya transmitimos en vivo y en directo por Facebook Live. Gracias por sumarse también a esta transmisión desde nuestra cabina de radio. Y ya saben que también estamos en todas las redes sociales, en Sergio Peinbert Noticias y en mi portal de información, sergiopeinbert.com, que les invito a visitar. Ahí están los enlaces para que nos escuchen también en nuestras transmisiones por la radio. Así que sin más, vámonos con un resumen inicial de las noticias más importantes que les llevaré a lo largo de este espacio. Bien, iniciando con la información, el día de ayer pues arrancó el ciclo escolar 2026-2027. El gobernador Manolo Jiménez llevó a cabo un acto allá en la ciudad de Saltillo que se replicó prácticamente en los 38 municipios de la entidad. Aquí en Torreón fue el alcalde Miguel Ángel Riquelme quien encabezó el arranque del ciclo escolar. Y con motivo del regreso a clases se estableció un operativo de seguridad y de vigilancia vial para pues tratar de que todo transcurra sin mayores inconvenientes. Y es que hubo por lo menos 3 accidentes viales ayer por la mañana, ahora que aumentó el tráfico por el regreso a clases, según informó la directora de tránsito Marta Faz. Le voy a tener el reporte. Por su parte, la titular de servicios educativos en la Laguna de Coahuila, Flor Rentería, comentó que algunas escuelas van a regresar con horario reducido porque todavía hay problemas ahí con las altas temperaturas, no hay aire acondicionado en los salones y bueno, horario reducido. También dijo que no hay ninguna instrucción hasta el momento por parte de la autoridad educativa sobre el uso de los aparatos celulares en los salones de clase. En unos momentos vamos a tener los detalles. Y bueno, pues ayer todavía no se cerró la vialidad en la calzada Xochimilco hacia la calzada Vasconcelos por las obras del sistema vial Revolución Vasconcelos, según informó el director de Obras Públicas. Sin embargo, al parecer ya hoy se va a llevar a cabo esta medida, todo pues debido a las obras que ya se están realizando precisamente en este proyecto. Por otra parte, la Universidad Iberoamericana dio a conocer ayer que se va a llevar a cabo este mes un congreso de psicología y psicoterapia. Esto para conmemorar los 20 años ya de la carrera de psicología ahí en esta casa de estudios. Por otra parte, Brenda Huereca, que es la titular, es la presidenta municipal allá en San Pedro de las Colonias, Coahuila, dio a conocer que arranca un programa, fíjese, de visita casa por casa para detectar los problemas de violencia intrafamiliar y violencia contra la mujer, ya que los casos se han incrementado de manera importante allá en el municipio de San Pedro. Escucharemos lo que dijo la alcaldesa. Y hablando de alcaldesas, la de Gómez Palacio, Betsabe Martínez Arango, dio a conocer que el 15 de septiembre, luego de la ceremonia del grito, quien va a amenizar pues ahí la verbena popular va a ser el conjunto Primavera. Dijo que pues la fiesta va a ser en la Plaza de Armas. En la presidencia municipal solamente se dará el grito y todos los funcionarios públicos, incluyéndola, se van a ir allá a la plaza principal a disfrutar de la fiesta con el conjunto Primavera. Esto es algo de lo más importante, de lo más relevante que le voy a tener de noticias, de información en este espacio. También los deportes, ya saben, con mi compañera Maribel Rangel, que está ya lista también con toda la información. Así que acompáñenos, quédense con nosotros. Vámonos al detalle de las noticias. Bien, gracias por acompañarnos en este espacio, 6:07 a.m. Y vámonos a la información. Y bueno, como le comentaba, pues el día de ayer arrancó el ciclo escolar 2026-2027 en todo el país. Regresan, pues sobre todo en las escuelas públicas, a las actividades escolares, niños, niñas, en toda la República Mexicana. Y bueno, pues en el caso de Coahuila, el día de ayer el gobernador Manolo Jiménez encabezó el arranque de este ciclo escolar en una escuela allá de la ciudad de Saltillo, en la Polonio M. Avilés. Ahí el gobernador pues dio a conocer que hay total apoyo de parte del gobierno del estado, sobre todo porque ayer se inició con la entrega pues prácticamente de los útiles escolares, los libros de texto, zapatos para los niños y niñas que van sobre todo a educación básica. Estamos hablando de que regresaron en el estado de Coahuila a clases más de 500,000 alumnos de 1,550 escuelas públicas. Y bueno, todos están recibiendo el apoyo. Dijo el gobernador que más de 400 millones de pesos también se estuvieron aplicando en obras educativas ahora antes de que iniciara el ciclo escolar. Y bueno, estamos hablando de que se están entregando más de 521,000 paquetes de útiles escolares, más de 4 millones de libros de texto y más de 90,000 uniformes y tenis escolares a estudiantes de escuelas rurales y urbanas, todo de manera totalmente gratuita. Aquí la inversión, dijo el gobernador, es de 162 millones de pesos, lo cual viene a aliviar pues un poco los bolsillos de los papás, que bueno, por lo menos están ahorrando el tema de los uniformes y los útiles escolares. Eso en Saltillo. Y en los 38 municipios del estado pues se llevaron a cabo actos simultáneos de arranque del ciclo escolar. Aquí en Torreón, en la escuela Vicente Guerrero, el alcalde Miguel Ángel Riquelme, acompañado de autoridades educativas y de funcionarios del estado, también arrancó el ciclo escolar, y esto es parte de lo que dijo precisamente en el inicio de clases el día de ayer. Esto dijo Miguel Riquelme.
1: Este ciclo escolar es parte de un gran esfuerzo estatal que hoy se realiza de manera simultánea. A mí y a Hugo nos tocó aquí en Torreón, aquí en La Laguna. Pero ¿qué es lo que se demuestra? El trabajo unido del gobierno del estado y de las alcaldesas y alcaldes de Coahuila. Hoy trabajamos juntos para que las cosas salgan bien, para que salgan mejor. Hoy en Torreón regresan a clases más de 493 planteles de educación básica, considerando educación especial, preescolar, primaria, secundaria y telesecundaria. Por eso agradecemos el compromiso del gobernador, de Manolo Jiménez. Este regreso a clases llega además acompañado de apoyos importantes como los que acabamos de ver en una entrega simbólica. Hoy mismo, como nosotros aquí, se encuentran compañeras y compañeros servidores públicos en operativo simultáneo para entregar libros de texto gratuitos a todos los alumnos de educación básica y además paquetes de útiles escolares a todos los estudiantes de escuelas públicas.
0: Bien, pues ahí lo que comentó el alcalde en el arranque del ciclo escolar. Me voy a ir a una pausa, son las 6:00 a.m. casi con 12 minutos, y al regresar le tengo más sobre el inicio de actividades escolares ayer aquí en Torreón y en la comarca lagunera. Quédense con nosotros, tenemos una temperatura en estos momentos en el centro de Torreón de 22 grados centígrados, la máxima para hoy 34 grados, pronostica el servicio meteorológico. Regresamos.
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0: Bien, continuamos, son las 6 de la mañana con 15 minutos, vámonos con más información. Y bueno, le comento que ayer Flor Rentería, que es la titular de servicios educativos en la comarca lagunera de Coahuila, comentó ayer en el arranque del ciclo escolar que hay algunas escuelas que por la cuestión de que no se ha logrado colocar el clima en las aulas, porque sí se compraron, por ejemplo, los aparatos mini split, pero no se tuvo cuidado en las instalaciones eléctricas, etcétera. Pues hay escuelas que están ahorita con ese problema de mucho calor en los salones y pues se ha determinado que regresen los estudiantes a sus clases o los que vayan a iniciar ya su educación preescolar, escolar o secundaria, pues van a empezar con horarios reducidos para evitar las altas temperaturas. Vamos a escuchar lo que sobre esto explicó en principio Flor Rentería. Bien, a ver, tenemos ahí por ahí algún inconveniente con la grabación. Permítanos un segundo. Flor Rentería comentó que precisamente estas obras o proyectos, por ejemplo el de la colocación de mini splits, a veces se realizan a través del programa La Escuela es Nuestra, y debido a que luego no hay una supervisión o los padres de familia son los que toman las decisiones, pues a veces se se presentan deficiencias o problemas en cuanto a sobre todo las instalaciones. Y bueno, esto es lo que en algunos planteles educativos ocurrió, que pusieron mini splits y no funcionaron o incluso se quemaron por la cuestión eléctrica que no se observó. Vamos a escuchar lo que sobre esto explicó la funcionaria.
17: Hasta el momento, la información que tenemos, se las había compartido, traíamos 12 escuelas con algunos incidentes. Muchos de ellos fueron generados por el tema de que se compraron demasiados mini splits sin considerar los lineamientos del cableado, del transformador. Sin embargo, yo quiero reconocer y agradecer el apoyo de nuestro gobernador, porque a partir de la semana pasada se empezaron ya a resolver muchos de estos planteles. Todavía en esta semana esperamos que queden resueltos. Recuerden que hablábamos de la Evasámano, de la 21 de marzo, de la 13 de septiembre, de la Juan Esquivel Espinosa, de la Eliseo Loera, del Ignacio Zaragoza. Aproximadamente 12 escuelas, pero en esta semana seguimos trabajando para que nuestros niños puedan también estar en jornadas completas. Por lo pronto, todos arrancamos. En estas escuelas que tienen alguna situación, arrancarán en jornadas reducidas.
0: Jornadas reducidas en algunos planteles educativos por este motivo, sobre todo de que no cuenta con el aire acondicionado, con las condiciones para poder estar en las aulas por las altas temperaturas que seguimos teniendo, y por eso reducida la actividad escolar, nada más en estos planteles educativos que comenta Flor Rentería, quien por cierto también dijo que no hay ninguna instrucción de la Secretaría de Educación Pública sobre este tema del uso de teléfonos celulares dentro de las aulas. Como usted sabe, hay una propuesta que viene desde la Presidenta de la República de que no se utilicen en las aulas los teléfonos celulares, ni los alumnos ni los maestros, porque esto genera distracción. Ha habido opiniones encontradas al respecto, hay quienes dicen que sí es una herramienta importante para fortalecer el proceso educativo, hay quienes dicen que al contrario afecta el proceso de enseñanza-aprendizaje por el tema de las distracciones. Y bueno, por lo pronto no hay ninguna instrucción. En la Laguna de Durango, o bueno, más bien en todo Durango, ya la Secretaría de Educación prohibió por lo pronto el uso de celulares en los salones de clase de las escuelas primarias. Se iba a analizar si también esto procedía en secundaria, y no solamente la prohibición es para los alumnos, es también para los maestros, que bueno, se les pide no estar utilizando el teléfono durante sus horas de clase. Y en el caso de la Laguna de Coahuila no hay instrucción, pero sí dice Flor Rentería que ha habido acuerdos entre alumnos, padres de familia, maestros y directivos de algunos planteles en donde pues se ha determinado que no se use el celular, pero eso ha sido por acuerdos y convenios propios dentro de las escuelas de manera particular. Vamos a escuchar lo que sobre esto también explica Flor Rentería.
17: Estamos en espera de indicaciones oficiales al respecto. Sabemos que hay iniciativa por parte de la Presidenta y también por parte del Gobierno del Estado para restringir o regular el uso de los celulares. Sin embargo, también es importante que en cada colectivo, en cada institución, los directores, reunidos con los padres de familia y con los maestros, tomen acuerdos. De hecho, yo quiero reconocer el trabajo que hicieron ahora en el Consejo Técnico Escolar. En muchas de las instituciones, sobre todo en secundarias, ya se pusieron de acuerdo para restringir y para regular, sobre todo, el uso de los celulares de manera local. Hicieron sus acuerdos, su reglamento, y estos reglamentos los estarán firmando los padres de familia. Como maestra, te puedo decir que considero que es de gran ventaja que nuestros alumnos no tengan esa distracción en el salón, porque muchas veces por estar observando cosas que no tienen nada que ver con la clase, con el tema, pues se distraen. Nosotros estamos convencidos que si los alumnos también aprenden a respetar y a ser también disciplinados, tendrán un mejor rendimiento y un mejor aprovechamiento. Los acuerdos son por parte del director, con los padres de familia, con los maestros. En algunos casos han destinado un espacio en la dirección, ellos son los que están trabajando esos reglamentos de manera interna.
0: Pues así las cosas con el tema del uso del celular en los planteles educativos. Y ya sabe que siempre que hay regreso a clases, pues aumenta el tráfico vehicular, sobre todo, pues ya sabe, por las mañanas y a mediodía, en la entrada y salida de los niños y niñas jóvenes de las escuelas, pues aumenta la circulación vehicular. Y bueno, se aplicó un operativo especial de vigilancia desde ayer, como lo anunció Marta Falda, directora de tránsito, pues para que en la medida de lo posible se eviten accidentes viales, sobre todo en los alrededores de las escuelas, que a veces se complica el tráfico. Y bueno, Marta Alicia Faz, precisamente la directora de tránsito, informó que ayer, en el marco del regreso a clases por la mañana, hubo por lo menos 3 accidentes, afortunadamente no de graves consecuencias. Se hizo pues nuevamente el llamado a manejar con precaución, porque pues evidentemente ya en la temporada de clases aumenta el tráfico vehicular y el número de accidentes, así lo muestran las estadísticas. Vamos a escuchar lo que la funcionaria explicó.
18: Ya tenemos 3 realmente que están corroborados. Recuerden que una cosa es el reporte de accidentes y otros los que efectivamente se verifican. Ahorita el que tenemos que nos llamó un poquito más la atención, bueno, es esta pequeña carambola, gracias a Dios, sin ningún tema grave como tal, sin embargo no deja de ser importante.
19: ¿Dónde fue el mes?
18: Acá en la carretera Matamoros, pues salida Matamoros frente a lo que es la gente de Sedena, frente a la base de Sedena.
19: ¿Iba en menores?
18: Entonces, hay lesionados, pero afortunadamente no son lesionados. Entonces, nada más pedirles mucho su atención y colaboración, insisto, tome su tiempo, guarde su distancia, por favor, y no exceda los límites de velocidad.
20: Estamos realmente, prácticamente incluso vamos a estar abriendo un poquito más nuestras jornadas laborales.
18: A la fecha, como se los había comentado, quedan suspendidos todos los temas de vacaciones en cuanto a nuestro personal, porque sí requerimos estar al 100% con todos nuestros elementos. Estamos hablando de una operación aproximada de 85 elementos por turno matutino, por turno vespertino, y muy seguramente podamos estar contando de 55 a 60 por turno nocturno.
21: Bueno, había estado un poquito tranquilo por el tema de lo que fue el periodo vacacional. Estábamos hablando que dentro de este periodo vacacional se registraban aproximadamente de 7 a 11 accidentes viales, la gran mayoría de manera diaria, la gran mayoría temas de alcances, afortunadamente, pero a partir de esta fecha sí se dispara un poquito a lo que es el promedio general que maneja Torreón, que son de 12 a 18 eventos viales por día. Entonces, por favor, muy atentos, porque sí son temas importantes.
0: Bueno, pues hay que manejar con precaución, más ahorita que ya aumenta el tráfico vehicular, sobre todo por las mañanas. Tome sus tiempos también para que llegue a tiempo y no vaya corriendo y esto pueda motivar un accidente. Y Alfredo Flores Originales, que es el director de Seguridad Pública en Torreón, dijo que hay reporte de 4 robos en igual número de escuelas aquí de la ciudad de Torreón durante el periodo vacacional. Ya ve que siempre no falta que los ladrones, pues aprovechando que están solas las escuelas, provocan actos vandálicos o en su caso se meten a robar. Bueno, hay 4 reportes, afortunadamente hay personas detenidas. Vamos a escuchar a Alfredo Flores, jefe de la policía, esto informó.
22: Tuvimos 4 escuelas desgraciadamente vandalizadas, tenemos 3 personas detenidas, o sea, 3 escuelas ya solucionadas el tema porque fueron las personas detenidas. Únicamente tenemos una que no, que arrancaron ahí de un medidor de los que están afuera, de esa que le llaman que es la tierra que va hacia abajo, la arrancaron y se la llevaron. Ese es el único tema que no traemos porque pues, no hay como tal algo, una línea para seguir, pero de los otros 3 que tenemos ya los tenemos detenidos, están puestos a disposición. Fíjate que al 100% tenemos grupos de seguridad con ellos donde nos apoyan al tema de cuidar las escuelas, los vecinos, padres de familia, los directores. Creo que es algo que nos ha funcionado bastante. Te soy sincero, estas vacaciones fue donde se nos incrementó tantito. Habíamos salido en saldo blanco completamente desde que llegué yo. En esta ocasión sí tuvimos 4 eventos, desgraciadamente, te digo, pero pues, bueno, ya están detenidas las personas. También no podemos hacer que no pasen cosas, ¿verdad? Pero más sin embargo, pues ya lo atacamos, fueron puestos a disposición. Y gracias a estos resultados es por la coordinación que tenemos, ¿verdad? Con la secretaría, con los padres de familia, con los directores y que nos apoyan en darnos la información en tiempo y forma.
0: Pues ahí lo que informó el director de Seguridad Pública, 4 reportes de robo en escuelas en este periodo vacacional que ya terminó y está el regreso ya a la actividad escolar. Nos vamos a ir a otra pausa y regresamos con más información. Son las 6:26.
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25: Google presentó su iniciativa Regreso a Clases 2026, un conjunto de nuevas funciones de inteligencia artificial diseñadas para ayudar a estudiantes y profesores a comenzar el nuevo ciclo escolar mejor preparados. Entre las principales novedades están las herramientas de Gemini, como Gemini Notebook, para organizar en un mismo espacio materiales de una clase o proyecto, los cuales estarán disponibles para consultar en cualquier momento, ya sea en presentaciones, programas de estudio o artículos de Internet. Destaca que Google incorporó a su buscador cuestionarios personalizados para que los estudiantes puedan buscar y practicar con ejercicios sobre cualquier materia con preguntas interactivas, explicaciones de las respuestas y enlaces para continuar aprendiendo. Y en este ciclo escolar, Google anunció un año gratuito de sus planes avanzados de inteligencia artificial para estudiantes universitarios en Estados Unidos con acceso a Google AI Pro y para los estudiantes fuera del país con Google AI Plus. Soy Aide Rivera. 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

0: Bien, continuamos, son ya las 6 de la mañana con 31 minutos, vámonos con más información. Y fíjese que el fin de semana se anunció por parte del Ayuntamiento de Torreón a través de la Dirección de Obras Públicas que se iba a llevar a cabo el cierre de la calzada Xochimilco y su acceso hacia la calzada Vasconcelos, esto con motivo de la obra que se está llevando a cabo precisamente en ese punto, que es el sistema vial Revolución Vasconcelos. Sin embargo, pues ayer no se llevó a cabo todavía el cierre. Y Juan Adolfo Humbert Trapp, que es el director de Obras Públicas, pues explica por qué no se hizo así. Posiblemente ya hoy se vaya a llevar a cabo esta medida. Y aquí lo importante es que pues quienes por ahí circulan todos los días van a tener que hacer uso de vías alternas, porque pues ese cruce se va a cerrar. Como corresponde generalmente a las obras que se realizan en materia vial, vienen cierres de accesos pues para poder continuar con los trabajos. Esto explicó Juan Adolfo Humbert Trapp al respecto.
1: A ver, es una adecuación vial que ya inició en el momento hoy, ya ahorita lo comentaba, no es llegar y empezar a excavar, tiene que llegar todo el equipo de ingeniería de la empresa, la gente de obras públicas, que ya estamos apersonados ahí, para empezar a hacer sondeos, empezar a hacer, digamos, investigación del tema de cómo lo vamos a atacar, cómo está el terreno, sondeó el terreno, pareciera, bueno, pero ya excavaste a 10 metros, pero cada estrato pues nos va cambiando, cada línea.
2: ¿Pero sí está cerrado ya?
1: No, ahorita todavía se sigue teniendo flujo porque lo estamos manteniendo hasta que tengamos el crucero. No, pero podrías pasar de Xochimilco a Vasconcelos. Se puede pasar de Xochimilco a Vasconcelos, que es la única adecuación. A ver, sí. Nada más que no en este momento, ¿sí? No en este momento. Ahorita vamos a iniciar con las ecuaciones, seguramente, y no descarto que en algún momento haya estado cerrado, porque por seguridad de los empleados peatones que están trabajando en la obra. ¿Por qué? Porque tienen que empezar a destapar alcantarillas, empezar a hacer movimientos con los sensores, empezar a hacer movimientos con algunos equipos de georreferenciación, topográfica inclusive, para poder poner marcas. Entonces puede ser que en algún momento, si no lo descarto, aunque el cierre que vamos a tener para la adecuación vial ya de excavación debe de iniciar a partir probablemente hoy en la tarde, no lo creo, mañana temprano. Ya, ahora sí, ya un cierre en donde sí vamos a pedir una mayor, digamos, precaución a los automovilistas, porque sí ya va a haber una excavación de por medio, ¿verdad? Pero ahorita por la instrucción del alcalde Miguel Ángel Riquelme fue muy clara, lunes iniciamos adecuación, pero iniciamos con trabajos previos. Lo hemos mencionado mucho en siempre las obras. La gente, cuando le decimos mañana empiezan, quieren pasar y ya ver, digamos, demolido, empezar a ver ya muy grande el trabajo. Los trabajos tienen que empezar de una manera coordinada, pausada, con seguridad, empezar a ver todos los elementos que si bien los tenemos localizados, ahora los tenemos que localizar en físico.
0: Bueno, pues ahí lo que dice Juan Adolfo Humbert Trapp sobre lo que se está haciendo ahí en la obra de Revolución Vasconcelos y cómo va la otra obra, que es el otro paso desnivel Abastos Independencia. Vamos a escuchar lo que nos comentó.
1: En estos días, precisamente de aquí al viernes, Gobierno del Estado, es una obra del Gobierno del Estado, dará los anuncios de los tiempos de cómo se irá trabajando cada una de las laterales. Es lo último que falta para la parte, digamos, con la ciudadanía, ¿sí? Porque todos los demás trabajos se están realizando por la parte inferior, lo cual no le causa ningún molestia a la ciudadanía. Ahorita se está trabajando muy coordinadamente con Comisión Federal de Electricidad, ya los registros están terminados, pero Comisión Federal, para su interconexión, pide que se hagan algunas adecuaciones de vialidad, que es lo que estamos todavía trabajando para poderlas dar a conocer a la ciudad. No, hombre, esa ya va arriba del 85%, ya estamos, digamos, ahora sí que en la etapa final, como se había previsto, para finales de noviembre tenerla entregada y funcionando.
0: Bueno, pues ahí tiene usted, así van estas obras, estos proyectos viales, ya por lo menos la de Bastos Independencia está por concluir, porque han sido, ¿qué? Pues casi 2 años de obra que ha complicado mucho el tráfico vehicular en aquel sector, todo lo que es en Independencia, el Constitución, y bueno, pues esperamos ya que una vez que se aperture esta vialidad, pues la circulación vehicular mejore en lo que cabe, como se prometió, porque la carga vehicular pues cada vez es más fuerte, hay más vehículos, va creciendo la ciudad y bueno, pues estas obras son necesarias para agilizar precisamente el tráfico. Por otra parte, déjeme le comento que hoy va a haber varias actividades, va a haber una rueda de prensa en Ciudad DIF, aquí en Torreón, porque fíjese que ya estamos en septiembre, que es

0: el mes del testamento, y como cada año seguramente se va a firmar un convenio ahí de las autoridades con los notarios, pues para ofrecer el testamento, este documento muy importante, a precios preferenciales en esta campaña que año con año se lleva a cabo. Por su parte, el alcalde Miguel Riquelme hoy a las 8 de la mañana, muy temprano, va a iniciar prácticamente con las ceremonias cívicas correspondientes al mes patrio. Va a hacer lectura del bando municipal. Más tarde tendrá otro evento allá por elegido La Joya. Y bueno, son actividades que vamos a estar en la cobertura para que ustedes estén bien informados, bien informadas. Viene la presidenta honoraria del DIF también nuevamente a Torreón a un evento, la señora Liliana Salinas, ahí en el centro de convenciones. Y bueno, pues bastante actividad de cobertura el día de hoy. Por otra parte, fíjese que allá en Gómez Palacio, la alcaldesa Betsabe Martínez Arango dio a conocer que va a dar el grito de independencia por segunda ocasión el próximo 15 de septiembre. Y terminando ahí el acto en la presidencia municipal, ella y sus funcionarios se van a la Plaza de Armas porque ahí va a ser la verbena popular. Y dio a conocer que será el conjunto Primavera quien amenizará pues las fiestas patrias y la noche del grito allá en Gómez Palacio, por lo que se hace la invitación pues a toda la ciudadanía que guste asistir. Dijo la presidenta que no va a haber ningún evento privado ahí de los funcionarios públicos, alguna cena como antes se estilaba. No, termina el grito, la ceremonia, y se van ella y sus funcionarios a departir con toda la ciudadanía, con el conjunto Primavera, ahí precisamente en la Plaza de Armas, para que ustedes estén ya enterados por si gustan asistir a la noche del grito en Gómez Palacio. Pues así va a estar la actividad con el conjunto Primavera, que va a amenizar la noche del grito de independencia. Así que este anuncio hizo la presidenta municipal el día de ayer, quien por cierto también ayer destacó Betsabe Martínez Arango los avances alcanzados en materia de seguridad y prevención durante su primer año de gobierno. Particularmente destacó el incremento del 25% en la percepción de seguridad de la población registrado en el último trimestre del 2025 a la fecha. Señaló que este resultado es producto de una estrategia que ha colocado a la coordinación entre los tres órdenes de gobierno como uno de los principales pilares, con acciones delineadas a la política nacional de seguridad y con un seguimiento permanente a las estrategias impulsadas por el secretario de Seguridad y Protección Ciudadana Omar García Harfuch. La alcaldesa Gómez Palatina destacó que desde el inicio de la administración se tomó la decisión de fortalecer a la corporación municipal desde adentro, comenzando por mejorar las condiciones laborales de los elementos policiales, incrementar sus salarios, fortalecer las cláusulas de seguro de vida y ampliar sus procesos de capacitación. Y subrayó que la designación de Gómez Palacio como municipio prioritario en materia de seguridad ha representado un respaldo importante para fortalecer las acciones preventivas y operativas, y enfatizó que la seguridad de la ciudad debe entenderse desde una perspectiva regional. Parte de lo que destaca la alcaldesa, en este caso en materia de seguridad, por lo hecho durante su primer año de gobierno. Que, por cierto, ya concluyeron las asambleas informativas y verbenas que encabezó durante toda la semana pasada la alcaldesa en colonias y en ejidos con motivo de su primer informe, como lo había anunciado, una manera diferente de llevar a la ciudadanía pues la información de lo hecho por el gobierno municipal. Así que es parte de lo que informó la alcaldesa, pero sobre todo el hecho de que será el conjunto Primavera quien va a amenizar la noche del grito del 15 de septiembre allá en Gómez Palacio. Va a ser en la Plaza de Armas para todos aquellos que quieran acudir. Se van ahí a la presidencia, escuchan el grito y posteriormente la fiesta ahí en la Plaza de Armas con el conjunto Primavera. Bien, por cierto, hablando de Gómez Palacio, fíjese que el día de ayer se registró un incendio en un establo en donde se tuvo la colaboración de los bomberos de la ciudad de Torreón porque se puso medio fuertecito. Afortunadamente solamente hubo daños materiales, no hay ningún reporte de daños personales, y esto lo informó el propio Jorge Luis Juárez Llanas, director de Protección Civil y Bomberos de Torreón, quien dijo que los bomberos de Gómez Palacio pidieron apoyo a los apagafuegos de esta ciudad pues para sofocar este incendio que se registró al interior de un establo ubicado sobre la carretera al ejido La Popular allá en Gómez Palacio. Colaboraron los bomberos de Torreón con dos pipas con capacidad de 10.000 litros cada una de agua, y los elementos pues se sumaron a estas labores. Ayer mismo por la mañana tardaron un poquito, pero se sofocó este incendio, y Jorge Luis Juárez pues hizo un exhorto a los propietarios de establos y de bodegas a reforzar las medidas preventivas para evitar este tipo de siniestros. Esto fue ayer por la mañana allá en Gómez Palacio. Vamos a otro corte y volvemos con más. Son las 6:42. Llámenos 8717-131204. Ya está amaneciendo y aquí les seguimos informando. Volvemos.
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0: Andes es la cadena montañosa continental más larga de la Tierra, cruzando 7 países de Sudamérica.
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0: Las mariposas saborean la comida con sus patas traseras para verificar si una planta es apta para sus huevos hoy.
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2: La letra J es la única que no aparece en la tabla periódica de los elementos químicos del mundo.
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2: El desierto del Sahara fue una selva tropical hace miles de años, antes de sufrir un cambio climático drástico.
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2: Los osos panda nacen ciegos, rosados y con un tamaño similar al de una barra de mantequilla común de cocina.
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0: El castaño ha sido históricamente el árbol del pan en muchas regiones rurales debido al valor nutritivo de sus frutos. Su madera es resistente a la humedad, lo que lo hace ideal para la construcción exterior. Estos árboles forman bosques antiguos que ofrecen refugio a aves y mamíferos pequeños, siendo un componente vital para la biodiversidad de las zonas montañosas templadas.
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4: El Instituto Electoral de la Ciudad de México iniciará formalmente este mes con los preparativos para el proceso electoral 2026-2027, en el cual se renovará el Congreso Local, las 16 alcaldías y las concejalías en la elección programada para el domingo 6 de junio de 2027. Las próximas fiestas patrias generarán una derrama económica estimada en 39.600 millones de pesos en el país, lo que representa un incremento del 5.5% en comparación del año anterior, de acuerdo con la Concanaco. La Suprema Corte de Justicia de la Nación avaló un artículo de la Ley Estatal de Educación de Chihuahua que fomenta el uso correcto de las reglas gramaticales y ortográficas del idioma español, pero precisó que esa norma no puede utilizarse para prohibir el lenguaje inclusivo. Informó Itzel Vanegas. 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
6: Bien, continuamos, son las 6 de la mañana ya con 45 minutos. Aquí estamos ya listos como siempre para informarles, pero también para recibir su comunicación. Todavía tienen oportunidad ustedes de comunicarse con nosotros por si tienen algún reporte o comentario. Ya saben, nuestra línea 871-713-1204, o también lo pueden hacer a través de las redes sociales, en Radio Fórmula Torreón. Ahí estamos en Facebook, estamos en X, estamos transmitiendo también en vivo y en directo por Facebook Live, así que nos pueden hacer llegar sus comentarios. Y bueno, pues hoy es primero de septiembre, día de informe presidencial y también de arranque del periodo ordinario de sesiones en el Congreso de la Unión. Y fíjese que ayer se dio a conocer que Higinio Martínez es el nuevo presidente del Senado, morenista. Él es político con mucha trayectoria, sobre todo en el Estado de México, y bueno, asume la presidencia del Senado Higinio Martínez, mientras que el diputado Raúl Bolaños Cacho, del Partido Verde Ecologista de México, pues asume la presidencia de la Cámara de Diputados, pues para arrancar este periodo de sesiones. Y bueno, se hace generalmente cuando se va a presentar también el informe presidencial. Hoy seguramente estaremos muy pendientes del mensaje que al respecto dará la presidenta de la República con motivo de este informe de gobierno. Y en ese sentido hemos estado pidiendo algunas opiniones de representantes de algunos sectores aquí de la comarca lagunera respecto a cómo ven a México en estos momentos con el gobierno de Claudia Sheinbaum, ahora que llega a su siguiente informe. Y bueno, vamos a escuchar, por ejemplo, a Rodolfo Silva, que es presidente del Consejo Lagunero de la Iniciativa Privada, quien dijo que los empresarios en particular lo que buscan es certidumbre y sobre todo seguridad y desarrollo económico para poder salir adelante en sus actividades empresariales. Vamos a escuchar lo que comentó Rodolfo Silva.
7: Bueno, nosotros lo que buscamos sobre todo es que haya esa certidumbre, ¿no? Para nuestra, pues para todas las personas que a final de cuentas buscan el crecimiento económico. Creo que en el sentido de la seguridad lo hemos estado peleando desde siempre, pues poder conservar los modelos de seguridad. En ese sentido creo que hay un buen enlace en lo que tiene que ver con la Secretaría Nacional de Seguridad, con el fiscal del estado, tanto de Durango como de Coahuila, y por otro lado en lo que tiene que ver también con el mando especial y con obviamente los comandantes y los generales que trabajan aquí en nuestra región. Por ese lado, creo que en el tema de seguridad contamos con el respaldo. Sin embargo, bueno, hay temas en sentido nacional que pueden causar de alguna manera incertidumbre, que de alguna forma luego impactan a las regiones y que de esta manera, con esta apreciación en lo que pasa en algunos estados, pues puede estar afectando de manera indirecta, a pesar de que no sea nuestra región la afectada con algunos incidentes, pero sí a nivel nacional, obviamente está sucediendo este tema de seguridad, pues de alguna manera obviamente tiene que afectarnos. En materia económica hemos visto cómo ha habido obviamente un decrecimiento también, la inflación ha subido, de hecho ahorita acabamos de recibir por parte del CCI también información al respecto de la inflación y al respecto de lo que tiene que ver con la disminución de lo que es el empleo formal. Y bueno, todo esto obedece precisamente a esta incertidumbre, obedece a esta situación en la que hemos estado cayendo.
6: Bien, pues certidumbre es lo que piden los empresarios en el marco del segundo informe de la presidenta Claudia Sheinbaum, que va a ser el día de hoy. Por cierto, no va a haber conferencia de prensa mañanera de la presidenta, precisamente por la presentación del mensaje con motivo de su informe de gobierno. Y bueno, en otros temas, Brenda Huereca, que es la alcaldesa ya de San Pedro de las Colonias, Coahuila. Un saludo a toda la gente de San Pedro que nos escucha todos los días en nuestros espacios noticiosos. Dijo que ante el incremento que se ha observado en el tema de la violencia intrafamiliar y la violencia sobre todo contra las mujeres, dijo que va a arrancar un programa en donde precisamente las autoridades van a ir casa por casa allá en San Pedro preguntándole sobre todo a las mujeres si están viviendo en algún círculo de violencia, si requieren algún apoyo o si requieren asesoría incluso para presentar denuncias por este tipo de situaciones. Esto pues para tratar de atender algo que lamentablemente se presenta y que día con día nos enteramos de casos muy lamentables de violencia intrafamiliar o violencia contra las mujeres. Vamos a escuchar lo que la alcaldesa sanpetrina explicó sobre este programa.
8: Es un movimiento conjunto y coordinado con las diferentes instancias y corporaciones de los tres niveles de gobierno. Estamos recorriendo todas las colonias, vamos a recorrer todos los ejidos, vamos a estar visitando cada miércoles en horario matutino, casa por casa, puerta por puerta, para poder detectar a las mujeres que estén padeciendo de manera silenciosa, que sean víctimas de la violencia doméstica. Queremos disminuirla, los índices, queremos erradicarla, queremos colaborar y pues bueno, estamos sumando esfuerzos con la participación de muchas mujeres de muchas instancias. También implementamos el taxi violeta, o también si se está desarrollando la violencia en ese instante, pues contamos con una patrulla, una unidad violeta de policía municipal que atiende de manera inmediata las situaciones. Pues bueno, sí, hemos estado, en los números se ha visto incrementado, pero es que estamos motivando a la denuncia.
6: Motivando la denuncia, eso es importante y es el llamado que las autoridades hacen permanentemente a las mujeres que viven en círculos de violencia. Hay que denunciar porque si no se denuncia se puede llegar a extremos graves, incluso de feminicidios, como lamentablemente ha ocurrido. Entonces pues más vale que la autoridad esté enterada, presentar las denuncias y que se tomen cartas en el asunto antes de que la situación dentro de un hogar se agrave por violencia contra la mujer, violencia de género o incluso contra toda la familia, porque también hay niños violentados, adultos mayores violentados, y bueno, pues esto puede escalar a situaciones muy, muy lamentables. Ya nos vamos, gracias por su atención, les voy a dejar con los deportes, ya está lista mi compañera Maribel Rangel, como todas las mañanas, con lo más importante en las noticias deportivas, y al terminar viene mi compañera Susana Oreste desde la Ciudad de México con su espacio noticioso también. para que ustedes sigan aquí con nosotros en Radio Fórmula, bien informados, bien informadas. A las 4 de la tarde les espero nuevamente en estos micrófonos con lo mejor de las noticias generadas a lo largo de este martes. Ya primero de septiembre arrancamos con el mes patrio. Yo soy Sergio Peinberto, usted ya me conoce, pásenla bien, manejen con precaución ahorita que ya regresaron las actividades escolares y más tarde les seguimos informando. Gracias, hasta la próxima, buenos días.
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9: Amigos, qué gusto saludarlos en esta mañanita de martes. Muy, pero muy buenos días para todos ustedes. Me da mucho gusto poder platicar de los deportes, por supuesto, aquí en Fórmula Noticias. Y vamos con la tabla general después de que ya se jugaron 6 jornadas de la Liga MX. El equipo de Santos Laguna está en el penúltimo lugar de la clasificación, luego de sumar su primer punto del torneo Apertura 2026 de la Liga MX en esta jornada 6. En contraste, América es líder general solitario con 3 puntos de ventaja sobre Toluca y Cholos. Así es que así queda la tabla general. El primer lugar, como ya les comento, es América con 16 puntos, segundo Toluca con 13, 3 Tijuana con 13, cuarto Atlas con 12 puntos, las Chivas son el quinto lugar con 11 puntos, Querétaro es sexto con 10, León 7 con 10 y Puebla también tiene 10 puntos en la posición número 8. De ahí en adelante, bueno, el equipo de Monterrey es lugar 9 con 9 puntos, Cruz Azul 10 con 9 puntos, Pumas 11 con 8 puntos, Necaxa 12 con 7 puntos, Atlético San Luis 13 con 6 puntos, Atlante 14 con 6 puntos, Pachuca es el lugar número 15 con 5 puntos, Tigres es 16 con 5 puntos, Santos es 17 con 1 punto y al fondo de la tabla general está el equipo de Juárez, que está peor que Santos, ¿eh? No ha podido sumar en este torneo. Así es que, bueno, así marcha la tabla general hasta este momento. Y vámonos con más información, amigos. ¿Les parece si nos vamos a dar una vuelta por algunos de los campamentos de fútbol mexicano? Porque, por ejemplo, el mexicano Santiago Jiménez fue presentado oficialmente como delantero del equipo Porto para el resto de la temporada 2026-2027 con opción de compra. Jiménez portará el número 29 y jugará la próxima edición de la Champions League. Bueno, eso fue fútbol internacional. Ahora nos vamos con los equipos del fútbol mexicano, porque la jornada 7 del torneo Apertura tendrá 4 partidos aplazados por la participación de equipos mexicanos en las semifinales de la Leagues Cup. Así es, los cotejos de programados son Puebla contra Toluca, Querétaro contra Rayados, América contra Cholos y Pumas contra León. Pues bueno, ahí está lo que se estará moviendo en esta jornada. Seguimos con más información, amigos. ¿Les parece? Sí, bueno, vamos ahora con el equipo de Santos Laguna, que el día de hoy estará retomando sus entrenamientos de cara a lo que será su próximo partido cuando visite a Cruz Azul. Y precisamente Santos Laguna anunció oficialmente la contratación del delantero Esteban Lozano, quien llegó a préstamo por los últimos 11 juegos del torneo Apertura 2026 de la Liga MX, cedido por el Club América. Vamos a ver qué viene a aportar este jugador al equipo de Santos Laguna. Y vamos con su hermano, porque el Sporting de Gijón de Grupo Orlegui está en el sexto lugar de la clasificación luego de jugarse la fecha 2 de la temporada 2026-2027 de la segunda división de España. Por su parte, Real Oviedo de Grupo Pachuca está en el sitio 18. Las Palmas y Tenerife se mantienen al frente de la tabla de posiciones. Seguimos con más, amigos, con más información, más resultados. Y bueno, también la noticia que se dio a conocer el día de ayer y que, bueno, es la noticia viral de quien todo el mundo está hablando y sobre todo, bueno, los grandes aficionados de la selección de Argentina, también obviamente, pues bueno, los que son fanáticos de Messi, bueno, están tristes porque Lionel Messi anunció su retiro de la selección de Argentina a través de una carta de 3 páginas que publicó en sus redes sociales, obviamente de su puño y letra. Estas palabras las escribí el 21 de julio, 2 días después de la final. Hoy, después de lo de mi papá, estoy más convencido que antes. Después de este tiempo que pasó desde la final, pensándolo mucho, quiero comunicarles a todos que me retiro de la selección. Fue una decisión que dolió y duele en el alma, pero entiendo que es el momento. Les juro que siempre dejé todo, no solo los últimos años que se ganó todo, antes también, y siempre peleé y me dejé todo por esta camiseta, para darles alegrías y hacer que se sientan orgullosos de ser argentinos a través del fútbol. Y la verdad, bueno, tenemos el privilegio de haber visto jugar a uno de los mejores jugadores que ha dado este planeta, Lionel Messi. Simplemente, bueno, es magia pura dentro del fútbol. Y obviamente, bueno, también estamos tristes por su retiro de la selección, pero bueno, esperemos verlo mucho tiempo en la MLS, donde está con el Inter de Miami. Pues bueno, es la información que les tenemos hasta este momento, amigos. Disfruten de su mañanita de martes. Nos despedimos del noticiero. Muy, pero muy buenos días.
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4: Inicia la era de Hakun VIII. A la muerte del rey Harald V, asumió en automático su hijo, quien pasó a ser el rey Hakun VIII de Noruega. Su hija Ingrid, de 22 años, es ya la princesa heredera. El 2026 ha sido el annus horribilis para la familia real noruega. La era Hakun inicia en este panorama con su esposa, la ahora reina Mette-Marit, que se recupera del trasplante de pulmón. El hijastro del monarca noruego, Marius Borg, permanece en arresto domiciliario. La hermana del rey, la princesa Marta Luisa, llora a su padre y a la vez tiene que estar cerca de su esposo, el chamán Darek Berret. Un día antes de la muerte del rey Harald, fue sometido a un trasplante de riñón. Hakun VIII, de 53 años, continuará, pese a escándalos familiares, con el lema de su padre: todo por Noruega. 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
5: Creel, Chihuahua. Ubicado en las tierras altas de la Sierra Tarahumara, este pueblo es la puerta de entrada principal a las majestuosas barrancas del Cobre. Rodeado de imponentes bosques de pinos, misteriosas formaciones rocosas y hermosas cascadas, es el hogar ancestral de la comunidad Rarámuri. Su estación del tren Chepe añade un encanto nostálgico ideal para la aventura alpina.
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6: El oro es tan maleable que una sola onza puede estirarse hasta formar un hilo de 80 kilómetros de largo.
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7: Escrito el informe. Las dos cámaras del Congreso de la Unión renovaron sus mesas directivas para el tercer y último año de la legislatura. En la Cámara de Diputados, el pleno eligió como presidente al legislador del Verde, Raúl Bolaños. La mesa directiva quedó integrada en las vicepresidencias por Sergio Gutiérrez Luna de Morena, Anaís Arey Gómez del PAN, Nayeli Arlen Fernández del Verde. En su primer mensaje, Bolaños prometió una conducción neutral sin privilegios ni exclusiones.
8: Y a mis compañeras y compañeros de la oposición, del PAN, del PRI, de Movimiento Ciudadano, les digo algo con absoluta claridad. Esta presidencia los va a escuchar, pero mucho más importante, los va a respetar. Porque no somos ustedes y nosotros, todos somos México. Porque esta Cámara no le pertenece a una mayoría, a una minoría o a un partido. Esta Cámara le pertenece a todas y todos los mexicanos.
7: En el Senado, el morenista Higinio Martínez fue elegido presidente de la mesa directiva. En la vicepresidenta, Verónica Camino de Morena, Mauricio Vila del PAN y Jorge Carlos Ramírez Marín del Partido Verde Ecologista de México. En su primer mensaje, Higinio Martínez prometió una conducción imparcial, objetiva y respetuosa.
9: Esta presidencia garantizará el respeto absoluto a todas las formas de expresión, a todas. Solo les pido una mínima consideración a esta presidencia. Que todos también respetemos la ley y el reglamento, y así funcionará mejor nuestro quehacer legislativo y político.
7: Después de 124 días de ausencia tras ser señalado de vínculos con el crimen organizado por el Departamento de Justicia de Estados Unidos, el senador Enrique Insunza regresó al Senado de la República y dijo que es inocente.
10: Pero hoy claramente se trata de una embestida política de la ultraderecha y de sus personeros, algunos aquí en México.
11: No es un narco legislador.
10: No lo soy.
11: Gracias.
10: Nunca he sido narco nada. Nunca he sido narco nada. Ni narco bibliotecario, ni narco taquero, ni narco magistrado, ni narco legislador. Soy inocente, constitucional y verídicamente. Y, como dicen los latinos, res indicabit. Los hechos y el tiempo lo dirán una vez que concluyan las investigaciones. No tengo ninguna duda.
7: Insunza justificó su ausencia de la comisión permanente al señalar que fue Ignacio Mier quien decidió no convocarlo. Dijo que en estos 4 meses fue objeto de una guerra sucia, de calumnias y una embestida mediática, sin que hasta ahora se haya presentado una sola prueba en su contra.
10: Efectivamente, hemos sido objeto de una embestida mediática, de calumnias, de diatribas, hace poco más ya de 4 meses. Desde que una oficina del Departamento de Justicia de Estados Unidos publicó un instrumento de lawfare, que eso es, un instrumento de guerra judicial, en donde sin aportar hasta el día de hoy, a 4 meses, un poco más, una sola prueba.
11: ¿Algún vínculo, algún trato, alguna comunicación con grupos del crimen organizado?
10: Absolutamente no.
7: Sobre Rubén Rocha Moya, su paisano, su ex jefe, Insunza lo calificó como un hombre honesto y honorable, pero se negó a responder si metería las manos al fuego por él.
10: Es un hombre honesto, es un hombre probo, pero a él le corresponde decirlo, a mí me corresponde decir lo que atañe a Enrique Insunza.
12: Pero no metería las manos al fuego por el gobierno.
10: Esas expresiones a mí no me gustan porque parecieran expresiones dedicadas a hacer nota periodística. Yo creo que tiene él una trayectoria que lo avala, sin duda.
7: Algunos morenistas arroparon a Insunza en su regreso al Senado. Tras sus declaraciones en el patio del federalismo, ingresó al Pleno del Senado, donde fue recibido con apretones de manos, algunos abrazos por parte de legisladores de Morena, del PT, del Verde. El Servicio de Resguardo Parlamentario evitó que ahí la prensa se le acercara. Sin embargo, la senadora panista Lili Téllez confrontó a Insunza llamándolo narcosenador.
13: Es el momento más vergonzoso de la historia legislativa de nuestro país. Aquí está, ocupando un escaño, el brazo legislativo del crimen organizado. Tienen que verlo. Aquí está este cínico. Véanlo, por favor. Véanlo, indígnense. Porque si México permite que esta clase de criminales estén aquí, México va a estar perdido. Necesitamos denunciarlos con la verdad, lo que son estas personas, son criminales.
7: La senadora priista Paloma Sánchez colocó un cartel en el escaño de Insunza con la leyenda narcosenador.
14: Si en verdad Morena quisiera hacer algo, verdaderamente lo detuvieran y lo entregaran a Estados Unidos, pero es toda una simulación.
7: Bueno, pues el cónclave de la condesa desató críticas entre oposición y Morena. Confrontaron posturas por la reunión de los hijos del expresidente López Obrador, Andrés Manuel y Gonzalo, López Beltrán, con los empresarios Juan Domingo Beckmann y Mauricio Garduño. Además, el diputado Daniel Asaf, ex jefe de la ayudantía de la presidencia. Las imágenes del encuentro del 24 de agosto fueron reveladas por el periodista Héctor de Mauleón el día de ayer. Sobre esto habló Alejandro Moreno, el dirigente nacional del PRI, quien escribió en X que empresarios ejemplares deberían pensarlo 2 veces antes de reunirse con narcopolíticos y actuar como si en México no pasara nada. Advirtió que privilegiar los negocios puede salir más caro si se debilita la democracia, las libertades y las instituciones al perderse la certeza necesaria para crecer y generar empleos. Por ello calificó de grave jugar a 2 bandas. Jorge Romero, dirigente del PAN, calificó como incongruente el comportamiento de los López Beltrán y el coordinador del PAN en el Senado, Ricardo Araya, exigió a la Fiscalía que se investigue a Andy.
15: Esta nota, una vez más de las incongruencias que tienen, pues claro que pedir esa botella pues viene completamente acorde con la austeridad que tanto nos presumían. Dice mucho con quienes estaban sentando, bajo ninguna circunstancia yo prejuzgo lo que pudieron haber estado hablando con este otro personaje. Lo que nosotros sí sabemos es que, yo insisto, la gente tarde o temprano se da cuenta de quién es quién, y aquí ya no les interesa ni en lo más mínimo guardar, ya ni siquiera las apariencias.
16: Andy está mencionado en por lo menos 2 carpetas de investigación. No lo decimos nosotros, son sus carpetas de investigación. ¿Qué sucedería si este fuera un país donde se aplica la ley? pues que habría una investigación a fondo. No la va a haber. Este narcorrégimen protege a los suyos. No los van a tocar ni con el pétalo de una rosa. Esa es la realidad.
7: Ricardo Monreal, el coordinador de los morenistas, sostuvo que solo la fiscalía puede determinar si hay alguna conducta indebida.
17: Respecto de los hijos del expresidente López Obrador, una conversación, una reunión es normal. El caso de que haya elementos, como lo ha dicho la presidenta Claudia Sheinbaum, la Fiscalía General de la República es la única responsable de precisar cualquier tipo de conducta indebida.
18: ¿Quieren investigarse estos casos, diputado?
17: No, pues imagínese que todo mundo que nos reunamos seamos investigados. Yo no soy Ministerio Público.
7: Ayer se reportaron en México 45 asesinatos, los estados con más ejecuciones, Guanajuato con 10, el Estado de México y Tabasco con 5, además de Baja California y Guerrero con 3 homicidios cada uno. El gobierno de Zacatecas narró el momento en que la explosión del carro bomba ocurrió en Ojo Caliente, aclarando que fue un delincuente en solitario que llegó manejando un automóvil, lo estacionó detrás de una patrulla, descendió y se retiró caminando para minutos después detonarlo. Esto lo dijo el secretario general de gobierno, Rodrigo Reyes Muguerza, quien precisó que el vehículo fue abandonado alrededor de las 7:30 de la noche del domingo.
19: Se trató de un civil que iba manejando un vehículo tipo Seat, con reporte de robo en Jalisco, un vehículo que fue robado en abril de este año. Lo estaciona atrás de una de las unidades de la Policía Municipal. Este vehículo, que permanece encendido, es dejado ahí por el civil. El civil camina unas cuadras. De manera inmediata, un elemento de la Policía Municipal, un elemento mujer de la Policía Municipal, iba a realizar la inspección de este vehículo. Pasaron algunos minutos y justo antes de salir de la comandancia se activó el mecanismo explosivo.
7: Fuerzas federales abatieron ayer en Michoacán a Luis Enrique Barragán Chávez, alias el R5 o el Huicho, ubicado como uno de los líderes del Cártel de los Reyes, dedicado principalmente a la extorsión del sector aguacatero. En un comunicado, la Sedena precisó que este hombre, por quien Estados Unidos ofreció una recompensa de $3 millones, murió junto a uno de sus escoltas durante un operativo realizado la noche del domingo en la ranchería Rodeo del Pinal, en el municipio de Tocumbo. 123 pasajeros fueron desalojados del Tren Maya luego de que una vez más un vagón descarrilara, ahora cerca de la estación San Francisco en Campeche. Esto ocurrió a eso de las 3:30 de la tarde de ayer, cuando el convoy que cubría la ruta Cancún-Palenque apenas avanzó 50 metros y se registró lo que la empresa denominó un percance de vía. En un comunicado, el Tren Maya precisó que media hora después del incidente, los pasajeros fueron regresados a la estación San Francisco, recibieron agua y alimentos y después fueron llevados por tierra hasta la estación Etna, donde abordaron otro tren para continuar su recorrido.
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7: De esto y más le estaremos informando si nos acompaña después del corte, agradeciendo como siempre la amabilidad de su compañía. Gracias, bienvenidos y muy buenos días.
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5: El jaguar. El felino más grande de América es un cazador solitario y sigiloso. Su pelaje manchado le permite camuflarse perfectamente entre la vegetación de la selva. Además, posee una mordida tan poderosa que puede atravesar el caparazón de tortugas.
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25: Las ratas se ríen cuando les hacen cosquillas, aunque emiten sonidos de alta frecuencia que el oído humano no puede escuchar sin equipos especiales.
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25: El hielo seco no se derrite, sino que se convierte directamente en gas en un proceso químico llamado sublimación directa.
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7: Son las 7:15. Bueno, pues ya hay nuevo presidente de la sección instructora en la Cámara de Diputados. Es Eduardo Castillo, a quien le agradezco mucho que esta mañana nos tome la comunicación. Diputado, gracias y buenos días.
26: Muy buenos días, Azucena. Te saludo a ti y a todo tu auditorio. Es un placer siempre saludarte.
7: Muy amable, diputado. Pues hace un par de semanas platicamos con el entonces presidente de la sección instructora, con Hugo Eric Flores, quien me dijo que el único pendiente que dejaba en la comisión instructora era la solicitud de juicio de procedencia contra de Alejandro Moreno, senador y dirigente del PRI, diputado.
26: Hugo Eric ha sido un presidente que estuvo en la comisión instructora siempre informándonos. Te voy a informar que un servidor era secretario, parte de comisión jurisdiccional. Uh-huh. Estuvimos al pendiente de los trabajos que realizó como él, como presidente. Y bueno, decirte que de los pendientes que se tienen y que te estaré yo revisando ya en una entrega-recepción de la comisión, pues este tema de Alejandro Moreno. Recordemos que la sección instructora pues es para revisar, estamos para al pendiente de la política, pero también es para recibir en esta comisión pruebas que se puedan presentar, y en ese acto de responsabilidad un servidor con los compañeros que integran dicha comisión estaremos al pendiente, Azucena.
7: ¿Cuáles serían los tiempos, diputado, para en todo caso proceder o desechar esta solicitud?
26: Recuerda que hay una denuncia, todo proceso y procedimiento que son dos entes diferentes, inicia con una denuncia, uh-huh. En este caso ante un ministerio público, ante las fiscalías de los estados, o puede ser también ante la Fiscalía General de la República. En ese sentido, estaremos nada más al pendiente en una entrega-recepción, qué es lo que deja Eric, para que nosotros le demos continuidad, uh-huh. Con mucha responsabilidad, pero sobre todo también con mucha objetividad. La instructora no es una sección donde estaremos o se convierte en una cacería de brujas, al contrario, con mucha responsabilidad estaremos analizando todos los casos que puedan llegar del país, Azucena.
7: Porque, bueno, pues lo más reciente que nos contó el entonces presidente era que solo tenían Alejandro Moreno, que no tenía nada contra Cuauhtémoc Blanco, a pesar de todo lo que se le ha señalado. Y ayer Ignacio Mier mencionaba algo sobre Insunza, sobre el senador Enrique Insunza, que entiendo hay una solicitud de desafuero por parte de Movimiento Ciudadano.
26: Por lo pronto, puedo informarte que a la Cámara de Diputados no nos ha llegado nada, a la comisión dicha, pues bueno, yo acabo de ser nombrado por mis compañeros del grupo parlamentario de Morena el día de antier, con esa responsabilidad yo estaré revisando y en cuanto yo tenga la información o en cuanto nos llegue una solicitud de quien sea, lo haré saber y con gusto también te lo hago saber a ti, Azucena, para que lo sepa todo tu auditorio y el país.
7: Correcto. Por lo pronto, Eduardo Castillo, el diputado, es el nuevo presidente de la sección instructora. Por lo pronto, diputado, lo único que sigue en pie es el tema de el priista.
26: Pues lo estaremos revisando. Recuerda que el desafuero no significa una culpabilidad.
7: De acuerdo.
26: Sino también es retirar la inmunidad para que pueda ser investigado cualquier persona. Entonces, bajo esa índice y bajo esa responsabilidad que tiene un servidor, estaremos revisando, Azucena. No estamos cazando a nadie, al contrario, estaremos esperando los tiempos, hay un proceso, hay un procedimiento, y con base a ello, nosotros estaremos apegados al tema jurídico y en esa responsabilidad.
7: Ayer vi en esta instalación de las cámaras, diputado, pues mucha civilidad. Parece que hay ganas de hacer política, de retomar el diálogo, de retomar pues las buenas costumbres, el respeto, la dignidad con la que se maneja, pues con la que se deberían de manejar estos puestos en el Senado y en la Cámara de Diputados. ¿Podría la comisión instructora abortar el tema de Alejandro Moreno en pos de establecer un diálogo más fructífero y menos agresivo?
26: El tema de Alejandro Moreno es un tema nacional, es un tema que procedió también en su estado, que es de Campeche, hay una denuncia. Bajo esa responsabilidad, bajo ese análisis, estaremos revisándola en la comisión jurisdiccional. Recuerda que es comisión jurisdiccional y de esa parte una sección instructora. Y bajo en esa comisión instructora, las y los diputados, también el Partido Revolucionario tiene sus diputados, Acción Nacional tiene sus diputados que son integrantes, el PT, el Verde y Morena. Bajo esa responsabilidad analizaremos, revisaremos, y bueno, si hay culpa y si hay el culpable, pues estaremos en ese entendido de proceder en lo que continúa en este gran proceso y dictamen del caso de Alito Moreno.
7: Bueno, pues listo, diputado, muchas gracias, es el primer gracias acercamiento, vamos a ver cómo avanzan este par de semanas y ojalá que nos pueda ir informando. Gracias, Eduardo Castillo.
26: Hasta luego, muy buenos días.
7: Gracias, buenos días. Leti Robles de la Rosa, periodista y articulista de Excelsior con nosotros. Leti, ¿cómo estás? Buenos días.
6: ¿Qué tal, Azucena? Muy buenos días a toda tu audiencia.
7: ¿Qué tal la jornada de ayer? Empezando por el señor Insunza. ¿Qué te parece?
6: Pues muy intensa, Azucena. Evidentemente, México tiene en este momento una etapa inédita en su situación política, en su evolución política, porque esta es la primera vez que tenemos en el Senado de la República, en un escaño del Senado de la República, a un legislador que ha sido señalado desde el gobierno de los Estados Unidos por estar involucrado con un cártel del crimen organizado. Está señalado en los Estados Unidos, la Fiscalía General de la República también investiga aquí por su parte, pero esta es la primera vez. Hemos tenido senadores señalados de otras cosas, pero en este particular es la primera vez que en México tenemos un senador así, por lo tanto su regreso ayer después de 125 días de ausencia, pues evidentemente fue la noticia el día de ayer.
7: Y además sí, pues regresa diciendo lo que dicen todos, Leti, o sea, sin ninguna pena, dice soy inocente, yo no soy narcosenador, yo no conozco al Mayo, yo no conozco a tal. No se le acusa de conocer al Mayo, ni de conocer al Chapo, se le acusa de recibir sobornos del cártel de Sinaloa y de tener una relación con una facción de este cártel. Se le señala en Estados Unidos, Leti.
6: Así es, Azucena. Mira, él llegó, evidentemente estaba muy nervioso, estaba muy enrojecido de la cara, era evidente que estaba nervioso. Era también evidente que trataba de contener sus emociones mientras los reporteros de la fuente del Senado le hacíamos preguntas. De pronto, bueno, él pues estalló. Primero conmigo por una pregunta que le hice y después con otro compañero de TV Azteca, y trataba de volver a guardar la serenidad, pero era evidente que estaba nervioso y como tú lo dices, al final de cuentas dijo, ni le tengo miedo a entrar a la cárcel, no conozco al Chapo, no conozco al Mayo, mis cuentas son 5 en el banco, sí están bloqueadas, estoy en un proceso para que las desbloqueen. Él, y como yo le preguntaba, si usted es tan impoluto y tan limpio en su pasado, ¿por qué cree que lo están sacando de Morena o lo quieren sacar de Morena? ¿No cree usted que es una ingratitud de ellos hacia usted? No, no, yo voy a acatar lo que ellos digan.
7: ¿Qué dicen?
6: No,
7: fui creo solo. Que sea una ingratitud.
6: Me fui solo. Imagínate, Azucena, entonces yo que nunca hablo con él, ¿cómo es que yo supe que ya no iba a estar en el grupo parlamentario si no fue porque fue una posición de la bancada con la presidencia de la República?
7: Que es una falsedad, ¿no? Es un intento, claro, por tomarnos el pelo. Porque, ¿qué hace Morena? Se deslinda en el grupo parlamentario. El señor sigue siendo morenista, por lo que yo entiendo, y él ha dicho que va a votar a favor de todas las iniciativas de la presidenta. O sea, no es cierto que se separa ideológicamente o que Morena lo hace a un lado. Simplemente hacen una especie de montaje, un engaño en el que creen que vamos a caer porque todavía nos creen ingenuos, ¿no?
6: Y fíjate qué paradoja y qué traiciones del destino, si me permites. Morena colocó una manta en lo que se llama el área para conferencias de prensa, tapando el distintivo de la 66 legislatura y puso Morena porque iban a dar conferencias de su bancada. Pero nunca dieron esas conferencias y curiosamente en ese lugar dio la conferencia Insunza y atrás de él se veía Morena.
7: Ahora, por otro lado, Leti, no sé si tuviste la misma sensación respecto a quienes quedaron designados en la mesa directiva. Insunza, pues punto y aparte, desvergüenza aparte, ¿no? Morena, Adán Augusto López y toda esta gente que cree que va a seguir engañando a los ciudadanos por mucho tiempo, pues ahí se mantiene desafortunadamente en una curul. Pero hay algunos perfiles en la mesa directiva que parecería tienen la intención de recobrar un poco de dignidad en el diálogo en las cámaras, Leti.
6: Sí, por supuesto. Azucena, la llegada de Higinio Martínez, que es un político de mucha experiencia, un político que viene de la izquierda ahí en Texcoco, que tiene mucha influencia en el Estado de México, evidentemente es un viejo lobo de mar y evidentemente él sabe que la política se basa en el diálogo. Como él lo dijo ayer, dijo, yo sé que dialogando se logran acuerdos y se logra la gobernabilidad en un núcleo colectivo plural como es el Senado de la República. Por supuesto que hay un cambio importante. Desde mi punto de vista muy particular, Azucena, yo siempre he sido también partidaria de los diálogos y de los acuerdos, y la llegada de Higinio a mí me parece que es una bocanada de aire fresco para estos momentos tan tensos que han tenido en el Senado de la República.
7: Por lo menos de orden, no vivir de las patanerías y los berrinches, por ejemplo, de un Gerardo Fernández Noroña. O sea, el nivel más bajo.
6: Su diatriba, ¿no? Pero bueno, ha quedado claro en estos días, Azucena, que pues él ya no tiene ningún tipo de influencia dentro de la bancada de Morena.
7: Así es. Bueno, pues gracias, Leti Robles de la Rosa. Hoy vamos a ver el informe de la presidenta, la instalación ya formalmente y la entrega del mensaje por parte del informe por parte de Rosa Isela Rodríguez. Vamos a ver cómo avanzan las cosas en este nuevo periodo. Gracias, Leti, como siempre.
6: Gracias a ti, muy buenos días.
7: Gracias, Leti Robles de la Rosa. A ver, rapidito, ¿de qué se le acusa el señor Insunza? En Estados Unidos, conspirar para importar narcóticos en Estados Unidos, posesión y conspiración para poseer ametralladoras y dispositivos destructivos, reuniones con dirigentes de los Chapitos, planes específicos para que el gobierno de Sinaloa apoyara y protegiera las operaciones del cártel, enlace entre los Chapitos y el gobierno de Rubén Rocha Moya. Algunas de las cosas. Regresamos.
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1: Estas son las Stevie Bites con Stevie de TV. Imaginen una ciudad donde los solteros tienen solo una noche al año para hacer lo que quieran sin tener que estar casados. Solo por una noche reúne a Mónica Bárbaro y a Colin Turner como Ali y Owen, dos desconocidos que conectan en Nueva York y pasan la noche intentando volver a encontrarse entre malentendidos, personajes excéntricos y situaciones cada vez más absurdas. La dirige Will Glock, responsable de ECA y Con Todos Menos Contigo. Sí, aquella película que ayudó a demostrar que la comedia romántica todavía podía llenar cines. Si extrañabas películas que te hicieran reír y suspirar, esta es la indicada, porque algunas historias de amor necesitan años para empezar, pero esta solo tiene una noche. Solo por una noche ya está disponible en los cines de todo el país. Estas fueron las Stevie Bites con Steve de TV.
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2: 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Acompáñala con una guarnición de espárragos tiernos al vapor. Es una comida alta en proteínas magras, ligera, saciante y deliciosa.
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3: 30 minutos y bueno, pues ya hablábamos ayer durante un buen rato respecto a lo que sucedió en Zacatecas el domingo en la noche, la explosión de un coche bomba en Ojo Caliente. Dijo ayer el gobierno de Zacatecas que fue un delincuente en solitario, que llegó manejando un auto, que lo estacionó detrás de una patrulla, se bajó, se retiró caminando y después detonó el automóvil. El vehículo fue abandonado alrededor de las 7:30 de la tarde del domingo. El mecanismo se activó, dijo ayer el secretario general de gobierno, justo cuando un elemento de la policía municipal se acercaba para revisarlo. Hay 11 personas lesionadas, una de ellas de gravedad, y por supuesto varios vecinos afectados por esta explosión que dañó la comandancia, que era el objetivo del atentado, por supuesto, pero que dañó también otros inmuebles. Así lo denunciaban ayer algunos de los vecinos, como el caso de la señora Tere.
4: Barda, no sé cómo decirle, aquí está la barda, se movió para acá. El techo está todo cuarteado, abajo los vidrios no nos quedaron, los portones

0: Maestra Tere Medellín, gracias por estar con nosotros esta mañana, maestra.
1: Sí, aquí estamos, Azucena. Al contrario, gracias.
0: Oiga, maestra, pues muy asustados, por supuesto, ¿verdad? ¿Cómo se encuentran hoy?
1: La verdad, sí, pues ya, el susto ya pasó, lo más pesado, pues ya pasó, pero siguen, o sea, las secuelas, o sea, está todo esto muy triste, Azucena. No podemos continuar viviendo así. Es una impotencia tan grande porque para la gente, bueno, para las autoridades no pasa nada, pero pasa todo a la gente que andamos a pie. La verdad, es una, ¿cómo le podría decir? Una impotencia, un coraje, porque somos personas de bien. Yo soy una maestra jubilada. Yo estaba ese día aquí con mis hijos, con mis nietos, estábamos en espera de irnos a ir a la coronación, y fue una cosa tan impactante, tan fuerte, un sonido, no lo puedo describir. Mi nieto con un grito horrible, es abuela, abuela, y me lo aventó, la onda expansiva me lo aventó. Yo alcancé a abrazarlo, corrí a abrazarlo, y no me hubieran cortado los vidrios de las ventanas de mi casa, porque estaba yo sentada en la sala de mi casa. No sé hasta dónde vaya a llegar esto, pero así ya no se puede vivir, Azucena, así ya no se puede vivir, y lo peor es que ellos niegan todo.
0: Uh-huh. Así
1: para
0: es.
1: Ellos no pasa nada.
0: Sí, lo minimizan, no le quieren llamar coche bomba a un automóvil que estaba repleto de explosivos, no quieren hablar respecto al, pues aquí es un atentado pues terrorista, maestra. Luego son como muy finos en las descripciones de las situaciones que vive México, pero ¿qué causó en la población terror? ¿Qué sigue causando hoy para ustedes terror? Porque no saben si se va a volver a repetir o si la autoridad va a tener la capacidad de detectarlo a tiempo. No saben dónde va a registrarse la siguiente explosión, que no es la primera, y en Zacatecas, maestra.
1: No. Pasó en mayo del año pasado, otro intento, no supimos qué fue, si fue bomba o fue algo, pero también fue aquí en la comandancia.
0: Así es.
1: También fue en la comandancia. Anoche fuimos salimos porque todo el día anduvimos recogiendo vidrios, viendo que vinieran a hacer el censo, y salimos en la noche, Azucena, la calle es sola.
0: Claro.
1: Una tristeza que se nota como si hubiera el peor que en la pandemia, me decía mi hija, mamá, estamos peor que en la pandemia porque no había gente en la calle.
0: ¿Y sabes por qué, maestra? Porque con la pandemia teníamos por lo menos una posibilidad de cuidarnos, ¿no? Pues
1: sí.
0: que te metías a tu casa, que el cubrebocas, que la distancia, ¿qué tal? Aquí no.
1: Sí.
0: Aquí no hay manera, no sabes si vas a ir caminando por la calle o en la escuela o en tu casa, no sabes dónde te va a tocar, no hay manera de que te puedas proteger.
1: Así es, antes, Azucena, la gente, bueno, aquí decimos los malos, esperaban a unas horas, ahorita ya no, es a cualquier hora del día.
0: Así es.
1: Y antes, se esperaban en las fiestas, no pasaba nada, y ahorita ya, en el primer día de la fiesta, pasó esto.
0: Uh-huh. Estaba realizándose la feria de la tuna y de la uva,
1: Sí.
0: Y iban a la coronación, es decir, era un domingo de fiesta en Zacatecas, eran las 7:30, 8 de la noche, y pues pasa lo inimaginable. Afortunadamente, bueno, pues hay personas lesionadas, afortunadamente por azares del destino, porque la intención de los criminales era causar daño, evidentemente. Afortunadamente, solo hay personas lesionadas y daños materiales, como en el caso de tu casa, maestra.
1: Sí, así es.
0: Ajá.
1: Quedó totalmente los vidrios. Ahorita no tengo vidrios, estamos con cortinas tapados. Mi casa es de dos pisos y la parte de arriba ese día llovió y llovía más adentro que afuera, porque quedó con la onda expansiva, se cimbró todo, se movió mi techo 2 centímetros y las vigas están quedaron, no sé, agrietadas. Se metía muchísima agua, tuvimos que estar moviendo muebles y todo eso, pero bueno, lo material, bueno, dice uno, pero pues viera el miedo que tenemos,
0: claro.
1: Yo tengo mucho miedo.
0: Oiga, ¿y cerraron la comandancia, maestra? ¿Cerraron la comandancia o no?
1: Sí.
0: Sí, ¿la van a reubicar?
1: Ayer el presidente, sí.
0: Okay.
1: Ayer eso hablamos con el presidente y el presidente dijo que ya la iban a sacar de aquí.

0: Definitivamente.
1: Qué increíble. ¿Me iba a decir que sucedió algo después, algo más?
0: Ay, no, ya no me acuerdo, es
1: Sí,
0: que se me
1: perdón.
0: olvidan las cosas.
1: Sí,
0: Azucena, con
1: nos.
0: lo de COVID.
1: Ándele.
0: Sí,
1: Bueno.
0: pero está muy triste todo esto.
1: Oiga, fueron a hacer el censo. ¿Quién se va a hacer cargo de pues reconstruir?
0: Mire, vinieron de Zacatecas los de Protección Civil y aquí en mi casa sí vinieron a levantar el censo. Pero en otros vecinos no, fíjese que no. Y el presidente, lo que hicieron ayer, tuvieron una reunión de cabildo porque yo fui a la presidencia a ver qué iba a pasar con todo esto y nos dijo que con lo que iban a destinar a la feria, iban a como no hubo feria, nos iban a apoyar con algo. Y ya, pero es todo lo que nos dijeron. No nos dijeron con cuánto ni nada, pero eso fue lo que quedó. Y
1: Bueno.
0: ayer pregunté a más vecinos, pero a más vecinos no les han levantado el censo.
1: Mire, pues qué lento, ¿no? Qué burocrático, porque esto pasó desde el domingo en la noche. Ustedes siguen viviendo, pues, algunos a la intemperie, algunos con miedo que haya tenido daño estructural a la vivienda, porque es posible, sin ventanas, algunas heridas, nadie, todo bien.
0: No, yo pues nada más, los vidrios me cortaron un poquito los brazos. A mi nieto también, algunos rasguños, pero nada más, todo bien. Mi nieto, el más chiquito, el que me gritó, porque vimos una luz anaranjada que se metió a la casa. Él sí está muy asustado, él sí
1: Pues
0: está
1: sí.
0: muy asustado. Con cualquier cosa está gritando, ¡ay, abuela!
1: Pues sí,
0: Sí,
1: claro.
0: pero
1: Habría que atenderlos también en ese sentido, ¿no? Se habla mucho de la salud mental y de todas estas situaciones, pues habría que tratar el estrés postraumático que seguramente tendrán muchos de ustedes y no es para menos. Entonces, de lo
0: así es.
1: dicho, no ha avanzado nada todavía.
0: No, nada más vinieron a levantar el censo y nada más.
1: Bueno, maestra, ¿podemos hablar con usted mañana y nos va
0: Claro que
1: actualizando o
0: sí.
1: con algún vecino que tenga algo pendiente? Porque eso tendría que reconstruirse rápido. Estamos viendo imágenes impresionantes para la gente que nos sigue en televisión o en alguna pantalla de nuestras plataformas. Pues es una zona de destrucción brutal y estas huellas de la violencia también tienen que borrarse rápido, porque entonces se sigue viviendo en esta zona de trauma.
0: Sí. Haga de cuenta que estamos, no sé, en el Medio Oriente, aquí en la
1: Está
0: calle. Yo
1: espantoso.
0: estoy a unos metros de la comandancia y usted pasa y está quemado, están las casas derrumbadas. No, no, o sea, ayer se enfocaron en limpiar la casa y la comandancia, la casa que fue destruida. Ajá, en eso se dedicaron ayer. No tenemos luz, no tenemos
1: Ah,
0: luz,
1: no tiene luz.
0: no, todavía no. Y pues bueno, pues así vamos hasta ahorita.
1: ¿Qué más, maestra? ¿Luz? ¿Sí tienen gas, agua, etcétera?
0: Sí, gas y agua sí, pero luz no hay.
1: Luz no hay y tampoco han llegado, por lo menos, a recoger lo básico de las casas dañadas o a colocar ventanas, hacer algún tipo de reestructuración ni tampoco de apoyo económico.
0: No, no, nomás vinieron a ver qué daños habían en las casas.
1: Bueno, pues déjenos. ¿Quiénes fueron, De las.
0: Vinieron los de Protección Civil de Zacatecas, del Estado.
1: Protección Civil del Estado. Bueno, pues vamos a intentar buscarlos, vamos a ver qué dicen para que atiendan pues lo más pronto posible esta situación de la luz, pues que es tremendo también,
0: Básico.
1: básico. La luz, los daños a las viviendas y el apoyo psicológico para las personas que pues sufrieron esta crisis y esta angustia el domingo en la noche, maestra. Y si es posible, de ahí nos ayuda con algún vecino que tenga algún pendiente, pues hablamos con ustedes mañana, si se puede.
0: Bueno, está bien,
1: ¿Sí?
0: Azucena.
1: Bueno,
0: Claro que
1: maestra, pues
0: sí.
1: gracias, un abrazo y pues qué bueno que todo quedó en daños materiales. Qué pena que tengamos que agradecer pues el que no nos maten, ¿verdad? Ni hablar. Así
0: Sí,
1: las
0: así
1: cosas.
0: es.
1: Bueno,
0: Así
1: cuídese,
0: es ahorita
1: maestra.
0: en México.
1: Gracias.
0: Gracias, gracias. Adiós.
1: Bueno, pues la maestra Tere Medellín, una de las afectadas de Ojo Caliente ahí en Zacatecas por el coche bomba. Hay otros testimonios de otras personas que dicen que pues ya llevaban un montón de tiempo pidiendo que quitaran la comandancia de ahí. La comandancia era el objetivo del Cártel Jalisco Nueva Generación, según nos dijo ayer el fiscal de Zacatecas, que este atentado era atribuido al Cártel Jalisco Nueva Generación en venganza, nos decía ayer, o en represalia por algunos operativos que se habían llevado a cabo el fin de semana y donde incluso había sido detenido un joven de 18 años de edad identificado con esta célula criminal. Bueno, pues regresaremos a Zacatecas, por supuesto. Antes, permítanos hacer un corte y volvemos.
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5: Una cosa de la que padecemos mucho los mexicanos por el colorido que hay en este país, desde una trajinera, el Día de Muertos, los puestos de la calle, el tianguis, en una ciudad el tráfico, los colores de la naturaleza, etcétera, es el horror vacui. El horror vacui es un sentimiento que nace del minimalismo en la arquitectura, que es el horror a los espacios vacíos. O sea, no nos gusta a los mexicanos en general tener, por ejemplo, paredes donde no hay un cuadro colgado, un calendario. Si vas a un taller mecánico, siempre van a tener algo colgado en la pared, o una virgencita o algo. El horror vacui es horror al vacío, y es un fenómeno que pasa muchísimo en los países donde hay mucho color.
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6: Famoso por su espectacular cambio de color en otoño, el arce es un árbol emblemático de las zonas templadas. Además de su valor ornamental, algunas especies proporcionan savia para producir el famoso jarabe de arce. Su madera es muy apreciada en la fabricación de instrumentos musicales y muebles finos. Representan la belleza estacional y el equilibrio térmico de los bosques.
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7: Confirman a Paulo García como el nuevo presidente de Morena de la Ciudad de México. La dirigencia se encontraba acéfala tras la renuncia de Héctor Díaz Polanco, quien renunció al cargo el pasado 19 de julio. La jefa de gobierno, Clara Brugada, reveló que afina detalles de su segundo informe de actividades. Adelantó que en el periodo de 2025-2026 su administración ejecutó 3.600 obras en espacios públicos y 40.000 acciones de mejoramiento de vivienda en las 16 demarcaciones capitalinas. El presidente del Consejo de Administración de Cooperativa La Cruz Azul y del Club de Fútbol Cruz Azul, Víctor Velázquez, afirmó que los proyectos de inversión de la cementera por 6.500 millones de pesos fomentarán la creación de más de 14.200 empleos y la producción de hasta 3 millones de toneladas de cemento anuales. Informó Amy Arriaga. 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
1: Son las 7:45 y bueno, pues la presidenta Claudia Sheinbaum ha enviado, Daniel Jasso, desde hace algunos días, esta iniciativa para que se niegue a las personas que tengan doble nacionalidad competir por algún puesto de elección popular, particularmente competir por la presidencia de la República o las gubernaturas, Daniel. Buenos días.
8: Azucena, buenos días. Correcto, específicamente el domingo esta iniciativa fue recibida por la presidenta del Senado, Laura Itzel Castillo, quien dice va a remitirla a la Cámara de Diputados para su dictamen. Es una iniciativa que, recordemos, ya la presidenta había anunciado en el marco de su conferencia matutina cuando le preguntaban sobre el exgobernador de Tamaulipas, Francisco Javier García Cabeza de Vaca, y a partir de ahí pues tomó no menos de 48 horas para que estuviera listo todo su gabinete legal ahí en la conferencia matutina para presentar esta iniciativa. Estaremos a la espera justamente de que la Cámara de Diputados pueda darle pues revisión y eventual votación y en su caso aprobación, que seguramente será el escenario para este tipo de casos que, repito, pues aunque en el legislativo dicen que no tiene dedicatoria, pues surgió en medio de las conversaciones sobre Cabeza de Vaca.
1: Correcto, gracias Daniel, buenos días. Efectivamente, en medio de este debate que hay contra el exgobernador de Tamaulipas, Francisco Javier García Cabeza de Vaca, pero pues también hay otros afectados, otros posibles destinatarios, como el caso de Julián Levarón, quien ya platicamos aquí con él hace unos meses, aspira a la gubernatura de Chihuahua de la mano de Somos. ¿Cómo estás, Julián? Buenos días.
9: Buenos días, Azucena. Buenos días a tu auditorio.
1: Gracias, Julián. Pues tratan muy obviamente, pienso, o sea, con demasiado descaro, de interponer obstáculos en candidaturas como la tuya o la de Grecia Quirós, a Grecia el movimiento del sombrero, pues tratando de involucrarla en el asesinato de su esposo, mencionando que el movimiento no puede hacer campaña como... como un movimiento unánime, sino como candidaturas independientes que no se pueden relacionar con ciertos símbolos. Y luego a ti te toca también, pues, de refilón, este tema de la iniciativa de la no doble nacionalidad, Julián.
9: Sí, a mí lo que me preocupa, Azucena, más que nada, es el hecho de que haya uno de cada cuatro mexicanos que viven en Estados Unidos y ellos aportan más a nuestro país que lo que valen todos los programas sociales. Y no reciben un peso partido por la mitad de ningún tipo de beneficio de nuestro gobierno. Lo aportan sin nada a cambio para sus familias. Y nadie puede cuestionar el heroísmo de nuestros paisanos y el compromiso que tienen con nuestro país. Y negarles a 40 millones de mexicanos el derecho de venir a servir a su país y representar a su gente por vivir del otro lado de la frontera y digo, tener este gran privilegio de la cooperación entre nuestros países y en base a un documento cuestionar su lealtad, me parece que es un error profundo, claro, que le va a hacer mucho daño a nuestra gente. De por sí, los mexicanos en Estados Unidos la están pasando mal con todo el tema de que les están quitando las visas y les están haciendo difícil la vida. Yo creo que esto no ayuda en nada, en absolutamente nada, a resanar esa relación y parece más un berrinche de personas que le quitaron su visa y no pueden ir a Estados Unidos porque son unos delincuentazos y le quieren ensombrecer a todos los demás el compromiso que se tiene con nuestro país. A mí me parece que es un error muy... Y déjame te digo, Chihuahua ya tuvo un gobernador que ni siquiera nació en Chihuahua, nació en El Paso, Texas, y nadie cuestionó en base a eso su lealtad.
1: ¿Corral?
9: En El Paso. Sí, Javier Corral. Hay 800 mil mexicanos entre El Paso y Las Cruces. Es la misma comunidad, Juárez y El Paso. Nomás es dividida por un cerco y un río. Y nadie cuestionó su lealtad. Así de hecho, a la fecha, siendo senador de Morena, del partido de las personas que quieren arrebatarle este derecho a todos los mexicanos en Estados Unidos de venir a representar a su gente, nadie cuestiona desde el Senado su lealtad.
1: Así es, y hay otro más, Jaime Bonilla, ¿no? Entiendo que mantiene su doble nacionalidad también, de Baja California, que era morenista, ahora es petista, pero bueno, pues es igual, ¿no?
9: Hay más de 10 políticos de Morena que tienen doble nacionalidad y nadie puede cuestionar por tus orígenes. Digo, yo estoy de acuerdo, hay que cuestionar la lealtad de todos, pero eso tiene que ser en base a los hechos, no en un pasaporte.
1: Ahora, también es cierto, y creo que debemos de tenerlo muy presente, Julián, que los derechos humanos siempre tienen que progresar, no retroceder. O sea, los derechos humanos no se someten a consulta, no es una elección popular, no es lo que la mayoría quiere, no. Son derechos que se van ganando conforme a diferentes luchas y evolución en el mundo. Y el derecho a ser votado, a votar y ser votado, pues está en la Constitución para todo ciudadano mexicano. Y esto no puede implicar un retroceso como lo que parece ser esta reforma.
9: No, la verdad es que creo que es un error garrafal y que va a tener consecuencias de la relación entre nuestros países. En todo caso, debemos de buscar cómo hermanarnos más, porque uno de cada cuatro mexicanos viven en Estados Unidos y negarles la igualdad ante la ley e institucionalizar de esta manera la segregación y la discriminación de nuestra propia gente y cuestionar su lealtad por tener un pasaporte, pues ¿qué es lo que sigue? Ahora vamos a perseguir a la gente por sus orígenes y su lealtad hacia cosas que no importan.
1: Ahora, si se aprueba esta reforma, pues tú no podrías ser candidato o tendrías que renunciar a tu ciudadanía norteamericana?
9: Yo voy a estar en la boleta y voy a servir a mi estado. A mí nadie me va a negar ese derecho y vamos a luchar por ello. Yo creo que esto es más una campaña de persecución que cualquier otra cosa. Hay miedo. Digo, esta estupidez de decirle a la gente del movimiento del sombrero que no pueden usar un sombrero para como un símbolo de su lucha y acusar a la viuda de Carlos Manso de... Digo, la verdad es que se les cae el cerebro de la estupidez. La verdad es que creo que exacerba la relación entre mexicanos y es un error garrafal.
1: Porque es muy obvio lo que está pasando en el caso de Grecia Quirós en Michoacán y en tu caso ahora, Julián, en Chihuahua, porque tiene dedicatoria este tema de que no se puede utilizar el sombrero y que no pueden hacer campaña juntos, etcétera. No es más que un intento de obstaculizar a Grecia. En el momento que se dan cuenta que no va a funcionar, pues entonces ahora la tratan de relacionar de una manera, la verdad, muy descarada y muy grosera con el asesinato de su esposo, de Carlos Manso, el año pasado. Y en tu caso, pues, si tienes doble nacionalidad, no vas a poder competir. Y evidentemente tú tienes una presencia muy importante en Chihuahua.
9: Pues mira, yo nací en Chihuahua, mis padres nacieron en Chihuahua. Yo estoy totalmente comprometido con el estado. Vamos a estar en la boleta. Yo creo que nadie nos puede negar ese derecho. Hemos sufrido lo suficiente. Y déjame te digo, lo que estamos haciendo es formidable, porque todos los días nos hablan personas diciendo que quiero ser parte de este proyecto. Todos están asqueados de lo que se ha hecho en el estado y la indefensión en la que han dejado a nuestras familias.
1: Oye, ¿qué tal las campañitas de redes sociales, Brutales.
9: Sí, Es totalmente un ataque político. Primero, es porque me robé todo el agua. Yo nunca he sido agricultor y soy el ladrón de agua más grande de México por una campaña de estupidez que nos quieren ensombrecer el hecho de que fuimos víctimas y que no nos callamos y que estamos dispuestos a dar la cara. He caminado por el país por 15 años. Alzando la voz por las víctimas. Y digo, en base a tener otro pasaporte, van a cuestionar mi lealtad y lealtad de todos los mexicanos que han luchado desde el extranjero por nuestro país. Me parece que es un acto muy lesivo por parte de políticos.
1: Ahora, en caso de que se apruebe la iniciativa, ¿tú tendrías que renunciar a tu nacionalidad estadounidense? ¿O crees que hay otros caminos?
9: Vamos a ver qué es lo que nos trae. Yo voy a estar en la boleta, voy a luchar por mi estado, cueste lo que cueste. Estoy dispuesto a van a tener que matarme antes de que yo renuncie mi derecho de defender a mi gente, de defender a mi estado. Nuestro estado ha sufrido tanto, tantas personas han muerto y esta es una forma de decir, tú no eres igual que nosotros, tú no puedes participar. Me parece que es un insulto a todos los chihuahuenses, especialmente porque somos un estado fronterizo.
1: Cuando la sangre de tu familia pues se derramó en territorio mexicano, mataron a tu familia en este país.
9: Sin ninguna duda.
1: ¿Vas por Somos, Julián? ¿Ya?
9: Sí, definitivamente. Yo aprecio muchísimo a Guadalupe Acosta Naranjo y a Emilio Álvarez y Casa, que caminamos juntos por todo el país. Yo estoy muy agradecido con todo el esfuerzo de ellos de construir esta plataforma para darnos la oportunidad de dar la batalla. Yo creo que tenemos que hacerlo, tenemos que dar la cara y luchar por la paz y por la libertad.
1: De este país que también es de ustedes, tú naciste en México, Julián, y has perdido a gran parte de tu familia en este país por la violencia que vivimos desde hace mucho tiempo y estás dispuesto a levantar la cara y seguir peleando porque tengamos paz de una vez por todas. Pues muchas gracias, Julián Levarón, y platiquemos en las próximas semanas cuando andes por acá. Gracias.
9: Dios les bendiga. Gracias, Susana. Gusto de saludarlos.
1: Igualmente, Julián Levarón, aspirante a la gubernatura de Chihuahua por el partido Somos, que pues ya se quedó así. Somos México. El INE dijo que no porque no se podían abrogar la nacionalidad tal de México y tal, la identidad. Entonces se queda como Somos. Así es el nuevo partido político en donde está Guadalupe Acosta Naranjo como presidente y uno de nuestros colaboradores de los lunes, el querido Emilio Álvarez y Casa. Gracias a que nos sintonizaron en televisión de 7 a 8 de la mañana. A partir de las 8 y hasta las 10 seguimos juntos en todas las plataformas de Grupo Fórmula y por supuesto en todas las estaciones de radio de la República. El corte y enseguida regresamos.
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13: Nueva York, Estados Unidos. Nueva York es el epicentro cosmopolita por excelencia y la capital cultural del mundo moderno. Conocida como la Gran Manzana, esta metrópolis congrega a millones de habitantes de todos los rincones del planeta, quienes hablan más de 800 idiomas en sus 5 vibrantes distritos. Caminar por sus calles es realizar un viaje global ininterrumpido. Desde los imponentes rascacielos de Manhattan y las deslumbrantes luces de Times Square, hasta la riqueza comunitaria de sus barrios históricos como Chinatown y Little Italy. Nueva York dicta las tendencias globales en finanzas, arte, moda y gastronomía, gracias a una energía inigualable que nunca duerme. Es un crisol de culturas, donde la diversidad no solo coexiste, sino que define la identidad misma de una ciudad que constantemente se reinventa y da la bienvenida al futuro.
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14: Playa de las Cuevas de Benajil, Portugal. Esta playa exótica se encuentra escondida dentro de una colosal cueva marina en la región de Algarve. La erosión del viento y el agua esculpió una impresionante cavidad de piedra caliza que posee una abertura circular en el techo, permitiendo que la luz del sol entre e ilumine la arena dorada del interior. El acceso a este santuario natural se realiza únicamente por vía marítima, ya sea nadando, en kayak o en barco, ofreciendo un refugio de paz verdaderamente espectacular y secreto.
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1: Son las 8 de la mañana, es martes 1 de septiembre.
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1: Hoy a las 11 de la mañana en el Patio de Honor de Palacio Nacional, la presidenta Claudia Sheinbaum presentará su segundo informe de gobierno en el que hará un balance de los resultados de su administración en materia de seguridad, economía, empleo, bienestar, salud, educación, vivienda. Se esperan cerca de 300 invitados entre integrantes del gabinete legal y ampliado, gobernadores, legisladores, empresarios, representantes de pueblos originarios y dirigentes de los partidos aliados a Morena. Después se tiene previsto que a las 5 de la tarde la secretaria de Gobernación, Rosa Isela Rodríguez, acuda al Palacio Legislativo de San Lázaro para, durante la sesión de Congreso que marca el inicio del nuevo periodo ordinario, entregue por escrito el informe. Las dos cámaras del Congreso de la Unión renovaron sus mesas directivas para el tercer y último año de la 66 legislatura. En la Cámara de Diputados, el Pleno eligió como presidente al legislador del Partido Verde, Raúl Bolaños, quien prometió una conducción neutral sin privilegios ni exclusiones.
15: Y a mis compañeras y compañeros de la oposición, del PAN, del PRI, de Movimiento Ciudadano, les digo algo con absoluta claridad. Esta presidencia los va a escuchar, pero mucho más importante, los va a respetar. Porque no somos ustedes y nosotros, todos somos México. Porque esta Cámara no le pertenece a una mayoría, a una minoría o a un partido. Esta Cámara le pertenece a todas y todos los mexicanos.
1: En el Senado, el morenista Higinio Martínez fue electo presidente de la mesa directiva. Ahí Higinio Martínez dice que también tendrá una conducción respetuosa.
16: Esta presidencia garantizará el respeto absoluto a todas las formas de expresión, a todas. Solo les pido una mínima consideración a esta presidencia, que todos también respetemos la ley y el reglamento, y así funcionará mejor nuestro quehacer legislativo y político.
1: Después de 124 días de ausencia, tras ser señalado de vínculos con el crimen organizado por el Departamento de Justicia de Estados Unidos, el senador Enrique Insunza regresó al Senado y lo hizo declarándose inocente.
17: Pero hoy claramente se trata de una embestida política de la ultraderecha y de sus personeros, algunos aquí en México.
18: No es un narco legislador.
17: No lo soy.
18: Gracias.
17: Sí, nunca he sido narco nada. Nunca he sido narco nada. Ni narco bibliotecario, ni narco taquero, ni narco magistrado, ni narco legislador. Soy inocente constitucional y verídicamente. Y, como dicen los latinos, res indicabit. Los hechos y el tiempo lo dirán una vez que concluyan las investigaciones. No tengo ninguna duda.
1: El gobernador Rubén Rocha Moya dice Insunza que sí habló con Rocha Moya y que es un hombre honesto, pero no tanto como para meter las manos al fuego por él. Esto es lo que respondió.
17: Es un hombre honesto, es un hombre probo, pero a él le corresponde decirlo, a él me corresponde decir lo que atañe a Enrique Insunza.
19: Pero no metería las manos al fuego por el gobierno.
17: Esas expresiones a mí no me gusta porque parecieran expresiones dedicadas a hacer nota periodística. Yo creo que tiene él una trayectoria que lo avala, sin duda.
1: Conversé con el nuevo presidente de la Comisión Instructora, Eduardo Castillo, quien me dijo que al momento no tiene conocimiento de ninguna solicitud de desafuero contra Enrique Insunza, pero que sí van a estar en revisión ya las solicitudes contra Alejandro Moreno, el dirigente del PRI.
20: Por lo pronto puedo informarte que a la Cámara de Diputados no nos ha llegado nada. A la comisión dicha, pues bueno, yo acabo de ser nombrado por mis compañeros, el grupo parlamentario de Morena, el día de antier. Con esa responsabilidad yo estaré revisando, y en cuanto yo tenga la información o en cuanto nos llegue una solicitud de quien sea, lo haré saber.
1: ¿Cuáles serían los tiempos, diputado, para en todo caso proceder o desechar esta solicitud?
20: Estaremos nada más al pendiente en una entrega-recepción. ¿Qué es lo que deja Eric para que nosotros le demos continuidad? La instructora no es una sección donde estaremos o se convierte en una cacería de brujas. Lo estaremos revisando. Recuerda que el desafuero no significa una culpabilidad. No estamos cazando a nadie, al contrario. El tema de Alejandro Moreno es un tema nacional, es un tema que procedió también en su estado, que es de Campeche, hay una denuncia. Bajo esa responsabilidad, bajo ese análisis, estaremos revisándola en la comisión jurisdiccional. Y bueno, si hay culpa y si hay el culpable, pues estaremos en ese entendido.
1: Tras participar en la reunión plenaria de los senadores panistas, el dirigente del partido, Jorge Romero, aseguró que Acción Nacional conservará las gubernaturas de Aguascalientes, Querétaro y Chihuahua.
21: Esta nota, una vez más, de las incongruencias que tienen, pues claro que pedir esa botella pues viene completamente acorde con la austeridad. Hoy podemos nosotros con nuestras siglas retener el gobierno, pero también entendemos, lo hemos platicado mucho los panistas de Chihuahua y yo, vamos a hacer lo que tengamos que hacer para ganar Chihuahua. En el PAN entendemos que antes que nada está el cuidar a México de un tumor guinda. La dirigencia nacional del PAN, en esa decisión tan importante, por supuesto que habrá de escuchar a las dirigencias y militancias locales.
1: Ayer se reportaron en México 45 asesinatos. Los estados con más ejecuciones: Guanajuato, el Estado de México, Tabasco, Baja California y Guerrero. El gobierno de Zacatecas narró ayer el momento de la explosión del carro bomba en Ojo Caliente, aclarando que fue un delincuente en solitario quien llegó manejando un automóvil, lo estacionó detrás de una patrulla, descendió y se retiró caminando para minutos después detonarlo. El secretario general de Gobierno, Rodrigo Reyes Muguerza, dice que este vehículo fue abandonado alrededor de las 7:30 de la tarde del domingo.
22: Se trató de un civil
0: que iba manejando un vehículo tipo SEAT con reporte de robo en Jalisco, un vehículo que fue robado en abril de este año. Lo estaciona atrás de una de las unidades de la Policía Municipal. Este vehículo, que permanece encendido, es dejado ahí por el civil. El civil camina unas cuadras. De manera inmediata, un elemento de la Policía Municipal, un elemento mujer de la Policía Municipal, iba a realizar la inspección de este vehículo. Pasaron algunos minutos y justo antes de salir de la comandancia se activó el mecanismo explosivo.
1: Conversé esta mañana con la maestra Tere Medellín, una de las afectadas tras esta explosión.
18: El susto ya pasó, lo más pesado pues ya pasó, pero siguen las secuelas. O sea, está todo esto muy triste, Azucena. No podemos continuar viviendo así. Es una impotencia tan grande porque para la gente, bueno, para las autoridades no pasa nada, pero pasa todo a la gente que andamos a pie. Yo estaba ese día aquí con mis hijos, con mis nietos. Estábamos en espera de irnos a ir a la coronación y fue una cosa tan impactante, tan fuerte, un sonido, no lo puedo describir. Yo alcancé a abrazarlo, corrí a abrazarlo, si no me hubieran cortado los vidrios de las ventanas de mi casa.
1: La maestra también me dice que continúan sin luz después de la explosión, que continúa la remoción de escombros y que les prometieron que van a reubicar la comandancia, que era el objetivo del atentado. Oiga, ¿y cerraron la comandancia, maestra? ¿Cerraron la comandancia o no?
18: Sí.
1: Sí, ¿la van a reubicar?
18: Ayer el presidente, sí. Okay. Ayer eso hablamos con el presidente y el presidente dijo que ya la iban a sacar de aquí definitivamente. Y el presidente, lo que hicieron ayer, tuvieron una reunión de cabildo porque yo fui a la presidencia a ver qué iba a pasar con todo esto.
1: Ajá.
18: Y nos dijo que con lo que iban a destinar a la feria, iban a como no hubo feria, nos iban a apoyar con algo.
1: Uh-huh.
18: Y ya, pero es todo lo que nos dijeron. No nos dijeron con cuánto ni nada, pero eso fue lo que quedó.
1: Fuerzas federales abatieron ayer en Michoacán a Luis Enrique Barragán, alias el R5, ubicado como uno de los líderes del Cártel de los Reyes, dedicado principalmente a la extorsión al sector aguacatero. En un comunicado, la Sedena precisó que este hombre, por quien Estados Unidos ofrecía $3 millones de recompensa, murió junto a uno de sus escoltas durante un operativo realizado el domingo en la ranchería Rodeo del Pinal, municipio de Tocumbo.
22: La agenda, Yuste.
1: Hola Pepe, ¿cómo estás? Pepe Yuste, buenos días.
23: ¿Qué tal, Azucena? Muy buen día, ¿cómo está?
1: Muy bien, pues hoy uno de los temas principales en el informe de la presidenta, sin duda, es el tema económico. Pepe, ¿cuál es tu balance?
23: El tema económico, en efecto, Azucena, donde el balance a 2 años de la presidenta Sheinbaum, de la gestión de la presidenta Sheinbaum, a 2 años, es una economía con muy bajo crecimiento. De hecho, la asignatura pendiente es crecer. Hemos crecido muy poco, hemos crecido apenas el año pasado 0.8%, o sea, no crecemos ni al 1%. Este año parecería que vamos a crecer 1.2%, pero bueno, si lo juntamos estaríamos creciendo al 1%, muy por debajo, Azucena, de lo que habíamos crecido en años pasados, 1.8, 1.9. Así que bueno, en este caso, crecimiento va a ser una asignatura pendiente que tiene a 2 años la presidenta Sheinbaum. Esto se refleja en un empleo donde, si bien empleamos a 61 millones de mexicanos, pero el 56% es informal. Entonces, bueno, si no hay crecimiento, no hay inversión privada, no hay empleo, entonces, bueno, se está notando en la informalidad. Sin embargo, Azucena, los datos positivos, y es interesante que la economía mexicana sí trae 2 datos positivos importantes: el récord que hemos comentado en inversión extranjera directa, sí hay récord, aunque sea reinversión de utilidades, la inversión extranjera directa sí trae récord de casi 35 mil millones de dólares al primer semestre. Y el otro récord, Azucena, exportaciones. Estamos exportando pues más que nunca. Estados Unidos es una exportación que en julio pues creció 43% en términos anuales. Exportaciones también tienen récord, así que una economía con muy bajo crecimiento, pero con récords curiosos en exportaciones e inversión extranjera.
1: Bueno, pues entonces vamos a esperar a lo que diga la presidenta Claudia Sheinbaum. Hay claroscuros, pero en lo que se refiere, digamos, a la economía doméstica, pues las cosas no van por el mejor camino, Pepe.
23: No, para nada, Susana, ahí es el problema. Si no crecemos, no generamos empleo formal, pues vamos a mantener esta atonía en crecimiento y esta falta de empleos de que estamos pues generando solamente los informales, más que nunca.
1: Correcto. ¿Cómo está el dólar?
23: Fíjate que, y también otro dato bueno, 16.98 en el tipo de cambio. Así es la economía con claros oscuros. 16.98, un buen tipo de cambio.
1: Muy bien. ¿Cómo, en general, cómo definirías tú la llegada al segundo año en tema de economía? O sea, si tuvieras que darle una calificación.
23: Si fuera una calificación, difícil, yo creo que en temas de economía sería un 6.5, Azucena.
1: 6.5. De panzazo.
23: Sí, más sí. Sí, sí, sí.
1: Gracias.
23: Sí, porque sí, sin crecimiento no lo vamos a hacer.
1: Gracias.
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1: Las 8:15 en Michoacán, Marcos Morales. Buenos días, Marcos.
29: Hola, Azucena, buenos días. En esta ocasión para informarte que hace unos momentos se confirmó ya por parte del Gabinete Federal de Seguridad que Luis Enrique Barragán Chávez, alias El Huicho y o el R5, uno de los principales líderes del cártel de Los Reyes, fue abatido junto con uno de sus escoltas en un enfrentamiento contra fuerzas federales en la zona serrana entre Tocumbo y Los Reyes. Al respecto se sabe que había información militar que daba con la ubicación del Huicho. Al implementar el operativo para tratar de detenerlo, opuso resistencia y se enfrentó a balazos contra los militares, momento en el que fue abatido junto con personal de seguridad. Cabe señalar que en el caso del R5, estaba identificado como uno de los principales mandos del Cártel de los Reyes, junto con Alfonso Fernández Magallón, alias Poncho La Quiringua. Este último fue detenido el pasado 1 de agosto. Ambos figuraban entre objetivos criminales prioritarios relacionados en la extorsión de aguacateros, a productores de berries, secuestro y homicidios en el occidente michoacano. Señalar a Azucena, hasta el momento no hemos tenido reacciones violentas como acostumbran los cárteles con bloqueos o quema de vehículos en esta región de Michoacán, Azucena.
1: Bueno, pues listo entonces, ya está confirmado. Se habló mucho ayer de la posibilidad de que esto hubiera sucedido. Lo confirman hoy Luis Enrique Barragán Chávez, según la Defensa Nacional. Como bien mencionas, asumió el control del Cártel de los Reyes tras la detención del Quiringua, que es este sujeto al que señalaba el gobernador Alfredo Ramírez Bedoya, su detención como responsable de los bloqueos que se generaron después, ¿no? La detención generó pues esta virulenta reacción por parte de los cárteles y se queda este señor al frente, que ya fue abatido.
29: Así es. Ahora bien, estos dos personajes eran los encargados, los responsables del cártel, figuraban como tal. Viene esta transición, ahora a ver quién sube al mando. Es una zona aguacatera, principalmente Tocumbo, Peribán, Cotija, que alcanza la franja a los límites con Jalisco. Están atentas las autoridades. Desde el 1 de agosto se quedó personal de élite de defensa en aquella región operando en busca de contener y pues ahora esperar cualquier reacción por parte de este grupo criminal.
1: Cártel de los Reyes,
29: Marcos. Una excepción del cártel de Tepalcatepec, que nace justamente en 2014-2015 con bandera autodefensas y a partir de ahí toman el control de la extorsión.
1: Gracias, Marcos. Buen día.
29: Aquí al pendiente, buen día.
1: Gracias. En Sinaloa, David Miranda. Buenos días, David.
3: Azucena, buen día. ¿Qué tal? Pues informarte que Miguel Antonio Sazueta Páez, subdirector de Tránsito Municipal de Escuinapa, fue localizado sin vida la mañana de este domingo en un domicilio del sector Infonavit Las Fuentes. Las autoridades recibieron el reporte de una persona fallecida mediante una llamada anónima. Al lugar acudieron elementos de seguridad y paramédicos de Cruz Roja, quienes confirmaron que el funcionario ya no presentaba signos vitales. De manera preliminar se informó que junto al cuerpo fue colocado un mensaje intimidatorio presuntamente atribuido a una organización criminal. La zona fue acordonada y quedó bajo resguardo de las corporaciones de seguridad, mientras personal de la Fiscalía General del Estado realizaba las diligencias para esclarecer el homicidio. Sazueta Páez había asumido muy recientemente su posición tras haber sido nombrado el 3 de agosto de 2026 como parte de una reestructuración interna en los mandos de seguridad pública locales. Pues cuestionada sobre el homicidio, la gobernadora interina de Sinaloa, Graciela Domínguez Nava, dijo desconocer si el funcionario había recibido amenazas o presentado alguna denuncia antes de ser asesinado, perdón. La mandataria reconoció que aún no contaba con todos los elementos para ofrecer información más amplia sobre el caso. Y pues Domínguez Nava sostuvo que su administración no ocultará la situación de violencia que enfrenta Sinaloa y afirmó que el reconocimiento de esta realidad es necesario para continuar avanzando en la estrategia de seguridad coordinada entre autoridades estatales y federales. Azucena, pues este asesinato ocurre en un contexto de hechos violentos registrados recientemente en Escuinapa, donde las autoridades han reforzado la presencia de corporaciones de seguridad. Es el reporte, Azucena.
1: Hay miles de elementos, ahora pues que lo recuerdas, David, es muy importante, hay miles de elementos de la Guardia Nacional, del Ejército presentes ahí en Sinaloa. Probablemente sea el estado que ha tenido mayor desplazamiento de elementos federales en los últimos meses, ¿no? Y aún así, pues tampoco son tan buenas las cifras, tan diferentes las cifras en el tema de la violencia, ¿no?
3: Es correcto, Azucena. Cada pues cierto tiempo escuchamos que llegan 2,000, 5,000 y demás de miles de elementos de seguridad.
1: Y siguen las cosas tensas, difíciles, a raíz de lo que sabemos sucedió en el 2024 con el secuestro del Mayo Zambada, el asesinato de Héctor Melesio Cuen y la entrega de uno de los chapitos a Estados Unidos. A partir de entonces, pues no han visto la luz, ¿no? Hay una manifestación, de hecho, David, el 13 de septiembre, ¿cierto? Algunos sectores empresariales todavía la mantienen para el 13 de septiembre, solicitando pues que se vaya Rubén Rocha Moya definitivamente, no nada más que tenga una licencia indefinida y que haya pues elecciones.
3: Es correcto, Azucena. A su vez, pues es la marcha pues por la paz, que es lo que todo ciudadano aquí en Culiacán, Sinaloa, está clamando. Pedimos paz es lo único.
1: Bueno, pues gracias, David. Confirmado desafortunadamente este asesinato. Gracias.
3: Buen día.
1: En Guanajuato, el director de En Línea Guanajuato, Jesús Padilla. Buenos días, Jesús.
4: ¿Qué tal, Susana? ¿Cómo estás? Muy buenos días y buenos días al auditorio. Fue una jornada muy violenta. En menos de 12 horas, 13 personas fueron asesinadas en el estado de Guanajuato. Destaca, pues, el caso de Santiago Marabatío, este municipio que se localiza en el sur, precisamente del estado, donde localizaron los cadáveres de 4 hombres y una mujer en un terreno a un costado de una empresa constructora y que también vendían materiales para la construcción. Esto sobre el bulevar Torres Landa, en la colonia Francisco Villa. Hasta ese lugar incluso se desplazó el fiscal Gerardo Vázquez Latrice para encabezar las investigaciones, que hasta el momento no han identificado estas personas. Están tratando de saber si son algunas que fueron reportadas como desaparecidas en ese municipio, en Salvatierra, y también en el municipio de Yuriria, aunque hasta el momento no se ha dado a conocer mayores hechos. También pues se registró un ataque cerca de la medianoche en el municipio de Salamanca, donde pues entraron a un domicilio, ahí mataron a 2 hombres y una mujer y se llevaron, presuntamente privados de la libertad, a 3 hombres más. Se hizo un operativo, pero no pudieron dar con los responsables, y cerca de ahí de Salamanca también localizaron los cuerpos de 3 personas en el municipio de Valle de Santiago, 2 hombres y una mujer, además de otros asesinatos que se registraron también en el municipio de Celaya, Irapuato, y cerramos, Azucena, según las estadísticas, con 99 asesinatos durante el mes de agosto, es decir, con los últimos registrados ayer, y en el fin de semana, bueno, tan solo el fin de semana hubo 23 asesinatos en el estado de Guanajuato, Azucena.
1: Sigue siendo, pues, en estos días, por lo menos, el estado con mayor número de asesinatos, el que lidera, desafortunadamente, este ranking, Jesús.
4: Así es, dicen las autoridades de Guanajuato, salvo que hoy se le ha conocido otra información, va a quedar en segundo lugar, solo por debajo de Sinaloa, que registró, pues, 113 asesinatos.
1: Gracias, Jesús, buen día, cuídate.
4: Gracias, Susana, buenos días.
1: Gracias, buenos días, hoy es el segundo informe de la presidenta Sheinbaum. Hay una encuesta que publica El Financiero, particularmente en el tema de seguridad pública, pues hay una mala calificación. En general, la presidenta llega, según esta encuesta, con el 68% de aprobación, 32% de desaprobación. El número más alto que registra El Financiero es de 74% de aprobación en agosto. De ahí viene, pues, 73, 70, y este es el penúltimo registro más bajo de aprobación desde que llegó la presidenta a la presidencia. Al Ejecutivo Federal, 68% de aprobación, 32% de desaprobación. 68% de aprobación, 32% de desaprobación. Ahora bien, si vamos específicamente por temas, en economía se considera que el 50% de las personas entrevistadas considera que lo ha hecho muy bien la presidenta, 50% es la mayoría, contra 43% que dice que lo ha hecho mal. Corrupción, súper interesante lo que pues determina esta encuesta. 73% de las personas encuestadas, 73, consideran que ha sido maltratado el tema de la corrupción, 73%. 14% dice que bien. Seguridad pública, a pesar de los resultados en seguridad pública, pues la mayoría de las personas dice que ha sido maltratado este tema. La pregunta específica es, ¿cómo calificaría la manera en que el gobierno de Claudia Sheinbaum está tratando la seguridad pública? 76% dice que muy mal. 76% dice que muy mal o mal. Y 13% dice que muy bien. Respecto al crimen organizado, ¿cómo está abordando este gobierno el tema del crimen organizado? 78% dice que mal. 11% dice que bien. Donde sale muy bien evaluado el gobierno de la presidenta Claudia Sheinbaum, pues es en las revisiones del Tratado de Libre Comercio. 56% dice que es correcta la manera en que el gobierno de Claudia Sheinbaum está llevando a cabo las negociaciones del Tratado de Libre Comercio con Estados Unidos y Canadá. También sale, como ya veíamos, bien evaluada en economía. 50% dice que lo están tratando muy bien, 43% que mal o muy mal, y en apoyos sociales. aunque ha bajado. Pero bueno, en apoyos sociales, dice aquí el 64% de los entrevistados que pues es muy bueno. Es muy bueno el trato de apoyos sociales en el gobierno de la presidenta, 64%, y el 29% pues dice que no se han tratado de manera buena, sino más bien de manera equivocada. La relación con Donald Trump, pues parejo, 46% dice que muy bien, 41% dice que mal, y las relaciones bilaterales, lo mismo, 44% dice que bien, 42% que muy mal, ahí en específico sobre algunos rubros, pero en la aprobación en general para la presidenta, no específicamente en algunas carteras de su gobierno, sino para la presidenta, pues mantiene una aprobación del 68% en agosto, dice el financiero. Mejora la percepción de desempeño de apoyos sociales y en la relación de la presidenta con Donald Trump. Regresamos.
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14: Los osos panda nacen ciegos, rosados y con un tamaño similar al de una barra de mantequilla común de cocina.
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14: Los antiguos egipcios usaban piedras como almohadas para dormir, algo que hoy nos parecería sumamente incómodo y difícil de usar.
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1: Son las 8:30 y bueno, pues por supuesto ayer se habló respecto a esta información que dio a conocer el periodista Héctor de Mauleón en el Universal sobre la reunión que tuvieron los hijos del expresidente Andrés Manuel López Obrador, Andrés Manuel y Gonzalo López Beltrán, con los empresarios Juan Domingo Beckman y Mauricio Garduño, además del diputado Daniel Asaf, ex jefe de la ayudantía de la presidencia y hoy pues diputado, ¿no? Ayer pues Héctor de Mauleón hizo una descripción respecto a la reunión, las personas que estuvieron ahí, el contexto en que se registró, porque fue el 24 de agosto y bueno, pues por supuesto, los lujos, a los que están muy acostumbrados los hijos del presidente López Obrador, a pesar del discurso de austeridad, ya sabe, de los 200 pesos en la tarjeta, del par de zapatos, de la no corrupción, cero privilegios, una mentira, una tomadera de pelo. Nos tomaron el pelo el gobierno de Morena, el gobierno de Andrés Manuel López Obrador en nuestra cara. Y ahí están los hijos de López Obrador, pues, descorchando botellas de 16 mil, 25 mil pesos, botellas de vino, y descaradamente en un restaurante que no es austero, o sea, no es una fonda, ¿verdad? Bueno, pues sobre esto habló, escribió el dirigente del PRI, Alejandro Moreno, diciendo que empresarios ejemplares como los que estuvieron en esta reunión con los hijos de López deberían pensarlo dos veces antes de reunirse con narcopolíticos y actuar como si en México no pasara nada. También habló el dirigente del PAN, Jorge Romero.
0: Esta nota, una vez más, de las incongruencias que tienen, pues claro que pedir esa botella pues viene completamente acorde con la austeridad que tanto nos presumían. Dice mucho con quienes estaban sentando, bajo ninguna circunstancia.

0: no la va a haber. Este narcorrégimen protege a los suyos. No los van a tocar ni con el pétalo de una rosa. Esa es la realidad.
1: Bueno, y aún hay más, como diría el clásico Antonio López, periodista del Universal. ¿Cómo estás, Antonio? Buenos días.
2: ¿Qué tal, Susana? Muy buenos días. Bueno, a ti y a todo tu auditorio.
1: Muchas gracias. Bueno, pues dos cosas el día de hoy en el Universal. Ya según la columna de Carol Loret hoy en este medio, Andy López Beltrán ya había tenido otras reuniones con estos empresarios que vimos en la reunión del 24 de agosto, esta fotografía, estos videos revelados por Héctor de Mauleón. Y de ahí, Antonio, pues había que jalarle al hilo para encontrar otras relaciones más allá del tema social, evidentemente, que es lo que nos muestra hoy en el periódico, Antonio.
2: Es correcto, Susana, nos dimos a la tarea de investigar a las empresas de estos dos empresarios que tuvieron una reunión con Andy López Beltrán, su hermano Gonzalo y Daniel Asaf, y bueno, pues encontramos una relación que llama la atención entre ambos empresarios. Primero comentarte que hicimos una consulta al Registro Público de Comercio de la Secretaría de Economía, y ahí encontramos que Juan Domingo Beckham, que bien sabemos es integrante del Consejo de Asesores Empresariales de la Presidencia, bueno, él es dueño de una empresa tequilera de las más grandes del país, sabemos, uh-huh, tiene otras empresas. Por su parte, Mauricio Garduño González cuenta con alrededor de 7 empresas, principalmente dedicadas a las telecomunicaciones, a la venta de ropa y también a la venta de automóviles nuevos y usados, importación y exportación. Pero encontramos una empresa que nos llamó mucho la atención porque relaciona a ambos empresarios. Ajá. Es una empresa que ellos nombraron JDBL, son las iniciales de Juan Domingo Beckham.
1: Ajá.
2: Y la empresa se llama JDBL y Compañía SADCB. Esa empresa fue creada durante el gobierno de Andrés Manuel López Obrador. Fue creada el 17 de julio de 2020 como una sociedad con domicilio en la Ciudad de México con duración de 99 años. Uh-huh. Lo que nos llamó la atención es que en esta empresa ambos son socios. Juan Domingo Beckham es el socio mayoritario. Uh-huh. Él tiene 9,999 acciones y Mauricio tiene una sola acción. Eso los convierte en socios. Y nos llamó mucho la atención el acta constitutiva integrada, inscrita en el Sistema Integral de Gestión Registral, el SIGER, porque en el objeto social principal de la empresa, ellos piden autorización a la Secretaría de Economía para realizar todo tipo de inversiones de manera directa o indirecta en la prestación de servicios de administración y gestión de puertos, su construcción y de infraestructura, vale, general. Uh-huh. Y también piden permiso para participar en el suministro de combustible y lubricantes en zonas portuarias de todo el país.
1: O sea, en medio además de todo este debate que pone a Andy López Beltrán también en el centro de la polémica, porque es mencionado en el expediente de huachicol fiscal, Antonio. Entonces, híjole, todo empieza a tomar sentido. Nos preguntábamos ayer, bueno, ¿cuál es la relación de estos cuatro, de estos dos empresarios con los hijos de López Obrador? Pues fue una reunión larga, según nos dijo Héctor de Mauleón, como de 5 horas, y antes ya se habían reunido, me parece que en un estadio. Bueno, pues aquí empieza un hilo conductor importante. Los dos empresarios que estaban con los hijos de López Obrador, pues son empresarios que justamente crearon esta empresa JDBL y compañía en el sexenio del padre de los muchachitos con los que, bueno, de los juniors con los que estaban en este restaurante, número uno. Y luego, número dos, Antonio, la empresa ni más ni menos es para prestar servicios de administración y gestión de puertos, construcción e infraestructura.
2: Es correcto, es correcto. Este hallazgo tiene dos lecturas, Azucena. A ver. Porque el primero, la figura, si bien no, esta compañía no cuenta con permisos operativos de comercialización de hidrocarburos ante la Comisión Reguladora de Energía. Esta empresa lo que puede hacer solamente es invertir, es decir, invertir en empresas que sí tienen permisos. Es decir, que esta empresa puede inyectar capital a empresas que puedan exportar e importar combustibles, pero solo a través de terceros. Esto, por una parte, pues permitiría sí inyectar capital, pero mantenerse oculta, ¿no? Digamos, no ser la empresa que participa. Y estas inversiones, digamos que nosotros ya

0: no podríamos tener acceso a saber si hay o no inversiones, porque esas inversiones pues ya solamente se podría acceder a ellas o a esta información a través de una orden de un ministerio público o a través de la unidad de inteligencia financiera, pero esta empresa sí podría invertir a través de terceros y bueno, si tú buscas en los registros si esta empresa ha obtenido contratos con el gobierno federal o si ha importado o exportado combustibles, no va a aparecer. Esa es una de las aristas. Ajá. La otra es que esta empresa, con esos permisos que tiene para invertir, sí podría ya participar directamente solicitando los permisos correspondientes a la CRE y al gobierno federal. Y llama la atención que en esta reunión con Andy, que es señalado uno de los personajes políticos involucrados en el otorgamiento de este tipo de permisos, se hayan encontrado en este encuentro privado.
1: Ajá, es demasiada casualidad, ¿no? Que teniendo como denominador común a su papá, ¿no? A Andy Gonzalo y los empresarios Juan Domingo Beckman y Mauricio Garduño, socios de una compañía que fundaron durante el sexenio de Andrés Manuel López Obrador. Sería demasiada casualidad que teniendo este hilo conductor y el hilo del combustible, pues fuera simplemente una reunión amistosa, ¿no?
0: Es correcto, Azucena, y además es un tema que ellos no han querido desmentir, no han querido dar declaraciones. Te platico que ayer en la Cámara de Diputados tuve oportunidad de acercarme a Daniel Azar y preguntarle directamente sobre este encuentro y se negó a responder.
1: Ah, bueno, aquí tenemos justamente tu material. Si te parece, Antonio, vamos a ver cómo se escabulló este señor que era el director de la ayudantía, del tipo del Estado Mayor Presidencial de López Obrador, ¿no? El que le acompañaba a todas partes. Ahora es diputado porque, por supuesto, los de Morena se caen para arriba y no te quiso contestar ayer porque él estaba en la reunión del 24 de agosto.
2: Diputado Azaf, buenas tardes. Me regala una declaración sobre la reunión, que tuvo con Andy López Beltrán.
3: Ya, gracias.
2: Breve, nada más.
3: Gracias, discúlpalo. Gracias.
2: Oiga, hablaron sobre el tema que se sale en la noticia. ¿No lo desmiente? ¿No lo desmiente, diputado?
1: Y nada, ni lo desmiento ni lo confirmo. Al tipo de Adán Augusto López, ¿no? Que ellos creen que no se le deben a nadie, que no tienen que dar explicaciones a los ciudadanos, ni por supuesto como diputados o como senadores. Así de escurridizo como Adán Augusto López se comportó ayer este señor Azaf, Daniel Azaf.
0: Así es, Azucena, y bueno, comentarte que a veces este silencio dice mucho más, ¿no? Uh-huh. Aplica la máxima del que calla otorga.
1: Así es, y bueno, pues, ¿cuál era una reunión? Pues fue una reunión de amigos, estuvimos ahí compartiendo lo que sea. No, bueno, pues sabemos perfectamente y ahora con esta información que tú nos das, pues que hay algo más que tendrá que explicarse porque hay una relación directa con los empresarios López Obrador, los López Beltrán y el combustible, ni más ni menos, ¿no?
0: Es correcto, Azucena, es la labor que hacemos nosotros como periodistas, damos a conocer esta información y ya será responsabilidad de las autoridades federales comenzar o no una indagatoria al respecto.
1: Muchas gracias por compartir esta información, por supuesto, mucho más amplia en el portal de El Universal. Fundaron Amigos de Andy, empresa para proveer combustible, JDBL y compañía, fue constituida durante la gestión de Papi, de Andrés Manuel López Obrador. Gracias, Antonio.
0: Muchas gracias.
1: Gracias. ¿Dónde anda Andy, ¿Todavía haciendo campaña? Ah, sí. A ver, ¿escuchamos?
4: Entramos en el municipio de Teapa, Tabasco. El día de hoy continuamos con nuestros recorridos, visitando las comunidades casa por casa, informando a la gente sobre la importancia de defender nuestra soberanía nacional y defender la cuarta transformación de México. El día de hoy visitaremos dos comunidades. La primera, Oxolotán, en el municipio de Tacotalpa. Y después
1: bueno, pues
4: nos trasladaremos
1: está, Andy, humilde, Pablo, con la misma ropa, con el periódico Regeneración manchándole las manos después de haberse destapado una botella como de 20,000 pesos de vino. ¿Qué tal? Eso es ensuciarse los zapatos. Regresamos.
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9: La historia comienza en Londres, tras una cena de escritores. Ian Fleming, creador de James Bond, recluta al cronista de viajes Norman Lewis como espía para viajar a La Habana, investigar las posibilidades de éxito de la Revolución de los Barbudos y buscar una entrevista con el líder rebelde Fidel Castro. Es diciembre de 1958 y la capital cubana es un hervidero. En sus hoteles, casinos y bares coinciden escritores como Ernest Hemingway y Graham Greene, mafiosos como Meyer Lansky y Santo Traficante, políticos como John F. Kennedy y un puñado de periodistas de largo colmillo y contactos infinitos. Es Desfila La Habana, la más reciente novela del escritor cubano Antonio José Ponte, quien nos muestra un retrato de la bulliciosa capital cubana en las semanas previas a la caída del dictador Fulgencio Batista, el triunfo de la revolución y los primeros meses de un régimen que muy pronto revelaría su verdadero rostro.
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10: El mono capuchino. Este pequeño primate destaca como uno de los habitantes más inteligentes y astutos de la selva tropical. Utiliza de manera constante herramientas naturales como piedras y ramas para romper frutos secos. Vive en comunidades ruidosas y muy sociables.
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11: La Secretaría de Defensa confirmó el abatimiento de Luis Enrique N., el Huicho R5, en una operación para su captura en Tocumbo, Michoacán. Al líder del Cártel de los Reyes y a un acompañante que también perdió la vida, se les decomisó dos fusiles automáticos, cartuchos y cargadores de diversos calibres y una cuatrimoto. La Comisión Federal de Electricidad informó que gracias a su personal especializado se restableció el suministro de energía a usuarios afectados en Yucatán, Quintana Roo, Campeche y Chiapas. Reveló que las afectaciones en dos líneas de alta tensión fueron causadas por actos de vandalismo. Legisladores eligieron a Raúl Bolaños para presidir la mesa directiva de la Cámara de Diputados y a Higinio Martínez como presidente de la mesa directiva del Senado. Ambos conducirán los trabajos del tercer año de ejercicios de la 66ª legislatura. Informó Amy Arriaga. 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
1: Son las 8:45. No hubo conferencia matutina, se lo decíamos ayer, porque la presidenta está concentrada en la presentación hoy de su segundo informe de gobierno. Hoy a las 11:00 a.m. ahí en Palacio Nacional. Israel Aldave, ¿cómo estás? Buenos días.
12: Hola, ¿qué tal, Azucena? Gracias, muy buenos días. En efecto, como tú muy bien lo señalas, en punto de las 11:00 a.m, en el patio de honor de aquí de Palacio Nacional, la presidenta de la República, Claudia Sheinbaum, emitirá este mensaje con motivo de la presentación de su segundo informe de gobierno. Estarán invitados, Azucena, alrededor de 300 personas, por supuesto los miembros del gabinete legal y ampliado, empresarios, legisladores, gobernadores y representantes de la sociedad, entre ellos, ya lo comentábamos, Azucena, empresarios y también, por supuesto, deportistas y artistas. Se tiene previsto, Azucena, que este mensaje de la titular del Ejecutivo tenga una duración de 45 minutos a 1 hora. Se va a dividir en 5 grandes rubros: seguridad, política exterior, economía, política social y también cuidado al medio ambiente. Son los pilares, Azucena, de este mensaje de la presidenta de la República en punto de las 11:00 a.m. aquí en el patio central de Palacio Nacional. Nosotros en estos momentos nos encontramos en la calle de Monet, por donde ingresaremos los representantes de los medios de comunicación. Los compañeros, los colegas que vemos ahí en las imágenes de Jorge Ayer, pues ya están haciendo fila, Azucena, para poder ingresar. A las 9:30 de esta mañana se nos ha dicho que ya vamos a ingresar a este patio de honor de Palacio Nacional.
1: A las 9:30 para que se instalen e inicie esta transmisión a las 11:00.
12: Exactamente, Azucena, como tú muy bien lo señalas, 9:30 para que nos instalemos y en punto de las 11:00 salga la presidenta de la República a emitir este mensaje.
1: Bueno, pues una jornada larga, pero veo que ya tienen ahí, que están desayunando, ¿eh?
12: Vale, café, Azucena, es que aquí fíjate que hay unos puestecitos muy tradicionales que verdaderamente pues, nos hacen el día. Ahí están los puestecitos, el pan y el café. Y ya preparados. Míralos, para lo que sigue.
1: ¿Qué tal? Bueno, pues muy bien. Ahí está el panecito, está el café mientras esperan, porque bueno, pues es una jornada larga, ¿eh? O sea, hay un antes, un durante y un después que deben de cumplir los compañeros reporteros, camarógrafos. Fíjese, son las 8:47, son las 8:47, sí. Tú tienes ahí que hace una hora, Israel, más o menos que llegaron, ¿o más?
12: A las 6:30 de la mañana, Susana, llegados aquí. Ajá. Y todo indica que vamos a estar pues poco más de 12 horas, por ahí de las 8 de la noche nos estaremos yendo a casa.
1: Bueno, pues 6:30 llegan para entrar a un evento como 9:30, un evento que va a empezar a las 11, termina, luego hay que dar enlaces, la nota, etcétera, redactarla para el portal y pues nuestros diferentes espacios informativos. Así que bueno, pues efectivamente hoy es un día de jornada larga para los compañeros. Gracias, Israel, y suerte.
12: A tus órdenes, como siempre, sucede un gusto.
1: Gracias, Israel Aldave. Enrique Hernández, también estás por la zona, porque evidentemente pues hay despliegue de seguridad. Enrique, buenos días.
13: Como bien lo comentas, muchos concentrados, pero en las esquinas donde está el desayuno, antes de que empiece esta jornada, vemos que elementos de seguridad, así como algunos escoltas, bueno, aprovechan este momento que tienen para pues, poder tomar algo caliente, un pan, un refrigerio, lo que sea, una fruta. Pero comentarte que me encuentro justamente en el cruce de Corregidora y lo que es Correo Mayor. Nos han confirmado que en el caso de Corregidora, en la puerta 8, donde van a llegar gran parte de los invitados, de igual forma en la puerta del estacionamiento que se encuentra a mis espaldas, sobre lo que es la calle de Correo Mayor, y por la calle de Moneda podrán ingresar los invitados especiales. Vemos un operativo importante, muy nutrido, porque este empieza a partir de Venustiano Carranza, en la calle de Palma, el 16 de septiembre. Y bueno, el Zócalo está completamente despejado. Afortunadamente la estación del Zócalo está funcionando en la línea 2 del metro, sin contratiempo hasta el momento, porque de repente modifican las cosas y empiezan los cierres del metro. De esta forma, bueno, vemos que todavía está todavía tranquilo, pero sí ya la presencia de la policía y de la seguridad es importante, Azucena.
1: Bueno, pues atentos, por lo pronto digamos que hay vallas alrededor de Palacio.
13: Sí, sí, bastantes vallas. Aquí vemos justamente sobre Correo Mayor, sobre Corregidora, que hay vallas en la parte principal, por la entrada principal, la Puerta Mariana. Bueno, esas vallas ya son eternas, pero sí hay un número importante de vallas a lo largo de lo que es Corregidora, Moneda, y qué decir de lo que es la explanada del Zócalo Capital.
1: Pero no se impide el paso a la plancha.
13: No se impide el paso a la plancha. Bien. Por ningún motivo, está abierta a los trabajadores, a la gente que va llegando a estos momentos a trabajar.
1: Gracias, Enrique, y atentos al ratito que inicie el informe. Gracias.
13: A Laura.
1: Gracias. ¿Dónde estás tú? Laura Cardoso, buenos días.
14: Azucena, buen día. Esta es la calle de Correo Mayor, justamente donde está la entrada de uno de los estacionamientos de aquí de Palacio Nacional. Por aquí van a entrar algunos de los invitados. Ya están ampliando justamente este cierre de estas vallas de seguridad de Popotillo. Hace rato no delimitaban la banqueta justamente de Correo Mayor y ahora ya las están delimitando. El acceso para la gente sigue siendo limitado en el caso de la acera que rodea todo el Palacio Nacional, está completamente envallado. Sí pueden pasar a las otras calles, las calles de atrás de donde están todos los comercios, sin embargo no pueden hacerlo en el caso de todo el Zócalo de la Ciudad de México. Quienes vengan aquí al centro de la ciudad pueden llegar sin problema en la estación Metro Zócalo, está abierta el Metro Allende. Hasta el momento apenas están llegando algunos de los equipos de seguridad de los secretarios de Estado, como es el caso del equipo de Marcelo Ebrard, que ya están algunos de sus agentes de seguridad que han venido a hacer la avanzada, pues. Y todo tranquilo hasta el momento, hasta bueno. Azucena, y nosotros nos mantenemos aquí atentos.
1: Bueno, échate un panecito mientras, Laura. Todavía hay tiempo.
14: Mira, lo que sí es que hay, ¿sabes qué? Ya le eché ojo porque acá están los tamales.
1: ¿Ah,
14: de
1: sí?
14: Mi lado izquierdo, y también hay pancito, ¿no? Del que nos gusta tanto, con café, té y todo eso. Así es que tampoco se preocupen si no vienen desayunados.
1: Oye, ¿y los tamalitos de qué son, eh? Digo, nada más así
14: para que... Pues hay verdes, rojos y dulces. Uh-huh. Y el pan, pues sí se ve rico, ¿eh? La verdad es que sí se antoja.
1: Es que para que nos escuchen en alguna otra parte de la República, pues aquí en la Ciudad de México a esta hora de la mañana, pues hace frío, o sea, 16 grados, está nublado, la máxima, según reporta aquí mi teléfono celular, la máxima será de 24, la mínima fue de 14, entonces obviamente que sí se antoja el panecito y los tamalitos y todo esto, ¿no?
14: Así es, Azucena, de hecho... Pues casi somos como la catedral del tamal, porque recuérdate que en la mañana el guajolocombo es lo que pega más, que es tu torta de tamal con tu atole o tu café o tu té con leche.
1: Sí, una bomba de calorías, porque bueno, pues aquí como las distancias son tan largas, o sea, aquí en la Ciudad de México la gente utiliza el transporte público, camina mucho, es difícil regresar a casa a comer, la verdad, porque bueno, pues te tomará 2 horas a veces regresar a tu casa, entonces pues te avientas una bomba de esas de calorías en la mañana, torta de tamal, con atole además, y con ese aguantas hasta que vuelves en la tarde-noche, ¿no?
14: Así es, Azucena, y además, ¿sabes qué? Que me tocó en toda el área comercial. Ajá. O sea, al rato voy a llevar una bolsa de chucherías que...
1: ¿Qué más hay? A ver.
14: Que si algo se te ofrece, mira, todavía están cerrados los negocios, pero aquí venden puros artículos de belleza, ropa, bolsas, o sea, todo para las mujeres. Aquí es el reino, ¿eh? De
1: la belleza.
14: De las cosas que siempre accesible. Necesitamos.
1: Sí, oye, Laura, no hay
14: O sea, que sí.
1: Sí, no, tú tráete todo, ya ves que ahora está muy de moda todo el tema coreano, el skincare y no sé qué, tú tráete todo, aquí todo Exacto, se compra. Va. Oye, Laura, ¿no hay así amblitos y cositas así ahora?
14: No, nada, Fíjate, todo está raro. Muy tranquilo.
1: Qué raro, ¿verdad? Pero bueno, es temprano todavía.
14: De hecho, se me hizo raro porque yo pude llegar en metro sin ningún problema, y el metro viene tranquilo, me pude sentar incluso. Uh-huh. Viene tranquilo, está tranquilo hasta ahorita.
1: Bueno, es temprano, ¿no? Son las 9.
14: Conforme vaya avanzando, sí, es temprano. Se citó a los invitados a las 10 de la mañana, van a empezar a entrar por esta puerta que está a mis espaldas y también por la que te comentaba Enrique hace un momento, por Corregidora número 8, y también hay otro acceso por Moneda.
1: Bueno, pues ahí nos van contando quiénes llegan, cuáles gobernadores, de qué partidos y quién más se apersona ahí en el informe de la presidenta. Gracias, Laura.
14: Te mando un abrazo, buen día.
1: Mándame un tamal. Un abrazo para José, qué.
14: Te lo mando.
1: No te creas. Gracias por el abrazo, Laura. Cuídate.
14: Abrazo, chao.
1: Gracias, buenos días. Carlos Martínez, periodista de La Barra Noticias. Pues otra vez, el tren Maya. Ahora, ¿qué pasó, Carlos? Buenos días.
15: Buenos días, Azucena. Buenos días a tu amable auditorio. Pues sí, se descarriló de nueva cuenta el tren Maya aquí en Campeche. Esto sucedió ayer por la tarde, alrededor de las 3:20 de la tarde. El tren que cubría la ruta de Cancún a Palenque, pasando por Campeche, saliendo a 50 metros, Azucena, se descarriló. Se salió uno de los vagones de las vías del tren. De acuerdo al comunicado que generó el tren Maya ayer por la noche, supuestamente fue el último vagón. Lo que vemos en las imágenes que subieron diversos usuarios asustados por lo que sucedió, pues es que fue el vagón principal. Mira, saliendo de la estación de aquí de Campeche sucedió esto, iban 123 pasajeros, afortunadamente nadie salió herido, todos salieron bien, fueron trasladados a la próxima estación en SNA. Ellos iban con rumbo a Mérida, Yucatán y después hacia Palenque, y esto, te digo, llamó mucho la atención, hubo una fuerte movilización de autoridades, de bomberos, protección civil, ejército, marina, que acudieron ahí hasta la estación del Tren Maya. Las autoridades no generaron ningún comunicado en ese momento, pero se divulgó por redes sociales, y claro, en redes sociales aquí en Campeche esto se volvió, como siempre, ya sabes, un escándalo, ¿no?
1: Por supuesto, porque lo es, porque además este tren, según Enrique Gómez, el compañero periodista, tuvo pérdidas de miles de millones, 14,104 millones de pesos en gastos y pérdidas del 2026. Entonces, bueno, pues una de las peores decisiones de López Obrador con las consecuencias que ya vemos. Gracias, Carlos.
15: Hasta luego, Azucena. Buen día.
1: Gracias, regresamos.
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1: El canario. El canario es un ave doméstica pequeña y elegante que ha sido criada en cautiverio durante siglos, siendo mundialmente famosa por el prodigioso y melodioso canto de los machos. Estos pájaros destacan por su variedad de colores vibrantes, que van desde el clásico amarillo brillante hasta tonos rojizos y blancos. A diferencia de los loros o las ninfas, los canarios no requieren una interacción física constante, ni ser domesticados para el contacto humano directo. Ellos prefieren la seguridad de su jaula, donde disfrutan saltando entre perchas y balanceándose. Su cuidado es relativamente sencillo, basándose en una buena mezcla de alpiste y un lugar iluminado sin corrientes de aire. Su canto alegre aporta una atmósfera de paz, frescura y naturaleza inigualable a cualquier hogar.
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1: Los diamantes son trozos de carbón que soportaron presiones y temperaturas extremas bajo la superficie de la Tierra por siglos.
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1: Los ojos de un camaleón pueden moverse de forma independiente, permitiéndole ver en dos direcciones distintas al mismo tiempo sin problemas.
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2: Son las 9 de la mañana, es martes 1 de septiembre.
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2: Hoy no hay conferencia matutina porque a las 11 de la mañana en el patio de honor de Palacio Nacional la presidenta Claudia Sheinbaum va a presentar su segundo informe de gobierno. Los alrededores de Palacio pues ya están cercados con vallas de popotillo vigilados por elementos de la Secretaría de Seguridad Ciudadana. La presidenta hará un balance de resultados de su administración en todas las materias ante unos 300 invitados. Después se tiene previsto que a las 5 de la tarde la secretaria de Gobernación Rosa Isela Rodríguez acuda a San Lázaro, al Palacio Legislativo de San Lázaro, durante la sesión de Congreso que marca el inicio del nuevo periodo, a entregar por escrito el informe. Las dos cámaras del Congreso de la Unión renovaron sus mesas directivas. En la Cámara de Diputados, como presidente, fue electo Raúl Bolaños del Partido Verde, quien se comprometió a una conducción neutral.
3: Y a mis compañeras y compañeros de la oposición, del PAN, del PRI, de Movimiento Ciudadano, les digo algo con absoluta claridad. Esta presidencia los va a escuchar, pero mucho más importante, los va a respetar. Porque no somos ustedes y nosotros, todos somos México. Porque esta Cámara no le pertenece a una mayoría, a una minoría o a un partido. Esta Cámara le pertenece a todas y todos los mexicanos.
2: En el Senado, el morenista Higinio Martínez fue elegido presidente de la mesa directiva y prometió una conducción respetuosa.
4: Esta presidencia garantizará el respeto absoluto a todas las formas de expresión, a todas. Solo les pido una mínima consideración a esta presidencia, que todos también respetemos la ley y el reglamento, y así funcionará mejor nuestro quehacer legislativo y político.
2: Conversé esta mañana con el nuevo presidente de la Comisión Instructora, Eduardo Castillo, quien me dijo que al momento no tiene conocimiento de una solicitud de desafuero contra Insunza, pero sí sobre el dirigente del PRI, Alejandro Moreno.
5: Por lo pronto puedo informarte que a la Cámara de Diputados no nos ha llegado nada. A la comisión dicha, pues bueno, yo acabo de ser nombrado por mis compañeros, el grupo parlamentario de Morena, el día de antier. Con esa responsabilidad yo estaré revisando, y en cuanto yo tenga la información o en cuanto nos llegue una solicitud de quien sea, lo haré saber.
2: ¿Cuáles serían los tiempos, diputado, para en todo caso proceder o desechar esta solicitud?
5: Estaremos nada más al pendiente en una entrega-recepción, qué es lo que deja Eric, para que nosotros le demos continuidad. La instructora no es una sección donde estaremos o se convierte en una cacería de brujas. Lo estaremos revisando. Recuerda que el desafuero no significa una culpabilidad. No estamos cazando a nadie, al contrario. El tema de Alejandro Moreno es un tema nacional, es un tema que procedió también en su estado, que es de Campeche, hay una denuncia. Bajo esa responsabilidad, bajo ese análisis, estaremos revisándola en la comisión jurisdiccional. Y bueno, si hay culpa y si hay el culpable, pues estaremos en ese entendido.
2: Después de 124 días de ausencia, tras ser señalado de tener vínculos con el crimen organizado, señalado por el Departamento de Justicia de Estados Unidos, el senador Enrique Insunza regresó al Senado y lo hizo declarándose inocente.
6: Pero hoy claramente se trata de una embestida política de la ultraderecha y de sus personeros, algunos aquí en México.
7: ¿No es un narco legislador?
6: No lo soy.
7: Gracias.
6: Sí, nunca he sido narco nada. Nunca he sido narco nada, ni narcobibliotecario, ni narcotaquero, ni narcomagistrado, ni narcolegislador. Soy inocente, constitucional y verídicamente. Y, como dicen los latinos, res indicabit. Los hechos y el tiempo lo dirán una vez que concluyan las investigaciones. No tengo ninguna duda.
2: La oposición y Morena se confrontaron respecto a la reunión de los hijos del expresidente López Obrador, Andrés Manuel y Gonzalo, con los empresarios Juan Domingo Beckmann y Mauricio Garduño, además del diputado Daniel Asaf, ex jefe de la ayudantía de la presidencia. Estas imágenes que vimos ayer del encuentro, que fueron reveladas por el periodista Héctor de Mauleón, esta reunión ocurrirá el 24 de agosto. Alejandro Moreno, el dirigente del PRI, escribió en X que empresarios ejemplares deberían pensarlo dos veces antes de reunirse con narcopolíticos y actuar como si en México no pasara nada. Advirtió que privilegiar los negocios puede salir más caro si se debilita la democracia, las libertades y las instituciones. Mientras, Jorge Romero, dirigente del PAN, calificó como incongruente el comportamiento de los López Beltrán.
7: Esta nota, una vez más de las incongruencias que tienen, pues claro que pedir esa botella pues viene completamente acorde con la austeridad que tanto nos presumían. Dice mucho con quienes estaban sentando, bajo ninguna circunstancia yo prejuzgo lo que pudieron haber estado hablando con este otro personaje. Lo que nosotros sí sabemos es que, yo insisto, la gente tarde o temprano se da cuenta de quién es quién. Y aquí ya no les interesa ni en lo más mínimo guardar, ya ni siquiera las apariencias.
2: Bueno, Jorge Romero dijo también que Acción Nacional va a conservar las gubernaturas de Aguascalientes, Querétaro y Chihuahua, donde incluso no descartó una alianza con el PRI.
7: Hoy podemos nosotros con nuestras siglas retener el gobierno, pero también entendemos, lo hemos platicado mucho los panistas de Chihuahua y yo, vamos a hacer lo que tengamos que hacer para ganar Chihuahua. En el PAN entendemos que antes que nada está el cuidar a México de un tumor guinda. La dirigencia nacional del PAN en esa decisión tan importante, por supuesto que habrá de escuchar a las dirigencias y militancias locales.
2: Movimiento Ciudadano presentó una denuncia ante el INE contra Morena y sus primeros 5 coordinadores estatales de la Defensa para la Transformación, al considerar que en realidad pues son candidatos encubiertos. El vicecoordinador del partido en diputados, Juan Zavala, acusó a Morena de utilizar el título de coordinadores para adelantar las campañas.
8: Llevan 5 estados donde cínicamente anuncian a un candidato que le llaman coordinador de la Cuarta Transformación, cuando todas y todos sabemos que se trata de un candidato y cuando todavía ni siquiera ha empezado el proceso electoral. Morena hace unos meses decía que quería reformar la Constitución para cambiarla en materia electoral, pero son los primeros en violar la ley y la Constitución de manera sistemática. Y además, nosotros sí tenemos la autoridad para denunciarlos.
2: Conversé con Julián Levarón, activista y aspirante a la gubernatura de Chihuahua, quien calificó como un error garrafal la iniciativa de la presidenta para prohibir la doble nacionalidad a quienes aspiren a gubernaturas o a la presidencia de la República.
9: Nadie puede cuestionar el heroísmo de nuestros paisanos y el compromiso que tienen con nuestro país. Y negarles a 40 millones de mexicanos el derecho de venir a servir a su país y representar a su gente por vivir del otro lado de la frontera y digo, tener este gran privilegio de la cooperación entre nuestros países y en base a un documento cuestionar su lealtad, me parece que es un error profundo, claro, que le va a hacer mucho daño a nuestra gente. Parece más un berrinche de personas que le quitaron su visa y no pueden ir a Estados Unidos porque son unos delincuentazos y le quieren ensombrecer a todos los demás el compromiso que se tiene con nuestro país.
2: Levarón señaló que Chihuahua ya tuvo un gobernador que no nació en el estado, Javier Corral, y afirmó que en Morena hay al menos 10 políticos con doble nacionalidad.
9: Chihuahua ya tuvo un gobernador que ni siquiera nació en Chihuahua, nació en El Paso, Texas, y nadie cuestionó en base a eso su lealtad. Sí, Javier Corral. Hay más de 10 políticos de Morena que tienen doble nacionalidad. Nadie puede cuestionar por tus orígenes. Digo, yo estoy de acuerdo, hay que cuestionar la lealtad de todos, uh-huh, pero eso tiene que ser en base a los hechos, no en un pasaporte.
2: Ahora, en caso de que se apruebe la iniciativa, tú tendrías que renunciar a tu nacionalidad estadounidense.
9: Yo voy a estar en la boleta, voy a luchar por mi estado, cueste lo que cueste. Estoy dispuesto a tener que matarme antes de que yo renuncie mi derecho de defender a mi gente.
2: ¿Vas por Somos, Julián? ¿Ya?
9: Sí. ¿Sí? Sí, definitivamente.
2: Ayer se reportaron en México 45 asesinatos, los estados con más ejecuciones, Guanajuato con 10, el Estado de México y Tabasco con 5, además de Baja California y Guerrero con 3 homicidios cada uno. Autoridades de Zacatecas informaron que fue capturado otro presunto implicado en la explosión del carro bomba registrada el domingo en el municipio de Ojo Caliente. A través de un mensaje en redes sociales, el secretario de Seguridad, Arturo Medina, acompañado del secretario de Gobierno, precisó que la detención ocurrió en Piedra Gorda, en el municipio de Cuauhtémoc.
10: A través del operativo de seguridad que se ha desplegado no solamente en Ojo Caliente, sino en esta zona del sureste del estado, la Secretaría de Seguridad Pública ha logrado ya la detención de uno de los presuntos implicados que en este momento está siendo puesto a disposición de la Fiscalía General de Justicia del Estado, la instancia que en el momento procesal debido dará a conocer mayores detalles sobre esta detención.
2: Esta mañana platiqué con la maestra Tere Medellín, una de las afectadas de la explosión del domingo.
11: El susto ya pasó, lo más pesado pues ya pasó, pero siguen las secuelas, está todo esto muy triste, Azucena. No podemos continuar viviendo así. Es una impotencia tan grande porque para la gente, para las autoridades no pasa nada, pero pasa todo a la gente que andamos a pie. Yo estaba ese día aquí con mis hijos, con mis nietos, estábamos en espera de irnos a ir a la coronación y fue una cosa tan impactante, tan fuerte, un sonido, no lo puedo describir. Yo alcancé a abrazarlo, corrí a abrazarlo y no me hubieran cortado los vidrios de las ventanas de mi casa.
2: La maestra también dijo que en la zona todavía no tiene luz, que continúan los trabajos de remoción de escombros y que les prometieron reubicar la comandancia, que era el objetivo del atentado. Oiga, ¿y cerraron la comandancia, maestra? ¿Cerraron la comandancia o no?
11: Sí.
2: Sí, ¿la van a reubicar?
11: Ayer el presidente, sí. Ayer eso hablamos con el presidente y el presidente dijo que ya la iban a sacar de aquí, definitivamente. Y el presidente, lo que hicieron, ayer tuvieron una reunión de cabildo porque yo fui a la presidencia a ver qué iba a pasar con todo esto.
2: Ajá.
11: Y nos dijo que con lo que iban a destinar a la feria, iban a como no hubo feria, nos iban a apoyar con algo.
2: Uh-huh.
11: Y ya, pero es todo lo que nos dijeron. No nos dijeron con cuánto ni nada, pero eso fue lo que quedó.
2: Fuerzas federales abatieron ayer en Michoacán a Luis Enrique Barragán, alias el R5, ubicado como uno de los líderes del Cártel de los Reyes, dedicado principalmente a la extorsión del sector aguacatero. En un comunicado, la Sedena precisó que este hombre, por quien las autoridades de Estados Unidos ofrecían una recompensa de $3 millones, murió junto a uno de sus escoltas durante un operativo realizado el domingo en la noche en la ranchería Rodeo del Pinal, en Tocumbo.
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2: El corte y regresamos.
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2: Las 9:15, saludo en la línea Delia Quiroa, usted la recordará, durante mucho tiempo activista, buscadora, ahora también jueza de distrito allá en Sinaloa. ¿Cómo estás, Delia? Gracias y buenos días.
21: Hola, Susana, muy buenos días a ti y a tu auditorio. Pues mira, aquí muy preocupada.
2: ¿Qué pasó?
21: Pues lo que pasa es que aquí en un colegio de Culiacán pusieron una amenaza de que iba a tronar y pusieron una corona fúnebre, y pues yo tengo familiares en el colegio.
2: A ver, estamos viendo aquí pues, la imagen, dice, pinta con advertencias, dejan corona fúnebre en el colegio privado de Culiacán durante el regreso a clases. ¿Eso es hoy?
21: Eso fue ayer en la madrugada, a las 4.
2: Ah, ok, o sea, amaneció así hoy.
21: Desde ayer, pero nosotros estamos preocupadas, madres, padres de familia y familiares, ante la ausencia de información, de que el colegio no nos haya avisado con tiempo, que hayamos llegado a la escuela y nos hayamos dado por enteradas hasta que estábamos aquí. Entonces, no puede ser posible que no se hayan tomado acciones para resguardar la escuela, que esto no se esté tomando con la seriedad de vida, porque está la vida de por medio de muchísimos niños. Ahora, ellos hacen alusión a una universidad. Sí hay una universidad, pero está enfrente. La corona no la dejaron en la universidad, la dejaron en la primaria, donde están los niños más chiquitos y los de kinder.
2: Sí, aquí estamos viendo, aquí va a tronar, dice ahí en la barda del colegio inglés de Durango, ¿así se llama?
21: Sí.
2: Y la corona fúnebre ahí. De todas maneras, ¿entraron los niños? ¿Hay clases o no, Delia?
21: Pues mira, hay clases, pero pues hay aquí grupos de familiares que estamos pidiendo pues que el colegio nos explique qué acciones se han tomado, si ya se puso una investigación, estaban los militares afuera, ya se fueron. La mayoría de los padres de familia lo que necesitan es que esté la seguridad permanente en tanto no se esclarezcan los hechos, porque ahorita nos está informando el colegio que sí hay una investigación. Decían que no servían las cámaras. No, pues sí sirven. Entonces, que se le dé celeridad y que se identifique a los responsables, porque con eso no se juega, Susana. Claro. Es la vida de los niños.
2: Y bueno, pues traemos ahí, bueno, Sinaloa, ya hemos hablado, pues es una situación sumamente compleja en el tema de la violencia, pero pues venimos de lo de Zacatecas, Delia.
21: Sí. Entonces, imagínate tú, todavía todo lo que tienes que vivir día a día, y luego que exista este riesgo, que te roben la paz, que torturen psicológicamente a tus hijos por la falta de protección del Estado hacia ellos. Todo el estrés. Hay niños que están ahorita en shock, o sea, que vienen a la escuela con miedo, pero pues quieren venir porque están preocupados por sus compañeros, y tampoco quieren que los cambien de escuela, porque dicen, oye, permíteme, o sea, esta es mi escuela, yo quiero estar aquí, pero sí necesito que el colegio y las autoridades se coordinen para un buen protocolo de seguridad y esclarecer los hechos.
2: Ahí me decías, ya hay un grupo de padres allá afuera del colegio, Delia, ¿no ha salido ninguna autoridad?
21: No, de hecho, hicieron una reunión con ciertos padres de familia y pues a los que se quejan se quedaron afuera. Entonces no se vale, digo, ahí hay discriminación, tiene que ser inclusivo, tiene que ser, sí, claro. O sea, el chiste no es pelearte con el colegio ni con las autoridades, el chiste es qué vamos a hacer, cómo nos vamos a organizar para proteger a los niños y niñas.
2: Oye, Delia, ¿y ya salieron los padres que sí fueron convocados a la reunión o todavía no?
21: Pues ya nos dieron chance de entrar, estábamos acá adentro y ahorita pues yo me salí para platicar contigo, pero en realidad no hay una estrategia de seguridad ni un protocolo, no hay un código águila, los militares no están reportando ni ninguna autoridad qué acciones están desplegando para proteger a los niños y niñas.
2: Pero sí llegaron a esta zona elementos de seguridad o tampoco.
21: Pues nomás llegaron a la hora de entrada y se fueron.
2: Para retirar ahí, pues, supongo, la corona y supongo hacer alguna investigación con las cámaras de seguridad del colegio.
21: Sí, pues ahorita, mira, a mí me parece mal que hayan borrado la pinta, porque esa es una evidencia que se puede estudiar bajo la pericial de grafoscopía. También la corona no sabemos dónde esté, se le pueden tomar ahí pruebas para ver si hay huellas dactilares, o sea, la escena no sabemos hasta ahorita si fue resguardada con el protocolo debido para poder obtener evidencia que sirva para identificar a los responsables.
2: Bueno, Delia, pues, ¿qué hacer? ¿Van a seguir mandando a los niños ahí al colegio mañana?
21: Pues es lo que estamos viendo ahorita, dependiendo qué acciones se tomen para resguardar el colegio, es la decisión que se va a tomar ya colectiva.
2: Bueno, pues al pendiente y actualizamos más tardecito. Gracias, Delia. Por cierto, hoy se
21: al
2: cumple,
21: contrario.
2: Perdóname que revuelva los temas, pero hoy se cumple un año de esta elección del Poder Judicial por voto popular, ¿no, jueza?
21: Sí.
2: ¿Cuál ha sido la experiencia?
21: Pues mira, yo estoy muy contenta, ha habido mucha capacitación, hay apoyo para que haya independencia y podamos desarrollar nuestra labor con la debida diligencia. Entonces, yo en mi caso tengo un juzgado muy trabajador, personal muy comprometido, que está siempre trabajando en aras de proteger al ciudadano y pues de tratar de que se resuelvan pronto los asuntos.
2: Bien, bueno, pues gracias, sí. Jueza, y atentos a lo que denuncias del colegio. Gracias, Delia.
21: A ti, Azucena.
2: Gracias.
21: A tu auditorio. Gracias.
2: Nos quedamos ahí en Sinaloa contigo, David Miranda. Adelante.
1: Azucena, buen día. Así es, un elemento de la Dirección de Seguridad y Tránsito Municipal de Culiacán fue atacado a balazos la mañana de este martes 1 de septiembre cuando se encontraba frente a su domicilio en la sindicatura de Aguaruto. El hecho se registró alrededor de las 6:40 sobre la avenida Luis Donaldo Colosio entre las calles de La Paz y Orquídeas en una colonia ubicada a espaldas del Panteón de Aguaruto. De acuerdo con los primeros informes, pues el uniformado fue sorprendido por sujetos armados que viajaban en un Nissan Versa color plata, modelo reciente, quienes tras dispararle se dieron a la fuga con rumbo desconocido. Vecinos auxiliaron al elemento y lo trasladaron en un Toyota Corolla gris hacia un hospital para recibir atención médica. Sin embargo, durante el trayecto fueron interceptados por elementos de distintas corporaciones policíacas quienes implementaron un operativo para resguardar y continuar con el traslado de la gente. Hasta el momento se desconoce, Azucena, la identidad del elemento, así como si pertenece a la policía municipal o a la corporación de tránsito. Tampoco se ha informado oficialmente sobre su estado de salud, Azucena.
2: No se ha informado el estado de salud, fue llevado al hospital.
1: Así es, ahorita, pues esto es reciente apenas.
2: Nos acaba de pasar, nos acababas de decir justamente, David, pues que se había confirmado el fallecimiento, el asesinato de otro elemento de tránsito ahí, de este elemento del subdirector de tránsito municipal, Miguel Antonio Zazueta, en eso nos habíamos quedado esta mañana y ahora pues se registra otro atentado contra un elemento de seguridad.
1: Así es correcto, Azucena. El anterior pues fue el día domingo y este pues apenas reciente, yo creo que no una hora, hace realmente poco tiempo de este atentado.
2: Bueno, pues gracias y una pena, David. Ya decíamos que hay miles y miles de elementos desplegados en Sinaloa con este tema de los Mayos, de los Chapos, de Rubén Rocha Moya, Enrique Insunza y otros tantos colaboradores de ese gobierno señalados por Estados Unidos de tener vínculos con el crimen organizado. Que pues hay tantos y de todas maneras pasan estas cosas, es inconcebible. Algo definitivamente pues está fallando. Gracias, David.
1: Buen día, Azucena.
2: Ulises Soriano, ¿qué nos tienes? Buenos días.
3: Azucena, muy buenos días, qué gusto saludarte. Nos hemos trasladado hasta la zona centro de la Ciudad de México, donde en estos momentos avanza una manifestación proveniente desde el Metro Viaducto y que pretende llegar hasta la zona del Centro Histórico, sobre todo a la plancha del Zócalo. Ellos son integrantes del Frente Popular Francisco Villa, quienes caminan para exigir que se les regularice vivienda en un predio ubicado en Iztapalapa. Asimismo, piden que haya drenaje y, por supuesto, los servicios básicos. Ellos durante varios minutos han puesto en jaque esta Ciudad de México porque han caminado sobre la calzada de Tlalpan y esto ha complicado la circulación desde hace aproximadamente una hora. Ellos, Azucena, pues pretenden llegar hasta las inmediaciones de esta plancha para poder tener un diálogo con el gobierno de la Ciudad de México. Sin embargo, hay que recordar que el día de hoy pues se llevará a cabo el informe de gobierno de la presidenta Claudia Sheinbaum y, por lo tanto, en estos momentos la zona de esta plancha se encuentra fuertemente blindada por un dispositivo bastante discreto de seguridad implementado por elementos de la Secretaría de Seguridad Ciudadana, así como pues otras autoridades del índole federal. Déjame decirte, Azucena, que durante esta marcha, elementos de la Subsecretaría de Control de Tránsito de esa capital han acompañado a estos manifestantes, brindándoles seguridad y, por supuesto, haciendo los cortes viales pertinentes. En este momento, la vanguardia va entrando por la zona de Tlaxcuaque y ahora se dirigen por esta calle 20 de noviembre hasta la zona del Zócalo. Azucena, la información que les tengo esta mañana a bordo de la motocicleta del Grupo Fórmula.
2: Entonces quieren llegar al Zócalo, Ulises. Uy, sí se fue, ¿verdad? Bueno. Ulises Soriano va en trayecto, por supuesto, manifestantes ahí protestando en Tlalpan rumbo al centro de la Ciudad de México, particularmente al Zócalo, porque bueno, pues no está el informe de la presidenta Claudia Sheinbaum en Palacio, ya está resguardado, por supuesto, ya nos decían hace ratito los compañeros reporteros, pero van a intentar llegar. Vamos a ver cómo se topan ahí con elementos de seguridad que pues ya estaban desplegados desde muy temprano en esta zona. ¿Ya recuperamos Ulises? No. ¿Se fue? Bueno, pues ahí está ya la situación respecto a esta nueva manifestación, ahí por una de las vías principales. Para cerrar, Ulises, sí, adelante.
3: Hola, hola.
2: Sí, dale.
3: Hola, hola.
2: Sí. Yo sí te escucho.
3: Azucena, pues en estos momentos continúan avanzando estas personalidades, este Frente Popular Francisco Villa, sobre todo por esta calle de 20 de noviembre. Los elementos de tránsito están haciendo todo lo necesario. Hacia la zona del centro histórico no podemos ver que haya elementos del equipo metropolitano haciendo el resguardo para evitar un acceso. Solamente pues está prácticamente libre la calle para quienes deseen avanzar por esta zona y, por supuesto, parece ser que se les va a permitir ingreso a la del Zócalo con calle Carranza de noviembre para poder
2: entonces. Bueno, le dejamos ahí. Gracias, Ulises. Déjame hacer un corte a ver si regresamos ahorita con buena señal.
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6: 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Another Night fue un fenómeno de las pistas de baile en 1994 gracias a Real McCoy. ¿La recuerdan? Una mezcla irresistible de Eurodance, melodía pegajosa y esa voz robótica que se quedó grabada en la memoria colectiva. Perfecta para activarse aunque sea solo en la mente. 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
1: Un caracol puede dormir hasta 3 años si el clima es demasiado seco o frío para su supervivencia natural diaria.
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2: Las 9:30, hemos estado dándole seguimiento a este tema de las tarjetas del bienestar, las pensiones de adultos mayores o de personas con discapacidad, mujeres solteras, madres solteras, etcétera, porque bueno, pues hemos tenido varios casos denunciados de personas pues que les han robado lo que tienen en el cajero o lo que tienen en esta cuenta como un apoyo de los impuestos de los mexicanos a través de del gobierno. José Luis Betancourt es hijo de la señora Rosa María. Ellos viven en Coyoacán, aquí en la Ciudad de México, y nos denunciaron la desaparición de dinero del bienestar de la tarjeta de tu mamá y también de 2 de tus hermanos. José Luis, ¿cómo estás? Y buenos días.
3: Buenos días, Azucena. Muchas gracias.
2: Al contrario, sí, pues, dando seguimiento. A ver, ya pasaron 10 días, me parece, 10 o 11 días desde la primera denuncia que hiciste aquí. La Conducef se comprometió a ayudarles. ¿Qué ha pasado, José Luis?
3: Sí, mira, te platico. Acudimos a la Conducef el pasado día miércoles y ya ingresamos las denuncias pertinentes por el caso de la tarjeta de mi mamá y la de mi hermano. Pues estuvimos un espacio de 3 horas. Al salir muy muy amables, muy profesional la licenciada.
2: Ajá.
3: De hecho, hasta creo que es más dinero, Azucena.
2: ¿Ah, sí?
3: Haciendo cuentas, es más dinero. Ajá. En el entorno de la de mi hermano, el discapacitado.
2: Ajá.
3: Y al salir, inmediatamente recibimos una llamada de una licenciada de Conducef que mencionó que nos iba a hablar una persona de bienestar.
2: Ajá.
3: Sin embargo, pues no es correcto. Dice, manifestó que nos ha llamado y que no contestamos, y pues aquí públicamente lo desmiento. Fíjate que a raíz de la llamada que tuvimos pasada,
2: ajá,
3: pues yo supongo que no les pareció, se incomodaron, y lejos de mostrar una alternativa de solución,

0: El Banco del Bienestar tiene que responder porque antes de ti tuvimos casos, José Luis, y ahora que tenemos tu caso en este espacio al aire, tenemos un montón de casos en fila. Entonces, bueno, pues nos vamos a tener que echar un clavado para saber qué es lo que está pasando con el dinero que se está en qué se está utilizando justo en una época preelectoral. ¿Quién está tratando de hacerse de la vista gorda, empezando por la Secretaría del Bienestar a nivel federal? Porque pues no me lo explico de otra forma, hasta los delegados del bienestar en varios estados de la República, ¿no?
1: Totalmente de acuerdo, y hago un paréntesis. Mira, en un extravío de la tarjeta de mi mamá, nos dijo una misma persona del bienestar, no crea que son ustedes, son miles. ¿Qué es lo que me hace pensar esto? Que, perdón por la expresión, pero es un jineteo de miles de pesos para fines como tú bien, pues claro, bien señalas y suponemos que los utilizan. Uh-huh. O sea, es la caja chica, la caja grande de estas personas.
0: Jineteando la lana que no les corresponde, apuestan a que la gente no tiene apoyo, porque apuestan a que son adultos mayores, algunos de ellos solos, con poca compañía y tal, y pues le apuestan a que no los reclamen. Nada más que afortunadamente hay familias como la tuya, como la familia de Nuevo León y como otras que nos siguen llegando reportes en donde pues no están dispuestos a regalar este dinero que además es nuestro. Si lo prometieron, lo cumplen.
1: De los contribuyentes, sí. Uh-huh. Y otra cosa, se me fue un poquito la idea. Pues sí, te repito, no dan alternativa de solución y su silencio pues los delata.
0: Pues sí. Oye, entonces, a ver, ¿estamos en manos ahorita de la Condusef todavía?
1: Sí, dieron de plazo hasta el día 25, que tienen que, de septiembre de este mes, que inicia. Ajá. Como, pero pudieran dar respuesta antes. Yo te mantengo notificado de qué van a responder.
0: Por favor.
1: Y también, si es negativa, pues impugnar conforme a derecho.
0: Entonces, 25 de septiembre, viernes, lo voy a anotar aquí y volvemos a platicar entonces, si eres tan amable, José Luis. Y pues gracias por seguir haciendo este esfuerzo, que sé que requiere tiempo, que requiere inversión de dinero por el transporte y un montón de cosas, pero es importante que lo resolvamos. Entonces, hablamos en un mes, un poquito menos.
1: Muchísimas gracias, los agradecidos somos nosotros y perdón la molestia, fue santo de mi mamá, si pudieras enviarle una felicitación.
0: Ah, sí, claro que sí, doña Rosa María.
1: Ayer.
0: Pues muchas felicidades. Ayer fue día de
1: Santa Rosa de Lima.
0: Santa Rosa de Lima. Bueno, pues saludos a doña Rosa María. Ojalá que haya pasado un bonito día de su santo y que se sienta mejor. Que se sienta mejor y vamos a ver cómo termina este asunto. Gracias, José Luis.
1: Muchas gracias. Agradecido.
0: Saludos, señora. Gracias.
1: A ti.
0: Gracias. Gabriela Garduño es enfermera del Hospital de Pediatría Siglo XXI del IMSS. Ayer, recordará, hicieron una manifestación aquí en la Ciudad de México, pues solicitando apoyo por parte de las autoridades. Gabriela, ¿cómo estás? Buenos días.
2: Hola, buenos días. Muy bien, gracias.
0: ¿Cómo les fue ayer en la manifestación? ¿Tuvieron alguna respuesta?
2: Sí, tuvimos respuesta por parte de las autoridades. Se dio solución a la mayoría de nuestras demandas. Algunas se tienen que tratar directamente con sindicato, entonces pues ya veremos esa vía, pero nuestra principal solicitud, que es el personal y los insumos, sí nos dieron una solución con la cual pues la mayoría de los compañeros estuvieron de acuerdo y pues esperemos que se vaya cumpliendo sobre la marcha. Le vamos a estar dando seguimiento como comité. De hecho, tenemos otra reunión el día jueves y viernes próximo, ya que solicitamos a las autoridades que vayan a realizar los recorridos para que vean las condiciones del tipo de pacientes que estamos atendiendo, porque muchas veces se estandariza, ¿no? Como que este estándar puede aplicar para varias unidades y no es así. Nuestros pacientes son de tercer nivel, son pacientes pediátricos, atendemos aparte a pequeños de otros estados de la República y son patologías bastante complejas.
0: Claro.
2: Es por eso nuestra demanda de personal, básicamente.
0: Esa es la principal. Había demanda de insumos, de plantilla de enfermeras y de equipo funcional y seguro. ¿Cuál es el cronograma, digamos, de los compromisos a cumplir, Gabriela?
2: De entrada, los insumos ya se está trabajando. Algunos ya se pueden proporcionar, otros se tienen que solicitar, entonces tenemos ya fechas establecidas para que se nos haga entrega de equipo nuevo. de

0: equipo que está faltante, por ejemplo, equipo de protección personal en las áreas de quirófano, instrumental, etcétera, los cuales, pues, claro que no se pueden resolver de un día para otro, se tiene que hacer la gestión, la compra, etcétera. De lo del personal, pues en gran parte depende de nosotros mismos. Las soluciones, un tanto de participación interna, se van a crear plazas. Bueno, no se van a crear plazas. Se va a dar como un contrato para ascender una categoría y entonces la categoría de abajo la puedan jalar de bolsa de trabajo. Eso es lo que nos propuso las autoridades y fue lo que se sometió a votación con los compañeros que estaban al final de la reunión, y la mayoría pensó que es la mejor opción y pues se va a estar trabajando así hasta que los compañeros acepten que se haga como ese cambio, que digan yo me propongo para y que se vea que tienen las habilidades, entonces se va a hacer este cambio.
1: Correcto. En cuanto a insumos, medicamentos, equipo y todo lo demás, Gabriela.
0: Sí, exacto. De hecho, por el jefe que está encargado del abasto, la verdad es que obtuvimos respuestas muy, muy favorables de parte de él. Digno de reconocerse, nos dio fecha para todo. Y pues estaremos ahí a la espera con el comité, de estar al pendiente de que se cumplan los plazos y pues en lo que quedamos.
1: Muy bien, bueno, pues atentos entonces, va a haber un plazo y de lo contrario, supongo, pues volverían a manifestarse en caso de que no se cumpla, Gabriela.
0: Sí, es correcto. Yo quisiera, aprovechando,
1: Sí.
0: agradecer a todos mis compañeros. La verdad es que esto es muy complicado que se lleve a cabo, sobre todo por la organización, pero llegamos a un punto ya insostenible. Quiero agradecer públicamente a todos mis compañeros que estuvieron ahí al frente, que estuvieron en la calle aguantando el
1: Claro.
0: sol. Digo, nosotros estuvimos en la mesa de negociación. Todo el día salimos hasta las 6 de la tarde, pero ellos llevaron la parte más complicada, que es estar aguantando el sol cuando llegaron los granaderos, estar gritando. La verdad es que mis respetos para ellos y qué bueno que nos pudimos unir para una muy buena causa, que finalmente, como les decíamos, pues no es solo por nosotros, es también por los derechohabientes.
1: Oye, y además pues aguantar la presión, ¿no? Porque también entiendo que hay pues personas que no les gustan estas manifestaciones públicas y ejercen cierta presión contra los trabajadores.
0: Sí, totalmente, totalmente. Lo más admirable, pues, es que siempre nos mantenimos unidos y en pie de lucha y dijimos no nos vamos a quitar hasta que no nos den respuestas y que sean acorde a nuestras necesidades, ¿no? Y que sean reales, sobre todo.
1: Bueno, pues atentos entonces a que se cumpla. Hay un montón de casos que está malabareando ahí el IMSS y el IMSS Bienestar y los hospitales públicos en varios estados de la República. Entonces, pues acá los tenemos anotados y venos informando, por favor, si es posible, Gabriela. De lo contrario, pues te hablamos nosotros a ver cómo se van cumpliendo los compromisos adquiridos por este comité de trabajadores. Gracias,
0: Por
1: Gabriela.
0: supuesto que sí, gracias, buen día.
1: Gracias, Gabriela Garduño, enfermera del Hospital de Pediatría Siglo XXI del Seguro Social. Volvemos.
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4: Conocido como el árbol de la vida, el baobab es un gigante africano capaz de almacenar miles de litros de agua en su tronco hinchado. Esta adaptación le permite sobrevivir en zonas áridas extremas. Sus frutos son nutritivos y sus troncos huecos sirven de refugio. Son ejemplares milenarios que representan la resiliencia de la naturaleza ante el cambio climático global.
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10: Los astronautas no pueden eructar en el espacio porque no hay gravedad para separar el líquido del gas en el estómago.
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11: En el espacio de Azucena Oresti, en Grupo Fórmula, el presidente de la sección instructora en la Cámara de Diputados, Eduardo Castillo, afirmó que sigue pendiente la solicitud de juicio de procedencia contra el senador Alejandro Moreno. Indicó que no ha llegado solicitud alguna contra el senador Enrique Insunza para su desafuero. La Secretaría de Seguridad de Sinaloa y personal de defensa detuvieron en el poblado de Agua Verde a 9 civiles, entre ellos 2 mujeres, 4 colombianos y un cubano, a quienes les aseguraron 9 fusiles junto a sus 54 cargadores, equipo táctico y 5 kilos de presunta marihuana. El INE determinó que el partido político Somos cumplió con la modificación de su denominación, pero rechazó el emblema de la silueta de la República Mexicana, pues transmite la idea de representar al país en su totalidad. Emplazó a presentar una nueva propuesta en 48 horas. Informó Amy Arriaga. 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
1: Zacatecas, ahí está Verónica Trujillo, en este lugar de la explosión del coche bomba en Ojo Caliente el domingo en la noche. ¿Cómo encontraste las cosas, Verónica?
12: ¿Cómo estás, Azucena? Buenos días. Mira, estamos justo llegando en este punto, es el punto cero, es la comandancia, están apoyándose de la Comisión Federal de Electricidad, hay algunas grúas, hay elementos del ejército mexicano, también la policía estatal. Podemos acercar un poquito la toma para que veamos dos días después de estos hechos del pasado domingo, en donde un coche bomba se colocó a las afueras de esta comandancia, que quiero decirte, Azucena, ya había sido agredida en dos ocasiones anteriores. Se había dejado una granada en una unidad de la policía. Pero gracias. Y pues la gente había pedido que removieran, porque esto prácticamente, te estoy hablando de la zona centro de este municipio. El edificio quedó completamente colapsado, ya esto se va a tener que reubicar en otro punto y tendrá que considerarse el nuevo espacio que albergará esta comandancia municipal. Y hasta el momento, bueno, justo en este, ¿qué hora es? Vamos a registrar. 9:46 de la mañana, lo que nos ha dado a conocer la autoridad ayer en rueda de prensa fue que el vehículo que se hace detonar fue reportado como robado en el mes de abril en Jalisco. Una persona llega, lo estaciona, se va caminando y minutos después esto explota. Uno de los elementos es una mujer policía que al momento de ver sospechoso esta acción salen y empiezan a verificar la unidad y es cuando detona. El sábado iniciaba la feria regional de este municipio y el domingo, a la par, se estaba llevando la coronación cuando sucede esto. Esa palmera es la que le dio la vuelta a las imágenes de los videos que circulaban, Azucena. Y pues hoy la gente está pidiéndole a la autoridad que censen o que nos digan qué y cómo se les va a apoyar, porque sí hay daños estructurales en varias viviendas, en otras solamente fueron vidrios. Y mira, si tú puedes ver alrededor de este lugar, hay, pues, no, si podemos ingresar, no podemos ingresar. Mira, son refaccionarias, negocios, casa, habitación. Si le damos hacia allá, estamos justo en un cruce, pero mayormente es vivienda. La bueno. gente lo que nos dice es que tiene miedo, está atemorizada y que esto sube de nivel en cuanto a violencia en Zacatecas.
1: Oye, bueno, pues les están poniendo la luz. Hace ratito hablábamos con algunos de los afectados, pues que se quedaron sin luz desde el domingo. Que sí. tienen daños también en las casas, daños importantes, y que bueno, pues ya fueron a hacer el censo algunos vecinos, faltan algunos otros más, pero por lo pronto el que regrese la luz pues ya es un avance, porque han pasado pues más de 24 horas. Bueno, Verónica, a ver qué te dicen ahí los vecinos, y al ratito pues ahí nos vas contando cómo avanza la reconstrucción de esta zona cero de la explosión del coche bomba del domingo.
12: Y decirte que también, Azucena, las clases ya se retomaron. Ayer se consideró la suspensión en todos los niveles derivado de esto, pero hoy ya están regresando a clases aquí en Ojo Caliente y poco a poco a la normalidad. Vaya, no tenemos permiso de hacer algo distinto.
1: Pues sí, así es, ni hablar, aprender a vivir en esta anormalidad tan violenta. Gracias, Verónica, y cuídate.
12: Gracias.
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1: Con Norma Bautista. ¿Cómo estás, Norma? Buenos días.
14: Hola, ¿cómo estás? ¿Cómo
1: siento
14: están
1: como que
14: todos?
1: Sí. Estoy teniendo unos sueños bien raros. Mira. No estás tú para saber. No, o sea, no raros de raros, sino como con personajes.
14: Bueno,
1: así.
14: Ya que yo me aparezca en tus sueños, ya es raro.
1: O sea, sí, ¿no?
14: Sí. Siento.
1: Sí, sí. ¿Tú me has soñado alguna vez a mí?
14: No.
1: No, por eso me parece extraño. Ahorita que te vi, dije. Soñé a Norma, ahora que me acuerdo. Ahorita te cuento en qué circunstancia.
14: Espero que hayan sido buenas circunstancias.
1: Cuéntame, ¿qué nos traes hoy?
14: Pues el día de ayer se anunció al ganador, en esta ocasión ganadora del uh-huh. premio Phil en Lenguas Romances, este libro que premia la obra completa de un escritor que justamente escribe en cualquiera de las lenguas romances, y cayó en manos de Gioconda Belli. Una ensayista, poeta, narradora de origen nicaragüense, que justo hace unos años, esta imagen es emblemática porque rompió su pasaporte de origen nicaragüense justamente uh-huh. porque el presidente Daniel Ortega la desconoció como nicaragüense, y ella en un acto pues de mucho enojo dijo que un pasaporte a ella no la hacía nicaragüense. Ella asumía su nacionalidad.
1: Dos veces la exiliaron.
14: Sí, sí, dos veces, ¿no? La exiliaron. Ajá. La primera vez vino a México y sí, ahora vive en España. Entonces, la hace la primera escritora nicaragüense en ganar este premio, pero también es la primera escritora centroamericana que gana el galardón. Ella ha hecho del cuerpo, del erotismo y de las sensaciones un elemento muy importante dentro de su literatura, pero también el tema del exilio, y por eso escogí Un silencio lleno de murmullos, un libro que vino a presentar a la FIL de Guadalajara el año pasado, porque justamente habla de todos esos sueños de las mujeres que participaron dentro de la revolución sandinista, y habla de esas frustraciones que les quedan a ellas, ¿no? Son las mujeres las que dejan a los hijos, son las mujeres las que no encuentran un lugar después de que participan en la revolución. Y ella habla justamente de este mundo está hecho para hombres casados, y entonces sí te permiten justamente cumplir con todos estos sueños. Es una novela preciosa, y mira, yo esperaría que se pusiera de moda ahora que ha ganado el premio, y porque ojalá. Es una voz importante, claro, que debemos leer.
1: Veía también, bueno, pues hay varios medios de comunicación que hacen esta crónica de sí. la entrega del premio, y dice ella en estas dos veces del exilio, dice, tenemos que tener voces que nos sepan decir lo que estamos pasando.
14: Claro.
1: Sí, es importantísimo. Sí, sí. Además, ella menciona, ella dice que cómo puede escribir desde el exilio, cómo se siente estar fuera de tu país, estar expulsada prácticamente durante toda tu vida por la persecución de tus ideas, ¿no?
14: Sí.
1: Entonces ella dice, ya tengo una obra, no estoy sola ni cuando estoy sola, sí, porque tengo toda esa experiencia y esas ganas de decir.
14: Sí. ¿No? Este libro particularmente sí nace de una anécdota personal, pero no es completamente autobiográfico. Ajá. Pero sí tiene libros donde ha utilizado justamente esta experiencia del exilio. Y en este libro sienta en el banquillo de los acusados justamente al presidente y al vicepresidente, porque salieron de la revolución sandinista y traicionaron todos los ideales de la revolución. Entonces, por eso te digo que me parece su libro más importante, y en el que suelta todas las verdades a aquellos revolucionarios que se aprovecharon justamente de este movimiento.
1: Dice, su primer exilio ocurrió en México en 1975, huyendo de la dictadura de Anastasio Somoza en Nicaragua. Y ahora, tras ser despojada de su nacionalidad por el gobierno de Daniel Ortega, vive el segundo exilio en España.
14: Sí.
1: Una historia, pues, de sufrimiento, pero también de congruencia, ¿no?
14: Exacto, de congruencia con todos, bueno, con lo que ella piensa, con lo crítica que siempre ha sido. Y además una mujer de muchas convicciones. Estará en México en el marco de la FIL de Guadalajara para recibir este premio y, pues, seguramente en su discurso dirá todavía verdades más dolorosas, pero necesarias.
1: Fíjate, un adelanto. Para Yoconda Bailey, México alguna vez, fíjense, fue sinónimo de solidaridad latinoamericana, ¿cierto?
14: Sí.
1: Nos sentíamos orgullosos de eso, ¿verdad? Bueno, esa es mi opinión. Por eso, desde el exilio, cuestionó la posición que mantiene actualmente el gobierno frente al régimen de Daniel Ortega y su esposa Rosario Murillo en Nicaragua. Dice Yoconda Bailey, creo que México tiene un papel importante. Estos premios, estas oportunidades que tenemos de dirigirnos a México y hablar con los mexicanos, para mí también son como toquecitos a la puerta íntima de ese México que fue para todos, para muchos, bastión de la solidaridad contra las tiranías latinoamericanas. Y que ahora, pues esta solidaridad no se percibe.
14: Vuelvo. Creo que no he dicho el título del libro, que lo he hecho referencia a este y no les he dicho el título. Un silencio lleno de murmullos, habría que leerlo, porque cuando yo describo literatura incómoda, tiene que ver con este tipo de narrativa.
1: Valeria hizo grandes sacrificios como protagonista activa de los cambios políticos de su país, Nicaragua, tras su muerte en Madrid, es de lo que habla esta novela.
14: Sí, claro.
1: Sí. Tras su muerte en Madrid, en plena soledad, le corresponde a su hija Penélope viajar a España y ocuparse de sus bienes materiales. Rodeada de las pertenencias de una madre que siempre sintió ausente, Penélope resolverá incógnitas inesperadas y conocerá la apasionante vida de una mujer marcada por triunfos y derrotas, la clandestinidad y las vicisitudes del amor.
14: Se dará cuenta que tenía una madre guerrillera.
1: Fíjate, uy, ¿sí? Qué interesante. Bueno, un silencio lleno de murmullos es la recomendación del día de hoy. Una emocionante historia, la historia emocionante de una madre y una hija marcadas por el sueño revolucionario.
14: Y además viene recomendada por Salman Rushdie.
1: Salman Rushdie, aquí sí, veo, dice, sí, sí, una de las grandes escritoras de la literatura en español, Rosa Montero. Bueno, por favor, enorme escritora, queridísima además.
14: Sí, sí.
1: Una intensa e inquietante novela de intriga que une lo histórico y lo más íntimo contado con la pasión de una gran narradora.
14: Exacto.
1: Bueno, pues fíjate, Rosa Montero, Salman Rushdie y Norma Otis. Es la recomendación de hoy. Gracias, gracias Norma.
14: Gracias, nos vemos.
1: Gracias. Bueno, pues a las 11 de la mañana es el informe de la presidenta Claudia Sheinbaum. Están llegando, nos dicen, pues algunos de los invitados especiales que fueron llamados ahí a Palacio Nacional, algunos gobernadores, por supuesto, senadores, diputados. A ver, aquí me dicen que llegó Javier May de Tabasco, Adelfo Regino del Instituto de los Pueblos Indígenas, Alejandra del Moral, Alejandra del Moral, fíjate, ex candidata al PRI a la gubernatura del Estado de México, actualmente pues se fue a Morena, Gina Díez Barroso, empresaria y promotora del sector educativo, también está Alejandro Esbarch, bueno, del IMSS Bienestar, y algunos otros miembros de Morena, por supuesto van a estar ahí los representantes del Poder Ejecutivo Legislativo Judicial, en el segundo informe de la presidenta Claudia Sheinbaum, y al ratito pues le tendremos todos los detalles. Gracias, buen día, nos vemos y escuchamos mañana aquí, miércoles a las 7 de la mañana.
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6: París, Francia. París, la célebre ciudad de la luz, es un faro global de elegancia, arte, intelecto y romanticismo que ha cautivado a viajeros durante siglos. Sus amplios bulevares y la majestuosa Torre Eiffel enmarcan una urbe que es sinónimo de alta costura, diseño vanguardista y alta cocina sofisticada. Más allá de su innegable herencia histórica, el París contemporáneo es un crisol multicultural sumamente diverso, donde comunidades de origen africano, asiático y árabe aportan dinamismo a barrios bohemios como el Belleville y Montmartre. Sus museos de clase mundial como el Louvre y sus icónicos cafés a la orilla del Sena siguen siendo el punto de encuentro de artistas, pensadores y estudiantes internacionales, consolidando su estatus como una de las metrópolis más influyentes del planeta.
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18: Señora bonita, mi amigo, amo de casa. ¿Ya vi el reloj? ¡Ya son las 10! Y es martes, apenas segundo día de la semana y septiembre ya entró como cobrador, temprano sin avisar y dispuesto a llevarse lo que nos queda. Pero usted no se agüite y mejor prenda la tele o súbale a su radito porque estas horas no son horas. ¡Narconada! Insunza reaparece tras 118 dillitas para jurar que no es narcotaquero ni narcolegislador. 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

0: Señora bonita, amigo de casa, bienvenidos a usted a Grupo Fórmula. Les saludo como cada día. Chumel Torres me acompaña como siempre, mi abeja reina, Gabriela Mimi. Vamos ahora rápidamente.
1: Yo soy abejorro, güey. ¿Eh? El pistachón zigzag.
0: Pistachón zigzag, eso sí, de le voy
1: Grupo
0: más.
1: Fórmula. Sí, creo no? que... Con sí. todo gusto.
0: ¿Qué sería yo? ¿Mimoso? ¿Patas largas? ¿O cómo se llama la mora?
1: Patas verdes. ¿Cuál patas largas? Verdes.
0: Es lo mismo.
1: Patas largas era tu novia, esa del agrícola oriental.
0: Ah, bendice, Dios me la bendiga muchísimo.
1: Dios me la guarde
0: Dios
1: mucho.
0: Dios me la guarde mucho. Te extraño. Ay, escríbeme. Oye. Hoy es el informe.
1: ¿Qué te trajo la Constitución?
0: Fíjate,
1: en el
0: me trajo. Todo está muy bien.
1: Todo
0: la verdad, todo así el informe, mira,
1: todo
0: así,
1: no se sino, pierda la...
0: Ahorita a las 11 de la mañana acompáñanos con Juan Becerra, pero yo aquí la adelantamos. Todo está muy bien, la soberanía va bien perrón.
1: Listo, ya no lo ya, vea, vamos, ya no lo vea, de esto se va a tratar.
0: Y los ataques coordinados a la cuarta transformación no prevalecerán.
1: No, esa no, porque no es informe, ¿no? O sea,
0: ¿es qué?
1: Va a informar de lo que pasó.
0: No creo.
1: ¿Y si hacemos un shot game?
0: Ándale.
1: Cada que diga oposición, cada que diga...
0: Shot, cada que diga oposición, cada que diga soberanía, no, me pongo bien borrachos. Y cada que diga el presidente Andrés Manuel López Obrador.
1: Va.
0: Eso. Shot, cada que diga oposición, shot. Soberanía.
1: No se pierda la cobertura.
0: Vale, no vamos a llegar ni a las 11 y 20. La cobertura, 11 de la mañana con el señor Juan Becerra, vamos a un corte comercial y regresamos con más. ¡Vámonos!
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15: Caldo de pollo con verduras. Prepara un reconfortante caldo utilizando pechuga de pollo desmenuzada sin piel. Agrega chayote, zanahoria, calabacitas picadas y un toque de cilantro fresco. Es una comida hidratante y perfecta para mantener una digestión ligera.
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0: Estamos de regreso, señora bonita, amigo de casa de los... ¡Ah, viste!
1: Ahí ya ¡cierren pudo. Las puertas! No, no, no, no, ¡el un, giro va a pelear!
0: Un lolis, pero... Un lolita, ¿eh? Estamos de manteles largos, Gabriel.
1: ¿Por qué, señor?
0: Porque regresó el que anda ausente.
1: ¿Cuál el, de todos? Regresó?
0: Mi senador. Mi mero...
1: El senador de todos.
0: Mi mero senador.
1: No hagas eso.
0: Mi bueno. mero... No, mi, no. mi mero gallo. El senador Enrique Insunza Cázares. Reapareció físicamente porque estaba en espíritu.
1: Sí, reapareció. Siempre, ¿eh? Siempre estuvo.
0: Siempre ha estado, nunca se fue como Iti. Tras 118 días de ausencia, nomás te faltaban dos, Enrique. Yo tenía mi quiniela en 220.
1: Para ganar la quiniela.
0: Para ganarle a la quiniela, nomás para fregar. De 118 días de ausencia, justo a tiempo para el inicio del nuevo periodo legislativo, este hoy, 1 de septiembre, el legislador sinaloense señalado desde el 29 de abril por el Departamento de Justicia de los Estados Unidos por presuntos vínculos con el cártel de allá, llegó en un... Sí, no. Llegó en un auto rojo compacto al patio del federalismo para proclamar su inocencia y pedirle a la Fiscalía General de la República que archive la investigación en su contra. Enrique, como si alguna vez hubiera existido esa investigación.
1: Como si se hubiera abierto.
0: Como si se hubiera abierto alguna vez. Y pido, por favor, que se cierren las carpetas y así la Fiscalía... Ah, no, tenemos carpetas, señor, no. Es de Morena, ¿no? Sí, no tenemos nada.
1: No hay nada, nunca nada. Oye,
0: ante los medios, paróse.
1: Qué fresco, ¿eh?
0: Plantóse. Sí, el talante de alguien inocente, güey. ¿Eh?
1: Sí, es la inocencia hablando. Inocencia. Sí. Mira, cuando tienes la conciencia tranquila, güey, cuando tienes
0: Cuando estás a la derecha del padre.
1: Cuando eres prístino, transparente, blanco.
0: Cuando eres alabastrino.
1: Ándale, marmóleo.
0: Párvulo.
1: Así
0: te paras.
1: Nadie te puede manchar
0: nadie te
1: con
0: puede tocar ese plumaje.
1: Con el asqueroso lodo de la injuria.
0: Él dijo ser constitucional y verídicamente inocente, como Tizoc.
1: Verificamente.
0: Defendió su trayectoria con una lista de aclaraciones de: no soy narcolegislador, nunca he sido narco nada, ni narcobibliotecario, ni narcotaquero, ni narcomagistrado.
1: Parece mambo, ¿no? O sea.
0: Ni narcotaquero, ni narcomagistrado. Yo le creo porque a pesar de que le hayan echado cargos encima de haber apoyado al cártel de Sinaloa, de haber puesto a las fuerzas policiales para resguardar los cargamentos, de haber puesto dedo cada vez que iba a haber un operativo, y todo esto está documentado con los archivos del FBI, yo a Enrique Insunza le creo, porque ¿sabes qué hace un hombre cuando es completamente inocente, Gabriel? Se ausenta 120 días. Vamos a ver qué fue lo que dijo el señor Enrique Insunza hoy en la mañana, que no es narco nada. Échamelo.
2: Algunos aquí en México.
3: No es un narco legislador.
2: No lo soy.
3: Gracias.
2: ¿Sí? Nunca he sido narco nada. Nunca he sido narco nada. Ni narco bibliotecario, ni narco taquero, ni narco magistrado, ni narco legislador.
0: Y yo le creo.
1: ¡Con los ojos cerrados!
0: ¡Sí, atrás de él! ¡Con los ojos cerrados! Meses sin pisar la tribuna.
1: A mí me encanta lo celeste de esos tremendos.
0: Sí, no. Con ese par le has de comer a 100 colonias, güey, ¿verdad?
1: ¿Qué
0: pero es que ahí te va, ¿no? O sea, ahí es lo que...
1: Es cuando como dices, cuando te crees o te sientes pues protegido, ¿no?
0: No.
1: Impune, mi hermano.
0: Cuando te sabes intocable, cuando sabes que no te va a pasar absolutamente nada, por más señalamientos que te hagan los gringos, el FBI, el New York Times, el Financial Times, usted, mijo, ¿de qué color viene? De guinda. El guinda mata todo. Fuera otro partido, fuera otro personaje político, traidor a la patria. Pero no, compadre. Cuando usted está en Morena, es el lavapiés. Ahora,
1: parece que fue ayer esos momentos en los que lanzaba videos sacándole brillo a la platería.
0: No, eso no tiene que ver.
1: Yo me acuerdo, mira, esa misma mano que ondea.
0: Esa misma mano que no es narcotaquera.
1: Es capaz de hacer lo más sublime.
0: Y lo más nefasto. Y lo más
1: mira,
0: terrenal, Gabriel. ¿Sí? Sí, pero es la parte padre. Yo diría, o sea, yo quisiera meterme en la mente de un chairo y pensar, ¿cómo defiendes esto? Digo, porque ahorita ya dicen de, no, ya no está en Morena, ya no afecta el proyecto, compadre. Lo nutriste, lo creciste, lo cultivaste, le dijiste, no estás solo, no estás solo. Y ahora que ya no les conviene, ya es, no, él no va a dañar el proyecto de acuerdos de formación.
1: Va por la independiente.
0: Dice que 4 meses sin pisar la tribuna, explicó que permaneció en Culiacán cuidando a sus padres, atendiendo a mis viejos. Qué barro, qué noble, no, es que se me agolpa, Gabriel, el sentimiento. La emoción. Señor Insunza, espérese, madre, tienes que ir al Senado. Espéreme, primero.
1: No, primero ustedes.
0: Primero le bajo la temperatura.
1: ¿Eh? Y luego la democracia.
0: Voy a cortar leña. Así.
1: Y luego la democracia.
0: Enrique, ya deja de trabajar. Lo siento, madre, tengo que preparar mis 22 dictámenes de reforma.
1: ¿Ah? No, madre, pero hasta hablándole de usted, ya sabes.
0: No, madre.
1: No sufra por mí, madre.
0: Si no descanso, si usted nunca descansó, yo tampoco. ¡Ale! ¿Ah? Rosa, salvaje. Insunza, salvaje.
1: Soy yo.
0: ¿Ah? Y lo siento para que se conchanguero a ti, sí. Exacto. Bueno, pues ya está de regreso. Formalizó ya su
1: renuncia. Bienvenido, señor Insunza.
0: Lo extrañamos. Si alguien lo extrañó.
1: Dios nos lo cuide muchos años
0: para que siga usted haciendo valer la ley. Y cuando la próxima vez que lo veamos,
1: puliendo la platería.
0: Puliendo la platería. La ley. Exacto. Jalando el pescuezo a los malos y tirándolos ahí. Echándolos allá.
1: Dios nos lo conserve y le dé fuerza. Se me acabó la fuerza de la mano izquierda.
0: Y que los eche allá en el que de la historia, dicen.
1: En los anales de la historia.
0: Vamos a acuerdo porque bueno, hoy es el informe presidencial. Vamos a ver. No, no va a decir nada esto, ¿no? ¿Va?
1: Al rato, pues no hay mucho. Oye, que decir. Hoy no hubo mañanera.
0: Oye, porque... irá a hablar de que otra vez no se descargó el tren. Otra vez no se descarriló. Tuvo una, ¿cómo dijeron la vez pasada? Desviación.
1: Se encarriló, yo diría.
0: Se encarriló en vía alterna. ¿Verdad? El Tren Maya suma un nuevo percance, no importa cuánto leas esto, en sus vías luego de que el último vagón se descarriló
1: El incidente del mes. Ya hay que hacerle también su...
0: Es que ya son muchas secciones. Tenemos el hackeo de la semana.
1: El incidente del mes. Sí.
0: No, no todos los poblanos, pero siempre es un poblano.
1: Así es.
0: Y jueves de cringe. Es una cortinilla, güey.
1: ¿Jueves de cringe? ¿Qué hay? ¿Para este jueves de cringe?
0: Va a salir.
1: Ah, hoy es el informe. Alguien va a salir.
0: No, siempre sí. Hay un as bajo la manga. ¿Tú crees que no van a dar cringe algo? Por favor, Gabriel.
1: Aunque esto. Mario Delgado se nos salió de la orden del día y presentó su jueves de cringe en lunes.
0: ¿Qué dijo? ¿Qué hizo ahora?
1: Pues el día de que salió ahí farmeando Aura.
0: Se fue la semana pasada.
1: Por eso, pero no fue el mero jueves.
0: No, pues fue el martes, pero sí. El tema se juntan, se acumula. Y la semana pasada tuvimos doble porque fue el de aquí farmeando Aura y
1: ¿cómo?
0: Aquí farmeando Aura. El de Fernando Auro y el de Laia Sansores, el corrido.
1: Ah, claro.
0: Doble,
1: el partido. Toro, ¿no? Ah, no, el jaguar de...
0: El martes de jaguar. Sí. Ah, ese y el jaguar también se mandó a hacer de bronce.
1: Bueno, ¿qué pasó con el Tren Maya? ¿Hubo alguna pérdida? ¿Qué lamentable?
0: Se descarriló el lunes, el día de ayer, a tan solo 50 metros de haber salido de la estación San Francisco de Campeche. A 50
1: todavía
0: metros.
1: Todavía ni arrancaba.
0: Ahora, mi duda es... ¿Qué tan mal construido tiene que estar, güey? Para que se descarrile a 50 kilómetros de salir. 50 metros, perdón, dije. A 50 metros de salir. Espérate, y a 60 kilómetros por hora.
1: Pues no es ni lo que mide el tren, güey.
0: No es ni la...
1: O sea, el último vagón no salía de la estación cuando ya se había...
0: ¿Cierto? ¿Se descarriló al salir?
1: Wey. Oye, y los 123 pasajeros que compraron un boleto para viajar en tren acabaron viajando en autobús.
0: ¿Qué tiene? Pues el autobús del bienestar. Me los regresaron en autobús. Sí, ya sé, pero así pasa con estos trenes. Ahora, yo no sé de trenes porque no soy autista, pero ¿se descarrilarán mucho o nomás el nuestro?
1: Pues yo creo que en todo el mundo ha de haber sus incidentes. ¿Sí? No sé si tan seguido, pero... Pues debe haber, ¿no? Digo, es lo que siempre alegan, en todo mundo pasa esto. Sí, pero aquí pasa mucho.
0: Sí, pero aquí pasa cada mes. Yo creo que sí debe ser una vez al mes, ¿eh? casi te lo puedo.
1: Sí, fácilmente. Ajá. Porque estos son los documentados. Digo, no tengo el conteo,
0: pero.
1: Los
0: pero,
1: que informan.
0: Pero es cada vez más.
1: Aviéntate los que no. Oye, pues no le digas al. No le digas al
0: truco. No, no te acuerdas que. Ay, yo me acordé. El mes pasado estaba una señora llorando de. Ya llevamos 4 horas aquí. ¿Te acuerdas?
1: Sí, sí, sí.
0: Sí, pobrecita.
1: Bueno, pues ahí va, y contando. Y contando.
0: Y contando. Vamos a un corte comercial y al regreso, Gustavo Petro llega a México para dar una conferencia en la UNAM. Obviamente en la UNAM, siendo la cosa más UNAM que va a pasar esta semana. Vamos a un corte comercial y regresamos con esto.

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1: Ya estamos de regreso. Ah, ese intro, ah, la música. Es como en los cielos. Hoy, en el panorama internacional. Un día veremos, una vez al mes debemos hacer noticiero.
2: Hazte un Ciro, a mí me gusta.
1: Vamos a ver qué tiene. Muy mal, fiscal, muy mal.
2: Pega con la plumita, sí. Cuando Ciro pega con la pluma es que algo va a
1: pasar. Éselo, aquí estoy, señor fiscal, si yo por dar una nota en un noticiero.
2: No, ahora un peregrino.
1: No tengo.
2: Vamos
1: a la siguiente nota, cállese usted. El primer viaje internacional.
2: Hay más botana que noticias, don Peregrino.
1: Ya cállate. El primer viaje internacional, tras dejar el poder el pasado, bueno, de dejar el poder lo empujaron. Gustavo Petro, el dictador expresidente de Colombia. No, es que, o sea, mucha gente le dice.
2: ¿Y papá de Betty la Fea?
1: Ahí está con Cayo de Hacha atrás, mira, güey, no. Lo acompañó.
2: Así es, güey, sí es.
1: ¿Verdad?
2: Es que es el colombiano genérico.
1: El colombiano genérico. Cualquiera de los dos, ¿eh? O sea, Petro es cuando un colombiano.
2: Es el Chaquilla colombiano.
1: Es el Chaquilla.
2: El Chaquilla colombiano. Es el mero Mowgli de Karen.
1: El mero Mowgli de Karen, sí. No, por ese güey ha dejado. Sí, sí. A su familia, sí, las ha dejado.
2: Mira,
1: de
2: nada más ponle un tatuaje acá.
1: No te vayas con él. Hija, es que lo amo. Oh,
2: es que es músico, es papá.
1: Mi amor lo va a curar.
2: Hace reggaetón.
1: Va a triunfar con su disco. Bueno, el tema es que el señor Petro desató polémica tanto en Colombia como en México por. Si se parece el papá de Betty la Fea, Gabriel. Luego aterrizar en la capital mexicana mediante un permiso excepcional del Senado colombiano, obligatorio por la restricción legal que le impide a los exmandatarios abandonar su país.
2: Recién allá en Colombia no se puede, si acabas de ser presidente, por lo que pueda surgir, no te puedes ir.
1: No te
2: país.
1: Puedes pelar tan
2: no
1: fácil.
2: No vaya a ser que te.
1: La ley a
2: que Javier, se te pegue algo
1: la,
2: ahí.
1: La ley Javier Duarte, sí, le dicen. Sí, qué,
2: dale. Mira, están más avanzados en ciertas.
1: Sí, güey.
2: Ciertos
1: rubros. No, me di como que sí aprendió la lección, ¿sí? Ya es que decía de cuando le entrevistaron al Javier Duarte, que se aventó un rap ahí de cultura profética, güey.
2: Sí.
1: Leal contingencia, ausencia, presencia. Va, es el bote, se va a caer.
2: Merezco. Y entonces, bueno, merezco abundancia.
1: Dio una conferencia.
2: Va a dar, perdón.
1: Ahí en la UNAM.
2: En la máxima casa de estudios.
1: En la máxima casa de estudios. Y estuvo percibiendo que los boletos se agotaron en 2 horas. Pues eran gratis, güey.
2: Sí. Bueno, que ya lo cambiaron de auditorio. Pero mientras tanto fue aquí a comer con
1: con Paco Taibo.
2: Con Paco Nacho
1: Paco Taibo 2. Él es el de la metió doblada. Que su hermano teníamos la semana pasada que
2: el
1: había.
2: El de la UNAM, Radio UNAM.
1: El de lenguaje bucal.
2: Él es.
1: Él es el del Fondo de
2: Cultura. Él es el director del Fondo de Cultura.
1: Que felicidades por el Fondo de Cultura Económica. Está padrísimo, lo dejaron horror. Ya nomás hay puros libros de él. Y puros así de Palestina.
2: De por sí era una gran alternativa para todos los.
1: Sí, para muchos.
2: Los que nos gusta leer y no teníamos mucho
1: barro.
2: Para comprar esas ediciones de bolsillito, bonitas.
1: Digo, y aparte el plantel está bien
2: baratitas, pero.
1: Yo ahí escribía el pulso cuando éramos pobres. Sí.
2: Qué bueno que ya no somos.
1: El buen lugar. Digo, no, seguimos siendo, pero ya no escribo ahí. Y lo llevó ahí a desayunar. Ahí Paco Taibo, ve nomás imágenes que puedes oler. Y el tema es que va a dar una conferencia en el auditorio que se movió, al auditorio Alfonso Caso,
2: ¿sí?
1: Para dar su conferencia magistral, acompañado del señor John Ackerman,
2: es el dos veces.
1: El doctor.
2: Les estuvieron criticando que anduvo ahí de shopping en.
1: ¿En Polanco? ¿En Palacio?
2: ¿En Palacio?
1: ¿Qué tiene?
2: Pero yo no sé. ¿Dónde habrá sido? ¿Ahí en aquí en Antara? ¿O?
1: No, ya sé dónde es.
2: Mítica.
1: ¿Aquí?
2: ¿En Mítica?
1: En el que está
2: en Antara.
1: Ah, sí, en Mítica, allá está ya. Sí, sí.
2: ¿En Mítica?
1: Sí, pero es que, a ver, somos izquierdistas, no jodidos, o sea, por favor.
2: Aquí le una gastan, cosa no quita la otra.
1: Una cosa no quita la otra. Sí. Si los más chairos que conocemos son los más fresones.
2: Digo, no es culpa del Palacio
1: no
2: de
1: No es culpa
2: Hierro.
1: Del Palacio, no.
2: Venden
1: es culpa
2: las galletas más ricas para del nada. Universo. Yo sí. Hubiera ido por una.
1: Yo hubiera ido por, no, el mango enchilado con chocolate. ¡Oh!
2: ¡Ay, cállate! Ahora a todo mundo le gusta eso, resulta.
1: Está bien rico.
2: No está rico, güey.
1: Sí está.
2: Es antinatura, además. Las galletitas.
1: Antinatura las prácticas que te orillan.
2: Las galletitas de nuez con chispitas de chocolate.
1: Ah, sí.
2: Suquis.
1: De todo se trata este programa. Menos
2: una,
1: de,
2: no, nada más sí. A Peregrino. Ahí
1: Palacio, mándanos unas galletas, ándale, sí. No, y le estaban criticando que va a ir a la UNAM. Es que si la UNAM pudiera, invitaría a la conferencia Maduro nomás porque está en el bote, güey, pero... Que se llevan cada
2: bueno, una... también estuvo ahí diciendo que la señora Claudia Sheinbaum prefirió no... Al menos no recibirlo no luego, luego de su llegada. Ya sabes, para no provocar habladas, ¿no?
1: Y no, y
2: a lo mejor después lo recibe o ahí
1: sí,
2: una
1: tal vez sí. No, yo creo que ya se vieron, pero se han de haber visto a puerta cerrada.
2: Ah, estaba muy ocupada con su informe, güey.
1: Es que por eso no que, es que por eso creo que no lo vio, porque le va a opacar el informe.
2: Nah,
1: claro.
2: No le va a opacar.
1: No, no, no, para que, o sea, se va a tratar más de eso que del informe. Oye, pero llevan como 6 informes, ¿no?
2: No, pues... Digo, va a ser una es gira. Que, después del informe de hoy, va a realizar ahí el informe tour.
1: Ah, ya me acordé. Que
2: no
1: hicieron
2: es campaña,
1: informes tour.
2: No,
1: no, no. Y, pero es que la vez pasada fue la que fue en el Monumento a la Revolución.
2: Sí, sí, sí.
1: Fue el llamado a la soberanía.
2: Así es.
1: Ese, ¿verdad? Cuando fue lo de Trump.
2: Sí. Y también con el informe hizo algo parecido.
1: Y qué bien salió eso.
2: Sí, sí, estuvo muy bueno. Oye.
1: ¿Cuál crees que es el highlight de este?
2: Pues en primera los asientos. A ver ahora cómo se distribuyen los asientos.
1: No, van a mandar para atrás.
2: Acuérdate que es el termómetro.
1: Es el termómetro.
2: De cómo está el
1: sí, sí, sí. Usted si quiere chismear cómo está la cosa en las altas esferas, vea cómo están los asientos.
2: Las sillas, sí.
1: ¿Dónde está Adán? ¿Dónde está el Junior? ¿Dónde está Mawich?
2: El juego de las sillas.
1: El juego de las sillas, sí, sí, sí. Porque la vez pasada estaban todos que en la selfie, no sé qué, y llegó a saludar, y todos...
2: ¿A dónde
1: un
2: me
1: pasito llevas, para ¿sí? atrás. Sí, Noroña ni va a ir, yo creo. Güey.
2: No, yo creo que... Hijo, pues ya le tumbaron la chamba, andaba ahí queriendo...
1: Ya no es presidente.
2: Del Senado. Que quería repetir ahí en el Senado.
1: Tenemos el byte de la señora Sheinbaum diciendo que no va a ver a Petro. Vamos a ver qué fue lo que dijo la presidenta con respecto al ex presidente de Colombia, Gustavo Petro, totalmente.
2: Eso fue hace 8 días, sí.
3: Y también sabemos que va a estar de visita el expresidente de Colombia, Gustavo Petro, aquí en la Ciudad de México. ¿Tiene previsto algún encuentro con él?
4: No tengo previsto ningún encuentro, no me han solicitado la reunión, pero bienvenido el presidente Petro.
1: Casi, sí, casi.
2: Casi.
1: Dame el conteo, mijo, porque luego meto a la patrulla y salen todos los noticieros. ¿Te imaginas que nos viene a grabar?
2: Oh, no, okay.
1: Fuera al aire. No, nos corren, ¿o no?
2: ¿O no?
1: Lo sé, güey. O sea, ya...
2: creo que sí.
1: Yo sí,
2: creo
1: yo que sí. Va, no, sí, las cosas que hicimos están muy mal. Gabriel, dígame. Se viene sorpresa para el 2027.
2: ¿Por qué? ¿Qué sorpresa?
1: Ya lo dijo el dirigente del PAN, Jorge Romero Herrera, aseguró que durante una reunión plenaria de los senadores, el partido no solo retendrá los 3 únicos bastiones que tiene en la República en las elecciones intermedias del próximo año, sino que dará la sorpresa de su vida en el resto de las entidades que van a estar en disputa. El señor dijo que de los 17 gobernaturas, los comicios que se van a renovar, van a ser 17 gobernaturas, y el líder del PAN dijo, me juego lo que me juego en decirte que vamos a conservar Aguascalientes, Querétaro, Chihuahua, y le vamos a dar toda la sorpresa de sus vidas.
2: Ya sabemos cuál es la sorpresa de sus vidas, ¿no?
1: ¿Quién sabe?
2: Ya se están ahí hablando al oído. Ahorita que fuimos a Chihuahua, ¿checaste? ¿Checaste?
1: ¿Viste lo que te contestaron mis amigos de la cantina?
2: Los espectaculares. Ah, esa fue una encuesta.
1: Ah, esa fue encuesta de Mitoski.
2: Yo hice mi propia encuesta, señora Bonita, sí. A la luz de unas caguamas, ¿verdad?
1: Sí, que es donde sale la verdad.
2: Con gente muy docta.
1: Y mis amigas no dicen mentiras.
2: Muy docta esta
1: muy
2: gente.
1: Docta.
2: Les pregunté que cómo iba.
1: Y te dijeron, aquí traigo 200 y le pierdo, le dije.
2: Doña Andrea Chávez, les pregunté cómo va Morena aquí en Chihuahua. No, pero me refiero a ¿viste los espectaculares?
1: No, es que
2: esta guerra que traen de espectaculares en
1: Sí, el que decía Morena es igual a muerte.
2: Sí, ya sí. Cambiaron ahí los mensajillos, ya están... Alito Moreno, el fin de semana dio ahí unas querellas. Yo creo que, bueno, más bien,
1: ¡Ay!
2: Yo creo que ya no es
1: ¡Oh, qué buen espectacular! Lo que no está viendo usted en pantalla es un espectacular que se

0: se refiere, yo creo ayer
1: y en Chihuahua, PRI y PAN están muy conectados.
0: Yo creo que van a hacer coaliciones en todos lados que se pueda.
1: Ahora, de lo que dijo así de que no, le vamos a dar la sorpresa, no sé qué, dijo algo que sí le voy a rescatar. Que fue, Morena no es invencible y que lleva en su diseño el germen de su propia autodestrucción. Y espérame tantito, antes de que te me vueles. Yo creo que la única manera de que Morena acabe va a ser a través de Morena.
0: Pero...
1: o sea, va a ser una implosión.
0: Pero a como suena, ¿los van a dejar? Porque digo, con todo respeto, la oposición mexicana no se ha caracterizado por
1: ya
0: estar
1: sé,
0: muy activa.
1: Yo sé, pero
0: un
1: ahí
0: poquito
1: lo que...
0: más tibios y empollan huevos.
1: Entiendo perfecto, pero cuando tienes a alguien tan grande, se mata solo, güey. Es como decía Frank Underwood. ¿Cómo matas a un elefante? Dice, a mordidas.
0: No, que se quiebren desde adentro.
1: Gabriel. Vas a ver. Sí, ahí va.
0: Podrían pasar dos años.
1: Es que
0: podrían pasar otros 8 años.
1: Antes de que Gabriel pierda los estribos.
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4: Adiós al rey Harald de Noruega. Se convirtió en el rey más longevo de Europa desde el 2022 a la muerte de la reina Isabel II. Harald V de Noruega, de 89 años, estuvo 35 años en el trono y se manejó por su lema que cumplió hasta el final, todo por Noruega. Considerado el gran modernizador de su país, fue el primero en ser nacido en Noruega y también el primero que se casó con una plebeya, la reina Sonia, con la que estuvo casado por 58 años. Su gran sentido del humor, pero también su entrega a sus deberes reales, hicieron que gozara de gran popularidad entre el pueblo noruego. El rey Harald fue deportista de por vida. Representó a Noruega en vela en los Juegos Olímpicos de 1964, 1968 y el 72. Fue maravillosa su participación al presentar a la selección noruega en el Mundial al puro estilo vikingo. Ha terminado la era de un rey que amó a su pueblo. 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
5: En el espacio de Ciro Gómez Leyva en Grupo Fórmula, el presidente de la Cámara de Diputados, Raúl Bolaño, señaló rezago legislativo, pues hay 304 dictámenes en la mesa directiva listos para presentarse en el Pleno. Afirmó que las comisiones deben aprovechar la modalidad semipresencial para avanzar en otros dictámenes pendientes. La gobernadora Delfina Gómez, en gira por Jalatlaco, inauguró las instalaciones de la Compañía de la Guardia Nacional y dio el banderazo de inicio a la reconstrucción de los caminos 215 de Camino Viejo a Chalma y del 328 Camino Jalatlaco a El Ajusco, que constituyen un total de 25.05 kilómetros. La Secretaría de Marina concluyó la Operación Salvavidas Verano 2026, en el que se desplegaron 3.436 elementos navales en 180 playas, quienes brindaron 1.271 atenciones médicas y rescataron a 198 personas en la mar.
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6: 2 horas. Chumel Torres.

0: Ya estamos de regreso, soy una bonita amigo de casa y tengo hoy la visita de Crunchy. ¿Cómo estás, bebé?
1: Hey, integrante
0: de
1: Los... ¿Cómo estás?
0: Acapulco, bien, hermoso, gracias. Oye, tú llevas 30, bueno, llevan 30 años ya como agrupación.
1: Dando
0: Los
1: lata.
0: Los Acapulco. Exacto. En este como... ¿Qué será? ¿Serán los precursores del género? Yo creo que sí, pero no. No, sí, ¿no?
2: Pues, aquí en México.
0: Sí, en México, a eso me refiero.
2: De un revival muy choncho. Perdón, señora bonita, yo voy a fanear porque yo soy muy fan de,
0: muy fan,
2: de Los, sí, Acapulco Tropical.
0: Y del surf en general, ¿no?
2: Sí. Del surf en general, pero me gusta mucho. Como máximos exponentes. Yo sí los considero los máximos exponentes del surf rock en México.
1: Muchas gracias.
2: Y la neta se dan de topes y se van a penales con muchos del mundo.
0: Con muchas bandas.
2: Con muchas,
0: exacto,
2: bandas del mundo. Son los buenazos. 30 años, mano. Van a festejar los 30 añejos de Los Acapulco aquí en México con un gran toquín que ahorita ya les damos la información, pero...
0: ¿De dónde sale la idea de mezclar este concepto de, digo, el surf, que era bastante, no sé si nuevo, pero no era usual, pues, que hubiera una escena surfera, y el tema de la indumentaria lucha librística?
1: Pues mira, primero fue... Hagamos música que nadie está haciendo, porque en aquel entonces, en los noventas, pues todo el mundo estaba, por ahí del 96, todo el mundo estaba
0: muy rock,
1: ska,
0: ¿no?
1: Había mucho ska, demasiado, sí, ska.
0: La secta core y todo eso.
1: Todo el mundo, sí, se abanderaba de ciertas situaciones sociales y tal. Nosotros no quisimos hacer eso, no quisimos darle por ahí, y quisimos hacer algo que nadie estuviera haciendo.
0: Okay.
1: Y eso fue la música surf, ¿no? Y bueno, empezamos a salir del país muy pronto. Empezamos a hacer giras por Europa, por Japón, por muchos lugares del mundo, muy rápido, a principios de los 2000. Y decíamos, bueno, pues ha de ser medio aburrido ver ahí a cuatro pelados con música, sí, instrumental, ajá, ¿no? Porque es un 99% música instrumental lo nuestro.
0: Sí, tiene algunos hi-hats.
1: Ajá, ya, tiene,
0: sí,
1: de prontillo, sí, ahí unos, gritillo, unos coritos, ¿eh? Exacto, sí, sí, unos gritillos.
0: Que es el surf, así es, o sea...
1: Pues sí, el de Los Acapulco, sí.
0: Sí, sí,
1: ¿no?
0: Sí.
1: Es un poco así. Y y bueno, dijimos, hay que darle una identidad más mexa, vámonos a un rollo que más mexicano que una máscara de
0: por
1: luchador.
0: Supuesto.
1: Y pues eso lo implementamos un día, dijimos, wey, vamos a salir con máscaras de luchador, y venga, funcionó, fue un éxito, y pues aquí seguimos 30 años
2: las
1: después.
2: Las versiones han cambiado durante los años, yo, sí, me acuerdo, sí, alguna vez haber oído al Warpig que decía que era porque estaban demasiado gachos, demasiado feos, como para alguna otra vez creo que fue el Reverend que dijo que porque les tocó tocar ahí en un pelódromo y que para que no los
0: reconocieran, no les dieran pena, sí,
2: se ponían máscaras, pero yo creo que fue consecuencia.
0: O se les puede ir un integrante y nomás.
2: Sí, y lo pueden cambiar rápidamente, ¿no? Yo creo que fue consecuencia que habrá sido ese pues punch que dieron las películas de Tarantino, de Guy Ritchie, en el que había
0: que
2: música
0: surferísimo,
2: surf, que metían, sí, música, sí, sí, surf como identificativo de estas películas de luchadores de los años 60, donde sonaba surf a la hora en la que se subían al carro, a la hora en la que peleaban contra, sí, las momias y las vampiras.
1: Persecuciones y demás.
2: Entonces, la fusión está bien padre. Uno iba a pensar que iba a durar eso, 2 años en los 90, 30 años, man.
1: 30 años.
2: 30 años.
1: Delatosos y seguiremos adelante. Y pues nada, celebrando y pues echándole
0: para
1: adelante.
0: Oye, ¿y crees que se deba, yo tengo esa teoría, el hecho de que hayan pegado tan rápido en el extranjero, como dices, como que fue de balazo? Digo, uno, claramente está la disciplina que tienen todos como músicos, porque todos tienen, son multidisciplinarios en el tema de la música, según entiendo. ¿Crees que sea el hecho que no tenga lyrics? O sea, que no tenga letra, está más escuchable en un Japón o en una Europa, porque pues la que habla es la música, entonces no necesariamente tienes que coincidir con la letra, a lo mejor se fue, ¿no?
1: Claro, sí, pienso que tiene mucho que ver, sí, porque pues vaya, tú le pones tu propia historia, ¿no? Adoptas una canción que a lo mejor fue hecha por X situación y tú le pones tu historia, a ti te recuerda una cosa, a otros otra, y pues es parte de la magia de la música instrumental, y pienso que sí fue por ahí un poco.
0: Sí, va. Sí.
2: Y lo bien bonito es que pues es música alegre, es música que a veces en estos tiempos como que se necesita.
1: Sí.
2: Entonces deberías ver la vibra en las tocadas. A mí me tocaron, ahora sí que me tocaron tocadas en el Alicia, en el donde un vato sacaba una tabla de surf y se ponían a surfear,
0: no
2: encima,
0: manches,
2: de toda la, o sea, la gente era el mar,
0: cool,
2: y los estaba ahí deteniendo. Entonces,
0: cool,
2: se pone bien buena. Y tienen toquín el sábado 3 de octubre. En el Metropolitan. ¿Qué vamos a ver?
1: Van a ver un Los Acapulco corregido y aumentado. Como todo el mundo sabe, también nuestro bajista, señor Ramírez, se fue a vivir a Australia hace ya algún tiempo, nunca dejó de ser miembro activo y socio de la banda, entonces sí,
0: circunstancias
1: va a venir, ah, viene al show, y pues nada, tenemos planeado algo que no van a ver habitualmente y que no han visto con Lost Acapulco, ¿no? Nos armamos una banda grande, encuerados, hicimos encuerados, exactamente. Bueno, en Japón ya nos han visto encuerados hasta... Sí ha pasado, sí ha pasado, sí ha pasado. Pero bueno, sí, en muchos lugares nos han visto encuerados. Pero en el Metropolitan vamos a tener un show que no se va a repetir. De verdad, no estoy de mentiroso, no vengo a vender la mentira.
0: No, es que pues, se preparan.
1: Sí, preparamos algo bonito, algo especial. Vamos a hacer mucho
0: son 30 años,
1: fan work, o sea, ¿sabes? Fan service, perdón.
0: Sí.
1: Vamos a tocar canciones que no hemos tocado nunca en vivo. También que cuando ponemos, oigan, ¿qué quieren escuchar? Piden esas rolas, de repente no las podemos tocar porque no las sabemos, pero ahora ya no las sabemos.
2: Ya las estudiamos.
0: Sí, sí, güey.
1: Y sí, hay muchas canciones que alrededor de estos muchos discos que tenemos, pues los chicos nos piden, los fans nos piden. Y pues bueno, ahora sí les va a cumplir, amigos. Vengan al Metropolitan. Ahí compren sus tickets, es que están disponibles.
0: Es que el cariñito al fan... En el en vivo es cuando uno lo aprecia muchísimo. O sea, sí, cuando tu artista le echa ganas para estar ahí, ¿sabes cómo?
1: Y además, aunque suene cursi y cliché, pues nos debemos a nuestros amigos toda la vida nos han apoyado y que siempre han estado ahí. Entonces, no está por demás que incluso a las nuevas generaciones que nos piden ciertas canciones, pues les cumplamos el capricho.
0: Oye, ¿no? Y Crunch, ¿y qué crees tú que es lo que les mantiene? Porque, sí, güey, 30 años es un chorro de tiempo. ¿Cómo conservan entre ustedes la frescura de las rolas? O sea, que no les... Que los engranes sigan lubricados y que se conserve como la inspiracioncilla del surf.
1: Pues mira, para empezar, no escuchamos surf.
0: ¿Ya? ¡No! ¡Órale!
1: Eso es algo bien extraño, ¿no? Sí. Pero sí, todos tenemos gustos musicales muy distintos, sí, ¿no? Que nos aportamos y nos compartimos, pero casi no escuchamos surf. O sea, sí, de pronto ahí aparece una banda o dos. O vamos a festivales, ¿no? El pasado agosto fui a un festival en Los Ángeles de surf, de bandas que me gustan de surf, uh-huh, pero que no son bandas que yo tenga en mi playlist, ¿no? Si tú ves mi playlist, hay mucho pop, hay un Harry Styles, hay Lola Young, uh-huh, hay cosas de ese tipo. Taylor Swift, por ejemplo.
0: ¡Órale, ¿no? Swiftie!
1: Sí, duro. Pero eso yo creo que nos mantiene frescos a la hora de hacer el surf. No estamos escuchando algo y ni copiando nada, simplemente sale y lo pones en la guitarra y lo llevas ahí, todos aportamos, cada quien aporta
2: además
1: su parte.
2: Además de todos los proyectos que damos, tienen como músicos y empresarios, ¿no? Cada uno por su lado. De ninguna manera vamos a revelar tu identidad al hombre abajo de la máscara. Pero se sabe que los Acapulco pues son... Es una super band.
0: Es una banda de músicos.
2: Ellos tienen otros proyectos, porque cada uno vienen de proyectos muy, muy legendarios, como punk, garage, todo tipo de bandas en México. Entonces, pues muchas felicidades.
0: En una época donde el super band no se ocupaba tanto, ¿no?
2: Pues,
0: o sea, no se veía, pues.
2: La verdad es que dice la leyenda que empezaron a raíz en una tienda de discos, ¿no?
1: Sí.
2: En la que realmente, como surgen las buenas bandas, no encontraban discos de la música que querían oír porque no llegaban a México. Entonces, pues vamos a hacerlas nosotros, ¿no? Música, toda esta ondeada de surf, de garage.
1: Estás muy bien enterado, ¿eh?
0: ¡Sí es fan, güey! ¡Es lo que te digo! Oye, traen Playa Satán, que es el nuevo sencillo del disco que se desprende el Dead by Robots.
1: Dead by Robots,
0: que exactamente. ¿Qué es el cambio de este Dead by Robots con respecto a los otros materiales?
1: Pues mira, nos permitimos en este disco utilizar tecnologías diferentes. Uh-huh. Siempre hemos sido muy en el rollo guitarras y no más, ¿no? ¿Sabes? Como
0: sí, la pureza.
1: Exacto, sonido, un poquito por ahí. Nunca tan clavados, pero sí respetuosos de ello. Y en este disco quisimos experimentar un poco más, ¿no? Irnos a otro tipo de sonidos y no limitarnos tanto. Quiero usar estos efectos, dale, esto, lo otro. No sé, experimentamos mucho.
0: ¿Quién es el más locochón de eso?
1: Pues...
0: O sea, los integrantes que llega de... Oye, güey, me estaba aprendiendo marimba egipcia. O sea...
1: La verdad es que todos, ¿eh? Traemos un grado de locura. Qué chido. Y de repente decimos, bueno, hay que probar todo. y lo que nos guste que se quede, y lo que no, pues control Z, ¿no?
0: ¿Qué tanto siempre son de llamear entonces a la, a la?
1: Sí, sí somos. 1000%. Sí somos, sí, de llamear, sí, sí. En los ensayos de pronto empezamos ahí, y han salido muchas cosas interesantes, sí, de ahí, ¿sabes?
0: Sí, salen como
1: pedacitos clips de canciones.
0: Exacto, pedacitos.
1: Lo que hacemos es que grabamos todos los ensayos, ¿sabes? Todo el tiempo está ahí.
0: ¡Qué nerds, oye! Está
1: grabado chido, todo, sí, sí. Y de pronto, pues, ah, mira, ya me encontré este ahí pedacito, que esto puede funcionar, rolita, y sí, empezamos, ¿no? Somos cero románticos con... Si tú traes una canción a la mesa, sí, y vemos que no va a funcionar o no nos gusta, pues somos cero románticos, ¿no? Sí. Y aquí no, el ego no existe, existen las canciones que tienen que hablar, y pues si tu canción nos gusta a todos, va a ser bienvenida, y si no nos gusta a todos, pues sin llorar, ¿no?
0: Sin llorar. Sí. Bueno, entonces traen el Dead by Robots, el sencillo se desprende de Playa Satán, Playa y van Satán a estar, ¿qué fecha va a estar en el
1: Metropolitan? 3 de octubre en el Teatro Metropolitan, allí los esperamos a todos, y también otra cosa, este viernes vamos a estrenar nuestra tienda física de merchandising, el Acapulco Corner, lo vamos a estrenar este viernes, vamos a estar ahí los Acapulco firmando cosas, lo que ustedes quieran, en Georgetown Records, ahí en la Colonia Roma, ahí los esperamos.
2: La dirección
1: no la traes. Este es el punto de las 6, la neta no me la sé, sobre no, Avenida me, Cuauhtémoc.
2: Mi
1: Georgetown,
2: carnal.
1: Ahí por donde está.
2: Está, cotorre, el... está chupando, no, ahí mi carnal.
0: Los Acapulco tienda, ¿cómo dijiste?
1: Sí, Corner Shop, Corner de Lost Acapulco, bueno, en Georgetown Records. Ahí vamos a estar, papas, este viernes estrenando nuestra tienda.
0: Mi querido Crunchy, un placer tenerte acá.
1: Gracias,
0: los 30
1: amigos.
0: Años, que les vaya muchísimo, gracias, muy bien, y que sean otros 30. Vamos a un pequeño corte comercial y regresamos con el señor Esquerra. Usted no se me vaya, vamos y volvemos.

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1: Y uno que ya me estaba faltando, Pepe Toño Sierra. ¿Cómo está usted,
2: mi señor? Muy bien, muy contento, Gabriel o Mimi.
3: ¿Cómo estás, Gabriel?
2: Muy contento de ver. ¿No has pensado en ponerte máscara de luchador tú,
3: Gabriel? Estoy en esas.
1: Ya estoy. Ajá.
2: Para ocultar
3: lo
2: un poco
3: el... Lo que tú no sabes es que yo soy el baterista de...
2: ¿Ah, sí?
3: Los Acapulco, abajo de mi máscara, ¿verdad?
1: Te reconoce por el tatuaje en la pierna.
3: Y lo esbelto.
1: Exactamente. ¿Qué estás ahí, querido?
2: Gracias por invitarme otra vez. A ver, yo les quiero preguntar muy rápido a ustedes dos y obviamente a todo el auditorio, ¿qué piensan hacer? Acaba de pasar el Día del Abuelo. Cuando lleguen a los 70 años, ¿cómo se ven llegando a los 70? ¿Millonarios? ¿Viviendo del gobierno? La neta. Contéstenme la neta. ¿Cómo se ven a los 70? ¿Trabajando aquí todavía?
3: ¿Sí? ¿Crees? ¿No crees llegar al 70?
1: No, con mis niveles de...
2: ¿De consumo?
3: Yo le echo por ahí en mi...
1: ¿Con mis hábitos de consumo, Gabriel? No, yo lo sigo.
3: ¿En mi cuarto matrimonio por ahí?
1: Puede ser.
2: ¿Chambeando aquí todavía?
3: Chambeando para no oxidarse.
1: Divorciado
2: de andadera.
3: Divorciado. No, tal vez... Con una buena relación con Azucena, una de mis segundas nupcias.
2: La cuarta.
3: O ya buscando el quinto aire con Azucena.
1: Exactamente. Cállate ya.
3: Ajá. Si me está escuchando.
1: Ya, cállate.
2: Muy bien. Celebro tu optimismo, sí, porque ese escenario lo veo muy lejano, ¿no? Pero fíjate que...
3: Envidiosos.
2: Les quiero compartir un dato. En 2021, el 57% de la población decía que iba a vivir... con apoyos gubernamentales. Eso en 2021. En 2024, el 68% ya tiene la esperanza, así como Gabriel, la esperanza de que va a estar con Azucena en una quinta nupcia. La gente, el 68% tiene la esperanza de que va a vivir del gobierno.
3: Real.
1: Real. O sea, 68%.
3: Es como una alternativa
2: va a vivir de apoyos gubernamentales a los 70. Qué triste, ¿no?
1: Sí, pues, güey, no. Aparte está
2: qué
1: como...
2: triste y qué alejado de la
1: ajá,
2: realidad.
1: Ajá, lo sí, que me refiero. O sea, te has apostado todas tus canicas a que, bueno. Ajá.
2: Eso no va a pasar. Otro dato que les voy a compartir es la mitad de los adultos mayores de 60 años gana solamente un salario mínimo.
1: Sí.
2: Entonces estamos lejísimos, además de que casi el 40% de la población dice que no le alcanza con su pensión. Estamos lejísimos. O sea, ¿por qué le tenemos que dejar a alguien nuestra decisión de los 70 años? Aquí Gabriel lo dijo, mi decisión ajá, va a ser esta quinta, un matrimonio. No se la dejen a nadie más. Lo importante es que pues tenemos que desde ahorita pensar en planear un ahorro y no estar con la expectativa. Si ahorita creemos que vamos a vivir, el 68% cree que va a vivir de eso, imagínate lo que pase con el gobierno en 30 o 40 años.
1: Si es que hay país todavía.
3: Si es que llegamos, güey.
2: Lo que puede pasar en 30, 40 años se ve muy complejo, ¿no? Entonces, no hay de otra. Yo invito a toda la gente que lo sigue, a muchos de los aficionados que tienen ustedes, a que pues empiecen a planearlo desde ahorita. No importa si tienes 20, 25, 30 años.
1: Toda nuestra audiencia es de 20.
2: O 50 o 60. No puedes dejar a la expectativa de vivir del gobierno cuando llegues a tus 70.
1: ¿Y qué se hace, señor?
2: Lo que tienes que hacer, por supuesto, es ahorrar desde ahorita, invertir, eso es lo más importante, porque si te quedas solamente en el ahorro, pues no te va a alcanzar el ahorro, pues la inflación te va a ir comiendo. Si pones los 100,000 o 200,000 o 300,000 pesos que gana Gabrielo al mes,
3: uy,
2: y lo pone
3: buena,
2: los 300,000 pesos abajo del colchón.
3: Yo sí le voy a entrar ahí a Finamex a invertir porque quiero armar un negocito ahí. Me voy a juntar aquí con Becerra para hacer unos trajecitos, mi
1: ándale,
3: rey. ¿Cómo te caería?
1: Negocio de trajes.
3: Mira. Bien vestidos.
1: El Becerra de Oro se llama.
3: Feos, pero bien vestidos, mira, que nos digan ahí, ¿no?
2: Con máscara de luchador, pues te estás tardando en
3: hacerlo. Dame un código entonces para hacerlo.
2: Te estás tardando en hacerlo, necesitas empezar ya. Muchas veces he estado en este programa y siempre tienes la intención, pero se me hace que eres de los que piensa que va a vivir del gobierno cuando llegue a los 70 años. Entonces,
3: ahora mismo estoy bajando la app.
2: Conste.
3: Y solo estoy esperando. A ver.
1: Me falta algo.
3: Me falta algo. Me está pidiendo... algo ahí, un
1: me falta algo, pero ¿qué es?
2: A ver, lo primero que necesitas es descargar la aplicación, como tú lo acabas de hacer, se descarga en unos cuantos segundos. Después te van a pedir cierta información, sí, y dentro de esta información, para poderte hacer inversionista, que lo haces de manera muy sencilla, te van a pedir un código.
1: Uh-huh.
2: Ve la delicia que uno de tus mejores amigos se regodee en el momento en que yo diga, pongan el código Chumel.
1: ¡Ah!
2: Que tenga ese tipo de emociones digo...
1: Así suena.
3: No, es la
2: app. Así suena. Ah, estaría buenazo.
3: A ver,
1: le das,
3: ¿qué código?
2: Le voy a mandar poner el sonido. Pon el código Chumel.
3: A ver, Chumel.
2: Así fue la aplicación.
3: ¿Se escuchó
2: bueno,
3: o no?
2: Bueno, ya saben.
3: A ver, otra vez.
1: No, y el tema, algo que me gusta mucho que nos has dicho varias ocasiones del app, es que si no le sabes a la inversión, como es el caso de muchos aquí presentes, tienes una red de ayuda,
2: claro,
1: que te echa el paro.
2: A través de WhatsApp, a través de teléfono.
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2: 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A través de esta aplicación no le dejes tu futuro a expectativas del gobierno, mejoras tu ahorro, pero sobre todo es tu inversión. 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Entonces si pones el código CHUMEL, 10% de rendimiento anualizado, 10% de rendimiento anualizado en tu primera inversión, si es en CETES, a 6 meses. Así es que código CHUMEL, corran y descarguen la aplicación.
1: Ya se nos acabó el tiempo, muchas gracias por acompañarnos. Se quedan ustedes con el señor Becerra porque trae todo. Lo del informe presidencial de la...
3: ¿Ya estás listo?
1: Ya estamos.
3: ¿Estudiaste?
1: Vamos a
3: hacer. ¿Revisaste mis notas?
1: Hasta
3: como
1: el otro lado del estudio.
3: Muy bien. ¿Verdad?
1: Exacto. ¡Vámonos ya!
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15: Caminando por México.
16: Bernal, Querétaro. Este pintoresco y tranquilo pueblo colonial está custodiado por la Peña de Bernal, el tercer monolito de piedra más grande del planeta Tierra. Sus calles coloridas invitan a caminar con calma, disfrutar de sus famosas gorditas de maíz quebrado y adquirir hermosas artesanías de lana. Es un destino cargado de energía positiva, misticismo, buen vino y paisajes desérticos espectaculares.
15: Territorio animal.
16: La anaconda verde, la serpiente más pesada del planeta, habita en los ríos y pantanos de la selva sudamericana. Es una cazadora que acecha pacientemente bajo el agua, sorprendiendo a sus presas con una fuerza física descomunal y una agilidad asombrosa.
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17: Es 1 de septiembre de 2026 y yo le doy la bienvenida a esta transmisión especial de Grupo Fórmula del segundo informe de la presidenta Claudia Sheinbaum. Está programado en unos cuantos minutos. La presidenta Sheinbaum presentará este segundo informe de gobierno en Palacio Nacional, acompañada aproximadamente de unas 300 personas, entre ellas el gabinete ampliado, gobernadoras, gobernadores, integrantes de los tres poderes de la Unión, incluido, por supuesto, el Poder Judicial. Más tarde, en la tarde, en el Congreso de la Unión, la secretaria de Gobernación, Rosa Isela Rodríguez, presentará este informe tal y como lo marca la Constitución. Acompáñenos, le tenemos toda la transmisión especial aquí, nos vamos a una pausa y volvemos.
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23: Inicia la era de Hakon VIII. A la muerte del rey Harald V, asumió en automático su hijo, quien pasó a ser el rey Hakon VIII de Noruega. Su hija Ingrid, de 22 años, es ya la princesa heredera. El 2026 ha sido el annus horribilis para la familia real noruega. La era Hakon inicia en este panorama con su esposa, la ahora reina Mette-Marit, que se recupera del trasplante de pulmón. El hijastro del monarca noruego, Marius Borg, permanece en arresto domiciliario. La hermana del rey, la princesa Marta Luisa, llora a su padre y a la vez tiene que estar cerca de su esposo, el chamán Dark Berret. Un día antes de la muerte del rey Harald, fue sometido a un trasplante de riñón. Hakon VIII, de 53 años, continuará, pese a escándalos familiares, con el lema de su padre: todo por Noruega. No son cuentos de hadas, son historias reales.
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24: La historia comienza en Londres. Tras una cena de escritores, Ian Fleming, creador de James Bond, recluta al cronista de viajes Norman Lewis como espía para viajar a La Habana, investigar las posibilidades de éxito de la Revolución de los Barbudos y buscar una entrevista con el líder rebelde Fidel Castro. Es diciembre de 1958 y la capital cubana es un hervidero. En sus hoteles, casinos y bares coinciden escritores como Ernest Hemingway y Graham Greene, mafiosos como Meyer Lansky y Santo Traficante, políticos como John F. Kennedy y un puñado de periodistas de largo colmillo y contactos infinitos. Es Desfila La Habana, la más reciente novela del escritor cubano Antonio José Ponte, quien nos muestra un retrato de la bulliciosa capital cubana en las semanas previas a la caída del dictador Fulgencio Batista, el triunfo de la revolución y los primeros meses de un régimen que muy pronto revelaría su verdadero rostro.
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17: Primero de septiembre, fecha en la que la presidenta Claudia Sheinbaum rinde su segundo informe de gobierno, que acaba de iniciar hace apenas unos segundos. Vamos a escuchar lo que dice la presidenta Claudia Sheinbaum con respecto al estado de la nación, a todas y todos los mexicanos.
26: La República.
0: Lo hago con la certeza de que estamos transformando la vida pública del país. Cada avance, decisión y esfuerzo tienen un mismo propósito: que el bienestar llegue a todas y a todos. Estoy convencida que México camina por el rumbo de la prosperidad compartida, con independencia, libertad y con mucha dignidad. Hemos ejercido el gobierno con honradez y austeridad republicana. Tenemos claro que los recursos públicos son del pueblo y deben ejercerse para su beneficio. Los servidores públicos tenemos la obligación de comportarnos con profunda responsabilidad, pero al mismo tiempo con sencillez y humildad. Durante muchos años, mientras millones de mexicanas y mexicanos trabajaban todos los días para salir adelante, el gobierno se fue alejando de la gente, de sus necesidades y de su realidad. Se utilizaban los recursos públicos para excentricidades y lujos, y se gobernaba para unos pocos. Eso terminó con la llegada de la Cuarta Transformación, y lo digo claro, debe continuar de esa manera. Se separó el poder económico del poder político y se gobierna con honestidad. Hoy existe una relación distinta entre el gobierno y el pueblo. Somos un gobierno que está presente en cada rincón del territorio, que recorre el país, que escucha, atiende y rinde cuentas. Durante estos 23 meses hemos cuidado cada peso. No hemos comprado vehículos de lujo ni destinado recursos públicos a gastos innecesarios. Los salarios de los servidores públicos del más alto nivel no han aumentado. Además, hemos reducido el gasto corriente en 200 mil millones de pesos comparado con 2024 sin afectar las áreas sustantivas. Estos ahorros nos han permitido mejorar las condiciones de quienes menos ganan en el servicio público, así como aumentar el salario de las y los maestros en 10% en 2025 y en 26% y en 9% en 2026. Garantizamos además la creación de 30 mil nuevas plazas para la Guardia Nacional, seguridad, servicios de salud, educación y 3 nuevos programas de bienestar. Estos resultados no hubieran sido posibles sin una recaudación eficiente y honesta. En 2025, los ingresos del gobierno federal alcanzaron una cifra histórica de 6,046,000,000,000 de pesos. Esto significa 487,000,000,000 de pesos más que en 2024. Al cierre de agosto de 2026, la recaudación registra ya 149,000,000,000 de pesos más respecto al mismo periodo de 2025. Los recursos públicos se convierten en programas para el bienestar: escuelas, hospitales, vivienda, carreteras, obras de agua, trenes y seguridad. Al menos 3 días a la semana recorremos el país para escuchar, atender e informar. En estos 23 meses hemos recorrido 84,407 kilómetros por aire y 20,000 kilómetros por tierra, visitando comunidades y regiones de las 32 entidades de la República, lo que representa haberle dado 2.6 vueltas a la tierra. Hemos realizado 475 conferencias mañaneras, como un ejercicio permanente de información, diálogo, debate y derecho de réplica. Gobernamos promoviendo y garantizando el ejercicio de las libertades y la democracia. No se reprime al pueblo, no se utiliza la fuerza del Estado para callar a quienes piensan distinto. Se respeta plenamente la libertad de expresión y manifestación. Las instituciones públicas tienen como origen la voluntad ciudadana. Hoy, también el Poder Judicial es elegido por el pueblo y se establecen mecanismos para garantizar el derecho de las audiencias en los medios masivos de comunicación. Esta es una transformación en la manera de entender y ejercer el poder público, un gobierno que trabaja para todas y todos, pero mantenemos la máxima de la prosperidad compartida, o dicho de otra forma, por el bien de todos, primero los pobres. El humanismo mexicano y la economía moral parten de una idea sencilla: la economía debe estar al servicio de la gente, y eso solo puede lograrse con honestidad. No podemos esperar que los beneficios del crecimiento lleguen por sí solos a todas las familias. Desde nuestra perspectiva, el Estado tiene una responsabilidad rectora: planear e impulsar el desarrollo, garantizar los derechos sociales, fortalecer una distribución justa de la riqueza, fortalecer los sectores estratégicos, al mismo tiempo que se garantiza una economía de mercado. Es por esta razón que después de 36 años de empobrecimiento y aumento de las desigualdades, desde 2019 las y los trabajadores viven una primavera laboral. El salario mínimo mensual pasó de 2.800 pesos en 2018 a 9.282 pesos en 2026, 154% más en términos reales. En la frontera norte, el salario mínimo alcanza 13.409 pesos mensuales. El salario medio de la economía formal alcanzó un máximo histórico de 20.212 pesos mensuales, el más alto de la historia. Gracias a ello, la pobreza laboral en 2026 se encuentra en su mínimo histórico desde 2005. Las y los trabajadores de aplicaciones ya cuentan con seguro social y reciben reparto de utilidades. El sello laboral para la exportación de productos agropecuarios garantiza la seguridad social y el salario de las y los jornaleros agrícolas, e inicia su operación en este septiembre. Se aprobó la reforma que reduce la jornada laboral de manera paulatina hasta llegar a solo 40 horas semanales en el 2030. En estos casi dos años, hemos enfrentado difíciles circunstancias internacionales, marcadas por un cambio en la política arancelaria del gobierno de los Estados Unidos. En particular, los aranceles a la exportación de vehículos, acero, aluminio y sus derivados, así como la guerra en Irán que elevó los precios internacionales del petróleo, han generado difíciles circunstancias para nuestro país y para todo el mundo. Aún en estas difíciles condiciones, la economía mexicana permanece estable y avanzando. Aquí les presento varios indicadores que lo muestran. Récord en inversión extranjera directa en el primer semestre de 2026, alcanzando los 35 mil millones de dólares. Este monto representa un crecimiento del 12% comparado con el mismo periodo del 2024. En el segundo trimestre, el PIB de México tuvo un crecimiento de 1.4% respecto al primer trimestre anterior y de 1.9% respecto al segundo trimestre de 2025. Se alcanzaron los 60 millones de personas con empleo, lo que representa una tasa de desempleo de tan solo 2.7%. Al cierre de agosto, sin considerar plataformas digitales, se crearon 86.765 puestos de trabajo formales respecto al cierre de julio de este año. La inflación va a la baja gracias a incentivos de los combustibles y a los acuerdos para contrarrestar la inflación y la carestía entre el sector privado, social y el gobierno. No ha aumentado el precio de la gasolina regular ni del diésel, y 24 artículos de la canasta básica han disminuido su precio en 12% en términos reales. El peso está fuerte, se mantienen cerca de 17 pesos por dólar, una de las monedas más apreciadas en todo el mundo. Por segundo año consecutivo, la balanza comercial es positiva. Alcanzamos la cifra de 51.1 millones de viajeros internacionales durante el primer semestre de 2026, lo que representa un aumento del 7.7% en comparación con el mismo periodo del año anterior. Arribaron por crucero 6.6 millones de visitantes, 15.2% más que el año anterior, y su derrama económica aumentó 18.7%. En unos días presentaremos el nuevo paquete fiscal y presupuestal para el 2027. Será un proyecto responsable que, al mismo tiempo que garantiza una paulatina consolidación fiscal, mantiene inversión y bienestar, salud y educación. Recientemente se aprobó la ley para la inversión, que está permitiendo acelerar la inversión pública y mixta durante el segundo semestre de 2026 para fortalecer la infraestructura y el desarrollo nacional. Es importante establecer una premisa. Recuperar la rectoría del Estado no significa abandonar la disciplina fiscal ni asumir que el desarrollo depende exclusivamente de mayor gasto público. Significa contar con finanzas públicas sólidas que amplíen la capacidad de inversión sin comprometer la estabilidad macroeconómica y que al mismo tiempo garanticen derechos, impulsen el desarrollo, distribuyan la riqueza y fortalezcan la soberanía energética. Durante décadas predominó un modelo que redujo la participación del Estado en la economía y trasladó decisiones estratégicas al sector privado mediante privatizaciones y concesiones. Todos sabemos que ese modelo fracasó en proveer bienestar. Hoy el Estado recupera la rectoría en la planeación del desarrollo, la infraestructura y los sectores estratégicos, utilizando de manera inteligente instrumentos financieros para ampliar la inversión sin ceder el control del interés público. A eso nos referimos con inversión mixta. Al inicio del gobierno, presentamos el Plan México, que tiene el objetivo de producir más para el consumo interno, sustituir importaciones, fortalecer y diversificar el comercio exterior. Se publicaron dos decretos con incentivos para la inversión privada, en particular para 25 polos del desarrollo económico para el bienestar, de los cuales 10 ya están en proceso de desarrollo. 25 de los 100 parques industriales que anunciamos como meta ya están en operación. Por otro lado, creamos la Oficina de la Presidencia para la Promoción de las Inversiones, que cuenta con una ventanilla única que aprueba en un máximo de 60 días los trámites. Con esta se han aprobado en 4 meses 19 proyectos por un monto de 3.760 millones de dólares. Además, se han simplificado y eliminado 60% de los trámites. Se redujeron en 66% los requisitos y disminuyó en 50% el tiempo promedio de respuesta. Destaca la simplificación del 100% de los trámites en COFEPRIS. Para llevar este modelo a todo el país, estamos implementando el catálogo único de trámites y servicios con estados y municipios para reducirlos al menos al 50%. Nuestra visión también implica promover la innovación soberana, que se traduce en desarrollo para todas y todos. Por ello, conformamos equipos de trabajo de profesores, investigadores y estudiantes de universidades e instituciones de educación superior públicas dedicados al desarrollo de 20 proyectos estratégicos de innovación, desarrollo de tecnología nacional y estudios humanistas. Entre ellos destacan el minivehículo eléctrico Línea, que ya entra en su fase de producción, el proyecto Kutsari, taller de diseño de semiconductores, los satélites de observación Ixtli, el sistema metaoceánico de monitoreo climático y protección civil, y Quetzal, diseño y producción de un vehículo aéreo no tripulado de última generación. Informo también que hemos incrementado en 193% los apoyos a proyectos de investigación científica, en 70% las becas al extranjero y en 23% las estancias postdoctorales. Además, creamos la Cátedra de la Diáspora Mexicana para incorporar a 900 académicos mexicanos que están en el extranjero a colaborar con docencia e investigación en México. Asimismo, se inició el desarrollo de Coatlicue, la supercomputadora más potente de América Latina, con una capacidad estimada de 314 mil billones de operaciones por segundo. Los programas del bienestar son una expresión de la convicción de que nadie construye una nación solo y de que tenemos la obligación de apoyar a quienes durante mucho tiempo fueron olvidados. Los programas sustentan y se sustentan en el humanismo mexicano, en una idea sencilla pero poderosa: la riqueza de México debe traducirse en bienestar para su pueblo. Por eso, una pensión para un adulto mayor, una beca para un estudiante o un apoyo para quien trabaja la tierra no son concesiones del poder, sino una forma de reconocer la dignidad y el esfuerzo de millones de mexicanas y mexicanos. Es una nueva manera de entender el Estado. No como espectador de las desigualdades, sino como instrumento de justicia. Y quizá ahí se encuentra una de las mayores transformaciones de nuestro tiempo: haber convertido el amor en política pública y la política pública en derechos que le pertenecen al pueblo de México. Al cierre del 2026, los programas para el bienestar llegarán a 42.860.296 derechohabientes, con una inversión histórica de $1 billón destinados directamente al bienestar de la gente. 13.788.000 adultos mayores reciben una pensión de $6,400 bimestrales. 2.873.000 mujeres de 60 a 64 años cuentan con pensión Mujeres Bienestar, como reconocimiento a toda una vida de trabajo y de cuidados. 2 millones de personas con discapacidad reciben un apoyo permanente de $3,300 bimestrales. 500,000 de jóvenes participan en Jóvenes Construyendo el Futuro. 300,000 niñas y niños de madres trabajadoras de familias reciben atenciones y cuidado. Apoyamos a cerca de 200,000 pescadores de Bien Pesca. En el campo estamos impulsando la soberanía alimentaria y garantizando el desarrollo, apoyando directamente a quienes producen la riqueza de nuestra tierra. 1,889,000 campesinos participan en Producción para el Bienestar. Más de 2,157,000 productores reciben fertilizantes gratuitos. 445,000 sembradores reciben Sembrando Vida. Y millones de familias se benefician de los programas de alimentación para el bienestar y precios justos. Apoyamos sembradores de caña, de cacao, de miel y de frijol. Este año, gracias a ello, la producción de frijol llegará a 300,000 toneladas más, la de maíz a 1,000,000 de toneladas más, y garantizamos leche accesible a 7 millones de familias. Firmamos un acuerdo histórico entre productores de semillas e insumos para el campo, productores agrícolas y compradores, para ordenar la comercialización del maíz blanco nacional. El objetivo principal es garantizar que los pequeños y medianos productores obtengan una ganancia justa que cubra sus costos de producción, estabilizar el mercado de la tortilla y fortalecer la soberanía alimentaria del país. Asimismo, con el objeto de conservar las diferentes razas de maíz nativo y el derecho a la alimentación, estamos llevando a cabo el programa de maíz, del maíz es la raíz, que este año está organizando a 600,000 campesinos en grupos de productores para la mejora de semilla a través de métodos tradicionales, con el objetivo de aumentar la productividad, garantizar el autoconsumo, el precio justo del maíz y la conservación de la biodiversidad genética. 25,000 productores y pescadores han accedido al sistema de créditos para el campo con el programa Cosechando Soberanía. La transformación también se vive en las aulas. Una beca puede hacer la diferencia entre continuar en la escuela o abandonarla, igual a las condiciones de llegada. Por ello, todas y todos los estudiantes de secundaria pública reciben la beca Rita Cetina. Este año, 8 millones de estudiantes de primaria recibieron apoyo para útiles y uniformes escolares. Cerca de 5 millones de jóvenes de educación. Media superior cuentan con la beca Benito Juárez y al final de 2026 cerca de 800,000 estudiantes universitarios cuentan con las becas Jóvenes Escribiendo el Futuro y Gertrudis Bocanegra. Es decir, todos los estudiantes de primaria preparatoria están becados y vamos también por más becas en la educación superior. A través de la Escuela Es Nuestra, en 2026, más de 73,000 planteles de educación básica y media superior han recibido recursos para mejorar sus instalaciones junto con padres y madres de familia. Como nos comprometimos, hemos dedicado esfuerzos y recursos para fortalecer y ampliar la educación media superior y superior. Para ello creamos el Bachillerato Nacional, con el objetivo de unificar todas las preparatorias y tecnológicos del país bajo un mismo paraguas educativo, garantizando su cobijo con alguna institución de educación superior. Este año ya egresaron más de 657,000 jóvenes de la primera generación del Bachillerato Nacional con una doble certificación, la del propio bachillerato de la Secretaría de Educación Pública y la de una institución de educación superior, gracias a un acuerdo con 29 universidades y tecnológicos nacionales y estatales. Eliminamos el examen de admisión a la educación media superior en 17 entidades. A diferencia de años anteriores, que las y los adolescentes se les hacía creer que había buenas y malas escuelas, y que su calificación en un examen determinaba a cuál de ellas podían acceder, hoy saben las y los jóvenes que todas las escuelas de educación media superior pública son buenas y que ellos pueden decidir a cuál asistir a partir del lugar donde viven y de su interés. El nuevo sistema tiene un nombre con mucho simbolismo: mi derecho, mi lugar. Este año, la mayoría de los estudiantes encontraron lugar en sus primeras dos opciones. Con el examen de admisión, los estudiantes podían llegar a estudiar en su décima opción, lo que los hacía desertar en el primer año. Los jóvenes deben estar en la escuela. Además, en 2026 habremos creado 156,000 nuevos lugares en educación media superior, gracias a 485 construcciones y ampliaciones, y llegaremos a 400,000 nuevos lugares para alcanzar el 90% de la cobertura nacional en este nivel educativo para 2030. Con respecto a la educación superior, para 2026, la Universidad Nacional Rosario Castellanos tendrá 13 nuevas unidades académicas en todo el país, con 119.280 estudiantes. Se alcanzaron 239 universidades del bienestar Benito Juárez, con 285.000 alumnos. En todo el sistema público de universidades autónomas, politécnicos y tecnológicos públicos, en 2 años se habrán creado 245.111 lugares adicionales. Es decir, 250.000 de jóvenes que antes no encontraban lugar, hoy tienen la opción de estudiar. Se han basificado, sumado al 1,000,000 de profesores que se basificaron durante el sexenio del presidente López Obrador, 200.000 maestras y maestros más. A partir de este mes, inicia una consulta, escuela por escuela, para que todas las maestras y maestros de educación pública decidan con libertad la forma en la que desean que se promueva la movilidad vertical y horizontal, así como su transparencia. A diferencia de la reforma educativa en la época de Peña Nieto, que fue impuesta, nosotros consultamos democráticamente a todas las maestras y los maestros. Se distribuyeron en educación básica 154.5 millones de libros de texto gratuitos de la nueva escuela mexicana. Y ya se está trabajando para que en 2027 se incorporen 3 libros de texto más: Historia de México, Enseñanza de las Matemáticas y Lectoescritura. La educación artística también es una prioridad. Desde 2025 se eliminaron las cuotas en todas las escuelas del IMBAL, el INA y el Centro de Capacitación Cinematográfica, y se mejoraron integralmente 1,600 espacios educativos. Abrimos el nuevo Centro de Capacitación Cinematográfica en Chapultepec, que multiplicó por 5 la matrícula. La Orquesta Escuela Carlos Chávez tiene sede por primera vez después de 37 años y con el Fondo de Cultura Económica se editaron 2.5 millones de libros para jóvenes de 14 países y se han promovido más de 26.000 grupos de lectura. México vive un momento histórico en el deporte. Alcanzamos la mejor participación de nuestra historia en los Juegos Centroamericanos y del Caribe. Nuestras y nuestros deportistas

actividad física a todos lados de la República. En el alto rendimiento, las y los atletas cuentan con el respaldo del Estado mexicano. Destinamos más de 1,000 millones de pesos a becas de alimentación, estancias, campamentos, atención médica y competencias internacionales. Hoy existe una planeación metodológica y científica que acompaña cada etapa de su preparación. Por eso los resultados no son casualidad, son producto, por supuesto, del talento y el esfuerzo de nuestras y nuestros deportistas, de su disciplina y del respaldo de un gobierno que entiende que el deporte es un derecho y una herramienta de transformación. Como parte de la celebración de la Copa Mundial de Fútbol, desarrollamos el Mundial Social. A través de estas actividades se construyeron 2,226 canchas de fútbol por parte del Gobierno de México y un número similar de municipios y estados. 1,123 murales alusivos al fútbol realizados por el Instituto de la Juventud. 1,166 recuperaciones de espacios deportivos, así como 74 mundialitos y copas con la participación de 1.1 millones de personas de todas las edades. Los torneos escolares permanecerán todos los años. En salud, estamos recuperando un derecho que durante años fue abandonado. Cuando llegó el gobierno de la Cuarta Transformación, había un profundo retroceso en el sistema de salud pública en México. Hay que recordarlo. Para que se den una idea, entre 1943 y 1982 se construyeron en el IMSS 29,500 camas hospitalarias, mientras que en el periodo del neoliberalismo, de 1983 a 2018, solo se agregaron 4,000 camas. Es decir, en el mismo número de tiempo, 29,000. En los siguientes 36 años, solo 4,000 camas. Fue tal el desdén y negligencia que al final de esa época había más de 80 hospitales a medio construir o inservibles que presumían haber inaugurado. Los medicamentos y los insumos médicos se compraban a un reducido grupo de empresas intermediarias que cobraban a sobreprecio, y había una ineficiencia en la distribución que entorpecía la entrega en las zonas de mayor marginación. El Seguro Popular contrataba servicios privados en lugar de fortalecer la capacidad de las instituciones públicas y funcionaba por medio de un catálogo de enfermedades que definía si podías o no recibir atención médica. Por eso estamos revirtiendo el daño causado por el abandono en décadas en materia de salud. En el sexenio del presidente López Obrador se creó el IMSS Bienestar, al que hoy se han incorporado 24 estados. Para este año, la atención en estas entidades federativas que se incorporaron al IMSS Bienestar, la atención en consultas de especialidad habrá crecido 106% comparado con 2022. En tan solo 2 años de gobierno, concluimos y están operando 33 nuevos hospitales del IMSS, del ISSSTE y del IMSS Bienestar, además de 11 unidades de medicina familiar y 36 centros de salud y consultorios. Asimismo, habilitamos 650 quirófanos modernos y en el sexenio construiremos 152 unidades de salud nuevas que aportarán 9,000 camas más. Gracias a un cambio en la concepción, se forman y contratan el doble de médicos especialistas cada año comparado con el periodo neoliberal. Para atender el abasto oportuno de medicamentos e insumos médicos, se realizan compras consolidadas directamente con los proveedores y creamos el programa Rutas de la Salud para las unidades médicas y hospitales del sistema IMSS-Bienestar
a través de las cuales se han distribuido 2.000 millones

millones de piezas. Ningún hospital que atiende cáncer carece de medicamentos. Creamos el programa Salud Casa por Casa, a través del cual 20.000 profesionales de la salud han realizado más de 23 millones de visitas domiciliarias a adultos mayores y personas con discapacidad. Es el programa de prevención de la salud más importante de todo el mundo. Creamos el Servicio Universal de Salud para conjuntar los esfuerzos de las tres principales instituciones de salud pública federal. Para ello, de septiembre a diciembre, implementaremos más de 12.000 consultorios en los 24 estados adheridos al IMSS Bienestar, con el objetivo de fortalecer la atención primaria y la prevención de la salud. Con nuestro gobierno, el Infonavit y Fobiste recuperaron su capacidad para hacer viviendas y no solamente otorgar créditos injustos. Entre estas dos instituciones y la Comisión Nacional de Vivienda, tenemos como meta construir 1.800.000 viviendas para familias que ganen menos de 2.9 salarios mínimos. A la fecha, se han contratado 668.000, de las cuales 278.000 están en construcción y ya se asignaron 90.000 viviendas. Asimismo, estas instituciones, junto con Sociedad Hipotecaria Federal, dan créditos más accesibles a familias con mayores percepciones. Hoy se han entregado 779.000 créditos a familias. La meta es otorgar 2.2 millones. Por otro lado, se han beneficiado 717.000 familias con créditos de apoyo de mejoramiento de vivienda, de los 108 millones que tenemos como meta. Además, hemos corregido una de las mayores injusticias heredadas del pasado. 5 millones de familias dejaron de estar atrapadas en créditos impagables. Impresionante lo que sucedía en el pasado. La gente pedía crédito por 60 mil pesos, había pagado durante 20 años y su deuda había ascendido a 1 millón de pesos. Ahora todo eso fue reestructurado y hay millones de familias que ya pagaron su vivienda. Para garantizar la propiedad, hemos regularizado 337.000 hogares de 1.2 millones que tenemos como meta. Juntando todas estas acciones, el programa de vivienda alcanzará a 12 millones de familias al finalizar el sexenio. Hay algo que me llena de orgullo como primera mujer presidenta. Las mujeres llegamos a la Constitución, a las leyes y a las decisiones fundamentales de la República. Pese a la misoginia y al machismo de quienes piensan que las mujeres no podemos o no sabemos gobernar, cada día demostramos lo contrario. Además, este año habremos llegado a 1.001 centros libres en todo el país. Hemos distribuido 27 millones de cartillas de derechos de las mujeres y formado una red de 190.375 mujeres tejedoras de la patria. Se presentó la Ley General para prevenir, investigar, sancionar y reparar el daño por el delito de feminicidio. Con los pueblos indígenas y afromexicanos, hemos iniciado una nueva etapa gracias a la modificación del artículo segundo de la Constitución, en el que se reconoce a los pueblos indígenas y afromexicanos como sujetos de derecho público con todos sus derechos. Los recursos...
llegan directamente a las comunidades para que sean asambleas quienes decidan su destino. En 2 años ya son 25 mil millones de pesos entregados a 19 mil comunidades. Además, hemos restituido 13 mil hectáreas de tierras comunales a los pueblos Rarámuri, Yaqui, Seris, Wixárika, Odami y Otomí. Están en proceso el retorno de 177.632 hectáreas adicionales. Se fortalecen las lenguas originarias en 400 centros y se impulsan planes integrales de justicia y desarrollo para 35 pueblos indígenas y afromexicanos. Y se encuentra bajo consulta la Ley General de Derechos de Pueblos Indígenas y Afromexicanos. Estamos recuperando la soberanía energética de la nación. Modificamos la Constitución para recuperar a Pemex y a Comisión Federal de Electricidad como empresas públicas. Al concluir el sexenio, se habrán incorporado 32 mil megawatts adicionales al sistema interconectado nacional, elevando la participación de las energías renovables de 24 a 38% para cumplir nuestro compromiso ambiental y al mismo tiempo garantizar la soberanía energética. En 2 años se terminaron de construir 6 nuevas plantas de ciclo combinado con una capacidad de 3.000 megawatts, así como rehabilitado, modernizado, repotenciado 8 centrales hidroeléctricas. Para avanzar en la meta de energías renovables, en febrero de 2026 se convocó a la iniciativa privada a participar en el desarrollo de proyectos de generación eléctrica mediante esquemas de inversión mixta que mantengan la proporción establecida en la ley de 54% público y 46% privado. A partir de concursos transparentes, se aprobaron 38 proyectos que aportarán una capacidad total de generación de 8.025 megawatts y más de 2.500 megawatts de almacenamiento con una inversión de 10.600 millones de dólares. En este mismo año se publicarán otros concursos bajo esta modalidad innovadora. Asimismo, la Comisión Federal de Electricidad ya inició la implementación del plan de inversión por más de 244 mil millones de pesos para modernizar y ampliar las redes de transmisión y distribución. El plan de justicia energética ha llevado a cabo 20.377 obras de electrificación en beneficio de más de 600 mil personas de 13 mil comunidades apartadas. El objetivo es alcanzar 99.9% de electrificación en el 2030. Se han instalado 5 mil paneles fotovoltaicos para viviendas en la Ciudad de Mexicali y vamos a ampliar este programa. Redujimos la deuda de Pemex en 20 mil millones de dólares. Hoy producimos 1.77 millones de barriles diarios y casi 5 mil millones de pies cúbicos diarios de gas natural, mientras que el Sistema Nacional de Refinación procesa más de 1.5 millones de barriles diarios. A todos aquellos que criticaron la construcción de la refinería Olmeca en Dos Bocas, Paraíso, Tabasco, hoy se demuestra que gracias a la misma hemos podido enfrentar el aumento en el precio de los combustibles y el desabasto que afecta a la gran mayoría de los países del mundo. Estamos concluyendo, la construcción de 2 coquizadoras para producir más gasolinas y diésel con bajo contenido de azufre en Tula y Salina Cruz. La primera terminará este año y la segunda en el primer semestre de 2027. Al cierre del 2025, la producción de fertilizantes de Pemex
que había sido abandonada durante el periodo neoliberal y rescatada durante el periodo del presidente López Obrador, alcanzó en 2026 1.185 toneladas, lo que representa 38% más de producción de fertilizantes que en 2024. Ya iniciamos el rescate de la Petroquímica Nacional mediante los proyectos de Escolín, Cosoleacaque, Morelos y Cangrejera. Hemos puesto en marcha el Plan Nacional de Gasoductos con una inversión histórica de 141 mil millones de pesos proyectada hacia el año 2030. Esta estrategia integral moderniza y amplía la red de transporte de gas natural para abastecer el sureste, las 13 nuevas centrales eléctricas de ciclo combinado y los polos de desarrollo para el bienestar. Formamos un comité plural de expertos de diferentes instituciones públicas en diferentes disciplinas para analizar la viabilidad de explotar el gas no convencional en nuestro país para fortalecer la soberanía energética sin comprometer los recursos hídricos. En la actualidad, 75% del gas natural que consumimos es importado y 90% del mismo proviene de recursos no convencionales. En su primera conclusión, este grupo estableció la prohibición de su explotación en la cuenca Tampico-Misantla para no dañar a comunidades y recursos naturales, conclusión que vamos a respetar y publicar. Y se estudia la disponibilidad de agua salobre profunda en la cuenca de Burgos. Como hasta ahora, seguiremos informando con transparencia. En caminos, hemos avanzado un 88% en la repavimentación de los 51 mil kilómetros de carreteras libres de peaje del país. Concluimos obras estratégicas como la carretera Bavispe-Nuevo Casas Grandes, el puente Nichupten-Cancún, Real del Monte-Huasca en Hidalgo, la carretera Pátzcuaro-Uruapan y San Ignacio-Tayoltita. El proyecto de mejoramiento y ampliación de la red de carreteras es sumamente ambicioso. Se trata de inversión por un monto de 700 mil millones de pesos para 5 mil kilómetros. Los ejes carreteros principales son Corredor del Golfo de México, con la carretera Macuspán-Escárcega, la terminación de la carretera Veracruz de sur a norte y el mejoramiento y ampliación de Tampico a Reynosa, pasando por Ciudad Victoria. Corredor del Pacífico, la mejora de la carretera de Salina Cruz a Michoacán, la mejora de las carreteras 57 y 45 que cruzan de sur a norte por el centro del país, la carretera Guaymas-Chihuahua, Tolucas y Guatanejo, la conexión de la Huasteca desde Hidalgo hasta Tamaulipas pasando por San Luis Potosí y la carretera Ocosingo-Palenque en Chiapas. En estos dos años, construimos 70 puentes y distribuidores viales y estamos haciendo 35 más. Entre ellos se encuentran 68 en Guerrero, 7 en Colima, Veracruz Puerto, Coatzacoalcos, cruce Bahía de Banderas, Puerto Vallarta, el puente Amado Nervo. Duplicamos el presupuesto para caminos artesanales y junto con comunidades indígenas hemos construido 135 caminos equivalentes a 368 kilómetros. Además, intervenimos más de 1.100 kilómetros de infraestructura carretera en la Mixteca de Oaxaca y de Puebla. Seguimos recuperando el ferrocarril de pasajeros, sello de la cuarta transformación de la vida pública. Inauguramos el tren insurgente de Santa Fe a Observatorio, el cual ya ha transportado a más de 25 millones de pasajeros, y el tren Felipe Ángeles en su tramo Lechería-Aifa se consolida como una alternativa moderna de movilidad para cerca de 3 millones de habitantes, además de permitir el acceso rápido al Aeropuerto Internacional Felipe Ángeles. Avanzan además
los trenes AIFA, Pachuca, Ciudad de México, Querétaro, Querétaro, Nuevo Laredo, Querétaro, Guadalajara, Salina Cruz, Ciudad Hidalgo, Roberto Ayala, Dos Bocas y el Tren Maya de carga. Aprovecho para informarles a todos aquellos que auguran que no funciona, que el Tren Maya ha transportado 2.5 millones de pasajeros y evoluciona conforme a lo planeado. Mexicana de Aviación ha transportado a 1 millón de pasajeros y llegaremos al triple con 14 aviones más de acuerdo a sus metas. El AIFA ha transportado 3.6 millones de pasajeros en el primer semestre de 2026, incluso por encima de lo planeado. El tren interoceánico ha transportado 2 millones de toneladas y el tren de pasajeros iniciará nuevamente operaciones entre noviembre de 2026 y febrero de 2027, dependiendo de sus tramos. Después de decenas de años de saqueo del recurso hídrico, en diciembre de 2025 se publicó la reforma integral a la Ley de Aguas Nacionales, con la cual el agua dejó de concebirse como una mercancía para reconocerse como un derecho humano y un recurso de la nación. Mucho hemos hablado de lo que significó para el país la privatización de los recursos energéticos. Pero en el agua, convertir el agua en una mercancía tuvo efectos gravísimos. Gracias al cambio en esta ley y al recuperarse el agua como un derecho humano y un recurso de la nación, desprivatizamos más de 5 mil millones de metros cúbicos de agua, agua suficiente para abastecer durante un año a más de 90 millones de personas. También gracias a ello pudimos entregar 12.346 títulos de concesión a comunidades, pequeños y medianos productores y asignar agua a los municipios que antes tenían que pagar por ella a particulares. Por ejemplo, Mexicali y Tijuana hoy tienen la concesión directa de la Comisión Nacional del Agua cuando antes tenían que pagarla a particulares. Avanzamos en la primera etapa para el saneamiento y restauración de los ríos. Río Atoyac, Lerma Santiago, Tula. En estos ríos se construyen y rehabilitan 23 plantas de tratamiento y 282 kilómetros de colectores. Se desasolvan y limpian cauces y se construyen espacios públicos, entre otras actividades. Además, estamos saneando los ríos Tijuana en Baja California, Nogales en Sonora y La Sabana en Guerrero. Estamos modernizando y tecnificando la infraestructura hidroagrícola en más de 250 mil hectáreas, lo que permitirá aumentar la productividad del campo y al mismo tiempo liberar agua para consumo humano. Las obras se realizan en 19 distritos de riego en 15 estados de la República. Asimismo, con el objetivo de garantizar el derecho humano al agua y disminuir el riesgo de inundaciones, se impulsan 17 proyectos estratégicos. Hemos concluido 200 kilómetros de redes troncales de agua saludable para la laguna en Coahuila. Llevamos 40% del plan de la zona oriente del Estado de México y están en ejecución, con un 40% de avance, el plan integral para la zona metropolitana del Valle de México, la presa El Novillo en Baja California Sur, el acuaférico de Campeche, Acapulco se transforma contigo, que incluye obras de agua potable, drenaje, saneamiento y prevención contra inundaciones. La segunda línea del acueducto Guadalupe Victoria en Tamaulipas, un nuevo acueducto para llevar agua a la ciudad de Colima, la presa Tunal 2 en Durango, el acueducto Coatzacoalcos en Veracruz, el acueducto El Peaje San José en San Luis Potosí, obras de protección contra inundaciones en Tabasco. Y estamos por iniciar la presa Mujer Solteca para llevar agua a la ciudad de Oaxaca, planta desaladora para Tijuana y Rosarito,
sistema de pozos para llevar agua a Hermosillo, Sonora, agua para Guanajuato y agua para Zacatecas. Además, con recursos coordinados entre los tres niveles de gobierno, llevamos a cabo 24.000 obras de agua potable y drenaje en 2.183 municipios del país. Estamos modernizando 7 puertos y ya iniciaron los trabajos en el puerto de Manzanillo. Avanzamos en el mantenimiento y ampliación y modernización de 11 aeropuertos internacionales, entre los que destaca la remodelación del Aeropuerto Internacional de la Ciudad de México, el Aeropuerto de Puerto Escondido y el Aeropuerto de Tepic. La paz y la tranquilidad de las familias son la prioridad del gobierno. Miles de guardias nacionales, soldados, marinos, agentes de seguridad y servidores públicos trabajan todos los días en los 4 ejes de la estrategia de seguridad que nos hemos planteado. Atención a las causas, consolidación de la Guardia Nacional, fortalecimiento de la inteligencia y la investigación y coordinación entre las instituciones del gobierno federal, la Fiscalía y coordinación con las entidades federativas. Los resultados hablan por sí mismos. Hemos logrado 51% de disminución en homicidios dolosos desde que llegamos a la presidencia. Lo que equivale a 44 homicidios menos cada día. Debe resaltarse que julio registró el promedio diario más bajo desde hace 11 años. En lo que va de 2026, el promedio diario de delitos de alto impacto bajó 54% respecto a 2018. También se registraron disminuciones en el robo a transportista con violencia, robo de vehículo con violencia y lesiones dolosas por disparo de arma de fuego. De octubre de 2024 a julio de 2026, ha habido 63.000 personas detenidas relacionadas con algún delito y 207 de ellos objetivos prioritarios de todos los grupos de la delincuencia organizada. Se decomisaron 32.824 armas de fuego y 519 toneladas de droga. Además, fueron desarticulados y desmantelados 2.725 laboratorios clandestinos y áreas de concentración para la elaboración de metanfetaminas. Con la atención a las causas, se llevaron a cabo 665 ferias de paz y se brindaron más de 1 millón de atenciones acercando servicios de salud, educación, empleo, trámites y servicios gubernamentales, orientación, talleres y actividades comunitarias a la población. Trabajamos con especial atención en diversos territorios prioritarios, entre los que se encuentran 10 municipios de Michoacán, Cuautla, Morelos, Culiacán, Sinaloa, la Montaña de Guerrero y 40 municipios prioritarios a los que llevamos el programa Jóvenes Unen al Barrio, Jóvenes Construyendo el Futuro, Preparatorias Margarita Maza, la construcción de Centros Deportivos México Imparable, Boxeando por la Paz, conciertos, actividades deportivas. Se trabaja casa por casa para atender de forma integral a las familias. Quiero agradecer al Gabinete de Seguridad, al General Secretario Ricardo Trevilla Trejo, al Almirante Secretario Raimundo Pedro Morales Ángeles, al Secretario de Seguridad Omar García Harfuch, a la Secretaria de Gobernación Rosa Isela Rodríguez y a la Consejera Jurídica Luisa María Alcalde por el trabajo permanente durante estos meses, estos 2 años, para poder alcanzar estos resultados en seguridad. Aunque sabemos que la seguridad es fruto de la justicia. Gracias también al cambio en el Poder Judicial, porque se nota claramente la diferencia entre el pasado y
el presente. Se atendieron a cerca de 100.000 familias afectadas por las lluvias torrenciales en 5 estados de la República en octubre de 2025. Se realizaron actividades continuas de apertura de caminos por cerca de un mes y medio, en el que se realizó el puente aéreo más importante que se haya realizado nunca en México. Se encuentran en construcción todos los caminos y puentes afectados. Agradezco entrañablemente a todos los elementos de las Fuerzas Armadas que trabajaron sin descanso, así como a las y los servidores de la Nación, a la Secretaría de Infraestructura y Comunicaciones y Transportes y a todos los que participaron en aquellas jornadas. En ese momento se mostró la fraternidad sin condiciones, que es un sello que nos caracteriza y del que nos sentimos sumamente orgullosos. En política exterior hemos mantenido los principios constitucionales, no solo porque esa es nuestra obligación, sino por convicción propia. La autodeterminación de los pueblos, la no intervención, la solución pacífica de las controversias, la proscripción de la amenaza o el uso de la fuerza en las relaciones internacionales, la igualdad jurídica de los estados, la cooperación internacional para el desarrollo, el respeto, la protección y promoción de los derechos humanos y la lucha por la paz y la seguridad internacionales. En este marco, subrayo la relación con el gobierno de los Estados Unidos, que ha tenido sus dificultades, pero que hemos tomado la decisión de siempre buscar el entendimiento. Quizá uno de los aspectos más dolorosos ha sido el trato que han recibido las y los mexicanos a través de detenciones y la dolorosa muerte de 17 de nuestros connacionales en centros de detención y operativos. Frente a ello, además de los canales diplomáticos, decidimos interponer denuncias en los casos en los que fue necesario y les vamos a dar seguimiento y exigir que se respeten plenamente los derechos humanos de nuestras y nuestros compatriotas. Para mejorar la atención, a nuestros paisanos, y para que sepan que los consulados son espacio de entendimiento y acompañamiento de resolución, transformamos la atención consular, la simplificamos, la acercamos y sobre todo la hicimos más humana. Hoy todos nuestros cónsules tienen la responsabilidad de acercarse a las comunidades, escuchar sus necesidades y defender sus derechos. Con el programa México te abraza, hemos apoyado a más de 281.000 compatriotas que han regresado de los Estados Unidos con alimentos calientes, traslado a sus comunidades, atención médica y psicológica y documentos de identidad. En materia comercial, tenemos diálogo permanente con el gobierno de los Estados Unidos y esperamos llegar a un entendimiento. En materia de seguridad, hemos alcanzado acuerdos de colaboración que parten de 4 principios: respeto a la soberanía y la integridad territorial, responsabilidad compartida y diferenciada, respeto y confianza mutua y cooperación sin subordinación. En México, queremos cooperación, diálogo y entendimiento con todas las naciones. Pero cooperación no significa sometimiento. Amistad no significa renunciar a nuestros principios. Y mientras yo tenga el honor de servir como presidenta de la República, defenderé con toda firmeza nuestra soberanía, nuestra dignidad y nuestra independencia. Porque México es un país soberano y la soberanía no se negocia, no se entrega y no se comparte. En estos 23 meses de grandes cambios, hemos mostrado que México es fuerte, tiene un pueblo extraordinario,
Sabemos dialogar y nos entendemos como un país democrático. Somos parte del proyecto de la Cuarta Transformación de la Vida Pública. Que nadie se equivoque, aquí no hay divisiones, aquí no hay rompimientos, lo único que hay es la defensa del pueblo de México y su dignidad. Los ojos del mundo están puestos en México, porque aquí un pueblo grande ha decidido escribir su propia historia. Consolidamos un proyecto que nace desde abajo y pone en el centro la igualdad, la justicia y el bienestar. México no se somete ni se detiene. México es libre, es soberano y avanza con dignidad, con la fuerza de su pueblo y con la mirada puesta en un futuro que proviene de nuestro legado de grandeza. Tenemos la responsabilidad histórica de garantizar el camino de la honradez y de un gobierno que esté al servicio del pueblo. Precisamente porque somos leales a esos principios, podemos entregar buenas cuentas y garantizar un futuro de bienestar para todas y todos los mexicanos. No olvidemos nunca que la autoridad política y moral se escribe todos los días. Esa no se adquiere ni con todo el dinero del planeta. Por ello, y justamente por ello, insistimos en que solo con honestidad se dan verdaderamente resultados. Vamos mejor y tenemos rumbo, porque ese rumbo lo marca el pueblo, que es nuestro camino y es nuestro destino. ¡Que viva nuestra independencia! ¡Viva! ¡Que viva México! ¡Viva! ¡Que viva México! ¡Viva! ¡Que viva México! ¡Viva!

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20: 1,282 pesos en 2026 este año. Representa, en términos reales, un incremento de ¿cuánto? 154%. Señaló también que la pobreza laboral en este año está en su mínimo histórico desde 2005. Hay seguro social también para trabajadores por aplicación, señaló la presidenta Claudia Sheinbaum, al recordar el récord de inversión extranjera directa de 36 mil millones de dólares y el crecimiento del 1.4% del PIB respecto al primer trimestre del año anterior. Allá en Palacio Nacional está mi compañero Israel Aldave, con quien me enlazo el reporte, el color. Israel, bueno, desde temprano, ¿no?, se comenzaron a dar cita los invitados a este segundo informe de gobierno de la presidenta Sheinbaum.
21: Sí, así es, Juan, como tú bien lo señalas, desde temprana hora empezaron a arribar aquí a Palacio Nacional. Cerca de 350 invitados que observamos, Juan, estuvieron presentes en el patio de honor de Palacio Nacional, escuchando este mensaje de la presidenta de la República con motivo de la presentación de su segundo informe de gobierno. 350 invitados, Juan, entre los cuales, por supuesto, se encontraba parte de su familia, de la presidenta, los miembros del gabinete legal y ampliado, también, por supuesto, representantes de la sociedad civil, empresarios, zaratistas y de artistas, quienes escucharon este mensaje, Juan, de poco más de una hora de la titular del Ejecutivo, en la que da a conocer el estado que guarda la nación en este segundo año de gobierno de su administración. Destacando, por supuesto, Juan, ya desgranabas tú varios de los logros en materia económica, pero sobre todo destaca la presidenta de la República el trabajo que se ha realizado por parte del Gabinete de Seguridad para que se pueda lograr esta cifra, sin duda, que resalta, Juan, de la disminución del 51% de los homicidios dolosos, que representa la cifra, Juan, 44 asesinatos menos diariamente son los que se han logrado con esta estrategia implementada por el Gabinete de Seguridad en plena coordinación con los estados de la República Mexicana. También, por supuesto, se reconoce por parte de la presidenta, Juan, que falta mucho, pero que está dando frutos esta estrategia implementada por el gobierno federal para enfrentar lo que es la primera demanda, el primer, pues, el punto que pide la sociedad, mayor seguridad. Destacamos también, Juan, por supuesto, todo lo que tiene que ver en materia económica, y destaca la presidenta Sheinbaum Pardo la estabilidad que se ha logrado, estabilidad de la economía ante los embates internacionales producto de la guerra en Medio Oriente, pero también de esta guerra arancelaria que ha declarado prácticamente a todos los países del mundo el presidente de los Estados Unidos, Donald Trump. A pesar de esto, dice la presidenta de la República, Juan, lo escuchamos, que hay estabilidad en el tipo de cambio, hay generación de empleos, certidumbre, y continúan atrayéndose las inversiones para nuestro país. Y no decir de la generación de empleos, y también, por supuesto, lo que tiene que ver con el aumento al salario mínimo. En materia de salud, destaca todo este avance que se ha implementado ya para que pronto, a finales del próximo año, esté listo ya este sistema universal de salud, para que todos los mexicanos tengan el acceso a los servicios de salud de calidad en todos los los organismos que integran este Sistema Nacional de Salud, el ISSSTE, por supuesto, y también el IMSS, a través también del IMSS en Bienestar. En materia educativa, por supuesto, el apoyo que se ha dado al magisterio, las becas que se otorgan a todos los estudiantes de los distintos niveles educativos en nuestro país, y también, por supuesto, en materia política, lo que destaca la presidenta de la República, que en el movimiento de la Cuarta Transformación afirma no hay división ni rompimiento. Se defiende, por supuesto, todo lo que tiene que ver con la dependencia de nuestro país, la independencia de nuestro país, y deja muy en claro, Juan, dijo la presidenta de la República, que el país avanza con rumbo, Juan.
20: Así es, 23 meses de grandes cambios, señaló la presidenta Claudia Sheinbaum. México es fuerte, sabemos dialogar, aseguró, y nos entendemos como un país democrático. Israel, pendientes, muchas gracias, allá en Palacio Nacional.
21: Por supuesto, muy pendientes, Juan, muy buenas tardes.
20: Y en inmediaciones de Palacio Nacional, en la calle de Corregidor, está mi compañero Enrique Hernández, muy pendiente también de quien llegó a Palacio Nacional esta mañana para estar ahí como invitado especial en el segundo informe de la presidenta Sheinbaum. Enrique, adelante tu reporte, compañero.
22: Gracias, Juan. ¿Qué tal? Muy buenas tardes. Te saludo con gusto. Poco a poco van saliendo ya invitados especiales de este informe, el segundo informe de la presidenta Claudia Sheinbaum, como Georgina Díez Morodo, y representantes del sector privado y que han destacado justamente las acciones y los anuncios que ha hecho la presidenta en materia de posibilidad de inversión en nuestro país, la cual se destaca, pues es importante el panorama que se espera. También ya ha dejado Palacio Nacional el secretario de la Marina, sin dar declaración alguna, pero también por este punto ingresó el gobernador de Tabasco, Javier May, así como la jefa de gobierno, Clara Marina Brugada. Poco a poco se está dando esta salida de los invitados. Hay que recordar que está la puerta número 8, que se encuentra en Corregidora, esquina con Correo Mayor, Juan Auditorio, es de los ingresos más importantes, lo que tiene que ver con los invitados. Posteriormente, lo que es la calle de Moneda, donde ingresaron varios representantes empresariales. Y bueno, estamos aquí al pendiente de la salida de, obviamente, de lo que digan, porque sin duda alguna muchos no dan declaración, pero levantan la mano de forma positiva con relación a lo que es el contenido del segundo informe de la presidenta Claudia Sheinbaum, Juan.
20: Hay pendientes en Corregidora, el ingreso a Palacio Nacional, donde ya van saliendo los asistentes a este segundo informe de gobierno de la presidenta Sheinbaum. Gracias por tu reporte, Enrique.
22: Al pendiente, Juan. Buenas tardes.
20: Esta tarde, la secretaria de Gobernación, Rosa Isela Rodríguez, tal y como lo marca la Constitución, entregará en el Congreso de la Unión, le digo, el segundo informe de gobierno de la presidenta Claudia Sheinbaum. Allá, en el Congreso de la Unión, está mi compañera Maru Rojas, con quien me enlazo. Maru, muy buenas tardes.
1: ¿Qué pasa?
2: Pues al canal del
1: gracias
2: Congreso
1: al canal del Congreso tenemos este...
20: Adelante, Maru.
1: ¿Qué tal, Juan? Estamos ya en el Palacio Legislativo de San Lázaro. Aquí el vestíbulo está listo para que se dé esta sesión inaugural de Congreso. Es sesión de Congreso General, diputados y senadores juntos a las 5 de la tarde. Reabren el periodo ordinario de sesiones, que es el primer periodo del último año de esta 66ª legislatura. Se nombra una comisión especial para dar recibimiento a la secretaria de Gobernación, que como lo marca el protocolo y ella misma lo ha dicho, quiere que sea el día de la presidenta. El mensaje ya lo dio Claudia Sheinbaum y no habrá mensaje de la secretaria de Gobernación el día de hoy. Entrega en el pleno el paquete de este informe del segundo año de gobierno de la presidenta Claudia Sheinbaum, se retira y entonces sí comienza esta sesión conjunta de diputados y senadores en el que cada partido político va a posicionar su postura en torno a lo que han sido estos 2 años de trabajo. Sabemos que por Morena podría ser el diputado federal Ricardo Monreal, coordinador de los diputados federales de Morena. Por el PAN será Ricardo Anaya, senador. Por Movimiento Ciudadano será el senador Luis Donaldo Colosio. Por el PRI será Alejandro Moreno y por el PT, Reginaldo Sandoval, también coordinador de los diputados federales de este movimiento. Y vamos a ver quién posiciona por parte del Verde Ecologista. Será la primer sesión, digamos, donde se tenga la prueba de fuego del nuevo presidente de la mesa directiva de la Cámara de Diputados, Raúl Bolaños, ya que pues no esperamos que sean laxas las palabras que den los representantes de la oposición, y veremos si han servido este año que ha estado como vicepresidente Raúl Bolaños para tener el control de esta Cámara, donde además de 500 diputados, también 180 senadores de la República hoy estarán fijando su postura, y estaremos pendientes de ello con las imágenes siempre de Miguel Ángel Brígido, Juan.
20: Pendientes, por supuesto. Maru Rojas entregará a la secretaria de Gobernación, Rosa Isela Rodríguez, en la tarde, allí en el Congreso de la Unión, el informe. No dará ningún discurso, no hablará sobre este informe. Esto es papel de la presidenta Claudia Sheinbaum y lo acaba de hacer desde Palacio Nacional. Gracias, Maru.
1: Buenas tardes.
20: Buenas tardes. Bueno, la presidenta compareció ante la Nación para rendir cuentas de su segundo año al frente del Ejecutivo Federal en el marco de la apertura del primer periodo ordinario de sesiones del Congreso de la Unión. Y llega este momento la presidenta Claudia Sheinbaum con un respaldo ciudadano del 68%, de acuerdo con una encuesta publicada en un periódico de circulación nacional el día de hoy, y con una agenda que hoy pone sobre la mesa sobre los avances en economía, en seguridad, en programas sociales, también en infraestructura. Un informe, el del día de hoy, que hay que decirlo, no se agota en Palacio Nacional el día de hoy, porque la presidenta iniciará a partir del 3 de septiembre una gira de rendición de cuenta por los 32 estados del país. Va a cerrarlo con un mitin en el Zócalo capitalino. Roy Campos, presidente de Consulta Mitofsky, te agradezco mucho que nos acompañes aquí en esta transmisión especial de Grupo Fórmula, con un balance del informe de la presidenta Claudia Sheinbaum, de su segundo informe de gobierno el día de hoy, y de cómo llega a este ejercicio de rendición de cuentas. ¿Cómo estás, Roy?
2: Hola, Juan. Efectivamente, primero el contexto. Llega bien aprobado, ¿no? El día de hoy publica El Financiero una encuesta de 68, que es más o menos el consenso, más de 2 de cada 3 mexicanos la aprueban, y ella llega sabiéndolo, ¿no? Poniendo logros. Siempre se le critica de que ¿por qué no tocó estos puntos? A ver, la presidenta no tiene por qué hablar mal, le deja esa chamba a los otros, ¿no? Ya alguien va a decir, te faltó. Ella dice lo que quiere comunicar, lo que ha logrado. Se saltaba a veces en los logros de los 8 años de la 4T, a veces hablaba esos logros, ¿no? Con los 36 años de los neoliberalismos se acabaron y a partir de López Obrador recuperamos algunas cosas, y otras veces hacía el sexenio de ella, los 2 años de ella. Entonces hacía comparaciones a veces de los 8 años respecto al pasado, a veces de los 2 años respecto al pasado. Ella daba, yo creo que el mensaje principal es la parte económica. O sea, ella tenía que lanzar un mensaje de estabilidad, de certidumbre, de inversión, y lo hizo. O sea, habló de las variables económicas positivas, de los cambios en la ley para permitir la inversión, porque sabe que ese es uno de los problemas fuertes que se tiene. Y en la parte de seguridad, que es el otro problema que la gente identifica en las encuestas, también habló de la reducción de delitos, que por cierto, es un discurso que sí es creíble. O sea, la gente sí cree ese discurso, aunque siga diciendo que es el principal problema del país, ¿no? Pero justo entre la seguridad y la economía destinó gran parte, y el resto político, ¿no? El resto político. De aquí en adelante vamos a ver el mensaje, porque esto fue un mensaje, hay que recordarlo. Después se analizará el informe y habrá glosa del informe, pero este es un mensaje, es el mensaje político de la presidenta de México.
20: Un mensaje, sí, político, sobre todo al final, pero con mucho dato, ¿no? Al principio, dato económico, sí. Dato de inversión, dato de crecimiento económico, dato de avances en materia laboral. Estamos en una primavera laboral, aseguró, habló del incremento del salario mínimo. ¿Y con qué ánimo social recibe el país? Te pregunto, Roy Campos, tú que siempre lo estás midiendo, este segundo informe de gobierno de la presidenta Sheinbaum.
2: A ver, eso es un ánimo complicado, porque es un ánimo que, como siempre, las personas rechazan todo lo que suena a política, ¿no? Toda la información que es política, como que hay rechazo. Pero la información sobre los programas sociales, ese es el fondo de la 4T y es donde la gente aprueba. El 68% de aprobación tiene que entenderse. Es uno, debilidad y malos gobiernos anteriores. Eso, la esperanza que generó y los programas sociales que se han generado a partir de ahí. Lo del salario mínimo importa mucho, pero no nomás el salario mínimo, el salario real. La presidenta habló no solo del incremento del salario mínimo a partir de López Obrador, sino el salario promedio de todos los trabajadores formales, cómo se ha incrementado. No solo el salario mínimo, ¿no? Si no, pues dijera, pues yo no lo gano, no gano nada. No, también el salario promedio se ha incrementado. Es decir, el ánimo, pues el 68% de aprobación lo dice, y las preferencias electorales hacia su movimiento, que sigue siendo mayoritario, pues también hablan de cierto ánimo a su favor.
20: ¿Cómo explica, Roy, que una presidenta, en este caso una presidenta, pues tenga una aprobación de casi del 70% justo en su segundo informe de gobierno? ¿Esto es algo normal, es algo común?
2: Bueno, es el mayor del siglo, ¿no? Es el mayor del siglo. O sea, es mayor que Fox, Calderón, Peña, López Obrador. No, con decirte que es más de 10 puntos arriba de López Obrador. ¿Cómo lo explicaría? Ah, no, porque mientras López Obrador basaba mucho de su aprobación, no en sus resultados, sino en la crítica al pasado, Claudia Sheinbaum no puede sostener solo la crítica al pasado, y sí ha tenido que mostrar empatía, ha tenido que mostrar recorridos, o sea, ha tenido que mostrar otra cosa. ¿Le ayuda a ser mujer? Sí, sí le ayuda a ser mujer. O sea, le ayuda a ser mujer, ¿no? Porque se le dan otras características. Y cuando todos los escándalos políticos aparecen, ninguno lo toca a ella. O sea, ninguno de escándalos de corrupción, de culpabilidades, o de, nada la toca a ella, y entonces ella es la solución y no el problema. Entonces la gente termina apoyándola.
20: Ahí está. Roy Campos, si tuvieras que resumir este segundo informe de gobierno de la presidenta Claudia Sheinbaum, ¿cuál dirías que es el dato que la presidenta y que el pueblo de México tiene que celebrar más? ¿Y cuál es el dato que la presidenta de México y el pueblo de México debe de tener como su primera preocupación?
2: A ver, yo lo primero que lo dijo en algún momento es lo que ha logrado la transformación lo cual, aunque me diga, no sé qué palabra usó, debe continuar. O sea, sí hay un llamado político a la continuidad de la transformación. Dos, a que la economía está sólida, ¿no? Eso fueron del siglo. Y tres, a que los delitos han disminuido. Son, yo creo, los tres mensajes.
20: Ahí está. Pues Roy Campos, yo te agradezco muchísimo que nos hayas tomado la comunicación esta tarde. Y si me lo permites, hablamos muy pronto, ¿no? En la más tardecito, como eso de las 6.
2: Hablamos más tarde, Juan.
20: Gracias, muchas gracias, Roy Campos. Bueno, le digo que en Palacio Nacional hubo alrededor de 300 invitados especiales, el gabinete de la presidenta Claudia Sheinbaum, el gabinete ampliado, también gobernadoras, gobernador estuvo, el gobernador del estado de Querétaro, Mauricio Curi, a quien también le agradezco mucho que nos tome la comunicación. Gobernador, ¿cómo estás?
3: Mi estimado Juan, ¿cómo te va? Muy buenas tardes para ti y para tu amplísimo auditorio. Muchas gracias por la llamada.
20: Gracias a ti. Gracias a ti, gobernador. Pues tu balance de este segundo informe de gobierno de la presidenta Claudia Sheinbaum.
3: Bueno, yo creo que completo, un informe de cómo se sienten las cosas más importantes. Yo sobresaltaría el tema de la seguridad, que creo que sí ha habido un cambio en la dirección, en la estrategia de seguridad, donde está dando resultados para Querétaro, que la verdad que ya hemos tenido siempre resultados y hemos visto también que esta estrategia ha funcionado en los estados que están pegados a nosotros, que son a veces muy complicados y que nos permite también dar mejores resultados. Creo que también, por ejemplo, para un servidor lo que está haciendo la gobernadora Livia García, trabajando muy de cerca con la federación, ha podido ella bajar 70% de los homicidios. Y eso pues creo que para todos es bueno, que haya una buena relación, y creo que es importante para Querétaro y así lo estamos llevando.
20: Reflejan los datos dados a conocer en materia de seguridad, pero también de inversión, de apoyo al campo, a la colaboración y trabajo en conjunto entre el gobierno federal y el gobierno que tú encabezas, Mauricio, allá en el estado de Querétaro.
3: Sí, bueno, en Querétaro se habló sobre todo un tema importante para nuestro estado, es el tema del tren, de lo que para nosotros es muy importante, la conectividad. La carretera 57, que es de responsabilidad federal y que se sigue invirtiendo bastante, que creo que en esa parte el reto es que lo terminen cuanto antes, porque la falta de esta movilidad rápida o eficiente nos pega muchísimo en la competitividad. Y por otra parte, lo que la llegada de inversiones, creo que Querétaro ha sido de los grandes, digamos, atrayentes de inversión y que ha ayudado muchísimo al país en sectores importantes como aeroespacial, automotriz, data centers, informáticos, etcétera. Y creo que es importante lo que Querétaro está aportando al país.
20: Sobre el mensaje de la presidenta Claudia Sheinbaum en la parte en la que habla de la relación de México.

0: Pues creo que yo coincido plenamente con esta visión de la presidenta, que haya mucha empatía con el vecino del norte y que espero que sigamos buscando llegar a buen puerto con las negociaciones del Tratado de Libre Comercio y que se sigan manejando esta buena negociación.
1: De los compromisos federales con Querétaro, gobernador, ¿cuáles ha cumplido el gobierno federal y cuáles quedarían pendientes?
0: Bueno, están hay dos puentes que en infraestructura, dos puentes que tienen que hacer, las obras alternas al tren, que ya estamos platicando. Tuvimos una reunión con el ingeniero Vallejo, el general Vallejo, con el secretario de Infraestructura, con el maestro Layuz, con tu servidor y todos para ver las obras y cómo van las obras del tren. Estamos trabajando de forma conjunta y coordinada. Creo que es muy importante que se sigan haciendo para que la obra del tren sea totalmente benéfica para los queretanos.
1: La presidenta habló sobre la prosperidad compartida. ¿Esta prosperidad también llega a las familias de Querétaro, gobernador?
0: Sí, bueno, en Querétaro ha bajado muchísimo la pobreza laboral. En Querétaro estamos muy cerca de terminar la pobreza extrema y esto ha sido resultado de dos partes. Un gobierno con visión de, como tú bien comentas, pero siempre creyendo que la empresa es la forma de bajar la pobreza. La llegada de empresas a Querétaro, la llegada de la calidad de vida, creyendo en las instituciones, creyendo en los tres niveles de gobierno y creyendo en la mejor policía que hay en el país. Creo que a partir de ahí y entendiendo que vivimos en un país muy diverso, que no todos, aunque todos tenemos el mismo cielo, no todos el mismo horizonte, y trabajando en esta forma, de forma continua, creyendo también que el empleo es la mejor forma de darle dignidad a las personas.
1: Gobernador Mauricio Curi, finalmente, y agradeciéndote mucho que nos acompañes, ¿cómo es tu relación con la presidenta Claudia Sheinbaum, tu relación institucional y tu relación personal con ella?
0: Institucional, siempre con todo el apoyo que es, con la investidura que tiene nuestra presidenta, siempre deseándole que le vaya bien. Podemos pensar diferentes, pero creo que eso nos hace, esta diversidad de pensamientos en algunas cosas, no en todas, nos hace poder tener más ventajas competitivas. Y en lo personal, francamente, es una persona a quien yo le agradezco infinitamente sus atenciones que ha tenido conmigo, y yo lo único que puedo decir es que es gracias y que espero que nos siga apoyando a Querétaro.
1: Y ya que estamos hablando de coincidencias, gobernador Mauricio Curi, gobernador de Querétaro, hay una iniciativa muy importante que se discute, que además padres de familia, profesores, maestras están de acuerdo en ella, que es regular el uso de dispositivos móviles en las aulas. Esto es a nivel federal, pero tiene su origen contigo, en el gobierno, sí, del estado de Guanajuato. Hace 2 años, ¿no? Tú la impulsaste ahí.
0: Sí, en Querétaro la sacamos hace año y medio. En donde tuvimos, la verdad que ha habido grandes resultados, mucha mejor concentración para los muchachos, más empatía entre los muchachos, ha bajado el bullying, sobre todo fuera de la escuela, porque el bullying ya en otros tiempos sea nada más en la escuela, ahorita ya se pasa las 24 horas del día debido a las redes sociales. Pero bueno, ya les quitamos el teléfono de las aulas y eso ha subido muchísimo la concentración y el aprendizaje. Y la otra reforma que estamos haciendo, otra iniciativa que sacamos para Querétaro, que es de forma voluntaria para los partidos políticos. Nosotros a los policías les pedimos un examen de confianza. Y en Querétaro queremos manejar el 6 de 6, ya tenemos el 5 de 5, que es tu declaración patrimonial, tu declaración de intereses, de conflicto de intereses, etcétera. Un toxicológico que ya lo hicimos en mi gobierno y que estamos sacando un sexto que se lo pedimos a todos los policías en Querétaro. Uh-huh. Querétaro es el único estado que el certificado de examen de confianza de los 5,000 policías, sean penitenciarios, municipales, fiscales, estatales, todos ya lo tienen y creo que pues es parte de lo que tenemos, por lo que tenemos la mejor policía del país. Y lo queremos, y yo lo propuse para que aquellos que quieran ser gobernantes de la entidad de Querétaro también hagan este 6 de 6 y hagan este examen toxicológico y examen de los 5 más una prueba de polígrafo. Y esto nos puede ayudar para que los que vayan a querer gobernar, los jefes de los policías, ¿sí?, pues también tengan la misma posibilidad de que es, sí, gente de bien.
1: Pues ahí está, gobernador Mauricio Curi, gobernador del estado de Querétaro. Muchas gracias por habernos tomado la comunicación y espero poder conversar contigo pronto.
0: El día que pongas, con muchísimas gracias y siempre al orden. Muchísimas gracias.
1: Gracias, muchas gracias. Y bueno, vamos con mi compañero Enrique Hernández, está en la calle de Corregidora.

0: donde, bueno, pues ya salen los invitados al segundo informe de la presidenta Claudia Sheinbaum. Acaba de salir la jefa de gobierno de la capital del país, de la Ciudad de México, Clara Brugada. Enrique, adelante con tu reporte.
1: Estamos promoviendo el Tratado de Lucha contra el Crimen, el TLCC, entonces hemos estado avanzando, lo platicamos hace un momento con varios.
0: Bueno, está haciendo su trabajo reporteril mi compañero Enrique Hernández. Vamos rápidamente con la ministra Yasmín Esquivel, también presente allí en Palacio Nacional, con su balance sobre este segundo informe de gobierno de la presidenta Claudia Sheinbaum. Ministra, siempre un gusto saludarte. ¿Cómo estás?
2: Gracias, Juan. Me da mucho gusto saludarle a usted y al auditorio de Fórmula. Pues aquí saliendo efectivamente del informe, el segundo informe de gobierno de la presidenta Claudia Sheinbaum.
0: Hace al final del informe un reconocimiento al nuevo Poder Judicial, señaló que ha cambiado mucho con respecto al Poder Judicial anterior. Ministra, ¿cuáles son los cambios principales que usted detecta en este nuevo Poder Judicial, el primero que fue elegido a través de votación popular por el pueblo?
2: Bueno, sin duda este segundo informe de gobierno son resultados realmente relevantes, sobresalientes en materia económica, en materia de seguridad, y efectivamente la presidenta resaltó el nuevo Poder Judicial electo democráticamente por la ciudadanía, por las mexicanas y mexicanos mediante el voto directo secreto en las urnas. Esa es una legitimidad que nos da de origen esta nueva elección a los juzgadores, pero además la legitimidad que se adquiere en la función pública son los resultados que ha habido en esta nueva Suprema Corte de Justicia de la Nación. Yo que estuve en la integración anterior y en esta, sí puedo resaltar que esta integración son ministros con una gran sensibilidad social a los grupos vulnerables, a los temas de las mujeres, de los indígenas, de las personas con discapacidad, las personas de la tercera edad. Es una Suprema Corte de Justicia de la Nación cercana a la gente, de puertas abiertas, que escucha a las personas. Ese es un sello distintivo de esta Suprema Corte de Justicia de la Nación. Ahora bien, los resultados en número, eficacia y eficiencia de resoluciones son notables. Tenemos en este momento ya muy pocos asuntos para batir el rezago con el que se recibió los números en esta nueva integración de la Suprema Corte de Justicia de la Nación. Habla también de la dedicación y el empeño que los 9 integrantes de este pleno estamos poniendo todos los días, y estamos pues trabajando incansablemente para poder dar los resultados que le ofrecimos a la gente, sí, que le ofrecimos a la ciudadanía, y que bueno, pues son resultados que se tienen que ver y tienen que ser tangibles. Hemos resuelto importantes temas en materia de derechos indígenas, en materia de consulta a personas con discapacidad, en materia de lucha contra la violencia hacia la mujer. Hemos resuelto también temas sobre pensiones, sobre personas, sobre derechos sociales, sobre medio ambiente, sí, realmente criterios muy importantes.
0: La presidenta habló de justicia social. Ministra, sí. Sí. México tiene hoy una justicia que sea más rápida, que sea accesible. ¿Cuánto tiempo tardará una persona normal en tener una resolución judicial el día de hoy, y qué diferencia habrá en comparación con el Poder Judicial anterior?
2: Bueno, la Constitución señala ya un término para resolver los asuntos que no debe ser mayor a 6 meses. A menos de que tenga una causa justificada y una razón acreditada, y si no, pues se puede presentar las quejas ante un nuevo tribunal, Tribunal de Disciplina Judicial, que es producto de esta reforma al Poder Judicial. Anteriormente no teníamos nosotros un Tribunal de Disciplina que pusiera en orden aquellos tribunales o juzgados que tienen rezagos importantes. Entonces, hoy tenemos este Tribunal de Disciplina Judicial que no tan solo orienta, sino evalúa y sanciona a los jueces, magistrados, ministros, inclusive, que también estamos pues vigilados porque los resultados que se tienen que estar dando al Tribunal de Disciplina, importantísimo su función en esta nueva Suprema Corte de Justicia de la Nación y en este nuevo Poder Judicial.
0: Sí.
2: Otro de los temas que señaló la presidenta es que la justicia y la seguridad van de la mano. Se dieron unos resultados en seguridad también importantes, muy relevantes, y esto va de la mano con la impartición de justicia, toda vez que los asuntos que en materia de seguridad e investigación pues se juzgan aquí en el Poder Judicial claro. Federal, y esto también fue un tema que resaltó la presidenta.
0: Sí.
2: Entonces, pues vamos sobre esto, avanzando muy bien, Juan,
0: sí, sobre
2: con
0: esto,
2: un gran
0: ministra.
2: Entusiasmo, y en los próximos días se va a dar el informe del Poder Judicial Federal, debe ser, me parece que es el día martes 5 sí. de septiembre, el día en que tendremos el informe de actividades del presidente Hugo Aguilar, el presidente de la Suprema Corte de Justicia de la Nación, que va a dar el informe de actividades de todo el Poder Judicial.
0: Y por supuesto que vamos a estar pendientes, ministra, y bueno, la justicia, los datos de seguridad y la estrategia nacional para erradicar las violencias en el país. Ahí está la reforma al Poder Judicial, está la nueva Corte, y pendiente, dirías, ministra, también una reforma al sistema de procuración de justicia, es decir, a las fiscalías, para que bueno pueda aterrizarse de manera completa la responsabilidad que tienen las autoridades en impartir justicia en nuestro país, porque pues el sistema de procuración también tiene
2: Le
0: ahí
2: quiero precisar
0: sus
2: también,
0: baches,
2: Juan,
0: ¿no?
2: El informe del presidente de la Corte va a ser el 7 de septiembre.
0: El lunes
2: 7 de septiembre.
0: Sí.
2: Para que estemos muy atentos, habrá resultados importantes, sin duda alguna.
0: Con respecto a esto que te preguntaba, también una renovación del sistema de procuración de justicia.
2: Sí, por supuesto, se va a hablar de todos los aspectos de lo que ha sido un año de trabajo, porque el día de hoy estamos cumpliendo un año de actividades, la nueva Suprema Corte de Justicia de la Nación y el nuevo Poder Judicial Federal. Se van a dar los informes de resultados el próximo día 7 de septiembre.
0: Finalmente, ministra Yasmín Esquivel, en el informe de la presidenta Claudia Sheinbaum reivindica la austeridad es un sello de la Cuarta Transformación. ¿La Suprema Corte de Justicia de la Nación ya eliminó los privilegios?
2: Absolutamente todo aquello que se ha considerado como privilegios, y únicamente se han mantenido los sueldos por debajo del de la presidenta de los Estados Unidos Mexicanos, como lo mandata el artículo 127 constitucional, se eliminaron los seguros de gastos médicos mayores para los ministros, y se eliminó todas aquellas prestaciones o aquellos servicios que tenían los ministros anteriormente. Entonces, es un poder judicial totalmente austero, y además se está presentando un presupuesto al órgano de administración judicial, que a su vez lo llevará a la Secretaría de Hacienda, un presupuesto totalmente ajustado, donde únicamente la función que desempeñamos es la que queda cubierta mediante este presupuesto, y respetando evidentemente las prestaciones de los trabajadores de la Suprema Corte de Justicia de la Nación y del Poder Judicial Federal, y el caso de los ministros sin seguros.
0: Ahí está, pues, ministra Yasmín Esquivel, ministra de la Suprema Corte de Justicia de la Nación. Siempre un gusto conversar contigo. Gracias por tomarnos la comunicación.
2: Gracias, Juan. Es un gusto saludarle a usted y a su auditorio.
0: Muchas gracias. Y bueno, pendientes del informe que dará el ministro presidente de la Corte, Hugo Aguilar. 51% de disminución en homicidios dolosos desde 2024. Esto representa 44 homicidios diarios menos. Julio registró el promedio más bajo de homicidios dolosos en 11 años. Es información que hoy dio la presidenta Claudia Sheinbaum en su mensaje a la Nación. César Gutiérrez Priego, abogado, especialista en temas de seguridad. Te agradezco también que nos tomes la comunicación para hablar de los datos en materia de seguridad, los resultados. 63,000 personas detenidas desde que la presidenta Sheinbaum rindió protesta, detenidas por delitos de alto impacto. César, estos datos que dan a conocer, ¿de dónde vienen, cómo se construyen, qué tan confiables son? César.
3: Me parece que hay un dato muy importante que tiene que ver con la construcción de lo que ha sido todo este mecanismo respecto al trabajo coordinado del gabinete. Trabajo que se ha ido dando y viendo, obviamente, a la problemática social de las causas principales. Y dado muchísimo a que el gabinete de seguridad.
0: Uy, se nos está cortando la comunicación con César Gutiérrez Priego, está muy mala la señal. Bueno, en el sexenio 63,000 personas, les decía, fueron detenidas por delitos de alto impacto, 207 objetivos prioritarios fueron detenidos, muy importante señalar acá, son de todos los grupos de la delincuencia organizada, 519 toneladas de droga, 2,725 narcolaboratorios donde se fabricaba metanfetamina fueron desmantelados, pero muy importante, el primer eje de la Estrategia Nacional de Seguridad. La atención a las causas, 665 ferias de paz se han llevado a cabo durante el actual sexenio. También muy importante el programa Sí al Desarme, Sí a la Paz, del cual, bueno, la secretaria de Gobernación, Rosa Isela Rodríguez, está encargada, a través del cual, bueno, las personas van a las iglesias, a los templos, generalmente a los atrios, a entregar de manera voluntaria y además confidencial armas, y se les da dinero. También en este programa los niños se les canjean los juguetes bélicos por juguetes educativos. Y con esto, pues, Ignacio Mier, te saludo con muchísimo gusto, también invitado a este segundo informe de gobierno de la presidenta Claudia Sheinbaum. ¿Cómo estás?
4: Al contrario, para mí es siempre un gran gusto poder estar en contacto contigo, con tu auditorio. Es una gran oportunidad de estar informándole a la gente.
0: Senador Ignacio Mier, bueno, en el marco de que se renueva la presidencia de la mesa directiva de la Cámara de Diputados y de la Cámara de Senadores, se da este segundo informe de gobierno. Y tu balance, senador Ignacio Mier.
4: Bueno, terminó la plenaria del grupo parlamentario, elegimos por consenso a quienes propusimos para que el pleno votara a los integrantes de la mesa directiva, que la encabeza el senador Higinio Martínez, y esperamos de él un manejo institucional con apego a la ley, al reglamento, y que permita que la Cámara de Senadores mantenga la dignidad que se requiere en este momento que vive el país. Y en el marco del segundo informe de logros de la presidenta de la República, fue un informe sobrio, claro, con detalle en algunos rubros, y podemos hacer una editorial que la escuchaba y me pareció fantástica por parte de un importante empresario que platicaba yo con él al final. Él decía, habló la presidenta, me lo dijo con emoción, de tejedoras, de las tejedoras de México, promotoras de la salud. Y dice, y la primera tejedora de esta realidad en el país es la presidenta, sin lugar a dudas. Ha tejido en un entorno que no ha sido nada fácil, pero en principio los indicadores macroeconómicos, que son los que nos evalúan con nuestros socios comerciales y los integrantes de la comunidad internacional de la OCDE, son el peso en su mejor momento después de 3 años, la balanza comercial favorable para México. México es el país que menos aranceles paga, y el 80% de sus productos no pagan aranceles, a pesar de la política arancelaria que impulsó la administración de los Estados Unidos. Estamos por debajo de la media del pago de aranceles que se están tributando en las exportaciones. La inversión directa anda en cifra récord de más de 36 mil millones de dólares. Pero además de eso, lo que beneficia a la gente, a los mexicanos, más de el 10% se logró para ganar poder adquisitivo de las clases medias. 14 millones de mexicanas y mexicanos salieron de la pobreza. El consumo se incrementó. Hoy, gracias al billón de pesos de los programas sociales en las comunidades más pequeñas, en las familias que viven en las comunidades más alejadas, tienen posibilidades de comprar lo necesario para también salir de la pobreza alimentaria. En materia educativa, más de 20 millones de jóvenes estudiantes reciben una beca. En fin, es digno de reconocer, además de los programas de infraestructura, de la reducción de la deuda en Pemex en más de 20 mil millones de dólares, de la recuperación de la certificación crediticia por parte de la empresa, la inversión en materia eléctrica que nos garantiza el que tengan las, para el finalizar el sexenio, el 99.9% de las comunidades, no importa si se encuentran en comunidades alejadas, dispersas, van a contar con electricidad. Entonces sí, hay que estar contentos los mexicanos, porque además hay estabilidad social, estabilidad política, la gente es libre de opinar, de manifestarse. Sí. Entonces, con esas libertades hay que estar muy orgullosos del gobierno de que encabeza la presidenta Claudia Sheinbaum.
0: Y yo te agradezco mucho, senador Ignacio Mier, que nos hayas tomado la comunicación y hablamos pronto, si me lo permites.
4: Pero claro, yo estoy a tus órdenes y gracias por darme hacer esa apretada síntesis del informe de la presidenta de México.
0: No, hombre, los agradecidos somos nosotros, senador Ignacio Mier. Que tengas muy, muy bonita tarde. Y hoy en la tarde en el Congreso de la Unión, la secretaria de Gobernación, Rosa Isela Rodríguez, tal y como lo marca la Constitución, entregará el segundo informe de gobierno de la presidenta Claudia Sheinbaum. Yo le agradezco muchísimo que nos haya acompañado en esta transmisión especial de Grupo Fórmula, el segundo informe de gobierno de la presidenta Claudia Sheinbaum desde Palacio Nacional. Y bueno, lo invito a que continúe usted disfrutando de la señal de Grupo Fórmula. Yo lo espero en puntos de las 6 de la tarde a través de la 104.1 FM, 1500 AM, a partir de las 7 también en tele.
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19: Animales nativos de regiones semidesérticas destacan por ser criaturas predominantemente nocturnas, lo que significa que concentran toda su energía, juegos y actividades de exploración durante las horas de la noche. Son famosos por sus abultados abazones, las bolsas en las mejillas que usan para transportar alimento con gracia hacia sus nidos. Requieren una jaula bien acondicionada con túneles y, muy especialmente, una rueda de ejercicio, donde puedan correr kilómetros para mantenerse saludables y liberar el estrés. Aunque son animales solitarios que prefieren vivir sin otros de su especie, desarrollan un vínculo muy cercano con sus dueños mediante la interacción diaria y el manejo suave.
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25: Muy buenas tardes. Tenga usted muy buenas tardes. Y sí, claro. Es la una en punto, pero en punto tiempo del Centro de México, usted puede ajustar su reloj. Y yo soy Joaquín López Dóriga, transmitiendo para usted con mucho gusto, como todos los días, en vivo. En vivo desde la Ciudad de México para toda la República Mexicana, a través de 97. Sí, estamos transmitiendo a través de 97 estaciones de radio en todo el país y en otras 30 estaciones de radio más en Estados Unidos para nuestros paisanos.
26: A quienes les enviamos besos y abrazos en California, Arizona, Texas, Nueva York, Illinois, Georgia, Utah, Kansas, Oklahoma, Carolina del Norte y del Sur, Tennessee, Oregon, Colorado y Florida. Y en Telefórmula Estados Unidos, a través de las cadenas Xfinity Latino y Latino View.
25: También estamos en YouTube, en radiofórmula.mx, en lopezdoriga.com y en Instagram.
26: Y en Telefórmula estamos en Easy Canal 121, Sky Canal 157 y 1157, Total Play Canal 161, Mega Cable Canal 153 y en Dish nos encuentra en el 354.
25: ¿Y de quién es santo, Laura? Laura Pérez Cineros, me da mucho gusto saludarte en este martes 1 de septiembre, el mes de la patria. Estamos en el noveno mes del año, septiembre, octubre, noviembre y diciembre, y se acabó. La presidenta Sheinbaum está cumpliendo hoy 23 meses de gobierno. Dentro de 30 días iniciará su tercer año de gobierno. Así corre el tiempo de los presidentes, así corren los años. Como les he dicho yo a varios, ahí en la presidencia los días corren lentos, pero los años vuelan. En 30 días iniciará la presidenta Sheinbaum su tercer año de gobierno, así de fuerte. ¿Y de quién es santo, Laura, este martes 1 de septiembre?
26: Mi querido Joaquín, ¿cómo estás? Muy buenas tardes. Hoy estamos festejando a Nuestra Señora de los Remedios y a Leo. Muchas felicidades a todos ellos.
25: Bueno, pues... muchas felicidades a Carlos Jan González. Carlos, te mando un abrazo. Carlos es el presidente del Grupo Financiero Banorte. De Gloria Estefan, Gloria, te mando un saludo. Y Armando Araiza también, muchísimas felicidades. Y si todo esto es hoy, Laura, que te decía martes 1 de septiembre, nos quiere decir aquí va a ser santo mañana miércoles y 2 de septiembre.
26: Mañana, Joaquín, vamos a festejar a Bartolomé, Antolín y Concordio. Y hoy le mando un abrazo a mi cuñado, Panchito Ramírez, que cumple años.
25: Bueno, ¿alguien más?
26: Nada más.
25: ¿Algún primo por ahí? ¿Qué es tuyo?
26: Mi cuñado, Panchito.
25: ¿El cuñado de alguien cumple años por ahí?
27: No.
25: ¿No, nadie? ¿Sobrino, padrino, ahijado? ¿No?
26: No.
25: Ah, bueno. Ya ve. Bueno, felicidades a Panchito. Bueno, pues esto es algo de lo más importante que ha ocurrido y que está ocurriendo hoy en México y en el resto del mundo, con mucho que es muchísimo de todo lo que usted leerá y escuchará mañana por la mañana, y muchísimo de todo lo que usted leerá, escuchará y verá ahora esta tarde, esta noche, vamos, en el correo de las próximas horas. La nota hoy está en Palacio. La presidenta Sheinbaum leyó el mensaje con motivo de la entrega de su segundo informe de gobierno. Israel.
28: Así es, Joaquín, ¿qué tal? Gracias. Muy buenas tardes. Y en este mensaje, la presidenta de la República, Claudia Sheinbaum, deja en claro, Joaquín, en materia política, que en su movimiento no hay división ni rompimiento. Llama a todos los servidores públicos a comportarse con humildad y sencillez. Refrenda en política exterior su compromiso con la defensa de la soberanía nacional. Destaca en materia de seguridad a Joaquín los alcances del gabinete en esta materia, que ha logrado con el trabajo conjunto disminuir en 51%. 30% los homicidios dolosos. En política económica, resalta Joaquín que a pesar de esta guerra arancelaria declarada prácticamente a todo el mundo por parte del presidente de los Estados Unidos, Donald Trump, y los embates de la guerra en Medio Oriente, la economía mexicana se encuentra estable y está creciendo. Da cifras, Joaquín, en materia de salud, también, por supuesto, de educación, de economía, de generación de empleos. En resumen, dijo la presidenta Sheinbaum Pardo, que el país marcha por el rumbo correcto. Le adelanto, Joaquín, y por supuesto el detalle más adelante.
25: Gracias de tener la ampliación. Voy contigo, David Galván. La defensa anuncia que efectivamente fue abatido el R5 allá en Michoacán, lo que luego confirmaría el Gabinete de Seguridad.
0: Joaquín, la defensa confirmó que fue durante una operación de precisión en la ranchería Rodeo del Pinal en el municipio michoacano de Tocumbo, donde fue abatido el líder del Cártel de los Reyes, Luis Enrique Barragán Chávez, el R5. También el secretario de Seguridad, Omar García Harfuch, detalló que en esta acción operativa para detener al principal coordinador de extorsiones en la región aguacatera, perdió la vida también el acompañante del jefe delincuencial al enfrentar con armas de fuego a los elementos militares.
25: Así fue, detendré todo el reporte amplio. Voy contigo, Omar Hernández, del coche bomba de ahí, de este municipio de Zacatecas, Ojo Caliente. Hay un detenido, te escucho.
1: Gracias, Joaquín. El gobierno de Zacatecas detuvo a Juan Pablo N. como presunto partícipe del atentado con explosivos hacia la comandancia policíaca municipal de Ojo Caliente. Este caso ya fue atraído por la Fiscalía General de la República, mientras las labores de limpieza y censo de los afectados continúan. Con los detalles, Joaquín, más adelante.
25: Gracias, Jenny Valencia, del apagón ayer en el sureste.
2: Te informo, Joaquín, que la Comisión Federal de Electricidad informó que esta madrugada quedó restablecido el 100% de suministro de energía eléctrica en los estados de Chiapas, Quintana Roo, Yucatán y Campeche. Explicó que la afectación a miles de usuarios se debió a la salida de operación de dos líneas de alta tensión por vandalismo. Detalle más adelante.
25: Gracias, voy contigo, Mar Almeida. Fórmula Chihuahua, allá en Ciudad Juárez. Pues no. La impunidad, Francisco Garduño, sí, ¿se acuerda usted que fue director del Instituto Nacional de Migración, íntimo de López Obrador? Pues tenía audiencia hoy y no se presentó. ¿Por qué? Pues porque no. La impunidad, te escucho.
3: Desde el estado de Chihuahua, informarte que en Ciudad Juárez, Francisco Garduño faltó a la cita que tenía con un juez para dar continuidad a las acusaciones por la muerte de 40 migrantes el pasado 27 de marzo del 2023 en instalaciones de este instituto, el cual presidía. Cabe destacar que el juez pide que sea presencial derivado de la importancia del caso. Así la información desde Chihuahua.
25: Gracias, y voy contigo, Juan Antonio Jiménez. El déficit de la Suprema Corte, un año. Hace un año entró en vigor la reforma judicial. Hace un año se instaló la nueva alineación de la Corte del Bienestar, la Corte del Acordeón. Y yo solo hago dos preguntas. Le hago a usted dos preguntas sobre el nuevo sistema judicial. ¿Hoy la justicia es más pronta y más expedita? ¿Hoy hay el mejor sistema de justicia que hace un año? Juan Antonio Jiménez.
4: A un año de la nueva integración de la Suprema Corte de Justicia, el alto tribunal ha resuelto 35% menos asuntos que la integración anterior, debido a que la reforma judicial eliminó las dos salas y concentró todo el trabajo en el pleno, además de la reducción del número de ministros. De igual forma, la emisión de jurisprudencias disminuyó más del 50% durante el último año. Los detalles, Joaquín, más adelante.
25: A ver, esto no es una excluyente responsabilidad, no. Esto es producto de la reforma judicial que eliminó las dos salas de la Corte y redujo de 11 a 9 los ministros. Entonces, no es una excluyente responsabilidad esta baja en la productividad jurídica de la Corte. 35% menos asuntos y 50% menos de resoluciones de jurisdicción. ¿Ante qué estamos? Estamos ante un déficit de la impartición de justicia, así de ese tamaño. Ana Rosa Morales, Fórmula Campeche, ¿qué le pasó al Tren Maya?
7: Joaquín, se descarriló un vagón del Tren Maya que cubría la ruta Cancún-Palenque, obligando a detener la marcha en la unidad de la estación San Francisco de Campeche y trasladar por vía terrestre a 123 pasajeros a la estación Etzná. Se inició ya una investigación técnica para determinar las causas, aseguró la empresa Tren Maya.
25: No se descarriló. Hubo un desplazamiento de vía, acuérdate. Ya no hay descarrilamiento, son desplazamientos de vía. Digo, versión oficial y en el resto del mundo, Laura.
26: Gracias, Joaquín. Estados Unidos bombardea objetivos en Irán. Advierte Canadá que no retomará negociaciones comerciales serias si Estados Unidos sigue con provocaciones y ataques. Van más de 1,000 muertos y más de 4,000 desaparecidos por la devastadora riada en Nepal. Las morgues están superadas. Coche bomba en Cúcuta, Colombia, deja un muerto y 11 heridos. Una de las dos víctimas del apuñalamiento ayer en Times Square, en Nueva York, es la vicepresidenta de Bank of America, Erin Piacenti. La atacante, una mujer de Queens, fue abatida por la policía. Se forma la tormenta tropical Edward en el Golfo. Se prevén fuertes lluvias y marejadas en Texas y Luisiana. El Papa León XIV llama a cuidar el agua que se ha convertido, advierte, en mercancía. Hakun VIII jura ante el Parlamento como rey de Noruega. La reina Mette-Marit ingresa al hospital por complicaciones del trasplante de pulmón. Joaquín.
25: Gracias. Y en las finanzas en este momento el dólar interbancario se está cotizando. Volvió a romper el piso de los 17, están 16.99, en ventanilla se venden 17.51, en los bancos hasta en 17.78, el euro en el mundo sigue ahí fijo en la banda del 1.14, bueno, oscilando levemente, y aquí en México se vende el euro en 21 pesos con 42 centavos. Y le recuerdo que mañana miércoles tenemos estreno de la serie María José López Dóriga, Mi Vida, y que en esta tarde de martes y 1 de septiembre, el mes de la patria que inicia, le voy a tener a usted todo esto.
26: Este más, mucho más, hoy aquí con López Origa. Le recuerdo, siga a Joaquín en todas sus redes. Aquí en Grupo Fórmula, estamos más que listos, porque damos poder a tu voz.
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19: Hong Kong, China. Hong Kong es una deslumbrante y densa metrópolis vertical donde la energía milenaria del sur de China choca de manera electrizante con la herencia colonial e institucional británica. Como uno de los centros financieros más dinámicos de Asia, su espectacular horizonte de rascacielos se eleva entre el mar y verdes montañas, creando un paisaje visualmente inolvidable. La ciudad funciona bajo el concepto de una doble identidad, donde los mercados tradicionales de medicina china y los templos aromáticos coexisten con centros comerciales de ultralujo y sedes bancarias internacionales. Su población flotante de expatriados y comerciantes de todas las nacionalidades interactúa diariamente en el puerto de Victoria, manteniendo Hong Kong como un portal cosmopolita indispensable, vibrante, rápido y comercial para el comercio global actual.
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24: Taxco Guerrero. Construido de forma caprichosa sobre las laderas de la montaña, este pueblo es mundialmente reconocido por su profunda tradición platera. Sus estrechas calles empedradas y la majestuosa iglesia de Santa Prisca crean un paisaje urbano colonial único. Recorrer sus platerías artesanales y subir a sus miradores regala postales inolvidables llenas de historia viva.
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25: Bueno, la presidenta Sheinbaum le dio hoy un mensaje con motivo de la entrega esta tarde de su segundo informe de su segundo informe de gobierno al Congreso de la Unión. Esto lo hará, estará a cargo de la secretaria Rosa Isela Rodríguez, que llegará al Congreso a entregar los documentos que son en realidad el segundo informe de gobierno. Lo de hoy es un mensaje de la presidenta con motivo de la entrega justamente de su segundo informe de gobierno, y aseguró ahí en Palacio Nacional que en su gobierno las libertades, dijo, están garantizadas, y destacó avances en materia laboral.
5: Después de 36 años de empobrecimiento y aumento de las desigualdades, desde 2019 las y los trabajadores viven una primavera laboral. El salario mínimo mensual pasó de 2.800 pesos en 2018 a 9.282 pesos en 2026, 154% más en términos reales. En la frontera norte, el salario mínimo alcanza 13.409 pesos mensuales. El salario medio de la economía formal alcanzó un máximo histórico de 20.212 pesos mensuales, el más alto de la historia. Gracias a ello, la pobreza laboral en 2026 se encuentra en su mínimo histórico desde 2005. Las y los trabajadores de aplicaciones ya cuentan con seguro social y reciben reparto de utilidades. El sello laboral para la exportación de productos agropecuarios garantiza la seguridad social y el salario de las y los jornaleros agrícolas, e inicia su operación en este septiembre. Se aprobó la reforma que reduce la jornada laboral de manera paulatina hasta llegar a solo 40 horas semanales en el 2030.
25: Bien. También le quiero decir que en estos dos años, dijo, se destacó que a pesar de que la política arancelaria estadounidense y del complicado panorama internacional, la economía mexicana, dijo, está estable.
5: En estos casi dos años hemos enfrentado difíciles circunstancias internacionales, marcadas por un cambio en la política arancelaria del gobierno de los Estados Unidos. En particular, los aranceles a la exportación de vehículos, acero, aluminio y sus derivados, así como la guerra en Irán que elevó los precios internacionales del petróleo, han generado difíciles circunstancias para nuestro país y para todo el mundo. Aún en estas difíciles condiciones, la economía mexicana permanece estable y avanzando. Aquí les presento varios indicadores que lo muestran. Récord en inversión extranjera directa en el primer semestre de 2026, alcanzando los 35 mil millones de dólares. Este monto representa un crecimiento del 12% comparado con el mismo periodo del 2024. En el segundo trimestre, el PIB de México tuvo un crecimiento de 1.4% respecto al primer trimestre anterior. Y de 1.9% respecto al segundo trimestre de 2025. Se alcanzaron los 60 millones de personas con empleo, lo que representa una tasa de desempleo de tan solo 2.7%. Al cierre de agosto, sin considerar plataformas digitales, se crearon 86.765 puestos de trabajo formales respecto al cierre de julio de este año.
25: Luego habló de los programas sociales de la 4T y dijo que al cierre de este año habrá más de 42 millones de beneficiarios. Esto representa un gasto o una inversión, como se quiera ver, de 1 billón de pesos, la décima parte del presupuesto de egresos de la Federación para este año.
5: Al cierre del 2026, los programas para el bienestar
11: llegarán a 42.860.296 derechohabientes, con una inversión histórica de $1 billón destinados directamente al bienestar de la gente. 13.788.000 adultos mayores reciben una pensión de $6,400 bimestrales. 2.873.000 mujeres de 60 a 64 años cuentan con pensión Mujeres Bienestar, como reconocimiento a toda una vida de trabajo y de cuidados. 2 millones de personas con discapacidad reciben un apoyo permanente de $3,300 bimestrales. 500,000 de jóvenes participan en Jóvenes Construyendo el Futuro. 300,000 niñas y niños de madres trabajadoras de familias reciben atenciones y cuidado. Apoyamos a cerca de 200,000 pescadores de Bien Pesca. En el campo estamos impulsando la soberanía alimentaria y garantizando el desarrollo, apoyando directamente a quienes producen la riqueza de nuestra tierra.
25: En materia de salud, lo que anunció, lo que se ha hecho, viene a confirmar la falsa versión de que teníamos o que había heredado el mejor sistema de salud del mundo.
11: En tan solo 2 años de gobierno, concluimos y están operando 33 nuevos hospitales del IMSS, del ISSSTE y del IMSS Bienestar, además de 11 unidades de medicina familiar y 36 centros de salud y consultorios. Asimismo, habilitamos 650 quirófanos modernos y en el sexenio construiremos 152 unidades de salud nuevas que aportarán 9,000 camas más. Gracias a un cambio en la concepción, se forman y contratan el doble de médicos especialistas cada año comparado con el periodo neoliberal. Para atender el abasto oportuno de medicamentos e insumos médicos, se realizan compras consolidadas directamente con los proveedores y creamos el programa Rutas de la Salud para las unidades médicas y hospitales del sistema IMSS-Bienestar, a través de las cuales se han distribuido 2,000 millones de piezas. Ningún hospital que atiende cáncer carece de medicamentos. Creamos el programa Salud Casa por Casa, a través del cual 20,000 profesionales de la salud han realizado más de 23 millones de visitas domiciliarias a adultos mayores y personas con discapacidad. Es el programa de prevención de la salud más importante de todo el mundo. Creamos el Servicio Universal de Salud para conjuntar los esfuerzos de las tres principales instituciones de salud pública federal. Para ello, de septiembre a diciembre, implementaremos más de 12,000 consultorios en los 24 estados adheridos al IMSS-Bienestar, con el objetivo de fortalecer la atención primaria y la prevención de la salud.
25: Y por supuesto resaltó los ejes de su estrategia de seguridad, que es uno de sus grandes logros, que han dado como resultado la disminución en más de la mitad de los homicidios dolosos de delitos de alto impacto, y agradeció a los integrantes de su gabinete de seguridad por sus trabajos, por su trabajo para alcanzar estos resultados nunca vistos.
11: La paz y la tranquilidad de las familias son la prioridad del gobierno. Miles de guardias nacionales, soldados, marinos, agentes de seguridad y servidores públicos trabajan todos los días en los 4 ejes de la estrategia de seguridad que nos hemos planteado. Atención a las causas, consolidación de la Guardia Nacional, fortalecimiento de la inteligencia y la investigación y coordinación entre las instituciones del gobierno federal, la fiscalía y coordinación con las entidades federativas. Los resultados hablan por sí mismos. Hemos logrado 51% de disminución en homicidios dolosos desde que llegamos a la presidencia. lo que equivale a 44 homicidios menos cada día. Debe resaltarse que julio registró el promedio diario más bajo desde hace 11 años. En lo que va de 2026, el promedio diario de delitos de alto impacto bajó 54% respecto a 2018. También se registraron disminuciones en el robo a transportista con violencia, robo de vehículo con violencia y lesiones dolosas por disparo de arma de fuego. De octubre de 2024 a julio de 2026, ha habido 63 mil personas detenidas relacionadas con algún delito y 207 de ellos objetivos prioritarios de todos los grupos de la delincuencia organizada. Se decomisaron 32.824 armas de fuego y 519 toneladas de droga. Además, fueron desarticulados y desmantelados 2.725 laboratorios clandestinos. Quiero agradecer al Gabinete de Seguridad, al General Secretario Ricardo Trevilla Trejo, al Almirante Secretario Raimundo Pedro Morales Ángeles, al Secretario de Seguridad Omar García Harfuch, a la Secretaria de Gobernación Rosa Isela Rodríguez y a la Consejera Jurídica Luisa María Alcalde, por el trabajo permanente durante estos meses, estos dos años, para poder alcanzar estos resultados en seguridad.
25: Y se refirió a la relación con Estados Unidos.
11: Con el programa México te abraza, hemos apoyado a más de 281 mil compatriotas que han regresado de los Estados Unidos con alimentos calientes, traslado a sus comunidades, atención médica y psicológica y documentos de identidad. En materia comercial, tenemos diálogo permanente con el gobierno de los Estados Unidos y esperamos llegar a un entendimiento. En materia de seguridad, hemos alcanzado acuerdos de colaboración que parten de cuatro principios: respeto a la soberanía y la integridad territorial, responsabilidad compartida y diferenciada, respeto y confianza mutua y cooperación sin subordinación. En México, queremos cooperación, diálogo y entendimiento con todas las naciones. Pero cooperación no significa sometimiento. Amistad no significa renunciar a nuestros principios. Y mientras yo tenga el honor de servir como presidenta de la República, defenderé con toda firmeza nuestra soberanía, nuestra dignidad y nuestra independencia. Porque México es un país soberano y la soberanía no se negocia, no se entrega y no se comparte. En estos 23 meses de grandes cambios, hemos mostrado que México es fuerte, tiene un pueblo extraordinario, sabemos dialogar y nos entendemos como un país democrático. Somos parte del proyecto de la Cuarta Transformación de la Vida Pública. Que nadie se equivoque, aquí no hay divisiones, aquí no hay rompimientos, lo único que hay es la defensa del pueblo de México y su dignidad.
25: Y dejó este mensaje ante los hechos de las conductas de algunos integrantes de Morena, militantes de Morena.
11: Tenemos la responsabilidad histórica de garantizar el camino de la honradez y de un gobierno que esté al servicio del pueblo. Precisamente porque somos leales a esos principios, podemos entregar buenas cuentas y garantizar un futuro de bienestar para todas y todos los mexicanos. No olvidemos nunca que la autoridad política y moral se escribe todos los días. Esa no se adquiere ni con todo el dinero del planeta. Por ello, y justamente por ello, insistimos en que solo con honestidad se dan verdaderamente resultados. Vamos mejor y tenemos rumbo, porque ese rumbo lo marca el pueblo, que es nuestro camino y es nuestro destino.
25: Así terminó el mensaje y ahí dejó ese recado para quienes hemos visto que contradicen justamente el mensaje, los principios, el aviso. Y recuerdo y reiteración que les dejó la presidenta Sheinbaum. Voy a unos anuncios y regreso con más.
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28: Google presentó su iniciativa Regreso a Clases 2026, un conjunto de nuevas funciones de inteligencia artificial diseñadas para ayudar a estudiantes y profesores a comenzar el nuevo ciclo escolar mejor preparados. Entre las principales novedades están las herramientas de Gemini, como Gemini Notebook, para organizar en un mismo espacio materiales de una clase o proyecto, los cuales estarán disponibles para consultar en cualquier momento, ya sea en presentaciones, programas de estudio o artículos de Internet. Destaca que Google incorporó a su buscador cuestionarios personalizados para que los estudiantes puedan buscar y practicar con ejercicios sobre cualquier materia con preguntas interactivas, explicaciones de las respuestas y enlaces para continuar aprendiendo. Y en este ciclo escolar, Google anunció un año gratuito de sus planes avanzados de inteligencia artificial para estudiantes universitarios en Estados Unidos con acceso a Google AI Pro y para los estudiantes fuera del país con Google AI Plus. Soy Aide Rivera. 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
29: Los flamencos son rosados porque consumen crustáceos ricos en pigmentos llamados carotenoides, que cambian el color de sus plumas.
22: Información sorprendente.
29: El hielo seco no se derrite, sino que se convierte directamente en gas en un proceso químico llamado sublimación directa.
22: Lo que no sabías.
29: Las orcas no son ballenas reales. Pertenecen zoológicamente a la familia de los delfines oceánicos, siendo los más grandes del mundo.
22: La importancia del saber.
30: Los caracoles pueden dormir hasta 3 años seguidos si las condiciones climáticas externas no son favorables para su supervivencia.
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0: Bueno, oye, gran personaje Rod Stewart. Y voy a ir contigo, David Galván, porque se acuerda que ayer le informé a usted que no se había confirmado el abatimiento de este líder criminal allá en Michoacán, el R5. Pues esta mañana la Secretaría de la Defensa Nacional, la Secretaría de la Defensa, lo confirmó y también luego lo ratificaría el Gabinete de Seguridad. David Galván.
1: Así es, Joaquín. La Defensa Nacional confirmó el abatimiento de Luis Enrique N., alias el Huicho, el R5, derivado de un operativo efectuado en Michoacán, el cual se realizó la noche del 30 de agosto por personal del Ejército Mexicano y de la Guardia Nacional, en coordinación con la Armada, la Secretaría de Seguridad y Protección Ciudadana y la Guardia Civil de ese estado. También habló el secretario de Seguridad, Omar García Harfuch, de esta labor que llevó a partir de información.

0: automáticos, cartuchos y cargadores de diversos calibres, además de una cuatrimoto. Según las áreas de inteligencia de la defensa, Luis Enrique N. o el R5 había asumido el control del cártel de los Reyes, como comentábamos ayer, Joaquín, después de la detención de Alfonso Fernández Magallón, alias El Poncho, realizada por elementos militares el 1 de agosto en el municipio de Los Reyes de Salgado. También se indicó que Barragán Chávez contaba con una orden de detención provisional con fines de extradición a los Estados Unidos de América, y por ello el Departamento de Estado norteamericano ofrecía $3 millones de recompensa a quien proporcionara información que llevara a su arresto, señalado por tráfico de drogas y tráfico de armas hacia territorio mexicano. Luis Enrique N., según las dependencias del gabinete, mantenía vínculos con Juan José N., el denominado abuelo, jefe del cártel de Tepalcatepec, grupo que opera en esa misma entidad. Y finalmente, respecto a los cuerpos de los delincuentes abatidos en la confrontación, fueron entregados a la Fiscalía General del Estado de Michoacán para que el personal policial realice las diligencias correspondientes, y fue así también que se confirmó la identidad de este líder criminal abatido ayer por las Fuerzas Armadas. Es la información, Joaquín, para el auditorio.
1: Bien, entonces confirmado la caída, la muerte de este R5. Y voy contigo, Omar Hernández. ¿Tienes más información sobre la explosión de este coche bomba? Vamos a llamar a las cosas con su nombre, ahí en Ojo Caliente, Zacatecas.
2: Gracias, Joaquín. Así es, coche bomba, que de hecho las autoridades ya lo mencionaron de esta manera, porque a diferencia de otras ocasiones donde decían no, nada más se ponían ahí los explosivos y después a la distancia los detonaban, ahora sí se confirmó que el propio automóvil tenía el dispositivo para activarse. En este sentido, Joaquín, ya hay un detenido, Juan Pedro N., de 29 años de edad, quien fue detenido en el vecino municipio de Cuauhtémoc. Mientras conducía un vehículo, se les hizo sospechoso. Él no sería la persona directamente que dejó el automóvil, pero estaría relacionado con esta célula criminal que ha provocado varias explosiones en la zona Luis Moya, Villa García y ahora también en Ojo Caliente. Se han completado las labores de remoción de escombros. Ya la comandancia, imposible utilizarla. Está completamente destruida. Va a tener que ser reubicada. No han informado ni cuándo van a empezar con estas labores, ni a dónde la van a reubicar, porque el municipio sí había presentado esta solicitud, pero de manera extemporánea. Mientras tanto, ya se reanudaron las clases el día de hoy, o mejor dicho, iniciaron, y los afectados siguen pidiendo el apoyo de las autoridades, porque hasta el momento, Joaquín, los vidrios que se rompieron, pues los han tenido ellos que tapar con lonas, con láminas, con plásticos, porque del gobierno no han recibido ningún apoyo. Joaquín, el reporte.
1: Ahí está, no puedo entender ese abandono. Quizá porque no nos importa Ojo Caliente, le decía, ya tiene 44.100 habitantes de acuerdo al INEGI y no han recibido apoyo. Los heridos los tuvieron que llevar hasta Zacatecas capital, que está a 40 minutos porque no hay ninguna clínica. Bueno, y se quedaron pues sin policía. No tiene cuartel la policía, lo destruyó este coche bomba. Entonces, ¿dónde está? ¿Dónde está parte de todo lo que se dice? Voy a unos anuncios, después de los anuncios. Pues dicen que, ¿cómo se llama? Insunza, Enrique Insunza, el senador que ya dejó Morena. Mire, le voy a decir cómo no lo dejó. Esta es la conferencia de prensa de ayer, donde ayer en el Senado, donde regresó. Y sin ser senador de Morena, ¿qué tiene de fondo? Morena, quinta plenaria de Morena. ¿Qué tiene en el atril? Quinta plenaria de Morena. Menos mal que no está en Morena. ¿Sabe qué? Así son los cuentos, así son los engaños. Quinta plenaria de Morena, y en donde habla el senador Insunza, que ya no es de la bancada de Morena, esa plenaria es de la bancada de Morena, en el escenario de la quinta plenaria de Morena. Para que vea usted el doble discurso, el doble lenguaje, la hipocresía y lo excrementicio que es la política. Francisco Garduño no acudió a la audiencia por el caso de los 40 migrantes muertos en Ciudad Juárez. ¿Por qué no fue? Pues porque no le dio la gana, porque así son en la 4T. El gobernador morenista de Tamaulipas, Américo Villarreal, dice que será un mérito no tener visa. Ah, chingón, pues si no le interesa pasar a Estados Unidos, ¿para qué? A lo mejor tampoco tiene visa para Ucrania. Pero no se trata de mérito o no mérito. Se trata de una sanción del gobierno de Estados Unidos. Vamos a ser realistas. Cada quien lo presenta como le dé la gana. Pero eso es un mérito no tener visa. ¿Por qué es un mérito no tener visa?

0: Hay que ver los motivos por los cuales le quitaron la visa. Y entonces sabremos si de verdad es un mérito o no es un mérito. Pospone audiencia de preparación de juicio de este depredador sexual de la Iglesia de la Luz del Mundo, Nazón Joaquín, en Nueva York. Voy a hablar con la senadora y secretaria general del PRI, Carolina Villano, el regreso de Enrique Insunza, que por más que digan que no, ahí está la evidencia de que sigue perteneciendo a la bancada de Morena, porque su mensaje fue en el escenario de prensa de la quinta, de la plenaria de Morena. No que era senador, no que era, se declaró senador independiente, que es otro cuento, no existe la figura del senador independiente ni del diputado independiente en México. Son diputados o senadores sin partido, pero se dicen independientes. Otra mentira. Continuamos.
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10: Los ojos de las avestruces son más grandes que sus propios cerebros, lo que les da una visión muy aguda.
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11: La presidenta Claudia Sheinbaum rindió su segundo informe de gobierno ante el pueblo de México y destacó que el país es democrático y no hay rompimientos.
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11: Analistas del sector privado encuestados por el Banco de México estiman que el Producto Interno Bruto crecerá 1.3% este año y 1.8% en 2027.
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0: Esta es una de mis favos, sí. I Got You Under My Skin. Y Rod Stewart, que está un poquito malo, pero es extraordinario personaje. Bueno, voy a ir contigo, Rocío Galván. Hablábamos del apagón de ayer allá en los estados del sureste. La CFE dijo que ya hoy lo había normalizado. En un momento le tendré los detalles. Pero que la causa fue el vandalismo. Es la primera vez que la Comisión Federal de Electricidad alega vandalismo para un apagón en todo el sureste. Que no es el primero, por cierto. Ahora voy a ir contigo, Rocío Galván, porque por las tormentas en Mexicali, me dicen que están sin luz.
1: Algunas partes sí.
0: ¿Por qué?
1: Joaquín, te saludo con gusto. Sí, mira, dos fuertes tormentas consecutivas derribaron alrededor de 115 a 120 postes de la Comisión Federal de Electricidad en Mexicali. Esto derivó, incluso en el cierre de una carretera, se tuvo que cerrar la carretera Mexicali-Tijuana y zonas como Villas del Rey, porque pues se cayeron los postes y pues no se podía circular. Hubo apagones masivos en varias colonias y bueno, lo grave de todo esto, Joaquín, es que como tú sabes, en Mexicali las temperaturas en esta temporada del año están arriba de los 42 hasta 45 y hasta 48 grados centígrados. Entonces, estos apagones en varias colonias y en la zona poniente, además de los cierres viales parciales, pusieron pues a la capital de Baja, han ido reparando. La causa de la caída de los postes es que algunos ya estaban pues muy deteriorados, ya tenían muchos años de uso, y bueno, pues hay todavía algunas zonas de Mexicali que no recuperan totalmente la energía eléctrica. Eso es lo que hasta ahorita no hemos tenido un reporte minucioso. La Comisión Federal de Electricidad está trabajando, pero bueno, pues esta es la situación, Joaquín.
0: Gracias. Gracias, Rocío Galván, en Tijuana, y de ahí voy a Chihuahua, en Ciudad Juárez, Mar Almeida, pues lo que les decía, lo que se adelantaba, les adelantaba Francisco Garduño, titular del Instituto Nacional de Migración, bateó al juez, lo dejó plantado en esta audiencia como parte del proceso por la muerte, ¿se acuerda? Quemados de aquellos 40 migrantes en la cárcel migratoria que tenía en Juárez. Esto fue el 27 de marzo de 2023. Te escucho.
2: Joaquín, muy buenas tardes. Pues todo como tener amigos y saber que no hay consecuencias cuando algo se realiza. Y en este caso, lo que no realizó Francisco Garduño es presentarse ante el juez. Esto por el seguimiento, como ya bien mencionabas, pues del caso de los 40 migrantes que murieron en las instalaciones y bajo la supervisión de Francisco Garduño, ya que él era el titular del Instituto Nacional de Migración. Esta mañana él se tenía que haber presentado para poder llevar a cabo pues la revisión y el seguimiento hacia este caso, la causa penal 237-23, que lo relacionan directamente con la muerte de estos migrantes. Y bueno, simplemente él no se presentó. El juez está solicitando la presencia de esta persona para que se pueda desempeñar esta audiencia, pero fíjense, no hubo pues ninguna sanción que se le haya impuesto a Francisco Garduño, se sugirió por parte pues de los afectados, pero el juez dijo pues no se contempla, no hay necesidad de ponerle alguna pena. Y no se fijó tampoco, Joaquín, nueva fecha para esta audiencia, así es que pues queda en el limbo y todo como poder pues tener amigos y pues decir no pasa nada, no me presento y sigo adelante con mi vida. Así las cosas con Francisco Garduño desde Chihuahua en Ciudad Juárez, Joaquín.
0: Digo, el fuero de Palenque, íntimos, lo mantuvo hasta el final como director del Instituto Nacional de Migración. ¿Por qué? Pues por sus besos. Así es. Y Juan Antonio Jiménez, ahora se quejan de que, no, pues es que como ahí quitaron las dos salas de la Corte, como en lugar de 11 ministros hay 9, pues ese es el motivo, como si fuera una excluyente responsabilidad, que no es tal, aunque lo quieran presentar así, de que la Corte haya resuelto 35% menos de asuntos de los que resolvió la Corte anterior, y que también en los casos de jurisprudencia, estén por debajo del 50% de la corte anterior. Es que somos 9 y es que quitaron las dos salas. Claro, si las quitaron la reforma, las quitó la reforma judicial que ustedes aprobaron. La que les mandó la 4T, las que les mandó López Obrador. con el voto 86 en el Senado del senador Yunes, que se pasó, no se les olvide, del PAN a Morena para tener el voto 86 de la mayoría calificada. O sea, lo que ustedes aprobaron, ahora se quejan. No, es que es lo que pasa. De las aprobaciones a vapor, y ahora dicen, no, es que fíjense, es que se debe a esto. No, no se debe a eso. Eso fue aprobado incluso por ustedes. Así que no nos vengan ahora con el cuento, repito, de esa falsa excluyente de responsabilidad, de cómo quitaron dos salas, la quitaron ustedes, cómo quitaron dos ministros, los quitaron ustedes. Están tan bajos de productividad judicial. Te escucho, Juan Antonio.
3: Gracias, Joaquín. A un año de la nueva integración de la Suprema Corte de Justicia, el balance institucional muestra cambios profundos en su funcionamiento y en la manera en que se producen las decisiones judiciales en el país. Sin embargo, también revela una disminución clara en productividad y en generación de criterios obligatorios en comparación con la administración pasada. La Corte ha resuelto 35% menos asuntos que la integración previa. Este descenso se atribuye principalmente a la reforma judicial, que eliminó las dos salas y concentró todo el trabajo en el Pleno, además de la reducción del número de ministros con menos integrantes y sin órganos auxiliares. Cada asunto requiere más tiempo de discusión y votación, lo que ha ralentizado el ritmo de la resolución. A esta caída de productividad se suma la emisión de jurisprudencias, que disminuyó más del 50% en el último año. Esto significa que la Corte está generando menos criterios obligatorios para jueces y tribunales del país, lo que impacta directamente en la uniformidad y claridad del sistema judicial. Pese a este panorama, la Corte también destaca algunos avances, entre ellos la reducción del rezago histórico. Heredaron más de 1,000 asuntos pendientes y cerraron el año con apenas 56 sin resolver. También se registraron decisiones relevantes en materia de derechos humanos, como criterios sobre violencia vicaria, autonomía reproductiva, derechos indígenas y afromexicanos, así como fallos en temas fiscales y administrativos de alto impacto. Pese a ello, persisten pendientes de gran tamaño, como es la discusión sobre la prisión preventiva oficiosa, la regulación de la muerte digna y diversos criterios en materia tributaria. Además, la Corte ha enfrentado tensiones internas y cuestionamientos sobre la legitimidad de su integración, lo que ha marcado su primer año de funcionamiento. Y es que hay que recordar que en las elecciones del Poder Judicial todo se debió, todos los resultados gracias a los acordeones. Y también es importante, por último, Joaquín, destacar que a lo largo de este año también ha sido muy comentado las fallas que han tenido ministras de la talla de Lenia Batres y María Estela Ríos. Joaquín, el reporte.
0: Gracias, ese es el balance, esa es la otra parte, pero en lo que le decía yo de esta baja productividad en cuatro sentencias y jurisprudencia, que no nos vengan con falsas excluyentes de responsabilidad, reitero, es producto de la reforma que aprobaron. Voy a los anuncios y después de los anuncios vamos a ver este descarrilamiento de un vagón del Tren Maya, perdón. No, no es descarrilamiento, es que yo tampoco, ¿tú me habías dicho que era?
4: Desplazamiento.
0: No, ya no es desplazamiento de vía. Ahora es percance de vía. Porque vean qué imaginación hay, ¿sí? Hay imaginación. Ahora es un percance de vía. Vamos a ver si nos entendemos. La semana pasada fue aquí en el periférico, hoy una pipa de agua volcó en la caseta de la autopista México-Querétaro. ¿Quién la regula? Nadie. Nadie. 13 asesinatos en 12 horas en Guanajuato, a más de uno por hora. Continuamos.
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16: Una cosa de la que padecemos mucho los mexicanos por el colorido que hay en este país, desde una trajinera, el Día de Muertos, los puestos de la calle, el tianguis, en una ciudad el tráfico, los colores de la naturaleza, etcétera, es el horror vacui. El horror vacui es un sentimiento que nace del minimalismo en la arquitectura, que es el horror a los espacios vacíos. O sea, no nos gusta a los mexicanos en general tener, por ejemplo, paredes donde no hay un cuadro colgado, un calendario. Si vas a un taller mecánico, siempre van a tener algo colgado en la pared, o una virgencita o algo. El horror vacui es horror al vacío, y es un fenómeno que pasa muchísimo en los países donde hay mucho color.
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17: Playa de Arena Rosa, Bahamas. Ubicada en la isla Harbour, esta playa parece salida de un cuento de hadas debido al color rosa pálido de su arena. Este fenómeno óptico tan singular es el resultado de la mezcla de la arena blanca convencional con los restos pulverizados de millones de foraminíferos, unos minúsculos organismos marinos de caparazón rojizo que habitan en los arrecifes de coral cercanos. Con sus aguas tranquilas y cálidas, este destino caribeño ofrece un paisaje visualmente idílico, exótico y sumamente fotogénico para los viajeros.
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0: Bueno, voy a mostrarle esta comunicación, la publicó y Reforma. Resulta que está Adán Augusto López Hernández recibiendo un mensaje del senador de Hidalgo que se llama Cuauhtémoc Ochoa. Y le dice, jefe, jefe, ¿cómo ves? El ves lo escribe con Z. Puta, de veras que es que eso es la ignorancia de la 4T, ¿sí? A ves es del verbo ver. Este senador Cuauhtémoc Ochoa, ves, ¿sí? Refiriéndose a ver, es del verbo ver. Y es con S, no con Z, y son senadores de la República. De veras es que es una pinche ignorancia generalizada, una incultura, ni la gramática. O sea, si están en gramática, ¿cómo estarán en lo demás? Dice, jefe, ¿cómo ves si pido esta comisión? Está pidiendo una de las comisiones, ¿sí? Entendiendo que Andrea Chávez, ya será nuestra gobernadora en Chihuahua. Y así afianzo el tema en el estado de Hidalgo, buscando tener más contacto con Bienestar en Hidalgo, contrarrestando, le pone acento, ¿sí? Que no, tampoco lleva acento, contrarrestando lo de el gober, no es de él, es lo del gober. Puta, ni la escuela. ¿Cómo ves? Una vez con Z, carajo, es que no puede ser. O ya la tienes pensada para Simei. Ja, ja, ja, ja. SJ. Y le contesta a Dan Augusto, no mames, Simei ya me perdió. ¿Sí? Y le contesta el diputado este Claudio Ochoa. Mira, juega políticamente. Pídele el consejo a tu nuevo mejor amigo. Pídele el consejo a tu nuevo mejor amigo. Es con ese. Es con en fin, es un dedazo. A tu mejor amigo. ¿Quién será su nuevo mejor amigo? Para que vea cómo se manejan las cosas, ¿sí? Aquí hay que mandarle a este senador, Cuauhtémoc Ochoa, primero que tome clases de gramática. Y segundo, pues que no sea tan obvio. O sea, ya es un hecho que Andrea Chávez va a ser la candidata de Morena al gobierno de Chihuahua. ¿Qué dirá Ariadna Montiel? Ya saben el resultado. No, no va a haber encuesta entonces, Ariadna, allá en Chihuahua. Porque pues aquí ya la están dando por hecha. Le está pidiendo la Comisión del Bienestar del Senado, que dejó Andrea Chávez, y para que no se lo dé a Simei, que es una senadora. Pero ya le dijo que ya, que no marches, digo, Simei ya me perdió. Así se maneja la política, le digo, es un estercolero, ¿sí? Es un estercolero, así de ese tamaño. En un momento voy a hablar con la secretaria general del PRI, Carolina Villano, quien es senadora de la República. Voy a hablar del caso Enrique Insunza Cázares, quien regresó después de 124 días de no presentarse en el Senado. Fue ayer y, como le decía, que después de haber renunciado a la bancada de Morena, le dan el escenario de Morena para que dé su conferencia de prensa. No, si generosos son con los suyos. Y el doble mensaje, el doble discurso. Ignacio Mier le había dicho, fue el que le pidió que pidiera que solicitara licencia, y este lo bateó. Entonces lo separaron de la bancada de Morena. Y en la manipulación utiliza el escenario de Morena para dar su mensaje, reiterando falsamente, aquí está, mírenlo, ahí aquí está. Quinta plenaria de Morena, Senado. Y en el atril, quinta plenaria de Morena, Senado. Pero ya no es de Morena. Y dice falsamente, como mencionaba hace un momento, y ahora lo reitero, que se es se autodeclaró senador independiente. Es como si hubiera, se hubiera declarado senador interplanetario. ¿Por qué? Porque no hay, reitero una vez más, la figura de senador independiente, ni de diputado independiente. Son diputados o senadores sin partido. Pero pues le viste más independiente, ¿no? Suena mejor, ¿no? Sí. En fin. Voy a ir contigo, Ulises Soriano. Este incendio en Polanco, en este edificio, ¿qué pasó?
1: Efectivamente, Joaquín, se registró el día de hoy por la mañana un incendio en la zona del estacionamiento de un edificio deshabitado que movilizó a cuerpos de emergencia. Eso en el perímetro de Arquímedes, en la colonia Polanco, quinta sección, en la alcaldía Miguel Hidalgo. Al lugar arribaron elementos de la Policía del Tránsito de la Secretaría de Seguridad Ciudadana, quienes apoyaron con extintores a personal de Protección Civil y, por supuesto, al heroico cuerpo de bomberos en las labores para controlar el fuego. De acuerdo con los informes preliminares, se habría tratado de una bodega en la que se almacenaba madera, donde se originó este incendio. Tras varios minutos, alrededor de las 10:15 de la mañana, se había reportado ya que había sido extinto el incendio. No obstante, los bomberos trabajaron en las labores de remoción de escombros y, por supuesto, el enfriamiento de la zona, y no se reportaron ninguna persona lesionada, Joaquín.
0: Gracias, Ulises Soriano. Quiero presentarle dos libros de Anabel Hernández: Narcocracia, El Grande, ¿se acuerda usted? Uno de los grandes jefes criminales, revela cómo los cárteles conquistaron a México. Y dice, este libro trata de cómo el crimen organizado dejó de infiltrarse en el Estado para convertirse en parte de él. Mientras los políticos hablaban de transición económica, el país se transformaba silenciosamente en una narcocracia. El grande es aquel Sergio Villarreal Barragán, uno de los jefes del cártel de Sinaloa, y de Irán Rubalcaba, Los elefantes mueren de sed. Me impresionó mucho este joven Irán Rubalcaba, ¿sí? Es narrador, periodista cultural, profesor de literatura, maestro en estudios de Asia y África por el Colegio de México, doctor en humanidades por la Universidad de Guadalajara. Actualmente es miembro del Sistema Nacional de Creadores de Arte. Ha ganado, entre otros, el Premio Nacional del Cuento Joven Comalá en 2018, el Premio Nacional de Crónica Joven Ricardo Garibay, el Premio Nacional de Cuento José Alvarado, el Premio Nacional de Cuento Agustín Yáñez. Tiene varias obras y me acaban de mandar de Random House este, Irán Rubalcaba, Los elefantes mueren de sed. Muchas gracias. Y voy contigo, David Galván. ¿Qué pasó con este percance de vía? No vayas a decir que se descarriló, por favor. ¿Sí? Bueno, claro que sí. Pero este percance de vía del Tren Maya de hoy.
2: Así es, Joaquín. Pues la empresa pública Olmeca Maya Mexica, operadora de este transporte, informó que alrededor de las 15:30 horas del lunes, un convoy del Tren Maya registró un nuevo descarrilamiento, lo que denominó oficialmente un percance de vía, según las autoridades, en el último de sus vagones, a unos 50 metros de haber salido de la estación San Francisco de Campeche, sin que ninguno de los 123 pasajeros a bordo registrase alguna lesión. Este sería el quinto incidente de este tipo en el servicio del tren que recorre la península de Yucatán, siendo el primero de ellos el registrado cuando comenzaba este servicio a los pocos meses. Y bueno, pues este reporte, conforme a los procedimientos técnicos establecidos, indica que se detuvo la marcha por parte del maquinista para realizar el descenso ordenado de los usuarios a la estación San Francisco de Campeche, con el acompañamiento de personal del Tren Maya. En atención a los clientes de este transporte, se brindaron bebidas y alimentos a las personas usuarias, y una vez en la estación Etzna, pudieron continuar su recorrido original a bordo del tren. Las autoridades federales detallaron que se integró la Comisión Dictaminadora de Accidentes Ferroviarios, la cual ya realiza la investigación técnica del hecho, y los demás servicios operan con normalidad. por lo que, pues en caso de requerir algún ajuste u horario en el itinerario, se informará oportunamente a las personas usuarias de este transporte. Sin embargo, pues queda como un incidente más de lo que una y otra vez hemos escuchado, Joaquín, como referirse a un percance de vía, percance, digamos, menor, o algunas otras alusiones para no referirse pues a cuando el tren precisamente o algún vagón se sale de la vía en la que está rodando, Joaquín.
0: A ver, repíteme eso, por favor.
2: Sí, bueno, como lo ha referido en otras ocasiones, sí, precisamente el Tren Maya se refiere a un percance de vía, a veces se ha referido como un deslizamiento de vía, para no utilizar el término descarrilamiento, el cual pues las autoridades no suelen ocupar para este tipo de incidentes que han tenido que ver con el Tren Maya o también en el tren interoceánico, Joaquín.
0: Fíjate, la definición de descarrilarse es salirse un tren de los rieles por los que circula. Punto. Esto es como lo que inventó Amado Treviño, que fue un jefe de prensa histórico en los tiempos de que Octavio Sentíes era jefe del entonces Departamento del Distrito Federal, en los tiempos de Luis Echeverría, después de que le defenestró, después del jueves de Corpus de 1971, Alfonso Martínez Domínguez, cuando hablamos de las inundaciones en la Ciudad de México, porque no son nuevas, sino que le pregunten al emperador poeta e ingeniero, que luego se les olvida en el Nezahualcóyotl, dijo, no, no son inundaciones, son encharcamientos. Y esto fue en 1973. Estamos en 2026, han pasado gobiernos del PRI, del PAN, otra vez del PRI, y dos de Morena llevamos, y todos se refieren a las inundaciones como encharcamientos. Yo quiero ver a quienes hablan de encharcamientos que tengan en su casa un encharcamiento de medio metro, a ver si le llaman que es un encharcamiento. Pero para que vea usted cómo las mañas y los engaños trascienden los gobiernos, las generaciones y hasta los siglos. Todo en el afán de engañar. Bueno, voy a unos anuncios, después de los anuncios. No, hombre, ¿se acuerda que ya no iba a haber camionetas machuchonas, como las llamaba López Obrador? Uf. Hoy se atascó Palacio Nacional de las machuchonas. 27 de gobernadores. Y 17 de integrantes de los gabinetes legal y ampliado. No, pero ya no hay ni machuchonas ni blindadas. No estaban todas en Palacio. Y fuerzas federales detienen a 9 criminales en Sinaloa, entre ellos un colombiano y un cubano, y les decomisan un arsenal. Se cae el fichaje, que lo lamento mucho, del futbolista Eric Lira del Cruz Azul al Mónaco. ¿Por qué se cayó? Porque el Mónaco no pudo venderle al Arsenal a un jugador para dejar una plaza de extranjero en el Mónaco y que lo ocupara el mexicano, y como no vendió al jugador extranjero al Arsenal, pues no hubo esa plaza para el mexicano, pero ya vendrá otra oportunidad. Continuamos.
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0: Bueno, pues le hablaba hace un momento de la reaparición del senador Enrique Insunza, quien anunció la bancada de Morena que había separado de su grupo parlamentario, pero reapareció como se lo ven ustedes a quienes nos siguen en Telefórmula y en las redes, ayer, pues aquí está, en el escenario de la quinta plenaria de Morena, Senado, con el atril que dice quinta plenaria de Morena, después de 123 días de ausencia, desde que se hizo público que el gobierno de Estados Unidos lo había pedido con otros 9 funcionarios y exfuncionarios policíacos de Sinaloa, su detención urgente con fines de extradición por relaciones con el crimen organizado, pues regresó diciendo que ya era independiente, como le decía, figura que no existe. Pero pues eso de que ya no está en la bancada de Morena, yo lo pongo en duda. ¿Por qué lo pongo en duda? Porque Morena le da su escenario para que hable. Y le aprecio mucho a la senadora de la República y secretaria general del PRI, Carolina Villano, que me haya aceptado esta llamada. Senadora Villano, ¿cómo estás? Buenas tardes.
1: Hola, Joaquín, qué gusto saludarte y también a tu auditorio, pues escuchando todo esto de Insunza, que realmente es una lamentable noticia y una simulación absoluta, ¿no?
0: ¿Por qué es una simulación, Carolina?
1: Porque mira, primero, él era parte de la permanente y no se presentó nunca. Y todavía ayer dice, bueno, es que no me convocaron. No, pues no te convocan, tú eres parte de la permanente. Y luego dice, me estuvieron pagando por cheque. Bueno, eso es absolutamente ilegal. Si tiene suspendidas sus cuentas, como debería ser en un caso de estos, pues eso que se está haciendo es incorrecto absolutamente. Dice, soy independiente, pero voy a votar como vota Morena. Pues no es independiente. Dice, yo voy a votar como Morena porque son los principios en los que yo creo. De eso es lo único cierto que dijo. Él representa los principios de Morena, que no son principios, porque no tiene. Es decir, va a votar exactamente como le dicen. Yo no, declararse independiente, ¿para qué? Lo que debería hacer es separarse del cargo y enfrentar a la justicia. Si es, dice que es inocente, no debería tener ningún temor de defenderse. Y la otra cuestión, ayer señaló, sí me entrevisté con el gobernador, me pidió un consejo. Pues, o sea, por eso sale con tanta seguridad, porque ya están aconsejados a de decir, pues no nos van a empinar. ¿Por qué? Pues porque somos parte de lo mismo. La presidenta recibió recursos de parte de ellos, Andrés Manuel, todas las campañas. Entonces, él sabe que está protegido porque todos son parte y él es el cerebro de todo eso, por eso él le dio un consejo. Y la otra que yo creo por la que se siente tan seguro es porque el Mayo pues no tuvo un juicio. Entonces no declaró nada, prácticamente no desahogó nada y debe sentir entonces pues que no hay nada de qué preocuparse porque no va a decir de sus encuentros.
0: Yo estoy de acuerdo en esto de que la foto que mostré es una confirmación de lo que dices, Carolina, senadora Villano, de que pues está en Morena, porque aquí dice quinta plenaria de Morena, Senado, y el atril, reitero, quinta plenaria de Morena, Senado. Pues si ya no está en Morena, ¿cómo le dan el escenario de Morena para que hable?
1: Pues es porque es hipocresía, es solamente una simulación. De verdad, no entiendo por qué se declara independiente y dice que va a votar con Morena. Ayer todos los morenistas fueron a arroparlo, a saludarlo, a abrazarlo. Finalmente, pues yo no veo, seguramente hubo algún grupo, espero que haya habido un grupo de morenistas que tengan más dignidad, que hayan dicho que no lo querían en su bancada y en virtud de eso se haya separado. Pero yo vi a la mayoría felices con él. Al final del día, él es Sinaloa sabe perfectamente bien, desde que estaba en el tribunal, pues era una narcojusticia, él se apoderó de eso, y todos sabemos también que es un acosador sexual. Ajá. Yo no puedo entender cómo la presidenta, pues de entrada lo hicieron candidato con todos esos antecedentes, y él era, sin duda, el que iba a heredar el gobierno a el exgobernador Rocha, y evidentemente era pues por todos esos tratos. Entonces, francamente, esto que estamos viviendo es vergonzoso, vergonzoso para el Senado de la República, y él está ahí sentado como si nada, un narco senador que debería estar enfrentando a la justicia y que por lo menos por dignidad debería separarse.
0: Yo creo que cuando habla de dignidad y de inocencia, me parece, es un punto de vista, que debería haber pedido licencia y acudir ante el fiscal o la fiscal, ¿sí?, a quien le corresponde en la Fiscalía General de la República. Aquí estoy a sus órdenes, ¿qué hay conmigo? Eso es lo que me parece que debía haber hecho, pero no, sigue protegido por el pueblo, por eso no renuncia.
1: Sí, y él dice con mucha seguridad, pues que ya resuelva la Fiscalía General, que ya resuelva. ¿Por qué le exige que resuelva? Porque tiene muy platicado el resultado, lo van a exonerar, evidentemente lo van a exonerar. Yo llegué a pensar en algún momento que los iban a juzgar en México para evitar mandarlos a Estados Unidos. Pero yo no sé cómo la presidenta piensa sostener esto y cómo se atreve a decir que la Cuarta Transformación va a dignificar la vida pública, y que hoy su discurso estuvo lleno de palabras como honradez, honestidad y todas esas cosas que por supuesto son absolutamente contradictorias con los hechos. El discurso está muy lejos de la realidad que observamos todos los días los mexicanos y las mexicanas. Escuchaba hace un rato tus comentarios acerca de cómo cambian las palabras en el caso del tren. Yo no sé cómo le pueden llamar a esto, cómo le van a llamar ahora a ser independiente, porque ser independiente significa tener tus propias decisiones, tomarlas independiente de los demás grupos. Y él no tiene esa independencia. Ni siquiera fueron capaces de dejarle de pagar mientras, en todo caso, acumular su sueldo para cuando resuelvan y lo exoneren. Pero eso es violatorio absolutamente de nuestras reglas. Y además es una justicia selectiva, porque con los demás, pues no hay presunción de inocencia. Rufo, que prácticamente es un adulto mayor, nunca tuvo presunción de inocencia, como muchos otros, más de 100,000 mexicanos que no la tienen. Este señor sí tiene presunción de inocencia, y es un cínico que además después se pone a dar frases célebres, históricas, como si eso lo limpiara y lo exonerara de lo que realmente es una basura.
0: Mira, te voy a mostrar, Carolina, y para nuestros amigos que nos siguen en Telefórmula y en redes, pues cómo celebraron los de Morena a quien ya no es de su bancada en la llegada de Insunza ayer con los morenistas. A ver. Ahí va, mire. No, pues. Se le ponen de pie, lo abrazan. Él feliz. Se acerca uno, se acerca otro. Otro abrazo, felicidades. Él recorrió todas y cada uno de los escaños. Mire qué abrazo recibió ahí. No, hombre. Al que ya no está en la bancada. Esa zona es la bancada de Morena en el Senado de la República. Otro enorme abrazo. Bienvenido, hermano. Otro abrazo más. Sí, y otro más. Y bien, no, sí. ¿Y cómo lo has visto? No, pues aquí, ya sabes. Y bienvenido. No, muy contentos todos. Mire, llega otro, el del sombrero. El que trae un sombrero puesto ahí. El sombrero bajo techo, ¿sí?
1: Ese de sombrero es sí. El que nos traicionó, el que salió por la coalición de Tabasco, sí. Y se fue inmediatamente con ellos en el primer día de sesiones.
0: Ah, mira, pues con razón. Y ahí va, ya llegó a su...
1: De su nombre ni me acuerdo porque es... Sí. Absolutamente irrelevante, solamente sí. Es un voto y que tuvo, se sacó ahí pues, la lotería, pero es irrelevante absolutamente.
0: Y ahí ya llegó muy contento a su escaño, la joven senadora se pone de pie para saludarlo, no es al revés, un hombre se debe poner de pie para saludar, ya está en su escaño, o sea, aquí no ha pasado nada, senadora Villano, y ahí votando.
1: No... Y es terrible porque él fue presidente del Tribunal de Sinaloa y votó a favor de la reforma judicial. verdaderamente es incongruente, y esa gratitud de haber votado la reforma judicial, porque eso es lo que los protege, tener a los jueces, tener a la justicia de su lado, sí. Entonces por eso se mueve con tanta, pues con tanta holgura y con tanta libertad, porque él sabe que si se cae él o Rocha, se cae todo Morena, porque ellos son la punta del iceberg de los acuerdos que han tenido con el narco.
0: Dime, ¿él sigue siendo presidente de la Comisión de Estudios Legislativos?
1: Ayer platicaba con un morenista y parece ser que no va a ser presidente de esa comisión. Es una comisión muy importante.
0: Por eso.
1: Porque por esa comisión yo formo parte de ella y pasa todo, absolutamente todo. Creo que se la van a quitar, debería suceder así. Si no, pues seguramente los miembros de la comisión pues tendremos que reaccionar. Sería vergonzoso estar dirigidos por una persona cuestionada como lo está Insunza.
0: Pero por lo menos al día de hoy sigue siendo presidente. En el inicio de este periodo de sesiones, Enrique Insunza es el presidente de la Comisión de Estudios Legislativos del Senado de la República.
1: Sí, sí lo es desafortunadamente todavía, y bueno, pues evidentemente pues él va a estar sometido porque pues está de por medio su libertad y va a hacer lo que Morena le indique, lo que Morena le diga, y va a votar absolutamente con ellos. No entiendo cuál es la independencia, no entiendo verdaderamente.
0: A ver, además tú sabes que no existe legalmente la figura del senador independiente.
1: Pues no, realmente no existe, al menos que hubiese competido como candidato independiente, pero sí. Él no compitió así. Entonces realmente es un candidato, es un senador sin partido.
0: Exactamente, es lo que decía. En fin, pues vamos a ver qué es lo que pasa. Pero pues después de ver cómo lo recibieron, cómo entre los apapachos y los abrazos, pues no me queda duda de que Insunza forma parte de la bancada de Morena.
1: Pues es un senador sin vergüenza, más que sin partido.
0: Venga, pues gracias, Carolina. Me da mucho gusto saludarte.
1: Muchas gracias a ti, Joaquín. Buenas tardes.
0: La senadora Carolina Villano, así de claro y de fuerte habla. Ella es secretaria general del Comité Ejecutivo Nacional del PRI. Bueno, anuncian operativos en el metro para que la gente no pueda llevar pirotecnia, y me parece muy bien hecho, ¿sí? En el metro la pirotecnia, sobre todo ahora que vienen las fiestas patrias. El 86%, ojo con este dato, el 86% de los capitalinos consultados está a favor de legalizar la eutanasia, según una encuesta del gobierno de la Ciudad de México, 86%. Bueno, pues una de las dos víctimas del apuñalamiento de ayer en Times Square, en Nueva York, es la vicepresidenta del Bank of America. Era la vicepresidenta del Bank of America porque acaba de morir en el hospital. ¿Esto en dónde? En Times Square, en Nueva York. Para que luego no nos cuenten historias. Continuamos.
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11: El hurón.
10: El hurón es un mamífero doméstico sumamente enérgico, inteligente y divertido, que ha ganado una inmensa popularidad entre quienes buscan una mascota activa y fuera de lo común. Pertenecientes a la familia de los mustélidos, estos animales poseen un cuerpo alargado y flexible que les permite deslizarse por cualquier rincón, motivados por una curiosidad insaciable que los lleva a explorar y robar pequeños objetos para esconderlos en sus refugios secretos. Los hurones duermen muchas horas al día, pero cuando están despiertos, despliegan una energía desbordante, disfrutando de juegos interactivos y piruetas cómicas que garantizan risas continuas a sus dueños. Son animales muy sociables, que requieren tiempo fuera de su jaula para ejercitarse y convivir con la familia, respondiendo al cariño con una lealtad y un afecto sumamente sorprendentes y gratificantes.
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12: La letra J es la única que no aparece en ningún elemento de la tabla periódica de la química moderna.
11: Aprendamos juntos.
10: Los osos panda nacen ciegos, rosados y con un tamaño similar al de una barra de mantequilla común de cocina.
11: El apunte del día.
12: El corazón de una ballena azul es tan enorme que un ser humano podría nadar fácilmente por sus arterias principales.
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0: A ver, Laura Cardoso, dime las camionetonas machuchonas.
14: ¿Cómo estás, Joaquín? Buenas tardes. Pues mira, los invitados llegaron en automóvil uno tras otro, fueron entrando con sus camionetotas, estas machuchonas, en su mayoría grandes y lujosas, algunas evidentemente con altos niveles de blindaje. Por momentos las escenas parecían más la llegada a una reunión de Estado que la entrada a un acto que en otras épocas, Joaquín, habría convocado a simpatizantes y opositores a las puertas del recinto. Entraron 120 camionetas y automóviles a Palacio Nacional, de estas 27 de gobernadores y otras 17 de secretarios de Estado. Así es que mientras las camionetas avanzaban, el centro histórico mantenía su propio pulso, el tránsito fue prácticamente el habitual, aunque algunas calles permanecieron cerradas y modificaron el paso cotidiano de peatones, automovilistas y comerciantes. Joaquín, para quienes venden sus productos en las inmediaciones, esos cierres, sin duda, tuvieron su costo, Joaquín.
0: Gracias, Laura Cardoso. Las que no existían, continuamos.
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0: Arrancó con triunfo la temporada del Campeonato Nacional KBR. El piloto mexicano de tan solo 16 años inició con paso perfecto la nueva temporada al conquistar la pole position, la precarrera y la carrera final durante el primer fin de semana de competencia. Tras la competencia, Piero destacó el respaldo que ha recibido para continuar con su desarrollo profesional y agradeció especialmente el apoyo de Jack Lance Manas y Carlos Slim Domit. Informó José Luis Cuevas. 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

0: Y hoy es martes del doctor José Antonio Lozano Díez, presidente de la Junta de Gobierno de la Universidad Panamericana y del IPADE. El tema, el eclipse de la razón, qué fuerte.
1: Querido Joaquín, muy buenas tardes a ti y a todo el auditorio que nos escucha el día de hoy, aquí en martes, nuevamente. Y hoy fíjate que traía yo un tema desde hace algunos días que me parece de la mayor relevancia. Hoy, cuando tenemos todo a mano, una cantidad de información impresionante en las redes, en el Internet, nunca habíamos tenido tanto acceso a información. Hoy parece que estamos perdiendo la capacidad de pensar. Estamos teniendo lo que podría llamarse quizás una época del eclipse de la razón. Es impresionante cómo hoy, que ha crecido tanto la inteligencia artificial, hoy que tenemos tantas ayudas desde el punto de vista de la información, de la resolución de problemas, nos hemos vuelto una sociedad cada vez que usa menos el pensamiento. Fíjate que hay algunos datos que llaman mucho la atención. Mientras Stanford reportaba el índice de la inteligencia artificial en las compañías que pasó en un solo año, y esto ya fue hace dos, en 2024, del 55 al 78% en Estados Unidos. Hoy todo mundo utiliza inteligencia artificial. Las pruebas de PISA van demostrando cómo cada año ha caído mucho, hasta 10 puntos la lectura respecto a años anteriores en alumnos de todo el planeta. Hace algunos años, todavía hasta la década de 1990, principios de los 2000, había sucedido una cosa muy curiosa en la humanidad. Cada 10 años teníamos un aumento en el IQ, en la capacidad de pensamiento, en la capacidad de razonamiento. El IQ es una de las distintas inteligencias que tenemos las personas. Un fenómeno impresionante al que se le llamó el fenómeno Flynn o el efecto Flynn por el científico que lo descubrió. Según este científico y con datos, cada década teníamos un aumento muy relevante de inteligencia en la humanidad. Cada década teníamos una humanidad con mayor capacidad de pensamiento. Quizás la década en que logramos tener el mayor promedio global fue la década de los años 90, principios de los 2000, porque a partir de entonces se ha dado el efecto Flynn inverso, o sea, ahora esta generación de niños, esta generación de jóvenes parecería ser que tienen menos IQ, menos inteligencia que la de sus padres. ¿Y esto por qué se ha dado? ¿Qué es lo que hay detrás de esa caída del IQ? Pues en gran medida, este fenómeno que tanto hemos puesto en los programas que tiene que ver con el uso de las pantallas. Fíjate que el uso de las pantallas de manera radical por muchas horas atrofia el desarrollo cerebral. Hace años pensábamos que nosotros nacíamos con una inteligencia y moríamos con la misma inteligencia, que cuando se moría una neurona ya no había posibilidad de recuperarla. Hoy sabemos que eso no necesariamente es tan cierto. Hoy entendemos mucho que existe la neuroplasticidad, que un cerebro que se usa es un cerebro que mantiene ciertos niveles de pensamiento y de capacidades. Y un cerebro que se deja de usar los pierde. Pensemos por un momento toda la delegación, todo lo que hemos dejado a un celular, a las aplicaciones como el Waze para ir en el tráfico.

0: ¿Qué teléfono recordamos? Por ejemplo, que ya se nos, y ahora ya no recordamos, hoy las personas ya no recuerdan teléfonos, ya no recuerdan placas, ya no necesitan pensar en cuál calle o cuántos topes hay que pasar en la Ciudad de México para llegar a tal lugar, porque hoy ya se tiene ahí el Waze. Y todo eso va haciendo que dejemos de utilizar la razón. Aquí hay una pieza que conecta con algo muy importante. Un estudio que se hizo en la Universidad de Carnegie Mellon en Estados Unidos con 319 profesionales y más de 900 casos de uso de la inteligencia artificial en el trabajo encontró algo muy claro. Entre más confía una persona en que la inteligencia artificial resuelva una tarea, o sea, se lo delega a la inteligencia artificial, menos piensa críticamente sobre ella. Es más, en esa prueba uno de los participantes lo dijo con una honestidad que asusta. No sentí que el pensamiento crítico fuera relevante. Estamos perdiendo capacidad de pensar. Crece la inteligencia artificial, crece la capacidad de resolver problemas y la humanidad está volviéndose menos inteligente. Y esa menor inteligencia, ese menor uso de la razón, además nos está llevando a otro fenómeno que si lo hubiéramos visto hace algunos años no lo hubiéramos creído. Hemos hecho de lo absurdo lo normal. Hemos abandonado el sentido común. Qué importante esta idea del sentido común. Esa que tanto nos dijeron nuestros abuelos, que tanto recordamos como una pieza de sabiduría, que toda la historia de la humanidad siempre se ha resaltado. ¿Qué es el sentido común? Es la capacidad de juzgar las cosas con el juicio, con la experiencia previa. Hoy el sentido común brilla por su ausencia. Hoy lo absurdo ha llegado a niveles que no nos hubiéramos imaginado. Ya en el diccionario de Oxford en 2016 surgía una palabra que se ha puesto de moda, la posverdad, que es ese entorno en el que no importa lo que digas, lo que pienses, no importa la razonabilidad que haya detrás de ello, sino que lo único que importa es la emoción que eso causa, la posverdad. Hace poco ha surgido un fenómeno que se ha puesto de moda en el mundo, sobre todo entre los jóvenes. Le llaman farmear aura, que viene del lenguaje de los videojuegos. En un juego, farmear significa repetir acciones para acumular puntos, recursos o experiencia. Se ponen dos jóvenes de frente a hacer cosas que llamen la atención, aunque sean absurdas. Y en ese absurdo logran llamar la atención. Cosas que, quién sabe, si no tuviera un espejo de otro joven que lo estuviera haciendo enfrente, sí lo harían. Quién sabe si se hubieran visto hace 5 o 10 años, dijeran que ellos eran capaces de hacer lo que hoy están haciendo. Fíjate que hace algunos años pusieron una prueba muy interesante. En un aula, en un salón, pusieron un pizarrón y en ese pizarrón dibujaron cuatro rayas con un gis, cuatro rayas verticales. Dos del mismo tamaño, una más grande y otra más pequeña. Y pusieron ahí un grupo de personas. Varias, casi todas las personas en ese grupo estaban sembradas. La pregunta era, ¿cuáles de estas dos rayas son iguales? Y muchas de las personas empezaron a decir que las iguales eran la grande y la pequeña, no las que eran realmente iguales. Y así fueron pasando uno y otro, y la persona que estaba al final, que veía con toda claridad que las dos rayas iguales eran esas, las medianas, terminó diciendo lo que decían los demás, la grande y la pequeña. Pero lo peor no es que lo terminara diciendo, sino es que realmente terminó creyéndolo. Cuando lo absurdo se apodera de nuestra vida, nos empezamos a alejar y de manera importante de nuestro propio desarrollo y de la felicidad. Decía Chesterton, una sociedad está en decadencia cuando el sentido común se vuelve poco común. ¿Y qué cierto es esto? ¿Qué real es esto? Decía también Aristóteles que nosotros de manera natural nacimos para saber. Las personas encontramos nuestra realización personal a través del conocimiento, a través de la búsqueda de la verdad. Solamente cuando pensamos, cuando buscamos la verdad, encontramos cosas que nos realizan como personas. Cuando estamos solamente en lo absurdo, lo que hacemos es una especie de droga que nos consume y nos hace pasar un momento quizás agradable, quizás entretenido, pero profundamente vacío, profundamente sin sentido. Y eso, al final del camino, lo que termina siendo es mayor depresión. Hemos hablado mucho aquí en el programa de cómo ha subido la depresión, mayor ansiedad, porque estamos lejos. Solo la razón nos hace libres, solo la razón nos hace felices, solo la razón nos hace verdaderos. Y sin la razón es muy complicado alcanzar esto. Hoy que estamos en esta época de un eclipse de la razón, una pérdida del sentido común, creo que vale la pena repensar y hacer un ejercicio, un examen personal de cómo está nuestro sentido común, cómo está nuestra razón, qué tanto estamos realmente desarrollándola o qué tanto estamos perdiendo razón, qué tanto estamos perdiendo inteligencia. Quiero dejar en ese sentido cinco consejos al auditorio que pueden ser valiosos, que pueden ayudar en un momento determinado para alcanzar, para proteger esa razón. El primero es dudar antes de compartir cosas, antes de reenviar algo que te han enviado a las redes, antes de empezar a meterte en una ola de un comentario, sobre todo que las redes, un gran porcentaje de lo que se dice no es verdadero, preguntémonos, ¿esto es verdad? ¿O solo confirma lo que ya quería creer? O solamente lo digo por interesante, pero esto es verdad. Qué importante en la vida cuestionarse la verdad. Un segundo consejo es el uso de la inteligencia artificial como herramienta, nunca como árbitro final. Esto es importante. La inteligencia artificial es una herramienta a la que nosotros debemos de ponerle dirección. Nos debe ayudar a pensar, pero no pensar por nosotros. Nos debe ayudar a verificar siempre lo importante, pero no darnos criterio. Muy importante distinguir en la inteligencia artificial. Lo tercero, practicar el silencio y el aburrimiento. La razón necesita, al igual que el cuerpo, cuando digiere la comida, necesita digerir la información. La información necesita pausas sin estímulos. Necesitamos espacio en silencio para procesar, para comparar, para concluir. El pensamiento necesita tiempo. Un minuto sin pantalla es literalmente un ejercicio de libertad, de nosotros encontrarnos con nosotros mismos, de permitir que nos desarrollemos a plenitud. Un cuarto consejo, y muy importante, es leer algo largo cada semana. Está recomendadísimo por neurólogos, recomendadísimo como un tema de educación, la lectura, esa nos, pero la lectura larga. La lectura principalmente en textos, no a través de videos cortos o frases cortas, un libro, un ensayo, un artículo extenso, porque la atención profunda es un músculo y como todo músculo se entrena con resistencia, no con series de 15 segundos. Y finalmente, un quinto consejo que puede valer la pena y además nos ayuda mucho en esta época de polarización a mejorar en temas de tolerancia es buscar activamente el desacuerdo inteligente, conversar con alguien que piense distinto y escucharlo, escucharlo de verdad. Nada entrena mejor la razón que defender una idea frente a alguien capaz de cuestionarla con argumentos y ser capaces además de entender la valía de los argumentos de la contraparte y los propios. Hoy, Joaquín, qué importante defender la razón, cuidar nuestra razón, cuidar nuestra capacidad de pensamiento y también transmitirle eso a los que están debajo de nosotros, a nuestros hijos, a los alumnos. De ahí depende, Joaquín, de que tengamos ese pensamiento y lo recuperemos, nuestra capacidad de seguir siendo humanos. Hasta aquí mi comentario, querido Joaquín. Deseo una feliz semana, los días que faltan a todo el auditorio. Nos vemos el próximo viernes con aquello que no nos enseñaron en la escuela.
1: Gracias, doctor. El doctor José Antonio Lozano Díez. Y Laura, el mal tiempo y hay tormenta tropical en el Pacífico.
2: El Servicio Meteorológico Nacional informa que la formación de la tormenta tropical Marí frente a las costas del Pacífico Central Mexicano intensificará las lluvias principalmente en el occidente. Para este martes se esperan lluvias muy fuertes en 13 estados, entre ellos Baja California Sur, Sonora, Sinaloa, Chihuahua, Durango, Zacatecas, Nayarit, Jalisco, Guanajuato, Hidalgo, Estado de México, Guerrero y Oaxaca. También habrá lluvias fuertes en otras tres entidades, además de chubascos en Ciudad de México, Tamaulipas, Tlaxcala, Morelos y Quintana Roo. La tormenta Marí se desarrolló durante la madrugada a unos 760 kilómetros al suroeste de Manzanillo, Colima, con vientos sostenidos de 75 kilómetros por hora. Por ahora, su circulación reforzará las lluvias en Nayarit, Jalisco, Colima y Michoacán. Mientras tanto, el huracán Karina y la tormenta tropical Edward no representan peligro para México. Ante este panorama, las autoridades llaman a mantenerse atentos a los avisos del Servicio Meteorológico Nacional y Protección Civil y evitar zonas susceptibles a inundaciones durante las tormentas. Laura Cardoso Tierra, Fórmula Noticias.
1: Bueno, después del apagón de ayer, la Comisión Federal de Electricidad informó esta mañana que ya se ha recuperado la luz al 100%, dice, en los estados de Yucatán, Quintana Roo, Campeche, y que fue causa el vandalismo a las instalaciones. Es la primera vez que hablan del vandalismo como una causa de un apagón en cuatro entidades. Te escucho, Jenny Valencia.
3: La Comisión Federal de Electricidad informó que después de varias horas de labores ininterrumpidas, la madrugada de este martes quedó restablecido el 100% de suministro de energía eléctrica en los estados de Chiapas, Quintana Roo, Yucatán y Campeche. La CFE explicó que la afectación que se reportó la noche de ayer por parte de miles de usuarios del sureste del país se debió a la salida de operación de dos líneas de alta tensión por vandalismo. La dependencia destacó que se desarrollarán los peritajes e investigaciones necesarias para identificar a los responsables de los actos de vandalismo de las dos estructuras de alta tensión de 400 kilovoltios. Con la participación del personal especializado, se repararon los daños de las dos líneas afectadas en el menor tiempo posible y en coordinación con el Centro Nacional de Control de Energía fueron energizadas. Se logró el restablecimiento del suministro de energía eléctrica de las cuatro entidades alrededor de las 3 de la mañana. La CFE resaltó que en todo momento se mantuvo comunicación y coordinación con los gobiernos estatales y municipales, garantizando la seguridad de su personal y de la población. Mientras que los hospitales de la región contaron todo el tiempo con energía eléctrica por medio de plantas de emergencia. Para Grupo Fórmula, Jenny Valencia.
1: Gracias, Jenny. Y ese es hoy el comentario de mi querido compañero y amigo José Fonseca. Le recuerdo su columna Con el Café, la encuentra en www.cafepolitico.com y en el periódico El Economista. Pepe, muy buenas tardes.
4: Buenas tardes, Joaquín. Buenas tardes al auditorio de Radio Fórmula. La presidenta Claudia Sheinbaum presenta hoy su segundo informe de gobierno. La víspera, Rosa Isela Rodríguez, titular de Gobernación, convocó a Morena a cuidar el legado del expresidente López Obrador. Con lealtad, durante 730 días, la presidenta ha defendido su legítimo derecho a poner su sello al proyecto de transformación de la 4T. Tengo la impresión de que López Obrador no quiere dejarle ese margen, aunque son evidentes las diferencias con el liderazgo de la presidenta. Ella quiere asegurar el futuro de México con la meta de seguir en el bloque de Norteamérica, mientras el expresidente ofrece el liderazgo personalista y populista de ayer, lo que en las circunstancias de hoy hace que López Obrador tenga el tiempo en contra. Gracias, Joaquín, y buenas tardes.
1: Gracias, don Pepe. Y bien, eso es todo. Muchas gracias. Buenas tardes. Yo soy Joaquín López Dóriga y como siempre le agradezco a usted que me escriba, que me llame, pero sobre todo y en especial le agradezco, usted lo sabe y además lo sabe muy bien, que me escuche. Y ahora que me vea y que me siga en las redes. Gracias, pues, por eso. Buenas tardes. Los dejo en esta esquina con Marion Reimers y su cancha completa y en esta otra Javier Risco. Y nos vemos mañana, ya miércoles, como todos los días, a la 1:00 p.m. Que le vaya muy bien.
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5: Tokio, Japón. Tokio representa la fusión más espectacular y armoniosa entre las tradiciones ancestrales del continente asiático y el futurismo tecnológico más avanzado. Esta colosal e hiperactiva metrópolis sorprende al mundo con su impecable organización, seguridad absoluta y un orden civil ejemplar que contrasta con su alta densidad demográfica. El paisaje urbano transita con gracia desde los pacíficos santuarios sintoístas rodeados de naturaleza hasta los distritos de Shibuya y Shinjuku, iluminados por gigantescas pantallas LED y habitados por las últimas tendencias de la moda urbana global. Su capacidad para adoptar la influencia occidental sin perder un ápice de su mística identidad oriental la convierte en una joya cosmopolita verdaderamente única.
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6: 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Las azules están de regreso, pero esta vez el uniforme ya no basta. 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
8: Las abejas pueden reconocer rostros humanos individuales de la misma forma en la que lo hacen los mamíferos más desarrollados.
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9: Un caracol puede dormir durante 3 años seguidos si las condiciones del clima no son favorables para su supervivencia natural.
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1: Tarde en punto en este martes primero de septiembre. Yo soy Javier Risco y gracias por darme la oportunidad de llegar hasta su casa a través de Telefórmula, por escucharnos en el 104.1 de FM y también por seguirnos a través de YouTube y formar comunidad descargando el podcast esta tarde, mañana por la mañana. Cuéntenos cómo inician este mes patrio, listos para los chiles en nogada, para dar el grito. Ya unos por ahí hasta echándose el pan de muerto. No sean así, no se adelanten. Espérense, por favor. Escríbanos arroba jrisco, arroba radio, guión bajo fórmula, en el 55-52-79-22-91 y terminación 57-91. Estamos muy al pendiente. ¿Qué tal les ha ido a los chamacos que nos están escuchando en su primer y segundo día de clases? Algunos incluso hasta hoy iniciaron clases. Bueno, pues qué tal los útiles escolares, los compañeros, los maestros, todo eso, platíquenos, porque estamos muy al pendiente. Y si está comiendo, pues buen provecho. Y si está en el tráfico, pues también repórtenos desde dónde está. Aquí está lloviendo a cántaros. Se está lloviendo fuerte por acá en la zona de Polanco. Cuéntenos si también por donde nos escuchan está fuerte la lluvia. Eso significa también un tráfico importante en esta Ciudad de México. En fin, mucha información por delante. Hoy fue el segundo informe de gobierno de la presidenta Claudia Sheinbaum. Con eso, por supuesto, tendremos el análisis y diferentes voces. Vamos a darle.
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1: Escuche este dato. A un año de la nueva integración de la Suprema Corte de Justicia de la Nación, el alto tribunal ha resuelto 35% menos asuntos que la anterior integración. Esto tras la reforma judicial que eliminó las dos salas, concentró el trabajo en el Pleno y redujo el número de ministros. Además, la emisión de jurisprudencias disminuyó más del 50%. Juan Antonio Jiménez, ahí está la reforma judicial en hechos, en trabajo. Adelante con tu reporte.
2: Gracias, Javier. Muy buenas tardes. Este martes se cumple un año de la nueva integración de la Suprema Corte de Justicia y el balance institucional muestra cambios profundos en su funcionamiento y en la manera en que se producen las decisiones judiciales. Sin embargo, también revela una disminución clara en la productividad y en la generación de criterios obligatorios en comparación con la administración pasada. La Corte ha resuelto 35% menos asuntos que precisamente la Corte anterior. Este descenso se atribuye principalmente a la reforma judicial que eliminó las dos salas y concentró el trabajo en el Pleno, además de la reducción del número de ministros. Con menos integrantes y sin órganos auxiliares, cada asunto requiere más tiempo de discusión y votación. A esta caída en productividad se suma la emisión de jurisprudencias que disminuyó en más del 50% durante el último año. Esto significa que la Corte está generando menos criterios obligatorios para jueces y tribunales del país, lo que impacta directamente en la uniformidad y claridad del sistema judicial. Para este panorama también hay que destacar que la Corte ha tenido algunos avances, entre ellos la reducción del rezago histórico. Heredaron más de 1,000 asuntos pendientes y cerraron el año con apenas 56 sin resolver. También se registraron decisiones relevantes en materia de derechos humanos, pero aquí también persisten pendientes de gran calado, como son la discusión sobre la prisión preventiva oficiosa, y también es importante que a lo largo de este año se ha cometido grandes pifias por parte de ministras como Lenia Batres y María Estela Ríos. Javier, el reporte.
1: Extraordinario resumen. Gracias, Juan Antonio, por tu reporte.
2: Gracias, buenas tardes.
1: Un abrazo. El secretario de Gobierno de Zacatecas, Rodrigo Reyes, confirmó la detención de un presunto implicado en el ataque con un coche explosivo a la comandancia de la Policía Municipal de Ojo Caliente. El atentado ocurrido el pasado domingo con un saldo de 11 personas heridas. Es parte, por supuesto, del seguimiento a la información. Nosotros vamos a una pausa y regresamos con el análisis del segundo informe de la presidenta Claudia Sheinbaum. Regresamos.
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15: Energía noventera. Another Night fue un fenómeno de las pistas de baile en 1994 gracias a Real McCoy. ¿La recuerdan? Una mezcla irresistible de Eurodance, melodía pegajosa y esa voz robótica que se quedó grabada en la memoria colectiva. Perfecta para activarse aunque sea solo en la mente. Aquí Another Night en sonido Brown.

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0: 3 de la tarde con 8 minutos. Gracias de verdad a toda la gente que nos acompaña, que está con nosotros esta tarde, que nos escribe también muy puntual a través de Twitter. Un saludo a toda la gente que nos escucha por allá, por León, por Cancún, Ciudad Juárez. Un saludo a la gente de todo el estado de Jalisco, en La Paz, en Monterrey, en Torreón, en Tulum, Yucatán, Veracruz, todos con la fuerza y el brazo informativo de Grupo Fórmula y a través de los diferentes canales de televisión también y por Samsung TV, por Plus y Roku. También estamos muy, bueno, al pendiente y llegando más allá de las fronteras. También un saludo a toda la gente y a la comunidad que nos ve en Estados Unidos. Pero bueno, vamos con la información. Esta mañana la presidenta Claudia Sheinbaum presentó el informe, su mensaje del segundo informe de gobierno en Palacio Nacional. Ya no se hace este informe de gobierno desde hace varios años como se conocía. Ahora se da este mensaje por la mañana y ahorita a las 5 de la tarde se hace el protocolo de entrega del segundo informe. Estuvo acompañado por legisladores, gobernadores, los ministros de la Corte, invitados especiales. Como le decía, la glosa del informe será entregada en un par de horas en la Cámara de Diputados. La entregará la propia secretaria de Gobernación. Y me da mucho gusto, de verdad, que esta tarde nos acompañen para el análisis de lo dicho por la presidenta en este segundo informe. Está con nosotros Olivia Cerone, y es jefa de Información de Animal Político, colaboradora de este espacio. Querida Olivia, gracias por acompañarnos. ¿Cómo estás?
1: ¿Cómo estás, Javier? Con mucho gusto de estar aquí.
0: Bienvenida. Y gracias. Está también la experimentada periodista, también Sonia Corona. Ella es corresponsal de Economía del diario El País. Y bueno, pues también le sabe desde hace muchos años al reporteo de la política y de las relaciones de poder. Gracias de verdad, Sonia, por acompañarnos.
2: Gracias, Javier, por la invitación.
0: Muchas, muchas gracias. Más adelante estaremos platicando también con Valeria Moyes, directora general del Instituto Mexicano para la Competitividad. Empezamos con ustedes dos y empezamos tal vez con el tema que ha llamado la atención y de los últimos días, que tiene que ver con cómo está Morena. Si lo de Rocha Moya había significado la decisión del partido de cerrar filas con la presidenta, de desconocer a poderes heredados. Y esto fue lo que dijo la presidenta respecto a las divisiones esta mañana. Vamos a escucharla.
3: Somos parte del proyecto de la cuarta transformación de la vida pública. Que nadie se equivoque, aquí no hay divisiones, aquí no hay rompimientos, lo único que hay es la defensa del pueblo de México y su dignidad.
0: Digo esto a manera de provocación, pero bueno, Olivia, empezamos contigo. ¿Qué te llamó la atención de este segundo informe? Durante el primer informe todavía dábamos este lugar, ¿no? Se están acomodando, está llegando una oficina, proyectos heredados. Y en el segundo informe ya no cabe la duda. Ya es el gobierno de la presidenta Claudia Sheinbaum y los proyectos, digamos, ya desde el Ejecutivo. ¿Qué te llamó la atención de este informe, Olivia?
1: Pues mira, yo creo que es muy importante que analicemos el momento coyuntural en el que sucede, ¿no? La presidenta está llegando a este segundo informe de gobierno y tiene en puerta una gira que va a hacer por todos los estados del país, justo cuando estamos en un momento ya previo de las campañas rumbo al 2027, lo cual pues ha generado también como mucha polémica, ¿no? Se ha dicho mucho que es ya no es el día del presidente como solía ser el informe de gobierno, pero ahora es el mes de la presidenta, ¿no? Porque empieza hoy con este mensaje, con esta entrega formal también del documento del segundo informe de gobierno, pero luego va a un recorrido por todo el país y después ya pues cumple también su segundo año, se cumple el segundo año de su toma de protesta. Se espera que el cierre de esta gira sea pues un evento masivo. Entonces, digamos, todo esto en medio de muchos spots, del documental que también se hizo acerca de su administración. Entonces, es un momento de mucha exposición de la presidenta, en el que, por supuesto que, ahorita recuperando como este primer punto que nos planteas para comentar, la presidenta dice, oigan, no estamos divididos, hace una defensa del movimiento que la puso, digamos, en esta posición de ser la primera presidenta de México, de la cuarta transformación, pero muy importante también, no hace defensa, digamos, de personas en lo particular, sino de principios o de valores, ¿no? Como la honestidad, ¿no? O sea, como, oigan, este camino requiere, o sea, como digamos, estar validada para estar en este puesto, para ejercer la política, requiere de estos valores, ¿no? Pues pone mucho énfasis en eso, ¿no?
0: En la austeridad, en la honestidad. Y con eso empieza, de hecho. Son las primeras palabras, digamos, el leer esa cartilla de, como lo dices, los valores, digamos, de una cuarta transformación.
1: Y de recordar que viene de un movimiento que viene desde abajo, que qué es ese movimiento, cuáles son sus principios, ¿no? Me parece que eso es muy importante en un momento que también hay que leer políticamente y también pues con las elecciones en puerta, ¿no? O con las campañas en puerta, más bien.
0: Sonia, ¿qué decir de este primer saque?
2: Yo creo que comparto la opinión de Olivia en que creo que ella vuelve a los orígenes. Ella apela mucho a lo que hizo que el movimiento empezara. De hecho, en este momento decías, no estamos hablando ya del gobierno anterior, pero yo creo que sí todavía estamos hablando del gobierno anterior, porque hay muchos sectores en donde ella todavía dicta cierta dirección que tiene que ver con la dirección que heredó de Andrés Manuel López Obrador. Entonces, creo que no ha soltado del todo la administración anterior y, al contrario, trata como de limpiar un poco la escena y centrarse en los principios fundacionales de Morena, en todos estos valores que promovía López Obrador. No sé si va a calar entre las filas de su partido, eso supongo que lo vamos a ver en las próximas semanas, pero creo que ella al menos establece ciertas directrices. Eso sí, el informe me parece que en muchos términos son simplemente puntos a destacar, sí, sin mucho contexto. Eso es algo que me llamó la atención, porque al menos como se recuerda el informe, que bien decías que antes era el día del presidente y ensalzar la figura, siento que ahora ella ha sido como muy ejecutiva. Sí. Han sido puntos uno por uno, sin unir demasiado entre esos puntos, lo cual deja también mucho abierto a interpretación sobre lo que vamos a ver. Por ejemplo, una parte que me llama la atención son los presupuestos. Ella dice que van a ser muy responsables en los presupuestos y hay muchas expectativas. No da detalles en qué dirección, dice que sí, que la salud, que la educación, que evidentemente tendrían que ser prioritarios, pero no suelta mucha más información sobre cómo lo va a conectar con el resto de los temas, ¿no?
0: Vamos a escuchar el siguiente audio. Ahora, justamente, ella habla de otro de los grandes temas que tiene que ver con la soberanía. Le dedicó mucho tiempo al tema de la soberanía, fue y recalcó, por supuesto, en el contexto también de la relación con Estados Unidos. Esto fue lo que dijo. Vamos a escucharla.
3: Queremos cooperación, diálogo y entendimiento con todas las naciones. Pero cooperación no significa sometimiento. Amistad no significa renunciar a nuestros principios. Y mientras yo tenga el honor de servir como presidenta de la República, defenderé con toda firmeza nuestra soberanía.
0: Algo en lo que he insistido desde hace también varios meses. Hay un señalamiento directo por parte de Estados Unidos en contra de 10 funcionarios. No mencionó Sinaloa, también eso es algo que me llamó la atención, ni para bien ni para mal. Uno de los temas que yo pensé que retomaría tal vez en el proyecto de seguridad. Hay que decir que durante varios meses de este año García Harfuch estuvo en Sinaloa haciendo un proyecto de seguridad. En fin, es importante también en estos términos, después de varias semanas de pleito con ex embajadores también de Estados Unidos en México, diciendo mentiste en el tema del Mayo, después de todo eso, el retiro de la visa de Andrés López Beltrán, el hijo de Andrés Manuel López Obrador, y bueno, pues resalta el tema de la soberanía, Olivia.
1: Sí, pues ha habido muchas tensiones, como ella bien dice, con Estados Unidos, tensiones diplomáticas, tensiones por el tema de la seguridad, el crimen organizado, también tensiones por el tema de cómo está operando el ICE en Estados Unidos, que en eso yo creo que la presidenta, y es un momento, yo creo que donde ella es muy enérgica, muy sensible, ¿no? Cuando de pronto se detiene y dice, pues la relación ha pasado por momentos muy difíciles. Hemos tenido la muerte de 17 connacionales en detención del ICE, y hemos presentado, ¿no?, las denuncias correspondientes a las cuales vamos a dar seguimiento, ¿no? O sea, como que hay una toma de postura muy firme respecto a esta política de Estados Unidos. Y me parece que es un momento como de los más, aunque efectivamente fue, como bien dice Sonia, como muy puntual, como no se enredó demasiado, pero ahí sí la presidenta es enérgica, me parece, ¿no? O sea, sí marca como aquí sí voy a poner una postura, la defensa de la soberanía, la dignidad, la relación con Estados Unidos, que tiene que pasar por el respeto, sí cooperación, pero no subordinación, y esto es algo que voy a mantener hasta, ¿no?, durante el tiempo que yo sea presidenta de México, ¿no? Me parece que ese es un momento importante de un tema que sin duda está atravesando y que eso le está tocando a él, a diferencia de lo que le tocó a su antecesor. O sea, este Trump en la presidencia de Estados Unidos, ¿no? Esto, sí. Pues no es poca cosa, ¿no? Está atravesando pues casi cada decisión y cada asunto de la política nacional en nuestro país.
0: ¿Esperabas algo más, Sonia? ¿Algún otro tono en respecto a las formas, respecto a este segundo informe? ¿Cómo viste el tono?
2: Esperaba yo un poquito más de sobre la dirección y el horizonte. ¿Qué es lo que vamos a ver en el tercer año que va a empezar? Uh-huh. Creo que me habla bastante de cuáles son como sus términos, cuáles son las cosas que han sucedido a lo largo de los últimos 2 años, incluso arrastró un poco alguna información desde el sexenio de López Obrador, pero sí creo que me faltó un poco saber de, sí, y a partir de aquí, hacia dónde vamos.
0: ¿Cuál es la gran pregunta de los empresarios, ¿no? Ahorita tienes tú el pulso muy claro de la incertidumbre económica, sobre todo. Ahorita nos vamos a detener en eso. Le ha llamado, me llamó la atención, los trabajadores viven una primavera laboral. Uh-huh. Ahorita vamos a escuchar y vamos a regresar con eso. También tendremos el análisis de Valeria Moy. Y también esta frase que le tuve que regresar varias veces, convertimos la política pública en amor. Bueno, vamos a una pausa y regresamos con eso.
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13: OpenAI presentó una versión de su inteligencia artificial con herramientas de estudio y controles parentales. ChatGPT for Teens fue diseñada para adolescentes de entre 13 y 17 años con el objetivo de apoyar el aprendizaje y ofrecer mayores medidas de seguridad. La herramienta incorpora Study Mode, un modo de estudio que ayuda a los jóvenes a comprender materias escolares y a desarrollar su propio razonamiento y no solo a recibir una respuesta, ya que explica conceptos, plantea preguntas y guía al estudiante paso a paso. Esta modalidad puede reconocer cuando un adolescente intenta acortar una tarea y lo redirige al modo estudio para resolver problemas de forma colaborativa. Con las study hours se establecen horarios en los que el modo de estudio se activa de manera predeterminada. Estos tiempos pueden ser establecidos tanto por el adolescente como por sus padres o tutores vinculados para generar mejores hábitos de estudio en una rutina. Soy Aide Rivera. 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
0: 3 de la tarde con 23 minutos. Seguimos en esta mesa con Olivia Cerón, con Sonia Corona, analizando el segundo informe de gobierno de la presidenta Claudia Sheinbaum. Y como les prometí, vamos a escuchar lo que dijo sobre el salario mínimo, sobre tema económico, uno de los temas centrales. Vamos a escucharla.
3: Que después de 36 años de empobrecimiento y aumento de las desigualdades, desde 2019 las y los trabajadores viven una primavera laboral. El salario mínimo mensual pasó de 2.800 pesos en 2018 a 9.282 pesos en 2026.
0: Y le agradezco que nos acompañe en la distancia porque ya saben cómo el tráfico es traicionero en esta ciudad. Mi querida Valeria Moya es directora del Instituto Mexicano para la Competitividad. Querida Valeria, ¿cómo estás? Gracias por unirte a esta mesa. Buenas tardes.
14: Hola Javier, Olivia, Sonia, qué gusto verlos. Hola
0: Valeria. Muchísimas gracias Valeria. Pues a ver, te poníamos este audio de la primavera laboral, de los temas y de los números económicos. Desde tu visión, ¿qué te pareció este informe en lo económico, Valeria?
14: Ay, pues déjame empezar con la primavera laboral. Yo creo que la primavera laboral aplicará en todo caso para los trabajadores que son trabajadores formales, que son la menor parte del empleo que tenemos en este país, ¿no? El 55% de los trabajadores están ocupados en la informalidad. Entonces, no sé si en la informalidad vivan esa primavera laboral a la que hace referencia la presidenta, pero sin duda me parece que algo que no es ninguna estación del año es la estructura del sistema laboral que tenemos, del mercado laboral que tenemos, que está completamente fragmentado. Y sí, a mí me parecen importantes esos logros en términos del salario mínimo, más que logros yo le diría aumentos del salario mínimo, pero algo que me parece importantísimo que no podemos olvidar, esos aumentos en el salario mínimo no han venido acompañados de incrementos en productividad. Eso es muy importante, y no han venido acompañados de crecimiento económico. Entonces, ese truco de ir moviendo el salario para promover o para decir que todo está bien en el mercado laboral, me parece que está a punto de acabarse, Javier. O sea, normalmente, sí, yo sé que los economistas luego se nos critica muchísimo por lo que decimos respecto al salario mínimo, pero cuando el salario mínimo llega a la mediana del salario de la población, ya empieza a volverse inflacionario. Y ya está justo en ese punto. Entonces, me parece que es un tema que se le puede volver muy delicado a la presidenta si México sigue sin crecer y sigue sin mostrar mejoras en productividad. Ese es uno de los temas que a mí me parecen más importantes. Usó, siguiendo con el mercado laboral, la tasa de desempleo como una métrica de éxito. Mencionó la tasa de desempleo de 2.7%. No es la primera persona que lo hace, desde luego todos los presidentes lo han hecho, los secretarios del trabajo a lo largo de muchos años lo han hecho, como métrica de éxito y diciendo, bueno, pues tenemos una tasa de desocupación de 2.7%, qué maravilla, eso quiere decir que estamos muy bien. No, la tasa de desocupación, sobre todo cuando tienes a más de la mitad de tu población ocupada en la informalidad, no habla, pero ni remotamente, de algo relacionado con bienestar o con calidad del empleo o con que qué bien están las cosas en el mercado laboral, porque tienes a más de la mitad, pues en un mercado que no tiene ninguna prestación y ninguna regulación. Entonces, la tasa de desempleo se vuelve al final del día únicamente una medida de flexibilidad del mercado laboral. Y dado que tenemos así de fracturado nuestro mercado laboral, pues por eso tenemos una tasa de desocupación tan baja, porque no hay una red de seguridad social que cache a los trabajadores en caso de quedar desempleados. La gente se tiene que ocupar porque se tiene que ocupar, porque necesita llevar ingreso a sus hogares. Entonces yo creo que con esos datos hay que tener cuidado y rascarles un poquito más, Javier.
0: Sonia, también son tus terrenos el tema económico. Veíamos tu nota del país y un poco eso, lo que cuando te preguntaba qué le faltó, pues un poco de visión sobre todo y de certidumbre. Respecto a los números, respecto a los datos que también consignabas, decías, es un informe muy ejecutivo. ¿Qué más destacarías desde lo económico?
2: Me parece que habla, aunque es curioso que no menciona el Plan México con esas palabras, vamos a trabajar en el Plan México, pero habla de la inversión, habla de que el Estado sí va a trabajar con la iniciativa privada en estas inversiones mixtas. destaca mucho esa parte, porque ese es básicamente el motor del Plan México, y que es básicamente el gran plan que ella tiene para el crecimiento, para el desarrollo de los próximos años. Todo su sexenio está recargado sobre el Plan México, y me parece interesante que ella habla de que el Estado va a poner su parte, pero también hasta cierto punto hace un guiño a la iniciativa privada, y le dice que está usando instrumentos financieros inteligentes para hacer mover esa economía. Y eso nos dirige directamente a Pemex, porque es muy curioso la información que ella presenta sobre Pemex, que a mí me pareció hasta cierto punto fragmentada. O sea, habla de la deuda, que es la gran incógnita de Pemex. Es verdad que en el último año se ha trabajado muy intensamente desde Hacienda para tratar de saldar esta deuda, pero sigue siendo el gran pie que cogea el gobierno mexicano.
1: Defiende la refinería Olmeca, además.
2: Defiende la refinería Olmeca y dice que gracias a eso la gasolina está a bajo precio, lo cual no es así. Es muy claro y es muy evidente que la gasolina se ha mantenido en los precios en los que está por el estímulo fiscal al IEPS. Es muy claro que la gasolina tendría que haber subido por la guerra en Irán, y que no ocurrió así porque el gobierno está operando un mecanismo muy concreto para que eso no suceda. Y no tiene nada que ver con la refinería, porque además la producción de gasolinas que se consumen internamente no está concentrada en esta refinería.
1: Y no menciona, Sonia, nada referente a derrames, afectaciones a escuelas cercanas, a la refinería. Eso se lo brincó, ¿no?
2: Sí, ¿no? Me parece que sobre Pemex da algunos datos de qué están haciendo, dónde están sus ideas de inversión, de trabajo próximo, pero el grueso de la preocupación sobre la petrolera, es la petrolera más endeudada del mundo,
0: sí,
2: y no estamos hablando de cómo vamos a hacer eso sin que arrastre a todo el Estado mexicano esa gran deuda, ¿no?
1: Así es.
0: Sí. Y hablando un poco, antes de pasar a otra de las banderas, querida Olivia, tuyas, específicamente el tema de derechos humanos, ver si se trató, me gustaría preguntarle a Valeria el tema también de los empresarios. Un poco tienes el pulso también de los empresarios, Valeria, del crecimiento económico, que es la gran, digamos, el dolor de cabeza de este gobierno, lograr ese crecimiento económico. ¿Dio visos, dio señales respecto a esto, Valeria?
14: Yo creo que no dio ninguna señal, ¿no? Cuando habló de los proyectos mixtos, que creo que esa, en todo caso, si queremos buscar señales, creo que esa es la señal. Los proyectos mixtos que se han propuesto, porque sí se ha trabajado en ello, en otros momentos lo hubiéramos llamado asociaciones público-privadas, pero no importa el nombre, sinceramente. Yo creo que las condiciones que se están presentando en estos proyectos mixtos, hay algunas condiciones que no han hecho que los proyectos en sí sean atractivos para los empresarios o para los grandes inversionistas, porque como están estructurados estos proyectos mixtos, y la propia presidenta lo señaló en el informe, es que mantienen lo que ella llama la rectoría del Estado. En términos del proyecto, se mantiene el 51% como propiedad del Estado y el resto se puede abrir a la participación privada, pero todos los recursos monetarios, todo el dinero, tiene que venir del sector privado, y la participación del gobierno vendrá a través del otorgamiento de licencias, permisos, a lo mejor algún terreno, a lo mejor algún trámite, a lo mejor una deducibilidad extra. Pero esa composición de 51 gobierno, 49, no ha hecho que que el sector empresarial, los inversionistas digan, sí, vamos, esto nos gusta, porque nos vamos a asociar como socio minoritario, además, porque no podemos tener gran parte de este proyecto, y no sabemos cuál va a ser el rendimiento o no, y no sabemos también si nos van a cambiar los términos en cualquier momento, y no vamos a poder tener un sistema, o sea, no tenemos un sistema judicial en donde podamos dirimir un conflicto, un potencial conflicto. Entonces, claro, sí hay proyectos mixtos, pero no hay claridad, no han sido hasta este momento, no digo que no vayan a hacerlo, porque sobre eso no hay claridad, pero no han sido hasta el momento del éxito o de la magnitud que le hubiera gustado. Y yo, mi impresión es que van a tener que empezar a ajustar esos términos, pues para que sí sean exitosos y empiecen a mover la inversión, porque la inversión está completamente detenida.
0: Olivia, en el tema de derechos humanos, tema también de homicidios, se detuvo, presumiendo esta reducción que ya lo habían hecho desde la conferencia conferencia matutina, digamos, como la bandera respecto a este caso. ¿Qué te llamó la atención respecto al tema de seguridad, sí, pero también al tema de derechos humanos?
1: Pues mira, voy a empezar por lo segundo. El tema de derechos humanos, particularmente el tema de las mujeres, porque es la primera presidenta de México, y entonces, pues ella, recordemos, cuando llega al poder dice, llegamos todas, y ahora llama la atención que lo que hace es como una defensa de su ser mujer y su capacidad de gobernar, ¿no? Dice que le llena de orgullo, como la primera mujer presidenta, pues que las mujeres han llegado a la Constitución, dice, también a las leyes y a las decisiones fundamentales de la República, pese a la misoginia y al machismo. Quienes piensan que las mujeres no podemos o no sabemos gobernar, cada día estamos demostrando lo contrario. Y ahí hizo y se detuvo a hacer, digamos, un recuento de las políticas públicas que ha impulsado durante este periodo, que tienen que ver con las mujeres. Por ejemplo, habló del programa de Mujeres Bienestar, que eso es algo que la presidenta impulsa, que tiene que ver con una pensión que se da a mujeres mayores de 60 años, que es como un reconocimiento al trabajo de cuidados de toda una vida, ¿no? Y así se pone a dar varios ejemplos. Recordar también, Javier, que con la presidenta el Instituto Nacional de las Mujeres se convierte en Secretaría de las Mujeres, y ahí también habló de algunas de los programas que se impulsan desde ahí. Por cierto, ya va a tener titular la Secretaría de las Mujeres. Sí. Laura Itzel Castillo ya por fin dejó la mesa directiva, bueno, ya acabó su periodo, su cargo, y ahora ya va a entrar. En una entrevista que nos dio para Animal Político, nos decía que ella hizo doble jornada, o sea, ya desde que la presidenta anunció que ella estaba haciendo doble jornada. Y bueno obviamente vamos, esta frase que segundo. Ya mencionabas.
0: Dame un segundo, vamos a una pausa y regresamos justamente con las conclusiones. Así. Regresamos.
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17: Google presentó su iniciativa Regreso a Clases 2026, un conjunto de nuevas funciones de inteligencia artificial diseñadas para ayudar a estudiantes y profesores a comenzar el nuevo ciclo escolar mejor preparados. Entre las principales novedades están las herramientas de Gemini, como Gemini Notebook, para organizar en un mismo espacio materiales de una clase o proyecto, los cuales estarán disponibles para consultar en cualquier momento, ya sea en presentaciones, programas de estudio o artículos de Internet. Destaca que Google incorporó a su buscador cuestionarios personalizados para que los estudiantes puedan buscar y practicar con ejercicios sobre cualquier materia con preguntas interactivas, explicaciones de las respuestas y enlaces para continuar aprendiendo. Y en este ciclo escolar, Google anunció un año gratuito de sus planes avanzados de inteligencia artificial para estudiantes universitarios en Estados Unidos con acceso a Google AI Pro, y para los estudiantes fuera del país con Google AI Plus. Soy Aide Rivera. 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
2: Durante su segundo informe de gobierno, la presidenta Claudia Sheinbaum afirmó que la economía mexicana permanece estable y avanza con un récord en inversión extranjera directa. El Producto Interno Bruto creció 1.4% y el peso se mantiene como una de las monedas más apreciadas en todo el mundo. El presidente del Consejo de Administración de la Cooperativa Cruz Azul, Víctor Manuel Velázquez, dio a conocer que prevé que para el cierre de este año su producción de cemento crezca 17%, gracias a la recuperación de la planta de Hidalgo, el nuevo molino en Oaxaca y la apertura de Campeche. El juez cuarto de distrito en materia penal en el Estado de México, Daniel Marcelino Niño Jiménez, desechó el amparo presentado por Ramón N., alias el R1, presunto autor intelectual del asesinato del exalcalde de Uruapan, Michoacán, Carlos Manso, para evitar su extradición o expulsión a Estados Unidos.
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1: La tarde con 38 minutos y para mí es un privilegio de verdad poder contar en esta mesa con Olivia Cerón, jefa de información de Animal Político, Sonia Corona, corresponsal de economía del diario El País, y Valeria Moy, directora general del Instituto Mexicano para la Competitividad. Y vas a mandar, Olivia, un audio, algo que ha llamado la atención. Digamos, siempre en todos los discursos políticos hay una frase a la cual quieren enmarcar, digamos. Y algo que nos llamó la atención cuando estábamos escuchando el informe fue esta frase de la presidenta Claudia Sheinbaum. Vamos a escucharla.
2: ...de justicia. Y quizá ahí se encuentra una de las mayores transformaciones de nuestro tiempo. Haber convertido el amor en política pública y la política pública en derechos que le pertenecen al pueblo de México.
1: Haber convertido el amor en política pública, Olivia.
3: Sí, bueno, aquí estábamos fuera del aire comentando que ahí sí nos acordamos un poco de López Obrador, porque López Obrador también le gustaba mucho hablar del amor, ¿no? Y el amor con amor se paga, y o sea, como que era una palabra que estaba en su vocabulario, y la presidenta la suelta, así como una de esas frases que sabemos que van pensadas como para hacer un titular, ¿no? Sí. Esto del amor.
1: Pero, al menos en la cabeza de ella y de sus asesores.
3: Sí,
1: o sea,
3: no,
1: de decir, vamos, les voy a dar
3: sus apuestas. Yo creo que mañana vas a ver varias primeras planas con esa frase. Yo pienso que sí.
4: Pero falta ver cómo, o sea, cómo cala entre las filas de Morena ese mensaje, porque también al ser una es una alusión a López Obrador indirectamente, pero también es como vuelvan al
3: otro principio, otra vez recordar los principios
4: sí,
3: de
4: ¿no?
3: por qué estamos aquí, de por qué el ejercicio del poder, que no es el poder por el poder, ¿no? O sea, es el poder por el amor al pueblo, ¿no? Por buscar el bien del pueblo. O sea, es como recordar otra vez ese principio, ¿no? Digamos que a ella le interesa poner sobre la mesa, pero además es el momento previo en el que ella da pie a otro momento, digamos, destacado de su informe, que es la lista de los programas sociales. Justamente, ¿no? Que hacen
1: alusión
3: a esta frase, ¿no?
1: Y sí, la pregunta también, Valeria.
3: Y al humanismo mexicano.
1: ¿Amor a quién? Es una de las preguntas que está circulando en redes sociales.
3: ¿Amor a quién?
1: ¿A quién le está dando políticas públicas de amor? Dice, ese es el tema, ¿amor para quién? Cerramos con un minuto cada una de este segundo informe. ¿Qué les pareció el tono? ¿Cómo llega la presidenta este segundo informe de gobierno? Lo que ha sido y lo que falta también por delante. Empiezo contigo, querida Valeria, a manera de conclusión. ¿Qué te pareció?
5: Mira, Risco, yo lo que terminé pensando al terminar el informe es en la cantidad de programas sociales de los que nos habló la presidenta, ¿no? Entonces, primero empieza el informe con las cifras económicas y luego nos habla de un programa tras otro, tras otro, tras otro, tras otro. Y cuando, o sea, mi reflexión es, cuando necesitas tantos programas sociales, no puedes defender tu política económica, porque tus programas sociales solo son paliativos del fracaso de la política económica. Entonces, a mí me parece que los programas sociales no son algo que se deberían de presumir como logro, sino más bien dejan en evidencia el poco avance del país, en este caso, en el caso que a mí me ocupa, en materia económica, pues como no ha habido avance, entonces lo tengo que sustituir con un montón de programas sociales que no son otra cosa sino transferencias. Entonces, transferencias de recursos. Entonces, nada más pensemos en el amor, en la política pública, y ustedes saquen sus propias conclusiones.
1: Sonia, ¿con qué cerramos?

0: Yo creo que la presidenta de esta forma inaugura el año político, año electoral, o de alguna forma creo que incide en tratar de hablarle a su público, a su partido. Al mismo tiempo, como dice Valeria, presume su rama social y también le está hablando a los empresarios de alguna forma, en el sentido de que los necesita a bordo para seguir adelante. Y ella promete de alguna forma que va a ser responsable en el uso de los recursos públicos. Entonces creo que son varias bandas entre las que tiene que transitar y un poquito lo que hablábamos al principio sobre Estados Unidos. También hay una ligera mirada hacia allá, pero también es interesante que no dedica mucho tiempo a por ejemplo, el T-MEC, a asuntos que son
1: Sí, que
0: fundamentales
1: no mencionó, ¿no?
0: y que vamos a descubrir en el próximo año cómo terminan, ¿no?
2: Sí, como que nos hemos mucho acostumbrado también a los State of the Union, ¿no? Cómo se dan estos posicionamientos y estas carreras desde Estados Unidos también en este que sería también como el Día del Presidente. ¿Con qué cerramos,
1: Mira,
2: Olivia?
1: yo me quedo con la expectativa, un poco retomando lo que dice Sonia, de lo que va a pasar a partir de ahora. O sea, siento que lo de ahorita fue el punto de arranque, como decía yo al inicio, del mes de la presidenta. Entonces, también va a ser importante ir viendo qué va diciendo la presidencia en cada mini informe, si lo podemos llamar así, que vaya dando en cada uno de los estados que va visitando, ¿no? Cómo de forma particular enfoca sus mensajes dependiendo dónde esté, lo que diga después cuando sea el aniversario de su toma de protesta y lo que va a pasar a continuación. Porque viene el 2027, porque estamos ya en este momento previo al arranque de campañas, donde la presidenta, como comencé diciendo, está teniendo mucha exposición. Entonces, ¿qué va a pasar con Morena? ¿Qué va a pasar en el Congreso? Siento que es un punto de arranque también y que nos va a dejar muchos cuestionamientos hacia el futuro.
2: Bueno, pues ahí está. De verdad les agradezco muchísimo. Querida Valeria, gracias de verdad por el análisis, por estar esta tarde con nosotros, tan valioso. Sonia, de verdad te seguimos, por supuesto, y te leemos en el diario El País. Olivia,
1: Muchas
2: al
1: gracias,
2: pendiente de
1: Javier.
2: todo lo que se hace desde Animal Político y, por supuesto, aquí en tu espacio. Bueno, pues gracias de verdad por sus comentarios, gracias por sus comentarios a través de Twitter, sobre todo, a través de redes sociales. Y bueno, pues ahí está. ¿Qué le parece también? Usted escríbanos este segundo informe de la presidenta Claudia Sheinbaum. Vamos a lo que sigue.
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2: 3 de la tarde con 44 minutos y me encontré justamente hace un par de días un tremendo texto publicado en el diario, bueno, en el portal El Faro, bueno, multipremiado también medio de comunicación y del cual se hace un esfuerzo desde el exilio sobre todo, donde dice, aquí no hay dictadura, se llama este trabajo, la narrativa electoral de Bukele. Y me da muchísimo gusto que nos acompañe mi querido Óscar Martínez. Óscar Martínez es periodista salvadoreño, jefe de redacción del Faro. Óscar, bienvenido a tu espacio, a tu colaboración. Te extrañábamos, andabas muy viajero, pero ya estás de regreso, querido Óscar. Gracias
4: Estoy
2: por
4: de
2: estar con
4: regreso y
2: nosotros.
4: espero que en las próximas ocasiones siempre sea así. Es un
2: ¿Sí?
4: gustazo verte también, Rick.
2: Un gusto, querido Óscar. Pues cuéntanos un poco esta visión. A ver, se ha hablado mucho de aquella declaración de el dictador nicaragüense diciendo ni una elección más, ni una elección más de Ortega, diciendo no va a haber elecciones, y eso generó, digamos, muchísimo ruido en la región, en el mundo. Eso significa entonces que ya es una dictadura. Y lo que plantea el Faro también es muy importante y muy interesante, que es una elección no significa democracia tampoco.
4: Sí, mira, Risco, el Centroamérica sigue dejando unos ejemplos absolutamente cínicos al mundo. Imagínate lo que ha hecho Daniel Ortega desde la dictadura consolidada, donde su pareja, bueno, si es que aún lo son, es la vicepresidenta o la copresidenta
2: La
4: también,
2: copresidenta.
4: ha dicho que para consolidar la democracia lo mejor es ya no hacer elecciones. Y eso es un ritmo que nos aterra en El Salvador, porque parece que Bukele lo va siguiendo. Yo vengo ahora a contarte una noticia que es bien poco noticia. Las próximas elecciones de El Salvador, que van a ser en febrero del año que viene,
2: Sí.
4: las va a ganar Nayib Bukele.
2: Esa es la de 8 ya.
4: Esta es la de 6 años. Bukele, cuando gane esa elección donde todas las cartas están marcadas, y ahora te pondré algunos ejemplos de cómo eso es un hecho, Bukele va a haber llegado en el 33 a 14 años en el poder. Eso no lo había hecho ni el único presidente que se reeligió en la historia de El Salvador, que fue Maximiliano Hernández Martínez, un militar, recordado porque masacró a 25.000 indígenas en los años 30. Bukele ha cambiado absolutamente todas las reglas para llegar a unas elecciones que me han permitido a mí rescatar un adjetivo que se ocupa poco, unas elecciones bufas.
2: ¿Qué significan las elecciones bufas?
4: Es algo que tiene altos elementos de cinismo, altos elementos incluso de sarcasmo, es un proceso burdo. Bukele ha cambiado absolutamente todas las reglas, reformó la Constitución para poder hacer cosas como reformar las reglas electorales un año antes de que las elecciones ocurrieran. Luego, al enterarse y al analizar el panorama político de la Asamblea Legislativa, donde los legisladores de oposición tienen un par de escaños que son meramente simbólicos, la Asamblea Legislativa de Bukele controla absolutamente todo, pueden decidir modificar la Constitución en media hora, como ya lo han hecho. Entonces la Constitución ya no es una Constitución ni una Carta Magna. La Constitución es el libro de los deseos de Nayib Bukele. Y ahora han inventado una forma para sacar a esos pocos diputados que aún quedaban ahí. Y la forma ha sido asegurando que la votación en la diáspora, en Estados Unidos principalmente, va a permitir que los migrantes en el exterior metan unos diputados. Y con eso le restan diputados a los dos departamentos a los que pertenecían los diputados de la oposición. Es decir, yo creo que Bukele, que quiere reelegirse mientras Trump esté en el poder, porque adelantó las elecciones del 29 al 27, algo muy exótico de hacer para alguien que quiere permanecer más en el poder, lo que quiere es hacerlo a la vera de Trump y consolidar los próximos 6 años, donde yo creo que ya no quedará ningún rasgo de careta.
2: ¿Qué significa ser oposición hoy en El Salvador? Hay figuras, hay cuadros. ¿Qué es eso, Oscar?
4: Es muy raro lo de la oposición. Gran parte de lo que se consideran voces críticas, no solo desde el periodismo, estamos en el exilio. Y más gente sigue saliendo del país. Gran parte de los políticos trascendentes están también exiliados. Aquí en México hay muchos, pero muchos de ellos también están presos. Nosotros logramos identificar al menos una docena de presos políticos en uno de los artículos que hicimos para la revista El Faro, que por cierto esta noche publicará su nueva edición. Ser político ahora mismo bajo un régimen de excepción con el que pueden arrestarte sin tener ninguna acusación pendiente es casi inviable. Nosotros creemos que es hora de hacer un llamado, y lo hemos hecho, a los burócratas de la dictadura. Es hora de que empiecen a recopilar información, que empiecen a documentar lo que está pasando, porque tarde o temprano, yo creo que más tarde que temprano, no parece que Bukele quiera salir pronto del poder, van a tener que dar explicaciones de por qué fueron parte de ese engranaje.
2: ¿Existe algún órgano electoral en El Salvador?
4: Existe el Tribunal Supremo Electoral, cuya presidenta, sorpresa, es del partido de Bukele. Y Bukele reformó la manera en la que se nombran a las personas que pertenecen al Tribunal Supremo Electoral. Pero todas esas instituciones ya no funcionan. No hay manera de que tomen un criterio independiente dentro del Tribunal Supremo Electoral. Los procesos son completamente secretos. Y todos los cambios que han hecho, los han hecho calculando que ya no queden ni esos rasgos mínimos que daban la apariencia, o que Bukele ocupaba para dar la apariencia, de que El Salvador todavía era una democracia. Yo creo que es hora de que el mundo se convenza, porque lo van a ver tarde o temprano ejercer más violencia cuando pierda popularidad. Yo creo que es momento de que el mundo se convence y se exprese. El Salvador es una dictadura, y quien no lo quiera reconocer ya va tarde. Te doy un último dato para responderte esto. En todos los análisis de independencia electoral de los organismos de elecciones, El Salvador sale en América solo atrás de Nicaragua y de Venezuela.
2: ¿De ese tamaño?
4: De ese tamaño, es decir, la gente que piense de mi país que cuando vaya a las urnas el próximo año estaré eligiendo, tiene que saber tristemente que uno de los hombres que compite ya eligió la manera en la que van a elegir.
2: Tú nos das en este momento, el 1 de septiembre de 2026, la noticia de quién va a ganar en febrero de 2027 ya. Nayib Bukele.
4: Es inviable que no pase. Las cartas están completamente marcadas. No hay otra oposición. La oposición es una oposición muy exótica. Muchos se preguntan por qué partidos que reconocen que esto es una dictadura están lanzando una candidatura presidencial. Yo creo que es ingenuo. Yo creo que los partidos que piensan que lanzando una candidatura presidencial pueden arrastrar el voto para sus diputados lo están haciendo con mucha ingenuidad, y en el caso de un partido, el de la izquierda, hay ciertas voces que hablan de complicidad con el proyecto de Bukele. Uno de los excomandantes guerrilleros más importantes que se enriqueció con los proyectos del petróleo de Venezuela es uno de los que fue financista de Bukele. Y él sigue en la sombra detrás del poder del partido cuya camiseta Bukele vistió durante años, cuando decía que era un hombre de izquierda.
2: Pues Oscar, por supuesto, te extrañamos aquí en tu sección como colaborador de este espacio. Fundamental tener también este pulso de lo que sucede en Salvador. Nos importa y también nos importa el periodismo desde El Faro. Gracias y te vemos en la próxima, Oscar.
4: Un
2: gracias
4: gustazo, Rico. Nos vemos en la tarde. Próxima en el estudio. Un
2: gracias, gusto. Gracias. Vamos a lo que sigue. El piloto mexicano Piero Belsazo, de 16 años, inició con paso perfecto la nueva temporada, justamente el Campeonato Nacional de Karting. Buenas noticias, y aquí está la nota.
5: El automovilismo mexicano parece tener en Piero Belsazo una promesa que bien puede convertirse en una figura dentro de las próximas temporadas. El piloto mexicano de 16 años inició con paso perfecto la nueva temporada del Campeonato Nacional KBR al conquistar la pole position, la precarrera y la carrera final durante el primer fin de semana de competencia. Belsazo mostró un sólido desempeño en la categoría senior, considerada una de las más competitivas del kartismo nacional, donde se enfrentó a pilotos de mayor experiencia y logró imponerse en cada una de las instancias clave de la jornada. El resultado representa un comienzo relevante para el joven piloto, quien continúa con su proceso de preparación. Y es que el objetivo está claro: transitar del kartismo hacia las categorías de fórmula. Constantemente y en cada una de las competencias en las que participa, Piero destaca el respaldo que ha recibido para continuar con su desarrollo profesional, agradeciendo en todo momento el apoyo de Jack Lanzmanas y Carlos Slim Domid. Con este resultado, Piero Belsazo abre la temporada como uno de los jóvenes talentos a seguir dentro del automovilismo mexicano y mantiene firme su objetivo de construir una carrera profesional en las pistas, pensando en crecer cada día de la mano de la iniciativa privada y sobre todo del talento al volante. Para Grupo Fórmula y Fórmula Deportes, informó José Luis Cuevas.
2: Bueno, 3:54 PM y antes de irnos, Maru Rojas, danos la previa del protocolo de entrega del segundo informe de gobierno. ¿Cómo van las cosas? Adelante, Maru.
6: Javier, pues ya se están dando cita a diputados y senadores. De hecho, ya está saturado el estacionamiento en la Cámara de Diputados y ya ingresaron en las cajuelas de estos autos del diputado, por ejemplo, Humberto Ambriz, del PRI, unos megáfonos. Son 50 los legisladores, 37 diputados y 13 senadores, 50, y ya hay 50 megáfonos nuevos de la mayor potencia para que el plan B es, si les apagan el micrófono a la hora que participe Alito, que será el único orador por parte de este partido para responder el informe, los utilicen. Vimos también en las oficinas del PRI un féretro color blanco, ya hay imágenes en Grupo Fórmula de esto, y pues lo que pensaban que iba a ser todo lleno de civilidad, hoy se está complicando. Vamos a estar pendientes, Javier.
2: Bueno, pues Maru, por supuesto, a través de tu voz y de tus ojos tendremos la crónica de esta entrega del segundo informe. Han dicho no va a ser un día de campo, así que estaremos al pendiente, Maru. Un abrazo. Bueno, pues ahí está Maru Rojas. Por supuesto, usted tendrá toda la información a través de Grupo Fórmula de lo que será la presentación por parte de la secretaria de Gobierno, de Gobernación, Rosa Isela Rodríguez, la encargada de entregar este segundo informe de la presidenta. Ya ahora sí tendremos la posibilidad de leer, pues bueno, todo lo que ha dejado en el aire. Gracias de verdad por sus comentarios a través de Twitter. Muy aplaudida la mesa, tanto de Sonia Corona como de Olivia Cerón y de Valeria Moy, hablando un poco de este, segundo informe de la presidenta. Nosotros nos vamos, pero quédese en la señal de Grupo Fórmula. Por supuesto, de un lado los deportes e ESPN, y del otro mi querido Rhys Healy, que estará también analizando las palabras desde Palacio Nacional. Nosotros nos escuchamos el día de mañana. Que le vaya muy bien.

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2: Ya habíamos hablado en estas cápsulas del oxímoron, que es justamente una figura retórica donde dos términos que son totalmente antónimos crean una nueva expresión. Y les comentaba de la graciosa torpeza de la que hablaba Borges en el Aleph. Graciosa torpeza, justamente dos términos. Pero a mí el que más me gusta de los oxímoron es el mini súper. Mini súper, pues justamente mini súper. La palabra supermercado nace en los años 50 cuando se crean estos grandes almacenes de autoservicio y entonces es supermercado, un mercado enorme. Pero después nacen los mini súper, que ya son pequeños supers. Entonces, pequeños grandes. Y es el oxímoron más bonito que yo me he encontrado.
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4: Playa de las Conchas, Australia. Ubicada en la región de Shark Bay, Shell Beach es una de las dos únicas playas del mundo formadas enteramente por conchas en lugar de arena. Debido a la alta salinidad del agua, los depredadores naturales de un pequeño molusco local no pueden sobrevivir, permitiendo que su población crezca de forma desmedida. A lo largo de miles de años, billones de pequeñas conchas blancas se han acumulado, creando una capa de hasta 10 metros de profundidad que se extiende por más de 60 kilómetros.
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5: El esmalte de los dientes es la sustancia más dura producida por el cuerpo humano, superando incluso a los huesos corporales.
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0: Bienvenidos, ¿qué tal? ¿Cómo están? Muy buenas tardes, me da como siempre mucho gusto saludarles aquí en nuestra segunda emisión de Fórmula Noticias. Gracias por acompañarnos como siempre en este espacio en donde les tendré la información más importante, lo más relevante que se ha generado de noticia a lo largo de este martes, ya primero de septiembre. Arrancamos el mes patrio y aquí estamos como siempre ya listos para informarles de lo más relevante de lo que ha acontecido en la comarca lagunera, en Coahuila, en Durango, pero también ya saben que estamos a sus órdenes, como siempre, a través de nuestros puntos de contacto para cualquier reporte, comentario, sugerencia, lo que ustedes nos quieran expresar. Aquí les atendemos con mucho gusto. Como siempre, estamos listos para entrar en comunicación con todos ustedes. Yo soy Sergio Peinbert, usted ya me conoce y aquí estamos listos para informarles y para recibir su comunicación. Les decía, nos pueden llamar en este momento ya al 871-713-1204, 871-713-1204. Ahí estamos a sus órdenes, como siempre. También nos pueden seguir en las redes sociales y medios digitales, en Radio Fórmula Torreón. Ahí estamos en Facebook, en X y en el portal de noticias radioformula.com.mx. Por ahí nos pueden escuchar vía internet prácticamente en todo el mundo. Ya estamos transmitiendo en vivo y en directo por Facebook Live. Gracias por sumarse a esta transmisión desde nuestra cabina de radio. Y ya saben también que en todas las redes ahí me encuentran en Sergio Peinbert Noticias y en sergiopeinbert.com, mi portal web de información, que les invito a visitar. Ahí están los enlaces para que nos escuchen en nuestras transmisiones por la radio. Y vámonos con un resumen inicial de las noticias más importantes que les llevaré a lo largo de este espacio. Antes nada más le comento que calorcito en la comarca lagunera, aunque ha bajado un poquito, se siente. Tenemos 34 grados centígrados en estos momentos de temperatura. Es la máxima pronosticada para hoy por el servicio meteorológico. Así que sin más, vámonos con un resumen inicial.
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0: Esta mañana el alcalde de Torreón, Miguel Ángel Riquelme Solís, encabezó un acto cívico, el primero de las fiestas patrias, en este mes de septiembre, ahí en la Plaza Mayor, en donde dio lectura al decreto que publicó el Congreso del Estado en 1907 para dar el rango de ciudad a Torreón. Ya viene nuevamente el cumpleaños de Torreón, le tendré los detalles. Y en entrevista, por cierto, después de este evento, el alcalde dijo que va avanzando la obra del Centro Cultural del Norte. Dijo, sin embargo, que pues ya hasta con el presupuesto del próximo año se seguirá avanzando, pero no se ha dejado de lado este proyecto, dijo el presidente municipal. Y hoy la señora Celina Bremer de Cepeda, la presidenta honoraria del DIF Torreón, junto con el Colegio de Notarios, hicieron el anuncio de pues todas las actividades y facilidades que se van a dar durante el mes de septiembre para que la gente haga cultura del testamento. Va a haber testamentos a bajo costo y además va a haber pláticas, talleres. Ya escucharemos lo que se informó hoy en esta rueda de prensa. Por otra parte, Fernando Villarreal, quien es el director de Servicios Públicos Municipales de Torreón, dijo que se está metiendo orden y se tiene mayor cuidado en el uso de los centros de transferencia, ya que muchos estaban pues ya prácticamente saturados. Además, se dio a conocer que van a jubilarse por lo menos 30 equinos que son utilizados por los carromateros para su trabajo, ya que están cambiando su sistema al motorizado. Escucharemos lo que dijo al respecto el funcionario. El delegado de la Fiscalía aquí en la ciudad de Torreón, Carlos Rangel, dio a conocer el día de hoy que siguen las investigaciones en torno pues al cadáver encontrado en un hotel aquí de la ciudad de Torreón el fin de semana. Él comenta pues cómo va hasta el momento la pesquisa. Vamos a tener también lo que comentó ayer en arranque del ciclo escolar 2026-2027 el gobernador Manolo Jiménez, que desde Saltillo pues puso en marcha el ciclo escolar. Al igual que en los 38 municipios del estado, los alcaldes ahí estuvieron haciendo lo propio. Por cierto, el titular de la Secretaría de Educación Pública aquí en Coahuila dio a conocer que por lo menos al día los menores utilizan el internet 7 horas, 7 horas están pegados a la tablet, a la computadora, al celular. Y bueno, pues esto en el marco de esta propuesta que se ha hecho de que en las escuelas ya no se utilizan, sobre todo las de nivel básico, los celulares. Escucharemos lo que dijo el funcionario al respecto. Vamos a tener también la información deportiva con mi compañera Maribel Rangel. Hubo mucha actividad también en los deportes, ya tendremos los detalles, así que pues está todo listo y dispuesto precisamente para que nos acompañen y se informen de lo más relevante aquí en esta frecuencia. Gracias por acompañarnos. Estamos en Fórmula Noticias, nuestra segunda emisión. Vamos al detalle de la información. Bien, vamos a iniciar con las noticias que le tengo el día de hoy aquí preparadas. Y en principio, bueno, pues arrancó el ciclo escolar el día de ayer, 2026-2027. Hubo en los 38 municipios de Coahuila eventos prácticamente simultáneos de arranque en diferentes escuelas, planteles educativos. En el caso del gobernador Manolo Jiménez, pues él inició allá en Saltillo el ciclo escolar en la escuela Apolonio M. Avilés de la capital del estado, en donde pues habló de los apoyos, sobre todo, que se estarán dando a los estudiantes, sobre todo de nivel básica de educación pública, en este ciclo escolar, uniformes, útiles, tenis y todo, pues para ahorrarles una lanita a los padres de familia y bueno, pues que vayan bien preparados a sus clases los niños y las niñas. Esto dijo ayer Manolo Jiménez en el arranque del ciclo escolar.
2: El día de hoy, primero que nada, le deseamos a todas y todos los alumnos de Coahuila, ahora sí, a todos, regresan a clases, porque fue un regreso, pues, parcial entre escuelas públicas, privadas, prepas, universidades, pero bueno, hoy regresa todo el sistema educativo público del estado, kinders, primarias, secundarias, así que les deseo mucho éxito a todas y todos los alumnos de Coahuila, que le echen muchas ganas. Arrancamos el ciclo escolar 26-27 con un estado echado para adelante, un estado tranquilo, en paz, un estado con oportunidades, con grandes condiciones de desarrollo. Así que le deseo lo mejor a todas y todos los alumnos de Coahuila. Hoy arrancamos la entrega de los útiles escolares. Son más de 500,000 niñas, niños, bueno, alumnas, alumnos, que van a recibir su paquete de útiles escolares gratuito, reciben sus libros gratuitos, tenemos becas municipales, estatales, sí, y federales para la gran mayoría de los alumnos del estado. Y bueno, arrancamos de manera muy positiva. En los próximos días vamos a tener nuestros eventos para entrega de uniformes para todas y todos los alumnos de las zonas rurales de Coahuila. Y en un par de semanas vamos a arrancar el nuevo programa de obras para las escuelas y también el gran programa de techumbres.
0: Bueno, pues ahí tiene usted parte de lo que anunció para este ciclo escolar el gobernador Manolo Jiménez y su mamá, la señora Liliana Salinas, presidenta honoraria del DIF Coahuila. Estuvo hoy en Torreón, un evento ahí en el Centro de Convenciones de Torreón, en donde llevó a cabo la entrega de aparatos funcionales a personas pues que tienen alguna discapacidad. Se entregaron sobre todo sillas de ruedas y dijo la señora Liliana que bueno, el DIF Coahuila junto con los DIF municipales están haciendo el esfuerzo de dotar de estos aparatos pues a gente de escasos recursos, que con ellos pues les mejora mucho la movilidad y la calidad de vida. Vamos a escuchar lo que sobre esto dijo la señora Liliana.
3: Pues mira, tratar el entregar estas sillas de rueda, aparatos funcionales, para nosotros es muy importante, para el gobernador, para Manolo Jiménez, desde que él era alcalde, desde que era diputado, siempre era algo que traía de estar entregando todo lo que pudiera. Entonces ahorita nos ha pedido que estemos muy sensibles, tanto a los municipios como al estado, muy cercanos a nuestra gente, y subsanar estas necesidades, porque sabemos definitivamente pues que les ayudan enormemente en su vida diaria, les cambia la vida, mejora su calidad de vida, y por eso es lo que estamos haciendo. Como saben, en el mes pasado entregamos aquí también las tarjetas de Veamos la Discapacidad, que también es para poderlos apoyar en sus gastos pues extras que tienen, ayudar su economía y estar así permanentemente apoyando diferentes situaciones. Estamos en septiembre, que es el mes donde tenemos que estar muy sensibles y ver la discapacidad. Entonces, por eso van a haber una serie de eventos a lo largo y ancho de todo el estado para poder dar estos apoyos. Es abundante y está bueno, ya se puede decir que es una entrega parcial, porque ya se estuvieron entregando los alcaldes, las presidentas y presidentes de los sistemas municipales, se estuvieron entregando ellos. El día de hoy vamos a entregar 315 aparatos, pero en esta entrega en todo el estado se van a sumar y van a ser poquito más más de 800 aparatos funcionales, sillas de ruedas, PCI, PCAs de diferentes tipos. Entonces, como les digo, pero eso es una entrega casi permanente. Entonces, estamos solventando todas las necesidades, porque aunque tenemos estas entregas, luego entre una y otra hay algunas solicitudes que también vamos entregando pues de una manera individual. Pero la intención es que todas nuestras personas que necesiten una silla, que necesiten un apoyo funcional, lo puedan tener.
0: Bien, pues estos apoyos que da el DIF Coahuila, al igual que los DIF municipales en coordinación. Vamos a una pausa y regresamos, son las 4:12.
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21: Una fiesta comunitaria y popular. Con el paso de las décadas, la conmemoración trascendió los actos de gobierno para convertirse en un festejo popular. Las plazas públicas de todo el país se llenaron de música, pirotecnia y comida tradicional para celebrar la identidad mexicana.
4: Territorio animal.
21: El perezoso de tres dedos. Este mamífero arborícola es famoso por su extrema lentitud al desplazarse por las ramas altas. Su pasividad le permite pasar completamente desapercibido ante peligrosos depredadores como el jaguar.
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0: Continuamos, son ya las 4:17. Vámonos con más información. Y bueno, ya arrancó el mes de septiembre y comienzan pues las actividades cívicas correspondientes al mes patrio. Y hoy prácticamente se dio el inicio a todos estos eventos que se van a estar desarrollando ahí en la Plaza Mayor, en una actividad que encabezó el alcalde Miguel Ángel Riquelme, en donde, bueno, pues se leyó por un lado el bando municipal y por otra parte también el decreto que precisamente en 1907 emitió el Congreso del Estado de Coahuila para erigir a ciudad, a lo que en aquel entonces era la villa de Torreón. Ya viene el cumpleaños de Torreón el 15 de septiembre, y bueno, fue el alcalde Miguel Riquelme quien leyó precisamente este decreto, que esto es lo que dice.
1: Decreto de fundación de la ciudad. Miguel Cárdenas, gobernador constitucional del estado de Coahuila de Zaragoza. A sus habitantes, sabed que el honorable Congreso del mismo ha decretado lo siguiente: el 19º Congreso Constitucional del Estado Libre, Independiente y Soberano de Coahuila de Zaragoza decreta, número 1029, artículo primero, se erige en ciudad con la denominación de Torreón, la villa de este nombre del distrito de Viesca. Artículo segundo, la promulgación de este decreto tendrá lugar el día 15 de septiembre próximo, dado en el Salón de Sesiones del Honorable Congreso del Estado, Saltillo, Coahuila, julio 12 de 1907.
0: Bueno, pues ahí tiene usted, esto es lo que leyó el alcalde. 1907, en julio, se toma esta decisión del Congreso de erigir a Torreón como ciudad, venía de ser villa, y el 15 de septiembre, pues el decreto ya prácticamente entra en vigor luego de que se publica en la Gaceta Oficial en ese entonces del Congreso del Estado de Coahuila, y con esto pues prácticamente arrancan ahora sí que las ceremonias cívicas correspondientes al mes patrio. Y bueno, ya en entrevista, posteriormente del acto, el alcalde habló de varios temas. Por un lado, dijo que sigue adelante el proyecto de creación del Centro Cultural del Norte, nada más que, bueno, han parado un poquito los trabajos y las obras porque pues ya se tendrá que utilizar presupuesto para el próximo año para poder sacar adelante el proyecto que empezó pues prácticamente desde que estaba como alcalde Román Alberto Cepeda, que está en paz descanse. Eso dijo al respecto Miguel Riquelme.
2: No están pospuestas, es la primera etapa, componía de eso, de lo que es el casco del centro cultural. Ese se va a terminar en tiempo, se va a inaugurar, y posteriormente el año entrante pues seguiremos con la segunda etapa que tiene los componentes que usted acaba de mencionar. Entonces no se ha pospuesto. La realidad es que el centro va bien. He estado a punto de irlo a visitar, por una cosa u otra no he podido supervisar la obra, igual que la del centro histórico, pero en estos días voy a estar por ahí. No se ha pospuesto, hay una programación que se tiene y se va a seguir conforme al programa de obra, pero sí con los recursos ya del año entrante. Lo he dicho en varias ocasiones, pues el recurso de este año ya saben hacia dónde va, que es lo que todavía nos falta anunciar dentro de ese gasto, pues anunciar las obras que vamos a realizar en materia de pavimentación y de incremento en las cuadrillas de bacheo y etcétera.
0: Bien, pues ahí tiene usted, esto es lo que comentó el alcalde sobre este tema del Centro Cultural del Norte, que por cierto, dijo el presidente municipal que hoy se iban a anunciar algunos nombramientos en su equipo de colaboradores. Comentó que eran dos, adelantó que en el catastro iba a haber cambio, que después en un comunicado se iba a informar, y sí, ya llegó el comunicado en donde se da a conocer que fue designada Evelyn Berenice Hernández Tobar como nueva directora de catastro. Ella era la directora del Registro Público de la Propiedad, una dependencia del gobierno del estado de Coahuila, y bueno, pues ahora la invita el alcalde para ser la nueva titular del catastro en el municipio, Evelyn Berenice Hernández Tobar. La titular de esta unidad catastral se integra al equipo y se suma a la estrategia del presidente municipal para eficientar y agilizar trámites y brindar un mejor servicio a la ciudadanía, es lo que dice el comunicado. Dijo el alcalde que iba a haber otro nombramiento, que incluso para tal efecto necesitaba la aprobación del cabildo. Todavía estamos en espera de que se informe pues de quién se trata, qué otro nombramiento se va a realizar, pero por lo pronto pues hay nueva titular del catastro aquí precisamente en el municipio de Torreón. Bien, por otra parte, hablando del mes de septiembre, pues también es el mes del testamento, y ya sabe que a nivel nacional pues se llevan a cabo diversas actividades, y sobre todo los notarios pues aplican descuentos para quienes quieran elaborar precisamente este documento, que mire, es muy necesario para que cuando pues ahora sí nos vayamos de este mundo, pues no dejarle problemas a la familia, porque luego qué pleitazos cuando se dejan bienes intestados. Entonces, pues vale la pena. Y hoy se firmó para tal efecto, como cada año, el convenio entre el Colegio de Notarios y el DIF, precisamente municipal de Torreón, que van a estar, le decía usted, teniendo varias actividades relacionadas con la cultura del testamento y los descuentos también que va a haber, precios preferenciales para la elaboración del documento. Vamos a escuchar en principio a Salvador Sánchez, él es el presidente del Colegio de Notarios, esto dijo.
3: Sí, hombre, la verdad es que cada que llega el mes de septiembre, es para nosotros como notarios, pues la verdad es que es un honor, porque es un mes donde se le da mayor publicidad a este tema tan importante que es realizar nuestro testamento. Un tema, un acto de amor que debemos de nosotros como personas siempre tomar y tener en cuenta para dejar tranquilidad jurídica a nuestras familias. Y ojo, no porque sea septiembre quiere decir que es el único mes que podamos hacer nuestros testamentos. Los invitamos a que lo hagan durante todo el año. Simplemente durante septiembre, a nivel nacional, es que tenemos nosotros todo este tema, esta campaña, para poder estar publicitando y promocionando el mes del testamento. Sí, bueno, pues una promoción donde, bueno, el día de hoy, ahorita en este momento, estamos nosotros por firmar un convenio, el Consejo Directivo del Colegio de Notarios de Torreón. Vamos a firmar un convenio con el DIF municipal, donde nosotros como notarios nos vamos a comprometer a estar todos los martes y todos los jueves del mes de septiembre, por medio de un notario titular, dando capacitación a todas las personas que gusten acercarse. Vamos a estar dando una plática, les vamos a estar resolviendo todas sus dudas, y esto lo hacemos con el único fin de poderlos acercar a que realicen su testamento, el cual se realizará a un costo súper, súper, súper bajo. A diferencia de lo que es un testamento general en cualquier otro mes. Ahora planeamos, y esto se lo vamos diciendo, planeamos que no sea esto nomás durante el mes de septiembre, planeamos que también lo podamos hacer durante y lo podamos ampliar también, esperemos, al mes de octubre. Ya previamente también el Colegio Estatal ya firmó un convenio también con el gobierno del estado de Coahuila, donde también a nivel estatal vamos a estar dando en todo el estado los testamentos a bajo costo. La semana pasada estuvimos también en la Ciudad de México, en la Secretaría de Gobernación, también estuvimos en el arranque nacional de la campaña, y bueno, pues la verdad es que estamos muy contentos, porque estamos nosotros como Consejo Directivo del Colegio de Notarios de Torreón poniendo el nombre de Torreón y nuestro granito de arena para hacernos vistos de una muy buena forma.
0: Bien, pues ahí tiene usted, esto es lo que comenta el presidente del Colegio de Notarios, y vamos a escuchar a la señora Celina Bremer de Cepeda, presidenta honoraria del DIF, quien también habló pues sobre este convenio para promover el testamento durante septiembre.
5: Inicia el mes de septiembre, es el mes del testamento. En este mes también iniciamos con este convenio y colaboración con el Colegio de Notarios de Torreón. Ellos estarán participando con nosotros durante este mes, impartiendo pláticas informativas y de concientización sobre la importancia de realizar un testamento. La importancia que tiene para las personas al fallecer tener la tranquilidad y la seguridad de que sus pertenencias, sean muchas, sean pocas, las pertenencias que tenemos lleguen a las personas que ustedes desean, el darle certeza jurídica a familias completas. Ellos estarán colaborando con nosotros durante todo este mes, impartiendo estas pláticas los martes y los jueves de 1 a 2:30 de la tarde. En esta colaboración que tenemos, se estarán brindando precios especiales para las personas que se acerquen a través de DIF Torreón. Y pues bueno, lo cual agradecemos el hacer equipo con nosotros, agradecemos el apoyo que nos dan, que nos brindan en beneficio de las familias. Les quiero ceder la palabra aquí al presidente del colegio, que nos amplíe esta información.
0: Bueno, pues ahí tiene usted lo que al respecto comentó también la presidenta honoraria del DIF aquí precisamente en la ciudad de Torreón. Y bueno, sobre los cambios que le decía iba a anunciar hoy el alcalde, ya le mencioné, la nueva titular del catastro se va, Arturo Novelo, y bueno, todo parece indicar que quien saldrá también de su cargo es Marta Rodríguez, del Centro de Justicia Municipal. Esto estaría por confirmarse, pero es lo que ha trascendido hasta este momento. Ya les informaremos una vez que se tenga la información oficial, pero es lo que se comenta, sería el otro cambio dispuesto por el presidente municipal. Estaremos pendientes, regresamos.
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27: Las uñas de las manos crecen casi 4 veces más rápido que las uñas de nuestros pies.
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27: El corazón de un camarón se encuentra ubicado en su cabeza, cerca de su sistema digestivo y otros órganos vitales.
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28: Los caballitos de mar machos son los que cargan los huevos y dan a luz a sus pequeñas crías marinas.
22: El apunte del día.
28: Las mariposas saborean la comida utilizando receptores químicos ubicados en sus patas antes de decidir poner sus huevos allí mismo.
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27: El primer animal en órbita espacial fue la perra Laika, lanzada por la Unión Soviética en 1957.
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28: Taxco Guerrero. Construido de forma caprichosa sobre las laderas de la montaña, este pueblo es mundialmente reconocido por su profunda tradición platera. Sus estrechas calles empedradas y la majestuosa iglesia de Santa Prisca crean un paisaje urbano colonial único. Recorrer sus platerías artesanales y subir a sus miradores regala postales inolvidables llenas de historia viva.
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27: Caldo de pollo con verduras. Prepara un reconfortante caldo utilizando pechuga de pollo desmenuzada sin piel. Agrega chayote, zanahoria, calabacitas picadas y un toque de cilantro fresco. Es una comida hidratante y perfecta para mantener una digestión ligera.
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0: Bien, continuamos, son las 4 de la tarde ya con 31 minutos. Y bueno, pues ahora que ya inició el ciclo escolar, déjeme le comento que está la polémica y el debate respecto a si se debe prohibir ya que se utilicen los teléfonos celulares por parte de alumnos e incluso maestros en las aulas, sobre todo educación básica, primaria, secundaria, porque esto se considera para muchos que afecta el proceso de enseñanza-aprendizaje, aunque hay opiniones que dicen lo contrario, que hay que hacer uso de la tecnología pues para poder mejorar ese proceso de enseñanza-aprendizaje y que no simplemente pudiera considerarse a los celulares o las tablets como distracción. Ahí está el debate. Por lo pronto, en el estado de Coahuila no hay ninguna instrucción. Ayer lo comentaba la directora de Servicios Educativos en la Laguna de Coahuila. En Florentería no hay ninguna instrucción respecto a si se utilizan o no los aparatos celulares en los salones de clase, aunque sí se puede llegar a acuerdos, por lo pronto internos, entre maestros, padres de familia, alumnos y directivos para ver si hay alguna limitación para el uso de los aparatos. En el caso de Durango, ya en primaria sí se prohíbe el uso de los celulares, según lo que nos había dicho el subsecretario de Educación, Fernando Ulises Adame, en el nivel de primaria, y se iba a evaluar si en secundaria también procedería esta medida. El tema es que, pues sí pasan los chavos y los niños, incluso menores, mucho tiempo en el internet, en el celular, en la computadora, y precisamente Manuel Garza, que es el secretario de Educación en Coahuila, comentó, pues, cómo está haciendo uso de la tecnología este sector de la población, desde menores de edad, y que les aplica mucho tiempo, 7 horas por lo menos diarias, nada más viendo pues todo lo que tiene que ver con internet, redes sociales, etcétera. Vamos a escuchar lo que dice como diagnóstico el secretario de Educación de Coahuila al respecto.
9: Principales educaciones son, en primer lugar, cómo se va perdiendo la capacidad de enfocar tu atención a la tarea académica. Eso es un fenómeno al estar expuestos a contenidos que estimulan pues mucha movilidad. Cada 10 segundos se espera un nuevo estímulo, y eso pues ya saben ustedes cómo está también conectado a dinámicas químicas dentro del cuerpo, a la generación de dopamina, etcétera. Pues esa reducción en la capacidad de atención de los alumnos tiene una afectación directa, ¿no? Otra es, como bien dicen ustedes, pues también se ha abusado del uso de redes para temas de acoso escolar, de bullying, etcétera. Entonces, sí es algo que nos preocupa. Creo que es un llamado a toda la sociedad, a toda la ciudadanía, de que estemos muy atentos al uso responsable tanto los dispositivos como de las redes sociales. Algo que nos compartían es que pues pasan más de 17 horas navegando las infancias y las juventudes cuando tienen acceso a este tipo de dispositivos, pero obviamente esto sucede principalmente en casa. La realidad es que en el ámbito educativo es mucho más limitado y por eso lo estamos regulando, pero el llamado es más bien a una corresponsabilidad de toda la ciudadanía a estar muy atentos a cómo podemos estar teniendo un uso más responsable, más regulado de ese tipo de disposiciones, ¿no?
0: Bueno, pues ahí tienen ustedes, esto es lo que comenta el secretario de Educación. Y bueno, pues está, repito, a debate. Esto que viene desde la Presidencia de la República, la posibilidad de que las escuelas se deje ya de utilizar precisamente el teléfono celular en las aulas. Bueno, pasando a otros temas, déjeme le comento que el fin de semana pues hubo un caso de una persona que fue encontrada sin vida en un hotel aquí de la ciudad de Torreón. Y hoy Carlos Rangel, que es el delegado de la Fiscalía en Coahuila, aquí en la ciudad de Torreón, pues dijo cómo van las investigaciones y cómo están atendiendo este caso. Escuchemos lo que nos dijo.
10: Sí, bueno, comentarles que desafortunadamente se da este hecho en la madrugada del domingo, aquí en un hotel de la ciudad, y es derivado de ello que, bueno, empezamos a accionar la carpeta de investigación. Le hicimos el conocimiento al fiscal Federico Fernández, que nos dio la instrucción de abocarnos de lleno a este tema. ¿Qué tenemos con ello? Pues al día de hoy ya contamos con la orden de aprehensión en contra de la persona, del probable responsable, misma persona que ya se encuentra detenida, por lo que nuevamente refrendamos el compromiso de atender de manera inmediata cualquier situación de alto impacto y comentarles que este homicidio pues se resuelve en un lapso menor de 24 horas. Estaban habitando momentáneamente ese lugar y pues bueno, ahí no podríamos dar todavía más detalles sobre los hechos porque precisamente por la carpeta de investigación que apenas está siendo judicializada, pero sí adelantarles que ya se encuentra resuelto el homicidio y judicializado. Así se tuvo el aseguramiento de algunas personas que estaban en el lugar. Ya una vez que se hace la investigación, pues bueno, ya se deslindan responsabilidades y es por ello que vamos ante un juez de control que nos concede una orden de aprehensión en contra del probable responsable.
0: Bueno, pues así este caso ya esclarecido, judicializado y bueno, lamentable lo ocurrido, se trató de un homicidio. Y por otra parte, fíjese que en estos momentos la Dirección de Protección Civil y Bomberos de Torreón informó que acudió a un reporte de una persona que fue encontrada en el cerro que está ubicado dentro de la zona de Caleras Solares, ya sin signos vitales, estaba pues lamentablemente

0: 111 o directamente a Protección Civil y Bomberos al 871-712-0066. Es lo que está informando Protección Civil. Encontraron a este hombre ya sin vida ahí en la zona de Caleras Solares. Y bueno, pues ya se le está tratando de identificar y se hará la investigación correspondiente. Como dice Jorge Luis Juárez, no se sabe si cayó o se arrojó en algún intento de suicidio, como lamentablemente pues se presentan en muchas ocasiones aquí en la comarca lagunera. Muchos de los cuales, hay que decirlo, muchos de los casos de personas que se quieren suicidar en la vía pública, sobre todo arrojándose de puentes peatonales o vehiculares, pues han logrado ser salvados por las propias autoridades que se dan cuenta del hecho. Ha habido casos donde no, sí logran su cometido quienes buscan quitarse la vida, y aquí pues será la investigación correspondiente. Bien, por otra parte, las autoridades municipales de Torreón estuvieron presentes en la inauguración de Mi Tienda del Ahorro, que es una tienda de la cadena HEB, de hecho así se llama, Mi Tienda del Ahorro HEB, aquí en Torreón, y que está ubicada en el sector de La Joya. Esta nueva tienda representa una inversión de 371 millones de pesos y va a contribuir directamente a la generación de más de 157 empleos directos y 245 indirectos. El director de Desarrollo Económico del municipio de Torreón, Marcelo Valdés, destacó la importancia de que nuevas inversiones continúen llegando a diferentes zonas del municipio, al señalar que el desarrollo económico debe reflejarse en más empleos, servicios y oportunidades para la población. Reiteró que la administración municipal va a continuar trabajando de manera coordinada con el gobierno del estado y la iniciativa privada para atraer inversiones, fortalecer la proveeduría local, generar empleos y promover un crecimiento equilibrado en las distintas zonas de Torreón. Así que se inaugura hoy esta nueva tienda, se llama Mi Tienda del Ahorro, de HEB, allá en el sector de La Joya, en esta ciudad. Bien, antes de irme a la siguiente pausa, déjeme le comento que el CIMAS Torreón informó que inició ya las obras de conducción del nuevo pozo Lázaro Cárdenas, que presentó ya un gasto de 60 litros por segundo y que va a permitir fortalecer el suministro de agua potable en colonias del centro y sur de la ciudad. Los trabajos comenzaron entre las calles Sicomoros y Castaños y se contempla la instalación de 2 kilómetros lineales de tubería, infraestructura que va a permitir la conducción del agua del nuevo pozo hasta la red de distribución. Según lo que informó Javier Herrera Arroyo, el gerente del CIMAS, la incorporación de esta nueva fuente de abastecimiento representará un avance para ampliar la capacidad de suministro y atender la demanda de agua potable de una buena parte del sector de Torreón, allá por el suroriente, allá por el rumbo de Lázaro Cárdenas, toda aquella parte de la ciudad. Así que ya pues inician las obras de conducción del agua para conectar este nuevo pozo. Bien, vamos a una pausa y regresamos. Son ya las 4 de la tarde con casi 41 minutos. Yo quiero reiterar la invitación para que se comuniquen con nosotros al 871-713-1204. Ahí estamos a sus órdenes. O síganos también en las redes sociales. Ya saben que aquí estamos a sus órdenes también. Por ahí nos pueden seguir y también nos pueden enviar sus mensajes y con mucho gusto les atendemos. Así que vamos al siguiente corte y regresamos con más.
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5: El perico. Los periquitos son aves coloridas, muy inteligentes, que llenan el hogar de vida con sus cantos. Son capaces de aprender trucos e incluso imitar algunas palabras. necesitan interacción social constante y una jaula espaciosa

0: con juguetes para mantener su mente siempre activa.
1: Explorando. Coinciden escritores como Ernest Hemingway y Graham Greene, mafiosos como Meyer Lansky y Santo Traficante, políticos como John F. Kennedy y un puñado de periodistas de largo colmillo y contactos infinitos. Es Desfila la Habana, la más reciente novela del escritor cubano Antonio José Ponte, quien nos muestra un retrato de la bulliciosa capital cubana en las semanas previas a la caída del dictador Fulgencio Batista, el triunfo de la revolución y los primeros meses de un régimen que muy pronto revelaría su verdadero rostro.
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4: La rana flecha azul. Este diminuto y exótico anfibio posee una piel de color azul brillante que advierte a los depredadores sobre su potente veneno letal. Los indígenas locales utilizaban históricamente sus secreciones para impregnar las puntas de sus flechas de caza.
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5: La letra J es la única que no aparece en ningún elemento de la tabla periódica de la química moderna.
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5: La cordillera de los Andes es la cadena montañosa continental más larga de la Tierra, cruzando 7 países de Sudamérica.
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7: La Concanaco reconoció la estabilidad económica del país al resaltar que la inflación anual se ubicó en 3.26% durante la primera quincena de agosto. Sin embargo, hizo un llamado al gobierno federal a convertir esta estabilidad en crecimiento para los negocios familiares. El tipo de cambio se ubicó en 17 pesos por dólar americano, un centavo menos comparado con el registro anterior, mientras que el dólar interbancario se ubicó en 17 pesos y el dólar en ventanilla finalizó la jornada en 17.41 pesos a la venta. El índice de precios y cotizaciones de la Bolsa Mexicana de Valores cerró la jornada con pérdidas del 1.4% para ubicarse en las 64.514.25 unidades. El precio de la mezcla mexicana de petróleo se ubicó en 81.67 dólares por barril. Informó Itzel Vanegas. 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
9: Bien, continuamos, son las 4 de la tarde ya con 45 minutos. Gracias por continuar con nosotros aquí en Radio Fórmula. Y bueno, déjeme le comento que allá en Gómez Palacio, regidores y funcionarios analizaron hoy de manera conjunta el protocolo y las acciones para lo que fue el arranque del ciclo escolar. Ahí estuvieron presentes hoy en sesión los representantes, los miembros del Cabildo, de la Comisión de Educación, en donde, bueno, pues se informó de la aplicación de los protocolos de seguridad en los centros educativos y la prevención de la violencia digital y del bullying entre la población escolar que recién inicia el retorno a las aulas. Estos fueron los asuntos que ahí se abordaron. También estuvieron ahí los regidores de la Comisión de Bienestar Social. Ahí estuvo Juan Lorenzo Blanco, el titular de esta área, presentando un informe de las actividades que se han venido realizando también en esta área. Y bueno, pues reunión de las comisiones que luego van ahí los directores a presentar sus informes. Por otra parte, la titular del DIF, allá en Gómez Palacio, San Juana Guadalupe Aguirre, dio a conocer que sigue prestándose el servicio de exámenes de la vista y optometría de manera totalmente gratuita a las personas que requieran de esta atención. Las consultas se dan los días lunes, miércoles y viernes en las oficinas del DIF de 9 de la mañana a 1 de la tarde. Esto gracias a un convenio que ya se estableció con la Fundación Aún Hay Mucho Por Ver Asociación Civil. La funcionaria explicó que se mantiene vigente este convenio que brinda a quien así lo requiera la posibilidad de recibir el examen de manera gratuita, como les comentaba, y en caso de solo presentar vista cansada o presbicia, también se beneficia al paciente con un par de lentes sin costo. Así que si usted anda ahí que ya no ve bien, vaya que le hagan el examen, en este caso en Gómez Palacio, en el DIF, y se puede llevar, si así lo requiere, unos lentes sin costo. Dijo que hasta la fecha, pues ha habido muy buena respuesta por parte de las personas que se han acercado en busca de atención, y en caso de requerir también la graduación de las micas y su montaje en armazones a elegir, se ofrecen precios muy bajos. Así que aprovechen, si necesitan lentes, si andan ya medio mal de la vista, pueden acudir ahí al DIF de Gómez Palacio, ahí sobre el periférico Ejército Mexicano, y ahí les pueden atender. Es los lunes, los miércoles y los viernes las consultas, de 9 de la mañana a 1 de la tarde, para quien quiera acudir. Bien, por otra parte, hoy Fernando Villarreal, que es el director de Servicios Públicos Municipales aquí en Torreón, dijo que han estado pues poniendo orden y verificando el funcionamiento de los centros de transferencia, primero, pues para que no se vayan a incendiar, como ya ha pasado en semanas anteriores, que han sido incendios provocados, gente que por ahí prende llantas, prende fuego, etcétera, y bueno, esto se está tratando de corregir, pero también a veces se saturan mucho, porque resulta que hay hasta empresas que van y ahí dejan sus desechos cuando pues no es la idea. Las empresas deben de ocupar otros espacios o incluso pagar por el tema de sus desechos que tienen que depositar en alguna parte. Aquí es para que los ciudadanos utilicen estos centros de transferencia. En fin, de todo eso habló Fernando Villarreal, quien dice que la idea es ordenar precisamente el funcionamiento de estos lugares. Vamos a escuchar lo que comentó.
2: Y los pueden visitar. El único que todavía tiene un poquito más es el que está por carretera de Santa Fe, pero ya muy controlados, porque también nos pusimos más estrictos a la hora de recibir, porque luego ya los negocios nos agarraban de su tiradero y ellos tienen unas obligaciones diferentes que lo marca la misma pues, Dirección de Desarrollo Económico e Inspección. El Rubirosa Guad, que está atrás del vivero, el de carretera Santa Fe, el de compresora para escombro y el de compresora para desecho vegetal, Bosque Urbano, que es para desecho vegetal, y Saulo, que es para escombro. La concesión, el contrato de retiro, eso es por volumen. Pues no, todo le cuelga ahí. Sí, es anual, ese contrato es anual. Y es por volumen, retiro de volumen. Entonces, pues les dijimos que apretaran el paso, ¿verdad? Porque se les está acumulando mucho.
9: Bueno, pues ahí tiene usted, son las maneras de estar en estos momentos pues ya verificando el funcionamiento de los centros de transferencia y procurando pues que no se saturen para que más gente los pueda utilizar. Aquí el asunto es, como dice Fernando Villarreal, que luego pues llegan hasta empresas ahí a tirar sus desechos cuando pues es otro el mecanismo para que puedan deshacerse de todos estos materiales, basura vegetal, escombro, etcétera. Bien, finalmente les comento que la Dirección de Tránsito aquí en la ciudad de Torreón pues ya está planeando el operativo que se va a llevar a cabo con motivo del inicio de la Feria de Torreón, que ya viene, la inauguran el próximo viernes ya, el 4 de septiembre, va a durar un mes, termina hasta el 4 de octubre y ya se va a inaugurar. Y bueno, la directora de tránsito, Marta Alicia Faz, informó que ya la corporación está preparando el operativo especial que se va a implementar con motivo de la feria a partir del viernes 4 de septiembre, donde participarán 80 agentes para abanderar el tráfico y resguardar la seguridad vial de visitantes y ciudadanía en general que circula por esa zona. Para la cobertura del evento, 40 agentes estarán ubicados en puntos estratégicos para orientar a los conductores y apoyar en el ordenamiento de la circulación, y otros 40 van a vigilar de manera itinerante en horas de mayor movilidad en el perímetro de las instalaciones de la feria. Exhortó la funcionaria a los conductores a respetar las señales e indicaciones de los agentes dispuestos en el operativo vial, así como a la ciudadanía en general que usan esta ruta habitualmente para planear los tiempos de traslado que suelen incrementarse con el aumento de la movilidad. Así que listo ya prácticamente el operativo de tránsito que se va a aplicar con motivo del arranque ya de la Feria de Torreón el próximo viernes 4 de septiembre. Con esto nos vamos, llegamos al final de la información. Gracias como siempre por su atención a este espacio de noticias, les agradezco como siempre su compañía y les dejo con los deportes. Ya está lista mi compañera Maribel Rangel, hubo mucha actividad en este tema deportivo y aquí le tenemos los detalles. Mañana 6 de la mañana en punto les espero desde nuestra primera emisión de Fórmula Noticias aquí por el 105.9 de FM y 740 de AM. Soy Sergio Peinbert, usted ya me conoce. Pásenla bien, muy buenas tardes.
10: Deportes.
11: Amigos, qué gusto saludarlos en esta tarde de martes. Vamos a platicar de los deportes y empezamos primero con Santos, porque prácticamente hace unos momentos terminaron la visita que tenían programada al CRIT Durango, que está ubicado en Gómez Palacio. jugadoras de Santos Laguna, jugadores del primer equipo, obviamente, estuvieron ahí porque realizaron un recorrido, estuvieron conviviendo con los niños y sobre todo conociendo lo que se hace en este gran centro. Vamos precisamente a escuchar a Sarina Villa de Santos Femenil y Franco Pardo, que nos cuentan su experiencia en su visita al Teletón.
10: Pues creo que algo que dijo hoy en día que todos somos guerreros y aquí se valió mucho de la pelea y toda la esfuerza que dan para estos niños. Es algo que tienen que evaluar todos. O sea, la verdad que conocer algo y el valor que tiene este edificio para los niños y para les ayudar a desarrollar su día a día es una gran importancia. Yo diciéndole lo que estaba pasando y cómo le estaban ayudando los niños, solo estaba muy impresionada. Y yo también, o sea, de todo lo que hacen por los niños, de todo lo que hacen por las familias de los niños, es algo que valuamos mucho como equipo.
11: ¿Qué sensaciones te deja esta visita?
10: Pues la verdad que amor, o sea, todos los voluntarios, todos los que trabajan aquí dan todo su tiempo para estos niños. Y
12: sí, la verdad que bueno, es mi primera experiencia acá en Teletón, visitando a los niños, visitando este centro que es la verdad magnífico lo que uno recorre y ve en las instalaciones, así que bueno, muy contento por eso.
13: Sí, la verdad que bueno, uno cuando al ver estos niños que viven quizá en una realidad que nosotros no estamos acostumbrados en el día a día, a uno le llega, le toca un poco el corazón y nada, trata siempre de ayudar. Invitamos a toda la gente también que se pueda acercar a Teletón, a ayudar acá, a donar, que sabemos que es un centro muy grande y hay muchos centros en México, así que nada, estamos como siempre digo, tratar de estar unidos en este momento con todos los niños y nada, contentos por eso, porque creo que estas personas que trabajan acá en el centro siempre tienen un amor para los niños que es muy importante para ellos también, así que incluirlos a la sociedad, incluirlos en el día a día es muy importante.
11: Y en más información, amigos, también esta mañana fue presentada la cuarta edición de la carrera 7 y 10K Trail Running de Adidas y Moderna Sport, que estará celebrándose el próximo domingo 27 de septiembre aquí en la ciudad de Torreón. La verdad que una carrera que combina el trail y el running que le ha gustado mucho a los corredores. Vamos a escuchar a Dora Quesada, gerente de Moderna Sport, que nos da los detalles de esta carrera.
14: Sí, muy emocionado, la verdad, ya es la cuarta edición de esta carrera, pues muy emocionados porque Adidas nos sigue apoyando, es una marca, ustedes saben que es una marca muy importante que está muy involucrada en el tema del running, ellos en la Ciudad de México, que es donde más se escucha, promueven muchas carreras y pues la verdad están muy, muy contentos del resultado que hemos dado, de la gente, del entusiasmo que ven, porque ellos nos han estado visitando en las carreras, participan con nosotros y se van muy contentos. Claro, claro, o sea, la verdad es que es una ruta, así como tú dices, es arriesgada, es pesada, pero es un paisaje muy padre, la disfrutas, la puedes correr, la puedes caminar, es muy amigable, está todo muy cuidado también, entonces pues sí los invitamos a que nos acompañen en esta cuarta edición, la verdad es que pues ya su kit con su playera de Adidas, pues también es algo que motiva, ¿no?
11: Amigos, pues ahí está la invitación para que participen en esta carrera. La verdad, ya nosotros ya tuvimos la oportunidad de participar en ella y es muy, muy padre porque combinas el trail con el running, el cerro. La verdad, es algo diferente que se disfruta mucho. Pues, amigos, hasta el momento ya es lo que tenemos de información deportiva para todos ustedes. Los invitamos para que mañana nos escuchen muy temprano aquí, por supuesto, y se mantenga bien informado con nosotros. Nos despedimos de este noticiero, pero se puede quedar en este grupo Radio Fórmula para que se mantenga bien informado a lo largo del día. Nos despedimos muy, pero muy buenas tardes para todos.
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5: Sydney, Australia. Sydney combina de manera perfecta el dinamismo económico de una gran metrópolis financiera con un estilo de vida relajado, soleado y profundamente conectado con la naturaleza. Esta joya de Oceanía da la bienvenida a millones de inmigrantes y estudiantes de todas las nacionalidades, atraídos por su excelente calidad de vida y su vibrante mercado laboral. El puerto de la ciudad es su corazón geográfico y visual, enmarcado por la icónica y majestuosa Ópera de Sydney y el imponente Puente de la Bahía. Sus concurridas playas urbanas, como Bondi Beach, fomentan una cultura del bienestar y el deporte al aire libre que define el día a día de sus habitantes. Sydney es un destino cosmopolita tolerante, moderno, ecológico y abierto al mundo.
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11: Hoy es martes 1 de septiembre del 2026 y en la fórmula es, esta es la actualidad en información deportiva. Sueño frustrado. El fichaje de Eric Lira con el Mónaco colapsó de última hora, dejando al mediocampista mexicano con pocas opciones para cumplir su sueño europeo. Cierre de mercado. Culminó el llamado Deadline Day, que marca el final del mercado de transferencias de verano en las principales ligas de Europa. Movimientos en Coapa. El América llegó a un acuerdo por el mediapunta español de 23 años, Carlos Álvarez, procedente del Levante. Asimismo, se confirmó la salida del defensa uruguayo Sebastián Cáceres hacia el Celta de Vigo. Nuevo timonel. Tras la salida de Pedro Caixinha y ante el mal paso de los Bravos de Juárez, el argentino Gustavo Lema está a detalles de convertirse en el nuevo director técnico del conjunto fronterizo. En la Liga Mexicana de Béisbol, los Toros de Tijuana vencieron 6-5 a los Sultanes y tomaron ventaja de 2-1 en la final del Norte. Esta noche, Olmecas y Pericos disputan el juego 3 con la serie empatada a 1 en el Sur y Tijuana y Monterrey chocan en el juego 4. Con esto y más, inicia ya la fórmula es Orbañanos y su gran equipo de comentaristas.
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13: ¿Cómo están? Bienvenidos, buenas tardes, martes 1 de septiembre, 5 de la tarde con 2 minutos, tiempo del centro de la República Mexicana. Muchísimo para platicar de lo que está sucediendo en el mundo del deporte. Bueno, ya Es un secreto que ha corrido ya muchísimo, ya no es secreto. Eric Lira no va al Mónaco, estaremos platicando por qué, qué fue lo que sucedió. Y bueno, mucho, pero muchísimo más. Señor Bura, ¿cómo estás? Qué gusto saludarte.
14: Igualmente, Raúl, hola amigos, qué gusto saludarlos también. Buenas tardes. Vamos a platicar acerca del tenis, la reaparición de Carlos Alcaraz después de haberse perdido por lesión el abierto de Francia, el Roland Garros, también Wimbledon. Ahora inicia con una victoria en el abierto de los Estados Unidos. Comentaremos acerca de la Liga Mexicana de Béisbol y también se rompe un récord en cuanto al precio más caro pagado por una franquicia de grandes ligas, y es que los Serafines fueron vendidos por $4,000 millones.
13: Ay, caray. Raúl Eduardo, ¿cómo estás? Buenas tardes.
15: Raúl Enrique, buenas tardes, muy buenas tardes a toda la gente que nos acompaña. Una pena lo de Eric Lira, aquí le estaremos dando detalles. Sebastián Cáceres se va al Celta de Vigo, equipo español de muchísima tradición que jugará Europa League. Una buena venta para el América, se habla de 8 millones de euros la venta para de Sebastián Cáceres. De locura el cierre de mercado. Yo no puedo entender, pero mira que es un buen jugador Enzo Fernández, pero que se pague 145 millones de euros por un medio de contención por Enzo Fernández, caray, pues ¿cuánto valdría hoy? ¿Quién te gusta? ¿Cuánto valdría, por ejemplo, Xavi Hernández, no?
13: No, bueno. ¿No?
15: Qué locura, caray.
13: Lo menos entiendo que es el único futbolista que por segunda vez pagan más de 100 millones de euros por Enzo Fernández. Bueno, pues ahí está. Ahí. En Argentina puede comprar que un pueblo.
15: Sí, ¿no?
13: Sin ningún problema, ¿no? Pues es un dineral, qué bárbaro. Pero bueno, así las cosas. Vamos a ir con Ángel Ricalde, porque Ángel nos tiene justo la información de los cierres de registros, quiénes se quedan bailando, quiénes se quedan fuera, aunque todavía hay ligas que pueden contratar, ya lo estaremos platicando también. Adelante, Ángel.
11: El Deadline Day llegó a su fin y con ello el cierre del mercado de verano en las principales ligas de Europa. Una vez más, la ventana de transferencias de inicio de temporada entregó fichajes de alto perfil que representan grandes apuestas para los clubes de la élite europea. Entre los más importantes destacan los siguientes. Ferran Torres. Tras convertirse en el héroe de la selección española en la Copa del Mundo, el delantero valenciano fichó con el PSG por 50 millones de euros. Anthony Gordon. La exestrella del Newcastle y estelar de la selección inglesa de 25 años cumplió con una gran Copa del Mundo y firmó con el Barcelona por 70 millones de euros y 10 en variables en un contrato de 5 años. Bruno Guimarães, el mediocampista brasileño de 28 años, se despidió del Newcastle para reforzar al Arsenal por 86 millones de euros durante los próximos 4 años. Elliot Anderson, el centrocampista de 23 años, ex del Nottingham Forest, fue objeto de disputa entre los grandes de Inglaterra y finalmente firmó con el Manchester City por 135 millones de euros. Sandro Tonali. Tras evitar el descenso de forma dramática, el Tottenham apuesta por el centrocampista italiano, quien partió del Newcastle por 107 millones de euros. Morgan Rogers. El delantero inglés, ex figura del Aston Villa, firmó con el Chelsea por 137 millones de euros durante los próximos 6 años. Jan Diomandé. El Real Madrid desembolsó 125 millones de euros y la posibilidad de otros 15 en variables por el extremo costamarfileño de 19 años. Rodri, el capitán de España y ganador del Balón de Oro, es la gran apuesta del Barcelona, que se hizo de sus servicios por 60 millones de euros más 16 en variables tras su salida del Manchester City. Enzo Fernández, el mediocampista argentino de 25 años, es el nuevo fichaje récord de la Premier League, siendo traspasado del Chelsea al Manchester City en el último día del mercado por 145 millones de euros hasta 2032. Para la fórmula es Ángel Ricalde.
13: Bueno, pues ahí está algo de lo que se dio en Europa. Que ¿a dónde podría ir todavía Eric Lira? Luego hablaremos también de qué pasa con los futbolistas mexicanos para ir a Europa. ¿A dónde podría ir? Bueno, todavía hay ligas que pueden recibirlo, ¿no? Rusia, por ejemplo, también Portugal, todavía no cierra, me parece que Holanda, todavía Países Bajos. Pero bueno, finalmente, Enrique, Raúl Eduardo, Lo que voy a decir es triste, pero es una realidad. O sea, qué pena, ya tenía su boleto, quería ir de un mundial extraordinario, es un magnífico jugador de fútbol, pero el mercado mexicano interesa poco en Europa,
14: Pues es una realidad, Raúl, y además en el caso de Lira, pues es víctima de un efecto dominó, en donde el equipo de Mónaco tenía que dejar libre una plaza de jugador extranjero. Parecía que esto ya, bueno, extracomunitario. Parecía que esto ya iba a ocurrir con Balogun, este jugador estadounidense que, bueno, también tuvo su historia en la pasada edición de la Copa del Mundo. Recuerden ustedes que lo expulsaron y pues Donald Trump dijo, yo hablé con Infantino y le dieron chance de jugar. Balogun que iba a ir al Everton, sin embargo, pues la negociación se trompicó, todo se supone que por una cuestión de los exámenes físicos. El caso es que iba a ser nada más por 50 millones de dólares. Balogun pues tiene que regresar al equipo de Mónaco y entonces no se abre esa plaza para Eric Lira y Balogun podría salir más adelante, pero el problema es que ya se cerró el mercado francés.
15: Sí, que eso que mencionas, Enrique, sucedió entre ayer y hoy, ¿no? Balogun ya estaba vendido y simplemente no pasó los exámenes médicos por un problema en el hombro. No se abrió la plaza para el Lira, que también ya estaba vendido, ya estaba el acuerdo cerrado entre Mónaco y Cruz Azul. Así que vamos a ver qué decide Eric Lira, si se quiere ir a Arabia, si es que sigue la oferta en pie, si llega alguna oferta de algún otro mercado que todavía tenga opciones. Pero bueno, qué pena, porque ya era un hecho y era un equipo muy bueno que le iba a venir muy bien en una liga, no top, pero una liga buena y en un equipo muy competitivo.
13: Sí, a ver, les hago una pregunta a los dos, hablando de Eric Lira, que tuvo un gran mundial y que es un gran futbolista y que había andado muy bien en Cruz Azul. Si Eric Lira hubiera sido Eric Lira, originario de Buenos Aires, Argentina, Eric Lira originario de Brasil, después del mundial que tuvo, ¿hubiera sido más fácil llegar a Europa, Enrique?
14: Pues yo creo que sí, porque pues con la selección de Argentina hubiera llegado a la final, hubiera tenido más ojos, y también sabemos la calidad y la cantidad de exportaciones que tienen estos dos países que menciona, Raúl.
15: Yo te digo sí, y además de todo, lo que hubiera ayudado si tienes un pasaporte
13: comunitario,
15: ¿no? Porque ahí claro, se abren las opciones 10 veces más, ¿no?
13: 30 argentinos juegan en Italia nada más en la liga italiana. Sí, o sea, es un país 100% exportador. En proporción, el país que más exporta futbolistas en el mundo es Uruguay. ¿Por qué Uruguay? Porque tiene 3 millones de habitantes nada más y exporta una cantidad de futbolistas. Los brasileños siguen exportando una gran cantidad de futbolistas. Ahora, la liga local de Argentina y la liga local de Uruguay han bajado su nivel notablemente. México tiene una buena liga competitiva. Después de la de Brasil, me parece, el brasileño tenemos la mejor liga competitiva, pero no somos exportadores.
15: Al revés.
13: No somos exportadores.
15: Somos consumidores 100%. Sí,
13: totalmente.
15: ¿No? Decía Raúl, de todos los que emigran, antes no salían futbolistas españoles, ¿no? Y ahora ahí está el ejemplo de Carlos Álvarez, que viene al América, un mediocampista de 23 años, titular indiscutible en el Levante, muy buen futbolista que viene a reforzar esa parte del América que le estaba costando trabajo desde la salida de Diego Valdés, ¿no?
13: Así es, vamos a hacer una breve pausa, no se vaya, ya regresamos.
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9: Google presentó su iniciativa Regreso a Clases 2026, un conjunto de nuevas funciones de inteligencia artificial diseñadas para ayudar a estudiantes y profesores a comenzar el nuevo ciclo escolar mejor preparados. Entre las principales novedades están las herramientas de Gemini, como Gemini Notebook, para organizar en un mismo espacio materiales de una clase o proyecto, los cuales estarán disponibles para consultar en cualquier momento, ya sea en presentaciones, programas de estudio o artículos de Internet. Destaca que Google incorporó a su buscador cuestionarios personalizados para que los estudiantes puedan buscar y practicar con ejercicios sobre cualquier materia con preguntas interactivas, explicaciones de las respuestas y enlaces para continuar aprendiendo. Y en este ciclo escolar, Google anunció un año gratuito de sus planes avanzados de inteligencia artificial para estudiantes universitarios en Estados Unidos con acceso a Google AI Pro y para los estudiantes fuera del país con Google AI Plus. Soy Aide Rivera. 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
10: Iniciamos en España, ya que el Barcelona confirmó la llegada del delantero brasileño Gabriel Jesús, quien llega procedente del Arsenal a cambio de 10 millones de euros más variables y firmará un contrato por 2 temporadas. Es así que el cuadro culé será el tercer equipo en la aventura europea del brasileño después de su paso por Manchester City y Arsenal. Volamos a Alemania y es que Antonio Rüdiger confirmó a través de sus redes sociales su retiro definitivo de la selección alemana. El defensa de 33 años pone así fin a su carrera de 12 años con la Mannschaft, donde disputó 86 partidos y ganó la Copa Confederaciones de 2017. Llegamos a Inglaterra porque medios locales reportan que Manchester City habría llegado a un acuerdo con el Chelsea por el fichaje del argentino Enzo Fernández, en lo que sería un traspaso histórico para el fútbol inglés, ya que la venta del mediocampista argentino se cerraría en aproximadamente 160 millones de euros. Nos vamos a Italia, donde el Napoli informó que su mediocampista Scott McTominay estará fuera de las canchas por unas semanas, y es que el escocés será intervenido quirúrgicamente de una arritmia cardíaca, por lo que se espera esté de regreso después de la pausa internacional del mes de octubre. Cerramos en España y es que el Celta de Vigo alcanzó un acuerdo con el América por el fichaje del defensa uruguayo Sebastián Cáceres, donde el charrúa llega a cambio de aproximadamente 8 millones de dólares y finaliza su etapa con el club de Cuapa, donde jugó 12 temporadas siendo parte importante del histórico tricampeonato conseguido por las Águilas. Esta fue una vuelta por el fútbol internacional. Regresamos al estudio.
11: América va a jugar contra Monterrey en la League Cup. El América se ha fortalecido tras vencer al Columbus. Y bueno, Rayados eliminó al equipo de Chicago. 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Bueno, pues entonces, ¿algo más de las contrataciones?
12: No, nada más, Raúl.
11: Listo, todas las contrataciones. ¿Cómo mueve dinero el deporte, no, Enrique?
13: Oh, por supuesto, Raúl. Y también mucho de ese dinero que está disponible para que los equipos inviertan, pues tiene que ver con los derechos de televisión. Claro. Y es que ellos se han ido, pero por las nubes.
11: Por supuesto, sí, es fundamental los derechos de televisión en el mundo de todos los deportes, ¿eh?
12: Oye, pero hablando del tema de la selección mexicana, ¿quién tuvo un muy buen mundial como para que fuera para que los reflectores estuvieran con él? Ya dijimos, Lira tuvo un gran mundial, Quiñones, que ya estaba
11: afuera,
12: ¿no? Mora, que ya los que lo venían siguiendo y vieron la calidad que tenía, digo, fue un mundial bueno de Mora, pero tampoco fue el gran mundial, porque jugó poco y demás, ¿no?
11: Mora está siendo observado por equipos europeos, no por el mundial.
12: No, ya lo venían siguiendo.
11: Exactamente.
12: ¿No?
11: Pero otro jugador, pues no.
12: No, ya se hablaba de Israel Reyes, que ya estaba y que lo venían siguiendo. La hormiga no jugó y también no jugó y lo venían siguiendo y acaba en un equipo importante en Grecia, ¿no? Santi no jugó en el Mundial y también su trayectoria y el seguimiento lo llevan a un equipo importante en Portugal.
11: Oye, lo de Santi Jiménez ha jugado en el Cruz Azul, en el Feyenoord, en el Milan y ahora en el Porto. Si analizamos, son en las ligas que ha participado, son 4 equipos grandes, ¿eh?
12: Sí.
11: Ojalá les vaya bien. Ojalá, lo deseamos sinceramente, que les vaya muy bien. Daniel Gironés, nuestro compañero Dani Gironés, estaba ayer en Portugal y hoy se fue a Mónaco para la presentación de Lira. Llegó Dani Gironés, pero no llegó Lira. Adelante.
14: Un saludo, Raúl, compañeros de la Fórmula ES. Ya lo teníamos todo preparado aquí en Mónaco. De hecho, teníamos ya contactado con el club para saber cuándo iba a ser la presentación. Incluso el Mónaco pensaba que estarían a tiempo para poder inscribir a Eric Lira. Pero el mercado de Francia se cerraba a las 19:59 minutos de la tarde y Eric Lira no fue inscrito. Recordemos que el Mónaco debía liberar una plaza de extranjero para poder fichar al de Cruz Azul. Según medios ingleses como The Sun, se ha podido saber que el fichaje de Follarín Balogun no se llegó a cerrar por no pasar los exámenes médicos con el Everton. El traspaso era de unos 40 millones de libras. En el último minuto se rompieron las negociaciones, lo que ha hecho que en cadena no se produzca el fichaje de Eric Lira por el Mónaco. La verdad es que era una operación ya cerrada, pero condicionada a la salida del estadounidense. A Eric le quedan pocas opciones para viajar a Europa, solo alguna oferta rusa podría entrar o una portuguesa, ya que cierran el mercado a mediados de septiembre. La mayoría de las ligas europeas han cerrado su mercado antes de las 12 de la noche, hora española. La otra opción que le queda a Eric Lira es esperarse al mercado de invierno. Eso será a partir del 1 de enero de 2027. Desde el estadio Luis II de Mónaco, Daniel Gironés.
11: Frustrante, Enrique, porque Eric Lira tenía su boleto de avión, había periodistas esperándolo en el aeropuerto para que saliera, y se da todo esto y se viene para abajo, ¿eh?
13: Sí, es una pena, Raúl, sobre todo porque después de la actuación buena que tuvo Lira en el Mundial, se hablaba en un principio de la Roma, de Italia, aunque también en este medio sabemos que luego hay promotores y empiezan a soltar nombres, y bueno, pues también es para que se genere una expectativa sobre determinado jugador, pero aquí ya estaba todo armado, o sea, ya estaba, inclusive ayer en las últimas horas se hablaba de que el único detalle que faltaba, lo platicábamos, era el asunto de liberar una plaza de jugador extracomunitario, ya también se había logrado, y de pronto que te salgan con esa sorpresa, sí es muy muy desagradable, y ni hablar, pues parece que Lira, yo creo que una de las mejores opciones sería regresar a México, porque tampoco es irse por irse.
12: El tema de Balogun, 50 millones de euros más o menos era la venta del Mónaco al Everton. Balogun se fue muy joven al Arsenal, más o menos el mismo caso de Carlos Vela, que en aquel entonces lo compraron muy joven, estuvo prestado y después el Arsenal lo vio que no iba a jalar a lo mejor y que no iba a funcionar con el Arsenal y lo vendieron al Mónaco en 30 millones de euros, ¿no? Y ahí el Mónaco lo estaba vendiendo al Everton, este centro delantero que tuvo un muy buen mundial, que será recordado desafortunadamente por aquella suspensión. El que perdonó Trump, ¿no?
11: Es el que perdonó Trump, exactamente. Durante toda su vida va a llevar eso. Ahí va el que perdonó Trump. Oye, y bueno, ya para cerrar lo de Lira, si quiere quedarse en Cruz Azul, se va a quedar en Cruz Azul. Si quiere ir a otro equipo en México, se va a otro equipo. Claro, ahora él quería ir a Europa, inclusive estaba sacrificando sueldo por ir a Europa, iba a ganar menos dinero en el Mónaco que lo que gana en el equipo de Cruz Azul. No sé si los de Cruz Azul han de haber dicho en el fondo, sí, que te ayudamos a que te vayas, pero ay, qué bueno que te quedaste, porque es un jugador muy importante. En fin, oye, yo les pregunto, ¿qué otros futbolistas en la actualidad mexicanos están para emigrar a Europa?
13: ¿No? Bueno, pues platicamos de Mora, ¿no? Desde luego que él.
12: Mora.
13: Lo de Israel Reyes.
11: Israel Reyes. No, yo creo que hay varios que no emigrarían a equipos top, ¿sí? Pero, por ejemplo, Israel Reyes podría cumplir perfectamente jugando en Europa, en un, no sé, por cierto, en el Celta de Vigo, que se va a Cáceres. Pero para hablando tipo Hugo Sánchez, Rafa Márquez, Chícharo.
12: No.
11: No tenemos, ¿eh?
12: No. Digo, ahí no. Está el caso de Mateo, ¿no? En un equipo de Holanda, buen equipo, pero ahí normal. No está el caso de Huescas, ¿no? Que está jugando en Copenhague, ¿no? O sea, no tenemos así no. Que vaya al Manchester United o... No, definitivamente.
11: Para ir equipos
12: no.
11: Top está complicadito. Por eso tiene mucho mérito lo que hicieron Hugo, el Chícharo. Ellos y bueno, hay más. Luis García. Oye, Luis García jugó en el Atlético de Madrid, en la Real Sociedad también. Luis Flores, que jugó en varios equipos. O sea, sí nos hace falta. Si queremos exportar, tenemos que producir más. Es una realidad, Enrique.
13: No, claro, Raúl, desde luego. Y por otro lado, pues. Como que tampoco nos digan que la Liga Mexicana interesa en muchos países, porque pues es una realidad que no. O sea, no se ve en Europa la Liga MX. Entonces, tienen que ser actuaciones como cuando los ojos del fútbol están colocados con todos los reflectores. Pues es un mundial de fútbol. Porque en ese lapso de 4 años, la verdad es que es muy difícil que alguien pueda sobresalir y que sobre todo lo tenga de radar.
12: Pero yo insisto que la calidad de los jugadores mexicanos hoy no es la misma de antes, ¿no? Aquella salida de Pavel Pardo y de Ricardo Osorio en el Stuttgart, que terminaron siendo campeones, Carlos Salcido y el Massa, que se fueron a Holanda y terminan siendo campeones, que les fue muy bien en Europa. Bueno, Andrés Guardado, no se diga también. Si comparas esa generación de jugadores, que es la que más exportó en últimas fechas, con la generación de jugadores que tenemos hoy, hay mucha diferencia.
11: Puedes agregar ahí a Héctor Herrera, a Raúl Jiménez, al Chucky Lozano. No tenemos esos futbolistas. No. Hay que sacar esos futbolistas.
12: Bueno, el Tecatito ya estuvo mucho tiempo.
11: Sí,
12: también,
11: ya,
12: ¿no?
11: Hay que olvidarnos de la exportación. Digo, olvidarnos en el sentido de si queremos que nuestro fútbol gane, pues hay que producir mejores futbolistas. Ya si se van, qué bueno. Pero para que mejore el fútbol mexicano, hay que producir mejores futbolistas. Y esa es la tarea en donde estamos medio atorados. Regresamos.
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11: Los chiles en nogada. Este platillo patrio fue creado por las monjas agustinas de Puebla para celebrar a Agustín de Iturbide. Sus ingredientes representan los colores del ejército trigarante y de la bandera: el verde del poblano, blanco de la nogada y rojo de la granada.
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13: En el básquetbol, la selección mexicana derrotó a Brasil en Zacatecas por marcador de 79-74 en la segunda ronda de los clasificatorios FIBA Américas rumbo a la Copa del Mundo Qatar 2027. Con este resultado, el equipo mexicano se afianzó en el cuarto lugar del grupo E con marca de 5 ganados y 3 derrotas, manteniéndose momentáneamente en zona de clasificación como mejor cuarto lugar de toda la eliminatoria americana. En el automovilismo de la Fórmula 1, la escudería Cadillac anunció que Colton Herta tomará el monoplaza del mexicano Sergio Checo Pérez para la primera ronda de prácticas libres del Gran Premio de Monza, como parte del reglamento de pilotos novatos o de reserva impuesta por la FIA. Y en el kartismo, el piloto capitalino Piero Belsazo, de 16 años de edad, conquistó de manera invicta la pole position, la precarrera y la carrera final durante el primer fin de semana de actividades en la exigente categoría senior del Campeonato Nacional KBR. Piero Belsazo destacó la importancia que tiene el soporte institucional y privado para que los atletas de alto rendimiento puedan trascender. El piloto dedicó un agradecimiento especial a algunos empresarios como Jack Lance Manas, cuyos apoyos han sido el motor fundamental para combinar con éxito su exigente formación académica con su desarrollo deportivo profesional. El resultado representa un comienzo relevante para el joven piloto, quien continúa su proceso de preparación con el objetivo de dar el siguiente paso en su carrera deportiva, transitar del kartismo hacia las categorías de fórmula.
14: Señor Burak.
15: Raúl, bueno, pues vamos a platicar acerca de varias cuestiones, iniciando con el básquetbol, y es que pues hace tiempo que no hemos hablado acerca de cómo le va a la selección mexicana, que trata de regresar a un mundial. En esta ocasión el mundial se va a realizar el año próximo y va a ser en Qatar, y México en este momento está participando en la segunda ronda clasificatoria de las Américas, y ayer vencieron a Brasil 79-74. El partido fue en Zacatecas, partido muy cerrado, que no están empatados a 72. Finalmente la victoria es para el equipo de México. Y ya anteriormente también habían vencido a Colombia 112-86. Es un sistema de competencia interesante porque arrastra los resultados de la primera ronda y eso se suma a lo de la segunda. Y por ello México, aunque no ha jugado 8 partidos en la segunda ronda, tiene 5 ganados y 3 perdidos y es cuarto lugar del grupo E. Ahora, califican al mundial directamente los 3 primeros de cada uno de los 2 grupos y el cuarto mejor lugar. Y en este caso, Estados Unidos tiene marca de 7-1, Dominicana y Brasil aparecen con marca de 6-2, y México es cuarto lugar con 5-3, y en el otro grupo aparece Bahamas, que tiene marca de 4-4. Así que en este momento México estaría participando en la próxima edición del Mundial de Básquetbol. Los partidos que le restan a México es enfrentar 2 veces a Chile, una más a Brasil y también al equipo de Colombia. Bueno, por otra parte, y camino a la campaña del fútbol americano profesional, tuve la oportunidad de seguir a los Vaqueros de Dallas y su pretemporada. Ya sabemos que Dak Prescott va a ser el mariscal de campo titular, pero se estaban peleando el segundo puesto Sam Howell, quien acababa de llegar a los Vaqueros este año, que firmó contrato por un año, 2.5 millones de dólares, y que lo vimos en el arranque de su carrera con los Comandantes de Washington. Con él estuvo por espacio de un par de temporadas, inició 18 juegos con ellos. Y Joe Milton, él había ganado el puesto el año pasado como suplente de los Vaqueros. Él llegaba procedente de los Patriotas de Nueva Inglaterra. Y tuvieron cifras muy, muy parecidos en la pretemporada. Milton completó 29 de 43, 378 yardas, 3 pases de anotación sin intercepción. Y en el caso de Howell, él tuvo 27 de 40 para 314 yardas, 3 pases de anotación y un pase interceptado. También corrió para una anotación. Pero aunque ya los Vaqueros habían tenido su lista de 53 jugadores, pues resulta que Kansas City soltó un corredor a Emery de mercado, y entonces Dallas dice, pues lo tomo, y para hacerle un espacio, entonces soltaron a Joe Milton, por lo cual entonces ahora Sam Howell es el suplente de Dak Prescott. Bueno, hablando acerca del béisbol de grandes ligas, hay cosas interesantes porque 1 de septiembre, último mes de la campaña regular, los equipos en este momento tienen por ahí de 137, 138 partidos de un calendario de 162, o sea que faltan 24 o 25 partidos para que termine la campaña. Y aquí sí, un vistazo cómo está el standing, porque Tampa es el mejor equipo en la Liga Americana. Tienen en el este ventaja de 4.5 sobre los Yankees, Boston está 7 juegos. Medias Blancas es una gran historia, porque ha tenido temporadas malísimas, perdiendo más de 100 juegos. Pero se mantienen como líderes en la central, le llevan 3 juegos a Cleveland. Y en el oeste, Houston le lleva 2 juegos a los Rangers de Texas, que se metieron en mala racha. Por cierto, Seattle, ¿dónde está Randy Arozarena? ¿Dónde está también Andrés Muñoz? Bueno, han perdido 5 juegos seguidos y están a 6 juegos del equipo de... Tanto en la cuestión del comodín, bueno, pues en este momento Yankees tendría el primer boleto de comodín de 3 de la Liga Americana, seguido por Boston, y el tercero sería para Cleveland. Ahora, Cleveland le lleva medio juego apenas a Baltimore. Nadie habla de los Orioles, pero los Orioles están ahí en la pelea. Luego aparecen los Rangers a juego y medio, como también Toronto, los campeones de la Liga Americana del año anterior, ahí están peleando, y luego aparece Minnesota 3.5. Y en la Liga Nacional, bueno, Atlanta tiene el primer lugar, pero Filadelfia está a 4 juegos. En la central, Milwaukee tiene una buena ventaja sobre Cachorro, 7 juegos. Y en el oeste, los Dodgers le llevan 9.5 a San Diego. La cuestión del comodín, están empatados Cachorros y Phillies, y los dos le llevan 5 juegos de ventaja a San Diego. Pero San Diego, a su vez, le lleva solamente medio juego a Arizona. Y ya más atrás aparece Miami a 4 juegos, o sea que está muy interesante el cierre de campaña del béisbol de las mayores. Bueno, hay un señor, Raúl Raduardo, que se llama Stan Kroenke. ¿Quién es este señor? Bueno, pues él se dedicó a los bienes raíces durante gran parte de su vida. Después se casó con la señora Walton, que pues es una de las herederas de Walmart. Total que, bueno, tienen un superimperio. Y este señor Stan Kroenke compró al equipo de los Serafines de Los Ángeles del béisbol de las mayores. Se lo compró Arti Moreno, que en su momento se había convertido en el primer hispano en ser dueño de un equipo del béisbol de las grandes ligas. Esto fue en el 2003. Inclusive en esa época, Carlos Peralta, el empresario mexicano, había buscado tener la posibilidad de comprar a los Serafines. Sin embargo, pues los dueños de los equipos lo rechazaron. Finalmente le vendieron el equipo a Arti Moreno. Se lo vendieron en $180 millones. Pasaron 23 años y bueno, pues ahora los

0: Y pues vamos a ver qué es lo que puede hacer este señor Stan Kroenke. Ahora, esta es una gran historia, Raúl Eduardo, porque tiene a varios equipos en su portafolio ese señor Kroenke. A los Carneros de Los Ángeles de la NFL, a ellos ya los llevó a ganar el Super Bowl dos veces. Tiene a los Nuggets de Denver de la NBA, ya los hizo campeones en el 2023. Tiene a la Avalancha de Colorado de la NHL, que ha ganado dos veces la Copa Stanley. Tiene equipo del Colorado Rapids, ellos juegan en la MLS, ya fueron campeones con él en 2010. Tiene al Colorado Mammoth, que juega en la Liga Profesional de Lacrosse. Bueno, ya ha sido campeones dos veces. Y tiene al Arsenal, que bueno, pues acaba de ganar la Liga Premier y también tiene el equipo femenil del Arsenal. Así que, pues vamos a ver, Raúl, si es que los Serafines pueden ser campeones, los Serafines que solamente una vez han sido campeones en el béisbol de las mayores.
1: No,
0: ¿Cómo ven?
1: qué currículum tiene y qué billete tiene, qué bárbaro.
2: Oye, pero Enrique, no es nada más comprar por invertir, ¿no? Se ve y por lo que nos estás diciendo, que compra y busca que sus equipos sean muy, muy exitosos. De entrada, por lo que se ha escuchado, los Rams, el principal candidato para ganar el Super Bowl, ¿no?
0: Sí, desde luego. Vamos, trajeron a Myles Garrett. Salió del retiro también Aaron Donald. Entonces, sí, Carneros es favorito para ganar el Super Bowl. Bueno, Liga Mexicana de Béisbol, ayer en la final del norte, los Toros de Tijuana vencieron 6-5 a los Sultanes de Monterrey en 11 entradas. De hecho, los Toros ganaban 5-4 en la novena. Los Sultanes empataron en ese noveno episodio. Pero finalmente Tijuana se lleva la victoria en 11 innings y toma la ventaja 2-1 en la serie. Hoy es el partido número 4. Y el día de hoy reanudan en el sur, en Puebla, en donde los Olmecas y los Pericos están empatados a una victoria por bando. En el abierto de tenis de los Estados Unidos, de lo destacado del día de ayer, pues es la victoria de Carlos Alcaraz, quien regresa de esta forma al abierto de los Estados Unidos después de haberse perdido los últimos dos torneos de Grand Slam por una lesión en la muñeca derecha. Él busca convertirse, por cierto, en el primero que repite títulos en abierto de Estados Unidos desde la primera década de este siglo, cuando gana cinco de manera consecutiva Roger Federer. Y por su parte, Arina Sabalenka, que es la número uno en la siembra en la rama femenil, pues ella busca ser la primera que gana tres títulos consecutivos desde que lo hiciera Williams. Hoy, en un rato más, 6:30 de la tarde, juega el primero en la siembra, que es Alexander Zverev, estará enfrentando a Lorenzo Sonego. Y hay mucha gente que nos ha preguntado acerca de la venta de boletos para el partido de Minnesota contra San Francisco en el Estadio Azteca. Bueno, ya se van a poner a la venta el día 14 de septiembre. Va a ser para quienes tienen tarjeta American Express. Para quienes tienen tarjeta Banorte, va a ser a partir del día 17 de septiembre. Y posteriormente, el 22 de septiembre, la venta de boletos en general para este partido que promete muchísimo. Además, horario estelar, Raúl, en domingo por la noche.
1: Perfecto, Enrique. Vamos a hacer una breve pausa. No se vaya, ya regresamos.
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4: El secretario de Energía de Estados Unidos, Chris Wright, planea saldar un nuevo contrato para la petrolera estadounidense Chevron en la faja del Orinoco en Venezuela, luego de que Estados Unidos acordara que la empresa North American Blue Energy Partners explote el 20% de las reservas de crudo del país caribeño durante un siglo. El primer ministro canadiense Mark Carney calificó como impropios los ataques de altos funcionarios estadounidenses contra Canadá y advirtió que Ottawa no retomará negociaciones comerciales serias mientras Washington mantenga una actitud provocativa. La embajada de Rusia en Alemania aseguró que las acusaciones de que Rusia fue responsable del ataque con drones sobre el aeropuerto de la ciudad oriental de Leipzig el pasado 4 de agosto es una provocación absurda e infundada. Informó Diana Cruz. 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
5: En la Liga MX Femenil.
6: Culminó la actividad de la jornada 5 de la Liga Femenil con la victoria de Toluca 1-0 sobre León en el Nemesio 10. Rayadas goleó a Querétaro en la Corregidora 4-0. Tigres venció en el Volcán Universitario a las Tuzas de Pachuca 2-0. Bravas de Juárez vencieron por la mínima diferencia a Cruz Azul en el estreno de Raúl El Potro Gutiérrez como director técnico. Puebla venció a las Centellas del Necaxa en el Estadio Cuauhtémoc por marcador de 4-1. América derrotó en el Nido de Cuapa a Tijuana 3-1. Y Pumas venció a Chivas 2-0 en el Estadio Akron. Escuchamos al estratega de las universitarias, Roberto Medina.
7: Bueno, que nada, reconocer el gran esfuerzo hoy de mis futbolistas apegadas al plan de juego y con una gran intensidad que nos dio la posibilidad de irnos arriba en el marcador. Creo que el equipo de a poco se va entendiendo, es un equipo que se acaba de reestructurar con 8 incorporaciones y entonces de a poco vamos entendiendo la idea de lo que queremos jugar, pero hoy fueron sensacionales en seguir el plan de juego.
6: Atlético de San Luis goleó a las rojinegras del Atlas 6-1 y las guerreras de Santos vencieron 1-0 al Atlante en la comarca lagunera. Después de 5 fechas en la Liga Femenil, Tigres se mantiene en la cima del Grupo A con 15 puntos, seguidas por Toluca con 13, Rayadas son terceras con 12 y Juárez son cuartas con 9 puntos. En el Grupo B, América se mantiene como superlíder con 15 unidades, seguidas por Atlético de San Luis, Pumas y Chivas con 9 puntos.
8: Hay que recordar que ahora el fútbol femenil está por grupos, ¿no?
9: Sí. Sí, lo dividieron tratando de buscar un poco más de paridad en el torneo y que los viajes no fueran tan largos y buscando economizar también a algunos equipos que pierden dinero, ¿no?
8: Es que los viajes tan largos y luego había equipos que mandaban a sus jugadoras en camión.
9: Sí.
8: Entonces, échate un viajecito a Tijuana en camión, ahí te encargo, ¿no? Lo que te tardas. Bueno, menos mal que no hay un equipo que juegue tan, no sé, en Cancún, de Cancún a Tijuana, que imagínate lo que sería eso, el camión sería terrible. Mejor pierdes por default, pero bueno. Estaba pensando, Enrique, Raúl Eduardo, en este, todo lo que da el tema de Eric Lira y la producción de futbolistas mexicanos, y yo estoy de acuerdo, Enrique, con lo que dice Raúl Eduardo. La camada de futbolistas mexicanos anteriores ha sido mejor, sin lugar a dudas, y lo vemos en la exportación y en la calidad. Pero yo veo el futuro hablo específicamente de la selección en este momento porque ignoro el futuro de los equipos, porque no conozco la cantidad de jóvenes que vienen atrás. Sé que hay equipos como Pachuca, como Chivas, que van a caminar muy bien. ¿Por qué? Porque están trabajando muy bien. Pero en las selecciones de abajo yo veo mejores futbolistas ahora que antes, ¿eh?
10: Pues ojalá así sea, Raúl. El problema muchas veces es cuando viene ese salto hacia la primera división y en donde también viene la situación de exigir y de necesitar resultados también para que el entrenador conserve el trabajo, pero también tiene que ver con la mentalidad de los entrenadores. Ahora, pues también por una serie de necesidades, circunstancias del tiempo, pero América, ¿con qué cantidad de jugadores jóvenes se presentó en el partido de contra el Puebla el pasado fin de semana? Con Almada, que pues es algo que tiene y que hizo con el equipo de Pachuca, el América lo está haciendo también. Ahora el América está muy cerca de cumplir ya la cuota de jugadores menores de edad. Entonces, es interesante esto.
9: Sí, ahí está la clave, justamente en que tengan espacio para jugar y para competir. Primero, en primera división, válgase la expresión, porque no todos los entrenadores hacen lo que hace Almada. Y Almada le da mucha oportunidad a los jóvenes, ¿no? Pero los jóvenes en los equipos de la Liga MX no tienen espacio. Hay 9 extranjeros por equipo, no tienen espacio para competir. Y luego, otro lugar de competencia, pues era la división de ascenso, y la división de ascenso hoy no es competencia. Ahí podrías sacar y formar muy buenos futbolistas que después lleguen a la primera división mucho mejor formados y que sean y que destaquen más y sean mejores jugadores a la larga, ¿no? Si ves en la lista de las selecciones nacionales los jugadores que han pasado por divisiones inferiores y por divisiones de ascenso, hay una muy buena cantidad, ¿no?
8: Sí, fíjate, ahorita, por ejemplo, el sábado yo estuve en Pachuca para el partido de Toluca contra Chivas. Oye, lo que hacen Camberos y Sandoval,
9: sí,
8: te dice aquí tenemos 2 jugadores de excelente calidad para el futuro, ¿no? Ahí estaba Montiel no está en su mejor nivel ahorita, pero también es un jugador de excelente calidad. Y así vas recorriendo, por ejemplo, ¿sabes quién me dicen que anda muy bien y es muy joven y es centro delantero? El hijo de Matías Bozzo también. Entonces, yo en ese tipo de futbolistas ahora veo mejores prospectos que los que teníamos, porque no teníamos a un Camberos y a un Sandoval y a un Montiel hace algunos años. Hablo de los años recientes y esto me da la esperanza de que vengan así, ¿no? De que el futuro sea mucho mejor. Ahora, importantísimo que jueguen en primera, porque si no, no van a servir.
9: Híjole, Raúl.
8: Es importantísimo, Enrique.
10: Muchas veces, y también llega a ser un fenómeno internacional, en donde aquellos chicos que destacan en selecciones sub-17, sub-21, sub-23, que se pierden en el camino, pues también es porque no tuvieron oportunidad en primera división.
9: Oye, pero Camberos a mí me encanta, ¿no? Pero es mejor que Vela, que Giovanni, que Herrera, que Guardado en su momento. No,
8: bueno,
9: ¿no?
8: Pero atrasito de ellos, ¿no?
9: Sí, digo, al final.
8: Es mejor, lo digo con todo respeto, que muchos que estuvieron en esta selección.
9: Sí.
8: Hablo de cuando tenían esa edad. Y lo mismo digo de Sandoval, lo mismo digo de Montiel. Y que donde no detecto un gran elementos en la portería, pero bueno, mucho tema para platicar de eso. Francisco Villalobos, ¿cómo estás? Gusto saludarte.
11: ¿Qué tal, querido Raúl? Compañeros, muy buenas tardes, saludos aquí. Yo no quería entrar aquí a cuadro en vivo, pero el internet no quiso cooperar, compañeros. Estamos aquí en al sur de la ciudad de Houston, Texas, que salvó de pelito de rana calva de un potencial impacto de la tormenta tropical Edward. No va a afectar ni el entrenamiento que está ahorita del equipo de Toluca, del Turco Mohamed y compañía, y obviamente no va a afectar las actividades de la semifinal de esta Champions, de esta League Cup, que se va a jugar mañana en la casa de los Houston Dynamo. Tenemos reacciones el día de hoy de lo que dijo Daniel Arcilla y también el técnico del equipo León, Javier Gandolfi, y por supuesto hace unos instantes habló también el Turco Mohamed. Aquí está la reacción.
12: El tema del itinerario lo venimos hablando desde que inició. Es complejo para los equipos mexicanos. por el tema de la distancia, viajes, entrenabilidad, movilidad, etcétera, y podríamos seguir hablando mucho sobre el tema, porque tenemos un calendario totalmente apretado, tanto en la League Cup como en el torneo mexicano. Nosotros no buscamos excusas, pero sí es una realidad que tenemos que acomodarnos y por ahí llegar a los partidos, como digo yo, normalmente sin el tanque lleno.
13: O sea, para mí hoy mañana me jugó el partido más importante de mi vida, ¿no? Creo que en mi corta carrera no había tenido un partido tan importante. Me siento agradecido con Dios por ponerme aquí con este gran equipo, en esta gran institución. Y creo que es una oportunidad muy linda para todos de hacer historia en este club. Y tranquilos, concentrados, porque venimos haciendo un excelente trabajo.
11: Dicho sea de paso, se cosen bastante bien el Turco Mohamed, director técnico de León. Y bueno, pues esta primera vez en la historia que se ven dos equipos mexicanos en una semifinal de la Leagues Cup, y es exactamente lo que ahorita vamos a hablar respecto al Turco Mohamed y también Federico Viñas, que hablaron hace literalmente instantes en conferencia de prensa.
14: Obviamente que va a ser un partido de un alto grado de dificultad. León está pasando un gran momento, tanto individual como colectivamente. Entonces tenemos que estar muy aplicados, hacer un buen plan de partido para poder superarlos. En sí va a estar un lindo partido y esperemos nosotros, nuestras armas, poder contrarrestarlos.
15: No, como dijo Turco, va a ser un partido muy difícil, un rival que se conoce porque es la competencia de lo que es la Liga MX. Pero bueno, nosotros tenemos nuestras armas, nuestros jugadores, nuestro método. Va a ser un partido muy duro y nos enfrentamos con la responsabilidad que se merece.
11: Se espera un lleno total el día de mañana en la cancha del Dynamo, pues la cancha es majestuosa, la han conocido ustedes ya varias veces. No siempre se llena, pero cuando vienen equipos mexicanos sí hay mucho interés. El León tiene mucho interés, muchos fanáticos, especialmente en Austin, que van a hacer el viaje de 2 horas y media para acá. Y insisto, compañeros, afortunadamente creo que el clima va a cooperar.
8: Perfecto, gracias Francisco. Ahí está información de Toluca y León. Mañana también juegan América contra Monterrey. Y bueno, en Houston ya está asegurado el lleno. Y el de América con Monterrey también está asegurado porque es en Los Ángeles. O sea, imagínese usted la cantidad de gente que va a ir a ver ese partido. En fin, ya llegan las semifinales y luego vendrán la final. Y bueno, afortunadamente se va a acabar la Leagues Cup para que ya nos interrumpa el torneo y no haya problemas. Pero vámonos. ¿Algo más? Rapidísimo, Enrique.
10: Pues si tienen oportunidad a través de VIX, vamos a tener MLB en vivo. 2 horas de 7 a 9, vale la pena, Raúl.
8: Perfecto, bueno, con esto nos vamos. Y no se vaya, viene PPK.

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8: La historia comienza en Londres, tras una cena de escritores. Ian Fleming, creador de James Bond, recluta al cronista de viajes Norman Lewis como espía para viajar a La Habana, investigar las posibilidades de éxito de la Revolución de los Barbudos y buscar una entrevista con el líder rebelde Fidel Castro. Es diciembre de 1958 y la capital cubana es un hervidero. En sus hoteles, casinos y bares coinciden escritores como Ernest Hemingway y Graham Greene, mafiosos como Meyer Lansky y Santo Traficante, políticos como John F. Kennedy y un puñado de periodistas de largo colmillo y contactos infinitos. Es Desfila La Habana, la más reciente novela del escritor cubano Antonio José Ponte, quien nos muestra un retrato de la bulliciosa capital cubana en las semanas previas a la caída del dictador Fulgencio Batista, el triunfo de la revolución y los primeros meses de un régimen que muy pronto revelaría su verdadero rostro.
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9: Una cosa de la que padecemos mucho los mexicanos por el colorido que hay en este país, desde una trajinera, el Día de Muertos, los puestos de la calle, el tianguis, en una ciudad el tráfico, los colores de la naturaleza, etcétera, es el horror vacui. El horror vacui es un sentimiento que nace del minimalismo en la arquitectura, que es el horror a los espacios vacíos. O sea, no nos gusta a los mexicanos en general tener, por ejemplo, paredes donde no hay un cuadro colgado, un calendario. Si vas a un taller mecánico, siempre van a tener algo colgado en la pared, o una virgencita o algo. El horror vacui es horror al vacío y es un fenómeno que pasa muchísimo en los países donde hay mucho color.
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10: El desierto del Sahara fue una selva tropical hace miles de años, antes de sufrir un cambio climático drástico.
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17: 6:00 p.m, vamos la hora de las noticias, la hora de la verdad expuesta. Yo soy Primitivo Olvera, los saludo con mucho gusto a nombre de José Cárdenas y todo el equipo que hace posible llegar hasta usted a través de las frecuencias de Grupo Fórmula, a través de Telefórmula y YouTube también. Este martes, 1 de septiembre del año 2026, estamos escuchando a Alejandro Moreno Cárdenas, senador de la República, líder nacional del PRI. Él fija el posicionamiento del partido tricolor en esta primera sesión del año legislativo, la sesión inaugural del Congreso General, en donde se reúnen tanto diputados federales como senadores de la República para primero recibir el informe presidencial de Claudia Sheinbaum. Este fue entregado hace unos minutos por la secretaria de Gobernación, Rosa Isela Rodríguez, y de inmediato se comenzó a emitir cada uno de los posicionamientos de los partidos políticos. Hasta el momento han tomado la palabra el legislador por Movimiento Ciudadano, Luis Donaldo Colosio Riojas, y ahora lo hace Alejandro Moreno. Una sesión marcada por la tensión, toda vez que después del mediodía fueron denunciados los legisladores del PRI, algún legislador del tricolor, por introducir a la Cámara de Diputados por lo menos 40 megáfonos y un ataúd. Esto para protestar contra el mensaje de la presidencia, de la presidenta de la República, y por supuesto contra lo que pueda pronunciar el partido en el poder, Morena, así como sus aliados, el Partido Verde y el Partido del Trabajo. Vamos hasta la Cámara de Diputados, allá se encuentra mi compañera Maru Rojas con todos los detalles de esta sesión solemne del Congreso General. ¿Cómo estás, Maru?
2: Te saludo con gusto. Nunca había visto un inicio de periodo ordinario de sesiones en este primero de septiembre, que ya es clásico, que sabemos qué es lo que va a pasar, pero hoy sí hay mucha tensión, incluso en el recibimiento y en la salida de la secretaria de Gobernación. 16:25 horas llega al recinto parlamentario la secretaria de Gobernación.